0: Nuestro proceso evolutivo es único, es diferente, que somos cada uno una esencia y que tenemos que vivir ese proceso a nuestra forma y que no debemos entregar ese poder a nada externo, sino creer en nosotros mismos, que es parte del llamado que se está haciendo de despertar desde adentro. Entonces, activar nuestro corazón, nuestra glándula timo o lo que llamamos la llama trina, para comenzar a desplegar todo ese poder interno, que esas fibras de ADN comiencen a despertar. Todo lo que necesitamos está dentro de nosotros, no hay nada externo que necesitemos. Claro, necesitamos ayuda. Hay gente que es especializada, profesionales que te pueden ayudar, pero fíjate muy bien lo que decía Natalia, es fijarte que esa persona te está empoderando, te está dando esa libertad en lugar de crear esa dependencia. Era que algo que también noto muchísimo es que como están viniendo nuevas tecnologías, ¿sí? Y mucha atención a esto, están viniendo muchas tecnologías como las camas LED, como la física cuántica que están creando sanación y todo eso, pero hay mucha gente que está tomando esa información y se está aprovechando de gente que apenas está comenzando en este movimiento, en este conocimiento y no sabe, y comienzan a sacar dinero en cosas que todavía no es una tecnología que está aquí, que se está implementando. Y eso lo veo muchísimo en personas que, todo lo contrario, en lugar de crear esa sanación, han creado mucho más traumas y problemas que luego a través de procesos de acompañamiento, de bioneuroemoción, biodescodificación y todo eso, logramos limpiar. Pero es bien importante que la gente esté atenta a eso, qué tanta dependencia se genera, lo que te están ofreciendo, te están empoderando para que seas tú con tu propio poder el que logres salir de ahí, o estás acudiendo a la pastilla mágica, como decía Federico, que te la dan y ya con eso es la gran solución y que vas a realmente a solucionar todos tus problemas, porque no es así, es un proceso individual.
1: Bueno, el mercaderes hay en todas partes, incluso Cristo echó a los mercaderes de buen rollo, pero a latigazos con mucho amor, pero latigazos del templo. Ahora el templo es también nuestro cuerpo físico, nuestro cuerpo mental, cada vez más restringido por todas las tecnologías en cuanto a que quieren invadir, ya invadieron el cuerpo físico, están invadiendo hace tiempo el cuerpo mental y ahora quieren invadir el cuerpo emocional con tanta ansiedad, tanta depresión, incluso nuestro alma, nuestro espíritu, que es el último reducto que queda al ser humano para polarizar esto de una forma más equilibrada. ¿Alguien más quiere intervenir en esta pregunta? Porque la próxima que quiero lanzaros a todos, bueno, quería entrar Otilia para dar su opinión y vamos a darle entrada. Otilia.
2: Sí, mira, es una búsqueda individual de las personas cuando comenzamos a querer aprender cosas nuevas. También la vida misma nos lleva a hacer esos cambiamientos. ¿Por qué? Porque no encontramos trabajo. El trabajo se ha vuelto muy difícil, así que personas con láureas tratan de estudiar técnicas de sanación, de estudiar para masajistas, de estudiar tantas cosas. ¿Por qué? Porque se trata de encontrar siempre el modo de poder ganar el dinero. Pero también en esta búsqueda, en este desarrollo de la persona, con este nuevo cambiamiento, pues encontramos tantas personas de la cual tenemos que tener mucho cuidado. Hay que tener el ojo espiritual, hay que tener los cinco sentidos abiertos, porque a mí cualquier persona que se acerca es algo como que se transfiere y yo puedo sentir si esa persona es sincera, si esa persona me está diciendo de verdad las cosas que son útiles para mi crecimiento personal, porque vamos a hablar de crecimiento personal, no estamos hablando de crecimiento espiritual, porque tenemos los chakras que ellos se van abriendo en nosotros poco a poco, así que es un proceso un poco obligatorio del ser humano en descubrir todas estas cosas de la espiritualidad, porque cada chakra se abre a su momento. Y por allí nos vamos, pero tantas personas se niegan a esto, tantas personas no encuentran el tiempo de hacerlo. Y como personas como yo, cuando sintieron la necesidad de preguntarse cosas, pues lo hice y comencé a estudiar, comencé a buscar y encontré en mi camino muchísimos, principalmente, bueno, no puedo decir hombres, también mujeres, porque cada uno, como sabemos todos, cada uno trata de ganarse el dinero que es, puedo llamarlo fundamental, aunque sí, no tenemos que darle esa energía al dinero, pero sin dinero nosotros no podemos hacer las cosas.
1: Muchísimas gracias, Otilia. Ahora quiero comentaros algo muy importante a todos los que estáis viendo esta mesa redonda que trata sobre, si te acabas de incorporar a ella, sobre las señales de que estamos viviendo desde hace tiempo y especialmente en este año que nos toca 2025. Ahora voy a trasladarle una pregunta a todos o a las personas que están compartiendo mesa redonda con nosotros en cuanto a que hay una inquietud muy grande en todo el mundo que se deriva finalmente hacia una pregunta que todos albergan en su corazón, o muchos de ellos, incluso las personas que están más preclaras. Podemos hablar de un fin del mundo o más bien de un fin de un mundo. Pero de lo que te voy a hablar yo ahora es de un portal que se abre en el 2025 también, en septiembre, el 27 de septiembre justamente de 2025, en cuanto a que en Huelva, Mindalia va a hacer algo que va a abrir ese portal. Te lo cuento en un minuto.
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1: 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Y esa pregunta que tenía pendiente de haceros en cuanto a si podemos hablar de un fin del mundo o un fin de un mundo. ¿Quién me quiere contestar a esta pregunta, por favor? Pues vamos con Otilia de nuevo.
2: Mira, el fin del mundo se me comunica que es para cuando la persona, el ser humano, deja la Tierra. Podemos hablar, en cambio, de cambiamientos. Se espera de verdad de que sea pronto que hayan estos cambiamientos en la Tierra, en la humanidad, para que el ser humano pueda vivir su propia vida estando tranquilo en la propia casa, porque nuestras mentes están ahorita mismo en estos países de guerra, están en las personas que están migrando, y esto pues nos crea ansiedades, porque tantas familias se encuentran con estos inmigrados que quieren ayudar y que necesitan ayuda, así que seguramente esto es el cambiamiento que vamos a tener. No es un fin del mundo, porque siempre, hasta Nostradamus siempre tocaba el tema del fin del mundo, pero en realidad, pues son cambiamientos que tienen que haber.
1: Talia quiere intervenir en este momento.
4: Cuando te escuché la pregunta, Alfredo, realmente sentí que no tengo como una autoridad para hablar del fin del mundo. Es un momento en donde todos estamos invitados a la entrega total al misterio. Sí puedo continuar con esto que lo siento como una certeza en mi corazón, que es la apertura a nuestra propia transformación. Y eso sí es una muerte y un nacimiento permanente. Como decía recién la compañera, desde el inicio de la humanidad se habla del fin del mundo. Eso es algo que no nos corresponde desde la mente. Sí considero que en nuestra vida y en cada momento nacemos y morimos todo el tiempo, y a eso le llamamos transformación. No se te escucha, Alfredo.
1: Vamos con Gina, es que elimino mi micrófono para no interrumpir. Gina, que quiere también comentar.
0: Sí, yo coincidiría con Natalia en el sentido de que, pues, para mí no hay un principio ni un fin. O sea, hablar del fin del mundo es muy simbólico. Nunca ha habido ni un principio ni un fin, simplemente se es. Lo que pasa es que estamos muy acostumbrados a este tiempo lineal de que hay un comienzo y un final, pero en realidad todo ocurre aquí y ahora. Entonces, para mí realmente no estaremos hablando de el final o el principio del fin, realmente es un eterno presente. Lo que pasa es que hay ciclos que vivimos y que cumplimos, ¿no? Entonces pasamos a otra octava de frecuencia y entonces seguimos evolucionando y continuamos pasando por estos procesos de aprendizaje y, como dice Natalia, coincido, es que todos en nuestros procesos individuales vivimos esos comienzos de ciclos en los que es un nuevo renacer y de repente también morimos. Hay parte nuestra que muere con ciertos procesos y luego renacen otras. Y hay otras que despiertan, ¿no? Y nacen en nosotros cosas nuevas que antes no vivíamos, no sentíamos, no éramos. Entonces es más algo simbólico que en realidad para mí de hablar de un fin del mundo.
1: ¿Hay alguno de vosotros que quiere intervenir más? Federico, vamos contigo.
5: Sí, comparto en eso, lo veo como algo simbólico. Creo que lo que se estaría acabando, y eso es lo que tendríamos que de alguna manera generar, estos cambios, como decía Gina, que de ciclos que se van cerrando. Alba comentaba antes cómo, como humanidad, muchas veces los grandes momentos de transformación los lográbamos a través del dolor, en momentos más complicados. Creo que es una gran fórmula que hemos aplicado durante mucho tiempo, aprender a través del dolor. Los grandes cambios, los grandes procesos de avance casi siempre, o de unión de la humanidad, lo hacemos cuando hay un terremoto, cuando hay alguna crisis, ahí todos se juntan. Y tendría que ser este nuevo, terminar con todo eso, que se acabe ese mundo y empezar el mundo donde empezamos a aprender y a conectarnos desde el amor. Desde el amor de algo, de sentirme algo, parte de algo más grande, no desde el amor que sea nada más al otro, qué lindo, qué bueno, cómo te quiero, sino que de eso. Y creo que ese cambio es el cambio que por lo menos siento que es el que se está dando. Caer con esa vieja estructura de más individualidad, más del hacer únicamente y no del ser, y este nuevo mundo, esta nueva octava, esta nueva frecuencia, que obviamente como todo nacimiento, también como todo parto, genera todo ese momento de caos.
1: ¿Alguna intervención más? Alba quería comentar.
6: Yo, siguiendo la línea totalmente de lo que estabais comentando y sobre lo que acaba de decir Federico, pienso que es que para que se dé ese potencial, que el potencial está en realidad. O sea, podemos estar viviendo algunos momentos que pueden ser más o menos difíciles para algunas personas, para algunos países, etcétera. Pero para que se dé ese desplegar del potencial que está presente para los próximos años, y sí que siento que el mundo en 30 años va a cambiar muchísimo, porque estamos en un cambio de ciclo. Pero para que se dé ese potencial y que sería, que tiene que ver con el despertar, en relación a la anterior pregunta, creo que uno de los cuidados que tenemos que tener es que también las élites de poder y los gobiernos, o sea, el poder, las esferas de poder, tampoco quieren soltar lo viejo conocido. Entonces, igual que es un cambio a nivel individual en la vida, también es un cambio para las esferas de poder. Y creo que una de las cosas con las que tenemos que tener mucha precaución es con el miedo que se está intentando infundar desde arriba para tratar de luego controlar, aferrar lo que es que tiene que cambiar. O sea, estamos en un proceso de transformación y de cambio, pero no significa que quienes pueden facilitar ese proceso, lo vayan a hacer. Entonces, por un lado, es como difícil igual a nivel personal asimilar ciertos cambios y cómo eso puede impactar en nuestra vida, pero también a nivel social, de los gobiernos, las élites de poder, tendrían que favorecer ese proceso o no favorecerlo, ¿no? Creo que en este caso no lo van a favorecer porque no ganan con eso. Y entonces eso nos lo puede hacer un poquito más difícil. En ese sentido, por lo que preguntaba Alfredo, ¿con qué tener cuidado? Pues creo que con las jugadas que pueden venir desde arriba, que nos generen más miedo, más preocupación y más aislamiento.
1: Bueno, este miedo que están intentando crear las élites a través de los grandes medios de comunicación y todas sus alianzas, está generando no solo eso, miedo real en millones de personas por esto o por aquello,

0: conectarnos con el fanatismo? ¿A quién le gustaría responder esta pregunta? Federico, es tu tiempo.
1: Mira, Alfredo y a todos, como había dicho antes, es el manejo de la atención. Es el manejo de la atención. Me tengo que reconocer como realmente el ser creador que soy. Es muy fácil decirlo, llevarlo a la práctica es mucho más complicado, pero ¿qué estoy alimentando con mi energía? Donde va mi atención, ahí estoy yo. Donde va mi atención, en eso me convierto. Donde va mi atención, ahí va mi energía. Que parece una frase muy trillada, pero es así. Entonces, si yo estoy con mi atención en esos problemas y únicamente, en vez de buscar una solución, estoy generando más lo mismo que desastre, que locura, esto está terrible, sin comprender que si veo todo eso afuera, por el otro lado, la otra polaridad se está elevando también. ¿Cómo puedo yo actuar como un ser conectado con mi campo emocional calmo, donde voy a contribuir a calmar esa conciencia y desde ahí hacer en la acción lo que quiera hacer? Lo comentaba Gina antes, como decía Gandhi, resumidamente, sé el cambio que quieres ver en el mundo. No va a haber paz en el mundo si no hay paz en vos. Si vos no estás en esa responsabilidad creativa de calmarte internamente. Si a vos te pone loco, ¿cómo te contesta tu pareja? ¿Cómo te contesta el comerciante? ¿Qué pasó con el precio de las divisas o de la economía? Y todo eso, después no esperes que afuera todo eso se vaya normalizando. Comprender nuestro rol de creadores es algo que tiene que suceder acá y no acá, justamente. Y es manejando mi atención, pudiendo conectarme y sintiéndome parte de algo más grande, como todos lo somos, saliendo más allá de esta figura física que me devuelve el espejo, sino como un ser creador mucho más completo, desde ahí, desde esa frecuencia, empezar a crear en armonía y en amor como frecuencia de la fuente, de Dios, de la divinidad, del universo, como lo quieras ver, no del amor humano que hoy te quiero y mañana te celo. Desde ese lugar es como puedo empezar a cambiar, comprendiendo que cosas, estamos en un campo de polaridades, siempre va a haber otro. Si hay luz, hay oscuridad. Pero esa oscuridad me tiene que enseñar a cómo poder generar más luz. Ese es el proceso, el manejo de la atención.
0: Quería intervenir también, Gina.
2: Sí, complementando lo que dijo Federico, algo importante que tenemos que recordar es que este aspecto de nuestra supervivencia, que está muy marcado en nuestro cerebro, nos hace que siempre estemos pensando de manera como tribus, ¿no? Entonces siempre estamos tratando de buscar defender nuestro grupo o nuestra posición. Entonces creo que el llamado justamente es a salir de esos estados de supervivencia que ya no los necesitamos, sino entrar en esa conciencia de unidad, donde yo entiendo que lo que yo le haga al otro me lo estoy haciendo a mí mismo. Entonces, ya como el otro ya no existe, sino que es parte de mí, todo es una proyección afuera porque todos somos uno, desde ese nivel de conciencia, desde ese lugar, yo puedo entender que entonces, como decía Federico, es mi creación, ¿sí? Y esa creación, ¿desde dónde estoy creando? ¿Desde dónde estoy sacando esto? ¿Es desde la neutralidad, donde entiendo que hay ese balance en todo? ¿O lo estoy creando desde la polaridad? Entonces, por ejemplo, aspectos que suceden el día de hoy como las guerras. Entonces hay gente que tomamos posiciones con respecto a quién es el malo, quién actuó mal desde los gobiernos, quién hizo mal, el presidente que hizo bien o no, o el que se comunicó y dijo, etcétera. Entonces, al nosotros tomar una posición, nos estamos polarizando y eso es exactamente lo que quiere. Crear esa polarización todavía más para que no haya unión. Lo que necesitamos es dejar un poco tanto de juzgar, ¿sí? Y comenzar a tomar esa neutralidad donde yo, desde el amor incondicional, puedo incluso entender al otro. Tal vez el otro tuvo una vida tan dura en su infancia que no conoce nada más sino el odio y esa manera. Entonces, sin lugar a justificarlos, pero entender desde el amor incondicional, eso nos va a situar, volviendo a lo que hablamos antes de la vibración, nos va a situar en esa armonía, en la que ya creamos de manera diferente y no estamos polarizándonos constantemente y continuamos con este tipo de guerras y este tipo de posiciones, porque lo único que hacen es eso, es crear todo eso que no nos permite realmente avanzar como humanidad.
0: Gracias, Gina. Hay una intervención de Natalia que está pendiente y de Alba que viene después.
3: Tomando lo que dijo Gina, continuando con estos aportes, y yo le llamaría fragmentación, es decir, cuando yo me adhiero a una

0: a un fanatismo cuando yo soy defensor de una creencia, creo una fragmentación en el campo, que tengo que defenderla. Entonces, si yo me aferro a una creencia y tengo que defenderla, también estoy creando víctimas de esa defensa o también otros que también defienden su creencia y ahí suceden las guerras. Entonces, la salida es soltar, trabajar sobre nuestros sistemas de creencia, afirmarnos en nuestro corazón, observar dónde hay un bueno y un malo. Si en alguna situación hay un bueno y hay un malo, ahí amor no hay. En la conciencia moral de bien y mal no hay solución, no hay reconciliación, no hay paz, no hay manera. Alguien tiene que soltar las armas, alguien tiene que renunciar a la venganza, alguien tiene que entregarse al amor. Mientras siga habiendo alguien que tiene la verdad y alguien que no la tiene, va a haber problemas. Entonces, para poder ascender a ese nivel de amor, necesitamos integrar esa polaridad en nosotros, el malo y el bueno. Con lo cual nos lleva al reconocimiento de nuestra propia sombra. Solamente cuando nosotros reconocemos nuestra propia sombra, logramos integrar. Si yo integro, no necesito separar, fragmentar y puedo mirar a una solución que es correcta y común para todos. La solución correcta es correcta para todos, decía Bert Hellinger. Y también decía que la sanación solamente sucede a nivel espiritual, mucho más allá de la conciencia moral de bien y mal. Espíritu es amor, es unidad, es reconocer lo esencial. Es lo que puedo aportar en relación a este tema.
1: Voy a intervenir también Alba, vamos a darle voz.
2: Siendo conscientes de los intereses que hay en separarnos y en atraparnos cada uno en su ego, que al final es la identificación con sus patrones, con sus ideales, todo eso es rigidez psicológica y nos mete más en el problema, creo que es momento de tener mucha humildad en no creerme tanto lo que pienso. O sea, porque al final los pensamientos que nos surgen vienen de los estímulos que recibimos, nuestras historias, etcétera, y nos engancha más en nuestros patrones mentales, ¿no? Creo que es momento de dar un paso atrás, cuidar mucho el espacio, o sea, espacio interno, espacio entre mis pensamientos y yo, entre mi juicio y yo, entre mis emociones y yo, mantener ese espacio, como decía Viktor Frankl en su libro El hombre busca el sentido, en ese espacio entre el estímulo y la respuesta es donde está la libertad. Creo que tenemos que cuidar muchísimo, o sea, ser humildes y decir, tengo pensamientos, tengo sensaciones, pero no voy a creerme tanto, voy a cuidar más ese espacio. Desde ese espacio podré tener una mejor motivación y un lugar más sabio para poder encontrar justamente la respuesta y la actitud más sabia en las diferentes situaciones. Y decía Lama Ole Nidal, daba un consejo que me parecía muy práctico, que es tratar de hacer desde ese lugar de más silencio y más ecuanimidad, poder preguntarme qué es lo mejor en esta situación al mayor largo plazo posible para el mayor número de seres posibles. O sea, no tratar de verlo todo desde yo y mis emociones, sino qué es lo mejor, qué es lo más útil o lo más sabio al mayor largo plazo posible, al mayor número de seres posible. Eso me hace poder tratar de ver la situación desde un lugar no tan egoico entre yo y mis pensamientos. Y creo que si lo hiciéramos más todos esto, pues seríamos más una humanidad y menos fragmentada.
1: Punto de vista, lo que acabas de decir es fundamental en cuanto a que si se hiciera eso, pues ya estaríamos en la quinta dimensión todos, vamos, de golpe, ¿no? Directamente. Vamos a otra dimensión que es la de saber cómo, qué es lo que hacéis, aunque yo he ido haciendo notar con los rótulos pues todo lo que concierne a cada uno de vosotros, pero me gustaría profundizar más, por ejemplo, con Federico en su taller. Federico, cuéntanos qué tiene de novedades tu taller, por favor.
3: Sí, ¿qué tal? Mira, lo que hacemos en Conexión Piñal son talleres donde acompañamos a las personas para que puedan activar su glándula pineal. Este centro energético que tiene un resultado en la materia, que es la glándula física, que es lo que nos permite conectarnos a una fuente de energía superior, que cada uno lo puede ver de la manera que quiera ver, Dios, la divinidad, el universo, el campo cuántico, y desde ahí cambiar la energía en nuestro cuerpo, cambiar la frecuencia vibratoria y poder crear desde otro lugar. Es un taller de 2 días y que lo damos el próximo, lo hago presencial y online para todas las personas que no están en Argentina, el 2 y 3 de agosto.
1: Ajá. El 2 y 3 de agosto, tu taller online y presencial. Gina, cuéntanos tu reto de 30 días, por favor.
4: Claro que sí, mira, Alfredo, crea un reto de 30 días de meditación y desintoxicación, el cual he unificado 30 meditaciones que van desde lo más sencillo para personas que apenas están comenzando en el mundo de la meditación hasta personas que están mucho más expertas, que ya llevan un poco en este proceso, y donde tocamos cosas desde lo mental, lo biológico, hasta solucionar cosas más espirituales. Trabajamos desde cosas como los chakras, trabajamos cosas emocionales que están ancladas en nuestro cuerpo de manera biológica para poderlas liberar, crear esa conciencia y crear un hábito de meditación. Y al mismo tiempo, en conjunto con esto, entrego cada semana una guía para desintoxicar tu cuerpo de manera natural, con cosas orgánicas, con alimentos de la tierra, que podemos utilizar para hacer ese proceso unificado de un despertar de conciencia y al mismo tiempo esa desintoxicación biológica. Esto comienza el 2 de agosto y va a ser por 30 días. Entonces lo pueden encontrar en mis redes, si buscan en Facebook, Gina Uribani, o también en Instagram van a encontrar el link para que puedan registrar.
1: Pues muchísimas gracias, Gina, por esta información. Natalia, me gustaría saber cómo es tu curso de formación internacional en constelaciones. No voy a decir en qué constelaciones, lo vas a decir tú.
0: Gracias, Alfredo.
1: Me río porque, vamos, hay que decir también por qué nos reímos, porque esto lo hemos hablado antes, que es que hay que decir la palabra organizacionales. Oh, mira, lo he dicho, y a mí no me salía, pero a Natalia sí que le va a salir bien. Explícanos.
0: Claro que sí. Bueno, mi profesión de grado es contador público, es la profesión que me legó mi padre y mi madre. Entonces, al aprender el mundo del espíritu, de la energía, he logrado llevar al mundo de las organizaciones las constelaciones. Y creo que las organizaciones, las empresas, los proyectos están sufriendo mucho con el tema de las relaciones y con todo lo que estamos viviendo. Entonces los invitamos a la formación internacional en constelaciones organizacionales que se da cada año, se pueden sumar. Y el propósito desde mi corazón es que los líderes de proyectos, los directivos, logren una manera de liderar contundente desde el corazón, generando bienestar para ellos y para su gente. Así que están invitados a conocer esta formación siguiendo las redes de Nacer University. No se te escucha.
1: Ahí está. Pero ahora sí, que decía que es una buena misión, Natalia, que la misión de Alba es contarnos ahora cosas de su libro. Cuéntanos,
2: Alba. Gracias, Alfredo. Bueno, yo soy psicóloga sanitaria e instructora de mindfulness y desde Loca Sabiduría ayudamos a las personas a crear sus programas de meditación y de mindfulness. Me gusta más bien pensar que desde Loca Sabiduría ayudamos a crear un mundo más mindful, porque lo que hacemos es formar a diferentes profesionales para que integren mindfulness como recurso terapéutico, por ejemplo, también médicos que lo están dando en oncología, nutricionistas, psicólogos, profesores o personas que quieren simplemente pues formarse como instructores y empezar a hacer estos programas con base psicológica. Y creé un libro donde explico, pues porque en realidad hay muchísimo desconocimiento sobre este sector y la gente piensa que si se dedica a la meditación o se hace instructor de mindfulness, pues va a acabar cenando sopa de pollo todos los días, ¿no? Y pues, o que simplemente va a pasar una cesta de donativo consciente al final. Y entonces, en realidad no, porque de hecho hay varios artículos de periódico donde hablan del auge. Es lo que estamos hablando, en realidad todo esto está muy en auge. Y entonces, para romper un poco todos esos mitos, hice un ebook donde hablé de diferentes modelos de negocio basados en meditación, productos, servicios que están en auge en diferentes sectores. Y también hablo sobre los precios en el sector de la meditación. En fin, un poco todas estas estos mitos también y para darnos cuenta y tomar conciencia de las oportunidades que hay, porque no solamente es que sea una oportunidad laboral y por supuesto que es una forma también de profundizar muchísimo más en la práctica y de estar más conectado con todo esto todos los días, sino que más allá de eso es que la gente lo necesita. Y la gente lo agradece. Agradecen ir a un médico que tenga formación en esto, agradecen ir a una matrona que te integre esto, o a un nutricionista. Entonces, tengo un libro sobre todos estos temas y he dejado, está en el enlace por aquí que facilitaréis, está un código para que lo puedan descargar de forma gratuita los oyentes de este directo.
1: Pues muchísimas gracias y Otilia. Es bueno, Otilia, la luz se te va. No sé si puedes encender alguna luz más,
5: ¿sí?,
1: en tu ubicación.
5: Un momento.
1: Porque tu luz disminuye la luz externa del cuarto, porque tu luz es absolutamente clara, pero no llega a iluminar la cámara, que es un instrumento óptico que necesita.
5: Ya luz. Estaba desapareciendo, ¿verdad?
1: No, por favor, Otilia, es tu turno. También escribes un libro y quieres pues informarme.
5: Sí, mira, yo trabajé por 6 años, abrí mi estudio como terapista en Ayurveda y reflexología plantar. Había comenzado a hacer tantos cursos de sanación porque era propio lo que en ese momento sentía que las personas necesitaban, no solamente pues los tratamientos y los masajes, sino que necesitaba propio entrar dentro de sí misma y con esos tratamientos, pues con lo que yo estudié para la sanación, pues pude llegar a conocer nuestras fuentes de energía. Entonces, todo se paró en el 2020 cuando llegó la pandemia. Para todos nosotros hemos sufrido cambios que propio no nadie se lo esperaba. Y entonces, desde ese momento cerré mi estudio, pero en el 2020 comencé a escribir. Se me abrió esta capacidad nueva para mí que sinceramente nunca en mi vida me había esperado, de ponerme a escribir, que es una cosa maravillosa, es una cosa que te ayuda a exprimirte, pero no es solamente el hablar de temas de todos los días, es propio a profundizar temas importantes, como la espiritualidad, las emociones, todo lo que nos toca. En cambio, este que les voy a contar es el sexto libro que voy a presentar, se llama El laberinto de las decisiones. Esta vez he cambiado tema. Es un libro que toca la familia, toca el comienzo de las relaciones como pareja, el nacimiento, el deseo de formar una familia. En este libro llevó a la madre pues a descubrir desde pequeñito que el bebé era homosexual. Desde ese momento, la madre comenzó a curar a este niño, a tratarlo de ayudar para que él no sufriera, pues, bulismo, para que no sufriera todo lo que escuchamos por allí, ¿no? Así que el libro se llama El laberinto de las decisiones. Ahorita mismo se encuentra de un editor que lo están corrigiendo porque yo escribo en español y en italiano y necesito seguramente mucha ayuda para poder presentar este nuevo libro.
1: Pues muchísimas gracias a todos. Os habéis puesto unas metas. Vamos, estáis en la cima de las misiones de cada uno personales. Fíjate, estamos educando, reeducando a líderes, a profesionales, dando al mundo a luz a talleres y también a libros que permiten el conocimiento de tu propio ser. Y hay muchas personas, y estamos ya en los últimos minutos de nuestro tiempo, pero me gustaría aprovecharlo bien, porque hay muchas personas que a lo largo de todo lo que de trayecto que sigo a diario en el mundo de Mindalia, que es un mundo extenso y que de alguna manera me lleva a mucha gente, veo y detecto que hay personas que quieren que el meteorito caiga ya, es decir, que venga ya y explote todo, por salte por los aires. Yo me encuentro cada día con comentarios, yo no sé cómo uno, yo que beso el suelo que piso a cada paso que doy, cómo hay gente que todavía dice que venga el meteorito y no salte. Hay una rabia por el mundo enorme y también mucho miedo. Ahí quieren deshacerse del miedo con que caiga algo. Entonces, hay gente que está esperando algo.
5: ¿Puedo puedo sí. agregar una cosa, visto que
1: claro, por favor, este tío, tema, faltaría más.
5: Lo que se nos va a caer son los satélites que tenemos en la cabeza. Cada país está tratando de mandar su satélite, ¿para qué? ¿Para qué? Para investigar, para saber.
1: Sí.
5: Eso es lo que va a caer.
1: Realmente, como que hagan los satélites, nos va a tocar a uno por habitante, porque hay muchos satélites en el mundo. Exacto. Bueno, hay tantos que a veces, bueno, ya como la Tierra dicen que es plana, yo no sé si el satélite está ahí o no está ahí, en fin. Hay mucho, mucho caos a nuestro alrededor, pero en ese caos hay personas que están esperando algo, que caiga el satélite, que venga el meteorito, que lleguen los extraterrestres o los de Orión a salvarnos. Y hay gente que está actuando de una u otra manera, a su manera, que es absolutamente respetable. Pero vosotros, y esa es mi pregunta, ¿qué creéis que hay que hacer? ¿Esperar, actuar o ambas cosas? ¿Quién me quiere responder a esa pregunta? Federico.
3: Nuevamente, para mí no hay que esperar nada. Esperamos constantemente, esperamos hasta ser felices, ¿no? Espera que crezcan mis chicos, espera que se solucione la crisis, espera que esto, y mientras tanto dejamos de vivir. Vinimos acá para tener la vida plena y con todas sus maravillas. Y eso es lo que tenemos que hacer. Hay que dejar de esperar y empezar a ser. A ser quién, el ser original que soy, que es amor incondicional. Moverme desde esa frecuencia. Y eso es lo que este cambio de conciencia está llegando y tenemos que aceptarlo. Quien no lo quiera aceptar, cada vez va a haber mayor disconformismo y mayor desarmonía en su entorno, que eso lo va a llevar a que se vaya o a que se transforme. Pero hay que ser, no esperar más.
1: Muy bien, Gina, quería comentar también, aportando. Gina.
4: Me uno a Federico a decir que no se trata de esperar o de hacer, sino más bien de ser. Porque como nos han acostumbrado tanto a, si no hacemos algo, no somos nada. Entre más hagas, mejor eres. Y entonces nos hemos alejado cada vez más de lo que realmente es nuestra esencia, que es el ser. Entonces estamos en este proceso justamente en lo que debemos hacer, el llamado, la invitación, es a que descubras quién eres verdaderamente y te permitas brillar desde tu esencia, permitas que ese sonido, esa música que llevas dentro suene, porque cada uno es diferente y te lleva un sonido diferente. Entonces déjalo que brille en el mundo, que todos lo escuchen. Y ya no tienes que ser ni lo que tu familia te dijo que debería ser, ni lo que la sociedad dice que debería ser, sino lo que tú en esencia eres.
1: Muchísimas gracias por tu aportación. Natalia también quiere aportar.
0: Sí, para mí es la oportunidad, la gran oportunidad para manifestar cada uno de nosotros lo que somos en esencia, lo que decían Fede y Gina. Y agrego algo, es la responsabilidad que eso requiere. Es asumir la responsabilidad de haber encarnado, haber elegido encarnar en la Tierra en esta época. Cada uno de nosotros tiene esa responsabilidad. Ser no es simplemente una cuestión emocional o una aspiración o una utopía. Es cumplir con el contrato sagrado que cada uno de nosotros asumió al llegar aquí a la Tierra a este tiempo. Si yo no me despliego, si yo no elevo mi voz, si yo no le muestro al mundo quién soy, el mundo se pierde del aporte que yo me comprometí a hacer. En silencio, en expansión, yo misma en mi propia vida, a veces en silencio, a veces en expansión, pero siempre en la autenticidad de lo que hay sembrado en mi corazón.
1: Bueno, y con esa sonrisa que lo dices, uno se apunta al bombardeo, pero ya. Otilia.
5: Mira, digamos que han habido personas en la historia de la humanidad que han hecho algo para hacer ese cambio de la cual hoy podemos gozar, tantísimos cambios de la oportunidad que se nos ha dado a nosotras las mujeres para poder salir de nuestros hogares y poder finalmente trabajar y ocuparnos de cosas que para nosotros son importantes, porque no es solamente la casa, no es solamente cocinar para nuestros hijos, para nuestro esposo, es también cultivar nuestro ser, cultivar nuestra inteligencia que Dios nos ha donado. Así que lo importante es que cada uno haga lo que tenga que hacer para mejorar la vida de ellos y las de todo el mundo, porque estamos en este planeta, estamos en la Tierra y alguien tiene que hacer algo. No podemos quedarnos con los brazos cruzados a esperar que el vecino haga algo. Así que es una unión, es un equilibrio que se puede hacer estando juntos.
1: ¿Hay alguien más que quiere comentar? Alba, os voy a hacer una última pregunta dentro de unos segundos cuando Alba responde.
2: Es aquí, hacer o no hacer depende desde dónde y hacia qué y para qué. Entonces es como si estamos en la cueva de Platón y miramos si hacemos o no hacemos con las sombras que se proyectan en la pared, ¿no? Entonces, por otro lado, todo lo que hacemos las personas en esta vida es tratando de ser felices y tratando de evitar el sufrimiento. Si realmente queremos ser felices y queremos ver la forma en la que podemos engancharnos menos en los sufrimientos innecesarios, deberíamos de dejar de mirar a las sombras de la pared y mirar hacia la otra dirección, ¿no? Que es de lo que estamos hablando todo el rato, apuntando hacia adentro. Entonces, de nuevo, conectar con ese lugar interno donde hay más espacio y donde podemos empezar a tener un poco más de sabiduría. Eso. No se te oye, Alfred.
1: Tengo el micrófono, vaya con el micrófono. Y esto es algo que molesta cuando no se puede escuchar lo que digo. Pero en todo caso, lo que quiero es hacer una última pregunta a que deis un mensaje para navegantes. Hablando de navegantes, quiero aportar algo a lo que estabais diciendo en cuanto a lo que hay que hacer o hay que esperar. Para mí, siempre lo digo, y lo digo para mí y para todos, no solamente hay que rezar, sino también hay que remar. Es decir, si estamos en una barca todos, no solamente habrá gente que rece, pero hay gente que irremediablemente tiene que coger el remo y darle para llegar a alguna orilla, porque si no, nos hundimos todos los que estamos rezando, aunque no dudo del poder de la oración en absoluto. Y para ese poder que tenemos todos y no se pone muchas veces en acción, esta es la pregunta para terminar. Hay mucha gente que está a falta de esperanza, no cree en nada, no cree en la espiritualidad, no cree en la vida, en fin. Hay mucha gente desesperada y que eso genera muchísimas enfermedades, incluso enfermedades que tienen un difícil tratamiento, como son las mentales. ¿Qué debe de recordarse, desde vuestro punto de vista, cuando todo parece perdido? ¿Quién quiere comenzar a responder a esta pregunta? Vamos con Otilia.
5: Mira, puedo hablar de cuando el ser humano llega a una familia. ¿Qué cosa encuentra ese ser humano? ¿Qué cosa se le habla a ese bebé? ¿Cómo se le trata? Cada ser humano nace con amor, porque Dios nos ha donado del amor. Y por eso es que tenemos, por eso que se dice entrar dentro de sí mismo, para encontrar esa llama que ya la tenemos. Nadie a nuestro alrededor nos tiene que hacer felices. Pero ¿qué sucede cuando un niño nace en una familia donde no recibe el amor, donde no recibe la cura que ese niño necesita, las atenciones, hablamos también de los estudios, porque es fundamental para un niño crecer en una familia que se le pueda donar, que se le pueda regalar el regalo más grande, que son los estudios. Entonces, también esto, pues, es algo que dentro de mí critico, es algo porque quien comienza un camino espiritual, nos volvemos muy críticos, ¿no? Porque Dios nos hace ver lo que es la vida, lo que es la importancia del ser humano. Cada uno de nosotros es precioso para la vida. Pero también hay que enseñarle al hombre a que es él el único que puede traer los hijos al mundo. Nosotras las mujeres se nos llaman las creadoras celestiales, porque nosotros tenemos el poder de hacer que este bebé llegue a la vida. Pero ese bebé tiene que crecer en el amor, en la cordialidad, en la empatía, tantas cosas, podemos agregarlas tantas. Así que el ser humano se olvida de que de tener cuidado, vamos a tener más cuidado en traer un bebé al mundo. Vamos a abrir un poco la mente para que el hombre y la mujer entiendan la importancia de la vida.
1: Muchísimas gracias, Otilia. ¿A quién quiere intervenir en cuanto a Federico? Quería intervenir en cuanto a esa propuesta que hago, si piensa alguien que esté viendo o alguien que pueda verlo esto en un futuro, si todo está perdido, ¿qué debería recordar sin falta para poder llegar a un equilibrio en este pensamiento?
3: Creo que lo nombramos todos acá de una manera u otra, ¿no? Que busque dentro de él, en su corazón, justamente. Si abre los ojos, sea cual sea la situación por la que esté pasando, y que sienta que está hasta el cuello, hasta la nariz, de lo que sea. Si abrió los ojos, tiene una chance y una manera de poder cambiar eso. No está por casualidad acá. Que busque dentro de él esa chispa, esa energía. Y que, si igual considera que está todo perdido, que pierde en abrirse a una nueva información, a una nueva situación. Aunque diga, mira, no creo en esto, ¿no? Levanta la mano si es necesario, que con un terapeuta, con alguien que te acompañe en el proceso. Pero, ¿qué tenés que recordar? Que sos, si buscás acá adentro, que sos mucho más que eso, que tu trabajo, que lo que estudiaste, que las cosas que te pasaron. Sos mucho más que eso. Y eso empieza el proceso. Abrite la información y empezá a recordar quién realmente sos.
0: Para mí la recuperación de esta fuerza de vida empieza con el agradecer, con el bendecir. Hace varios años, en el año 2006, pasé por un proceso profundo de depresión, profundo. Y lo que a mí me sacó de ese pozo es el agradecimiento, fue el agradecimiento. Y solo podemos agradecer si abrimos las manos para recibir la vida que se nos dio. Entonces, una recomendación práctica es eso, sumado a lo que ya dijeron Federico y la compañera también, Otilia, es abrir las manos a recibir la vida y agradecer, agradecer y agradecer, hasta que esa chispa divina vuelva a crecer, a revitalizarse en nuestro corazón y pueda aparecer un en forma de proyecto, en forma de una idea, en forma de un deseo, para que la persona vuelva a tomar la vida en sus manos.
1: Gracias, Natalia. Gina.
4: A sumarme a lo que decían Natalia y Federico, algo importante de recordar, esta persona si está pasando por un momento de desesperación o difícil, que no encuentra mucho sentido, que recuerde que es un co-creador, que salga un poco del rol de víctima, porque cuando nos enfocamos o nos situamos en ese rol de víctima, entonces siempre va a haber un victimario, siempre va a haber alguien que va a ser el verdugo, siempre va a haber alguien que va a hacer las cosas, ¿no? Para que quedemos como víctimas. Cuando yo me muevo de ese lugar y asumo el lugar del creador, me asumo como el protagonista de esta película, yo puedo crear mi propio papel. Yo puedo crear mi propia realidad. Entonces, recordar un poco de que pueden salirse de ese lugar y recordar que el poder está dentro de ellos. Es aprender a co-crear desde ahí y, obviamente, lo que decía Natalia, a través del agradecimiento, porque eso les va a abrir más puertas.
1: Muchísimas gracias. Terminamos con Alba.
2: A mí me gustaría compartirle una parábola y es que había una vez un granjero que solamente tenía un caballo. Y de repente ese caballo desapareció y entonces él pensó, madre mía, qué desgracia, era el único caballo que tenía para arar el campo. Y pasaba por ahí un sabio y al escuchar los lamentos le dijo, bueno o malo, ya se verá. Al día siguiente apareció su hijo, había ido a buscar al caballo y apareció con 3 caballos. Y el granjero decía, madre mía, qué bien, antes yo con el disgusto y ahora tengo 3 caballos, qué bueno va a ser esto. Y el sabio que pasaba por ahí le dijo, bueno o malo, ya se verá. Al día siguiente llega el sabio por ahí y ve al campesino, mi hijo se ha caído de un caballo y se ha roto la pierna y ahora el único hijo que tenía que me ayudaba en el campo ya no me puede ayudar, pero esto es la desgracia de la familia, le dijo el sabio. Bueno o malo, ya se verá. Al día siguiente el país entró en guerra y fue la persona a reclutar a todos los hijos varones jóvenes para luchar en la guerra y el hijo del campesino estaba en la cama con la pierna rota, se libró y entonces dijo el campesino, madre mía, menos mal que mi hijo no tiene que ir a luchar a la guerra. Y le dijo el sabio, bueno o malo, ya se verá. Entonces, como comenté antes en alguna intervención, tenemos que hacer espacio respecto a nuestros juicios y pensamientos, porque en realidad somos ignorantes de las cosas que nos ocurren. Solo el tiempo dice. A veces son agradables, a veces son desagradables. No significa que son positivas o negativas. Es momento de ser humildes también con nuestras propias creencias acerca de las cosas que nos ocurren. Entonces, dar un paso atrás de las cosas que pensamos y tratar de ver, o sea, eso ya de por sí ya es útil, y tratar de ver también, oye, ¿en qué me puedo enfocar hoy que haga mi vida significativa? O sea, centrar la atención en lo importante. A veces necesitamos volver a poner lo importante en lo importante, ¿no? Y de nuevo vuelve a ser tema de conocerme. No tanto pensar, quedarme en los pensamientos de si es agradable o desagradable lo que estoy viviendo, sino en quién soy, qué hace que mi vida sea significativa, qué es lo importante para mí en la vida y cómo puedo poner hoy algo de eso en valor y en mi aquí y ahora. Porque la felicidad también es dejar de buscar la felicidad en las condiciones externas. La felicidad de verdad, esto es una reflexión para entenderlo, es un estado mental. Y tenemos que asumir la responsabilidad también de poder cultivar eso.
1: Pues muchísimas gracias, Alba, por este final que ya has dado, y solo cabe añadir que bueno o malo ya se verá. Estamos en medio de una revolución silenciosa, pero cada vez más visible. Una revolución del alma, del cielo, de la tierra. Así que gracias por acompañarnos en esta conversación sobre esa revolución, y si algo resuena en ti, pues te invitamos a seguir explorando, a seguir preguntando sobre todo, y sobre todo, recordarlo. Suscríbete, acompáñanos, comparte y despierta con nosotros cada día en Mindalia.com, Mindalia Televisión y en todo lo que nosotros hacemos de corazón. Muchísimas gracias de corazón, desde el mío, a Gina, a Otilia, a Federico, a Natalia y Alba, y a todos vosotros por haber estado con nosotros aquí compartiendo este tiempo indispensable. Gracias y hasta el próximo momento.

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3: ¿Cómo estáis? Bienvenidos a Mindalia Televisión. Bienvenida también Nieves Martínez nuevamente a nuestro canal. ¿Cómo estás?
4: Feliz de estar aquí, mi querida Laura. Un saludo a todas las bellas almas que se conectarán y verán esta transmisión. Gracias, un placer estar aquí una vez más con ustedes.
3: Pues qué bonito hacer un nuevo encuentro posible contigo, Nieves. Gracias por esta conexión que tenemos de España-México en este momento. Y hoy os traemos un temazo. Esta entrevista va a ser total porque hablamos de portales sagrados. Hablamos precisamente de activación de fechas numerológicas que tienen muchísimo poder, Nieves. Así que vamos a comenzar. Yo no quiero robarte ni un minuto.
4: A ver, Laura, todo el mundo hemos estado hablando todo el tiempo de este salto dimensional, de este cambio de frecuencia, de lo que representa pasar a la quinta dimensión. Y en estos momentos, digamos que vamos a tener un gran chupinazo cósmico solar que nos va a dar el impulso que necesitamos para dar este paso como humanidad en lo que hemos estado viviendo de carbono, porque estamos viviendo justamente en la plantilla de carbono, que representa la dualidad, que representa la linealidad, hacia una humanidad cristalina, una humanidad lumínica, con un salto que se ha dicho del carbono al silicio, y esto representa en nuestro ADN, en nuestra memoria celular y la frecuencia que se va a sostener, un cambio de tuerca, un giro completamente que se va a dar a través de estos portales del 7-7 que ya empezó, de toda la frecuencia que se vive en el mes de julio, que es importantísimo también considerarla porque se lleva a cabo una gran purga, una gran limpieza hasta el día 25 de julio, que representa el día del no tiempo, donde el 26 de julio, como decían los mayas, arranca el nuevo año. Y esto representa el reinicio del alma, donde se termina todo un ciclo como Homo habilis, como el Homo sapiens que ha estado transitando por este plano, para dar paso al siguiente ciclo. Y este ciclo también conlleva el portal 8-8, que activa toda la parte solar de nuestro plexo solar, de nuestro chakra cardíaco y de nuestro corazón, y el 999, donde se conforma esta gran trilogía completa de este gran puente de fuego cristalino que se va a atravesar. Nos va a purificar, nos va a reconfigurar y obviamente para ello se nos invita a dejar morir todas las viejas programaciones para que podamos hacer este renacer desde los nuevos seres solares crísticos, esta plantilla orígenes a la que estamos volviendo. Evidentemente no es un proceso que va a llevar 3 meses y ya, porque bueno, todo este proceso nos hemos estado preparando mucho en todo este ciclo, desde que llevamos hablando de todo lo que es este salto consciencial. Pero es un, digamos, un ciclo donde se nos va a centrifugar biomolecularmente de forma importante para ir activando hebras de ADN que estaban totalmente dormidas. Es decir, el ADN como el gran archivo cósmico contiene nuestro ADN todo el registro multidimensional y realmente cada hebra representa una capa de sabiduría. Una de las cosas que ya se ha dicho muchísimo es que estamos funcionando con 2 hebras de ADN. Bueno, pues toda esa información está en nuestro ADN y ahora se va a despertar. se van a despertar códigos de conciencia solar, se van a reconfigurar patrones ancestrales que estaban dormidos totalmente, y se va a acceder a toda nuestra memoria de línea, origen de la línea lumínica, la del humano divino original. Entonces, tu ADN, que es un fractal de la fuente, realmente no está roto, solo está esperando que tu luz empiece a iluminar. Por eso también es muy importante, y siempre hemos hablado del proceso de depuración, de ayunos, de tomar el sol, porque el cuerpo es un puente de cambio. Entonces, esta mutación que estamos haciendo del carbono al silicio es una gran transición energética, vibracional y celular, donde el carbono nos mantenía y nos mantiene en la densidad, en la linealidad, en la separación, en la división, mientras que el pasar a esta nueva plantilla nos lleva a estar ya como seres multidimensionales, porque parte de lo que nunca nos dijeron y hemos olvidado es que somos seres multidimensionales viviendo en este avatar una experiencia humana, pero que somos mucho más. Bueno, a partir de este momento y estos 3 meses vamos a ir notando cómo nuestra parte y multidimensional se va expandiendo. Nuestro campo energético, nuestro ser lumínico se va expandiendo, y también nuestra parte crística, donde accederemos evidentemente a dones, habilidades y talentos de forma poderosa, porque nuestras aguas internas se van también a reestructurar a través de nuestra intención y a través del sonido y a través de la nueva frecuencia vibracional. Se van a activar todas las glándulas que estaban dormidas: pineal, timo, la pituitaria, el centro cardíaco, y evidentemente el cuerpo va a empezar a funcionar de otra manera, no solo por los estímulos físicos, sino que empieza a responder a todo lo que es las nuevas frecuencias que van a cambiar la geometría que se está teniendo en nuestro cuerpo de luz, en nuestro cuerpo energético, y todo lo que es la dinámica de la luz y la conciencia. Vamos a dejar de funcionar entre lo bueno y lo malo, este concepto de separación total que hemos estado de o es triste o es alegre, o es odio o es amor. Vamos a movernos en una visión absolutamente donde la conciencia, es decir, espíritu, va a empezar a funcionar a través nuestro, con lo cual nuestro cuerpo energético, nuestro cuerpo, nuestro ser multidimensional se ensambla, y esto nos permite tener una visión, ya no solo ver el arbolito que tengo enfrente, sino una visión panorámica de las cosas. La gente, vamos a notar en estos meses, que cambia profundamente su forma de ver la vida, su forma de ver el mundo. Ya no está tan separado entre lo bueno y lo malo, sino que las cosas le quitamos toda esa carga emocional que nos han entrenado, porque es parte de una programación y de un entrenamiento, y vamos a empezar a modificar nuestra forma de ver el mundo, nuestra forma de ver las cosas y nuestra forma de interpretarlas. Las cosas, esta carga que hemos puesto a todo de que las cosas o son buenas o son malas, o funcionan o no funcionan. Y empezaremos a ver que las cosas no son ni buenas ni malas, sino que como almas que hemos encarnado en este plano, realmente las cosas son. Y esto empezará a traer una unidad interna donde nos reconciliamos con nuestras partes, con nuestro ser que estaba todo fragmentado, dividido, partido, y realmente nos abriremos a nuestra verdad. Nuestra verdad que no tiene que ser igual la mía que la tuya. Tú puedes tener en un momento dado una visión de las cosas que a lo mejor no coincide con la mía, pero que es muy respetable. Y empezaremos a convivir con otra visión y con otra aceptación de los otros, porque cada uno trae parte de una verdad. Entonces, esto de que la verdad es mi verdad y esto es lo que es, todo esto es querer imponernos, como tanto hemos vivido, y que tenemos que pasar a otra visión, pues mucho más elevada, de que si realmente hay limones aquí en México, cuando yo hablo de un limón, la gente piensa en un limón así chiquitito, verde, y los españoles dicen, no, no, eso no es un limón, eso es una lima, nuestros limones son así grandes, amarillos. O sea, tenemos que empezar a entender que el mundo no lo podemos ver a través de nuestros ojos y de nuestra pequeña visión de lo que es nuestro barrio, nuestro mundo, porque el mundo es más allá. Bueno, pues lo mismo nos va a pasar en todos los aspectos, mi querida Laura. Se va a amplificar nuestra visión, nuestra percepción, ¿eh? Vamos a ver las cosas desde el amor a partir del portal 8-8, donde se abre este fuego crístico, esta llama cristalina, que realmente empezaremos a vivir desde un amor y desde una coherencia, donde la voz del alma se activa para realmente vivir en esa coherencia entre lo que pensamos, sentimos, decimos, hacemos y expresar las cosas amorosamente. Empezar a sentir ese fuego y ese amor verdadero, no lo que hemos pensado que es el amor, porque el amor es darte cuenta que eres un ser sin tiempo, sin espacio, sin muerte, es existencia eterna. Y eso es lo que se va a ir manifestando. ¿Por qué? Porque vamos a ir perdiendo también el miedo a la muerte, el miedo a lo que nos condiciona, que siempre nos mantiene encarcelados, limitados, porque imagínate lo que sería vivir sin miedo. Pues ya ningún dogma, ningún control, ningunos gobiernos, nada, nos podría controlar ni manipular. Ahí es donde viene el gran cambio de la humanidad. ¿Por qué? Porque cuando tú te reconoces que eres eternidad en todo momento, evidentemente ya no eres controlable ni manipulable. Sabes que viniste aquí a jugar este juego con este avatar, y que no pasa nada. Que lo que suceda está bien, que la muerte no existe, que es un ciclo más. Entonces ya dejas de ser controlable, manipulable, dejan de tener peso sobre ti estas instituciones que normalmente nos quieren tener amedrentados y lógicamente, ¿por qué? Porque sales recordando lo que eres y dejas el programa del olvido, que es lo que te ha mantenido limitado. El portal 9-9 lo que va a traer, 9-9-9, termina por completo el ciclo del Homo sapiens que hemos sobrevivido en este planeta y empezamos a vivir en esta integración como humanos lumínicos, el humano lumínico emerge, da a luz a nueva luz, deja de buscar afuera las respuestas para darse cuenta que realmente las respuestas están dentro de ti y se empieza así a anclar el cielo en la tierra, porque a eso hemos venido, a dar este salto dimensional, representa anclar ese cielo en la tierra y dejar que emerja toda esa voz lumínica, esa visión expandida de nuestro ser y empezar a funcionar en una densidad diferente. El cambio a la 5D no es más que un cambio de densidad de la 3D a la 5D. Y esto se hace energéticamente y desde ahí cambiamos lumínicamente y biomolecularmente nuestras aguas cambian. Nuestras aguas internas, somos el 78% agua, entonces imagínate el gran cambio que vamos a experimentar, mi querida Laura.
3: Bueno, Nieves, permíteme aprovechar para informar a la audiencia, si no vieron la anterior entrevista que compartimos, que puede ser, esta perfectamente puede ser una continuación de entonces, donde hablábamos precisamente de la 5D y del proceso de ascensión. Así que si queréis conocer un poquito más en profundidad a qué se refiere Nieves, ahí tenéis otras entrevistas que hace muy poquito, cosa de un mes o dos, disculpadme, hemos compartido con nuestra especialista. Y además, Nieves, tú has preparado con mucho amor un curso, una masterclass para que todas las personas que quieran activar el impacto de estos portales puedan hacerlo de una forma espiritual consciente junto a ti. Así que nos encantaría que nos contaras más sobre ello.
4: Así es, Laura. Vamos a tener en mi página web nievesmartinez.com.mx, encontrarán toda la información de cómo vamos a hacer esta transición para ir llevándoles y apoyándoles un poco en este proceso, para pasar a la compasión, para pasar al amor, para saber usar esta energía de forma consciente y de forma viva. Vamos a tener 4 masterclass con activaciones y meditaciones. La primera es el 12 de julio, que va a quedar grabada, o sea que realmente si no alcanzas a tomarla, la vas a poder hacer después. El 26 de julio será la siguiente, donde activaremos este reseteo del alma, que es bien importante porque inicia el año nuevo maya, lo cual nos dará un gran impulso porque vamos a hacer un cambio de lo que es pasar del tiempo lineal de Cronos al tiempo sagrado de Kairos, y esto nos lleva a que el alma se integre completamente y empecemos a activar esta voz interna. Y luego tendremos el día 8 del 8 también esa masterclass y meditación para activar todos los códigos que tienen que ver con el amor, con la compasión, con un nivel y un gradiente energético superior que nos lleva a activar el corazón y el timo realmente para sacar nuestra propia voz. Y el 999 tendremos otra masterclass y meditación. Así que si resuenas con este llamado, te invito a que entres en mi página web, nievesmartinez.com.mx, y ahí encuentras toda la información. Bella alma. Será un placer para activar el humano solar crístico y unificado en una conciencia unificada. Y efectivamente, como dice Laura, en las otras transmisiones hablamos de cómo la 5D se activa. Ya está lista para anclar ese cielo en la tierra. Es el momento.
3: Tal y como os indica ese mensajito aquí abajo, tenéis más información sobre Nieves Martínez en la cajita de descripción si queréis formar parte de esta masterclass de los portales y de la travesía solar que se está dando ya a nivel consciencial y a nivel humanidad. Bueno, Nieves, pues ha sido un placer nuevamente tenerte en las pantallas de Mindalia, y realmente se ha hecho muy, muy cortito. Es un tema que daría para muchísimo más, pero como siempre el tiempo es muy limitado, así que nos vamos a marchar y a concluir. Nos quedamos con tu mensaje que quieras compartir para el mundo, Nieves, sobre cómo afrontar el impacto de estos portales.
4: Pues muy bien, pues en esta gran travesía solar, recuerda, bella alma, que el cuerpo es el cristal, tu alma es el sol, y tu destino es la luz. Así que realmente no te pierdas en el afuera, entra en ti, ingresa en ti, porque el ADN está despertando y tu misión se activa y tu ser está regresando y activando. Baja el cielo y a la tierra porque es el momento. Nos vemos pronto, bellas almas.
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0: Comunidad de Mindalia Televisión, bienvenidos a este especial de Tarot y Numerología. Mi nombre es Fairuz y tengo el placer enorme de compartir otro ratito con todos ustedes. Muchísimas gracias por acompañarnos en este espacio. Y hoy quiero contarles con muchísima ilusión, tenemos como invitada para cerrar este día precioso a Leticia Neri, con quien vamos a estar hablando sobre lo que es la numerología de evolución. Descubre tu misión espiritual. Voy a darle la bienvenida a Leticia para que iniciemos esta charla. Leticia, qué gusto enorme estar hoy contigo. Bienvenida.
1: No, muchísimas gracias. Me siento muy honrada que me hayan permitido estar aquí con ustedes. Buenas tardes, buenas noches. Ya casi por terminar. Gracias por esperarnos. Gracias por compartir. Y van a irse a dormir de una manera muy bella por este ratito que están compartiendo y quizá conociéndose un poquito más.
0: Muchísimas gracias. Un gran abrazo desde
1: México. Por eso me decías, para que vean que es México.
0: Está precioso tu vestido. Muchísimas gracias, Leticia, por estar con nosotros desde México, además que nos permite estar conectados toda esta tecnología desde todas partes del mundo. Así que aprovecho para que nos cuenten ustedes también en los comentarios desde dónde nos están viendo el día de hoy. Leticia, gracias por el tema que has elegido para compartir. Y yo, primero que todo, quiero que nos cuentes, para contextualizar un poco, ¿qué es la numerología de evolución?
1: Mira, la numerología de evolución, bueno, quiero decirte que yo llegué a la numerología de evolución después de estudiar muchas numerologías, porque como ustedes han visto a través del día, pues nosotros tenemos una numerología pitagórica que nos ayuda a entender el día a día, quizá una numerología muy, muy espiritual como la de Yogi Bhajan, la numerología tántrica, la numerología cabalística. Pero siempre yo sentí esa pregunta de, bueno, y hay algo más, ¿no? ¿Qué es eso que yo puedo sentir? ¿Qué es eso que yo puedo vivir que me ayuda a estar, entender cuál es mi propósito en esta encarnación? Y entonces descubrí la numerología de evolución a que nos impartió, que la diseñó la maestra Martine Cocoatrix, que también está de aquel lado en Europa y que tengo la fortuna de haber sido su estudiante directa. Y ella nos, de una manera muy inteligente, muy creativa, combina lo que es el entendimiento de los números con el árbol de la vida, con esta antigua tradición. Entonces, la numerología de evolución viene a ser ese peregrinaje para que tú

0: toque avanzado en una numerología transgeneracional es incluir el apellido de las abuelas. Esas abuelas que ya traen en su vientre a quien va a ser nuestra madre, ya seamos varones o mujeres, y en ese proceso se nos lega toda la energía del linaje. Eso básicamente es la numerología de evolución.
1: Muchas gracias, Leticia, por traer este concepto al canal. Y me encanta lo que has dicho. Me parece muy curioso que también los nombres traen información. Y vamos a quedarnos un poquito en esto, porque de alguna manera creíamos que nada más hablábamos de la fecha de nacimiento, pero incluir el apellido de la madre, de las abuelas, yo creo que esto es fundamental, porque por lo general el uso del apellido que hacemos culturalmente es el del abuelo, el del hombre, ¿no? Entonces,
0: el
1: yo creo
0: del
1: que
0: hombre.
1: El significado ya es otro.
0: El significado es totalmente diferente porque las mujeres a través de ese linaje nos marcan. Quizá no ha sido, por ejemplo, aquí, no sé, en Europa, en América Latina, pues la mujer ha tenido que buscar su lugar en un proceso, en un desafío poco a poco. Sin embargo, este proceso iniciático nos permite entender el por qué nos comportamos, cómo nos comportamos. Esto se hace a través de ese entendimiento de cómo con nuestro nombre, aun cuando no lo llevemos el apellido de las abuelas, digamos que sí lo traemos integrado en nuestro ADN. Entonces, con ese nuestro nombre completo, integrando a las abuelas, podemos encontrar ese entendimiento de nosotros mismos y cómo liberarnos de las ataduras que tal vez llevamos desde generaciones.
1: Bueno, esto me parece que es fundamental que lo traigas, porque hay mucho en el transgeneracional que desconocemos y que de alguna manera nos impacta.
0: Fíjate, por ejemplo, ¿no? Que nosotros nos dicen en la fecha de nacimiento, no, tú tienes un camino 8. Y entonces tú dices, ay, no, éxito, poder, ya la hice. Y de repente ves que, pues, no está nada relacionado con lo que tú eres, ¿no? Que ahí llegas a fin de quincena, no sé cómo se diga en España, pero hoy así como que, ¿dónde está el poder? ¿Dónde está el éxito? Puede ser que, como yo les digo, lo que te tiene amarrado de la pata de la mesa es ese transgeneracional, eso que no has entendido, pero que lo puedes entender a través de esta numerología y saber cuál es ese legado, qué es lo que te dijeron, cómo vas a vivir esas áreas de tu vida. La numerología de evolución nos muestra las diferentes áreas de nuestra vida, 9 áreas diferentes, y en cada una de las áreas nos va a decir cómo me afirmo, cómo me comunico, cómo genero mi estructura, si tengo mi propio marco de vida, cómo me relaciono al exterior, tengo esa capacidad de introspección, cómo utilizo mis recursos, es entender esas 9 áreas y cómo las vamos a ir utilizando.
1: Me gustaría, Leti, que hablemos un poquitito de estas 9 áreas, si nos pudieras, ¿sí?, por favor, mencionarlas.
0: Claro, mira, esto es lo que Martinet llama el juego del castillo. Entonces, cuando nosotros hacemos tu mapa, que es en base a las letras de tu nombre completo, vamos a tener 9 áreas. Una que es la sala del rey, que es donde habita el 1, que nos da nuestra autonomía. 2, la casita 2, digamos, es donde habita la reina, el trono de la reina, que es la que te enseña a utilizar tu energía femenina, tu sensibilidad. La casita 3 es la sala de juegos, donde habita el príncipe. Y entonces quieres comunicarte, quieres que te reconozcan. En la casita 4 es donde están todos los trabajadores y ahí es donde vamos a encontrar

0: qué es esa parte mía en la que yo encuentro mi estructura, en la que yo me puedo definir como ese trabajador aquí en la tierra, y también cuáles son las lealtades con mi clan. Después tenemos la casita 5, que es el centro de este cuadro y que es el que nos permite generar nuestro propio marco de vida. Digamos que es el campo de batalla, pero también nuestro sistema nervioso central. Entonces, si nosotros vemos nuestros números, pues tenemos 1, 2, 3, 4, 5, 6, 7, 8, 9. El 5 es ese número que nos va a permitir volar, liberarnos, ser nosotros mismos y establecer nuestro propio marco de vida, nuestro propio reino aquí en la tierra. Después tenemos la casita 6, que es bueno, yo en México decimos ya tengo casa, vestido y sustento, entonces ahora quiero tener mi propia familia. ¿Cómo me relaciono al exterior? Y esto lo hago en esta casa 6, que es la sala de los enamorados. Después viene el área 7, que el área 7 es la biblioteca, es donde habita esa persona que sabe ir hacia el interior. Aquí vamos a encontrar al intelectual, aquel que está buscando respuestas. De ahí nos vamos al 8, que es el área del tesoro, donde están todos nuestros recursos y cómo utilizamos esos recursos. Y finalmente está el área 9, que es esa área donde está el místico, donde ya recogimos toda la sabiduría de las demás áreas y podemos trascender, podemos llevarle a la vida esa conexión con el todo. Esas son las 9 áreas.
1: Leti, gracias por traerlas, por ser tan específica con estas áreas. Y yo quisiera preguntarte si se puede en un ratito que nos cuentes cómo se calcula para reconocer cada uno de nuestros números, o es algo más elaborado.
0: Sí, es bastante elaborado. Se requiere
1: okay.
0: Trabajo. Porque es poner el nombre, que normalmente es muy largo porque incluye los apellidos de las abuelas, e ir vaciando en cada una de las casitas, ir vaciando el número de letras que tiene con el valor de cada casa.
1: Ok. O sea,
0: sí, es un poco elaborado.
1: Entiendo.
0: Pero te puedo decir un poquito más de lo que te da saber estas casas, ¿no?
1: Sí,
0: también
1: por favor.
0: También muestra, por ejemplo... Estas áreas claves te muestran esa potencia de tu alma. ¿De qué herramientas cuentas? A lo mejor todos conocemos cuál es esa parte positiva y cuál es esa parte de oportunidad que tenemos en nuestra vida. Habrá personas que tengan mucho ahínco, mucha iniciativa, y habrá personas que sean muy hacia el interior, pero muy inteligentes, y habrá otras personas que sean muy dicharacheras. Cada uno tiene unos talentos y cada uno de esos talentos lo pudimos pulir, pero también encontrar cuáles son esas luces y esas sombras para poder cruzar el puente que me lleve a cada una de las áreas de mi vida a tenerla en una completa equilibrio.
1: Leti, en tu caso, porque nos decías que habías también conocido otros tipos de numerología,
0: sí.
1: ¿Cómo fue para ti tener esta información? ¿Cómo fue de transformador o de trascendental en tu vida, el impacto que tuvo en tu vida tener esta herramienta en conocimiento?
0: Realmente fue maravilloso. Yo he sido una buscadora. Te cuento un poquito de mi vida. Yo he estudiado mucho, mucho desde el punto de vista, yo les digo, desde el punto de vista material, estudié 3 carreras, una maestría en ingeniería económica, nada que ver. Pero llegó un momento de mi vida que dije, bueno, debe de haber algo más. ¿Y ese algo más qué es? Entonces, empecé a meterme en este mundo holístico. Y bueno, estudié de todo, numerología, estudié Reiki, estudié conciencia superior, estudié todo aquello que te lleva a encontrarte. Y en ese camino, al descubrir la numerología y al conocer tanto de números, por eso que nosotros teníamos con relación a mi formación académica, dije, pues esto de aquí soy, ¿no? Y lo primero que me sorprendí es, yo nací un día 13. Entonces, pues ves que el número 13 tiene sus connotaciones entre positivas y unas no tan positivas. Pero si algo yo aprendí de mi 13 es el morir y renacer. Es parte de mi vida. Y cómo el hecho de aceptar el morir y el renacer, y para qué es ese morir y renacer, es lo que me tiene aquí y ahora intentando mostrarles, llevarles a todos ustedes esta información. Yo les puedo decir que ahorita me siento totalmente plena después de esta información, pero hubo un periodo de mi vida muy poco fácil, más o menos de los 14 a los 22 años, que ya tiene sus ayeres, ¿verdad? Pero fui indigente. Entonces, el vivir en la calle, pues te puede llevar a tomar un camino, pues lejos de la luz, o a seguir buscando esas respuestas de para qué era eso. Y pues aquí estoy.
1: Qué hermoso, Leticia. Gracias por compartirnos tu historia y por además poner al servicio esta herramienta maravillosa para que todas las personas que puedan o tengan esa curiosidad puedan también iniciar este camino de autoconocimiento que siento que nos trae como un mapa. Y me gustaría, dicho esto, que hablemos un poquitito de qué ocurre una vez que, bueno, tengo la información, se muestra la información. ¿Cómo se puede empezar a integrar en la cotidianidad o cómo lo hacen los consultantes?
0: Pues una vez que tú tienes tu información, entonces puedes pensar, es que yo no soy suficiente, por ejemplo. Todo mundo me dice que mi alma es de líder, pero hay algo en mí que me dice que no soy suficiente. Y al hacer yo mi inclusión, que así se llama, cómo pongo mis letras en cada una de las casitas, y después de ahí llevarla a una inducción, que es como cuando vamos al doctor y le decimos, ay doctor, me está doliendo la panza y me dice, a ver, vamos a necesitar estos análisis. Y después de los análisis nos dicen, vamos a necesitar estas radiografías. Y después de la radiografía nos dicen, ah, creo que ya sabemos por dónde va el asunto, vamos a esta tomografía. Y entonces, así, en la inducción, en la numerología de evolución, lo que vamos a encontrar es esa parte del subconsciente que nos ha legado nuestro linaje y que nos dice, por ejemplo, hijita, no, no, no digas lo que piensas porque eso es lo que llevó a nuestro clan a la pobreza. O sea, vamos a encontrar en esa inducción esos mensajes en el subconsciente que son los que nos están haciendo repetir una lección, reparar una lección o sanar una lección. Cuando conocemos ese mensaje, entonces podemos decir, ok, sí soy suficiente, voy a hacer un trabajo de sanación, un trabajo tal vez de un ritual o un trabajo más elaborado para liberarme de ese patrón en mi subconsciente, atravesar ese puente que me lleve al equilibrio de mi número y que me tenga justo en esa luz de mi número y que pueda yo mostrar cómo sí soy suficiente, cómo puedo encontrar mi autonomía, cómo puedo encontrar mi autodeterminación en el caso de un uno, por ejemplo.
1: Bueno, esto es maravilloso porque de alguna manera nos reta también, ¿eh?
0: Ah, claro, el autoconocimiento desde cualquier punto de vista, por donde tú vayas buscando el autoconocimiento, por ejemplo, transgeneracional, que va ligado, te lleva a cuestionarte, te lleva a preguntarte que quiero avanzar o me quedo en la comodidad. Pero creo que la gente que nos está viendo es gente que está en ese despertar, y hemos descubierto que el despertar es de actuar, no es de acumular libros o de acumular conocimiento, es de decidirte a hacer ese cambio en ti para poderlo reflejar en los demás.
1: Esto es muy real, Leti, lo que acabas de decir, que de alguna manera el actuar es mucho más lento, viene mucho más tarde que el permitirnos expandir, ¿no?, un poco nuestro foco. El actuar tarda un poquitito, pero bueno, una vez que lo logramos, yo creo que nos pone en el camino correcto.
0: Definitivamente, porque además el actuar implica algo bien importante, el responsabilizarte de tu vida. Y a veces es más fácil echarle la culpa al clima, echarle la culpa al gobierno, echarle la culpa a la familia donde me tocó vivir, o yo debí de haber nacido en Buckingham y estoy aquí en una colonia humilde de Brasil, ¿no? Entonces, cuando dices, ok, en algún punto yo decidí esta lección porque yo quería evolucionar. Me responsabilizo de esa parte de mi vida y hago lo que me corresponde hacer para superarla. Ahí es lo que nosotros llamamos ese arco de liberación. Es como tener un arco con una flecha y decir, ok, ya encontré cuál es el punto, le jalo a la flecha para seguir evolucionando, o me quedo cómodamente a ver qué pasa sin responsabilizarme de mí.
1: Leti, muchísimas gracias por estar con nosotros, por compartir esta herramienta maravillosa con toda la comunidad de Mindalia. Sé que tienes por allí muy prontito un diplomado y quiero pedirte, por favor, que nos cuentes todo sobre esto.
0: Bueno, el diplomado es algo maravilloso donde les explico con palitos y bolitas la numerología de evolución. Son 40 horas de trabajo que dividimos en 13 clases. Va a comenzar el 4 de septiembre. Las clases son cada 15 días porque sé que hay personas que están comprometidas con su evolución, pero también que pues tenemos que trabajar, tenemos que hacer otras cosas. Pero les voy a dar toda la información y cómo se genera esto el 4 de agosto. Totalmente gratuito. Todas las personas que quieran, les voy a dar una conferencia de 2 horas donde pueden hacer las preguntas que quieran, y lo único que tienen que hacer es mandar un WhatsApp en donde yo les voy a explicar efectivamente cómo armar nuestro castillo, cuáles son esas áreas clave, cuáles son las sombras y las luces de tu número, cuál es la evolución que está descrita en tu mapa, cuáles son los tránsitos numerológicos, entender las diferentes etapas de la vida y qué es lo que esas etapas nos están mostrando, cómo nos están definiendo, y asimilar nuestras herencias familiares, no como un castigo, sino como una oportunidad para liberarnos nosotros y a nuestro clan. Todo eso a través de un trabajo de sanación y de liberación con nosotros mismos. Entonces, para inscribirse, lo único que tienen que hacer es marcar al WhatsApp. No sé si aquí lo van a poner o se los digo.
1: Todos los enlaces de contacto y tus redes sociales van a quedar acá debajo en el directo, así que yo también lo recalco ya mismo. Pueden ir corriendo, darle clic y comunicarse directamente con Leticia para que inicien esta formación, este diplomado el día 4 de septiembre. Por favor, no se queden con las ganas.
0: Así es, y la clase totalmente gratuita donde les explico todo y que con entrar a la clase ya van a sentir esa cosquillita de decir, hay algo más que me va a mostrar quién verdaderamente soy, cuál es mi propósito de esta encarnación y cómo es que voy a llegar a ser la luz que verdaderamente soy. Esa es el 4 de agosto. Mándenme, por favor, ese WhatsApp y con mucho gusto. Soy mucho mejor en WhatsApp, muchachas. Ya soy.
1: Bueno, ya lo saben.
0: De las abuelitas.
1: Ya lo saben, en el WhatsApp van a poder contactarse y comunicarse con Leticia Neri. Leti, quiero pedirte unos segunditos porque quiero hablarles a todos también de otra formación y enseguida volvemos para responder las preguntitas que nos han estado dejando en el chat.
0: Muy bien.
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1: Y estamos de vuelta con Leticia. Vamos a ir, Leti, con una preguntita que nos han dejado justamente desde México. La primera, Jorge, dice, me cuesta mucho tomar decisiones. ¿La numerología puede ayudarme a entender el porqué?
0: Por supuesto que sí. Te va a ayudar a entender tu personalidad, te va a ayudar a entender en qué área de tu vida o en qué energía vibracional estás cuando tomas buenas decisiones y cuando las decisiones te han marcado con un aprendizaje.
1: Gracias, Leti, por responder a esta pregunta. Vamos a ir ahora con una pregunta que nos hace Álvaro y dice lo siguiente. Vamos a ver si la tenemos allí. Dice lo siguiente, me diagnosticaron una enfermedad importante este año. ¿Eso también aparece en los ciclos numerológicos?
0: Claro que sí. Aparece cuáles son los retos de cada uno de los números. Les puedo decir, por ejemplo, de un 7, el control, los huesos. De un 3, la garganta, el hablar. La numerología nos dice cuáles son esos retos a nivel físico en nuestro cuerpo.
1: Muchas gracias, Leti, por responder a esta pregunta. Tenemos ahora desde Venezuela, nos saluda Laura, y nos dice, ¿cómo sé si un número está equilibrado o en sombra?
0: El número equilibrado siempre te va a hacer sentir bien. Realmente, cuando tú conoces miren, por ejemplo, el número uno es la autonomía. Si yo nací un día uno, no les voy a decir la evolución porque sería, no puedo calcularlo aquí en ese momento. Pero si yo tengo un uno, es mi autonomía. Si tengo un dos, es mi sensibilidad. Si tengo un tres, es mi manera de expresarme. Si tengo un cuatro, es mi estabilidad. Si tengo un cinco, es la manera en cómo soy libre. Realmente soy libre. Un seis, cómo me relaciono al exterior. Un siete, reflexiono mucho las cosas y no las hago. Un ocho, es todos esos recursos que he generado a través de la utilización de mis talentos, ¿son para el mejor bien mío y de los demás o me comporto de una manera egoísta? Un 9, me integro al todo, soy parte del todo. Vayamos al ejemplo del 8. Tengo muchos recursos. El 8, si vemos su figura, es como un infinito que me lleva a tener esa utilización del talento, tanto a nivel material como a nivel espiritual. Entonces, si yo estoy muy cargada hacia lo material, querría decir que estoy desequilibrada. O si estoy muy cargada hacia el nivel espiritual, tendría que decir que estoy desequilibrada, porque este 8 me lleva justo a entender que puedo estar en el centro y tomar espiritualmente todo lo que me corresponde, pero también materialmente. Espero que con esto se haya entendido un poco la luz y la sombra de los números.
1: Claro que sí, Leticia, muchísimas gracias por explicárnoslo. Tenemos ahora a Susana Cota, nos dice, ¿la numerología nos puede ayudar a trabajar el merecimiento?
0: Por supuesto, porque a veces el merecimiento, la desvalorización, puede ser un legado que traemos de nuestros ancestros. ¿Se acuerdan? Calladita te ves más bonita.
1: Total, y me encanta que has traído este ejemplo porque no hace mucho lo escuchaba y está en el colectivo, ¿eh? Entonces, claro. De alguna manera nos han hecho creer que por ahí lo que molesto, lo que ya está, no tiene ya mayor importancia ni repercusión y nada más contradictorio que eso.
0: Así, acepta las cosas como son y no, nosotros venimos a hacer las cosas. Nosotros, hay una frase que a mí me encanta y que me ayudó a salir, a superarme en ese tiempo de la indigencia, fue cuando la primera vez que lo escuché, que me metí de colada a una conferencia que había, porque ven que en las conferencias regalan cafecito y galletas, ¿no? Entonces, pues yo tenía que comer. Entonces me metí de colada a esa conferencia y escuché una frase de Napoleón Hill, que ahora sé que es de Napoleón Hill, en ese momento no sabía, que es lo que la mente del hombre puede concebir y creer, se puede lograr. Entonces, nosotros no tenemos por qué aceptar que te digan que de aquí no puedes pasar, que no eres suficiente, que no vales la pena. Eso lo vamos a limpiar de nuestra mente para poder superarlo. Pero hay que saber de dónde me llego para entender por qué lo tengo y para qué.
1: Leticia, muchas gracias por tu respuesta. Andrea nos dice, los números también marcan nuestra relación con la abundancia y creo que está muy relacionado con la respuesta anterior.
0: Sí, definitivamente los números nos van a decir cómo nos relacionamos con la abundancia y por qué nos relacionamos así. Nos van a decir cómo nos relacionamos con la pareja, cómo nos relacionamos con el éxito, cómo nos relacionamos con la estabilidad, con la seguridad, cómo nos relacionamos con nuestra intuición, cómo nos relacionamos con el universo.
1: Leticia, gracias por tu respuesta. Estela Martínez nos dice, conocer y entender la numerología, ¿me puede servir para ayudar a otros a mejorar o encontrar el camino?
0: Por supuesto, después de terminar el diplomado, vas a ayudarles de una manera precisa a encontrar su camino. ¿Y saben qué? Por ejemplo, como mamás o como abuelas, vamos a entender por qué nos llevamos tan bien con cierto hijo o con cierto nieto y por qué con otro, como decimos en México, me saca canas verdes. No le entiendo. Nada más lo veo y no es que sea personal, simplemente vibra diferente que tú. Y cuando tú entiendes eso, vas a poder encontrar la respuesta a esa diferencia y vas a poder sanarla. Porque yo no le puedo decir a un gorrión que cante como león, ni a un león que ruja como gorrión. Es así. Entonces, esa persona es así.
1: Muchas gracias, Leticia, por estar con nosotros, por estas respuestas maravillosas. Y yo tengo una pregunta más para ti, muy relacionado con lo que nos acaba de decir Estela. ¿Tú consideras que después de haber encontrado, coincidido con la numerología, estás cumpliendo tu propósito?
0: Definitivamente. Mi propósito de vida es llevar a los demás a encontrarse con la divinidad en su interior. Y para encontrarse con la divinidad en tu interior, tienes que saber quién eres. Ese es mi propósito. Les recuerdo que les dije al principio, yo soy un 13. Y el 13 es morir y renacer. Y te puedo demostrar que se puede morir y renacer y estar plenamente.
1: Leticia, me ha encantado coincidir contigo el día de hoy. Muchísimas gracias por estar con nosotros, por traernos tu visión de la numerología de evolución, por poner además acá al servicio tu diplomado para todas las personas que quieran. Por acá alguien me dice, no encuentro el teléfono, lo van a encontrar en su cuenta de Instagram, en la cajita de información, allí mismo lo tienen porque lo acabo de ver, así que no hay pierde para que puedan comunicarse con Leticia. Igual Leti, si quieres, te puedo dejar el espacio para que lo puedas mencionar.
0: Quiero también... claro que sí. Miren, es en la Ciudad de México, 55 40 97 34 97.
1: Muchísimas gracias.
0: 55 40 97 34 97. Vi por ahí alguna de mis alumnas, si la quiere poner en los comentarios, creo que andaba Carmen por ahí, la vi. Ayúdenme con eso, muchachas.
1: Muchísimas gracias a las alumnas de Leticia que nos han estado acompañando en el chat y también a las personas que la están viendo por primera vez. Ha sido precioso coincidir con todos ustedes. Quiero recordarles que este directo va a quedar en diferido en nuestro canal de YouTube, Mindalia Televisión Plus, y que lo que no hemos podido responder ahora, si lo dejan en el video ya mismo en diferido, va a quedar para que Leticia pueda responder también esas preguntas. Gracias infinitas, Leticia, por haber estado con nosotros. Quiero dejarte el espacio unos segunditos para que tú también puedas no solamente despedirte, sino también cerrar para todos esta charla.
0: Muchas, muchísimas gracias. Recuerden que el trabajo de autodescubrimiento, que el trabajo de liberación, que el trabajo de autosanación es una gran fuerza que nos lleva a encontrar la divinidad en nuestro interior. Yo creo firmemente que si en la escuela nos hubieran enseñado numerología y oponopono, el mundo sería diferente. Todos y cada uno podemos cambiar y hacer de nuestro mundo un mejor lugar. Nosotros venimos aquí a ser luz, a expandirnos, a dar amor. Yo les invito a que sientan ese amor en su interior y lo lleven hacia el exterior. Recuerden que sus ángeles siempre, siempre les acompañan. Y les voy a decir el comercial. Si tú estás bien, todo está bien. Bendiciones, nos amo. Y claro que sí, mándenme ese WhatsApp. Y por supuesto que van a poder entrar a esa conferencia y les voy a contestar todas las preguntas. Como decimos en México, mientras no dejen de aplaudir, uno no deja de cantar. Así es que ustedes pregunten y les voy a contestar.
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1: Amigos de Mindalia Televisión, bienvenidos nuevamente a un espacio más de espiritualidad. Mi nombre es Fairuz y el día de hoy tengo el gusto enorme de coincidir nuevamente con Loliana Moratinos, con quien vamos a estar hablando sobre terremotos, tsunamis e inundaciones desde la mirada de la astrología. Así que voy a darle la bienvenida a Loliana para que se sume a este espacio y demos inicio a esta conversación. Loliana, bienvenida a nueva casa.
6: Hola, Fairuz, gracias por la invitación. Bueno, siempre es un placer estar aquí contigo, también con toda mi gente bella de Mindalia. Y aquí estamos una vez más hablando de lo que viene y, bueno, en esta oportunidad de terremotos y tsunamis.
1: Bueno, quiero empezar por preguntarte, porque estamos corriendo tiempos con muchísimos cambios, con una era, creo yo, que nos está como llevando y arrasando en todos los sentidos, y este aspecto, el de la naturaleza, no está alejado de esto también. Así que quiero que nos cuentes un poquitito cuál es el impacto, o desde la mirada de la astrología, ¿qué está ocurriendo para que percibamos todo de esta manera?
6: Muy interesante la pregunta que me haces, y bueno, a todos quiero informarles que en la astrología vamos a hablar acerca de las cosas que están en el cielo, que estamos viviendo, que están afectando nuestro planeta, que lo podemos ver en este tipo de acontecimientos de la Madre Tierra y en nuestro destino. En el cielo podemos percibir variedad de energía, también de movimientos planetarios. Es un poco difícil entender que un movimiento planetario tenga un impacto en nuestro destino y en nuestro planeta Tierra. Pero para hacerle una introducción y explicarle lo que está ocurriendo, que son estos cambios planetarios, conexiones planetarias, energéticas, que llevan a acontecimientos como pueden ser terremotos y tsunamis, tenemos que entender en dónde estamos. En primer lugar, cuando una persona se identifica con otra, cuando tú conoces a alguien por primera vez, tú le dices de dónde eres, de dónde vienes, en dónde vives. Es la primera conexión que tienes con alguien. Los seres humanos, o bueno, o los que vivimos en el mundo Tierra, tenemos eso negado. ¿Por qué? Porque en una conversación normal tú no puedes decir yo vivo en un planeta. No es algo que se dé común, y si lo dices, bueno, probablemente van a decir, ok, aquí hay algo que no está normal. ¿Por qué? Si desde que vamos a la escuela nos dicen que vivimos en un planeta. Eso pasa en nuestro punto geográfico. Si tú vives en una isla, estás siempre, todo el mundo está enfocado en cómo está el agua, cómo está el clima. Yo por lo menos vivo en la Florida, y aquí todo el mundo está obsesionado con el clima porque hay huracanes, cambia con mucha frecuencia. Entonces, asimismo, si nosotros vivimos en el planeta Tierra, deberíamos estar obsesionados por qué está pasando con los planetas. Hay estrellas fugaces, qué se acerca, cuáles son los movimientos. ¿Por qué? Porque así como el mar afecta a una isla o en una zona costera, asimismo el movimiento planetario nos afecta a nosotros en el mundo Tierra. Solo que tenemos que estar conscientes de que vivimos en un planeta y que formamos parte de un sistema llamado sistema solar. Entendiendo ese punto, vamos a ver que movimientos de planetas tienen un impacto directo en nuestra Tierra. En astrología estudiamos cómo esos movimientos planetarios afectan en nuestra psique, pero podemos dar predicciones. Podemos entender que hay conexiones energéticas de estos planetas, de esos movimientos, que nos pueden llevar a vivir este tipo de experiencias. Entonces, por eso es que podemos hablar de destino. Hay cosas que pueden estar predestinadas para nosotros dependiendo de los movimientos planetarios, así como aquellas personas que estudian el clima pueden predecir un huracán que viene, cuándo se va a formar, por qué se va a formar, etc. Es el lenguaje de las estrellas. Entendiendo esto, vamos a mirar el cielo. Están ocurriendo cambios planetarios muy importantes. Nosotros tenemos en nuestro sistema solar tres planetas que son considerados planetas transpersonales. Estos son Urano, Neptuno y Plutón. Estos tres planetas transpersonales llevan esa denominación porque su impacto en nosotros trasciende de netamente a la personalidad, va hacia el espíritu. ¿Por qué? Bueno, porque ellos se mueven muy lento y pasan muchos años transitando en un signo del zodiaco. O sea, que muchas generaciones, muchas personas que nazcan, van a vivir juntos esa misma energía. Poniéndoles un ejemplo, Urano entró en Tauro hace 7 años. Estos últimos 7 años, todas las almas que han nacido de diferentes signos solares van a vivir la energía de Urano en Tauro. Estos planetas son lentos, quiere decir que vivimos muchos años su energía. En el caso de Neptuno podemos pasar 12, 13, 14, 15 años viviendo su energía en un signo. Y Plutón, bueno, podemos pasar de 15 a 30 años viviendo su energía en un mismo signo. O sea, nos volvemos maestros espirituales en esa energía porque la trabajamos por muchos años todos juntos. ¿Qué pasa en el año 2025? Estos planetas transpersonales, que son tan lentos y que pocas veces cambian de energía, en el mismo año están cambiando de energía. Tenemos el caso de Plutón, que es el planeta de la transformación, que hizo su transición de Capricornio, pasó al signo Acuario. Esto ocurre en cientos de años y él ya tenía 16 años transitando en Capricornio. Es muy complejo, ocurrió en enero. También hemos vivido la conjunción perfecta de Saturno y Neptuno. Neptuno es un planeta transpersonal. Lleva 12 años aproximadamente transitando en el signo Piscis y hizo su transición entrando en Aries. Y lo hizo en conjunto con Saturno. Aquí tenemos una unión no solamente de un planeta transpersonal haciendo el cambio, sino en unión a un planeta social como es Saturno, el dios del tiempo, Cronos. Y adicionalmente hay otro planeta que es el planeta del caos, que es Urano, que lleva ya 7 años, casi 7 años transitando en el signo Tauro y hace su transición hacia el signo Géminis. Esto no ocurría desde hace 84 años. Entonces, cosas que ocurren muy raramente cada 30 años, cada 12 años, una de ellas ocurre, están ocurriendo todas en el mismo año y prácticamente en el mismo momento. Eso no es el punto más grave que tenemos energéticamente, es que los tres están conectados. O sea, tenemos una energía muy compleja, transpersonal, muy lenta, que está conectada en sextiles y en trinos. Y esto nos lleva a formar una geometría planetaria. Cuando los planetas se conectan es porque están transitando en diferentes lugares, pero en los grados correspondientes. Como decir, el 1 y el 1 se conectan, el 2 y el 2 se conectan en un círculo. Eso es lo que está ocurriendo. Hay un triángulo donde ellos se conectan. ¿Qué pasa si tenemos un triángulo pequeño en un círculo? Bueno, que con el tránsito de otros planetas por puntos parecidos que coincidan por otros unos, se van a formar otras geometrías planetarias. En las semanas pasadas, específicamente el 30 de julio, vimos un terremoto que ocurrió en territorios cercanos a esas áreas nórdicas. Aparentemente el epicentro, según dice la información, fue en una parte de Rusia y corrió una ola, un tsunami, un torrente de energía por todo el Pacífico. Ese triángulo que está en el cielo formado por los transpersonales y Saturno, un social, se le une una energía adicional ese día. ¿Cuál es la energía que se le une? El planeta Marte, el planeta de la guerra. Entonces forman lo que se llama un papalote, un triángulo pequeño con un triángulo mayor. Se forma una cometa. Esta cometa, dentro de la astrología, es una geometría planetaria, una de las más fuertes y las más intensas que tenemos. Y tiene un toque disruptivo. Aunque el torrente de energía fluye en armonía, son retos muy grandes. Eso es lo que significa lo que estamos viviendo, retos muy grandes. Porque, bueno, tenemos el planeta Neptuno, que es el planeta del misticismo, abrazado a Saturno, que es el planeta de lo concreto. Y ellos se oponen a Marte. Y Marte toca ese triángulo a Plutón y a Urano. Tenemos un torrente de energía que es bélica. ¿Qué sería una energía bélica en nuestra vida tradicional? Son grandes retos, son desafíos mayores. Es enfrentarnos a problemas. Cuando la energía se organiza, quiere decir que todos ellos, que mueven cosas distintas, se unen a trabajar algo en conjunto. Y a ellos no les gusta trabajar en conjunto, amigos, porque son regentes de cosas distintas, uno rige el desierto y otro rige la nieve, o sea, no me interesa. Pero hay algo que coinciden y en este momento coinciden o los une Marte. Esa energía cuando Marte se conecta a ese y forma ese papalote, esa geometría planetaria, es el día que se forma, que ocurre el tsunami. Pero adicionalmente a esa energía hay otro planeta que tiene un impacto muy fuerte, según mis estudios y mis observaciones, en lo que corresponde a terremotos en nuestro planeta Tierra. Y es Mercurio, el planeta de la mente. Ahorita está retrógrado y en el momento que ocurre el tsunami, tenemos a Mercurio retrógrado. Pero en un lugar muy específico, porque se estaba formando el Cassini de Mercurio. El Cassini de Mercurio es la conjunción del Sol con Mercurio. En esta oportunidad, Mercurio retrógrado, y eso se dio también el 31 de julio, en el signo Leo. Entonces, estamos uniendo un acontecimiento que comúnmente trae terremotos, no tan fuertes, más suaves, movimientos de nuestro planeta Tierra, a otro mayor, que es el papalote, con los tránsitos transpersonales. Quiere decir que estamos viendo alineaciones planetarias pequeñas, con alineaciones planetarias muy grandes, geometrías planetarias muy grandes. Y este Cassini de Mercurio se une al papalote adicionalmente, o sea, a esa energía grandísima que estamos hablando, que es una cometa. El tema del Cassini de Mercurio es muy complejo porque está la perspectiva de que nosotros tenemos de Mercurio retrógrado, no retrógrada, sabemos, es una perspectiva que tenemos de la Tierra, y está la perspectiva de lo que ocurre entre el Sol y Mercurio visto desde Mercurio. A nivel de astronomía, cuando ocurre el Cassini de Mercurio, hay una perspectiva desde Mercurio de que el Sol no se oculta, o sea que el día es perenne por unos días, y adicionalmente hay un movimiento que aparenta que el Sol retrograda. Esto es aparente. Cada vez que se da eso, que ocurre justo cuando el Cassini, la conjunción perfecta del Sol y Mercurio, hay movimientos en la Tierra. No tienen que ser tan fuertes como lo que ocurrió, pero es común que se den terremotos. En esta ocasión fue tan fuerte porque se une hacia el Cassini. Cassini se une hacia el Papalote. En términos globales, la energía que estamos viendo que se forma en el cielo son energías que no tienen precedentes para nosotros. O sea, amigos, todo lo que estamos viviendo es nuevo, porque cada uno de estos acontecimientos están ocurriendo por primera vez entrando en la era de Acuario y anuncian un cambio para nuestra sociedad.
1: Lolena, me encanta siempre que nos des como un paseo por la astrología, y has dicho algo, y es que es la primera vez que coinciden además todos. Y yo creo que esto se ve también en otros aspectos, ¿no? ¿De qué manera podríamos nosotros entender o percibir también para nuestra vida estos movimientos, todo esto que está ocurriendo?
6: Cuando tenemos un papalote, que es esta geometría planetaria, lo pueden formar diversidad de planetas. Lo que nos va a decir el nivel de desafío que esta geometría planetaria nos va a traer son los actores, las energías que formen esta geometría planetaria. En esta ocasión tenemos Plutón tocando a Marte. Esto nos habla de la necesidad de ejercer acción de transformación. O sea, todos tenemos que transformarnos. ¿En dónde? En Acuario, en nuestra sociedad, en cómo vemos la sociedad, cuáles son nuestros estándares de amistades o sociales y el poder que ejercemos dentro de la sociedad. Pero es una transformación basada en la acción. ¿Qué acciones vamos a tomar en nuestro mundo social? Con retos mayores. El otro punto va a ser Marte tocando a Neptuno. Neptuno es el planeta del misticismo, es el planeta que nos conecta en una energía profunda y conexión con Dios. De hecho, Neptuno tiene tres flechas que nos llevan a la ascensión directo. El cuerpo y alma subimos al cielo. Se conecta con Marte y habla de la necesidad de acción en una nueva forma de ver el mundo espiritual. Como ellos están en Aries, el Neptuno es el momento de iniciar una nueva forma de visión de lo que es el mundo espiritual. Esto está ocurriendo en conexión a Saturno, y Saturno nos habla de estructuras, así que todos, el planeta entero, estará en acción, en inicios, de estructurar un nuevo concepto del mundo espiritual. El otro punto va a ser Marte tocando a Urano, y este es más fuerte, porque Urano es el planeta del caos. Y aunque todo el mundo me dice, Liana, no quiero caos, es necesario entrar en caos. ¿Para qué? Para evolucionar. Siempre pongo el ejemplo de que Urano es el que crea un tractor, la tecnología que hace un tractor, y doblega la madre tierra para construir un edificio, para construir nuestras casas. Entonces, pero para eso necesitamos salir de nuestro estado de confort, tumbar una casa para construir una nueva. Y eso es lo que está haciendo. En este momento Urano pasó a Géminis y habla de nuestra mentalidad. Pero nuestra mentalidad en la rutina diaria. Entonces también es la acción de entrar en caos y en rebelión de la forma como pensamos en nuestra rutina diaria. Probablemente venga tecnología, ya lo estamos viendo como es la IA o el AI, que es la inteligencia, todo lo que estamos viendo con cosas de inteligencia avanzada, y que nos lleve a cambiar nuestra rutina diaria, no solo en acción, sino en cómo pensamos. Entonces, este gran papalote ejercido por Marte, nos va a llevar a tener que tomar decisiones, hacer acciones importantes en nuestra vida. Todo esto basado en un gran cambio, amigos. Estamos ya un mes de los eclipses y viene un nuevo ciclo para nosotros de vivir nuestro estilo de vida, que es donde se hacen los eclipses. Son retos mayores. ¿Quién maneja esta energía? Nosotros. ¿Cómo vas a gestionar tú una nueva sociedad? ¿Cuál va a ser tu mentalidad frente a la sociedad? ¿Cómo vas a discriminar a las personas que te digan de repente yo no tengo tu creencia o no tengo esta religión o siento una nueva conexión religiosa? El contexto de cómo vamos a expresar este gran papalote y esta energía que es muy fuerte, amigos, y es mundial, va a depender de nosotros, de el matiz que le demos a nuestras acciones en nuestro día a día. Entonces, la intención es entrar en la era de Acuario, que ya estamos entrando, con una nueva mentalidad, una mentalidad más de solidaridad, de dar la mano, amigos, de no discriminación. En Acuario estudiamos la diversidad, todos los grupos, y entonces empezamos a mover los grupos. También esto va a traer muchas migraciones a nivel de astrología mundial, pues veremos cosas fuertes que ocurran, como el caso de el terremoto. Adicional a esta energía, que es bastante, atrás de cada uno de los actores que les acabo de mencionar de estos planetas, hay estrellas fijas, que son torrentes de energía que mandan adicional energía a lo que ya está encendido. Y muchas de estas estrellas, principalmente una, la más importante que tengo en observación, que es la que está en el grado cero de Aries, conectando con Neptuno y Saturno, es una estrella muy compleja que pertenece a la constelación de la ballena, el monstruo marino, y se llama Difna. Esta estrella tiene por reporte desde tiempos de Ptolomeos que cuando ella se activa con Saturno, con los malévolos, trae acontecimientos muy fuertes a la madre tierra, como pueden ser maremotos. Otra estrella que está activa es Alcione, está activa con Urano. Esta estrella tiene por naturaleza, según nos reportan desde tiempos de Ptolomeo, que trae lluvias, inundaciones y maremotos. Y también muchos chismorreos, amigos, así que prepárense para eso. Y tenemos otra estrella muy activa, que es Altair, con Plutón en Acuario. Y esta estrella es una estrella de liderazgo y de necesidad de calar un nuevo poder dentro de la sociedad. Y también todas las estrellas tienen un toque particular respecto a lo que es la Madre Tierra. Todo el año 2025 y parte del 2024, todo el 2024 y parte del 2025, ha estado activo otra estrella, que es la estrella más malvada que hay en el cielo. Se llama Caput Algol. Y esta estrella es la que ha llevado a vivir cosas mayores. Entonces, las estrellas que tenemos activas, los planetas que tenemos activos, las conexiones que hay, nos están llevando a cambios. Cuando uno dice, bueno, ¿qué es lo que está pasando? ¿Por qué vienen estos cambios? ¿Por qué está esta energía en el cielo? En la astrología entendemos que el cielo y las estrellas, según los reportes que tenemos, fueron creados por un padre creador, y que las estrellas es el mensaje de Dios. El destino está escrito en las estrellas. Mis estudios de astrología empiezan cuando comprendo con conciencia el pasaje de que tres reyes magos siguieron una estrella, la estrella de Belén, porque esta anunciaba el destino de un hombre, el nacimiento de Jesús. Todos cuando nacemos, las estrellas anuncian nuestro destino. Y la gente me dice, bueno, ¿pero cómo el destino está escrito? Y le digo, sí, no todo, por supuesto, existe la voluntad y el deseo de ejecutar el destino. Pero está escrito porque la madre y el padre que tú tienes, te la escogió Dios, no lo escogiste tú. La familia en general, los hijos, los hermanos, tu nacionalidad, tu cuerpo, tu color de piel, tu raza, tu acento, toda esa parte viene impuesta para ti. Todo lo que es forzado o impuesto, te lo dio Dios, y es lo que llamamos destino. Ven a vivir y a lidiar con lo que tienes. Y bueno, hay una misión que tienes ahí. Así es en las estrellas. Estos tránsitos nos dicen el destino que la humanidad vamos a vivir. La astrología nos permite ver estos cambios sociales que vienen, estos cambios de mentalidad. Principalmente el día de hoy y mañana, que Marte sale de Virgo y entra en el signo Géminis. Y el papalote y toda esta geometría planetaria se conecta en una energía exageradamente armónica y que fluye en los signos de aire y fuego. Quiere decir comunicación y acción. Así que todo tiene que ver con cómo tú piensas, cómo hablas con tu esposo, con tu esposa, cómo hablas con tus hijos, cómo te expresas, cómo entiendes su mentalidad, cómo entiendes la nueva era, cómo entiendes, cómo transformas tu propio modo de ver la sociedad para evolucionar. Nuestra generación es una generación que ha pasado por cosas muy difíciles, porque los tiempos pasados, el que era médico toda la vida. El que era ingeniero toda la vida. En nuestra generación, bueno, los que se graduaron en mis años de estudios en la universidad, hoy en día creo que la mayoría de sus carreras no sirven. De hecho, me atrevería a decir que el 90% de lo que aprendieron en la actualidad no se usa. Hay que actualizarse. Entonces, somos una generación que hemos pasado por demasiados cambios. El mundo cambió. Pasamos de escribir cartas a satélites, al internet, aquí estamos de todas partes del mundo conectados, a tener tu propio canal, etc. Entonces, este papalote y esta energía nos dice abrirnos a un nuevo ciclo, y abrirnos quiere decir enfrentarnos a nuevos desafíos. No tengan miedo en enfrentar los desafíos, tengan miedo en cerrarse a enfrentar los desafíos y a no transformar nuestra mentalidad.
1: Liliana, qué lindo es escucharte, y esto último que decías con respecto a la generación que estamos viviendo, también creo que no tiene como ese sentido de permanencia durante mucho tiempo en algo, ¿no? Yo me acuerdo cuando yo era chica, había personas que trabajaban, por ejemplo, en la compañía de teléfono, y había en la casa alfombra, la compañía, lapicero, portajabón, lo que sea que te puedas imaginar, eso ya no existe. De alguna manera vamos muchísimo más rápido, o nos sacamos a lo mejor esa mochilita o lo que pese de la mochila mucho antes.
6: Es correcto. Y no solamente eso, sino que tenemos una hiperconexión y a la misma vez una hiperdesconexión. Estamos muy conectados, todos viendo aquí las redes, pero cuando apagamos el teléfono estamos solos. Entonces, eso también va a llevar a un cambio de cómo socializamos. Yo he hablado mucho de esto con mi comunidad, con otros colegas, y vamos a retroceder, vamos a venir a ver tiempos donde las personas se van a casar más jóvenes. O sea, y quizás ni siquiera sea casarse, vamos a vivirnos juntos. Ya que no en la época de nosotros, bueno, donde vivías tenías que comprar una casa, tener un carro. Ya eso no va a ser necesario porque el trabajo es remoto, no necesito tener un carro, un auto porque tengo que viajar. Y entonces más bien es fastidioso tener un auto o comprar una casa en un sitio específico. Ya quizás no va a ser algo interesante, quizás lo haría por inversión, pero no para vivir. Entonces, el sistema de la sociedad, Plutón en Acuario, destruye la sociedad, destruye los poderes, y por lo tanto, tenemos que cambiar nuestra mentalidad. De repente tenemos un hijo o alguien que nos dice, no voy a comprar un auto, voy a comprar una computadora. Y tú vas a decir, ¡ay, qué horror! No, es así, cambia el sistema, sin contar que estamos evolucionando en aspectos de rapidez de nuestra rutina diaria enormemente. Y estos eclipses en Virgo nos van a traer más de eso. Entonces ya no podemos seguir llorando por el pasado. ¡Ay, que yo antes! No, al contrario, tenemos que actualizarnos. Es importante hacer cursos pequeños, que es estos cambios que estamos viviendo. Un curso de las redes. Siempre le digo a todas las personas que trabajan en las redes que hagan videos explicando las cosas más sencillas. Cómo tener una cuenta de PayPal, cómo manejar el teléfono, porque necesitamos que toda la gente entre en el nuevo mundo y que junto con el cambio que estamos viviendo, cambie nuestra mente. Entendamos una nueva forma también de administrar el dinero. Urano tiene 7 años transitando en Tauro y esto es el caos en el mundo económico. Pero no solamente en el dinero, sino en los valores, en lo que tiene valor para nosotros. Habrán cosas que son muy valiosas que de repente no valen nada, como es el caso de anteriormente esos trenes enormes que eran a carbón. Cuando salió la gasolina, el tren no valía nada. Y un día antes valía todos los millones del mundo. Hay cambios en el mundo. La energía, estamos hablando de petróleo, pero entendemos que hay energías que superan por mucho al petróleo. Entonces, nuestra física, el mundo, la capacidad que tenemos de disfrutar el mundo o de vivir el mundo va a ser otra. Tenemos que abrirnos. No es peor que antes. Creo que es mucho mejor porque en este momento yo tengo, ¡ay, me duele el dedo! Antes tenía que llamar al médico y hacer una cita. Y bueno, cuando llegaba al médico ya estaba el dedo desahuciado. Ahora, bueno, puedo tener acceso veraz a esa información. Creo que es el momento donde hay más derechos humanos. Dentro de todo lo que debemos mejorar y avanzar, esta supercomunicación nos ha llevado a ser más humanos. Es cierto que hay reportes de cosas muy feas, pero amigos, son más las personas que están conectadas en energía de ayudar, que son voluntarios, que aportan a la sociedad, que de su trabajo dan gratis, que hacen videos, que transmiten información. Creo que estamos en la era de la solidaridad. Cada vez son más personas las que se conectan en el mundo espiritual, ya no desde una perspectiva como antes de que era de sacrificio y de, tú sabes, flagelarse, ya desde una perspectiva más real, de amor, de entender mi naturaleza. Y bueno, estamos naciendo en la era de Acuario. El ser humano está naciendo en la era de Acuario, una nueva sociedad. Más, esto también va a traer un cambio geográfico, que es el cambio de la Madre Tierra. ¿Qué vamos a estar pendientes con el cambio de la Madre Tierra? El cielo anuncia que todavía este año y el próximo vienen cambios de la Madre Tierra. Pero próximos años, y me refiero hasta el 2030 aproximadamente, seguiremos viendo este triángulo. Saturno, a mediados del año que viene, va a dejar esta, como yo le llamé, la guerra de los dioses. Esta conexión, esta geometría planetaria. Pero van a quedar Plutón, Urano y Saturno y Neptuno tocándose. Y por muchos años, amigos, muchos. Pero les voy a hablar a tiempo corto, hasta el 2030, va a ser una de las influencias más fuertes que van a haber. Y esperamos no solamente cambios en la Madre Tierra, sino que cuando ya el año que viene, que va a ser exactamente el 26 de abril del 2026, Urano entra en el signo Géminis y se queda ya por 7 años. En ese periodo de ya de 7 años, veremos ya cosas de la Madre Tierra, pero más basado en tecnología. Vamos a ver qué tecnología se usa como arma de defensa, qué es lo que puede atraer modificaciones en la Madre Tierra. Entonces, en el año 2025 todavía estamos en la energía, y parte del 2026, en la energía de que la misma Madre Tierra evolucione de una forma que haya lluvia en el desierto, lluvia de nieve, por decirlo, que hayan tormentas de arena, quizás donde hay heladas, que hayan cosas extrañas, que hayan terremotos y este tipo.

0: proteger para esto? Bueno, amigos, yo realmente vivo en una zona que es de huracanes. Aquí todos los años vienen huracanes y a veces vienen hasta 2 y 3 seguidos. De hecho, el año pasado hubo un huracán tan fuerte que yo dije, bueno, por favor, que me quede por lo menos el teléfono para seguir dándole clase a mis bellos miembros de mi comunidad. Pero yo dije, lo perdimos todo porque era un huracán muy potente. Todos los años nos enfrentamos a estos retos. Entonces, si mantente activo en la geografía de donde vives, no te olvides que estamos en el planeta Tierra, que es lo que nos hacen olvidar. No te olvides que hay movimientos planetarios, como que estás en una isla y se mueve el mar, y que afectan, y que estos próximos 5 años a tiempo corto van a haber movimientos planetarios que van a ser muy fuertes. Quiero decir que van a haber cambios en la madre Tierra. Incluso pueden ser que nazcan continentes o que salgan islotes nuevos, que se redibuje nuestra geografía o nuestro planeta Tierra como lo tenemos. Así de grande es la energía que tenemos en el cielo y se puede materializar en la Tierra. ¿Qué te voy a sugerir? Estudia tu geografía, estudia tu territorio, está preparado para eso. Aquí en la Florida siempre estamos preparados con linternas, con comida enlatada, con carbón, con leña y con esos primeros recursos. Basado en qué es lo que tu zona ocurre frecuentemente o es probable. Tengo un río cerca, es una zona volcánica, es una zona de terremotos y bueno, estar preparado. No en todas partes va a ocurrir, pero realmente es algo que está en el cielo y que el planeta entero puede correr con esta probabilidad. No creo que haya algo todavía en este 2025 dentro de la madre Tierra que llegue a un punto mundial, pero el año 2026 puede ser que hayan cosas mayores. De hecho, me impresionó mucho porque yo di estas predicciones hace en el 2020, cuando Urano entró a Tauro, hablé de esto y me impresionó mucho que en Japón surgieron miles de islas. O sea, de un día para otro surgieron miles de islas. Y dije, ok, Urano está haciendo la suya. Vamos a ver qué nos trae la madre Gea, la madre Tierra, y bueno, estemos preparados físicamente, espiritualmente y mentalmente para probables cambios.
1: Loliana, gracias infinitas por estar con nosotros y por compartir, como siempre, con tanto cariño desde tu mirada de la astrología. Hay algunos mensajes por el chat, algunas preguntitas, ok, vamos a ir respondiéndolas, pero antes yo quiero invitarlos a un evento muy especial que vamos a tener este fin de semana, así que les dejo la invitación y por favor no se lo pierdan, ya volvemos.
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1: Y estamos de vuelta con Loliana. Gracias a todos por acompañarnos. Loliana, tenemos una preguntita que nos hace Andrea Verónica Albano. Nos dice, ¿qué tendríamos que ver en este caso, la revolución solar o la natal? Yo soy 22 grados, Piscis ascendente Aries, Luna en Acuario, Venus y Marte en Tauro, Urano y Plutón en Libra.
0: Ok, me dices que eres Piscis, si no me equivoco, Sol en el grado 22 del signo Piscis. Vas a estar muy pendiente porque viene ahorita dos eclipses importantes. Uno se va a hacer en el grado 15 y va a estar muy cerca de tu Sol, pero se hace en Piscis, así que estás pasando por los eclipses. Quiere decir que es un nuevo ciclo. Los eclipses son actualizaciones del destino. Nos cambia el destino, amigos. Termina una etapa en nuestra vida y comienza otra. Es importante, tú tienes el sol y entonces cambia tu destino, tu espíritu, que el sol es el que nos da la vida.

0: vida, el que nos conecta a este mundo. Hay cambios en esa área. Es importante ver qué tienes en los grados 22 de cualquier otro signo, ver qué se conecta con eso y qué hay en tu signo Piscis, aparte de tu sol, porque está supuesto que en esta actualización, que va a ser una luna de sangre, una luna llena, un eclipse lunar total que se hace arriba tuyo, vengan cambios importantes. Entonces, ¿qué planetas tienes ahí aparte del sol? Ahí vamos a ver cómo se van a dar esos cambios. Y el próximo eclipse, ese eclipse se va a dar el 7 de septiembre. El 21 de septiembre se va a dar otro que también es muy fuerte, se va a dar en Virgo. Y bueno, se forma como un papalote, como se une a la geometría planetaria que hemos estado hablando aquí y trae retos mayores, tiene que ver con una gran transformación y cambio en nuestro estilo de vida. Para todos los Piscis como tú, es el momento de enfocarse en un nuevo destino futuro, porque el nodo norte es el que lo visita. Así que son cosas nuevas, no tengas miedo en estas geometrías planetarias. Nos hablan de nuevos retos, nos hablan del héroe. El héroe no gana porque sea el mejor, el héroe gana porque se cae y vuelve a insistir, se cae y vuelve a insistir. Quiere decir que no se rinde. Entonces, miren las cosas nuevas, no tengan miedo a un nuevo trabajo, una nueva relación, una mudanza, un nuevo horizonte, cosas inesperadas. Ábranse a eso, porque está supuesto que el destino les traiga cosas nuevas.
1: Gracias, Loliana, por tu respuesta. Mapi nos dice lo siguiente: últimamente me cuesta mucho concentrarme. Siento que mi mente va más rápido que de costumbre. ¿Puede ser que esté sintiendo esta energía de Urano en Géminis en mi propio cuerpo?
0: Sí, pero ahorita no solamente está el tema de Urano en Géminis, bella, que todo el mundo no solamente te va a traer la mente más rápida, sino va a meter, como digo yo, tiki tiki pajareo, que si este dijo, que yo dije, que tú dijiste, que escribiste de repente un texto y le pusiste un punto por error, ahí viene controversia. La mente va a ir más rápido, va a tener la necesidad de ir más rápido, pero lo más importante es los cambios. Urano es una revolución y las revoluciones que hayan en tu mente. Creo que eso que no te has podido enfocar no solamente es Urano, es la retrogradación de Mercurio, que en esta oportunidad ha sido muy intensa porque se ha conectado el papalote. Entonces, bueno, puede ser que uno se sienta como mareado, amigos, pero no se preocupen, esta semana termina su retrogradación y bueno, ya pasamos a otra etapa de Mercurio directo en el signo Leo y próximamente va a entrar en Virgo.
1: Loliana, muchísimas gracias por tus respuestas, por haber estado con nosotros. Como siempre, ha sido un placer compartir contigo y con toda la comunidad preciosa que ha estado muy activa en el chat. Quiero recordarles a todos que si han resonado con lo que hemos hablado hoy, los invitamos a que dejen su like, a que comenten y compartan este directo para que lleguen las personas que también necesitan escucharlo. Loliana, quiero invitarte a que seas tú quien cierre para todos esta conversación el día de hoy.
0: Claro que sí, mi bella Fairuz. Un beso, gracias a ti, a todo el equipo de Migdalia. Siempre es un placer estar aquí con ustedes, me encanta. Creo que la labor que hacen es maravillosa. Sigan así. A toda la comunidad de Migdalia y a toda mi gente bella que me está viendo, quiero decirles que son tiempos de cambio, son tiempos de desafíos, de subir montañas. Y en esta turbulencia también van a haber cosas maravillosas, por lo menos esta semana y parte de la otra vamos a ver algo bellísimo en el cielo, que es la conjunción de Júpiter, el planeta de la expansión y el progreso. Amigos, es como Santa Claus. Con la bella Venus, la Venus Afrodita, que es la diosa del dinero y del amor, se unen en conjunción perfecta en Cáncer, en el signo que rige nuestros hogares. Pero no solamente eso, lo hacen en el grado 14 de Cáncer, y en ese grado percibimos las dos estrellas más brillantes que hay en el cielo. Así como lo oyen, amigos. Hay una estrella que de todas las que ven es la más brillante, que es Sirius, y está la número 2, más brillante, que también va a estar ahí, que es Canopus, que va a estar juntos, se perciben en el mismo grado, aunque pertenecen a constelaciones distintas. Son los luminares estelares, las estrellas más grandes que hay en el cielo, más brillantes, con los planetas más positivos que tenemos en el cielo, en el signo de nuestros hogares. Esta y la próxima semana, haz tus peticiones. Si hay algo que se parezca a la luz divina de Dios, a que te vaya bien, a tener buena vibra, a tener amor, a conseguir dinero, a ser próspero, a ser abundante, amigos, a tener felicidad y abundancia, esto es un mensaje del cielo que nos manda a todos a enfocarnos en nuestros hogares, en los problemas de nuestros hogares, en los amores dentro de nuestros hogares, que la prosperidad está dentro de nuestros hogares. Disfruta esa belleza, que derroche de luminosidad que nos da el cielo. A todos les deseo que su sol brille con muchísima fuerza, que las estrellas iluminen tu camino y que mi Dios los bendiga a todos siempre. Yo soy Loliana Moratinos y fue un placer para mí estar aquí con todos ustedes en Mindalia Plus. Nos vemos.
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0: Bienvenidos al tercer día del Congreso Renacer. Mi nombre es Fairuz y el día de hoy en Mindalia Televisión tenemos a Nadia Martín, quien nos va a dar una guía o nos va a guiar a través de los tránsitos planetarios más intensos, demostrándonos cómo el caos y la crisis no son el final, sino el inicio hacia tu verdadero despertar. Voy a darle la bienvenida a Nadia para que se sume a este espacio y comencemos esta charla maravillosa. Nadia, qué gusto tenerte hoy. Bienvenida.
1: Hola, bienvenido. Gracias a todos por invitarme. Un placer estar aquí con todos vosotros y sobre todo darle las gracias por vuestra confianza. Muchísimas gracias.
0: Nadia, muchísimas gracias a ti. Bueno, quiero que nos cuentes qué hay detrás de todos estos movimientos, de este tránsito. Así que voy a dejarte para que nos cuentes más y yo me voy a quedar atendiendo y leyendo los comentarios de todos ustedes.
1: Hola, buenas tardes. Soy Nadia Martín, soy tarotista y astróloga y no solo vengo como profesional, sino como alma caminante que ha atravesado umbrales en lo más profundo del ser. En parte, hoy quiero compartir con ustedes algo muy profundo desde el alma, desde lo real, desde lo humano, y significa el proceso de la noche oscura del alma. Como a través del trabajo, de mi propio trabajo, lo que busco es ayudar a las personas a encontrar un propósito y significado realmente de su vida, el sentir el por qué están viviendo esa situación. Esta conferencia nace desde hace meses que lo llevo pensando y estudiando, nace del significado de un propósito entre dos grandes pasiones cuya obra me ha acompañado en momentos muy difíciles y muy complicados, muy decididos en mi vida, que es lo que es la mística cristiana de San Juan de la Cruz y la astrología como autoconocimiento y despertar. He querido reunir aquí lo místico y lo astrológico. Muchos de ustedes dirán, ¿qué es la noche oscura del alma? No es una maldición, es un portal y se refiere a un proceso de crisis y de gran transformación que vive la persona. Ese tipo de transformación interior donde el ego se ve confrontada, de alguna manera, con estructuras antiguas que realmente la persona colapsa. Durante este tiempo la persona experimenta la sensación de vacío, de desesperanza, de desconexión de su vida y con el mundo del que le rodea. La referencia de San Juan de la Cruz es un místico religioso del Renacimiento español y poeta del siglo XVI, considerado uno de los más místicos de la Iglesia Católica, donde escribió su gran obra, La noche oscura del alma. Según Juan de la Cruz, lo describe como un periodo de oscuridad y de gran sufrimiento para purificar el alma y poder alcanzar la iluminación.
0: Hemos perdido a Nadia, vamos a darle unos segunditos que pueda sumarse a este espacio. Quiero agradecerles a todos que estén con nosotros.

0: Bueno, ha sido una caída breve. Tenemos de vuelta a Nadia Martín. Voy a darle la bienvenida de nuevo, Nadia. Acá estás. Vamos,
1: De verdad.
0: ahora sí, acá te tengo.
1: Muy bien. Pues
0: Bueno,
1: nada,
0: Nadia,
1: seguimos.
0: ¿nos hablabas de San Juan?
1: Sí,
0: De
1: la
0: la.
1: referencia es La noche oscura del alma. No es una maldición, sino es un portal donde se refiere, vuelvo a repetirlo, a un proceso de transformación interior, donde el ego se ve transformado, confrontado al mismo tiempo con nuestras antiguas creencias, nuestras propias estructuras emocionales, que a veces eso lo que hace es colapsarnos. El ser humano, la persona, se colapsa. Durante este vacío, la persona se siente con desesperanza, frustración, desconexión de la vida y con el mundo que le rodea. La referencia en sí es de San Juan de la Cruz, donde es un místico religioso del Renacimiento español del siglo XVI, donde fue considerado uno de los poetas y de los grandes místicos de la Iglesia Católica, donde escribió La noche oscura del alma. Según San Juan de la Cruz, describe la noche del alma como un periodo de oscuridad y sufrimiento para poder purificar el alma y para poder alcanzar la iluminación. Su poema de La noche oscura del alma narra el viaje del alma desde la casa corporal, que es nuestro propio cuerpo, o sea que hasta la conexión de su propia divinidad. Por eso hay mucha gente que siente que en esos momentos de crisis no se entiende. ¿De acuerdo? O sea, para mucha gente se ve como muy perdida, se ve desorientada porque piensan en parte que tienen mucha suerte, mucha mala suerte, que no entienden el por qué les está ocurriendo eso. En este proceso, la persona tiene que hacer frente a sus propias limitaciones y debilidades, sobre todo liberar los apegos y deseos terrenales. En la psicología transpersonal, hay una rama de la psicología que se enfoca a la parte de espiritualidad y de conciencia. En este proceso, la persona experimenta la sensación de desorientación y pérdida, de dar la oportunidad de nueva perspectiva y darle un nuevo significado a su vida. Entonces, ¿qué es lo que nos está diciendo los síntomas en este proceso? Los síntomas son que lo podéis realmente algunos de ustedes haber vivido o estar viviendo en estos momentos. Los síntomas de este proceso son las personas, sentimiento de vacío, una gran desesperanza, donde la persona se siente muy perdida, desconexión de la vida, de su propia realidad, pérdida del sentido y propósito de vida, crisis de su propia identidad y propósito de la propia autoestima, sentimiento de que la persona se puede sentir totalmente perdida. Y para superar este proceso interior, tiene que buscar apoyo y guía espiritual. Practicar la meditación y la reflexión. ¿Por qué? Para dar sentido, para entender el porqué ese gran vacío y ese dolor a nivel interior. Y sobre todo, dejar atrás los apegos a nivel emocional. Dejar atrás los apegos realmente, porque los apegos al final no traen nada. Si sigues apegándote a esa situación, el proceso de transformación todavía va a ser mucho más duro. Las edades claves, que aquí va la parte de la astrología, es entre los 28 y los 30 años. Aquí lo que representa ante todos el retorno de Saturno. Hace conjunción con su Saturno natal y aquí Saturno te obliga a responsabilizarte de la madurez del propósito de la vida, donde de alguna manera toca, es un momento de síntoma espiritual, donde sientes que lo que has construido ya no te aporta nada y necesitas caer para volver a reconstruirte. De la edad de los 37 años a los 42, aquí es el tránsito de Urano, hace oposición a Urano natal. ¿Qué vive aquí la persona? El deseo de libertad. No quiere seguir viviendo lo que está viviendo, necesita liberarse. Es como ya no soporto fingir lo que quiero ser o quiero realmente seguir siendo. Aquí hay una total etapa de rebeldía. De los 38 a los 41 años, Plutón hace cuadratura a Plutón natal. Y aquí habla de una liberación, es uno de los momentos más alquímicos de la persona en el ciclo evolutivo del alma. ¿Por qué? Porque enfrenta una muerte simbólica de él mismo interiormente, no física, sino una muerte del ego. Y Neptuno, cuadratura, Neptuno, representa de los 39 a los 43. Aquí el síntoma es espiritual. Es como si de alguna manera es quién soy, la persona aquí se pregunta, ¿quién soy realmente? ¿Quién soy? ¿Hacia dónde voy? Aquí es el momento típico, real, de la noche oscura del alma. Un ejemplo que os voy a poner de una persona que he tenido como cliente. Una persona, es una chica, una persona que tenía 42 años, una mujer, que en ese momento tenía su tránsito de Urano haciendo oposición a su Urano natal. Y ese tránsito estaba en Aries, en oposición a su Urano. Entonces, de repente sintió que tanto su matrimonio, su trabajo, su identidad se tambaleaban. La crisis no es un castigo, es una llamada a la noche, es decir, a la realidad, a decir, a poder proyectar, a liberar de lo que realmente tienes que ser y replantearte para encontrar tu propio ser, tu propia identidad como persona. Entonces, en esos procesos, ¿vale?, son muy difíciles. Es cuando el alma realmente, la persona cae en un abismo y no entiende el porqué. Entonces, ¿cuáles son esas edades? Es como, por ejemplo, de 49 a 51 años, es el tránsito de Quirón, opuesto a Quirón, y aquí la persona es como que tiene que hacer frente, ¿vale?, a las heridas que tiene que sanar para poder seguir superando un eslabón más, el tirar hacia adelante con la situación. El síntoma espiritual de mi alma que me tengo que, o sea, es como tengo que vivir la verdad, sanar y descubrirme quién soy, liberar ese dolor, porque Quirón es el dolor. La herida se hace latente en ese tiempo. En los de los 58 años a los 60, es el segundo retorno de Saturno, con conjunción a Saturno natal, y el síntoma espiritual que esto da es que la persona realmente se tiene que hacer, ¿he vivido con autenticidad o solo he sobrevivido? Esa es la pregunta. ¿Qué legado debo de dejar en esta vida? Y la fase final es la de los 84 años, que es el retorno de Urano. Es un momento donde la persona ya trabaja el desapego. Es el momento donde la persona consigue la iluminación, la libertad total y la preparación total hacia la trascendencia a nivel emocional. Los tránsitos fuertes de Plutón, Saturno, Neptuno y Quirón con la Luna y el Sol son procesos de transformación donde se enfrentan tus debilidades emocionales. Y la persona pasa por un calvario emocional que es como salir huyendo, gritar de desesperación, porque hay personas que lo pueden llevar de una manera y otros lo llevan de otra, pero el proceso es el mismo. Cuando Plutón hace oposición a planetas personales, como en este caso Sol, Luna, Mercurio, Venus, Marte, proceso de indicar conflicto interno, aquí hay un conflicto interno y lucha de poder. Aquí habrá una crisis de identidad y de su propia autoestima. Y los tránsitos de Saturno, conjunción Sol-Luna, el periodo de introspección y autoevaluación, y aquí se indica que es el momento donde tiene que madurar y crecer. ¿De acuerdo? Para que realmente la persona pueda ir evolucionando en todo ese tiempo. Entonces, en ese proceso, las consecuencias en esa fase, en las consecuencias es la siguiente. En ese proceso a nivel evolutivo del alma, en la noche oscura del alma, porque no solamente coincide, porque los planetas te lo dicen claramente en qué momento está viviendo la persona y por qué lo está viviendo. ¿Cómo se manifiesta este proceso según los niveles de conciencia de la persona? El inconsciente es sufrimiento y ruptura. El segundo es medio consciente, que es búsqueda y la ansiedad. Y el consciente es rendición y la alquimia. ¿Cómo es que el ego proyecta la sombra durante esos tránsitos críticos? El ego puede reprimir o negar los aspectos de la propia sombra de nuestro ser. No olvidéis que las personas tenemos luz y nuestros miedos, nuestras sombras. Y esas sombras a veces no las queremos ver. Entonces, los mayores crisis pasan con los tránsitos críticos con Plutón, Saturno y Neptuno. Entonces, las consecuencias de la proyección de la sombra son crecimiento y transformación, trabajo interior, compasión y comprensión. Y el ego se derrumba en el momento que la persona es consciente de que lo que está viviendo es una fase de transformación para liberarse de algo que ya no sirve como persona, que ya no le sirve para evolucionar. La noche oscura es una purificación del alma. Y el propósito es que el alma brille, ¿de acuerdo? O sea, ese es el proceso. Entonces, la evolución del alma del caos al despertar, las fases de integración es caída, oscuridad, iluminación de conciencia, herramientas y navegación, o sea, de navegar conscientemente, es decir, cómo acompañar ese proceso, cómo hacer frente a ese proceso, trabajar todo lo que tiene que ver con terapias complementarias, meditación, astrología evolutiva, el ver los tránsitos, el trabajar el por qué le está pasando eso. Yo conozco mucha gente que en esos procesos del alma, la persona tiene que ir a terapia psiquiátrica o psicológica, porque según el nivel de conciencia de la persona, las personas hay veces que no lo soportan y caen en un abismo. Pero ese abismo, realmente, la situación es clara y contundente. Es que ese proceso hay que pasarlo y no es que es mala suerte. Es que el alma tiene que evolucionar para conectar con la situación de la luz divina, es decir, llevar a una situación de plenitud. El rol del astrólogo como guía y espejo. El astrólogo es una ayuda para interpretar los tránsitos planetarios y las influencias en su vida, para poner una mayor comprensión y conciencia en el desafío que usted en ese momento está viviendo y las oportunidades que de ese proceso que usted está viviendo sale refortalecido. Identificación de patrones. El astrólogo tiene que ayudar al cliente a saber qué es lo que tiene que sanar, qué es lo que realmente tiene que proyectar. Apoyo emocional, la empatía, la comprensión. Y no os olvidéis, el astrólogo no resuelve los problemas, solamente es como guía y apoyo para encontrar tu propio camino. No te olvides de eso. Y eso sí, espero que hoy, si estás atravesando alguno de ustedes en estos momentos la noche oscura del alma, no es que estés perdido. Estás siendo llamado donde el ego muere y el alma despierta. Y donde todo se cae, porque la verdad en ti está renaciendo. Ante todo, quiero agradecerles por escuchar realmente la realidad de este proceso. Son procesos muy duros. Y hay personas que no lo saben llevar. Muy duros emocionalmente. Entonces, cuando una persona se siente en el umbral de la oscuridad, realmente lo que tiene que hacer es pedir ayuda, guía, para orientar y realmente ser conscientes, ¿vale?, de que abrir nuevas oportunidades, de que vaya creciendo y de que todo se vaya encaminando. Eso es realmente el hecho de la noche oscura del alma, que toda persona tiene que pasar, toda persona tiene que vivir, y que realmente muchas personas lo que te dicen es que tengo mala suerte, nadie me entiende y nadie me comprende. Cuando una persona pasa por la noche oscura del alma, no es culpa del exterior, es un proceso tuyo a nivel interior y evolutivo, donde la persona tiene que vivirlo, quiera o no quiera. Es parte de nuestra evolución del alma. Y eso realmente es lo que tenéis que llevar a cabo en todo este periodo, en todo este proceso, a nivel de entre el misticismo, San Juan de la Cruz lo decía muy claro, porque los procesos son muy duros. Y realmente el proceso, cuando una persona pasa por esa oscuridad, la persona puede estar viviendo a lo mejor 3 días de desgarro interior, de un gran vacío, de un gran dolor, donde siente que el alma se le parte. Después vuelve otra vez a ver una situación de sosiego y después vuelve otra vez a recaer hasta que esa persona rompa esas estructuras para dar paso a una nueva evolución de su alma. Espero que les haya gustado. Si estáis pasando por este momento, vuelvo a repetir, es parte de su evolución y no hay.
0: Nadia, qué hermoso el mensaje que traes para el día de hoy. Nos hace tener perfecta convicción de que todo sucede como debe suceder para que podamos también no solo evolucionar, sino ponernos en el lugar que debemos estar. De alguna manera es esa la fuerza, el engranaje que va haciendo.
1: Exactamente, es así. Porque si la persona no acepta la realidad, muchos caen enfermos. Muchos llegan a un momento en que caen enfermos, porque son procesos donde la vida le está diciendo tienes que cambiar. La persona nace de una manera, pero en el fondo, en el proceso de los años, la persona tiene que ir cambiando. Por eso el astrólogo, el rol del astrólogo es ante todo como el espejo, la ayuda que le puede ayudar a la persona a cómo puede proyectar el por qué le está pasando eso. ¿Qué es lo que tiene que rendir? ¿Qué es lo que tiene que soltar para poder de alguna manera enfocar su vida, prepararse para un nuevo camino, para un nuevo resurgir del alma?
0: Hay muchas resistencias, Nadia. Creo que de alguna manera, también un poco por cómo hemos crecido, las creencias, estamos muy atados a todo. Sí. No solamente hablando en el sentido material, absolutamente sí. Todo. Y esto que acabas de decir, ¿cómo rendirnos? ¿Cuándo rendirnos? Yo creo que es importante que podamos identificarlo.
1: En el momento en que cuando la persona se rinde, cuando ya el dolor es cuando ya, para mí es cuando ya llega Neptuno, el tránsito cuando ya entre Plutón, cuadratura, Plutón, todos esos tránsitos que he dicho, y Neptuno, oposición a Neptuno. Ahí el ego ya dice, me rindo, el cuerpo ya se rinde, ya el cuerpo ya dice, ya no puedo más. Y ese proceso es muy duro. Muy duro. Todas las situaciones externas de tu vida caen como un juego de naipes. Entonces, cuando tú realmente ya el dolor es inquebrantable y ya sientes como que ya no puede más, la persona se rinde. Ahí es cuando hay un florecimiento, un renacimiento del alma. Y la persona cambia de otra perspectiva. Si en ese proceso la persona no cambia, vendrán etapas donde a lo largo de los siguientes años se irán repitiendo procesos kármicos muy duros. Muy duros. Y eso lo he vivido, lo he visto, muy palpable y en muchos clientes. Es la realidad de la vida. Lo que pasa es que la gente no lo quiere ver. Porque es tanto lo que domina el ego, que a veces lo que hace el ego es destruirte. Y al final te das cuenta que lo que estás en un círculo vicioso y sientes de que no ves la luz. Entonces, ese es el proceso.
0: Nadia, estoy súper agradecida por haber coincidido hoy contigo en este especial. Has traído el tema Súper ideal y totalmente alineado al Congreso. Hay algunas preguntitas del chat y ya vamos a ir con esas, pero yo primero quiero pedirte, por favor, Nadia, que le cuentes a todas las personas que nos ven ahora y que nos van a ver en diferido sobre tus asesorías.
1: Bueno, comentarles. A ver, yo tengo un Instagram, es tarot de Nadia Martín, arroba tarot de Nadia Martín. También tengo un canal que lo acabo hace muy poquito de abrir en YouTube y estoy empezando una nueva etapa. Entonces, la gente, si quiere una asesoría conmigo, puede contactar a través, tanto a nivel de lo que es el Instagram, puede inscribirse, puede mandar un mensaje y yo les contesto. Yo hago todo lo que es todo lo que tiene que ver con la astrología kármica, psicológica, evolutiva, sinastrías. Las tiradas de tarot también proyectan los procesos que está viviendo la persona y la gente puede contactar muy fácilmente ahí, ¿de acuerdo? O sea, para que lo sepáis. Sí, a partir de septiembre, octubre ya empezaré a impartir cursos, pero desde el inicio para que la gente aprenda, sobre todo. Es un faro, o sea, ser un faro de abrir conciencia. El aprender el tarot y la astrología, que sea un faro para ayudar a todas las personas para abrir conciencia. Eso es lo que realmente es mi, la ayuda que yo le doy. El por qué situaciones, realmente por qué la gente no es decir sí, no, sino el ver por qué esa situación. ¿Por qué estás repitiendo? ¿Por qué esto? ¿Por qué levantas una carta astral? O sea, vas diciendo, o sea, vas hablándole. Oye, estás pasando por este momento. La vida te está pasando en una situación. Ahora mismo conozco una persona que tiene un tránsito de Plutón en la casa 8 y hace cuadratura a su luna natal y está viviendo un momento de crisis. Cuando eso sucede, es que realmente la persona. Los patrones de la infancia vuelven a resurgir. La persona puede entrar en un momento de crisis, donde si esa persona no se fortalece, tendrá que ir a terapia, porque la persona se va a sentir muy perdida, en una lucha con él mismo o con ella misma. Entonces hay que ayudar, por eso el astrólogo es un gran guía, te orienta. Pero tú tienes que poner de tu parte, dándote las pautas a seguir para poder proyectar aquello que realmente puedas llegar a sanar y a entender.
0: Bueno, todas las personas que resuenen con el mensaje de Nadia, que resuenen con lo que hemos conversado hoy, yo quiero invitarlos a que la sigan, a que se pongan en contacto con ella. Acá debajo en la descripción del directo tienen todos sus enlaces de contacto, así que nada más están a un clic. Vamos a ir, Nadia, si te parece, con un video de Mindalia Televisión, porque yo quiero contarles un poco más de lo que es Mindalia Televisión y ya volvemos.
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0: Y estamos de vuelta con Nadia Martín en el Congreso Renacer. Nadia, vamos a responder algunas preguntas. Nos saluda Susan y nos dice, mi noche oscura lleva más de 10 años y cada vez estoy peor, ya me cuesta vivir. ¿Qué podemos compartir o decirle a Susan?
1: Si esa noche oscura lleva 10 años, significa que la persona no ha terminado de soltar muchas cosas que tiene alrededor, que tiene que soltar, porque está agarrado a lo que es la materia. Si a lo mejor la persona está viviendo un momento dado donde tiene un trabajo, un ejemplo que os pongo, el ciclo en esa etapa, ese trabajo ya le está diciendo, que tiene que soltarlo, la vida le está diciendo tienes que soltarlo, ahí la persona no lo suelta, vive, por eso lo dije antes, la persona que no es consciente de soltar, de cambiar su forma interna, la vida le seguirá repitiendo y pueden pasar hasta 15 años. Eso es así.
0: Es Muchas así. Gracias, Nadia, por tu respuesta. Tenemos a María del Pilar, nos dice, he vivido tragedias familiares terribles. ¿Cómo puede ser que siempre pasen estas cosas en la misma familia?
1: ¿Por qué suele pasar eso en las mismas familias? Por el legado a nivel familiar. Porque en la astrología existe una rama que se llama astrogenealogía, donde usted realmente ve el por qué sigue sucediendo eso y por qué hay que cortar o podar el árbol. ¿Por qué suele suceder, se repite, patrón? Estábamos hablando del linaje familiar. Se está enfocado con la astrogenealogía. Entonces ahí realmente es como una y otra vez se repite una situación que otra, conflictos entre hermanos, conflictos familiares. ¿Por qué? Un proceso kármico. Y si alguien de la familia no es consciente de lo que realmente tiene que cortar o ser consciente, el aprendizaje, el estudio, al final eso termina en una situación de seguir repitiendo los mismos patrones. Porque hay personas en el linaje, no me refiero a ella porque solamente me está haciendo la pregunta, pero que vienen a nacer en esta vida a romper procesos y patrones kármicos en la situación familiar para que eso no se repita. Lo que pasa es que muchas veces no somos conscientes de ello.
0: Gracias, Nadia, por tu respuesta. Desde Colombia, Andrés nos dice, ¿por qué parece que todo se rompe a la vez cuando uno está en un momento difícil?
1: ¿Por qué se rompe todo al mismo tiempo? Porque tiene que romperse cuando se está atravesando esa etapa. Todo se cae porque la verdad tiene que volver a renacer. Usted tiene que empezar de nuevo desde cero. Es decir, todo lo que usted tiene alrededor se derrumba en ese momento difícil donde el ego muere, el alma despierta, todo se cae alrededor porque la verdad está naciendo y usted va a vivir una nueva etapa, un nuevo ciclo. Aunque para usted sea entender el ser, decir, caramba, estoy pasando, ¿por qué he perdido el trabajo? ¿Por qué estoy perdiendo la economía? ¿Por qué? Todo se está derrumbando. Es como la torre, ¿vale? Vamos a poner en el tarot, que representa es como algo que se destruye, que ya es el momento de caer, porque ya eso es falso. Porque estás en un nivel otro de conciencia. Y estás en un nuevo despertar. Por eso te pasa lo que te está pasando. Es la realidad pura y dura. Lo que pasa es que la gente es comprensible que no lo entienda.
0: Muchas gracias, Nadia, por tu respuesta. Vamos ahora a responder a Clara, nos dice, ¿cómo podamos al árbol? Gracias. Dice, muchos conflictos.
1: Primeramente hay que verle para poder podar el árbol, lo que significa es tomar decisiones drásticas cuando tú ya realmente ves tu astrogenealogía en tu carta. Por ejemplo, has tenido una madre conflictiva, una situación a lo mejor de personas en la familia, hombres que han trabajado muy duro, por cómo se poda, siendo consciente cuando sabes esa situación y actuando a partir de ese momento de actuar ante la vida de una forma diferente. Porque en tu inconsciente sigues repitiendo el patrón, puede ser de tu padre, de tu madre, de tus abuelos, bisabuelos, tatarabuelos. Ese es el proceso. Desde el momento que tú sepas hay que cortar, cómo se poda, es que siendo consciente, oye, sí, esto ya tengo que cambiarlo de mi vida, y ya las cosas ahí es cuando lo suelen llamar ahora, es podarla, romper con una carga kármica que ya no te corresponde. Y liberarte de ello y empezarás a que tu vida empiece a mejorar mucho más. Pero muchísimo más.
0: Muchas gracias, Nadia, por tu respuesta. Lucía dice, durante mi noche oscura del alma me sentí muy sola. ¿Es normal que la gente se aleje en estos procesos?
1: Sí. No es que la gente se aleje. Es que la energía en la noche oscura del alma te hace que te alejes del mundo. Porque ese proceso lo tienes que vivir tú sola, sin nadie alrededor. A lo mejor a veces incluso hay momentos que la gente te molesta, te incomoda, porque ese proceso es tuyo, es tu aprendizaje. Y la energía, a veces tú dices, caramba, lo estoy pasando mal, la gente porque se aleja, porque realmente estás viviendo la noche oscura del alma, un proceso de transformación, de romper donde muere el ego, donde el alma tiene que despertar y donde realmente tienes que vivir esa crisis tú sola. Y no necesitas a nadie para pasar ese proceso, porque ese proceso se lleva la persona consigo misma.
0: Muchas gracias, Nadia, por tu respuesta. Vamos a ir ahora con Isabel, que nos saluda desde Perú y dice, en mi caso, la crisis me ha traído lecciones, pero ¿cómo distinguirlas cuando todavía estoy dentro del dolor?
1: Es decir, ¿vuelve a hacerme la pregunta, por favor, si eres tan amable?
0: Sí, claro, te la repito. Uy, ya va, quiero que... Acá estoy. Te repito, nos dice, en mi caso la crisis me ha traído lecciones, pero ¿cómo distinguirlas cuando todavía estoy dentro del dolor?
1: Cuando se dan lecciones dentro del proceso de la noche oscura del alma, te está diciendo, o sea, ¿cómo distinguirlas? Muy fácil. Lo que pasa es que a veces las personas nos saturamos a nivel de la mente. La persona a lo mejor no es consciente que la vida le está diciendo, toma una decisión, tomar elección, es decir, dejo mi trabajo, dejo mi pareja, tengo que replantearme. Cuando ella dice, es que, ¿qué hago en ese momento? Hay veces que no se puede hacer nada, sino seguir tu propia intuición interna. Y a lo mejor si en un momento dado eres consciente de que tienes que elegir, decir, pues tengo que ir por ese camino. Porque el alma guía, lo que pasa que no lo escuchamos.
0: Muchas gracias, Nadia. Desde Venezuela, Carmen dice, ¿qué señales me indican que estoy cerca de salir de esta oscuridad interna?
1: Cuando la persona ya ha pasado por lo menos lo que son de 3 a 5 años en ese proceso y cuando la sensación es de paz y de tranquilidad. Cuando ya tú estás, el aviso es decir, la señal sería, cuando una persona sale de la oscuridad del alma, la persona siente que hay una cierta paz interior, un reconfortamiento interior emocional. Y ha encontrado la paz. Ahí tú has terminado ese proceso de la noche oscura del alma.
0: Gracias, Nadia. Desde Ecuador, Diego dice, cuando todo se mueve tan rápido en mi vida, ¿cómo mantenerme en equilibrio emocional?
1: Cuando ocurre todo muy rápido en la vida, es un periodo de prueba, sobre todo a nivel de tu conciencia. Es decir, si tú me estás diciendo eso, probablemente tú tengas en tu carta una luna con Urano, que eres una persona muy impaciente. A veces eres una persona como que te gusta que las cosas demasiado rápido. Pero en ese proceso, cuando las cosas suceden muy rápidamente en tu vida, aquí te tienes que parar y tienes que replantearte si lo que está sucediendo en tu vida es lo que tú quieres o no. Es eso. Por mucho que pase muy rápido, la persona tiene que parar y reflexionar. Porque si no, tu vida se sentiría ante todo como una situación emocional de caos, de inestabilidad, de frustración. Hay que pararse cuando las cosas pasen muy rápidamente. para reflexionar y sobre todo para ser consciente, evaluar qué es lo que me está pasando en mi vida, por qué todo esto me está llegando y qué decisión tengo que tomar. Pero tienes que pararte en ese momento.
0: Gracias, Nadia, por responder todas estas preguntas del chat. Vamos ahora. Esta es un poco personal, Nadia, ya tú me dirás si la podemos responder, ¿vale? Ross nos dice, un consejo para mí, mi relación de pareja, yo Acuario del 11 de febrero del 80 y él Escorpio 3 de junio del 81.
1: A ver, que me perdone la persona, pero no estamos en un directo para hacer preguntas. Estamos haciendo preguntas sobre el tema de la noche oscura del alma. De la transición del alma, no una pregunta personal de su relación de pareja. En otro momento le podré contestar, pero ahora mismo no.
0: Gracias, Nadia. Vamos a ir ahora con... Uy, se me ha ido desde Paraguay, Marta. Dice, ¿cómo puedo transformar el enojo y la frustración en algo constructivo durante estos procesos?
1: A ver, el enojo y la frustración es parte del proceso. Cuando una persona pasa por un enojo con uno mismo, eso es parte de tu proceso. La rabia, la frustración, eso es parte de ese proceso. En ese momento tú no lo puedes proyectar como algo constructivo. Porque no puedes. Estás en un conflicto interno continuamente en ese proceso y ahí no se puede fabricar o no se puede, de alguna manera, tomar conciencia de sacar algo constructivo cuando la persona está enojada consigo misma o con el mundo. No puede. Es imposible.
0: Claro. No podemos verlo de otra manera en ese momento, ¿no?
1: En ese momento es que la persona no está preparada porque sigue en esa lucha con ella misma. Y cuando hay un conflicto entre el ego y el alma, esa rabia, esa frustración, no puede sacar nada constructivo porque está en un periodo claramente de transformación. Tiene que vivirlo, tiene que pasarlo. Y no es un enfado hacia el mundo, sino con ella misma. Y hasta que eso no pase y eso calme, porque eso va a ir pasando semanas donde ella se sentirá que va calmándose, que va mejorando emocionalmente.
0: Nadia, me ha encantado hoy conversar contigo, que hayas traído la astrología como una herramienta, una súper herramienta también para conocernos, para entender nuestros procesos, abrazarlos. Sobre todo, creo que lo has dicho todo. A mí me ha encantado compartir hoy contigo y, bueno, también leer a toda la audiencia de Mindalia, a todos los que nos han estado acompañando. Yo quiero aprovechar para recordarles a todos que si han disfrutado este directo, que si ha resonado con ustedes, también pueden dejarnos su comentario, dejarnos su like, compartirlo también, que de esta manera YouTube va a entender que hay muchísimo valor en esta charla y seguramente va a llegar a las personas que van a resonar con ella. Yo quiero, Nadia, invitarte a ti, por favor. Me encantaría que cierres tú este congreso con una última reflexión.
1: Bueno, pues la última reflexión que hago es darle las gracias infinitas por la gente que ha estado presente, darme la oportunidad para estar en esta plataforma y sobre todo para dar a entender a la gente que la vida no solo es lo material, que hay que un aprendizaje a nivel emocional muy fuerte y que tenemos que pasar por ese proceso y que si realmente contactas con la persona adecuada, con un buen astrólogo, una buena astróloga y sabes realmente cómo enfocarlo, podrás llegar a la iluminación, llegar a una situación de plenitud total emocional. Y eso es así. Por eso le doy las gracias a todos infinitas. Gracias por escuchar desde el alma. Que la oscuridad sea siempre el umbral hacia tu luz y que sea más auténtica. Es lo que tenéis que llevar a cabo. No olvidéis que donde todo se cae es porque hay una verdad que están haciendo. Así que le doy las gracias infinitas y, bueno, gracias por esta oportunidad. Muchísimas gracias.

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3: Hoy en Mindalia.com exploraremos un tema muy profundo y revelador, cómo las energías negativas nos influyen en nuestra salud, prosperidad y en todo lo que atraemos. Esta tarde tenemos a Ashera, espiritualista, terapeuta energética, para apoyarnos y ayudarnos a entender cómo proteger nuestro campo espiritual. Quiero darle la bienvenida a Ashera para que se sume a este espacio. Ashera, qué gusto enorme tenerte el día de hoy. Bienvenida.
4: ¿Cómo estás? ¿Todo bien? Un gusto estar aquí nuevamente para hablar de un tema que es muy interesante y muy importante para todas las personas, que son las energías negativas que nos afectan en todos los momentos. Y en este video yo quiero explicar un poco sobre el tipo de energía negativa que nos puede afectar. Yo soy clarividente natural, entonces yo trabajo con lectura de energías, y las energías negativas pueden afectar el campo interno y externo del aura. Nosotros tenemos dos partes en el aura. Toda la energía que queda en la parte interna de nuestra aura viene de creencias limitantes, pensamientos negativos, sentimientos negativos, todo aquello que nosotros generamos, toda energía que nosotros generamos. Después nosotros tenemos la parte externa del aura, que es un campo que es afectado por la energía de las otras personas, de los ambientes, de los lugares, las energías que nos lanzan las personas, como la envidia, el mal de ojo, las malas intenciones. Entonces, son esas energías que vienen desde el exterior. Y es muy importante entender

0: vivimos, de situaciones de nuestro pasado, de cosas no resueltas, de sentimientos que no fueron resueltos, de ciclos que no fueron encerrados y todavía estamos presos a un pasado, presos a un sentimiento negativo, a una frustración, a una decepción, o sea, a varias cosas que nos prende a un sentimiento que nos hace mal. Entonces nosotros tenemos esas dos partes del aura que son muy importantes. La parte interna es mi responsabilidad. Soy yo que cargo ese campo de energía positiva o negativa. Eso va a depender mucho de cómo yo estoy, cómo yo soy, cómo yo actúo y cómo yo miro la vida y las cosas que están en mi entorno. La energía que viene del exterior, que es la energía de los ambientes que frecuentamos, de las personas que convivimos, que trabajamos muchas veces, de nuestros familiares, de las personas muy cerca a nosotros, o muchas veces son energías de las intenciones de las personas, que quedan muchas veces en los lugares y eso nos afecta. Principalmente cuando nosotros tenemos sensibilidad energética. Las personas que tienen sensibilidad energética sufren mucho con las energías. Es el caso de los médiums, de los empáticos, de los clarisintientes, de aquellas personas que perciben las energías espirituales y muchas veces no saben que tienen una habilidad espiritual porque no la desarrollaron. Y hay muchas personas que tienen esa situación, que tienen ese problema, o sea, que no desarrollaron la habilidad espiritual y que sufren demasiado con esas energías. Entonces es importante para que todas las personas sepan cómo funcionan las energías, porque muchas veces las personas piensan que es solamente hacer una limpieza y todo se resuelve. Y muchas veces dentro de nosotros hay cosas que nosotros no resolvemos. Hay situaciones que nosotros no logramos resolver porque estamos presos al pasado, porque tenemos una situación que no resolvemos o que no aceptamos, el fin de una relación, el fin de una amistad, el alejamiento de alguna persona. Son varias las situaciones que pueden dejarnos preso a un ciclo negativo. Y es importante que nosotros sepamos trabajar eso para poder equilibrar nuestra aura.
1: Ayora, me encanta cómo has empezado porque nos has dado un paneo muy detallado de dónde o cómo pueden ser estas energías, ¿sí? Tanto la que es muy nuestra como la que viene de afuera. Yo quisiera preguntarte, cuando hablamos de nuestra energía, que al final yo creo que es nuestra responsabilidad, ¿cómo podemos ser lo más equilibrados posibles o qué acciones debemos tomar para ser lo más equilibrado y cuidar nuestra energía?
0: Lo más importante, nuestra mente, es lo más importante. Nosotros tenemos que tener una mente positiva. En los días de hoy es muy difícil, porque tenemos noticias negativas, situaciones negativas, estamos pasando por un momento negativo. Entonces nosotros tenemos dificultad de mantenernos equilibrados, de mantenernos positivos. Los sentimientos positivos también son muy importantes. A veces las personas alimentan sentimientos negativos que solo le hacen daño. Son personas que muchas veces están decepcionadas con los demás, o que pasaron por una frustración, o que pasaron por un trauma, o que pasaron por un problema. No trataron ese sentimiento, no trataron esa energía, y entonces eso forma bloqueos energéticos. Lo importante es mantenerse positivo, tratar de hacer limpiezas espirituales, de cuidar su energía, de cuidar el cuerpo físico. Eso es muy, muy importante. Cuando tú cuidas tu cuerpo físico, cuando tú cuidas, tú haces ejercicio físico, cuando tú tomas agua, te alimentas bien, esa energía también es importante para nuestra aura, porque es una energía que va a reflejar directamente en el cuerpo etérico, que es el campo energético del aura, que influencia directamente en nuestra salud física, mental y emocional. Entonces, la base es mantenerse positivo. Es estar bien, es tratar de dejar atrás aquello que necesitas dejar atrás, es dejar que las cosas se resuelvan de la mejor forma, porque muchas veces nosotros somos culpables por las cosas que nos pasan, porque nosotros insistimos en algo que es negativo, insistimos en algo que no nos hace bien, porque muchas veces intentamos cambiar algo que no podemos cambiar. Nosotros solo podemos cambiar aquello que nosotros sentimos y aquello que nosotros queremos. Nosotros no podemos cambiar los

0: más. Y este es un punto que en mi trabajo yo he observado en las personas. Muchas personas luchan por cambiar a los demás, luchan por intentar ayudar a las personas y donan su energía, dejan su energía agotarse para luchar por algo o por alguien cuando simplemente tenemos que dejar ir. Muchas veces tenemos que dejar que las cosas pasen, tenemos que tener una mentalidad positiva para mirar las cosas. Toda situación en nuestra vida hay un lado positivo y debemos mirar siempre al lado positivo, que es lo más importante.
1: Ayera, me gustaría pedirte que nos cuentes cómo reconocer que una persona está cargada energéticamente y no lo sabemos. ¿Qué síntomas podemos tener? ¿De qué manera a lo mejor nos sentimos o nos relacionamos?
0: Cuando tu aura está cargada de energía negativa, tu aura está oscura, o sea, tienes una vibra baja. Eso afecta tu estado emocional, tú puedes quedar depresivo, tener sentimientos de tristeza, te puede afectar el lado físico, puedes sentir un peso en el cuerpo, tener varios problemas de salud física que la medicina no encuentra explicación. Tú vas al médico, él te hace todos los exámenes, pero no encuentra la razón. Tú también puedes tener varios bloqueos en tu prosperidad, o sea, las cosas no fluyen. Todo te sale mal, todo te sale de una cierta forma que vas a tener una pérdida, que vas a tener un daño, que vas a tener un conflicto. O sea, tú pasas a atraer lo que es negativo. Nuestro campo áurico, cuando vibra en una energía negativa, nosotros vamos a atraer todo lo que está en esa misma frecuencia. Y muchas veces trabajamos mucho, luchamos mucho, hacemos lo posible para estar bien. Y dentro de nosotros hay algo que está negativo, entonces lo que pasa, vamos a atraer energías negativas, mismo que nosotros no queremos eso. Pero muchas veces en nuestro inconsciente hay energías que atraen a esas energías y no nos damos cuenta, porque muchas veces estamos tan acostumbrados, tan condicionados a hábitos negativos, que simplemente los hacemos sin darnos cuenta. Entonces es importante que las personas se den cuenta. Tú estás pasando una mala etapa en tu vida. ¿Lo que está pasando? Estás con muchos problemas de salud, te estás sintiendo mal, estás sintiendo cosas que entiendes que no son normales. Vas a un médico y no encuentras la explicación para tu problema, tienes problemas en tu trabajo, parece que todo está bloqueado. Tú sientes que hay una energía que está bloqueando tu vida, que está trancando tu vida. O en tu hogar hay muchos conflictos, muchas discusiones. O tú vas al ambiente de trabajo y sientes que siempre hay un problema, siempre hay un conflicto, siempre hay discusiones entre los compañeros de trabajo. Entonces, hay una energía que puede ser que está en la persona o puede estar en el ambiente. Puede ser que tu casa esté en un ambiente cargado y eso trae un conflicto energético, la energía no fluye. Entonces hay un estancamiento energético y eso afecta a las personas. Entonces las personas empiezan a discutir, a pelear, las cosas quiebran, todo te sale mal, pasan muchos problemas. En el trabajo, lo mismo. O cuando la persona siente, yo parezco que soy un imán para atraer energías negativas, todo me sale mal. Me levanto por la mañana y parece que el mundo está en mi contra. Entonces, esos son los señales más importantes. Hay que cuidar mucho la salud, porque la salud nosotros también tenemos una responsabilidad física. Nosotros tenemos que cuidar nuestro cuerpo. No se trata solo de energías. Es un conjunto de cosas, nuestros hábitos, nuestros pensamientos, son cosas que debemos cuidar. Pero lo más importante, mira lo que te está pasando. Hay cosas que te están pasando que te das cuenta, esto no es normal. Esto no me puede pasar porque yo no hice nada para que esto me pasara. Hay algo aquí que no está funcionando bien. Entonces hay que prestar atención porque pueden ser varias las señales, principalmente cuando sientes que tienes peso en el cuerpo, que te sientes enfermo, que te sientes agotado, que no duermes bien, que estás siempre conectado, que tu mente no descansa, o cuando llegas a tu casa sientes que hay un peso en el ambiente de tu casa, que hay siempre conflictos, siempre peleas, y ahí te das cuenta, hay algo mal aquí, en este ambiente. Y el ambiente afecta a las personas. De la misma forma que las personas, la energía de las personas, del aura de las personas, también queda en el ambiente y en los objetos, porque la energía queda imantada en los ambientes y en los objetos. Entonces hay que cuidar mucho cómo tú te sientes, lo que está pasando. ¿Qué etapa de tu vida estás pasando tú? ¿Lo que piensas? Porque es muy importante lo que nosotros pensamos y cómo nosotros actuamos. Muchas veces nosotros ponemos nuestra mente solo para el lado negativo y enfocamos todo en el lado negativo. Y ahí vamos a atraer todo lo que es negativo. Por eso que es importante verificar cada situación. Si es en tu trabajo que te sientes mal, ¿qué pasa ahí? Si es en tu casa que te sientes mal o hay muchos conflictos, puede ser la energía del ambiente. O puede ser tu energía cargando la energía de ese ambiente. Por eso que los síntomas principales son peso en el cuerpo, sensación de que estás siempre mal, siempre cansado, siempre agotado, depresión. La depresión también puede ser de causa espiritual. Que tú tienes sentimientos que entiendes que no son tuyos, sientes nostalgia, sientes desespero, sientes ansiedad y te das cuenta, yo no tengo un problema para sentir esto. Eso puede ser la energía de las otras personas que está afectando tu aura, cargando tu aura y tú estás absorbiendo esa energía y eso te está haciendo mal. O si es en el ambiente, te das cuenta, siempre que entro en mi casa hay conflictos, me siento mal, me siento pesado, no puedo descansar en mi casa. Es porque hay algo mal ahí, en ese ambiente. De la misma forma, en el trabajo. Muchas veces no es el ambiente en sí del trabajo, pero son las personas. Si sientes que llegas cerca de una persona y sientes que esa energía te afecta, esa persona puede estar lanzando energías negativas o intenciones negativas y si tú tienes una sensibilidad energética, tú te vas a dar cuenta. Esa persona está lanzando energías negativas y yo me estoy sintiendo enfermo. La persona que está cargada de energías negativas se siente enferma.
1: Ashora, cuando hablamos de la, hace ratito en el principio de la charla hablabas, por ejemplo, el mal de ojo, ¿sí? Que esto viene externo y entendemos que no nos pertenece, pero ¿lo podemos atraer por vibración?
0: Las energías que son lanzadas por las personas, ellas llegan a nuestro campo áurico y se adhieren a nuestro campo áurico. Y muchas personas se equivocan al pensar que la envidia solo viene cuando tú tienes dinero, cuando tú tienes bienes. No, muchas personas envidian una sonrisa, un bienestar, la vida que tienes. No quiere decir que tú necesitas tener mucho. Muchas veces esa persona lanza una energía sobre ti porque ella es una persona frustrada, infeliz. Entonces ella te lanza una energía negativa y eso se adhiere a tu aura. No es que nosotros atraemos esto para nuestra vida. Es que muchas veces estamos en un entorno donde las personas son negativas, son envidiosas y nosotros tenemos una buena vibra y esa persona va lanzando energías negativas, intenciones negativas y eso nos va afectando en cada momento. Llegará un momento en que tú vas a sentir, no estoy bien, estoy sintiendo que mi cuerpo está pesado, estoy sintiendo que tengo una energía que no es mía o que estoy muy drenado, muy cansado. Entonces, nosotros de cierta forma, cuando somos felices, ¿sabes lo que más atrae la envidia y el mal de ojo? Es la felicidad. Lo que tú no debes hacer, lo que mucha gente hace, no pongan sus fotos, sus cosas en las redes sociales. Mismo que ustedes no se den cuenta, siempre hay alguien ahí lanzando una energía negativa. Cuanto más tú mantengas tu vida en privado, mejor será para ti. Porque muchas veces las personas que tienen una fuerza de envidiar, una energía negativa muy pesada, empiezan a mirar tus cosas y te lanzan un mal de ojo. O cuando tú tienes alguna cosa que tú te arreglas el pelo, por ejemplo, que quedas bonita, muchas veces una persona que es frustrada te mira y ya te lanza un mal de ojo. Y esa energía se adhiere a tu aura y empieza a agotar tu energía vital. Porque nosotros tenemos una energía vital que nos causa bienestar, que nos hace atraer la prosperidad, las cosas positivas, y eso todo nos va afectando con el tiempo.
1: Ashora, sé que tienes por allí y nos querías hablar de las limpiezas energéticas, así que te voy a dejar el espacio para que nos cuentes más de esto que haces y que justamente es para refrescar, vamos a decirlo de alguna manera.
0: Yo trabajo hace muchos años con limpieza del aura y otras limpiezas espirituales, así como limpiezas de ambiente. Algunas las hago yo misma, yo voy hasta el lugar, trabajar en el lugar, en los negocios, en la casa o en la persona. Y en otras situaciones yo preparo la limpieza, es un tratamiento que yo hago. Yo preparo toda la limpieza, envío por correo y la persona la va a usar siguiendo mis orientaciones. La limpieza es para eliminar energías negativas, retirar bloqueos energéticos, alejar los espíritus obsesores, y equilibrar el aura y los chakras de la persona. Entonces yo trabajo tanto de forma personal como a la distancia. Eso va a depender mucho del caso. Y la limpieza se prepara de acuerdo a la situación de aquella persona. Entonces yo preparo las etapas de la limpieza de acuerdo a lo que aquella persona necesita en su aura o cómo está su energía en aquel momento. De la misma forma la limpieza para el hogar y para los negocios. Yo puedo ir hasta el lugar, hacer la limpieza lo misma, o yo puedo preparar la limpieza, enviar a la persona y la persona va a usar el tratamiento en el lugar siguiendo mis orientaciones. Entonces, esa es la forma que yo preparo las limpiezas y que yo trabajo en el espiritual. Y cuando las personas necesitan encontrarme o saber dónde yo estoy, tienes mi sitio web, también, que es Clarividente Sabá, también mis redes sociales, todas están por Clarividente Sabá. Y aquí Mindalia va a dejar mis contactos para que tú puedas encontrarme.
1: Claro que sí, ya lo ha dicho Ashera, acá debajo en la descripción del directo, a un clic de distancia nada más, para que ustedes también puedan tener esta experiencia. Ashera, me encantaba porque trajiste la palabra prosperidad y quiero que hablemos sobre esto un ratito. ¿De qué manera cuando tenemos esa energía que nos bloquea o tan cargados de energía negativa, se nos bloquea lo que todos queremos, ser felices, ser prósperos, estar tranquilos?
0: Cuando nosotros hablamos de la palabra prosperidad, todas las personas entienden que la palabra prosperidad está relacionada solo a dinero, solo a cosas materiales. La prosperidad está vinculada a la salud, al bienestar, que es lo más importante, porque cuando estamos bien atraemos cosas buenas. Entonces la prosperidad significa estar bien, no es ganar mucho, es estar bien, es poder trabajar, es poder producir, es tener creatividad. O sea, la prosperidad atrae muchas energías positivas. Cuando tú estás con una vibra baja, que la energía negativa baja tu frecuencia energética, tú vas a conectarte a energías que están en esa frecuencia. Y eso bloquea tu prosperidad. Porque la prosperidad es una energía que vibra muy rápido, que cambia muy rápido. Entonces, se conecta a varias otras energías que están en una frecuencia más alta. Por eso que la energía negativa bloquea nuestra prosperidad. Ella impide que la energía de la prosperidad y de la abundancia se manifieste en nuestra vida. Porque ella impide el flujo energético en tu aura y ese flujo energético se va a conectar a otros campos energéticos porque la suerte y la mala suerte se trata de una frecuencia energética. La mala suerte, frecuencia negativa. La buena suerte, prosperidad, abundancia, todas las energías positivas son las frecuencias más altas. Entonces, lo más importante para mantener la prosperidad es mantener nuestra frecuencia alta, trabajando nuestros pensamientos, cuidando nuestra energía espiritual y que nosotros estemos conectados siempre a un medio, o sea, personas, medio ambiente, que va a favorecer nuestra prosperidad. Y eso es muy importante. Cuanto más cerca de personas y de ambientes prósperos tú estés, más influencia positiva tendrá ese ambiente o esa energía de las personas en tu aura y te va a ayudar mucho. Entonces, con quién tú estás, dónde tú estás, importa mucho para la energía espiritual. Si yo estoy rodeado de cosas positivas, yo voy a traer cosas positivas.
1: Ashera, con este mensaje precioso nos quedamos. Para finalizar este espacio, como siempre, quiero primero que todo darte las gracias a ti por el ratito que hemos compartido juntas. También agradecerles a ustedes detrás de su pantalla por su tiempo y por compartir con nosotros también. Quiero recordarles que este directo precioso van a poder escucharlo y verlo de nuevo porque va a quedar en diferido en nuestro canal de YouTube, Mindalia Televisión Plus. Y si quieren, pueden compartirlo también para que llegue a las personas que necesiten escuchar lo que hemos conversado hoy. Ashera, quiero pedirte, por favor, que seas tú quien cierre para todos la charla con un último mensaje, una última reflexión.
0: Cuando tú buscas la luz y tú buscas la prosperidad y tú te rodeas de personas que son prósperas, que son positivas, que son personas que buscan el crecimiento personal y espiritual, tú siempre estarás en el camino de la luz. Tú siempre estarás en un buen camino y vas a encontrar personas muy positivas y que te harán muy bien en tu vida. Nunca te acerques a personas negativas. Ellas son las personas que más nos hacen daño y más nos hacen mal. Y son personas que no nos van a llevar muy lejos. Cuando nosotros nos rodeamos de cosas positivas, vamos a estar siempre atrayendo para nuestra vida cosas positivas.

0: Inténtalo. Eres capaz de conseguir muchas más cosas de las que crees. Solo necesitas permitirte la oportunidad de hacerlo.
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3: Rompe tus cadenas y libérate. Esta es la propuesta que nos plantea Alex Sosa para esta entrevista hablando de liberación emocional. Vamos a recibirle. Hola, Alex, ¿cómo estás? Bienvenido.
4: Hola, hola, ¿qué tal? Buenos días, buenas tardes, buenas noches para todos los que están por ahí.
3: Bueno, muchos de vosotros reconoceréis a Alex porque tuvimos la gran suerte de disfrutarle como parte de una mesa redonda hace no mucho, hace cosita de un mes y poco, Alex. Y hoy te tenemos aquí de forma privada, de forma individual, con un tema importantísimo porque vamos a hablar de esas cargas que son inconscientes, que accedemos muchas veces a ellas y las hacemos parte de nosotros y no sabemos identificar que eso no es nuestro, que nos pesa y que no nos está dejando ser libres. Así que vamos a empezar por aquí. ¿Cómo empieza tu estudio sobre la liberación emocional?
4: Bueno, sinceramente el estudio y la universidad que tengo encima ha sido mucho dado por la vida, ¿no? Porque al final esta alma que viene a este mundo viene a experimentarse, ¿no? Lo que pasa es que no lo sabemos así como tal porque no lo han enseñado así como de esa manera. O sea, a nosotros nos estructuran de una manera determinada donde está tan bien diseñado ese juego de vida que no nos deja darnos cuenta que estamos dentro de un sistema, ¿vale? Y esto habla de que todo, si nos volteamos a observar, todo está lleno de sistemas, ¿no? El sistema familiar, el sistema político, el sistema religioso, el sistema educativo. O sea, todo es un sistema que está tan bien diseñado para que este ser humano, valga la redundancia, no se dé cuenta que está metido dentro de ese sistema. Y lo que yo vengo a hacer con este despertar de esta espiritualidad que ya está viendo por alrededor, que los que estamos despiertos las estamos viendo y las estamos palpando, lo que yo vengo a mostrarle a las personas es cómo salir de ese sistema de creencias, cómo salir, romperlo y hacerlo desde el amor, porque no podemos romper algo desde la violencia, ¿vale? Porque ya hemos sido demasiado violentos con nosotros mismos, ahora toca irse hacia adentro como seres humanos con mucho amor que para el sistema de creencias antiguo es desconocido, pero que ese amor está dentro de nosotros. Por eso también hablamos de estas cadenas que hay que cortar, que hay que romper, que son invisibles, que no se ven y que nos atan y literalmente nos están hundiendo hasta el fondo del mar. Y en el fondo hay mucha oscuridad.
3: ¿En qué punto se encuentra esa frontera, Alex, donde nosotros asumimos esas creencias o esas heridas como parte de nosotros mismos y las arraigamos de forma inconsciente a nosotros, haciendo creer a nuestro propio espíritu, a nuestro propio ser, incluso espiritual, que estamos de verdad en un camino correcto cuando no? Cuando llevamos una mochila que nos está pesando muchísimo y no lo notamos, o al menos a simple vista.
4: Claro, justamente no notamos, o sea, de eso se ha encargado este juego de este sistema de creencias, de que te lo ponen enfrente para que tú no lo veas. O sea, está tan ahí enfrente que tú lo normalizas, o te lo ponen en las películas, o te lo ponen donde sea, te lo ponen tan enfrente que para ti es como no te genera un ataque incluso, ¿vale? Entonces, por eso nos pasamos años de nuestra vida donde no podemos observarlo porque es como algo tan cotidiano, algo que lo mamé de tan pequeño, o sea, esas creencias están tan grabadas, machaca y repetición, machaca y repetición, machaca y repetición, que tú ya lo tomas como normal. Y este vivir en un estrés constante para ti es como algo normal, pero en verdad el ser humano no puede vivir escapando del león constantemente. No podemos porque no hay tiempo de crear ni relaciones sanas ni vínculos sanos. No puedes crear dinero en armonía o con amor. No puedes administrarlo, se te va, no puedes. O sea, ya podemos entrar en profundidad en muchas cosas, pero esa mochila a la que tú hablas nos pesa tanto y hace tanto tiempo que venimos cargándola que la tomamos como algo totalmente normal y nos está autodestruyendo. Porque precisamente como es energía que no se ve, nos pesa y nos termina rompiendo literalmente nuestro cuerpo físico, nuestro cuerpo emocional, nuestro cuerpo energético, se terminan todo se termina como desbalanceando, porque el ser humano no puede poner conciencia ni foco en lo verdadero. Está tan lleno de mentiras, nuestro sistema de creencias está tan bien diseñado, repito, que nunca nos deja vernos, o sea, nunca deja ver lo verdadero de tu ser. Nunca te deja ver verdaderamente qué quieres tú, qué te apasiona a ti, qué te llenaría el corazón a ti. Entonces nos vamos por cargar a mamá, cargar a papá, cargar a todo el mundo, donde no tiene nada de amor, porque ni siquiera cargándolos les quitamos dolor. Ni siquiera haciendo lo que nuestra mente nos hace suponer que a ellos les haría bien, les quita dolor a ellos. Y todo lo contrario, nos carga a nosotros de supuesta, nos disfraza de supuesto salvar a mamá o salvar a papá, salvar a mis hermanos, salvar a mis hijos. Y es un rol que vamos adquiriendo sin darnos cuenta, porque es tan paulatino todo que no podemos darnos cuenta de la burbuja que teníamos hasta que no la rompemos. No puedes tú ver cuán dura, pesada, exigente era esa burbuja que te has creado hasta que no la rompes o hasta que no te rompes. Por eso literalmente se generan los accidentes, se genera me caigo, me rompo, me hago daño sin darme cuenta, ¿no?
3: ¿Cuál sería la diferencia, Alex, entre transitar un momento de dificultad, una situación que en ese momento pues, nos está sobrepasando, vivir una emoción que no sea a lo mejor tan positiva, aunque no existe, ¿no?, esa diferenciación entre emociones positivas y negativas, pero que nosotros las sentimos como negativas, y quedarnos atrapados en ella? ¿Cuál es la diferencia entre esto?
4: Bueno, mira qué buena pregunta, porque justamente ahí es donde viene este punto de la depresión, ¿no? Porque el ser humano se queda en depresión porque se llena de ese exceso de pasado. No estoy sabiendo sentir. Esa depresión habla de que me viene el pasado al presente, como me está viniendo, ese pasado está unido a una emoción, ¿vale? Y me viene al presente y como no sé sentir porque no tengo herramientas, porque nuestros padres no le dieron, porque yo no he aprendido herramientas. Entonces mis padres, como no me dieron esas herramientas, yo no las tengo dentro. Y me desborda la emoción y mi mente lo que hace por supervivencia me lleva al futuro. Entonces después me voy a ir al viaje, después tengo vacaciones, mañana, entonces nunca estoy en el aquí y el ahora. Por eso está teniendo tanto éxito este libro, El Poder de la Hora, la conexión con el presente, mindfulness y todo lo que el ser humano seguimos inventando para nunca adentrarnos al presente, que es donde está la emoción, que es donde está Dios, que es donde está lo vivo. Y entonces mi ego sigue poniéndole que esa emoción es positiva o negativa según se sienta, pero en verdad las emociones no son ni positivas ni negativas, son emociones, es energía en movimiento, energía que se quiere mover, y yo con mi cerebro, en una fracción de milisegundos, no dejo que esa emoción fluya por mi cuerpo, porque por supervivencia creo que me voy a morir si siento esa emoción. Entonces me evado, me escapo a un futuro donde mañana voy a estar mejor y nunca estoy adentrándome a conectar con esa emoción. Que si tú lo haces desde el amor y con conciencia, la emoción te dura un minuto y medio, dos minutos, está ya hasta científicamente comprobado que la emoción solamente dura muy poquito tiempo. Lo que pasa es que el cerebro, el ego, la reprime y la extiende en el tiempo, y ahí es donde se sucede el sufrimiento en el ser humano. Entonces, hay un punto muy importante que tenemos que tener en cuenta, que es cuando yo me vengo al aquí y al ahora, y aunque haya una emoción densa, si me hago consciente que la herramienta que yo le estoy brindando a todas las personas que se vienen conmigo, que te voy a brindar, es cómo conectar con tu presente, cómo observar este aquí y ahora. Y aunque no te guste, si te adentras con mucha valentía, vas a transformar esa emoción, vas a transformar lo que te está pasando. Lo acabo de hacer antes de entrar a la entrevista. Mi ego quiso sabotearme, sentí mucho vacío, lo abracé, me di una ducha, lo sentí y lo transmuté. Y hoy puedo estar aquí con mucho amor expresando y comunicando que es mi ser, no mi estructura, no mi pensamiento, no mi pasado. Es mi ser dejándose ser, valga la redundancia. Y eso es lo que el ser humano no sabe hacer. No sabe conectar en cada momento presente con su ser, que es lo más bonito que tenemos, ¿no?
3: Desde tu mirada, Alex, ¿cuál es el primer paso, perdón, para iniciar el camino de la liberación emocional?
4: Mira, el primer paso es querer. El primer paso es querer salir de donde estás. Tu ego, tu cabecita, tus estructuras te van a decir así y cómo. Siempre le digo a las personas, deja de querer saber cómo y empieza a irte a la humildad de tu corazón y decir, no sé, no tengo ni idea, pero esto que me está pasando, esto que me desborda, esto que ya no quiero, no lo quiero más. O sea, ser humildes conmigo mismo, honesto, y decir, esto que estoy viviendo, esta situación, yo no lo quiero más. Y entonces, universo, Dios, energía, universo interno, muéstrenme el camino. No sé cómo. Voy a encontrarlo en mi caminar. Voy a encontrarlo en que se me aparece una persona, se me aparece un libro, se me aparece un podcast, se me aparece un Reels, lo que sea, que te va a decir tu alma, es ahí. Y vete por eso que te atrae, vete por esa, ese que como ya decidiste que quieres ser libre y como quieres ser libre, vas a encontrar el camino, no vas a buscarlo, porque el buscador está en tu memoria, en tu registro, en tu archivo, en tu ego, pasado, muerto. No vas a buscarlo ahí porque no vas a encontrar nada nuevo. Lo que vas a tener que aprender a hacer es conectar con la incertidumbre del momento presente. Que el ser humano no sabe hacer esto que estoy haciendo yo, que es totalmente improvisar, por así decirlo. Y es solamente que mi ser está expresando y comunicando, porque ya sé quién he venido a ser. Por eso hoy puedo unir todas esas partes que tú tienes dispersas en tu cabecita, yo te las puedo unir y te las puedo hacer que las sientas aquí, que la explotes aquí y que dejes de meterle tanto cerebro analítico y sientas y te empieces a descubrir aquí. Eso es lo más importante, es querer salir de donde estoy, sin querer saber cómo, ¿vale?
3: Aquí yo creo que hay algo muy importante, Alex, que estamos viendo, y es que cuando algo a nivel emocional, a nivel creencia, a nivel herida de la infancia se nos queda guardado y se ancla como parte de nosotros, puede producirnos síntomas tanto físicos como, bien decías, a nivel trastornos mentales, ansiedad, depresión y otro tipo de enfermedades que son realmente graves y que condicionan nuestra salud física y también moral en muchos casos, emocional, espiritual, en todos los sentidos. ¿Cómo influye una persona que libera emocionalmente en esta nuestra salud física y diferenciaciones como, por ejemplo, si se siente más animada, con más energía, más conectada, en un camino de evolución superior? ¿Cómo lo has visto tú en consulta?
4: Sí, a ver, totalmente. Aquí el punto es quitarle peso a tu corazón. Aquí, miren, el campo, la fuente electromagnética, eléctrico son los pensamientos, magnético es el corazón, ¿no? Esta fuente que atrae constantemente hacia mí, porque todo es un campo toroide, es un campo energético que está atrayendo hacia mí. Este punto es lo que yo más trabajo en las personas, porque es mi punto que yo también he tenido cerrado, y cuando empecé a abrirlo es cuando empezó a funcionar la vida. O sea, este campo electro al universo magnético tiene que estar unificado, tiene que estar unido. Entonces, el punto a trabajar en el ser humano es empezar a abrir tu corazón. O sea, quítale capas a tu corazón, quítale las capas que le pusiste porque te dijeron que te tenías que proteger. No te tienes que proteger absolutamente de nada. Si tuvieses que hacerlo, sería de tus pensamientos, de tus creencias. De eso tendrías que protegerte, de que no se siga ejecutando el programa que está en el automático. Y entonces eso no te hace ver que tomaste otra vez la misma decisión que te lleva al mismo punto. Y te haces dar vueltas en círculo. Lo que más veo en las personas, porque lo veo porque lo tenía y lo he trascendido, por eso hoy puedo mostrarle a las personas en mi retiro, en mis talleres, en mis sesiones, puedo mostrarte lo verdadero, no lo mío, sino lo que está dentro de ti. Que tu ego no te deja ver, vale, pero que si lo empiezas a ver con amor, empiezas a quitarle estas capas de cebolla, que ya lo hemos escuchado por todos los sitios, que nuestro corazón es como una capa, como una cebolla que le vamos quitando capas, y sí, le vas quitando una capa y vas a llorar, pero vas a estar sintiendo y no vas a estar sufriendo. Porque el juego que yo siempre le muestro a las personas es, te sales de la víctima y empiezas a sanar. Te sales del victimismo que nos enseñaron y te empiezas a sanar. O sea, lo más importante es tomar conciencia primero, observar el problema, que solamente es una emoción que no estás sabiendo sentir. En el momento que tú sientes la emoción, se acaba el problema. Se acaba la ilusión del sufrimiento, porque el ser humano sufre mucho porque nuestra imaginación es muy grande. El 94% del sufrimiento se genera con la imaginación, ni siquiera termina sucediendo. Solo que si lo mantienes en el tiempo, ese pensamiento pues se genera afuera, porque todo es una proyección de nosotros. Todo es energía que emanamos al universo. El universo es una gran máquina copiadora y te devuelve la copia hecha carne, manifiesta. Y ahí es cuando el ser humano se conflictúa porque lo que ve afuera no le gusta, pero lo creó hace rato y lo quiere y lo intenta modificar afuera, sin darse cuenta que tiene que irse adentro, porque como es dentro, es fuera. Y estas son cosas que no entendemos y que están muy de moda, pero al ser humano le cuesta mucho asimilar. Por eso lo que yo más veo es este corazón cerrado, que es la fuente de atracción y está cerrada. Entonces tú no puedes crear con un corazón cerrado. Sí puedes crear caos, sí puedes crear violencia, sí puedes crear rechazo, puedes crear todo con ese corazón cerrado. ¿Qué tal si hoy te planteas empezar a abrirlo? ¿Qué tal si hoy te dices, no sé, pero voy a aprender? Porque al final somos niños pequeñitos todavía aprendiendo la vida. No sabemos nada, estamos en pañales. Y esa humildad de corazón te va a hacer que tú te abras a la vida. Y no tienes que saber cómo, solo tienes que querer hacerlo. Y obviamente todos los días de tu vida trabajar para ello, ¿no? Porque si no, una vez al año, pues no me funciona. Esto es todos los días conocerte. Sin querer conocer al de enfrente o conociéndote a través del de enfrente, pero siempre tomándote a ti como referencia de la vida. Tú eres el punto, tú eres el inicio y el fin. En ti empieza y termina todo. Y eso es lo que el ser humano no puede observar todavía.
3: Me ha llamado la atención, Alex, que decías, empiezas a sanar. En este sentido, yo quiero hacerte una pregunta y cómo lo has vivido tú tanto personalmente como lo que ves en las personas que acuden a ti para sanarse. ¿Se logra una liberación emocional completa que perdura en el tiempo o es un proceso constante que debemos ir trabajando constantemente, no valga la redundancia, para poder asimilar o ir asimilando los procesos que vamos viviendo?
4: Sí, a mí no me gusta hablar de procesos como tal porque en verdad cuando ponemos la palabra proceso implica tiempo, ¿vale? El tiempo verdaderamente solo existe porque el ser humano pasa por el tiempo, ¿vale? El tiempo no nos pasa, o sea, el tiempo no pasa, el tiempo es, siempre es presente, nunca es pasado ni futuro. Entonces, en esta liberación emocional que yo te comparto es que le vas a quitar capas a tu corazón porque el corazón se libera cuando tú sientes. Y tu sistema de creencias te dice, no sientas, es malo, es oscuro, es dañino. O sea, el juicio de tu mismo ego no te deja liberar tu corazón, no te deja liberar la emoción. La emoción está atrapada en tu cuerpo y tu cuerpo físico habla de todo lo que tú no estás sabiendo liberar. Vale, te estoy diciendo que no lo sabes, apréndelo. Este camino de sanación habla de que tú tienes que ser muy humilde. Para sanarnos tiene que haber una humildad tremenda del corazón, no la falsa humildad del ego que dice si yo hago por todo, si yo cargo a todo, si yo le doy a todo. Eso es una falsa humildad que tu ego es dando 10 y esperando de vuelta, esperando a cambio. Y así no funciona la vida. La vida funciona cuando tú empiezas a sentirte totalmente abundante aquí y das porque te sobra. Ese es el ser humano que se viene. Es el ser humano que sabe sanarse solo, que aprende a hacerlo, porque nadie nos enseñó. Es más, desde que nacemos nos enseñan a hacernos daño. Desde que nacemos nos enseñan apego, dependencia. Desde que nacemos nos enseñan a tener y poseer, aunque los primeros verbos son ser y estar. Entonces, el ser humano se conflictúa mucho porque, vuelvo a repetir, este sistema de creencias está tan bien diseñado para que el ser humano pueda estar siempre dormido. Por eso no, despertar no es para cualquiera. Despertar duele, claro que duele, porque vas a romper creencias, vas a romper un montón de cosas. Claro que duele despertar, pero ¿sabes qué? En el momento que empiezas a hacer conciencia, ya no sufres por cualquier cosa. No sufres. Sientes la emoción, sientes el dolor, te haces totalmente responsable de la realidad que has creado, la abrazas con todo el amor y puedes empezar a trascenderla. Y esto no termina hasta que no nos vamos, ¿eh? Yo tengo una sabiduría interna muy grande, muy potente, pero también mientras más sabes, más te das cuenta de todo lo que has ignorado o lo que ignoras todavía. Entonces el punto es poder venirte tanto al presente donde no te quepa ninguna duda que tú puedes abrazar cada emoción que viene porque somos seres totalmente emocionales. Todo, absolutamente todo, lo vivimos desde la emoción, lo bloqueamos desde la razón y no nos dejamos experimentar la vida como almas que somos. El ser humano todavía percibe que es un cuerpo físico. Tenemos esta fisicalidad solo porque el alma quiere experimentarse aquí, solo porque el espíritu quiere experimentar esta vida humana. Pero nosotros sometemos tanto nuestro cuerpo físico con nuestras ideas, con nuestras creencias, con nuestras circunstancias, sometemos tanto este cuerpo físico que nuestra alma se quiere ir. Se quiere ir porque llega un momento donde está viviendo el infierno el alma en esta tierra. Y entonces ahí es donde tú te tienes que observar y plantear, ¿qué estoy haciendo? ¿El cielo en esta tierra o el infierno? ¿Y de quién depende cambiarlo? Eso es lo más importante, que depende de ti solamente y de las decisiones que tomes, ¿no?
3: Abrimos, si me permites, Alex, esta pregunta para la gente que nos está viendo y que nos comente en comentarios y nos cuente su experiencia, cómo lo están sintiendo, si se hacen realmente este tipo de preguntas, qué diálogo interno tienen con ellos mismos para que así podamos compartir y ver que no estamos solos, que yo creo que aquí es una parte muy importante es conocer que esto es algo también colectivo, no es solamente individual, sino que le pasa a mucha gente y a veces nos sentimos el bicho raro o nos sentimos de repente como la oveja negra del lugar o de la vida de alguien, ¿no? Para nada, hay muchísima gente, casi todo el mundo de hecho, ¿no? Que siempre tenemos que liberar alguna carga emocional. ¿Qué papel juegan la terapia y el acompañamiento profesional en procesos de liberación emocional?
4: Pues justamente en esta época de la vida yo le estoy diciendo a las personas que el que está mal realmente es porque quiere. El que está mal es porque está distraído, o sea, el que está mal es porque no se está haciendo responsable de su vida. Entonces no esperes que alguien más, un gobierno, una comunidad autónoma, alguien venga a salvarte, o sea, una entidad externa. Nadie va a venir a salvarte. Nadie. Tú te tienes que empezar a ser totalmente responsable que tu alma eligió venir a esta vida. Decidió encarnar. ¿Vale? Sí, hemos sido engañados por muchas cosas, muchas entidades, muchas cosas que hay que no vemos, que no sabemos ni que existen. Pero te tienes que ser totalmente responsable de que esta vida que tú encarnaste, la quisiste vivir así. Entonces, si aprendes a abrazar con conciencia todos tus momentos, vas a dejar de crear caos en tu vida. Vas a dejar de crear violencia en tu vida. Vas a ser tan amoroso, tan amorosa de poder empezar a sanarte. Y sanarte no habla de que hemos estado enfermos. No, hemos estado mal educados. Hemos estado mal aprendidos. Pero no, la enfermedad no viene a matarte o a hacerte víctima de la vida. La enfermedad viene a gritarte que hace rato que tu alma te está diciendo, pon atención en ti, obsérvate. El vehículo que te he dado para estar en esta vida no lo estás amando, no lo estás cuidando. Estás metiendo cualquier comida, lo estás machacando con 12 o 14 o 16 horas de trabajo como hacía yo. O sea, estás exigiendo demasiado este vehículo. Y es el medio por el cual tú estás aquí. Es tu vía sensorial para estar y disfrutar esta vida. No vinimos a sufrir la vida como nos enseñaron. Vinimos a vivirla, vinimos a sentirla, vinimos a experimentarla. Y nosotros lo único que hacemos es venir a estar sometidos de nuestro propio sistema de creencias, ¿no? Porque ya no podemos seguir haciendo culpable a papá, a mamá y afuera al sistema. No, hazte totalmente responsable. Por eso hoy día están todas estas terapias alternativas que te muestran una salida. Y es como yo lo digo, la salida siempre es hacia adentro. Deja de buscar allá afuera lo que siempre ha estado tan dentro de ti. Deja de buscar el amor allá porque está dentro de ti. Y luego que cuando conectas aquí, después lo puedes dar porque te sobra. Porque el infinito del corazón que está todo el tiempo atrayendo te hace que tú te sientas una persona tan abundante que lo único que haces es dar y en ese dar también recibes. Porque ahí se vuelve a equilibrar tu universo interno, se juega en un balance entre esa energía masculina y femenina que eres. Porque una mitad tuya es papá y la otra mitad es mamá. Y hasta que no aceptes a papá dentro de ti y a mamá dentro de ti, y no se trata de perdonar, porque esto es otro invento del ser humano, no se trata de perdonar a nadie porque no somos superiores que nadie. Tu ego dice que sí, pero ni siquiera entiende las circunstancias que pasó papá, ni siquiera entiendes las circunstancias que vivió mamá. Pero sí la juzgamos, como niño pequeñito sí juzgamos a ese papá que no estuvo, a esa mamá que no me amó como yo quisiera. Todos lo hemos hecho, ¿eh? No caigamos en la víctima de, ay, yo soy la única oveja negra. Todos somos ovejas negras, en verdad. Los que estamos aquí, al menos, todos somos parte de ese sistema familiar donde nadie le puso voz a la carencia, nadie le puso voz a los secretos, nadie sintió todo eso que se guardó la abuela, la bisabuela, y te toca a ti. Porque por clan familiar te eligieron a ti como alma para que vengas a experimentar toda esa oscuridad que no es maligna, solo es desconocida dentro de ti. Que si empiezas a ponerle luz, te vuelves en un experto en ti. Te vuelves tan amoroso contigo y ya después solo das y sientes amor en cada acción de tu vida. Pero esto se logra abriendo tu conciencia. Esto se logra abriendo tu corazón. Esto se logra queriendo salir de donde estás. Y obviamente el mayor acto de amor, que es soltar, porque no poseemos nada por otra parte.
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3: Pues me parece muy interesante, Alex. No sé si te encajaría, pero yo creo que sí. Que en una próxima ocasión, y como vamos a tener la suerte de compartir contigo, hablemos de la luz, de la sombra, de la oscuridad, del soltar, porque aquí queda mucha información pendiente que en apenas estos 30 minutos hemos podido recoger y recapitular para todos vosotros. Alex, tú has preparado un retiro de liberación emocional para tratar todo esto desde una perspectiva diferente, desconectando del mundo real, así que cuéntanos más sobre él.
4: Sí, la verdad que lo más próximo que tengo, y ya estoy empezando y quiero y voy a lograr porque Dios quiere y yo quiero, es una gira también por toda España, de fines de semana a fin de semana, haciendo sesiones de 3 horas, de 8 horas, depende la comunidad y la gente que se vaya integrando. Pero lo más próximo que tengo es un retiro del 29, 30 y 31 de agosto aquí en Málaga, donde voy a abordar todos los temas, incluso lo enfoco a una alineación completa de los chakras, porque a mí en 3 días me da absolutamente para profundizar en muchas cosas, sobre todo en las dinámicas de grupo, en las dinámicas de los espejos, que la gente no entiende la ley del espejo, o sea, no la entiende, yo se las muestro desde dentro, yo se las muestro con los espejos reales, y lo que hago más en este compartir es vámonos a lo verdadero, o sea, dejemos de mentirnos como seres humanos y empecemos a irnos hacia lo verdadero, hacia lo que a ti te funciona. Quitémonos el bien y el mal de la cabeza, quitémonos eso estará bien, eso estará mal, porque seguimos en un sistema o un paradigma muy antiguo. Aquí no existe el bien y el mal, solo existe qué te funciona y qué no te funciona para ti. Y desde ahí, desde esta presencia, vas a poder ir discerniendo con tu tercer ojo, que trabajo mucho, eso también, la apertura de tu tercer ojo, donde vas a poder observar lo que es verdadero y lo que es la mentira que te han contado en el cuento. Entonces, en los retiros lo que más hago es ese enfoque de sanar a profundidad y una alineación completa de tu cuerpo. Y nos vamos por todos esos puntos energéticos que están bloqueados con una emoción y ni siquiera sabes. Yo te voy a mostrar cosas de dentro de ti que tú ni siquiera sabes que estaban ahí, porque son memorias dormidas, porque son cosas que tu mente ha querido ocultar, son traumas que están debajo de 1000 capas, porque tu ego no te deja sentir, porque si tú sientes, el sistema de creencias, que es el ego, se muere. Entonces, él cree que tú te mueres, pero en verdad lo único que se muere es toda esa mentira que te has contado y todavía te sigues contando cada día. Y lo peor es que la escuchas y te identificas con ello. El punto de encontrarte con tu ser es lo que más hago en los retiros. Es algo muy diferente, no le copio a nadie absolutamente nada. Soy yo todo el tiempo contigo, mirándote a los ojos, observando tu emoción, diciéndote ahí está, la detonas, la detonamos juntos, te acompaño, te llevo de la manita hacia esa niña pequeñita, ese niño pequeñito, lo abrazamos y empezamos a vivir en este cuerpo de adulto como unos niños pequeñitos, jugando con la vida, divirtiéndote, aprendiendo a hacerlo, soltando ese personaje responsable que carga a todo el mundo, que no funciona. Si funcionase, yo te ayudaría a cargar, pero no funciona. Tenemos que liberar nuestro corazón. Tenemos que abrir nuestra alma a la experiencia humana y disfrutar de la vida que se pasa así. Corazones, ¿cuántos años tienes ya? Si te has vivido ya la mitad de la vida y sufriendo.
3: Pues yo creo que con este mensaje de intentar disfrutar, de intentar vivir y no sobrevivir, nos vamos a quedar y nos vamos a despedir. Alex Sosa, ha sido un placer aprender de nuevo contigo. Le veréis por aquí durante los próximos meses en las pantallas de Mindalia. Así que si os ha gustado, dejadnos un like y compartid esta entrevista con las personas a vuestro alrededor que estén transitando un momento de mochila emocional pesado para que vean que hay solución. Gracias, Alex.
4: Totalmente. Muchas gracias, muchas gracias. Adiós.
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6: Y entonces es como dices, el cuerpo guarda memoria de lo que no ha curado y en el ayuno pone en marcha toda la capacidad de autocuración y empiezas a tener los mismos síntomas en retroceso, que has tenido, porque está haciendo un repaso. O sea, de alguna manera nosotros en medicina higienista decimos reposo fisiológico, ayuno, pero también es repaso fisiológico.
7: Qué curioso. Decías que existe una relación también estrecha entre ayuno y salud emocional. ¿Por qué muchas personas lloran o se sienten más vulnerables durante un ayuno?
6: Pues en principio, Alfredo, porque comemos no por hambre, comemos no por necesidades nutritivas, comemos con mucha frecuencia, especialmente aquí en el norte, desde donde te hablo, comemos muchas veces para tapar emociones, miedo, angustia, tristeza, rabia, cólera no expresada, y entonces en ese momento, en el ayuno, quitamos esa tapadera del alimento y entonces la persona está a flor de piel y nunca mejor dicho, y empieza a mostrar más sensibilidad, es más fácil que muestre emociones, ¿no? Y como decía Alexander Lowen, las lágrimas son como la lluvia de una tormenta, limpian el ambiente. Verdaderamente la persona que está ayunando está más sensible. Hay personas que, como decía un paciente esta semana en nuestro centro, pues le entra las ganas de rabia, de destruir y de sacar toda la mala leche que no ha sacado durante el curso anterior. Y entonces el cuerpo empieza a curarse. Entonces tapamos las emociones con la comida, en el momento que no comemos, pues la persona se vuelve más sensible y ya no tiene esa tapadera y surge con más facilidad emociones reprimidas.
7: Por lo tanto, ¿el ayuno puede desbloquear también memorias o duelos no resueltos?
6: Sí, yo creo que memorias antiguas, ancestrales, ahora que sabemos que entramos dentro de un sistema de nuestros ancestros, todo esto, para mí el ayuno rompe la cadena de a veces del linaje familiar, del comportamiento familiar, nos identificamos con los padres, a veces en lo positivo o a veces a la contra, pero es una identificación a la contra. Entonces, todo eso del sistema familiar, del sistema cultural, del sistema social, y más en estos tiempos revueltos, pues surge a través de la persona, Y entonces hay personas que se muestran vulnerables, que muestran la vulnerabilidad y de ahí sale la fuerza de la vulnerabilidad, de la expresión del llanto, de la tristeza, de la frustración, de lo reprimido. Entonces, todo lo que está reprimido está en el inconsciente y el ayuno permite que eso salga. Entonces, un buen acompañamiento psicoemocional es imprescindible en cualquier ayuno terapéutico.
7: Así lo pienso yo también. Entonces, ayunar es también o puede ser también un acto eminentemente espiritual.
6: Totalmente, totalmente. Yo trabajo con cuatro caminos o guías de la salud en el ayuno, ¿no? Y uno, el ayuno lo que hace es desintoxicar el cuerpo, armonizar las emociones, aquietar la mente y despertar la conciencia. Esa es la cuádruple vía del ayuno. Por eso los grandes místicos, incluido Jesucristo, con el ayuno de 40 días en el desierto, ¿no? Entonces, todo ello hace que al no comer, toda la energía del metabolismo va hacia la conciencia, hacia la mente, y la mente se abre. No es una mente demente, no es una mente rumiante, sino es una mente consciente. Y eso se logra como nada a través de un ayuno. Por eso los grandes místicos sabían que para alcanzar grandes cotas de conocimiento, para rasgar el velo de Isis o para los chamanes entrar en un vuelo más allá de lo sutil, o sea, en lo sutil del mundo, es imprescindible el ayuno. Los chamanes hacen mínimamente 24 horas de ayuno para alcanzar grandes cotas de conciencia y de conocimiento. Precisamente, cuando comemos en exceso, nos da ganas de dormir y de echar la siesta, ¿no?
7: Ajá. Precisamente quería comentarte en cuanto a qué enseñanzas antiguas conectaban el ayuno con la expansión de conciencia, porque era muy recurrente tanto el chamán que acabas de comentar como los grandes iluminados.
6: La palabra chamán viene de chamán de Siberia y ellos eran sanadores, eran ayudantes en los procesos de curación y entonces ellos hacían un ayuno como para captar mejor a la persona y tener conexión con el alma de la persona. desde los chamanes, los indios de América, vemos claramente que el ayuno también es una manera. Los hopis y todas las tribus americanas hacían el ayuno. Y luego en las grandes tradiciones o religiones monoteístas predomina el ayuno, ¿no? Primero en el hebreo, se dice que en la Biblia hay más de 300 incidencias o recomendaciones del ayuno, el ayuno terapéutico, pero también de consciencia espiritual, ¿no? Y entonces, el cristianismo, el catolicismo, con toda la cuaresma y todo aquello, las recomendaciones básicas, era ayuno para depurar. ¿Y cuándo? En primavera, cuando hay menos alimentos en la naturaleza. Podría ser el ayuno en verano, pero pues, el catolicismo, el cristianismo recomienda el ayuno de cuaresma en primavera, cuando la tierra está más desierta. Se han consumido todas las reservas del otoño y del invierno que se almacenaban aquí en los caseríos del norte, en la zona superior del caserío, se han consumido, todavía la tierra no ha dado sus primeros frutos y era un buen momento para ayunar. Esa es la cuaresma cristiana. Y por supuesto el ramadán, aunque el ramadán cíclicamente cambia, pues también es otro proceso de curación, de proceso de renovación, proceso de restauración y proceso de conectar con el propia alma, con la propia alma. Rudolf Steiner dice que nunca el espíritu está tan claro como con un ayuno largo. Y Rudolf Steiner era uno de los grandes visionarios que da un camino espiritual, una guía espiritual, pero tocando tierra, porque estamos hablando de espíritu bajando a la tierra. No me voy en el éxtasis y me voy al otro cielo, sino hago que lo sutil bajo a la tierra, entonces soy co-creador del espíritu en la tierra.
7: ¿Y qué preparación necesita una persona antes de empezar a ayunar? Alguien que no haya hecho ayuno nunca.
6: En medicina higienista siempre recomendamos ir poco a poco, ¿no? A veces los grandes cambios hay que hacerlos poco a poco, semana a semana, ¿no? Es como decir, pues, si voy conduciendo en quinta un automóvil, no bajo a primera seguido, sino bajo a cuarta, tercera, segunda, ¿no? Entonces, la primera recomendación es quitar fritos, embutidos y alimentos de origen animal, especialmente carne y pescado. Luego nos quedamos con el mundo vegetal, especialmente con los alimentos vegetales. Finalmente, vamos a quitar los alimentos cocidos, que como bien tú apuntabas antes, pues aumenta la leucocitosis y la inflamación corporal si se come en exceso. Luego nos quedamos con crudos, lo que llamamos régimen de crudos en medicina higienista, que es la línea con la que yo trabajo el ayuno, porque para mí es la máxima expresión y el máximo conocimiento del ayuno. Y entonces nos quedamos con frutas y ensaladas, finalmente con frutas, y ahí entramos en el ayuno. Y luego la salida es exactamente la misma. Primero con frutas acuosas, luego con crudos, luego con lo que llamamos el régimen asociado, que tiene muy en cuenta no mezclar demasiados alimentos en la misma comida, y poco a poco vamos subiendo como hemos entrado.
7: Ajá. ¿Y qué tipo de ayuno recomiendas para principiantes, Carmelo?
6: Lo primero que yo recomendaría es que tanto el desayuno como la cena puedan ser a frutas o ensaladas, alimentos crudos. Y entonces, después de unos días que el cuerpo se va habituando, podemos saltarnos el desayuno o saltarnos la cena. Hay personas que se saltan el desayuno más fácilmente. Yo prácticamente no desayuno, yo hago más dos comidas al día. Y en cambio hay otras personas que les es más fácil saltarse la cena, ¿no? Entonces, o saltarse la cena o adelantar la cena y desayunar tarde. Entonces, estaríamos hablando que a partir de las 12 horas, 12, 14 horas, el cuerpo empieza a consumir la grasa acumulada y empieza a disminuir la glucosa poco a poco, lentamente, los cuerpos cetónicos. Yo diría que eso, que poco a poco se empieza. Y luego es importante conocer los síntomas que pueden ocurrir. O sea, porque como antes he dicho, si tú estás ayunando y tienes un dolor de cabeza o tienes vómitos, puedes interpretar que vas a peor. Y no, parece que vas a peor, pero vas curándote.

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2: Dentro de estas polaridades,

0: que diríamos que el sonido viene a ser algo agradable, que tiene una melodía, que tiene una armonía, y el ruido. Es decir, ¿qué nivel de ruido, de contaminación acústica te rodea? Vamos a hacer esta pequeña reflexión. Observa un poco cómo es tu entorno en el trabajo, en tu casa, en tu ciudad. ¿Qué nivel de ruido estás percibiendo continuamente? Ruido. ¿Okay? Y ahora quiero también, una vez que tengas esta reflexión, que medites si hay espacios de silencio en tu día, si a lo largo del día tienes algún espacio de silencio. Y qué parte de todo este estímulo auditivo lo llamarías ruido o lo llamarías sonido en armonía. Y esta es una reflexión muy importante, porque también hay otra ley espiritual que es el principio de correspondencia, como es arriba, es abajo, como es adentro, es afuera. Qué importante, ¿no? ¿Cómo es el nivel de ruido que te rodea? El nivel de ruido afuera, como es afuera, es adentro. ¿Cómo es tu ruido interno? ¿Cómo es el ruido de tus pensamientos? ¿Cómo te hablas a ti misma, a ti mismo? ¿Qué cosas te dices? Entonces, esta reflexión es súper importante para que vayamos construyendo una especie de mapa de camino donde puedo utilizar el sonido de forma melódica y armoniosa para encontrar un equilibrio. Entonces, fíjate qué importante. Por un lado tenemos que si vivimos en una gran ciudad, vamos a estar sometidos a un nivel de ruido tremendo. Pero por otro lado, también tendríamos que pensar un poquito en nuestro estilo de vida. Y el estilo de vida actual lleva a una sociedad que, desde mi punto personal, es una sociedad que está enferma. Wow, sí, son palabras muy serias, pero realmente como terapeuta de sonido y te podría contar muchas experiencias que tengo aquí en la sala de personas que vienen a mis sesiones y cuando observo cómo nos comportamos y cómo vivimos y cómo recibimos y manejamos la información, pues siento personalmente que nuestra sociedad está enferma. Y es una gran responsabilidad la que tenemos nosotros, pues como terapeutas o como personas que estamos en el camino espiritual o en el crecimiento personal, ser muy consciente de esto porque, como decía Gandhi, cuando tú cambias, todo cambia. Cuando yo cambio, todo cambia. Mi mundo exterior cambia. Entonces, sé tú ese cambio que quieres para el mundo. Cuando digo que nuestra sociedad está enferma, ¿a qué me estoy refiriendo? Me estoy refiriendo básicamente al estilo de vida. Al estilo de vida. Y el estilo de vida nos hace enfermar. ¿Por qué? Porque nosotros estamos diseñados para manejar el estrés. Y el estrés es un mecanismo de supervivencia. Pero no estamos diseñados para sostener un estrés crónico durante 16 o 20 horas al día, 6 o 7 días a la semana. Nuestro cuerpo se desequilibra. ¿Qué sucede cuando el cuerpo pierde su equilibrio, su balance energético, cuando nuestra energía nos desborda y tenemos esa sensación de que no llegamos, de que no llegamos?
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2: Bienvenidos nuevamente a un espacio más del canal. Mi nombre es Fairuz y en esta oportunidad nos encontramos transmitiendo desde nuestra cuenta de Instagram. Muchísimas gracias a todos por acompañarnos. Como siempre, la invitación es para que nos dejen acá en la casillita de comentarios el lugar desde donde nos acompañan. Y bueno, yo ya quiero ir contándoles un poquitito sobre nuestra invitada de hoy. Ella es Rachel Eidenman Solís y vamos a estar conversando sobre sobre cómo sanar con constelaciones familiares. Para contarles un poquitito sobre Rachel, ella es terapeuta en constelaciones familiares y organizacionales desde 2010 y vamos a estar viendo un poquitito por qué a veces sentimos que estamos repitiendo patrones, bien sea de la vida personal, de salud. Vamos a entender el por qué y cómo podemos sanarlo a través de esta herramienta maravillosa que nos trae. Así que yo ya estoy viendo que nos están saludando desde México. Muchísimas gracias por acompañarnos. También un abrazo muy grande hasta Uruguay. Yo voy a dejarle la invitación a Rachel para que se sume. Mientras tanto, quiero, como siempre, leerles. Sí, cuéntenos un poquitito si han hecho o han tenido antes sesiones de constelaciones familiares, si lo conocen, y cuéntenos un poquitito también sobre ustedes. Vamos a ver en dónde tenemos a Rachel para que se sume. Vamos a darle la invitación. Rachel, bienvenida a este espacio maravilloso. Muchísimas gracias por acompañarme.
3: Gracias a ti por la invitación. Me encanta estar aquí contigo y con toda la audiencia de Mindalia.
2: Muchísimas gracias, Rachel. Bienvenida, porque aparte traes un temazo. Así que yo quiero que partamos un poquitito, sí. ¿Por dónde empezamos? ¿Cuáles son habitualmente los síntomas que nos dicen que estamos teniendo a lo mejor una repetición que viene del transgeneracional?
3: Bueno, es tan inmensa la gama de posibilidades de síntomas que te voy a mencionar los más frecuentes, porque pueden ser de toda índole, pueden ser temas de salud, pueden ser temas de relaciones. Relaciones quiere decir con tu pareja, con tus padres, con tus hijos, con tus compañeros de trabajo, con los amigos, con los jefes. También pueden ser temas financieros, también pueden ser situaciones, esos a nivel personal, ¿verdad? Que algunas veces también son patrones que tú ves que se han repetido en tu familia en varias generaciones o no necesariamente tengas la información de otras generaciones, pero sí sabes de los familiares más allegados que también han tenido situaciones similares, como por ejemplo un enfermo de cáncer en cada generación. Hay casos donde tú ves que la hija, la mamá, la abuela, la bisabuela han muerto de cáncer, del mismo tipo de cáncer o de diferente tipo de cáncer, pero de cáncer. Y así pasa, por ejemplo, ves una persona que va a unas entrevistas de trabajo, le va muy bien, siempre le dicen que lo van a volver a llamar, pero nunca lo llaman. O lo llaman, pero no puede mantener el trabajo. Entonces, hay muchos aspectos en la vida que están afectados por situaciones que pueden ser de origen transgeneracional. Y tú dices, bueno, pero si tengo todo lo necesario, si ha hecho todo lo que se podía y el tema no se resuelve. Te sientes mal, vas al doctor, te hacen todos los exámenes, todo está bien, pero tú te sigues sintiendo mal. Esas cosas que aparentemente no tienen una explicación, generalmente son de origen energético y lo podemos ver con las constelaciones familiares.
2: Me encanta porque has puesto muchos casos, lo que quiere decir que lo podríamos ver en cualquier ámbito de la vida. Tendríamos que estar muy atentos cuando estamos viendo a lo mejor esas repeticiones, como decías, del trabajo o, por ejemplo, en el caso de las enfermedades. Yo quiero entrar un poquitito por allí porque hablamos o hemos escuchado muchas oportunidades que la diabetes, por ejemplo, es una enfermedad hereditaria, ¿no? Está esta creencia del colectivo. Entonces yo también quiero saber si en el transgeneracional podremos encontrar también un poquitito de motivos, no sé si estás bien lo que estoy diciendo, pero la diabetes es un síntoma, quiero decir.
3: Mira, lo que se hereda no son las enfermedades, lo que se heredan son los conflictos que producen las enfermedades. Entonces, si una persona resuelve el conflicto, no se le va a manifestar la enfermedad. Hay otras aristas que tienen que ver también con las enfermedades. Por ejemplo, el maestro Hellinger decía que las enfermedades físicas provienen de un vínculo débil con la madre y que las enfermedades psicológicas, mentales, provienen de un vínculo débil con el padre. Entonces, esos son aspectos que hay que mirar. Hay otro aspecto relacionado con la enfermedad desde la mirada sistémica, y es que casi siempre hay una fidelidad, que antes se hablaba de lealtad, ahora se usa la palabra fidelidad, con un ancestro. Entonces, cuando abrimos un campo cuántico, un campo de constelaciones para trabajar un tema de enfermedad, tenemos que ver estas cosas que te acabo de mencionar, si es una enfermedad física o mental, y cuál es el ancestro con el cual el enfermo está intrincado para poder sanar desde el origen.
2: Bueno, creo que hay mucha tela para cortar. A lo mejor un día podríamos hablar exclusivamente de esto, de las enfermedades. Acá nos dicen, también son emociones no resueltas. Me encanta leerlos. Los estamos viendo por acá en directo. Y me gustaría, Rachel, pedirte por favor que nos cuentes, que le cuentes a toda la comunidad de Mindalia, a los que tal vez estén escuchando por primera vez esta herramienta maravillosa, ¿cómo funciona? O ¿cómo se ejerce, por decirlo de alguna manera?
3: Bueno, funciona de una manera que llamamos fenomenológica. Eso quiere decir que nosotros abrimos un espacio en el campo cuántico donde primero no existe el tiempo ni el espacio. Con esto me refiero a que, por ejemplo, trabajamos un ancestro que está en el pasado, pero lo trabajamos hoy, que estamos en el presente. Y sanar, lo que hay que sanar, cambia el pasado, el presente y también el futuro. Porque los que vienen después ya no tienen que repetir los patrones, porque la causa del patrón se resuelve cuando se integra al ancestro. ¿Me explico? Entonces, de esa forma es una de las partes. La otra parte que se puede trabajar en forma individual o en forma grupal. Cuando se hace en forma individual, uno utiliza unos recursos como unas figuritas que representan el equivalente a lo que representan las personas cuando trabajamos en grupo. Entonces, se plantea el tema de una forma muy concreta, tiene que ser muy bien planteado, y después se utiliza el recurso que se tiene, ya sea en individual o en grupal. En caso de grupal, la persona que se está constelando va a escoger entre los que están en la misma reunión, personas para representarla a sí misma, o a sí mismo, y personas para representar el tema, y después, si es necesario, vamos a incluir a otras personas como representantes. Esas personas se conectan con ese campo cuántico y nos van a dar la información a la cual no podemos acceder de otra manera, y esa información más los síntomas que las personas tienen en el cuerpo, porque toda esta información pasa por el cuerpo, vamos a ir midiendo cómo vamos progresando hasta que llegamos a la solución. No sé si eso contesta completamente tu pregunta.
2: Se ha entendido perfectamente, Rachel. Muchísimas gracias porque ha sido muy específica. Y luego que se hace o que existe este espacio que se habilita para hacer la actividad, ¿sí? Lo que hablas del campo energético que se ha abierto, ¿cómo integramos luego esta información?
3: Bueno, hay una parte muy importante que es cuando haces el clic. En México dicen cuando te cae el 20, cuando te cae el cuara, dicen aquí en Panamá, la moneda de 25 centavos de dólar. En Venezuela decíamos la locha, cuando existía la locha. Entonces, cuando tú tienes ese momento, aha moment, que te das cuenta, comprendes lo que está pasando, allí comienza el inicio de esa sanación. Eso va a trabajar en tu cuerpo, porque tú tienes a tus ancestros en el ADN. Y en el inconsciente se reacomoda la información. Todo eso pasa a través de este trabajo que se hace. En las sesiones individuales es muy hermoso porque muchas veces yo utilizo lo que se llama la técnica de la silla vacía, donde el consultante, el cliente, conecta directamente con su representado. Imagínate que sea una niña, por ejemplo, que el padre la abandona muy joven, y cuando ella entra en conexión con la energía del papá y siente lo que siente el papá, se da cuenta, por ejemplo, que el papá siente mucha culpa, que tiene remordimiento, que siente que la extraña mucho, y son cosas que a ella nadie más se lo va a poder decir, a lo mejor el papá ya está fallecido, y ahí se da la reconciliación que lleva a esa sanación. Es muy profundo el trabajo y eso se queda así hasta un año después de la constelación, todavía tú puedes ver cambios producto de ese movimiento.
2: Qué precioso, sobre todo porque lo dijiste hace un ratito, no solamente vamos a sanar hacia arriba, sino para futuras generaciones. Entonces creo que es un acto de amor total hacerlo, tener o darnos el espacio para tener esta, conocer esta herramienta.
3: Claro, quiero preguntarte. Disculpame, es muy importante que las mamás y los papás nos demos cuenta de que tenemos un poder extraordinario de limpiar el camino del futuro de nuestros hijos cuando sanamos las heridas del sistema familiar. Nosotros tenemos esa posibilidad. Entonces, si tú ves que algo no está bien, no lo dejes ahí metido en una gaveta, porque si no va a ser tu hijo o tu nieto quien lo va a tener que trabajar.
2: Bueno, con esta herramienta que nos has traído es posible, yo siempre digo, no todo es estático, no todo es permanente, y si se puede trabajar, si se puede sanar de alguna manera, resolverlo con alguna herramienta, que sepan que hay muchísimas, y hoy estamos hablando de las constelaciones familiares, que es preciosísima. Quería preguntarte, Rachel, por algo que hay en todas las familias, y yo quiero saber el papel que juegan, que son los secretos.
3: Bueno, es cierto que en todas las familias hay secretos. Hay secretos que la gente por dolor, por vergüenza, por culpa, esconden cosas, ocultan cosas. Y realmente los secretos generalmente traen consecuencias más adelante. Hay veces que el secreto se descubre, mira, me ha pasado, por ejemplo, una persona viene a constelar y resulta que en la representación de una madre y una hija, la hija le dice a la mamá, pero es que tú no eres mi mamá, pero es que tú no eres mi mamá. El constelador no tiene control absoluto sobre lo que está sucediendo desde el campo cuántico a través de los representantes. Nosotros no tenemos injerencia en eso. Entonces resulta que en ese evento, la persona que vino a constelar me dice, yo no recuerdo haber visto ni siquiera fotos de mi mamá embarazada de mi hermana. Y era que esa hija la había tenido el papá de ellas dos, pero con otra señora que no era su esposa. Y la esposa había decidido criar a esa niña como si también fuera hija suya. Entonces, imagínate ese secreto y se viene a descubrir de esa forma tan inocente, tan involuntaria. Entonces, es mucho mejor develar los secretos que dejarlos de esa forma y que más adelante generalmente los niños son los que se conectan con esos dolores, con esas tristezas, con esas culpas.
2: Wow, qué impresionante esta historia, porque de alguna manera el alma o la persona lo siente, ¿no? O sea, es como totalmente intrínseco el evitarlo. Entonces, sí. Qué bonito sería eso, lo que acabas de decir, ¿no? Ser muy claros, intentar, por supuesto, se entiende que hay historias de dolor, lo que decías hace un rato, de culpa, pero que al hablarlo, de una vez ya podamos tomarlo, ¿no? Hacer un poquitito conciencia de esto.
3: Así es. Fíjate que también me gustaría mencionar que el maestro Hellinger nos dejó un gran legado, que es lo que se conoce hoy en día como los órdenes del amor, que son unas leyes que rigen los sistemas familiares y otros. Entonces, hay un orden que se llama orden y jerarquía, que se refiere a cuando una persona ingresa a un sistema que ya existe. Si una pareja concibe un primer embarazo, pero ese bebé no llega a término, conciben nuevamente, tienen un segundo embarazo y nace un primer bebé. Ese primer bebé que está vivo es el segundo. El primogénito ocupa su lugar de primogénito si nosotros lo reconocemos. Pero si no lo reconocemos, hay un desorden en el sistema y se empiezan a manifestar situaciones entre los hermanos o entre el hijo y los padres porque no está todo el mundo que tiene que estar. Entonces, cuando uno pierde un bebé, es importante darle lugar a todas esas pérdidas. Fíjate, tan es así que se ha descubierto que muchas veces cuando las mujeres tienen miomas o quistes en los ovarios, en el útero, es la energía de los bebés que no nacieron de las mujeres del sistema a través de las diferentes generaciones que vienen alojándose allí para que cuando tú busques constelar tu enfermedad les puedas dar lugar a esos bebés. Es que nada es casualidad, todo tiene una razón de ser.
2: Wow, esto me parece impresionante. Realmente alguien puso la palabra por acá y coincido
3: Sí.
2: totalmente. Rachel, hablabas de los órdenes del amor y me gustaría que hablemos, que profundicemos un poquitito más en esto, porque es muy lindo o muy curioso lo que has dicho. Hay una jerarquía y de pronto hay momentos donde parece que nos saltamos todas las jerarquías en donde la individualidad, ¿no? Es, bueno, estoy acá, estoy solo, nada más es mío y bueno, nada más alejado de la realidad. Venimos de un sistema, no estamos tan solos, también tenemos algo de responsabilidad.
3: Y no, no te imaginas cuán profundo es eso, fíjate. Yo precisamente esta semana acabo de constelar una situación personal y había desorden a nivel de mi bisabuela, que yo no lo sabía y como no había un síntoma, no lo estaba mirando. Apareció el síntoma, cuando me volteé a mirarlo, pude darle orden a lo que estaba atrás. Habíamos tres que estábamos tomando posiciones que no nos correspondían. Fíjate que te voy a dar algunos ejemplos del desorden en el orden y la jerarquía. Si en un matrimonio uno de los dos papás se va, supongamos que se va el papá, el hijo no puede funcionar como esposo de su mamá ni como papá de sus hermanos. ¿Y cuántas veces las mujeres no le decimos a los hijos varones, ahora tú eres el hombre de la familia y le estás imponiendo una carga muy pesada que él no le corresponde? Ahí empieza a tener situaciones. En el caso de que si se va la mamá es lo mismo, la niña no puede ser ni trabajar como esposa de su papá ni como mamá de sus hermanos. Los adultos no pueden convertirse en los padres de sus padres porque ahí estás tomando el lugar de tus abuelos. Los grandes son los que cuidan y los pequeños son cuidados. Entonces el hijo no se puede convertir en el cuidador del papá. No quiere decir ni que lo vas a abandonar, ni que no te vas a hacer cargo, pero siempre y cuando no afecte directamente tu vida de tu círculo íntimo, digamos. Manteniendo la jerarquía y el respeto porque los padres nos dieron lo más grande que tenemos, que es la vida, pero sin ocupar el lugar de los padres de nuestros padres.
2: Impresionante. Yo creo que podríamos estar un rato largo conversando sobre esto. Rachel, muchísimas gracias por compartir con nosotros. Ya he visto algunos mensajitos por allí, vamos a ir respondiéndolos, pero antes sé que tienes por ahí un diplomado muy prontito, así que quiero invitarte, Rachel, a que nos cuentes más sobre esto.
3: Gracias, ese es mi proyecto, ahorita estoy enfocadísima en eso. El retiro, es que tengo un retiro el primer fin de semana de agosto, disculpen. Sí, son los dos grandes focos que tengo en este momento. El 3 de septiembre comienza la quinta corte del diplomado en constelaciones familiares. Es un diplomado que está dirigido a todas las personas que quieran pasar por un proceso de transformación personal, pero también a las personas que quieran dedicarse a ayudar a otras personas a través de incluir, ya sea que son terapeutas y pueden incluir una herramienta más que son las constelaciones, o que quieras emprender comenzando a trabajar con esto. Es un diplomado 100% virtual, está formado por 12 módulos, un módulo mensual y cada mes tienes dos clases de 2 horas. La primera clase es una clase teórica el miércoles a las 7 de la noche hora Panamá, por Zoom, todos por Zoom. Y la segunda clase es el tercer sábado del mes a las 8:30 de la mañana hora Panamá. Las clases quedan grabadas, si no puedes asistir en vivo, puedes ver las grabaciones, no las puedes descargar, pero sí puedes verlas de manera ilimitada. Este diplomado tiene aval internacional y apostilla de la Haya. Eso quiere decir que en más de 140 países tienes una autorización, una certificación oficial para desempeñarte. Obviamente, no hay un examen porque el examen es facilitar constelaciones, pero si tú logras calificar y recibir el diploma de constelador, entonces puedes optar por esa apostilla de la Haya. Ese diplomado tiene temas muy importantes que tienen que ver con lo que son las constelaciones, pero también temas muy importantes como la salud, la pareja, temas que tienen que ver con las relaciones que nos transforman muchísimo. Yo estoy dejando en la cuenta de armonizarte testimonios de alumnos que están cursando o que han cursado las cortes anteriores, que pueden ir a verlos si quieren tener de los mismos, digamos, beneficiados del proceso, sus testimonios de cómo les ha ido, cómo les ha cambiado la vida.
2: Bueno, yo creo que la invitación está abierta para todos, no solamente los que quieran transformar o sanar a nivel personal, sino también los que quieran ayudar a otras personas. Me parece súper lindo esto, Rachel. Quiero recordarles que acá debajo en la descripción del directo van a encontrar todas sus redes de contacto y que además este directo va a quedar en diferido en nuestro canal y en el de Rachel. Así que nada más van a hacer clic en armonizarte y van a poder comunicarse directamente con ella. Rachel, vamos con algunas de las preguntitas que vi por allí en el chat. Y la primera nos la hacíamos, a ver si la puedo encontrar otra vez. Acá nos preguntan, Flor, por los abortos a propósito.
3: Ok, los abortos voluntarios tienen varias consecuencias. La primera es que implica poner orden, porque ese también fue un alma que tiene su lugar en el sistema y hay que formalizar eso, digámoslo de alguna manera, ¿no? Si tú le cuentas a tus hijos que en vez de ser el número uno es el número dos, no le tienes que decir que fue un aborto provocado. Ese detalle pertenece a los padres. Nosotros no le damos esa información a los hijos, solamente lo que a ellos concierne, que es que el lugar que ocupa es del hijo número que le corresponde.
2: Vale, muchísimas gracias, Rachel, por responder. Andrea Yolimar nos dice: yo ya hice dos constelaciones para ayudar a mis hijos, pero el mayor aún veo que todavía no le ha servido.
3: Bueno, el que tú no estés viendo todavía o te parezca a ti que no le ha servido, habría que preguntarle a él si siente algún cambio, ¿no? Además que, como mencioné, hasta un año después todavía se pueden ver resultados. Ahora la energía está muy acelerada. Las cosas pasan mucho más rápido. Las cosas que vemos en las constelaciones son cada vez más impresionantes. Entonces, tenga un poquito de paciencia y sobre todo fe. A cada quien le llega el constelador que le corresponde y si se hizo un buen trabajo, se va a reflejar en el hijo.
2: Muchísimas gracias, Rachel, por tu respuesta. También nos saludan desde Colombia y nos dicen: mi madre crió a todos sus hermanos porque mis abuelos murieron en un accidente. ¿Qué ocurre?
3: Bueno, en ese caso ella está asumiendo el rol de mamá que no le corresponde. Para ella tiene que haber sido muy difícil haber ocupado ese rol. Entonces, lo que hacemos en las constelaciones es que ponemos representantes para los padres y se ordena energéticamente, se le devuelve a los padres el rol de padres, a la mamá en este caso, y ella recupera su rol de hijo. Y también con los hermanos, que siempre van a quedar esperando que sea ella la que les resuelva. Entonces, devolverle a ella el lugar del hijo, de la hija mayor, si ese es el caso. Y entonces, al darle ese orden al sistema, ya las consecuencias que puede haberse presentado por el desorden sistémico van a cesar.
2: Muchas gracias, Rachel, por responder. Nos saluda Ril, puede ser su nickname. Si hay un tumor en un ovario actualmente, ¿sería un tema de vidas pasadas? ¿O cómo trabajarlo?
3: Bueno, primero es un tema de salud física que tendríamos que ver qué pasa con el vínculo con mamá para comenzar. Y luego ver con cuál ancestro está conectado. No es una vida pasada de la persona que tiene el quiste, sino el ancestro con el cual puede estar relacionado.
2: Ay, perdón, aquí estoy. Muchísimas gracias, Rachel, por responder. Vamos ahora a leer una preguntita que nos deja Santiago desde Argentina y nos dice: me siento como si estuviera viviendo la vida de otra persona.
3: Seguramente es así. ¿Cuándo pasan estas cosas? Pasa cuando tú sientes, cuando no sabes que falleció un bebé antes que tú nacieras. Eso puede pasar. También puede pasar que haya esta fidelidad invisible con alguien que sufrió mucho o con alguien que fue excluido del sistema. Y para tú hacer presente a esa persona que la han excluido, entonces tú te conectas con sus situaciones. También puede pasar que si te parece físicamente, tienes el mismo nombre, naciste en la misma fecha o naciste en la fecha que el otro falleció, puedes tener una intrincación que te hace vivir lo que era la vida del otro.
2: Gracias, Rachel, por la respuesta. Vamos ahora con Roberto desde Venezuela y nos dice lo siguiente. En mi familia todos han sido muy trabajadores y siempre es del sacrificio. A mí no me va muy bien y no encuentro ahora cómo hacer.
3: Bueno, ese es un tema muy recurrente en las constelaciones familiares. Pueden venir diferentes orígenes, muchísimos. Por ejemplo, que hubo en unos ancestros, alguien le robó a otro y no asumió su culpa. Esa culpa no asumida se transmite transgeneracionalmente. Puede ser una creencia que él aprendió en sus padres, pero como dice que es la familia, tiene que ser que viene de más atrás. Entonces hay que encontrar qué fue lo que pasó. ¿Dónde está el inicio de esa situación repetitiva para poderla sanar?
2: Muchas gracias, Rachel. Vamos ahora con Valentina desde Ecuador. Nos dice, tengo una tía de la que nadie habla y ella no habla con nadie. ¿Qué ocurre cuando esto sucede en una familia numerosa?
3: Bueno, a lo mejor ahorita habrán razones por las cuales eso está sucediendo, pero esa tía es una excluida del sistema y el sistema no admite posesiones vacías. Alguien más adelante se va a conectar con ella de manera inconsciente, generalmente los niños, para traerla de vuelta al lugar que le toca. Entonces, estamos a tiempo de tomar medidas, ver por qué está pasando eso, cuál es el origen de esa separación, de esa exclusión, y sanarlo. Lo puedes hacer en una constelación sin tener que haber un enfrentamiento entre los familiares para poderlo resolver. Después que haces el trabajo de la constelación familiar, se abren los espacios para poder hacer lo que hay que hacer.
2: Rachel, gracias. Vamos con una pregunta más. Y esta nos la deja, perdón, Lorena desde Costa Rica. Siempre tengo que cuidar de todos, incluso cuando no quiero. Es muchísima carga emocional. ¿Esto también está relacionado con el rol familiar?
3: Seguro que sí. Seguro que sí. Porque estás haciendo algo que no te corresponde. Uno tiene que cuidar a sus hijos, punto. Y cuidar a tu esposo si quieres que se quede contigo, ¿verdad? Pero por lo demás, no. Claro, cuidar a tus padres, obviamente, lo que mencioné anteriormente, pero no encargarte de todo el mundo, porque cada quien tiene su mamá o tiene su papá, tiene quien se haga cargo. Entonces, hay que ver por qué razón tú estás ocupando ese lugar que le corresponde a otra persona o a otras personas.
2: Rachel, muchísimas gracias por haber estado con nosotros, por traernos esta maravillosa herramienta. Quiero agradecer también a todas las personas que han estado acá en el chat, que nos han dejado sus comentarios, experiencia. Quiero recordarles a todos que si quedó algo por allí en el tintero, pueden dejarlo en diferido porque seguramente Rachel va a poder responderlo. Quiero traer una preguntita más que tenemos por acá, la hace Marcela desde Chile. Si yo constelo, ¿cómo se lo transmito a mis hijos? ¿Se los cuento? ¿Me ven cambiar? ¿Cómo se ordena?
3: Primero el ordenamiento es interno, tuyo, de la persona que se constela. Y después tú vas a ver afuera el resultado, el reflejo del cambio interno. Y tus hijos también lo van a ver. Ahora, no sé exactamente a qué tema se refiere ella, ¿no? ¿A qué se está refiriendo que pudieran verlo los hijos? Generalmente nosotros pedimos no hablar de las constelaciones, por lo menos en un tiempo prudencial, para permitir que la energía se desarrolle y alcance su óptimo potencial. Ya después de un tiempo ya puedes comentarlo. Pero hay que tener cuidado con qué se le dice a quién.
2: Muchísimas gracias, Rachel. Me ha encantado estar contigo el día de hoy. Lo he disfrutado mucho y espero verte muy prontito de nuevo por acá en el canal. Te dejo un abrazo apretado hasta Panamá y además
3: Gracias.
2: quiero dejarte la invitación para que seas tú quien cierre para todos la charla del día de hoy.
3: Bueno, muchísimas gracias. Fue un placer compartir contigo y con toda la audiencia. Vi que hay personas también de la comunidad Armonizarte. Les agradezco mucho que hayan estado acá y también a las personas que lo van a ver en diferido. La invitación es a que se tomen un momento para pensar en si uno tiene la posibilidad de hacer cambiar las cosas para dejar un mundo mejor, ¿por qué no hacerlo? Esa sería mi invitación.
2: Un besote grande, Rachel, y te veo en la
3: Igual,
2: próxima.
3: seguro, cuídate.
2: Bueno.

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3: Amigos de Mindalia Televisión, bienvenidos nuevamente a un espacio más de espiritualidad. Mi nombre es Fairuz y el día de hoy tengo el placer enorme de compartir otro ratito con José Manuel Berenguer, con quien vamos a estar conversando sobre esa búsqueda. ¿Cómo podemos encontrar al guía, reconocer al guía que hay en nosotros? José Manuel, qué gusto enorme tenerte hoy por acá, bienvenido.
4: ¿Qué tal? Buenas noches. Muy bien.
3: José Manuel, me encanta compartir contigo y bueno, me parece un temazo porque nos pasamos la vida buscando soluciones, encontrando respuestas afuera.
4: Bueno, todo lo que busques fuera no son respuestas, son excusas para no buscar dentro. Es muy sencillo. Nadie quiere mirar dentro. Está demonizado mirar dentro porque no basta con mirar. Si uno mira adentro no va a comprender ni va a entender nada, ¿no? Para interiorizar hay que sentir. Y sentir está demonizado, ¿no? Y más con los hombres, ¿no? Que eso de sentir, lo teníamos prohibido, ¿no? Y ese es el gran problema que tenemos, ¿no? Estamos buscando fuera porque no queremos sentir. En el momento en que empezamos a sentir, mirar hacia adentro es muy fácil. Y es cuando uno empieza a ver, a descubrir, a comprender y dice, este es el camino. Aunque esté al principio, sé y siento que es el camino. Sin embargo, fuera no se siente nada. Todos son dudas, peros, pros, contras, interpretaciones, proyecciones, ilusiones y la realidad está dentro, ¿no? Por eso este tema de hoy.
3: Muchísimas gracias, José Manuel, por el tema que has elegido compartir el día de hoy con la audiencia. Me parece súper interesante esto que decías. De alguna manera estamos o hemos crecido entendiendo, buscando lo que decías, esas excusas afuera o de la responsabilidad en otros, creyendo que lo que sucede nos sucede y no que lo que hacemos con eso.
4: Bueno, mira, tú como tú ya sabes, y creo que mucha gente sabrá, yo practico y soy creador de una técnica que es la alineación consciente. Y desde hace 22 años me dedico a enseñar, a guiar a las personas a que sean su propio guía, a que se interioricen sin miedo y sin ningún riesgo. Y una de las cosas que más sorprende es que cuando uno se decide a utilizar la alineación consciente, lo primero que pierde es la posibilidad de culpar a otros. Porque en el momento en que tú culpas a otro, ya no estás dentro, estás fuera. Y ojo, no es que tú estés fuera mirando, es que has dado el poder de tu vida, en tu vida, a otros que están fuera, que no eres tú, ¿no? Y eso viene porque nuestra realidad está basada en el miedo. En el miedo profundo que tenemos a la vida, ¿no? Y uno de los miedos más grandes que tenemos es asumir la responsabilidad. Porque, claro, no basta en alineación consciente con dejar de culpar a los demás, sino uno tiene que explorar y comprender que todo lo que ocurre en su vida lo ha elegido o lo permite. Claro, cuando ya tienes estos conocimientos hay que buscarlos, hay que explorar, ¿no? Y todo el mundo llega al mismo sitio, llega a la voluntad. Cuando llega a la voluntad, pues allí en el consciente ven que la voluntad escoge, ¿no? Vienen ideas que se normalmente vienen del propósito de vida, la voluntad las escoge, y en el momento que las escoge esas ideas entran en un proceso de transformación y se transforman en posibilidades y en experiencias, y las experiencias en vivencias. Claro, hasta aquí todo parece muy bien, pero ese mecanismo de elección funciona 24 horas al día, 365 días al año. Si preguntamos a cualquiera cuán consciente es de las elecciones que realiza, seguramente diría que de ninguna, o muy pocas, ¿no? Claro, si uno quiere interiorizarse, lo primero que tiene que hacer es asumir la responsabilidad de sus elecciones. De todas. En principio, de las que él sea consciente, y yendo asumiendo esa responsabilidad, la responsabilidad se va abriendo y al final nos muestra el 100% de las elecciones que realizamos, ¿verdad? Y claro, aquí hay un miedo atroz. Y yo muchas veces lo explico, digo, fíjate, ¿quieres asumir la responsabilidad o no de tus elecciones? Las consecuencias las vas a vivir igual. Ahora bien, si asumes la responsabilidad, vas a tener posibilidad de rechazar algunas posibilidades que no te interesen, o algunas ideas que no te interesen, y vas a poder tener cierto control sobre lo que entra en tu vida. Si no asumes esa responsabilidad, pues se continuarán realizando las elecciones porque es una parte de tu ser y se realizarán en función de las conveniencias, del propósito de vida y de los intereses, ¿no?, que estén sugestionando esa voluntad, porque también está sugestionada, ¿no? Y ese es el camino para empezar. Porque si en el miedo de asumir la responsabilidad nos paramos, jamás vamos a comprender lo que hay dentro de nosotros, ¿no?
3: José Manuel, nos dijiste que hace 22 años ya estás trabajando en esto. ¿Cómo ha sido para ti o si nos puedes compartir, puede ser una experiencia también de un consultante, siempre desde el anonimato, claro, ¿cómo ha sido ese trascender de la idea de un antes y después en el momento que entendemos cómo podemos vivir cuando reconocemos que los cambios o que la sabiduría puede venir de nosotros?
4: Bueno, el cambio es brutal. El cambio es brutal porque, fíjate, es imposible asumir estos conocimientos sin sentir. Hay que sentir. Tal y como vayan creciendo o evolucionando en conciencia, su sensibilidad va a ir aumentando. Y esa sensibilidad es la que permite interpretar la vida como es. Porque si lo hacemos desde la mente, estamos imaginando. Estamos utilizando unos valores de cosas que hemos vivido y que están almacenadas en nuestra memoria para interpretar el presente, ¿no?, y para proyectar en el futuro. Sin embargo, cuando uno siente, es todo lo contrario. Uno está conectado con el universo a través de su conciencia personal. Y cada vez que siente, su conciencia lo escucha. Por ejemplo, yo puedo pedirle a la conciencia todo lo que quiera, y mi conciencia no me lo concederá porque no sabe lo que le estoy pidiendo. Ahora, si cuando yo expreso lo que necesito, siento, desde el proceso de sentir, la conciencia lo entiende a la primera y si es posible, si está dentro de mi propósito de vida y de mis consecuencias, me lo va a conceder. Entonces, hay mucha gente que reza, que hacen rituales, que encienden velas, que no funciona nada de todo eso. Lo único que conecta con la conciencia es el sentir. Y cuando sientes, estás hablando con la conciencia. Ella lo percibe todo. Y claro, por eso lo han demonizado, porque si no hubiéramos tenido prohibido sentir, pues todos hubiéramos conectado con la conciencia. Si conectamos con la conciencia, vamos a crecer y evolucionar, ¿no? Y eso quiere decir que vamos a ser libres, ¿no? Vamos a ser nuestro propio guía, ¿no? No vamos a necesitar ninguna guía exterior para ser quien somos. Y eso, pues ya sabéis todos que está muy, pero que muy manipulado, ¿no?
3: José Manuel, ¿cómo podemos distinguir la voz de nuestra esencia a esa voz del ego, del miedo, de esas condiciones o condicionamientos de los que hablabas?
4: Bueno, voces hay muchas. Fíjate que hay lo que se denomina, que son tremendas, las voces arquetípicas, ¿no?, que son esas que no callan nunca, ¿no?, y que hay gente que sufre tanto de todo esto, ¿no? Luego tenemos la voz de la mente, que va constantemente interpretando y trayéndonos al consciente esa interpretación para que la compremos. Si no la compramos, no pasa nada. Y nuestro ego es ese bravucón, ¿no? Que cuando algo ha salido muy bien, se adjudica los méritos. Entonces, hay que tener en cuenta que el ego prácticamente solo habla para plantar cara, ¿no? Y no es que hable, no tiene voz propia, sino que interactúa a través de nosotros. Sí que a veces hay reflexiones desde la arrogancia o desde el orgullo que se hacen desde el ego, pero son las mínimas. El ego lo que hace es hacernos actuar de una determinada manera, ¿no? Y luego está la voz de la conciencia. Es una voz en off que está por aquí detrás y que nunca te dice qué es lo que tienes que hacer. Te lo muestra. Y tú escoges. Esa es la diferencia. La conciencia nunca te dirá qué tienes que hacer. Te lo mostrará. Y tú puedes decidir qué haces. La mente te vende paquetes, ¿no? Paquetes de interpretación basadas en lo que en el presente y en sus archivos del pasado. Entonces puede llegar a ser perturbadora, porque fíjate, la mente, si nosotros no estamos bien, si nosotros tenemos un problema, la mente va a estar trayendo constantemente información para ver si soluciona el problema. Claro, esto puede ser una facilidad, ¿no? Para vivir, pero cuando uno no se encuentra bien o está depresivo o bajado de ánimo, resulta que la mente lo está bombardeando, ¿no? Con informaciones. Y claro, eso lo que hace es complicar la situación. Y ojo, impedir que pueda actuar la conciencia, ¿no? Y sin embargo, la voz de la conciencia, pues, cuando en un caso de estos, si puede llegar hasta ti, lo que primero que te va a decir es: levántate lo antes que puedas. O procura levantarte, ¿no? O sería mejor que te levantaras. Como definiéndote que esa actitud que tienes es negativa. Pero no te lo dirá. Siempre te propondrá lo que puede ser mejor para ti, ¿no? Y ya te digo, las voces arquetípicas también son muchas, ¿eh? Está el protector, está el, bueno, hay un montón, porque ahora son 10 o 12 que existen. Pero la peor es el protector. Luego está el saboteador, y que también es muy activo dentro de nosotros, ¿no? Iríamos pasando por todos los arquetipos que tienen voz, ¿no?
3: Bueno, yo creo que otro día podríamos hablar específicamente de esto, porque sí, me parece que estaríamos abriendo otro temazo que siento que la mayoría reconocemos o caemos en escuchar esas voces arquetípicas de las que hablabas. Así que da para que lo toquemos en otro espacio.
4: Hay mucha gente que está sufriendo esa realidad de sus voces arquetípicas, especialmente del saboteador y la protectora, ¿no? O el protector, ¿no? Pero claro, luego hay muchas más, ¿eh? Está el mago, está hasta el amor, está ahí. Y estas voces bravuconas tienen relegadas a las otras al fondo, ¿no? Entonces hay un ejercicio que realizamos cuando es necesario, en el cual se hace manifestarse a cada una de las voces para dialogar con ella y sentar las bases de cómo nos vamos a relacionar a partir de ahora. Porque no existe, ellas tienen plena libertad de actuar, pero en el momento en que tú les expresas tu voluntad, la tienen que cumplir. Y en personas que han sufrido mucho de este tipo de voces, es un antes y un después, ¿no? Yo he tenido comentarios de gente que dice: bueno, es que descanso, duermo, vivo. Sí.
3: José Manuel, quisiera preguntarte un poquitito sobre el papel que tiene el cuerpo, perdón, en este proceso de conexión con nuestra guía interior.
4: El cuerpo es el gran arcano. Tenemos que tener en cuenta, claro, nosotros vemos al cuerpo, ¿no? Pues como la imagen física, las manos, el tal, el movimiento, ¿no? Hemos conceptualizado algo del cuerpo, ¿no? Pero ya cuando se descubrió el código de ADN, la genética, se abrió un universo, ¿no? Y resulta que hay ya muchas hipótesis de que en el cuerpo a nivel celular existe la información de la humanidad desde el momento en que se creó y todo el proceso evolutivo que se ha seguido hasta ahora. De hecho, por ejemplo, ellos se basan en decir, bueno, es que tu ADN, tú vienes de un linaje, ¿no? Y este linaje puede tener 300 generaciones anteriores de ti o más, ¿no? Y cuando lleguemos al final de tu linaje, veremos que hay ramificaciones hacia otros linajes, ¿no? Claro, a nivel biológico, el cuerpo es información, no es nada más. Es un elemento biológico que contiene información, pero es que al mismo tiempo está vivo. Eso es un ser vivo. Y al mismo tiempo tiene inteligencias el cuerpo, ¿no? Porque no tiene una, tiene muchas, ¿no? Aunque todas o la gran mayoría se gobiernen desde el cerebro, pero fíjate la inteligencia que tiene que haber para que millones de células formen un órgano, ¿no? Hay una inteligencia ahí porque jamás una célula del hígado se pasa al páncreas, ¿no? O al sistema muscular, ¿no? O al revés, ¿no? O sea, todo está perfectamente ordenado. Si eso está ordenado es porque hay una inteligencia que se encarga de que eso esté así, ¿verdad? Y claro, el cuerpo es el gran arcano, está toda la historia dentro. Si nosotros quisiéramos interiorizarnos, lo primero que tendríamos que solucionar son todos los vínculos transgeneracionales, ¿no? Cosas porque en la herencia que hemos recibido está la genética, pero también hay karma. Karma que pasa de generación en generación a ver si alguno de los elementos, de los individuos de esta generación es capaz de vivir esa vivencia desde el amor, vibrando desde el amor para conseguir liberar al linaje de ese karma, ¿no? De esa negatividad. ¿Qué ocurre? Que claro, el linaje es el que nutre nuestros instintos, ¿no? Cuando se produce la engeneración, cuando entra en el alma este cuerpo biológico, toda la información que contiene se transcribe al alma. Y desde el alma, nuestro ser y nuestro guía, pues escogen. Ellos deciden si activan unos genes, si activan otros, en fin, en función del propósito de vida que se haya escogido, ¿no? Y claro, las karmáticas están obligadas, son los créditos obligatorios, ¿no? Entonces, tarde o temprano van a venir. ¿Qué sucede? Cuando viene una vivencia de esas, automáticamente, fíjate, nosotros no la hemos vivido nunca, pero la información genética la contiene. Y nuestros instintos se alteran igual que se alteró el ancestro que la grabó. Y responden a la vivencia como respondió el ancestro. Y si no somos capaces de controlar eso, nuestra reacción genera un conflicto, ese conflicto genera un posicionamiento, ese posicionamiento genera una versión de mí que me va a proteger de volver a vivir eso, y esa vivencia, ese karma, pues no se va a poder trabajar, porque no lo voy a vivir. Mis instintos me lo han impedido y yo he seguido un proceso que genera unas versiones de mí, una o varias, que se instalan en el ego, en el consciente. Y cada vez que viene una vivencia de este tipo para ser vivida, la restringen o la apartan o la envían al inconsciente, ¿no? Entonces, ¿qué ocurre? Que esa vivencia seguirá pasando de generación en generación, ¿no? Hasta que haya alguien en ese linaje que sea capaz de vivirla desde el amor, ¿no? Entonces, esto es lo primero que hay que hacer.
3: José Manuel, en tus años como coach transpersonal, ¿qué patrones has observado en quienes logran vivir desde su ser más auténtico?
4: Bueno, yo he conocido mucha gente auténtica y la mayoría de ellos ha sido innato. O sea, no lo han tenido que trabajar, ¿no? En mi caso hay una parte que es innata y otra parte que me he trabajado, ¿no? Y gracias a haberla trabajado es porque puedo ayudar a otros a que se la trabajen, ¿no? Y el éxito es muy simple. Uno tiene que interiorizarse, aprender a sentir y a partir de ahí se abren toda una serie de informaciones. Por ejemplo, puedes comprender esto que te he explicado, este proceso en el cual una evidencia karmática se activa mis instintos y liamos aquí el conflicto para toda la vida y podemos pararlo, comprendemos, sabemos cómo funciona y cuando mis instintos se activan, no. Quieto, esto lo voy a vivir. Mientras hago esto, mi mente, que estaba callada, porque los instintos tienen capacidad para pasar por delante de toda nuestra inteligencia, pues una vez los instintos calmados, se activa la mente y viene interpretándome la vivencia con los recuerdos que tiene, con la información que tiene de lo que he vivido o del consciente colectivo. E intenta, me quiere vender una interpretación. Si yo le compro la interpretación a la mente, ya no voy a vivir la vivencia como es, no la voy a entender, no la voy a comprender, con lo cual no la voy a poder liberar. Claro, si yo ya comprendo todo esto y cuando viene mi mente a venderme su interpretación, le digo, no, retírate. Entonces, fíjate que se abre un camino, que es lo que decía Buda, el camino del medio, ¿no? Entre los instintos y la mente. Ahí está nuestro ser. Pero claro, nuestro ser siente solo. Y va a vivir la vivencia y la va a vivir. La va a sentir. Es decir, se va a transformar en vivencia. Va a absorber toda la conciencia que contiene, va a razonar sobre ella y va a expresar su voluntad. En ese momento, esa vivencia se está viviendo desde el amor. Por lo tanto, el camino del medio no solo es el camino de la conciencia, sino el camino del amor. Y en el momento en que se consigue eso, esa vivencia queda transmutada y el linaje queda liberado de ella. Ojo, desde donde yo estoy hacia atrás y desde donde yo estoy hacia adelante. O yo cualquiera que lo haga, ¿eh?
3: José Manuel, ¿cómo se relacionan la intuición y la acción consciente en este camino de autoguía?
4: Son dos cosas distintas, Fairuz. Lo que nosotros denominamos intención, hay intuición, es realmente es la intención. Cuando vienen las propuestas desde el propósito de vida, cuando entran a tomar forma, ¿no? Nosotros intuimos, pero fíjate, no solo intuimos la vivencia que va a venir, sino la conciencia que va a desarrollar. Entonces, en esos planos mentales donde todo eso existe, nosotros no estamos solos. Tenemos un guía personal y otros guías que nos asisten. Y ese guía personal o principal es el guía cuando nosotros hemos entrado en el simulador de la vida humana. Es un guía que ya ha vivido la rueda de la encarnación. Entonces lo que hace es transmitirnos todas las conciencias que hay que aprender para llegar hasta el ser y nos va a acompañar para ayudarnos a desarrollarlas. Claro, cuando una de esas conciencias se activa a través de una vivencia y entra la intención, yo voy a recibir la información. O sea, voy a tener lo que tú dices, intuición, ¿no? Pero fíjate que la intuición no me habla de la vivencia en sí, sino de la conciencia que trae la vivencia. Y muchas veces la gente no hace caso de sus intenciones porque no lo entiende. Porque claro, la gente quisiera que la intención le dijera qué tiene que hacer. Y la intención no te dice lo que tienes que hacer, te muestra la conciencia que vas a tener que aprender. Que ya es una información muy importante, ¿eh? Para alguien que está en el proceso de aprendizaje de esta vida. Y luego la segunda me has dicho que era
3: La acción
4: la
3: consciente.
4: acción consciente. Fíjate que la acción consciente solo se puede experimentar cuando sientes. Por ejemplo, yo me levanto por la mañana y desayuno, voy al baño, todo eso es mecánico, ¿verdad? Ahí hay muy poca conciencia. Pero bueno, me aseo, ¿qué tal? Me preparo y me dirijo al armario. Cuando yo abro

0: realizar. ¿Por qué la realizo? Ahora bien, escojo la ropa que me quiero poner en conciencia y acto seguido, ya lo sabéis, entra la mente y te dice, esto no te lo puedes poner porque tienes que ir aquí, tienes que ir allá, esto no queda bien, tienes que ponerte otro color, esto es muy extremado, esto no pega con tal, ¿sabes? Y claro, entonces tu voluntad ya queda diluida, ¿no? Y la mayoría de la gente le hace caso a la mente, ¿eh? Y se pone una camisa más clara, unos pantalones de una falda más discreta, unos zapatos discretitos. Total, que vamos por la vida como almas en pena, ¿no? Cuando uno se hubiera vestido todo exuberante con colores y radiante y alegre, y acaba pues pareciendo un enterrador, ¿no?, del cementerio. Entonces, la acción consciente es cuando la haces desde tu voluntad. Y hay muchas acciones conscientes, ¿eh? Cuando tú vas a una cafetería y te dicen, ¿qué quiere tomar? Te das cuenta que tienes que ejercer tu voluntad, tienes que decidir. Y cuando tú decides, sabes por qué estás pidiendo un agua, un refresco, un café con leche. Tienes plena conciencia de por qué lo estás haciendo. No, estás pidiendo por pedir, ¿verdad?
1: José Manuel, me encanta compartir contigo este ratito. Estaba leyendo algunos mensajitos por el chat y hay algunas preguntitas. Lo que siempre les digo, déjenos las preguntas porque las vamos a responder ahora en breve con José Manuel en directo. José Manuel, sé que tienes por allí una masterclass, una formación masterclass de la que nos quieres hablar. Así que te pido, por favor, cuéntanos de qué se trata.
0: Pues mira, este jueves hay una masterclass gratuita que curiosamente se titula Vuelve a ti. En esta masterclass explicamos de principio a fin cómo funciona nuestra metodología y cómo se aplica en los programas de formación que nosotros tenemos, ¿no? Desde el más simple, que es una sesión individual, hasta el más complejo, que son 9 meses de trabajo, de conciencia. Y al final de la masterclass habrá ejercicios de prácticas. O sea que no solamente vamos a explicar conceptualizaciones y teoría, sino que todo lo que hablemos en la masterclass, al final, en el último tramo, lo vamos a poner a prueba en ejercicios que realizaremos con alguno de los asistentes y que el resto lo podrá seguir. Y así damos a conocer nuestro trabajo.
1: Bueno, todas las personas que resuenen o que hayan resonado con lo que estamos conversando el día de hoy con José Manuel, ya saben que este jueves, sin ningún cargo, como lo ha dicho, van a tener esta, lo has dicho, ¿no?, esta masterclass. Vamos a ir, hay algunos mensajitos, dime.
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1: Yo igual quiero recordarles que acá debajo en la descripción del directo, con solamente hacer clic en las redes de José Manuel, también van a ir directo. Así que anímense a iniciar este camino. José Manuel, quiero invitarlos a todos, a ti también, a un evento que vamos a estar celebrando este fin de semana, los días 7, 8, 9, de un congreso, y ya enseguida volvemos para responder todas las preguntitas del chat.
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1: Estamos de vuelta con José Manuel Berenguer. Carla nos saluda y nos dice lo siguiente: el transgeneracional te entrega el paso de ancestros y solucionar el bucle, el peso de ancestros, perdón, y solucionar el bucle.
2: Bueno, vamos a comprenderlo, porque la gente habla de lo transgeneracional y tiene que entender el proceso que yo he explicado, ¿no? Que es que tú en la genética contienes una serie de vivencias karmáticas que vas a tener que vivir. Y esas vivencias karmáticas se han transcrito en tu linaje porque algún ancestro tuvo un conflicto muy grande, no lo supo vivir y se ha quedado registrada en el linaje, ¿no? Para que alguien de los sucesores pues pueda vibrar en el amor viviendo esa vivencia y liberar el linaje, ¿no? Cuando tú comprendes esto, lo primero que hay que hacer es trabajar sobre tu reacción a la vivencia, comprender el posicionamiento que realizaste y cancelarlo, liberar la negatividad que has acumulado desde que lo hiciste, buscar las versiones que creaste para defender el posicionamiento, cancelarlas, liberar todo lo que esas versiones de ti habían restringido, y una vez realizado todo esto, las sensaciones y percepciones que tú tenías en tu interior seguramente habrán desaparecido. Si esto es así, de momento no hay que hacer nada más, pero muchas veces, casi todas, queda como un reflejo profundo que no genera tanta perturbación ni dolor como generaba la vivencia, pero está ahí. Entonces sí, hay que ir al ancestro y hay que bajar, normalmente son 3-4 generaciones, a veces 5, y el mismo proceso que tú has hecho al liberar esto lo tienes que repetir con el ancestro. Y entonces queda todo liberado. Porque hay vivencias que son negativas, pero alguna intensidad que es necesario bajar al ancestro. Muchas veces, solo con que tú la soluciones y la vivas vibrando en el amor, ya no hay que bajar al ancestro. Y otras veces sí.
1: Muchas gracias por tu respuesta, José Manuel. Mapi nos saluda y nos dice: ¿cómo puedo saber si me estoy guiando desde mi esencia o simplemente estoy repitiendo patrones aprendidos?
2: Si estás repitiendo patrones, no estás en la esencia. Fíjate, los patrones se repiten por dos motivos. Primero, porque vives en la mente y la mente no hace más que repetir el patrón. O segundo, porque has tenido un conflicto de estos que te digo, has creado unas versiones de ti que impiden vivir una serie de cosas, y esa serie de cosas van viniendo y van viniendo, van viniendo, porque tienen que ser vividas para crecer y evolucionar, y tú lo impides. Entonces, hay que tener en cuenta que esa vivencia que viene está registrada en el alma. Por mucho que tú la restringas, la partes o la impides vivir, va a seguir viniendo, va a seguir viniendo. Y eso genera un patrón de negatividad, una perturbación y una falta de energía brutales, ¿no? Y no solamente son patrones psicológicos, ¿no? Hay patrones del alma y hay patrones del ADN, ¿no? De biológicos. Hay que romperlos todos.
1: Muchas gracias por responder, José Manuel. Desde Colombia, Miguel Ángel nos dice: ¿qué prácticas simples puedo hacer en mi día a día para reconectar conmigo?
2: Pues mira, una muy sencilla. Lo primero que enseñamos a alguien que empieza a trabajar con nosotros. Como os he dicho, la mente tiene la capacidad de reinterpretar las cosas, ¿no? Y de decirnos qué es lo que estamos viviendo. Y hay que saber jugar con todo esto, ¿no? Entonces, cuando uno se sienta a poner la espalda recta, no hace falta ni entrar en posiciones del flor del loto ni nada. Se sienta, pone la espalda recta, el cuello recto y pone la atención en sentir el latido del corazón. Veréis que la mente os va a impedir todo lo que pueda que vosotros sintáis el latido del corazón. Cuanto más tardáis en sentirlo, eso os va a dar la información de lo alterada que teníais la mente y de lo protagonista que estaba en vuestra vida. Entonces, una vez empezáis a sentir, que primero será muy leve, pero bueno, con la práctica cada vez va siendo más fácil y se percibe mucho más potente, cuando entramos ahí la mente se retira. Porque la mente y el ego, si tuvieran que decirnos por qué late el corazón, que lo saben, perderían todo el poder. Por lo tanto, ¿qué hacen? Se retiran. Porque la mente nunca te dirá por qué te late el corazón. Y mucho menos el ego. Porque es la fuente de energía, donde nace nuestra energía, ¿no? Entonces, si tú mantienes ahí esa atención, primero verás que comprendes el latido, aunque sea suave. Luego te irás dando cuenta que cada latido genera una onda expansiva. Y más adelante verás que esa onda expansiva llega hasta los extremos de tu esfera energética y que la va limpiando de impurezas e imperfecciones. Si tú te mantienes ahí y vas respirando en profundidad, verás cómo te vas calmando, te vas relajando y seguramente no tendrás conciencia de que estás con tu ser, pero lo estás. Y es un ejercicio muy sencillo. Es el primero que enseñamos. Y no te preocupes por la conciencia del ser, que yo llevo trabajando con gente muchos años y están en el ser, viven desde el ser y no son conscientes del ser. O sea, que no os preocupéis. Vivir desde el ser. No queráis ser conscientes del ser. Vivir desde el ser.
1: Gracias, José Manuel, por responder y estar con nosotros hoy desde México. Marta Butanda nos dice lo siguiente. ¿Cómo saber si algún ancestro heredó los vicios que hay en mi familia? Tengo un hijo. Tengo 15 años intentando sacar a mi hijo del vicio. Ya casi vive en la calle.
2: Bueno, eso, las adicciones es el tema más oscuro que existe. Porque, lo digo porque he trabajado con mucha gente con adicciones, ¿no? Y si intentas solucionar la adicción, no vas a poder. Es imposible. Están pillados, que se dice, ¿no? Ahora bien, empiezas a trabajar con él y se busca el motivo que le llevó o que le genera esa necesidad de alterar su conciencia, de no ser consciente de lo que está viviendo. Cuesta, pero se alcanza. Y una vez se ha alcanzado, hay que trabajarlo. En cuanto puedes trabajar aquello que la persona rehúye, la adicción se termina, no tiene razón de ser. Pero trabajar la adicción es perder el tiempo, ¿eh? Lo digo por experiencia, no por... Hay que buscar la raíz, ¿no? Que obliga a ese ser a alterar su conciencia, a no querer ser consciente.
1: Muchas gracias, José Manuel, por responder. Luz Alba nos dice, ¿qué hago si siento que estoy teniendo o que tengo muchas máscaras y ya no sé quién soy?
2: Vamos a ver, Luz Alba, si tienes muchas máscaras es porque tienes muchos miedos. Si tienes muchos miedos, hay mucho dolor, tienes mucho miedo al dolor en tu vida, ¿no? Entonces, fíjate que las máscaras las versiones de nosotros que creamos, las creamos porque cuando hemos vivido algo que nos ha causado dolor, sea lo que sea, los instintos de supervivencia nos sacan de ahí. Y mientras nos sacan, todos hacen un pensamiento. Y ese pensamiento es, esto no lo quiero volver a vivir. Y en ese momento es cuando los mecanismos cognitivos se activan y te generan la máscara o la versión de ti en función de la información que tiene el cerebro o la mente, de cuál sería tu imagen capaz de protegerte de volver a vivir eso. Entonces, claro, lo primero que hay que hacer es tomar conciencia, empezar a trabajar el miedo y ver todas las vivencias en las que te has posicionado de una determinada manera, ir cancelando posicionamientos y cancelando versiones. No hay otro camino.
1: Muchas gracias, José Manuel, por tu respuesta. Cristóbal nos dice, ¿es posible guiarse a uno mismo incluso en momentos de dolor o crisis profunda?
2: En esos momentos es cuando se puede guiar uno mejor que nunca. Fíjate, yo ahora no, pero en muchos años de mi vida fue ir de crisis pragmática en crisis, a crisis espiritual. Y en las crisis es donde crecía. En las crisis pragmáticas razonaba todo y lo comprendía. Y en las crisis espirituales desarrollaba mi fe y mi confianza en el espíritu. Entonces, ¿que hay otras maneras de hacerlo? Sí, esto es lo que yo enseño ahora, que no es necesario sufrir, ¿no? O experimentar el dolor que yo llegué a experimentar en todo esto, ¿no? Entonces, cuando te sientas mal, cuando estés hundido, es cuanto más cerca de ti está el espíritu, la conciencia. Solo tienes que entregarte a ella. Decirle, mira, no puedo más. Ayúdame, sácame de aquí. Fíjate qué simple es. Hay gente que se cree que a la conciencia hay que hablarla con discursos, con cultismos. No, no, no. A la conciencia le tienes que hablar igual que hablas a tu amigo, a cualquier amigo, o a una persona de cierta confianza. Igual. Porque esas palabras tienen sentimiento. Si tú me utilizas lenguajes cultos o cultismos, eso no tiene, es una conceptualización que ya se ha apartado de la raíz, ¿no? Es totalmente mental. Sin embargo, la conversación que tienes con tu amigo, con tu pareja o con tus hijos está llena de emociones. Y esas palabras la conciencia las entiende totalmente.
1: José Manuel, muchísimas gracias por haber estado con nosotros el día de hoy. Me ha encantado, como siempre, compartir contigo. He traído este mensajito que no es una pregunta, pero me ha encantado. Yasmith nos dice, justo ayer he escuchado un video y caí en cuenta en que el guía soy yo misma. Y hoy lo confirma José Manuel. Es asombroso, gracias por esclarecernos. Yo creo que esas son las señales, ¿no?
2: Bueno, esto tiene que ver con un movimiento humano a nivel humanidad que está sucediendo. O sea, fíjate, yo por ejemplo, lo que ahora se consigue en un proceso de 9 meses, que son 36 sesiones mínimo, antes necesitábamos 3 años. ¿Y qué ha sucedido? Lo único que ha cambiado es la energía que nos envuelve, ¿no? Es una energía de cambio, de crecimiento, y lo que exige es que seas tú mismo, porque tienes que crear tu propia realidad y lo tienes que hacer por ti mismo. Y como decía el vídeo del Congreso, lo primero que hay que hacer es dejar ir el pasado. Pero ojo, no el pasado que has vivido, que ese está transcrito en el alma. Ese no se puede dejar ir de ninguna manera, ni modificarlo. Se habla del pasado que tú guardas en memoria y que es tu interpretación de lo que has vivido. Esa interpretación que tú le has comprado a la mente de lo que has vivido define tu vida. Y si tú quieres aceptar la nueva conciencia, tienes que dejar ir toda esta conceptualización que has guardado, ¿no? O sea que tu interpretación de lo que has vivido, tu pasado, lo tienes que dejar ir. Si quieres sincronizarte con la nueva energía, claro.
1: José Manuel, gracias infinitas por haber estado hoy con nosotros. Como siempre, por traernos tanta claridad acá al canal. Quiero agradecer también a todas las personas que estuvieron con nosotros en el chat muy activos y a los que nos van a ver también en diferido. Recordarles que este chat precioso lo van a poder ver de nuevo, repasar y compartir para que lleguen las personas que van a resonar con lo que hemos conversado hoy con José Manuel. Quiero, José Manuel, invitarte a que seas tú, como siempre, quien cierre para todos la charla el día de hoy.
2: Bueno, primero dar las gracias a Mindalia por esta oportunidad, que ya sabéis que siempre lo agradezco mucho. Y lo segundo es decir, yo ahora podría estar horas hablando, ¿no? De recomendaciones y de cosas, Pero lo único que os voy a aconsejar es que os inscribáis en la masterclass, que allí vais a tener mínimo 2 horas de información, supongo que duran entre, depende de la gente que participe, 1 hora y media, 2 horas, y allí vais a comprender una nueva visión de la vida. Y no solo la comprenderéis, sino que la experimentaréis, la viviréis, la sentiréis, ¿no? Esa es mi manera de despedirme hoy, Fairuz. Es que no tengo nada mejor que ofrecerles que participen ahí, ¿no?
1: Bueno, pues la invitación queda abierta para todos, lo hemos hablado ya. Quiero darte las gracias, José Manuel, te mando un beso enorme y te veo en la próxima. Un saludo
2: Muy
1: grande
2: bien.
1: para todos.
2: Adiós, Fairuz. Fairuz, adiós.
0: La gratitud es la base de la humildad la base del respeto y el respeto la base del amor. Finalmente, el amor es la base de la plenitud.
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0: Qué gusto saludaros en este tercer día de congreso, en el Congreso Renacer, que casi estamos aperturando con esta segunda conferencia. Nos acompaña Marcia para hablar de Theta Healing. Marcia Castillo, ¿cómo estás? Bienvenida.
1: Aloha, aloha. Buenas, buenas. ¿Cómo están? Gracias por esta oportunidad maravillosa. Muy feliz de estar acá. Gracias.
0: Pues muy interesante el tema que nos presentas dentro del marco del Congreso. Hablamos de cómo acceder a ese estado Theta y cómo podemos sanar a través de esta herramienta poderosísima. Así que, Marcia, te voy a ceder el espacio y en un ratito estoy de vuelta para trasladarte algunas preguntas.
1: Bueno, muchas gracias. Bienvenidos a todos. Gracias por resonar con la energía del Theta Healing. Y te voy a contar qué es. La vibración Theta es una vibración que tenemos nosotros en el cerebro, alfa, gamma, beta, teta. En esta vibración ingresamos en una meditación muy profunda. Por ejemplo, un monje tibetano lleva horas para llegar a esa meditación. En la técnica de Theta Healing se puede hacer mediante, yo le llamo el caminito, que es una forma en la que tenés que llegar a esa vibración, que al final de la conferencia se les puede enseñar. Y desde allí se pueden realizar cambios en nuestro inconsciente. ¿Qué hay en nuestro inconsciente? Primero está todo aquello que nosotros no vemos, que nos está limitando en nuestra vida. Y estas limitaciones vienen a raíz de, puede ser lo que nos dijeron nuestros mayores de los 0 a los 7 años. Todo lo que quedó grabado en nuestro inconsciente, todo lo que escuchamos bueno y malo. Acá lo que vamos a ver es eso malo que nos quedó grabado, porque es lo que nos va a estar limitando en un momento determinado de nuestra vida. Puede estar relacionado con temas de parejas, con temas de dinero, con temas de amor propio, puede ser miedos profundos, bueno, todas las cosas que nos pasan a nosotros generalmente vienen de una creencia inconsciente. ¿Cuál es el secreto? Es descubrir de dónde viene eso que me está pasando. Entonces, estas creencias inconscientes se hacen de los 0 a los 7 años cuando escuchas algo y como eres un niño y no tienes la capacidad de discernir, te lo tomas como una verdad absoluta. Ese es el primer lugar de donde viene. El segundo viene de nuestro ADN. Está incorporado en nosotros de acuerdo a vivencias y a cosas que le han pasado a nuestros ancestros. Esa es la segunda forma. La tercera es un recuerdo de otra vida. Algo que te pasó en otra vida, que te traumó, que puede ser a lo mejor la forma en la que terminó esa vida, o puede ser algo que te marcó. Y esa marca se traslada a esta nueva vida, ¿para qué? Para que puedas sanarlo, para que puedas sanar eso que quedó de manera inconsciente, afectando una memoria de tu alma. Y por cuarto, son memorias del ADN más de 20 generaciones atrás. Entonces, imagínate si tenemos cosas para sanar que están ahí ocultas. Tenemos estas cuatro formas de las cuales nosotros no sabemos. Por ejemplo, uno toma decisiones todos los días con diferentes cosas que nos van sucediendo. Estas decisiones que vamos tomando siempre, siempre, siempre están siendo condicionadas por todo lo que hemos vivido con anterioridad en estas cuatro opciones que te acabo de mostrar. Entonces, muchas veces vos crees que vas a tomar una decisión basado en algo de tu vida real, pero en realidad esa decisión va a estar tomada basada en creencias inconscientes que tenés, pero que no sabes que tenés, ¿sí? ¿Cómo empieza la técnica de Theta Healing? Bueno, comienza con una señora que su nombre es Vaiana Stival, ella es estadounidense y ella le surge un cáncer muy fuerte en una pierna en donde se la iban a tener que cortar. Ella era psíquica, era vidente, siempre tuvo mucha conexión, entonces en conexión con el creador de todo lo que es, ella pregunta qué tiene que hacer para sanarse. Y ahí empieza a recibir la información del Theta Healing. El Theta Healing es como una carrera donde vas pasando por diferentes escalones, en donde vas estudiando diferentes cursos sobre, puede ser creencias inconscientes que tenemos sobre otros países, sobre la carencia, sobre las guerras, sobre las relaciones personales, las de trabajo. Tenemos un montón de creencias con respecto a todo. Lo lindo de esto, lo importante, es que no sabemos que están ahí. Es que no sabemos por qué a lo mejor siempre me toca un hombre maltratador, o por qué siempre en todos los trabajos a mí no me valoran, o por qué siempre me quedo sin dinero. Todo eso tiene un trasfondo de creencias inconscientes que te están limitando. ¿Qué se hace con la técnica de Theta Healing? Con esta técnica vamos a llegar a la vibración Theta y empezar a indagar de dónde viene ese problema. ¿Y cómo se indaga? Bueno, primero vamos a estar en vibración Theta. Si yo estoy en vibración Theta, te la voy a pasar a vos. Y en esta vibración yo te voy a hacer preguntas. Vos vas a estar con los ojos cerrados. Con los ojos cerrados se activa nuestro inconsciente. Con los ojos abiertos se activa nuestra mente. Entonces, yo comienzo a indagar y a hacerte preguntas, preguntas, preguntas. Y vos tenés que responder lo que te llega. Lo primero que te llega sin pensarlo es la primera respuesta y siempre con los ojos cerrados. Entonces ahí es como que empezamos a indagar profundo para encontrar de dónde viene eso. Cuando vamos llegando a esta profundidad, en conexión con el creador de todo lo que es, en esta vibración Theta, es como si yo estuviera escuchando información adentro mío. Muchas veces puede ser que vos también la escuches o que tengas una visión sobre algo que te pasó. Te voy a dar un ejemplo. Hace un par de años tenía un alumno que tenía pánico a manejar. Él no podía conducir, tenía un auto estacionado en el garage de su casa, pero no podía conducirlo porque tenía pánico que le pasara algo. Entonces, cuando empezamos a hacer esta indagación profunda, llegamos a un lugar donde él tiene una visión de un choque donde su esposa y su hija acababan de morir. La creencia raíz, que es lo que en realidad nosotros vamos a buscar, es cuál es la creencia raíz de este problema, era: soy un asesino. ¿Qué significa esto? Que cada vez que él se sentaba al volante de su coche, algo le decía: soy un asesino, soy un asesino, soy un asesino. Entonces, obviamente, se negaba a conducir. ¿Cómo encontramos? Voy a hacer un dibujito. ¿Cómo encontramos estas creencias que son las raíces? Mediante la indagación profunda, todas las creencias que nosotros tenemos son creencias que vienen en bloques. Entonces, quiero que te imagines, estoy dibujando, quiero que te imagines un árbol. ¿Sí? Mira. En este árbol hay ramas. En esta rama tiene ramitas. Cada una de esas ramitas es una creencia inconsciente, supongamos, sobre un tema de carencia, de que el dinero no te alcanza, de que nunca tenés suficiente, de lo que te entra, de la misma forma que entra, sale. Entonces, cuando yo te empiezo a hacer una indagación profunda, vamos a ir por esa rama buscando preguntas, preguntas, preguntas, preguntas, preguntas, hasta llegar a la raíz. Supongamos que esa es la raíz. Cuando yo saco esa raíz, toda la rama se cae. Significa que las creencias inconscientes vienen en bloques, ¿sí? En estos bloques, cuando yo saco un bloque, se cae todo el bloque. Entonces, nosotros no tenemos una creencia inconsciente con respecto a la carencia. Tenemos a lo mejor 30, 50. ¿Qué te decía tu mamá o tu papá cuando eras niño con respecto al dinero? ¿Qué pasaba con el dinero? ¿Para qué te decían que no alcanzaba? O si te decían, por ejemplo, come todo, que hay personas que no tienen. Yo estoy en Argentina, vos estás, no sé, disperso por otros lugares del mundo. Entonces, culturalmente tenemos diferentes creencias con respecto a un mismo tema. ¿Por qué? Porque también tenemos esas creencias colectivas del lugar de donde nacemos. Si estás en España, a lo mejor vas a tener temas de carencia con respecto a la guerra. Si estás en Estados Unidos, va a ser otro tipo de creencias. Si estás en México, entonces, todos de acuerdo al lugar donde elegimos nacer y vivir, vamos a tener unas creencias. Y también culturalmente, por lo que sucede en ese lugar donde elegimos nacer. Con estas creencias, ¿qué es lo importante? Es encontrar cuál es la raíz. Cuando nosotros encontramos cuál es la raíz, podemos cambiarla. Entonces, ¿qué se hace? Con la vibración teta, con los ojos cerrados, lo que hacemos es, creador de todo lo que es, se pide cambiar esta raíz, decimos cuál es, la cambiamos por otra y le enseñamos a la persona cómo se puede vivir con esa nueva raíz. Entonces, en el caso de Manuel, que tenía el problema que no podía conducir su coche, él creía que era un asesino. Entonces, la creencia, soy un asesino, le enviamos a la luz de Dios y le ponemos, soy una buena persona. Pero, ¿qué pasa? Diana Stival descubre que por más que ella hiciera los cambios estos en las creencias inconscientes, al tiempo la persona volvía a tener la creencia vieja. Entonces le pregunto al creador, ¿cómo hago para que esa creencia no vuelva? Entonces ahí escucha que el creador le dice, le tienes que enseñar a esa persona cómo vivir con la nueva creencia que tiene. Entonces, si Emmanuel tenía, soy un asesino, lo cambiamos, soy una buena persona, ahí lo que vamos a hacer es hacer descargas de sentimientos de cómo se siente ser una buena persona, que él puede ser una buena persona, que él sabe cómo ser una buena persona, que le es fácil elegir la bondad, que se puede conectar con la bondad de su alma, que se permite ser una buena persona, que él merece poder conectarse con ser una buena persona. Por supuesto que todo esto, con los ojos cerrados, en vibración teta, en conexión con el creador, lo que va sucediendo es que vamos canalizando la energía esa de amor del creador de todo lo que es. En la técnica de Theta Healing se le llama el creador de todo lo que es. ¿A qué persona se le puede hacer Theta Healing? A cualquiera que crea que hay algo más. Un Dios, Buda, el universo, algo que creas que hay un poquito más allá de tu conciencia, con que sea eso nada más, que es un montón, vamos a poder hacer Theta Healing. Si hay una persona que es atea, que no cree en absolutamente nada, no se hace Theta Healing. Se puede ayudar en temas de adicciones, siempre y cuando la persona quiera ayuda, por supuesto que siempre es con el consentimiento de la otra persona. Se puede hacer en niños a partir de los 8 años, hasta los 7 años se tiene que utilizar sobre la madre. ¿Qué pasa cuando yo hago un cambio de una raíz? Los cambios se ven muy rápidamente, justamente porque entramos en el inconsciente. Eso por un lado, pero por otro lado es importante saber que se cambia el ADN de la persona en el mismo acto. Y no solamente de esa persona, sino también de 7 generaciones hacia arriba y 7 generaciones hacia abajo, que eso también me parece maravilloso. Y esto lo pude comprobar porque un día llega a mi consulta mi papá, que tanto amo, y me dice, mira, tengo un problema con el dinero. Entra mucho, pero así como entra, sale. Bueno, le digo, vamos a trabajar con eso. Empezamos a hacer la indagación profunda. Y había una creencia que yo sabía que tenía, que todavía no me la había trabajado, que estaba relacionada con que el dinero se queda conmigo, a mí me daba que no se quedaba. Cuando llegamos a la raíz, mi papá tenía esa raíz. Entonces se la cambio a él, le pongo los sentimientos, todas estas creencias también nos dan un aprendizaje. Ahora voy a explicar un poquito de eso. Cuando le cambio esta creencia a mi padre, me pongo de pie, me fijo y también se había cambiado en mí. O sea que lo pude comprobar en el acto. Una de las cosas que utilizamos en Theta Healing es la prueba muscular. Es la prueba que se hace, por ejemplo, con las manos, si decís que sí, que no. Hay otra prueba que se hace con el cuerpo y el cuerpo hace de péndulo. Me voy a poner de pie y les voy a mostrar. Entonces, la persona se va a poner de perfil, va a cerrar los ojos, yo programo el inconsciente, voy a decir sí. El cuerpo se mueve para adelante, voy a decir no, y el cuerpo se mueve para atrás. Entonces, esa es la forma en la que nosotros podemos comprobar que tiene una creencia y que después esa creencia ha salido. Entonces, también es fantástico porque le podés demostrar a la persona, fíjate que tenés esta creencia y ahora la cambiamos y tenés esta otra. Y a muchas personas por ser humanos, que somos mentales, que queremos comprobar y corroborar, esto le sirve mucho. Y yo lo entiendo. Pero el cuerpo únicamente se mueve si tienes suficiente agua, si estás bien hidratado. Si no estás hidratado, no sirve porque no te vas a mover. Entonces el terapeuta tiene que hacer una lectura de vos en contacto siempre con el creador de todo lo que es. ¿Qué dije que iba a explicar? El tema de, bueno, los miedos. ¿Qué pasa con los miedos? Los miedos pueden ser fobias, que es un miedo irracional. Los miedos pueden ser, por supuesto, algo de otra vida, algo que te traumó y te choqueó en esta vida. Entonces, al hacer la indagación profunda, vamos a llegar al lugar de dónde se creó esa creencia inconsciente. La vamos a cambiar, vamos a enseñarle a la persona a vivir con lo nuevo. Y esto era lo otro que quería decir. Se creó un aprendizaje. Absolutamente todo lo que nos pasa en la vida nos está dando un aprendizaje. Lo sepamos o no lo sepamos, seamos conscientes o no, absolutamente tiene todo un aprendizaje. Por eso no tenés que preguntar, ay, ¿por qué me pasa esto a mí? Porque no sos una víctima. Tenés que preguntar, ¿para qué me pasa esto a mí? ¿Qué es lo que tengo que aprender de esta situación? Todos tenemos cosas para aprender, por eso hemos vuelto a este planeta Tierra, para seguir evolucionando una y otra vez. Entonces, ¿qué aprendizaje me puede dejar esto? Voy a poner un ejemplo que siempre me parece que los ejemplos son más fáciles. Una persona tiene un padre alcohólico y ese padre le pega. También son dos hermanos, supongamos. Entonces, uno de los hermanos seguramente va a hacer lo mismo que hacía el padre. No aprendió nada. Pero el otro hermano no bebe y cuando le preguntas, ¿qué aprendiste de esto? Te va a decir que lo único que no quiero es pegarle a mis hijos. Entonces, él está teniendo su aprendizaje y está cambiando de alguna forma el ADN en esa familia. Pero el otro no, el otro hermano no, el otro hermano sigue los pasos del padre. Entonces, a medida que voy poniendo conciencia en absolutamente todo lo que me rodea, que soy consciente que soy creador de mi realidad, que soy consciente que estoy siendo guiado, acompañado, que hay señales en todos lados, solamente tengo que pedirlas y abrir mi corazón para poder verlo. Es maravilloso estar en este camino espiritual, en este camino de sanación, en donde todo lo que nos limita, todo lo que nos impide avanzar, tenemos, por ejemplo, en este caso, esta técnica de Theta Healing para ir como moviéndolo, ¿no? Esta vez voy a trabajar con esto, esta vez trabajo con lo otro. Yo también soy instructora de Theta Healing, lo que significa que puedo dar clases de esta técnica. ¿Qué más puedo contarles? ¿Qué son los aprendizajes? Los aprendizajes son lo que venimos a hacer a la Tierra. Entonces, por ejemplo, si yo tengo una creencia inconsciente de que soy pobre, ¿qué es lo que tengo que aprender de esta pobreza que estoy viviendo? A lo mejor tengo que aprender que la comida es lo más importante. O a lo mejor tengo que aprender que si suelto y confío y empiezo a cambiar mi forma de pensar, puedo cambiar mi realidad. Pero siempre todo esto va a ir de la mano con ¿qué hay guardado en mi inconsciente? ¿Qué le pasó a mis ancestros? ¿Cuáles son ese murmullo interno que tengo yo en mi cabeza? ¿Qué es lo que me estoy diciendo? ¿Qué es lo que estoy haciendo? ¿Cuáles son las decisiones que estoy tomando de acuerdo a cosas buenas o a cosas malas? Todo, absolutamente todo va a estar influenciado por estas creencias inconscientes que están en mí. Entonces, cuando yo descubro que tengo un problema o que tengo una limitación o que no puedo avanzar en un aspecto de mi vida, tengo que decir, ¿qué hago con esto? ¿Hacia dónde voy? ¿Cómo empiezo a partir de acá? Por supuesto que mi recomendación va a ser empezar con una sesión de Theta Healing y voy a contar cómo es una sesión. Lo primero que hacemos es, por supuesto, presentarnos, saber cuál es el problema de esa persona. Yo siempre me gusta pedir que hagan dos sesiones mínimo para ver los resultados bien concretamente. En la primera sesión se va a hacer una limpieza profunda a nivel álmico donde se pueden sacar votos. ¿Qué son estos votos? Nosotros, antes de nacer, nuestra alma decide que va a aprender a través de votos de carencia, de pobreza, de abusos, puede ser de pérdida de tierras, de linaje ancestral, de tener lealtad hacia algunos ancestros en particular. Bueno, tenemos un montón de, como si firmáramos un contrato. Bueno, yo bajo a la tierra y voy a hacer esto, esto, esto, voy a aprender con esto. ¿Qué pasa? Esos votos hay que sacarlos. Porque vos vas a aprender de todas formas, pero no con el peso o la carga energética que tiene ese pacto álmico. Y eso es lo importante, poder sacar todos los pactos álmicos. Hay muchas veces que las personas tienen hechos algún tipo de trabajo de magia, algo feo, que le está limitando. Que eso también puede suceder, porque como siempre digo, hay gente buena en la tierra y hay gente mala. Entonces, ¿de qué lado vas a estar vos? ¿Vas a estar del lado que vas por el bien? Seguramente, por eso estás mirando esto. Pero también tenés que ser consciente que donde hay luz, hay oscuridad. Entonces, no es para asustarte ni que tengas miedo, es para que estés alerta, para que no cualquiera pueda venir y hacer con vos o con tu energía lo que ellos quieran. Es, estoy presente en este momento, hay algo que no está yendo bien, ¿cómo lo soluciono? ¿Sí? Bueno, los aprendizajes que nos deja la vida esta que tenemos en la Tierra, el poder avanzar en que nuestra vida sea más fácil o más difícil, en tomar las decisiones correctas para cambiar esto en nuestra vida, únicamente depende de nosotros. Entonces, es allí donde cada uno tiene que tomar el mando de su vida, el volante de su vida y decir hacia dónde quiero ir. Sé que tengo un problema que siempre los hombres me pegan. Bueno, ¿qué voy a hacer? ¿De dónde viene este problema? ¿Qué había en mi familia que atraía esto? ¿Cuántas personas, cuántas mujeres en mi familia fueron maltratadas? ¿Cuántos hombres? ¿Qué es lo que pasó antes de que me pasara esto a mí? Absolutamente todo tiene una explicación, pero más importante, todo tiene una enseñanza. Y ahí es donde quiero que te concentres. ¿En qué lugar estás hoy? ¿En qué lugar te gustaría estar? ¿Te gustaría estar a lo mejor viviendo en una playa? ¿Y dónde estás? ¿Y qué estás haciendo? ¿Y por qué no estás eligiendo vivir en esa playa? O si de pronto estás en un trabajo que te sentís atrapado, que no te gusta, acuérdate que todo eso que no estás cambiando, lo estás eligiendo. ¿Qué estás eligiendo hoy, en este momento, en el lugar donde estás? Yo sé, por supuesto, que todas las personas que han resonado para ver esta conferencia sobre Theta Healing o sobre todos los temas hermosos que se están tratando en el Congreso, son personas que tienen una curiosidad y un interés y ya se sienten el llamado a hacer esto. Bueno, ahora hay que tomar acción. Con todo esto que estás recibiendo, ¿qué es lo que vas a hacer? ¿A dónde quieres ir? Porque nadie te va a decir, che, anda a hacer eso que te va a hacer bien. No, no, tiene que salir de vos. A ver, ¿cómo sigo? Quiero seguir evolucionando. ¿Y ahora qué hago? ¿Hacia dónde voy? ¿Con qué técnica me conecto? ¿Cómo sigo trabajando en mí? ¿Por qué digo trabajar en mí? Porque todos tenemos luces y todos tenemos sombras. Y a medida que vamos trabajando todas las sombras que tenemos, nuestra luz comienza a brillar muchísimo más. Entonces, el Theta Healing te va a ayudar con las creencias inconscientes, se van a ver los cambios muy rápido, te vas a dar cuenta de cuál fue el aprendizaje que lograste en este tiempo, o vas a saber por qué tenías esa creencia, qué era eso que tenías que aprender que era tan importante. Pero todo eso se hace consciente, se trae a la luz tuya y de tu vida, o puede ser también que te des cuenta que estás repitiendo patrones de tu familia, que estás repitiendo, por ejemplo, al abuelo se le quebró la rodilla a los 20 años y a vos se te quiebra la rodilla a los 20 años. Bueno, tenemos muchos pactos con nuestros ancestros, tenemos una carga del linaje que generalmente es pesado. Pero si vos estás ahí, es porque sos una de esas luces que decidió que va a venir a limpiar ese clan familiar. Y es importante recordar que cuando utilizamos Theta Healing, estamos cambiando nuestro ADN, el de nuestros hijos, nietos, etcétera, y también ese tema para atrás, ¿sí? Para nuestros ancestros también los estamos ayudando y los estamos liberando, lo que es maravilloso, porque se empieza a sentir como esa libertad, esa liviandad que te da cuando trabajas en las sombras. Yo siempre digo que hay una expresión acá en la Argentina que es que te tenés que meter en el barro, que significa tenés que ir a lo más oscuro para poder sacar el mayor brillo de tu mayor luz. En este caso, en este momento, con la técnica de Theta Healing lo podés lograr. Y puede ser que en algún momento quieras volver a brillar.
0: Qué bonita forma, Marcia, de terminar, de concluir esta conferencia. Muchísimas gracias. Voy a compartir una información muy bonita si queréis colaborar con Mindalia, como está haciendo Marcia, como hacen muchísimas personas alrededor del mundo. Aquí os dejo toda la información para saber cómo hacerlo.
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0: Existen muchas formas de colaborar con nosotros, una de ellas compartiendo este vídeo, esta información tan valiosa y este mensaje con todas las personas que tengáis a vuestro alrededor en este camino espiritual, que sientan que tienen que sanar, que no han encontrado todavía una solución aquí en el Theta Healing, seguramente puedan encontrarla. Así que importantísimo, y si os está gustando, una manita arriba, que también nos ayuda mucho a activar el algoritmo de YouTube. En otros proyectos bonitos y también proyectos de propósito, Marcia, hablamos de tu escuela de maestros de luz, un proyecto precioso que has creado para sanar, para ayudar a sanar, para formar a personas en este camino de evolución. Así que, por favor, cuéntanos más detalles sobre esta escuela que tienes.
1: Bueno, gracias, gracias. Hace aproximadamente unos 6 años empecé a recibir una información que tenía que hacer círculos de mujeres, veía a todas mujeres vestidas de blanco y me decían que tenía que sacar sus velos. ¿Qué eran estos velos? Preguntaba yo. Y entonces me explicaban que cuando bajábamos a la tierra se nos ponían 7 velos, como a la altura así del tercer ojo, en donde nos olvidábamos de absolutamente todo, para qué habíamos venido, qué habíamos pactado, cuál era nuestra misión. Entonces, bueno, me explicaron que los velos eran primero el de Jesús, después el de María Magdalena, después el de los miedos, de los arcángeles, bueno, de maestros de luz, de Merlín, un montón de velos, que yo fui recibiendo la información y lo iba haciendo. Al finalizar ese año, recibí la información de que sacar los velos únicamente no era suficiente, que tenía que darles a todas estas personas mucha más información. Entonces ahí me pasan un programa, que era el programa que yo tenía que enseñar. Dice mi pareja que así cualquiera arma una escuela si te pasan toda la información. Bueno, pero hay que hacer el trabajo para poder recibir toda esta información, es siempre mi respuesta. En este programa me decían que primero tenía que hablar de la energía, de qué es la energía, de cómo se transmite, de cómo se siente, de cómo hacer una protección energética de uno mismo, de cómo limpiar esas energías. Después me hablaban del Ho'oponopono. Bueno, me dieron un montón de información de cosas que tenía que ir desarrollando, qué es la meditación, qué es la canalización, qué es el yoga. Después había temas sobre los linajes ancestrales, bueno, cartas que hay que hacer, bueno, era todo así como un programa muy muy profundo de un camino de sanación interior de cada persona que quería o que sentía el llamado a que hay algo más, a que la tierra no es solamente levantarse, ducharse, ir a trabajar, comer, volver, no, hay algo más, hay algo, yo siento que hay algo que está ahí, que no sé qué es, pero que está ahí. Bueno, estas personas son las que llegan a la escuela. O también son personas mucho más evolucionadas que ya tienen visiones, que reciben información, que meditan, que ya están en un camino haciendo Reiki o con algún tipo de terapia. Pero ¿qué pasaba? Estas personas lo que tenían era toda la información como desordenada, mezclada, y entonces querían algo que estuviera como una base. Entonces esa es la forma que me gusta decirlo. La escuela se llama Maestros de Luz. ¿Y por qué Maestros de Luz? Y entonces la respuesta es porque aquí se crea una maestría, la maestría de uno mismo, en un lugar donde cada uno es su propio maestro y se va dando cuenta de eso a medida que van pasando los meses. Son 9 meses de curso, como si fuera una gestación, en donde cada uno lo que hace es empezar a conocerse, irse hacia adentro, tener información de cómo actuar, de qué es lo que tengo que sanar. Cada uno va evolucionando, por supuesto que a su ritmo, a su tiempo, pero en una comunidad donde todos estamos en la misma, donde todos queremos evolucionar, aprender, donde tenemos esta gente que nos soporta, nos mantiene, nos sostiene, nos soporta, nos sostiene. Y eso es lo maravilloso, ¿no? De estar con gente que no te van a juzgar, que entienden absolutamente todo de lo que estás hablando y donde vas a poder crecer. Entonces se hace este camino de autoconocimiento durante estos 9 meses. Lo diferente es que para poder ingresar no es simplemente inscribirte. Tienes que hacer una carta escrita a mano donde vas a explicar quién eres y por qué te gustaría ingresar en esta escuela. Le vas a sacar una foto y una foto tuya, y lo vas a mandar al número de WhatsApp que está en mis redes, que es Marcia Castillo K, y lo vas a mandar ahí. Entonces, cuando yo lo recibo, leo la carta, y con la foto de la persona, hago una meditación en donde pregunto si esa persona está lista para comenzar este camino, y bueno, escucho la información, si esa persona va a poder terminar, cuáles son las dificultades que va a tener, si está lista, si no está lista, si tiene que hacer algo antes de comenzar. Bueno, la información que recibo ahí es muy valiosa para poder continuar. Ahora están abiertas las inscripciones. Las clases comienzan en marzo. De marzo a noviembre, a fin de año, hay un retiro espiritual en Córdoba, Capilla del Monte, que es un centro energético muy importante, y ahí se concluye el año este. Así que bueno, esa es la información de la escuela. Por supuesto, quien le resuene, le llame la atención y quiera más información, me la puede pedir.
0: Igualmente, Marcia, si me permites, yo quiero recordar que en la caja de descripción queda toda la información que tú nos has hecho llegar, redes sociales, toda la información que pueda ser de utilidad para acceder a la escuela, la tenéis ahí en la caja de descripción, está en este momento en directo, estará más tarde en diferido por si estáis desde Facebook, desde Twitch o desde otra plataforma conectados a este momento. Y bueno, Bella, tengo por aquí algunas preguntas que he seleccionado de nuestra comunidad para que veamos casos prácticos y ver también cómo el Theta Healing funciona directamente sobre algunos tipos de trastornos, de situaciones que se puedan dar. Entonces, arrancamos con Carlos Jiménez, que nos escribe en Chile, y nos pregunta si el Theta Healing puede ayudar con la ansiedad crónica.
1: Vale, qué buena pregunta, porque hay mucha gente que sufre de ansiedad. La ansiedad está provocada seguramente por cosas que yo no puedo controlar. Entonces, con Theta Healing podemos hacer una indagación profunda para ir a ver cuál es la raíz de esa ansiedad. Porque más allá que haya cosas superficiales, bueno, tengo problemas en el trabajo, tengo una enfermedad, tengo problemas con la mujer, en la casa, con los hijos, que haya un montón de serie de problemas, hay muchísimo más profundo una raíz inconsciente que está creando todo eso y que todas esas cosas que le pasan a la persona están activando la ansiedad. Entonces, voy a ir a buscar la raíz inconsciente. Cuando la encuentre, la voy a cambiar. Le voy a enseñar a la persona a vivir con esta nueva creencia. Pero lo más importante, vamos a buscar cuál es el aprendizaje que hizo con esa creencia anterior en donde él tenía ansiedad crónica. ¿Me expliqué bien, Lau?
0: Perfectísimo, Marcia, perfectísimo. Y bueno, nos encantará que Carlos pueda contarnos en comentarios también si tiene alguna duda más al respecto, si le sirve esta respuesta, si quiere algún tipo también de terapia personalizada, ¿no? Que pueda también acudir a ti de forma privada, porque aquí damos pues una pinceladita apenas de lo que puede ser esta herramienta poderosísima. Nos vamos hasta Uruguay con Camila López y nos pregunta si es similar a la hipnosis o es distinto.
1: Vale, qué buena pregunta. Puede ser similar, vos nunca perdés la conciencia estando en estado teta, lo que se siente es que bajan un poco las pulsaciones, se siente todo como más profundo, más fuerte. Puede ser una forma similar en el hecho de que estar en vibración teta te va a dejar en ese lugar. Nosotros, por ejemplo, entramos en vibración teta cuando estamos a punto de dormirnos. En ese punto que estás entre despierto y dormida, esa es la vibración teta. Entonces, puede ser similar a la hipnosis. La diferencia es que nunca se pierde la conciencia, que no sé si con la hipnosis se pierde o no, si te acordás o no, pero con Theta Healing estás siempre consciente.
0: Qué bueno, buenísima pregunta la de Camila, porque seguro que muchas personas hacían también esta cuestión, ¿no? En su mente diciendo, bueno, pero es hipnosis, es lo mismo, hay diferencias. Aquí hemos tenido la resolución por parte de Marcia Castillo. Nos vamos hasta Ecuador, nos escribe Jorge Salazar para hacernos un comentario, Marcia, y nos dice que tiene resistencias a la hora de hablar de sus sentimientos, de sus emociones, de cómo está, cómo se siente, y que no ha encontrado salida en la terapia convencional. ¿Tenemos algún consejo para Jorge?
1: Sí, me encantó esa. Cuando nosotros no podemos hablar de las emociones, generalmente ha sucedido que en algún momento, puede ser de su infancia o de otra vida, le hayan truncado eso. O sea, que él se haya querido expresar y que de pronto no haya podido. Entonces ahí se crea una creencia inconsciente raíz que no te va a permitir salir adelante o demostrar lo que te pasa, lo que sentís. En ese caso, por supuesto, de vuelta, hay que hacer una indagación profunda, buscar de dónde viene, cuál es la raíz, si viene de esta vida, de una maestra jardinera que no le dejaba expresarse, si viene de sus propios padres. También puede ser que sea algo ancestral, que los hombres de esa familia no pudieran mostrarse tal y como son. Entonces, él simplemente está repitiendo la historia con sus creencias inconscientes. Yo creo que le haría muy bien esta terapia de Theta Healing para encontrar dónde está la traba, sacarla, cambiarla, darle su aprendizaje y que él pueda seguir adelante con otros aprendizajes nuevos. Sería muy rápido para él.
0: Qué bonito es ver cómo algo al alcance de todos, podemos decir, sirve tanto para un síntoma físico como para un síntoma emocional, ¿no? Así que, bueno, personas, como nos comentaban antes, con ansiedad, con estrés,

0: pregunta, Marcia, vamos con Sofía, que nos escribe desde aquí, desde España, y nos pregunta, ¿cuánto tiempo toma la terapia para que se vean cambios?
1: Bueno, excelente pregunta. Yo creo que cuando sale de la terapia la persona ya se siente diferente. Eso es lo que a mí me gusta del Theta Healing, que todo es muy rápido, porque cuando te metes en el inconsciente y lo podés cambiar, es tan poderoso que se cambia el ADN. Pues sabes que hace un par de semanas me habla una productora de un canal de tele y me dice que todo le estaba saliendo mal, que no podía creer, que tenía problemas de pronto de dinero, de esto, del otro. Bueno, me hace todo el listado de problemas que tenía. Entonces le digo, te recomiendo hacer con técnica de Theta Healing, empecemos con una limpieza y después vemos qué sigue. Simplemente con limpiarla, al día siguiente me escribió y me dijo, no te puedo creer lo rápida que es esta terapia, esta técnica, porque dice, me acaban de ofrecer tres trabajos, se activó un montón el tema del dinero, me escribió el hombre que me gusta y yo me reía, digo, ay, me encanta que me cuente todas estas cosas buenas porque sucedieron muy rápidamente para ella. Generalmente las personas sienten un cambio. También digo, no se queden con una sola sesión, porque una sola sesión es como que tenés 50 años de problemas y crees que en una hora lo vas a resolver. Y no es así. Depende también el compromiso que la persona tenga consigo misma de querer estar bien y sanarse. Absolutamente ninguna terapia ni terapeuta va a hacer milagros. Todo depende de mi buena voluntad. Entonces, un tema en particular sí que lo podemos sanar en una sesión. Pero a lo mejor, como expliqué antes, el tema este del árbol, a lo mejor hay dos ramitas que están relacionadas con un tema de carencia. Y esas dos ramitas tienen raíces diferentes y a lo mejor en una sesión llegamos a sacar una raíz, pero nos falta la otra. Entonces, esto lo digo para que se tome conciencia de que si yo llevo muchísimos años de tener un problema y no lo he podido solucionar, no espere que alguien haga milagros por mí. Sí, vamos a trabajar con Theta Healing, va a funcionar, sí, pero no te quedes con una sola sesión. Tienes que ser consistente con tu periodo de sanación. ¿Me explico, Lau?
0: Sí, perfectísimo, Marcia. Al final, cada persona es un mundo, cada uno tenemos, como yo siempre digo, nuestra mochila a la espalda de cositas que sanar, de piedrecitas que ir liberando. Y
1: Exacto.
0: esto es algo que tenemos que pues, ver, ¿no? Lo mismo a mí me sirve en dos sesiones y a otra persona le sirve una, a otra persona le sirve en 15, ¿no? Eso puede ser tan, tan aleatorio que es imposible determinarlo aquí. Pero bueno, aquí tenéis una pequeña guía sobre cómo podemos empezar a trabajar con Theta Healing. Pues Bella, hemos llegado al final del encuentro. Realmente se me ha hecho muy corto. Se me pasó el tiempo volando, Marcia, contándonos en los comentarios y a vosotros también se os ha pasado tan rápido como a mí esta charla que hemos compartido y sobre todo si os gustaría conocer más sobre herramientas como esta que son espirituales pero son muy muy poderosas como he venido repitiendo a lo largo de toda la entrevista. Marcia, voy a dejar que seas tú quien pueda cerrar este encuentro. Gracias de nuevo por estar en las pantallas de Mindalia, por elegirnos para tu mensaje y sobre todo por haber querido formar parte de este gran congreso de Renacer.
1: Vale, muchas gracias Lau, gracias a toda la audiencia. Me gustaría avisar algo que olvidé y es que en el mes de septiembre voy a estar dando un curso de Theta Healing para los interesados y lo importante o el mensaje que quiero dejar es que recuerdes que sos luz, que sos una chispa divina y acá viniste a la Tierra a jugar y evolucionar. Y ese evolucionar solamente depende de vos, de tu conciencia y de la fuerza que tengas para seguir adelante. Gracias.

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0: Amigos, amigas, bienvenidos a un nuevo directo de Mindalia Televisión en Mindalia.com. Vamos a hablar de azar o una verdad que no se quiere contar, porque hoy vamos a adentrarnos en un territorio donde la razón tropieza directamente con la superstición. Vamos a hablar del número 13. Precisamente hoy, en este directo, estamos a día 13. Así es que el número 13, para algunos para otros como yo, pues no es un símbolo de mala suerte. Con nuestra invitada Numerana, que es su canal, Ana, en este caso, vamos a descifrar sus secretos. Así es que, Ana, bienvenida a nuestro directo de Mindalia Televisión. Un placer.
1: Bendiciones, gracias Alfredo, gracias familia, que estamos conectados y gracias a toda la gente despierta de Mindalia, gran comunidad, muy contenta de estar aquí.
0: Muchísimas gracias a ti por estar. Vamos a ir directamente al grano. ¿De dónde surge la idea de que el 13 trae mala suerte, Ana?
1: Sabes, es una muy buena pregunta y creo que ha estado muy permeada, no solamente en el occidente, sino en muchas culturas, que el número 13, que de hecho es vibración 4, 1 más 3, 4, es como un número que ha sido muy temido, ¿no? Sabemos cómo muchos edificios se saltan el piso 13, no hay piso 13, o en los hoteles se saltan el número 13. En Japón, por ejemplo, tienen al número 4, también le tienen como mucho miedo y evitan el número 4. Y en realidad el número 3 es un número muy poderoso, es un número que a nivel de vibración corresponde a la energía de la madre, de la divina madre, de la divinidad en su aspecto femenino. Y si lo piensas bien, en las mujeres, en nuestro propio cuerpo, tenemos 13 orificios en el cuerpo, mientras que los hombres tienen 12 orificios. Por ejemplo, las mujeres tenemos 1, 2, 3, 4, 5, 6, 7, 8, 9 los pezones, 10 el ombligo, 11, 12, 13, a los genitales, ¿no? Que tenemos 3 orificios en la parte de abajo, la vagina, la uretra y el ano. Entonces son 13 orificios para las mujeres, mientras que los hombres solamente tienen 12 orificios. Ahora, esto es importante porque a mí me parece que a nivel histórico, el número 13 ha sido justamente como bloqueado para restarle poder al femenino. Creo que ha sido como uno de los efectos culturales del patriarcado que hemos vivido históricamente y energéticamente el evitar este número que representa a la madre es como un desempoderamiento del femenino. ¿Tú cómo lo ves, hermano?
0: Bueno, pues yo lo veo, como decía al principio, no lo veo como un número, lo veo como un número sagrado, como todos los números, evidentemente, un número muy traído y llevado a la historia, como tú acabas de decir, por distintas razones, pero yo lo veo desde la numerología, el 3 y 1 más 4, es decir, el nombre de Dios, el Io de Baue, y además lo veo como la astrología, como el tarot, el número 13, es el número de la muerte, pero la muerte no es muerte solamente, es transformación también y en fin, hay distintas maneras de verlo. Por eso es cierto que el número 13 es importante en la numerología, tal como te comento, por lo que yo sé de ella.
1: Total, de hecho tenemos que recordar primero que hay muchos tipos de numerología. Está la numerología hebrea, que es la gematria, que ahorita vamos a meternos un poco ahí. Y está también la numerología pitagórica, que nos hablan de aspectos diferentes del número 13. Por ejemplo, en la numerología hebrea, en la gematria, como sabemos, o si no saben, bueno, se los cuento, cada letra hebrea tiene un valor numérico. De igual manera, podemos nosotros mismos encontrar valores numéricos con las palabras en nuestros idiomas occidentales, que no tienen que ser hebreos, pero en el hebreo específicamente, la palabra ahava, que significa amor, vibra en 13. Es la frecuencia 13, es la frecuencia del amor. Y es muy curioso porque, de hecho, cuando juntas ahava, que es amor, doble, o sea, dos amores que se unen, se genera el número 26, que el 26 es la frecuencia del nombre más sagrado de Dios en hebreo. Los hebreos tienen 72 nombres. El más sagrado, el más alto es el nombre Yud, Hei, Vav, Hei. Esto es como se deletrea, no se pronuncia, solamente se deletrea y tiene una vibración 26. Esto significa, se requieren dos treces, dos energías de amor para lograr la manifestación completa de la frecuencia más alta de Dios en el universo manifiesto. Esto es sumamente interesante, ajá. Desde la numerología es otra perspectiva, pero ¿qué te viene con esto, la parte hebrea?
0: Bueno, te lo comentaba antes, el nombre de Dios, Io de Baue, el del 1 se reúne con el 2, del 1 y el 2, la fusión del 1 y el 2 hacen el 3, y el 3, pues inmediatamente se convierte en esa unión que es el 3, se convierte en el 4, que da comienzo a una nueva rama genealógica, en fin. Todo esto tiene que ver con la historia de la humanidad, el misterio, la superstición, según algunos, la misma que nos hace no pasar por debajo de una escalera. Pero, por ejemplo, ¿has pensado alguna vez por qué algunos edificios, tú lo decías al principio, Ana, omiten el piso 13? ¿Qué pasa con los vuelos y asientos que también omiten el número 13? ¿Es por pura superstición? Porque realmente se ha metido tanto en los huesos de las personas que el número 13 es algo maligno, que no permiten que nadie ni siquiera piense que se va a sentar en un número que puede estar maldito.
1: 100% creo, desde mi perspectiva, que ha sido una como estrategia psicoemocional para desconectar a la gente del poder del sagrado femenino. Porque el número 13, como lo decíamos al principio, representa en el universo manifiesto al sagrado femenino. Entonces, en contrario de tal vez huirle al 13, el 13 habría que respetarlo, habría que honrarlo. Ahora, es interesante también porque desde la parte de la numerología pitagórica, hermano, tenemos otra perspectiva distinta del 13. En numerología pitagórica, que este conocimiento viene de Pitágoras, viene del matemático griego y filósofo Pitágoras, que es muy conocido, el número 13 corresponde a un grupo de números que se llaman los números kármicos. Los números kármicos nos hablan de números o energía, que es lo mismo, que nos habla de como deudas energéticas adquiridas en transformaciones o en encarnaciones anteriores por una indebida utilización de la energía en vidas pasadas. Eso significa, en una vida pasada te portaste mal, hiciste algo que fue dañino y venimos a reparar el daño, ¿no? Porque siempre todo el universo se rige por leyes universales como la ley de causa y efecto. Entonces, si tuviste una causa que fue negativa y se generó un efecto negativo, el número kármico te da, en esta encarnación, si lo tienes, te da la posibilidad de saldar la deuda. Específicamente, el número 13 es el número kármico que tiene que ver con la energía a trascender, que fue la pereza. Para el número 13 nos habla de que en una vida pasada la persona se dejó llevar por creencias limitantes, se dejó llevar por la pereza, por la procrastinación, por el luego lo hago, y dejó de 4, 1 más 3, 4, dejó de construir. El 4 es el constructor, es el que viene a construir en el mundo físico. De hecho, la energía del 4 corresponde al universo manifiesto. Si lo piensas, como tenemos 4 direcciones, ¿no? 4, o sea, norte, sur, este, oeste. Tenemos 4 elementos en el plano físico. El quinto elemento, que es el éter, es en el plano etéreo. Entonces, el número 4 representa al plano físico. Y que una persona tenga un 13, por ejemplo, que naciste en un día 13 del mes, nos habla que en esta encarnación vienes con la posibilidad de trascender energías de pereza y energías de procrastinación que te inhiban de construir, de tu potencial constructor.
0: Fíjate, Alejandra, desde México, ciudad de Córdoba, Veracruz, en México, sí, dice, yo nací un martes 13, además en martes, en 13 de julio de 1965. Bueno, nacer en martes y 13, ¿es mala suerte o es buena suerte?
1: Bueno, no, yo creo que no tiene que ver con buena suerte o mala suerte. De hecho, creo que el concepto de suerte, en realidad, es como, así como la suerte y también la casualidad son dos palabras que los seres humanos damos a situaciones que suceden que desconocemos las causas. Pero en realidad todo tiene que ver con causa y efecto. Entonces, la suerte creo que es algo que es, pues no sé, creo que en realidad tiene que ver con tu nivel vibratorio. Nada más que si crees que tienes buena suerte o mala suerte, corresponde a un nivel de conciencia. Ahora, por ejemplo, para nuestra hermana que nació el martes 13 o cualquier persona que haya nacido en un martes 13, yo les diría, aquí el tema es, hay este aspecto como de mala suerte del 13. ¿Por qué? Porque al 13 se le atribuye esta sensación de como que la vida es un poco más dura, como que hay más obstáculos para construir, como que se presentan más trabas, podemos experimentar más frustración al momento de querer lograr nuestras metas. Pero ¿por qué es esto? Porque esta es la consecuencia de la causa que traemos de una encarnación anterior. Que el que hayamos nacido en un día 13 o en un día hay otros números kármicos, nos indica que hubo esta energía. Entonces yo te diría más bien ahí, no te concentres tanto en si tienes buena suerte o mala suerte, sino más bien cómo sanar el karma. Porque es posible sanar el karma. De hecho, a eso venimos quienes tenemos números kármicos. Yo también tengo un número kármico en mi configuración. No es el 13, pero es el 19, que también es un número kármico. Y lo importante es el enfocarnos en cómo sanarlo. Ahora, ¿cómo sanar el 13 específicamente? El 13 es, como lo dijimos, tiene que ver con la pereza y tiene que ver con la procrastinación. Entonces, pereza, procrastinación y creencias limitantes. Entonces, ¿cómo se sana el 13? Le pones tres ingredientes a tu vida. Le pones disciplina, perseverancia y paciencia. Si una persona que tiene el número 13 está en su vida como en dificultad, está en algún estado en que no le gusta estar, incluso a nivel económico, a nivel físico, ¿no? El 4, un número físico, yo le diría, es porque tal vez te has dejado llevar por la parte negativa del ese 13, de ese 4, que tiene que ver con la pereza, tiene que ver con la flojera, tiene que ver con la falta de acción. Entonces, ¿cómo se sana eso? Se sana poniendo disciplina. Es decir, tú mismo crea tu estructura, tú mismo crea tu horario, tú mismo crea tu agenda, tú mismo da seguimiento a tus tareas, pero si tú le pones como número 13 o número 4 a cualquier cosa que hagas en la vida, le pones estas tres energías, disciplina, perseverancia y paciencia, no solamente se va a sanar el karma, sino que vas a ver que todo lo que hagas en la vida, que le ponga los tres ingredientes, va a materializarse, porque el 4 es el materializador.
0: Es el emperador en el tarot también, la materia, todo lo que es la carta le indica. Mira qué curioso, la gente que te está siguiendo, hay mucha gente que te está viendo en este momento, dice Alejandro que había 13 personas en la última cena. Esto es así, había 13, siempre nos han dicho que había 12 apóstoles, 12 apóstoles y Jesús, pues eran 13, ¿no?
1: Te digo que para mí el 13 es un número que es sagrado y que tiene que ver con la presencia de el divino femenino, el sagrado femenino. Entonces tiene todo el sentido. Tu hermano, por ejemplo, de tu propia numerología, ¿te gustaría conocer algo de tu día de nacimiento, mes de nacimiento?
0: Bueno, si te cuento, ¿a quién? ¿A este hermano que te habla o a otro hermano que te está escuchando y te está
1: A
0: viendo?
1: ti, Alfredo,
0: A
1: a ti,
0: mí,
1: Alfredo,
0: mira,
1: a ti,
0: mira,
1: a
0: como
1: ti,
0: yo te
1: Alfredo.
0: cuente la historia de mi numerología, vamos a acabar en diciembre por lo menos, porque mira, yo nací, vamos por partes, yo nací el 8/6/1958, si haces unos apaños numerológicos y tal, resulta que el 8 y el 6 suman 5 y 1958 es 5. Mi nombre es Alfredo Alcázar, es mi apellido, Alfredo Alcázar, si lo sumas te da 5. La gente que me conoce bien me llama Freddy, que suma 5. Mis esposas, las personas con las que he estado, normalmente, casi siempre, han sumado su nombre 5. Mi hija, su nombre es 5. Yo nací en un pueblo que tiene 5 letras. Y aparte de eso, me dedico a la comunicación, que es 5. Soy Géminis, que es 5. Y además, mi documento nacional de identidad, 24.885.941, suma 5. Ahora dime qué
1: Wow,
0: número soy.
1: hermano, y te digo algo que es muy interesante ahorita que estás hablando de esto. Ahorita que me dijiste tu fecha de nacimiento, la ingresé en mi sistema para ver tu mapa. ¿Y qué crees? Estás en 2025, estás este año en tu año personal número 5.
0: Wow.
1: Este año es en tu año personal 5 y no solamente tienes un 5, tienes un trinomio de 5. Hay triple 5 en tu energía. Si quieres lo comparto al equipo de Mindalia por si lo quieren poner
0: Sí, claro.
1: en la pantalla para que veas tu mapa, pero 100% estás en tu año 5, o sea que por algo estamos hablando de esto. Y ¿quieres que te cuente un poco el 5
0: Sí,
1: o sabes
0: claro,
1: un poco
0: puedes
1: cómo te
0: contarlo
1: has
0: para mucha, habrá
1: sentido?
0: mucha gente que sea también 5. 5 es la comunicación, la información, en fin. 5 es el dibujo de Leonardo da Vinci, el hombre, ¿no? El 5. En fin, cuenta, cuenta, cuenta.
1: Correcto,
0: Yo,
1: sí.
0: un gusto, ¿no? Para mí, para todos los que sean 5.
1: Total, total, es muy interesante. Fíjate, el 5 tú lo tienes dentro de tu mapa, lo tienes en la tercera posición, que es la posición de el reto, o sea, que es el año, y lo tienes también como la suma de tu mes y tu día, lo tienes en la primera etapa de tu vida. Es decir, es la primera energía que te forma a ti el número 5. Y el 5 es un número que tiene que ver con la libertad, primero. O sea, es como tiene que ver con un ser que viene a estar en movimiento, como es el 5, que viene a hacer cambios, es el número del cambio, y es el número también de la libertad. Entonces, ¿qué nos dice esto primero de ti? Alfredo es un ser libre. O sea, no lo quieran controlar, no le quieran decir cómo hacer las cosas, porque si alguien te quiere controlar, dominar, el 5 se va. Entonces, tiene que ver mucho con esta energía de libertad que tú vienes a traer. Y también muy importante, te diría dos cosas, hermano. La primera es, el 5 siempre viene a hacer cambios. Incluso como lo dibujamos, va para un lado, luego va para el otro, luego va para el otro. ¿Y qué nos dice esto de ti o de cualquier persona que tenga un 5, que haya nacido en mayo, que su día de nacimiento sume 5? El 5 nos dice, tú vienes aquí en un proceso de evolución, o sea, vienes a evolucionar las cosas, vienes a cambiar las cosas, vienes como un factor de cambio. Entonces eres una persona que donde te pongan, no hay persona, relación, institución, que un 5 entre y salga de ahí y se quede igual, porque el 5 viene a cambiar, viene a mover. Y que estés este año, hermano Alfredo, en tu año personal 5, nos habla justamente de eso, nos habla de que has estado hasta ahora como en un 4, en una zona de confort donde todo estaba muy cómodo, estaba muy lindo, pero como que ya no había crecimiento, ya no había expansión. Y te está llamando este año la vida, no sé si lo has experimentado así este año, a moverte de donde antes estabas para como construir, reconstruir algo nuevo, más
0: Te voy a decir
1: expansivo.
0: dos cosas nuevas, que no nací en mayo, que evidentemente si naces en Géminis puedes nacer en mayo, nací en junio, junio también suma 5, las letras me refiero a ser, eso es demoledor. Pero además, este año, por unos meses, hasta noviembre, luego ingresará en Tauro de nuevo, volverá a Géminis, entra Urano en Géminis, que es la revolución para todos los Géminis y para el mundo en general y para las comunicaciones también en todo el mundo, pero para los Géminis, sobre todo para la gente que tenga Sol en Géminis y Mercurio o Venus en Géminis, que pueden tenerlo también, pues será toda una revolución. Así es que sí, que es el año de la revolución. Bueno, me volveré loco.
1: Oye, yo de astrología no tengo mucha, como mucho background y mucha información, así que me gustaría preguntarte, porque tiene mucho que ver con el 5, que es el número de la
0: Sí.
1: revolución, ¿en qué aspecto es la revolución que se viene? ¿En qué
0: La
1: se muestra?
0: revolución tecnológica, es decir, vamos a vivir una revolución tecnológica durante unos meses, luego ingresará de nuevo en una situación, en un movimiento que a la vista de la Tierra se llama retrogradación, en cuanto que parece que el planeta echa para atrás y vuelve al signo anterior durante unos meses hasta noviembre, estará en Géminis, luego volverá, pero en el 2026 tendremos la vuelta de Urano ya a Géminis, ya definitivamente durante unos años. Y va a ser vamos, no nos vamos a conocer tecnológicamente. La revolución tecnológica va a ser tal que, bueno, vamos a alucinar todos. Eso está claro. La inteligencia artificial está aquí, ¿no? Y está solo rayando la superficie. Va a dar mucho más de sí. También la comunicación con otros seres, que pueden ser seres que no sean humanos, y los viajes interestelares. Evidentemente se están ya planeando viajes a Marte, colonias en la Luna, en fin. Todo esto se va a dar mucho en los próximos años, en los próximos 5 años. Es decir, no estoy hablando de mucho, pero vamos también con el público que está, desde que estás tú en pantalla, pues están intentando saber cosas. Vamos a con esta persona que te está desde Perú, dice 26-12-1973, ¿cómo sería?
1: Wow, no, pues podríamos hacer 100% muchas numerologías. Ok, déjame decirle algo a esa persona específico y me gustaría compartirlo contigo ahorita que estás hablando de lo que viene, desde la parte numerológica, me gustaría compartir contigo cómo lo ves también y para compartir con
0: Claro.
1: todos. Pero ok, Eli de Perú, 26 del 12, tenemos vibración 8, 9, 10, 11, ok. Eli de Perú, bueno, déjame, lo pongo una vez en el mapa, vamos a ponerla bien. 26 del 12, ¿del qué año es?
0: Del setenta y
1: 73.
0: tres.
1: 73, ok, vamos a ponerlo. Entonces, Eli, ok, por algo salió Eli de Perú. Eli de Perú, estás este año en tu año número 11, es un año maestro, y no solamente tienes el 11, sino que tienes como tu regalo del año un día 22, una energía 22, que nos habla de un año en que tienes una doble carga maestra. Un año maestro, un año 11, como estás ahorita, Eli, siempre tiene que ver con una reconducción, una realineación. Es como que la vida te decía, Eli, ¿qué crees? Tú ibas por ese camino por donde ibas, no es el mejor camino, hay uno mejor y es por acá. Y este es un año para permitirte como cerrar los ciclos con los caminos, las relaciones, las energías que están desalineadas con tu mayor bien y tomar un compromiso, porque tienes ahí el 7 junto, tomar un compromiso con tu mejor versión, con quién es la mejor versión de la experiencia humana que puedo tener, que quiero vivir. Entonces, un momento realmente de cambios, hermana, y de reconstrucción, y te diría confianza total si la vida te está realineando, porque está puesto en este momento que tenía que llegar en este momento para tu mayor bien. Entonces, confianza total.
0: Bueno, has desatado todos los truenos porque, claro, al decirte la
1: Sí.
0: fecha y empezar a hablar de las características de esa fecha a la persona concreta, ya empieza todo el mundo a querer saber y no podemos, evidentemente, e intentaremos también acceder a la sabiduría de Ana a través de todo el chat que nos van preguntando, pero
1: Ah, sí,
0: no poder
1: muchas
0: atender
1: gracias.
0: a todos porque eso no es realmente posible en el tiempo con el que contamos. Así que para no transformar todo esto en una consulta online, porque esto sería, pero vamos, si quieres podemos seguir, porque aquí tengo para mucha gente que quiere intervenir, ¿no? Por ejemplo, aquí.
1: A mí me encantaría, hermano, si podemos, o sea, obviamente podemos entrar a las consultas, pero me encantaría también hablar un poco de esta parte colectiva que a todos nos
0: Claro.
1: concierne. Y veo que tú tienes también tanta información desde la parte astrológica que sería una charla muy, muy nutrida. En esta parte de la revolución tecnológica que acabas de mencionar, me gustaría contarte un poco cómo se ve desde la parte de la numerología este cambio de 2026 y me encantaría tu retroalimentación desde tu conocimiento también. Ok, 2025 que estamos ahora está marcando un fin de un ciclo, pero no solamente es un ciclo de 9 años, como lo contamos los seres humanos que nos regimos por el número 9, por eso nos tardamos 9 meses en el vientre de nuestra madre. No solamente es un ciclo de 9 años, sino que es un ciclo, perdón, es un cierre de un ciclo de 81 años. Este ciclo de 81 años que estamos cerrando este año lo empezamos en el año 1945, al final de la Segunda Guerra Mundial. Hasta ahora hemos tenido rigiendo la energía arriba a nivel de 729 años, hemos tenido regido el número 6 y el 6 es el número de las emociones. Entonces piensa cómo en estos últimos años, últimos 81 años, ha sido un momento en que el boom de la parte emocional ha crecido. O sea, de repente hay psicoterapia, hay, no sé, coaching, hay gestalt, o sea, como tanta información que se ha gestado en estos últimos, no solamente 81, sino que en realidad 729 años. 2025, hermano, es el fin de ese ciclo. Y a partir de 2026 empieza formalmente un nuevo ciclo de 81 años a nivel de humanidad, que vamos a tener la energía del 7. Y el 7 es el número de la mente, es un número mental, es el número también de la meditación, de la introspección, es el número también de la elevación de conciencia, tiene que ver con tecnología, tiene que ver con que las cosas se van a hacer mentales. Ya no vamos a tener tal vez propiedad a nivel físico, tanto como propiedad a nivel etéreo, o bueno, ya están funcionando, ¿no? Las monedas, las currencies como tanto digitales, eso está pasando ahorita y va a traer una nueva etapa revolucionaria de elevación de conciencia. Bueno, ¿cómo ves esto? Antes de seguir, porque hay más, pero te quiero preguntar, ¿cómo lo
0: Bueno,
1: ves?
0: sí,
1: ¿Cómo
0: una
1: lo ves?
0: revolución de la conciencia y una revolución a nivel de la inteligencia, de la mente, es lo que tú decías. Es decir, va a haber un verdadero cambio de paradigma en cuanto a lo que tiene que ver con la humanidad. Eso es al menos por los datos que manejo, lo que veo delante de nosotros de forma inminente. Estamos en esta crisis a nivel global, estamos en un parto que va a dar como consecuencia, un parto muy doloroso, por cierto, que va a dar como consecuencia un nuevo resurgir, pero un resurgimiento completamente distinto a lo que esperamos. Posiblemente nos quieran llevar hacia el transhumanismo, es decir, el hombre convertido en algo que tenga que ver con la biotecnología, una mezcla, un mixing entre biología y tecnología incorporada a lo que llamamos humanidad. Y también un intento y un absoluto acuerdo entre los que están allá en el otro lado de la luz por captar lo que nos quede ahora mismo en este tiempo, que es justamente el alma, porque si no llegan a conseguirlo, no llegan a conseguir capturar nuestro alma, nuestro espíritu, que es la última frontera, han capturado nuestro cuerpo, han capturado nuestra mente, nuestras creencias, nuestros conocimientos, hasta tal punto que nadie sabe nada. Pero cuando lleguen a el intento mayor, que es en eso están, de conseguir nuestro espíritu, la humanidad estará perdida. Esa es realmente la guerra que se está viviendo en este parto tremendo de la humanidad para un florecimiento, algunos llaman la ascensión, otros el advenimiento de la quinta dimensión, en fin, todo esto que algunos están esperando y otros están remando a favor de que suceda, porque lo que tenemos que hacer más que esperar algo que venga, manifestar lo que tiene que ser, que es el hombre y la mujer renacidos en el espíritu.
1: Amén, hermano, amén total. Amo la manera en que lo pones y yo, de hecho, cuando lo veo, al menos desde el punto de vista numerológico, lo veo como una gran noticia. O sea, creo que estamos en un gran momento, porque justamente el próximo año que estamos empezando este nuevo ciclo, empezamos con la energía 1 a nivel de 9 años, otro 1 a nivel de 81 años y un 7, que entramos al 7, a nivel de 729 años. Entonces, ¿qué está pasando con esto? Tenemos una energía del 1 por 81 años. Esto es una gran noticia a nivel energético, porque el 1 es como tener un lienzo en blanco. El 1 es la energía de la siembra. El 1 nos dice todo, absolutamente todo lo que se siembra, la energía del 1 crece y florece. Entonces, a nivel humanidad, yo lo veo como una gran, gran oportunidad, un gran momento, porque tenemos la oportunidad de que todo lo que nosotros sembremos crecerá. Entonces, hay que sembrar con conciencia, hay que sembrar semillas de luz, de sabiduría, de alegría, de bondad, de comprensión, de compasión, de caridad. Es el momento de sembrar porque energéticamente todo lo que estamos sembrando a partir de octubre, de hecho, octubre de 2025, empieza el cambio. A 81 años después de 2026 es energía de siembra. Entonces, es un gran momento para sembrar conciencia, para sembrar con nuestras acciones diarias. Elegir. ¿Por qué? ¿Por qué es importante esto? Porque sí, como tú dices, hay dos panoramas, lo veo como que hay dos vertientes. Una donde pues gana la sombra, ¿no? Y entonces la humanidad está perdida y entonces pueden tomar el poder de nuestra alma y el poder de nuestra conciencia. Está esa alternativa, pero también está esa otra alternativa en donde cada vez más personas despiertan en la conciencia, no solamente despiertan, sino que elevan la conciencia. Y al elevar la conciencia, recordamos quiénes somos. Recordamos que no somos humanos limitados, somos seres infinitos, divinos, teniendo una experiencia temporal humana. Y cuando empezamos a vivir desde ese conocimiento de nuestra divinidad, entonces todo se empieza a elevar también. Por eso lo veo como tan positivo, hermano, que es, este es el momento para usar las herramientas, hacer el trabajo diario, porque todo lo que sembremos crecerá.
0: Bien, bueno, crecerá. Yo voy a contarte, si te parece, Ana, 13 mitos sobre el 13, ya que estamos hablando del 13, y ahora damos entrada de nuevo a algún número que están pidiendo por ahí en el chat. Mira, 13 mitos sobre el 13. El número 1, el 13 siempre trae mala suerte, ese es el mito general, más global. El número 2, morirás antes si te casas un día 13, eso es un dicho popular que también está muy generalizado. Si 13 personas, es el número 13 en el top 13. Si 13 personas se sientan a una mesa, dicen que una morirá pronto. También es un dicho popular. Algo muy curioso. El viernes 13 sabemos que es universalmente el día más desafortunado para el mundo anglosajón. Sin embargo, el martes 13 es para el mundo hispano. El número 5 en este top 10, en este top 13, todos los países evitan el número 13. Como decíamos al principio, en los aviones, en los edificios. En el número 6 se encuentra el mito de el 13 está prohibido en documentos oficiales. Mira tú, eso yo no lo sabía. El 13 prohibido en documentos oficiales. El número 7 de los mitos sobre el número 13 es el martes 13 es una invención moderna. Parece que no, que es una invención antigua. En el número 8, los juegos de azar nunca dan premios con el número 13. Eso tampoco lo sabía yo. En el número 9, el tarot muestra la carta 13 como símbolo de la muerte literal. Lo que hablábamos al principio, aunque yo no estoy de acuerdo con eso, porque la muerte siempre es una evolución hacia algo y es un renacer en alguna dimensión. El 10 de este ranking, los hoteles, lo habíamos dicho al principio, y rascacielos siempre eliminan el piso 13. En el número 11... El 13 está ligado a magia negra exclusivamente. En el número 12, tener 13 letras en tu nombre es condena segura. No sé por qué. Y en el número 13, el Apolo 13 fracasó por el número de su misión, eso dicen, aunque luego tuvo un regreso exitoso. En fin, el 13 da mucho que hablar. ¿Crees que el 13 está ligado, Ana, con la magia negra, con todo lo que tiene que ver con energías negativas en las sociedades secretas, en fin, en los rituales?
1: Bueno, tengo un gran desconocimiento de lo que pasa en las sociedades secretas ocultas de la magia negra, 100% gracias a Dios, pero les mando mucho amor a mis hermanos y hermanas y oro porque su ser, su conciencia se eleve a la luz, que Dios los llene de luz, de amor, de expansión de conciencia, porque todos somos uno, todos venimos de la misma fuente. Pero cuando te escucho hablar de esta lista de supersticiones del número 13 y cómo está prohibido, me viene de nuevo esta idea de cómo el 13 tiene un número, es una vibración tan poderosa porque representa al sagrado femenino. Y cuando el sistema quiere quitarnos el 13, o sea, que no puede haber premios de lotería con el 13, que no hay documentos oficiales con el número 13, cosas así, pienso cómo justamente el sistema empujando el patriarcado, empujando la superioridad del masculino sobre el femenino, que también es una ilusión, cuando estamos trayendo esta concepción, tiene que ver todo con como minimizar al femenino. Y nos invitaría, al contrario de temer al número 13, nos invitaría a entender que es la vibración de la divina madre, de la divinidad femenina, y conectar con el 13 desde un lugar de gratitud y desde un lugar de honor, mucho más que de miedo. Entonces, pero sí, oración y elevación de conciencia para todos los seres de todo el universo.
0: Amén. Bueno, vamos de nuevo con las personas que están dando su nombre, perdón, su numerología, el nacimiento, la fecha de nacimiento, si te parece, para hacer... esta no es. Es porque está entrado... Bueno, sí, es algo curioso. Acabo de entrar. Yo nací el 13, mi hija es 13, viví en la 13 de junio. El santoral, mi esposo, 13 de octubre. Mi juego de jardín hermoso me lo compré $313. Bueno, es el mejor número, dicen por ahí. Hay gustos para todo.
1: Hay gustos. Total, total. Qué bueno que estamos sanando colectivamente este número 13, la percepción. Bueno, porque nuestras creencias forjan nuestra realidad.
0: Aquí hay más personas que están, dando su pregunta en forma de fecha de nacimiento. Felipe, en este caso desde Chile, dice 84.986 y te da saludos. Así que podemos hacer también, aunque esto no es ni estaba hablado con Ana, ni mucho menos.
1: Vamos a hacerlo, es perfecto. Vale. Es para nuestro hermano Felipe, que nació el 8 del 4 del 86, sí, ¿correcto? Sí. Okay, nuestro hermano, veo en tu mapa que estás en este año, en tu año número 3. Tienes muchos 3, tienes cuádruple 3 y triple 9. Es un año puramente emocional. Y lo que me viene, hermano Felipe, así muy conciso es un año que te está diciendo, Felipe, has estado haciendo demasiadas cosas por como cumplir con los demás. Cumplir con lo que los demás te han dicho que tiene que ser tu felicidad, tu éxito, tu vida, y estás llamado este año a cerrar ciclos con todo aquello que no te está haciendo feliz. El 3 te dice, es un momento para conectar con tu felicidad, para conectar con lo que a ti te gusta, te inspira, te emociona, y justamente ponerte en alineación con construir esta felicidad, porque es parte de lo que tú vienes a hacer en esta encarnación. Vienes a construir tu felicidad. Vienes a elevarte por encima de creencias limitantes, de lo que te dijeron que cómo vas a ser feliz y abundante. Eso no se puede, solo tienes que trabajar lo duro y hacerlo difícil. Y en esta encarnación humana, hermano Felipe, tú elegiste cerrar ciclos con esas creencias que están en la familia, que están en el linaje, y a conectar con una vida más de expansión, de más espiritualidad, de más servicio. Entonces yo te diría mucho con eso, como lo veo en tu mapa y en este año, tu felicidad y tu servicio están ligadas en esta vida. Entonces yo te diría, si no te sientes feliz donde estás, asegúrate que este año te permitas transicionar a servir en un lugar donde te sientas más feliz, porque es lo que tu año, lo que tu energía está pidiendo.
0: Antes de que acabemos este directo, nos quedan todavía minutos. Vamos a coger también de todos los que han ido, las personas que están poniendo su fecha de nacimiento para que Ana Dorotea pues pueda decirles algo al respecto. Vamos a coger un par de ellas porque decía al principio que no podemos hacerlo todo con el tiempo que contamos porque los directos que suceden aquí en la televisión. Sí me gustaría enfocar mi atención y que nos habláramos un poquito más sobre lo que tú has referido ya varias veces, que es el sagrado femenino en cuanto al número 13 se refiere y que el patriarcado, la sociedad patriarcal, que es la que rige en estos momentos y a partir de todo lo que tiene que ver con la religión, pues esta religión que vivimos en el mundo occidental ha tenido, se ha asentado y no quiere perder su poder. Y la, digamos que el sagrado femenino que viene a reemplazar ya en su momento en la historia de la humanidad hace mucho tiempo, ancestralmente, era el sagrado femenino, la sociedad matriarcal, la que de alguna forma regía en el mundo. Pero el patriarcado se busca incluso argumentos a través de lo que llaman élites, vamos a decirlo eso, argumentos muy, muy poco claros y muchas veces confusos, de tal manera que lo mezcla con política y termina con discursos políticos completamente trasnochados para hacer que incluso el hombre y la mujer peleen en cuanto a lo que el concepto del sagrado femenino dice. No es que la mujer acceda a la competencia con el hombre, todo lo contrario, es que haya una complementariedad importante, positiva, que el positivo, el polo positivo aporte su carga y que el polo negativo aporte la suya para que en esa unión que demostramos con el sexo, muchas veces el sexo bien entendido, termine en un toroide que pueda hacer que la energía universal se sume. Esto es de alguna manera lo que tú hablas sobre el sagrado femenino, no el discurso tan feo que nos están intentando que nos comamos todos los días con esto del feminismo, etcétera, etcétera.
1: Total, total, hermano, total. Y yo me incluso lo llevaría tal vez un paso más a decir, el sagrado femenino no solamente se representa, como lo sabemos, en la mujer, no solamente es un tema de mujer con hombre, porque la mujer es solamente una como manifestación de sagrado femenino corpóreamente, a nivel como de órganos sexuales y el hombre también, sino entender que el femenino y el masculino están, ese toroide está en nosotros, es nuestro propio campo energético que tenemos en la parte izquierda del cuerpo, la parte femenina, la parte receptora, y en la parte derecha del cuerpo, la parte dadora, la parte masculina. Entonces creo que tiene que ver más bien con, como lo dices, y me encanta que trajiste como antes era un matriarcado, que lleguemos a elevarnos por encima de la ilusión de que hay femenino y hay masculino y estamos separados, sino más bien integrarnos en la unión, porque tiene que ver con esto la experiencia humana que estamos aquí. Venimos todos a la realización de nuestra divinidad. A eso venimos todos aquí. Entonces, creo que más bien cuando hablo, más que la parte como externa de hombre o mujer, lo veo mucho también como dentro de nuestro propio campo energético, unir al femenino y unir al masculino para encontrar la unión, que es nuestra verdadera, pues, verdad, es nuestra verdadera esencia. Así lo
0: Bueno,
1: veo.
0: ahora vamos a atender a esas personas que están en el chat, que se sucede al mismo tiempo
1: Vamos
0: en
1: para
0: vivo
1: allá.
0: cuando estamos aquí en este directo, pero va a ser dentro de unos segundos, porque antes quiero contarte a ti, Ana, y a todos los que nos están escuchando algo importante, un mensaje de Mindalia en 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
0: Estamos hablando de muchas cosas, de numerología, sobre todo del número 13, con una experta, Ana Dorotea, en muchas cosas, pero sobre todo también en numerología. Y bueno, están saliendo muchas cosas de aquí. Vamos a como te decía, a recordar a nuestro compromiso antes de este aviso, esta información.
1: Sí, hagámoslo.
0: Y aquí te...
1: Y déjame decirte nada más, aunque te voy a interrumpir súper rápido, Alfredo, porque te quiero decir esto. Ese día que eligieron para hacer el evento de Mindalia es un día muy importante porque es un día portal. A nivel numerológico es un portal 99999999 y es el tercero de tres portales. Eso pasa una vez cada 9 años.
0: Wow.
1: Entonces es un portal de elevación de conciencia, de elevación espiritual. Fenomenal para el evento.
0: Pues así se eligió y además decir que va a haber muchas sorpresas a la gente que esté allí, que no se están comunicando de golpe, se están comunicando poco a poco y una de ellas es un secreto que queríamos mantener, pero lo voy a decir, después del evento se van a hacer actividades que vamos a sorprender a las personas, incluso intentos de contactos con... Ya, eso ya lo diré en su momento, pero va a ser muy intenso, muy interesante. Lo recomiendo no porque lo organice Mindalia, sino porque realmente lo vamos a vivir bien. Vamos con un mensaje que me ha llegado aquí, ahora lo tengo. Mira, Ana, te lo digo porque me ha llegado para poder dártelo a la luz aquí en pantalla de Esperanza. Dice, yo soy del 22 de marzo de 1968, pero a continuación Esperanza pone otro mensaje que dice... Siempre he pensado que tengo muy mala suerte. Fíjate, a ver qué le dices a Esperanza en cuanto a esto de la mala suerte y a su fecha de nacimiento.
1: Ok, buenísimo. Ya saqué tu mapa, hermana, Esperanza, qué bonito nombre. Lo que puedo ver en cuanto dijiste eso fueron dos cosas. La primera es que en tu mapa, tus números personales en esta encarnación son 3, 22, que es 4, 2 más 2, 4, 3, 22, 6, 4. Entonces, tenemos una doble presencia de la energía del 4 y el 4 aparece una vez más también en tu mapa, en la parte de abajo, como tu intuición negativa. Entonces, ¿qué nos dice esto? Nos dice que parte de tu tarea en esta vida tiene que ver con que tú vienes aquí a romper 4 creencias limitantes que vienen de 4, las raíces, los ancestros, de todo lo que está programado en el linaje, que es muy difícil el mundo material. Como que te contaron que la vida es dura, que es un esfuerzo, que hay que luchar por las cosas. ¿Y qué crees, hermana? Tú viniste aquí con un alma 22. Y el 22 es el maestro material, es el maestro constructor. Significa tú eres una persona que vienes aquí a crear tu realidad. Entonces no tiene que ver con la buena suerte o la mala suerte. Creo que esto tiene que ver con eso de mala suerte. Cuando lo dijiste, el 4 se iluminó luego, luego. Significa tu idea o tu creencia de que tienes mala suerte es una creencia que viene desde generaciones. Es una creencia limitante, un programa que está en el linaje. Que tú dijiste, yo voy a romper. Ahora, ¿cómo se rompe? ¿Cómo se rompe? Tú vienes aquí a construir por encima de las creencias. Vienes a construir por encima de lo que te dijeron que no se podía hacer. Y te recuerdo, como lo dijimos al principio de este programa, hay 3 ingredientes que una persona que tiene una energía 4 o 22 en tu caso pueden poner y se va a dar porque así funciona el universo. Los 3 ingredientes son disciplina, perseverancia y paciencia. Si tú a lo que tú le hagas, aunque creas que tengas mala suerte, es una creencia, puedes eliminarla porque a eso viniste. Pero a lo que tú quieras en la vida le pones disciplina, perseverancia y paciencia, verás cómo será construido. Porque ese es tu poder.
0: Una última pregunta y ya no, porque siguen preguntando y no nos da más del tiempo. Me gustaría 2 preguntas. Una, permitirme la posibilidad de que te veamos en Mindalia de nuevo para que puedas responder más preguntas. Eres una persona muy sabia.
1: Gracias, hermano.
0: Y queremos aprovecharlo.
1: Muchas gracias, hermano.
0: Que te invitamos.
1: Espejos.
0: Y por otro lado, me gustaría que lanzaras un mensaje colectivo en cuanto a lo que es el 2025, ya no de la tecnología o los portales que se pueden abrir o no, sino en cuanto a lo que tiene que ver con lo que esperan muchas personas, una evolución espiritual. El 2025 es un año que nos propone un crecimiento espiritual.
1: 100, 200, 300%, sí. De hecho, tenemos 2025, como lo sumamos, 2 más 0 más 2 más 5 nos da 9. Y el 9 es el número del estudiante espiritual. Es el número de la elevación espiritual. Miren cómo lo dibujamos. Parece una cabeza que se expande en el cielo. tiene que ver con una expansión de la parte alta de nuestro ser. Entonces, efectivamente, este año lo estamos sintiendo y lo pueden ver igual en comentarios, pueden decir si les resuena, cómo estamos experimentando una elevación, no solamente de nuestra espiritualidad, también de nuestra percepción. Es como que en esta energía del 9, los velos entre las dimensiones son más finos. Entonces podemos incrementar nuestras capacidades psíquicas, nuestra capacidad como para comunicarnos o recibir mensajes a través de sueños, a través de comunicación con otras especies, con plantas, con animales, con seres de otras dimensiones también, porque hay muchísimas dimensiones, hay muchísimas realidades. Entonces ese es definitivamente un momento en que estamos llamados a hacer el trabajo espiritual. Y yo les diría, ¿quieres crecer espiritualmente? ¿Quieres? ¿Cómo me elevo? ¿No? Porque, ok, qué culana es la elevación espiritual, pero ¿cómo la hacemos? Yo te diría, hay muchas técnicas, pero una que es fácil y es segura y es cierta que funciona es todos los días te sientas en meditación y traes simplemente tu atención aquí, tu atención al punto entre las cejas y manténla ahí. Aquí se activa el supraconsciente. Si haces esto todos los días, dos veces al día, por la mañana, por la tarde, por la mañana, por la tarde, tu nivel de conciencia, tu nivel vibratorio y tu nivel de realidad también se elevarán. Eso te diría, ese es el cómo. Sí, familia, es el momento de hacer el trabajo.
0: Pues muchísimas gracias, Ana, por haber estado con nosotros. Gracias, ha sido un placer. Espero verte muy pronto en Mindalia Televisión, con tanta información y tan sabrosa que das. Y a todos vosotros, a todas vosotras, gracias por participar aquí en este directo. El 13 es miedo, sí, para muchas personas, misterio para otras o magia para muchos. Hoy hemos hecho esta llamada para descubrir que cómo casi todo depende del cristal con el que se mire este número concretamente. Tal vez la próxima vez que el 13 aparezca en tu vida o en tu camino diario, pues no sea quizá un aviso de mala suerte, sino una invitación a mirar más allá del misterio, más allá del miedo. Muchas gracias a todos y nos vemos en la próxima. Un abrazo.
3: 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Si proyectas gratitud, generas abundancia.
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1: Comunidad de Mindalia Televisión, bienvenidos nuevamente a un espacio más de conocimiento en el canal. Mi nombre es Fairuz y el día de hoy tengo el gusto enorme de compartir la pantalla con cinco invitadas maravillosas con quien vamos a estar conversando sobre cómo ahora la ciencia empieza a tomar en serio la reencarnación. Bienvenidos a otra mesa redonda de Mindalia Televisión. Gracias a todos por acompañarnos. Yo voy a ir trayendo a mis invitadas. Ellas son Erika de Lilumidium. Erika, qué gusto enorme tenerte. Bienvenida. No te escuchamos, Erika.
2: Ahora, muchísimas gracias. Estoy muy contenta de estar aquí con todos vosotros.
1: Muchísimas gracias por acompañarnos. Voy a sumar ahora a Raquel Ruiz. Raquel, bienvenida.
3: Hola. ¿Cómo están? Muy buenas tardes, comunidad. Gracias por su invitación, Mindalia. Y bueno, acá estamos.
1: Muchísimas gracias por acompañarnos. Ya nos están viendo a todas sumarnos a este espacio. Tenemos ahora a Beatriz Buschmann. Beatriz, bienvenida. Qué gusto enorme tenerte el día de hoy con nosotras.
4: Hola a todos, hola a ustedes por esta charla, una maravilla para mí hoy compartir con Mindalia y con todas ustedes también.
1: Muchísimas gracias, Beatriz. Vamos ahora con Inés. Inés, perdón, Esther, bienvenida, gracias por acompañarnos.
5: Gracias, Mindalia, también por invitarme para hablar de las vidas pasadas, que es mi pasión.
1: Bueno, bienvenida entonces, también gracias por acompañarnos. Me encanta que todas tienen especialidades muy distintas unas de la otra, así que creo que vamos a desarrollar algo súper interesante el día de hoy. Tenemos ahora a Hanna Bertoni. Hanna, bienvenida.
6: Gracias por acompañarnos. Ahora sí me pueden escuchar. Muy buenas, gracias por la invitación, gracias por estar. Y esperemos pues crear una mesa redonda que sea de bendición y de revelación para todos los oyentes.
1: Muchísimas gracias, Hanna, y gracias a todas por acompañarnos. Me encanta tenerlas acá, un súper equipo, para entender un poco si, primero que todo, ¿qué ocurre que la ciencia está aceptando? Hay ya creo que tantas evidencias y tanto que se ha conversado que no podemos seguir negando que no es solo lo que vivimos acá en este plano, ¿eh? Creo que hay muchísimo más allá. Así que yo ya tengo algunas de las preguntitas, pero bueno, que sepan, como lo dije anteriormente, eso es una charla orgánica, siéntanse súper cómodas de intervenir cuando quieran. Yo ya tengo algunas preguntitas, ¿vale? Para empezar, y me gustaría empezar por Inés, ¿vale? Que te voy a dejar el espacio, Inés. Desde tu trabajo en la hipnosis regresiva, y nos decías que te encanta, ¿qué señales indican que un recuerdo pertenece a una vida pasada y no es algo que solamente está en nuestra mente?
5: Vale, creo que es para mí la pregunta. Sí. Vale, pues a ver, hay muchas indicaciones que te dicen que eso es sobre una vida pasada. Hay muchos indicios, detalles muy, muy, muy, pero puntillosos, importantes, que luego puedes investigar. Se me han dado casos hasta que personas que han reconocido nombres, personas, y te vas a investigar un poco, y si es de una época tipo romana o que tenga que ver con algo que haya sido importante, una batalla o similar, siempre tienes cosas que recuerda y no sabes del por qué. Y ahí es donde verdaderamente sabemos que es una vida pasada y no es algo que nos estamos inventando. Luego, aparte, yo también siempre digo una cosa a todas las personas que vienen a experimentar esa terapia, y es, y si no fuese una vida pasada, ¿por qué no crees en ella? ¿Qué más te da? Si tu subconsciente y tu inconsciente te está dando esa imagen y ese aprendizaje, verdaderamente es tu mente la que te está dando esa imagen para trabajarla. Con lo cual, a mí me da igual que sea una vida pasada o no, que la creas o no. Si a mí lo que me importa es que tú puedas sanar ese evento traumático que es el que te está llevando a tener el bloqueo en esta vida. Y eso para mí es lo más importante.
1: Muchísimas gracias, Esther. Fíjate que que al liberar ese bloqueo, bueno, cosas maravillosas vendrán a partir de allí.
5: Sí, además hay muchas personas que se sienten muy identificadas con alguna experiencia en concreto. Y en ese sentido más especial, como es la regresión a la vida pasada, yo llevo muchas vidas pasadas a lo largo de este año y hay personas que se han ido hasta 5, 6, 7 vidas pasadas en una sesión, que es algo brutal para una persona tener tanta información. Y luego asentarlo y de decir, vale, si yo soy todo esto y he sido todo esto, por eso tengo estas capacidades y tengo este poder de decir qué he hecho mal en esa vida. Y obviamente no repetirlo en esta, que ahí es donde está el quid de la cuestión. Hacemos cosas en nuestras vidas que en esta vida tenemos que sanarlas o que tenemos que hacerlas conscientes. Pues vamos a tratar de eso. Vamos a tratar de bucear en esas vidas que algo hemos hecho mal para no repetirlo en esta vida y liberarnos incluso del karma que nos puedan generar.
1: Muchísimas gracias, Esther, por iniciar esta conversación. Quiero traer ahora a Beatriz. Beatriz, vamos a pasar a la pantalla. Y, bueno, tú integras psicología corporal, cábala, medicina china tradicional. ¿Cómo se relaciona el cuerpo físico con las memorias de otras vidas?
4: Bueno, más que buenísimo lo que trae Esther, porque justo este es el tema, digamos, porque justo este es el tema, digamos, en estos momentos que trae toda una cosmovisión nueva, ¿no? Porque la,

0: un poco todo esto con la, tú me hablas del cuerpo físico, la psicobioenergética, la psicología, pero la base de la cosmovisión que comparto con las personas que entran en terapia tiene que ver con la cábala y tiene que ver con esto de que habla Esther. Bueno, nuestros niveles de alma, ¿no? O sea, sí, acá en la Tierra, en nuestro nivel Nefesh se llama, y en nuestro nivel hasta la Neyamá, bueno, hay un montón de cosas que tenemos que trabajar respecto de nuestras emociones, nuestras, bueno, todo esto que tiene que ver con el transgeneracional, pero específicamente lo que está pasando es que hay un montón de información que está viniendo a consulta que tiene que ver con estos temas que plantea Esther. Entonces, un poco conjugando todo, bueno, mi dinámica tiene que ver con integrar, como dice Esther, ¿qué importa si es de un sueño? ¿Qué importa si, no? Porque es nuestra biología, nuestro cuerpo físico, nuestra experiencia en esta vida que está registrando toda esa información. Y esta información la tenemos que integrar. No la podemos dejar así, bueno, en los registros me dijeron esto, pero entonces en la vida, no, todo tiene que ver con todo y necesitamos integrarlo de alguna manera que, bueno, en mi campo, desde el abordaje corporal, se integran todos estos conocimientos, ¿no?, dentro de uno, para que tengan sentido, porque el sentido nuestro de sentir la vida tiene que ver con específicamente todas estas informaciones, absolutamente todas, no puede quedar nada afuera.
1: Muchísimas gracias, Beatriz, por iniciarnos un poquitito sobre lo que tú haces, ¿vale? Y me encanta lo que decías, al abordarlo todo, y esto es importante, no quedarnos en una única cosita, sino comprender justamente que somos el todo. Vamos, ahora tengo a Erika Lilo Medium y quiero invitarla a pasar acá a la pantalla. Erika, desde tu conexión o desde la conexión mediúnica con, y con registros akáshicos, ¿qué tipo de información nos llega o has podido recibir sobre la reencarnación? ¿Cómo podemos validarla?
2: Pues mira, yo en mis terapias, por ejemplo, en una sesión de mediunidad, una sesión de registros akáshicos, muchos consultantes me dicen, pero es que yo siento que hago una cosa, por ejemplo, en registros akáshicos, dice, yo siento que tengo una habilidad de esto, pero no sé por qué me pasa o por qué estoy haciendo una cosa que no me siento que va conmigo, que estoy buscando otro camino. Hay algo en el interior que les hace sentir que no es lo adecuado lo que están haciendo. Entonces, a través de las canalizaciones que hago, que hacemos en conjunto, trabajando su energía, el alma desvela lo que realmente su alma quiere hacer. Al final son memorias pasadas porque al final hemos vivido muchas vidas y esos dones que las personas han tenido en otras vidas a través de estas canalizaciones pueden ver esas habilidades que han tenido en otras vidas, las arrastran a esta, entonces hacen como consciente la parte de decir, ah, por eso yo siento que me gusta esto, pero no me atrevo a ir hacia allí porque no sé por qué, es como siento ganas, pero no sé por qué, porque nunca lo he hecho, tienen dudas. Y ya cuando se hace consciente en una canalización de su energía a través de la mediunidad de registros akáshicos, hacen consciente esa parte que el alma les está pidiendo. Y al final son memorias de todas las vidas que hemos venido viviendo, de reencarnaciones a otras. Y a través de los registros akáshicos de mediunidad vienen muchos mensajes que les ayudan a entender por qué están repitiendo un patrón, por qué tienen que cambiarlo o por qué sienten algo que no va con ellos o al revés. Entonces eso les ayuda mucho a desenmarañar estas telarañas que tenemos, no mentales, que nos hacemos, y a través de estas canalizaciones es muy bueno para el consultante porque ahí vende, ah, vale, ahora lo entiendo, lo hacen consciente y desde ahí se produce un cambio.
1: Erika, muchísimas gracias por tu aporte, muchísimas gracias por estar con nosotros. Tengo ahora a Hanna Bertoni y que la voy a traer acá a la pantalla, Hanna, desde la espiritualidad y desde la conciencia, ¿qué rol juega la reencarnación en el camino de crecimiento personal y sobre todo el propósito, la búsqueda del propósito de vida?
3: Supongo que cuando dices desde la espiritualidad y conciencia te referirás a desde mi escuela de espiritualidad y conciencia, sí, o por lo menos desde la conceptualización en la que yo trabajo. Lo primero que me gustaría aclarar quizás en mi participación en esto es que desde el enfoque con la metodología en la que trabajamos, antes que mirar en cualquier vida pasada, hablar de reencarnación, hablar de tu karma,

0: lo que tratamos de trabajar es lo que ha pasado en tu vida aquí, ¿no? Primero tomar un poco de tierra y organizar lo que te ha pasado en esta vida, porque llega gente como que quiere revolucionar y pedirle a sus guías 500 millones de mensajes por 1000 sitios y quieren saber si en alguna otra vida fueron un asesino, en otra vida fueron una bruja y en otra, pues, ¿qué les pasó? Para poder encontrar un poco de sentido, a lo mejor el sentido más claro de todo, y si no fuese por buscar sentido, el origen de todo esto tiene mucho que ver con tu propia encarnación en la que estamos. Así que a veces no hay que ir muy lejos. Quizás esta es la base de nuestra metodología en la escuela, es casuística y tiene, pues, trabajamos mucho con la línea de vida de la persona a nivel biográfico en esta encarnación, pero trabajamos con determinadas herramientas, entre ellas, por ejemplo, las lecturas de aura desde las hijas del sol o con algunas sesiones de registros akáshicos, que lo que hacen es ayudarnos a traer una visión menos acotada, porque la casuística al final es acotada, porque se acota esta encarnación y se acota muchas veces a lo que nosotros, pues como terapeutas o acompañantes, podemos ir comprendiendo, asimilando y organizando de la vida del consultante. Pero creo y considero que cuando trabajamos de la mano de otras terapias, que nos ayuda mucho a comprender determinadas realidades que se nos escapan en esta vida. Entonces ahí me parece que es extremadamente interesante trabajar con la conexión de vidas pasadas. Ahí yo diría, sí, vamos, estás haciendo un trabajo maravilloso, grandioso, estás súper conectada, estás trayendo mucho orden, estás reconociendo mucho en esta encarnación. Tratemos de comprender lo que se nos está escapando, porque puede ser que lo que está detrás haya respuestas, y créanme, claramente hay respuestas, y muchas respuestas provienen de ahí. Entonces, es desde ahí donde trabajamos. Los procesos autoindagatorios tienen que estar vinculados a esta encarnación. Pero todo lo que sea, todo lo que nos permitan nuestros guías, todo lo que estas sesiones de tantas formas diferentes nos aporten de información, bienvenido sea. Y si alguien recibe esta información es porque está preparada, está preparado para recibirlo, por lo tanto, va a darle alguna forma, aunque sea interna, aunque sea muy sutil, va a decir: cónchale, es que esto, fíjate tú, que me pasaba porque es que yo traía esto de otra vida. Y a lo mejor esto no es tan fácil hacerlo de forma casuística en esta vida porque, fíjate tú, a saber, ¿no? Voy a dar quizá una anécdota cercana, bastante cercana, en la que había una persona que tenía una relación karmática con otra y en esta vida, en casuística, absolutamente en consulta, haciendo su línea de vida dentro del máster en crecimiento personal y vida consciente de mi escuela, esta persona me contaba una historia, o sea, de que le había pasado con una persona específica que es su pareja actualmente, y me contaba: oye, pues mira, tuve esta conversación con esta persona, y era algo muy, muy, muy, muy claro y muy específico. Y era algo casi cómico, ¿no? Porque había una persona como que se preparó de un modo súper, hiper, mega, despampanante y guapísima, y la pareja le dijo: oye, pues mira, la verdad es que me gustas, pues, de una forma más natural, porque me encanta cómo eres tú y tal. Le dijo algo así que fue precioso. Y resulta que cuando llega el momento en el que hacemos conexiones que pueden darse o pueden no darse en la sesión con vidas pasadas, que con una profesional que además trabaja para nuestra escuela, sin tener ni idea de esta persona ni conversación anterior, nosotros no compartimos información de los consultantes con los que trabajan con nosotros en la escuela, simplemente les decimos: te toca. Y resulta que en algunas vidas anteriores ya se había encontrado con esta persona y, para colmo, se había dado una circunstancia muy similar en la que había habido la misma conversación, el mismo nivel de frustración de una mujer con un hombre que se encontraba en esta vida de determinadas maneras. Y la tía era flipando, le decía: pero Dios mío, o sea, qué cruz, ¿no? O sea, que esto, además, que lo que estoy sintiendo yo ya lo he sentido otras veces. Fue increíble, a mí me pareció como, realmente me pareció muy, muy, muy, muy, muy paradigmático y muy increíble, como estas de anécdotas. Podríamos dar muchas, ¿no? Pero quizás esta me ha parecido que fuese como la más reciente y como la más interesante para que pudiésemos ir comprendiendo cosas.
1: Muchas gracias, Hanna, por estar con nosotros, por empezar también. Ya estamos entrando en calor, como me gusta decirlo. Tenemos a Raquel. Raquel, desde tu experiencia, te voy a traer a la pantalla, desde tu experiencia en la numerología también y registros, ¿de qué maneras las vidas pasadas influyen en nuestra misión espiritual actual?
2: Hola, aloha, aloha, aloha, es mi saludo, ¿cómo estás? Bueno, te cuento, yo empiezo este camino con Ho'oponopono y varias metafísicas, varias cosas, y coincido mucho con Hanna y mis otras compañeras. También soy videocodificadora, entonces Comencé con vidas pasadas, ¿sabes cómo? En una biodecodificación tuve una consultante que es una genia en registros akáshicos, y cuando hago lo que es proyecto sentido, ella comienza a ver sus vidas pasadas y comienza a entender qué situación, la situación que está pasando en esta vida, no solamente era por cosas que pasaron a los ancestros, sino también por cosas que sucedió en vidas pasadas. Ahí me picó el bichito, y luego como numeróloga también la numerología se puede ver qué es lo que vienes a trabajar acá en esta vida por tus vidas pasadas, que a la vez tú eliges tus ancestros, tú eliges tu familia según lo que tú vienes a trabajar por tus vidas pasadas o tu última vida pasada. Entonces ahí yo comencé, dije, no, eso me interesa. Y ahí comencé a estudiar registros akáshicos, mediunidad y a conectarme con los ángeles que los adoro. Y ahí ya comencé a tener mucha más información. Y lo utilizo mucho, lo que es registros akáshicos, lo que es numerología, lo utilizo mucho en biodecodificación. Porque por eso es que ahí coincido con Hanna, que me encantó. Empezar a trabajar primero esta vida, empezar a trabajar acá tus memorias. ¿Qué te pasó en tal edad? Luego proyecto sentido, luego ancestros. Y ya cuando vemos ancestros, entonces ya podemos entender tus vidas pasadas. Creo que el trabajo de una. De un ser, de una persona, tiene que ir de poquito, porque a veces también podemos decirle, mira, en la vida pasada fuiste un violador, un asesino, sí, ahí no sé si puedo decir esas palabras, pero bueno, fuiste tal cosa, y por ahí la persona, en lugar de nosotros ayudarle a comprender, por ahí podemos causarle por ahí una depresión, una confusión. Por eso yo digo de a poquito ir metiendo a nuestro consultante a este mundo, y luego en lo que es vidas pasadas. Yo, más que vidas pasadas, ¿sabes lo que yo creo? Y no creo, o sea, yo estoy convencida de eso, que todos venimos de una sola fuente, ¿verdad? Entonces, de esa fuente comenzamos a hacer contratos. Y bueno, y después estas vidas, estos sueños que yo les llamo, estos sueños, esta vida es un sueño, es como una evolución de nuestra alma, ¿no? Convirtiéndose ahí en espíritu. Y comenzamos ahí. Toda vida, ¿no? Es el espíritu, ¿no? Que tenemos. Es muy interesante, es muy profundo. Creo que no se puede hablar en una sola charla y me encanta acá con mis compañeras debatirlo, conversarlo, porque es muy, muy, muy, muy profundo. En lo particular, a mí me ayuda mucho en lo que es biodecodificación, porque es muy fuerte biodecodificación con numerología. A mí me ayuda mucho a que mi consultante empiece a entender por qué le está pasando esta situación, comprenderlo y ahí después de la comprensión sanarlo. Y tú sabes que cuando lo sana ya comienza a estar de maravillas, digo yo, ¿no? Después que lo comprendió, ahí traigo lo que es registros akáshicos, hago lo que es hipnosis en mediunidad. Una meditación de hipnosis y ¿cómo se llama? Y ahí ella o él puede acceder a memorias de vidas pasadas. Gracias.
1: Gracias, Raquel, por iniciar también desde tu perspectiva esta conversación. Quiero traer a Beatriz que quiere complementar, ¿vale? Así que voy a darle el espacio.
3: Bueno, trayendo este tema de cómo se vive acá en este enraizamiento, en este momento, la vida particular que tiene cada uno, les cuento que yo he abordado desde el cuerpo toda la experiencia, también desde la psicología, porque evidentemente tiene que ver con un trabajo personal, ¿no? Como cada uno tiene su historia, bueno, y uno. Todas estas informaciones que van viniendo, a cada uno tiene su canal, su forma de recibir. Mi forma de recibir fue a través del cuerpo físico y bueno, como bailarina, luego como trabajé con distintos, a partir de eso, con los traumas que uno tiene, va avanzando en la vida. Entonces la vida de cada ser se va armando de estos traumas, de estas, bueno, de estos lugares difíciles que hay que pasar. Y entonces, así como terapeuta, así como he hecho mi vida y también he pasado por mi cuerpo, la información entiendo que hoy, especialmente hoy, se hace muy importante para esto que decía también Ana, que hoy la información tiene que pasar por el cuerpo en la experiencia, con la experiencia vivida. Entonces, a nivel terapéutico, de alguna manera conjugado, no solo técnicas, sino bueno, son cosmovisiones, pero también algo que he vivido personalmente, que es entrar en la biología de cada ser, en la terapia. y que la persona pueda experimentar no solo lo que piensa o lo que recibe de información o lo que sueña o lo que sabe en su intelecto, sino que pueda experimentar en su cuerpo esos do ese pro la problemática de cada momento que vive, o sea, ese dolor, ese sufrimiento. Ese sufrimiento siempre tiene una base, un patrón. Como diría mi amiga Monique, yo trabajo con varias personas, ¿no? Trabajo con personas que trabajan en el área de la constelación, pero siempre en equipo, cuando todo el tiempo estamos necesitando información rápida, concreta y decisiva para poder entrar en la biología de la persona de una manera que la persona pueda aceptar, pero también experimentar para su propio entendimiento. El entendimiento es desde la experiencia. Y entonces, como dice Monique, ¿no? Que hay patrones, ella hace el contrato de vida, ¿no? De la persona. Y para mí es fundamental porque es rápido porque no solo trabaja con la numerología, la decodificación y todo eso, sino que además es rapidísimo ver especialmente qué es lo que está sucediendo al día de hoy. Y al día de hoy sucede de que también tenemos desafíos. Y esos desafíos tienen que pasar por la experiencia. Y en la terapia, con estas metodologías integradas creativas que tienen que ver mucho con todo el camino que hace cada uno y cada cual, que es increíble, cada ser único, que tenemos que rescatar esto hoy, ¿no? Que realmente podamos empoderarnos desde ese lugar. Cada ser es único y hay que recobrar el don y la habilidad que viene a traer para aportar en este mundo. Y entonces, desde ese lugar de la experiencia corporal se hace la transformación. Porque desde ahí es el, perdón, desde ahí se encuentra uno con su padre, desde ahí, desde ese lugar se encuentra desde las regresiones también, con su historia y muchas cosas de ese tipo. Así que gracias por esta información, que de alguna manera nos vamos entretejiendo, pero como que estamos hablando de lo mismo y cada uno usa su forma, ¿no? Su canal.
1: Me encanta porque yo siempre digo, todos los caminos llevan a Roma o al amor en este caso, y fíjense cómo de alguna manera, desde la perspectiva, la experiencia y las herramientas de cada una, vamos consiguiendo el centro, que al final es la evolución. La evolución personal y en lo que estamos viviendo y el aprendizaje. Yo quiero que hablemos un poquitito sobre la reencarnación, cómo la reconocemos, la conocemos o aceptamos socialmente, ¿sí? Y cómo puede cambiar de manera significativa el entenderla y comprenderla como parte del proceso de la vida. Se la dejo abierta a la persona que quiera contestarla.
0: Te contesto si quieres. O sea, ¿voy? ¿Tengo permiso?
1: Sí, acá está.
0: Yo considero que en la actualidad, sobre todo, ha habido, bueno, las personas que estamos en España, habremos visto al doctor Manuel Sánchez Garra, que ha sido un cirujano súper reconocido en Barcelona, que él ha presentado esta primicia como si fuese nueva, o sea, ¿no? Para muchísima gente. Estuve en directo con él en el auditorio de Alfredo Kraus en Gran Canaria hace un poquito, antes de mi último viaje, y había llenado por completo el auditorio. Y estoy segura de que la mayoría de gente que estaba ahí no tiene ni idea de lo que es la reencarnación, no tenía ni idea antes que él sobre la vida después de la muerte. Desde mi perspectiva, y es algo que él también lo dice, pero también lo decía Brian Weiss desde hace un montón de tiempo, en muchas vidas y muchos maestros, la creencia, o sea, descubrir que la muerte no es un punto final, sino un punto y seguido, genera muchísima esperanza para la sociedad. O sea, las personas que no están nada metidas en este mundo y que no tienen ni idea de nada, simplemente saber que por alguna razón morirán y en algún momento se volverán a encontrar con sus seres queridos en otras formas, en otras dimensiones, o da igual como tú lo quieras llamar. Y a lo mejor ni entienden este léxico, pero simplemente esta idea a nivel mundo, a nivel coloquial, yo creo que ya es una primicia muy alentadora. Y me alegro muchísimo de que actualmente cada vez más personas están abiertas a considerar esto, desde que claramente hay una visión basada más en la ciencia que nunca. No es algo tan místico, no es algo tan meramente creencial, no es algo meramente espiritual, con todas las nomenclaturas que antes había, como con un poquito de, como de clichés, ¿no?, sobre determinadas creencias, pero ahora yo creo que hay, con esta base científica y la gente sabiendo que hay una base científica en este respaldo, yo creo que esto puede ser de mucha bendición para el mundo y de mucho sosiego interior para tanta gente que teme fervormente, con mucho fervor, la muerte, ¿no? Creo que les estamos dando un enorme descanso y también la oportunidad de que sean acompañados a la hora de morir, para que si no saben, pues que puedan hacer esta transición, ¿no?, este paso por este portal, pues de una forma menos agónica, menos angustiosa. Yo tengo mi visión es muy positiva en cuanto a todo esto.
1: Hanna, muchísimas gracias. Ha levantado la mano Esther, así que voy a traerla a la pantalla porque quería agregar algo más.
4: Sí, porque estamos hablando todo mucho desde el punto de vista espiritual y de nuestra experiencia. Yo hago terapias de regresiones también, pero muy enfocada verdaderamente a la hipnosis, en la que trabajamos con la mente. O sea, al final esto es neurociencia y nos explican muchas personas que no esto es ahora que San Segarra se lo haya inventado ahora. Es que él ha tenido ese boom expansivo en el que sí que efectivamente mucha gente lo ha aceptado gracias a él, pero vienen muchos otros más de atrás. Newton, como decía Wise, que efectivamente han escrito y han investigado sobre esto, pero yo me pregunto una cosa. Estamos hablando de la reencarnación y hay muchas experiencias cercanas a la muerte que se han dejado pasar en hospitales simplemente porque no se quiere experimentar con eso, no se quiere investigar eso. Lo sé por qué, porque hay dos médicos cirujanos, un cirujano y un médico de urgencia y emergencia de aquí, de la región de Murcia, en España, que se han dedicado justo a experimentar eso y a través de la hipnosis han sido capaces de poder ayudar a dar datos científicos de por qué esa persona ha podido conectar con otros seres, con familiares en ese momento de estar en el tránsito prácticamente muerto y luego revivirlo. Entonces, si la ciencia verdaderamente tiene acceso a eso, pero estamos bloqueando las investigaciones de nuestros científicos que quieren investigar eso, es porque hay algo que nos da miedo. Entonces, verdaderamente existe, está, pero le decimos desde la ciencia, son alucinaciones. Estas personas están alucinando y entonces, pues bueno, no le damos importancia. Pero es como decía Hanna, le damos una esperanza a la humanidad también de saber que existe algo detrás de la muerte y que la muerte solamente es un tránsito. ¿Por qué? Porque he visto muchas personas que han venido a pasar por duelo y que simplemente con esa capacidad que tenemos de poder explicarles que verdaderamente esto no se acaba aquí, se acaba muchas veces la agonía, pero hay que también saber trabajarlo desde ahí y explicarles desde la ciencia que al final nuestra mente nos juega muchas malas pasadas. Nosotros tenemos una parte consciente muy pequeñita que es la que trabajamos en esta vida, pero toda la inconsciente que es la que llevamos de todo lo que nos ha pasado en esta vida desde que nacemos y de otras vidas, que es la que nos va dando toda esa información y nos va llegando en memorias corporales, nos va llegando en memorias emocionales y tenemos que sanarlas, como decía Hanna antes también, que es que primero te tienes que sanar tú para después ir a sanar otras vidas. Pero también estoy ahí un poco en contrapunto contigo en el que hay veces que hay que sanar una vida para poderte sanar tú en esta vida. Entonces, hay cositas que, pues decíamos, vale, desde el lado espiritual sí, pero no nos olvidemos que hay niños que hasta los 6, 7, 8 años sabemos que no hemos tenido nuestra reencarnación total, que recuerdan vidas pasadas. Y existen casos documentados en Estados Unidos por Tucker, ¿vale?, por Stevenson, más de 3.000 casos y niños que recuerdan vidas con datos muy específicos. El bombero del 11S que sabía el niño hasta nombres de compañeros. El piloto de la Segunda Guerra Mundial que decía cuál era la numeración de su propio avión. Es decir, esos son muchos datos muy, muy, muy claros que sabemos que no es que se lo estén inventando. O sea, la ciencia realmente sabe que ahí hay algo, pero tendríamos que ver si es que estamos nosotros desde aquí bloqueando también esa parte. Por eso digo que ahora lo de San Segarra, pues en parte me alegra saber que un médico ha sido capaz de dar ese paso para que otros muchos puedan vivirlo desde ese punto de vista. Y no sé qué opináis vosotras, pero yo lo suelto.
1: Muchas gracias, Esther. Beatriz había levantado la mano y después va Erika, así que voy a traer a Beatriz a la pantalla.
3: Bueno, el tema que trae Esther es interesante, porque ya en vez de hablar de la otra vida, yo estaría hablando de esta vida que recuerda, que tiene ese recuerdo, que por alguna razón ese recuerdo queda en la memoria celular, en la memoria física. El alma tiene el agarre en nuestro cuerpo físico, el alma y sus distintos niveles. Entonces, ¿qué hacemos con eso? Porque lo que importa hoy es toda esta información se va a ir comprobando y va a ir entrando en la ciencia y se va a ir comprobando. Y desde la psicología o desde el campo que trabaje el terapéutico a cada uno, ¿qué hacemos con esto? Porque hoy dentro de la psicología tampoco se está integrando toda esta información. Y entro con los temas de epigenética y todos los descubrimientos que se están en estos momentos realizando, que va en conjunción con todo lo que estamos hablando. Pero claro, tiene que haber o todo lo que está sucediendo, de que nosotros tenemos capacidades en este momento de superar nuestra genética, de ir por fuera de ella. En mi caso personal, yo en este momento tengo 60 años y bueno, aún tengo la menstruación, increíblemente. Les cuento esto como para empezar a contar qué sucede cuando uno empieza a trabajarse los traumas, los bloqueos y todo aquello que tiene que ver no solo con estas experiencias de las vidas anteriores, que también suman, porque a mí cuando me las empezaron a contar sumaron a mi entendimiento, pero yo hoy aquí tenía que trabajar todos esos bloqueos que se supone todavía estaban en mi cuerpo físico. Entonces, todo esto de ir avanzando desde ahora en más con la ciencia, junto con la ciencia, tiene que ver con este tipo de abordajes que estamos haciendo hoy, donde se necesita integrar esta información para que realmente poder borrar, o no se borra, pero sí se integra la memoria para trascenderla, para poder empoderarnos en nuestra mejor versión con esas capacidades que realmente traemos para aportar en este momento que se hace sumamente necesario. En este momento realmente está pidiendo, no solo la gente, sino está pidiendo la historia que estamos viviendo, que no es muy agradable, está pidiendo que hagamos un cambio de percepción. Y ese cambio de percepción exige integrar en la ciencia estas nuevas cosmovisiones.
1: Muchas gracias, Beatriz, por tu intervención. Quiero traer a Erika, que había alzado también la mano hace un ratito. Erika, adelante.
5: Bueno, yo los quería comentar, yo soy mexicana, ¿vale? Entonces, lo que, en mi opinión, todo lo de la reencarnación, yo creo que es más bien un tema cultural. Hay culturas que están súper abiertas, yo creo que no tiene nada que ver tanto con la ciencia, sino de culturas, de personas, de las creencias. En México se cree mucho en todo esto, hay gente que le da miedo, entonces yo creo que la humanidad necesitamos un proceso, todo lleva un proceso de evolución. La ciencia como ciencia en realidad no está aceptando nada de momento. En realidad hay médicos, hay psicólogos, hay psiquiatras que han estudiado, como bien decía Esther, pues Stevenson, que ha puesto muchos informes de niños que recordaban vidas pasadas, increíble. ¿Qué pasa? Que creo que personalmente en tema espiritual, la espiritualidad dice, creo para poder ver. Y terrenalmente somos ver para creer. Entonces, la ciencia necesita que esos datos sean como una vacuna que se pueda repetir y siempre tenga un resultado. Entonces, ¿qué pasa? Pues hay un niño que va a contar una historia hasta los 5 o 6 años y después se le va a olvidar, como Stevenson, uno de sus de todos estos datos que de sus recopilaciones. Los niños contaban todo esto, iban a la casa, encontraban, como bien decía el piloto, ha ido, ha visto a la familia, tal, todo eso. ¿Y qué pasa? Que a partir de ahí el niño ya vivió una vida normal y se olvidó. ¿Qué pasa? Que la ciencia, como hablando ya en general de la ciencia, sí que necesita pues esos como datos muy específicos, son muy matemáticos al fin y al cabo, ¿no? Entonces, lo que yo llamo más mental, ¿no? Entonces, la ciencia pide como más datos que sean siempre exactos, que siempre se repita una y otra vez y pase. Entonces, yo creo que lo importante, sinceramente, mi punto de vista es que lo que nosotros vamos creyendo se va ampliando, ¿vale? Vamos ampliando otra perspectiva. Tú ya vas hablando de esto, va a escucharlo a alguien y se lo va a plantear, ¿vale? Va a decir, ah, puede ser, va a investigar, va a ver. Y al final es el alma, ¿no?, que nos lleva a creer o no creer o esperar hasta que no veas no creerlo o lo crees porque ya lo sientes así, ¿no? Entonces, yo creo que todo lleva un proceso. Estamos en muy buen momento. La evolución está cambiando mucho, hay un despertar tremendo, súper bonito, hay gente muy espiritual que está teniendo más curiosidad por eso, hay más difusión, entonces yo creo que lo que podamos difundir nosotros hace que la posibilidad de que otra persona despierte, ¿no? Al final creo que somos como lucecitas que vamos encendiendo otras y otros nos encienden a nosotros para poder ir evolucionando. Y cuando ya llega un momento que somos tantos, al final la ciencia, aunque no se puede hacer como una vacuna de mezclo estos ingredientes y voy a tener este mismo resultado siempre, llegará un momento en que lo tendrá que aceptar porque, claro, al final es como los lenguajes, ¿no? Hay palabras que las vamos adaptando a nuestra región, a nuestro país, y al final, de tanto que se usa, algunas han terminado en la Real Academia de la Lengua, aceptadas por el libro, ¿no? O sea, por la literatura y todo esto. Entonces, creo que es un proceso así parecido a lo que estamos viviendo y yo creo que estamos en un muy, muy buen momento.
1: Muchísimas gracias, Erika. Tengo una pregunta abierta, sí, y va un poco de cara a la evolución, por ejemplo, de la medicina y la psicología. Sí, ¿qué pacto tendrían en la medicina y la psicología el asumir o el entender o el considerar la experiencia de vidas pasadas durante terapias o sesiones? Tenemos a Beatriz, que ha levantado la mano, voy a traerla.
3: Bueno, en esto todo se va aprendiendo con la experiencia y tuve que vivir una experiencia que aprendí mucho, pero fue muy difícil para mí. Fue con mi hijo. Y tiene que ver con esto que estamos hablando de la medicina y la psiquiatría, ¿no? Fue una experiencia que no solo cambió mi visión, sino nos puso a pensar a muchos que estábamos en este tema en ese momento, compañeros de equipo, un montón de gente que querían cooperar con mi experiencia. Mi hijo tuvo una toma de ayahuasca, esto que se está dando, y lo quiero nombrar porque es interesante, en estos momentos se están dando como salidas para entrar en el estado de alterado de conciencia que se necesitan vivir porque, bueno, están sucediendo cosas que realmente las personas están necesitando experiencias para poder trascender lo que están viviendo en el ánimo, en las confusiones, en las depresiones, en muchas cosas que están sucediendo. Y en este camino que tuve que vivir, con su toma de ayahuasca, él tuvo una descompensación y, bueno, es lo que me explicaban, ya después queda dividido, ¿no? Tú haces una experiencia con gente que está trabajando con un tipo de visión y luego cuando van al campo de la psiquiatría o de la medicina, que es donde se internan o donde van con los médicos, las respuestas no están dialogando. Y eso fue muy traumático porque recuerdo que a la psiquiatra en ese momento que medicó, porque bueno, él estuvo un shock, porque su cerebro muy sensible, son todas las almas encarnadas en estos últimos tiempos, son mucho más sensibles y vienen con otra información, no se les puede tocar de la misma manera, y de alguna manera movió el cerebro que quedó en un shock, ¿no? Como si fuera sido una explosión para el cerebro. Él tenía que descansar. Todos los sistemas académicos iban hacia, bueno, hay que recuperarlo, tiene que levantarse, y todo lo otro era los registros akáshicos, la numerología, el contrato, bueno, decían, no, déjalo descansar, ¿no? No solo déjalo descansar, que si lo levantan ahora, no se puede recuperar. Entonces, esta información cruzada, hay que tener mucho cuidado dentro de la medicina, porque esto es lo que está pasando, está separando las áreas. ¿Sí? Entonces, todo esto que dentro de la medicina hoy ya hay toda otra comprensión y los mismos médicos te dicen, ah, no, bueno, en realidad, tómate el de mejor, no te tomes este remedio, pero tómate esta planta, y ya empiezan a mezclarse, tendría que empezar a estar sistematizado y también en conjunción. Para mí fue un dolor enorme. Salvé a mi hijo gracias a mi información y gracias a todos los que me rodearon, gente muy querida que me acompañaron y que pudieron darme respuestas para mi discernimiento. Pero hay mucha gente que no puede tener estas respuestas. Entonces, sí urge para la medicina. Esto es un momento para todos especial para empezar a unir todas estas informaciones. No son alternativas. Son conjunciones que se necesitan entender desde planos y ya la ciencia lo está entendiendo, así como este señor lo está entendiendo. Y yo creo que igual hoy se tiene que trabajar desde la carne, no es tanto desde la idea del alma, sino desde la misma carne que trae toda encarnación, ¿no? ¿Qué estamos hablando? La carne trae, el cuerpo trae toda la información y empezar a investigar desde ahí todo este funcionamiento para nuestro mayor bien y para que se integre y no estemos peleando con la información y que nuestras próximas generaciones puedan tomar todo esto como un todo, unido. Compañera, no tenemos. Se fue la compañera. Quien quiera seguir con este.
0: Quien quiera seguir, exactamente.
3: Claro, porque nada, evidentemente. Sí.
2: No, yo sigo. En mi caso, ¿no? Gracias por contar lo de tu hijo, es muy valioso, te admiro por decirlo acá en cámaras. Gracias a Dios ya hay psicólogos, ya hay psiquiatras que se están viniendo, vamos a decir así, que se están viniendo para acá, para nuestro lado de la espiritualidad, vamos a decir así en comillas, ¿sí? Porque todo es un todo, o sea, vamos a decir todo es un todo. Entonces, un claro ejemplo es Helen Schuckman, la que canalizó un curso de milagros. O sea, acá ya voy un poquito más allá que reencarnaciones. Todos y todos somos uno y venimos de la misma fuente. Y lo que cuando salimos de esa fuente, que sale ese ego de nosotros, de esa fuente, lo que venimos en esta vida es a evolucionar, a despertar. Por eso es que en mi caso, en lo particular, en el equipo de RAGE, lo que yo tengo, un equipo de terapeutas y psicólogas. Hay muchas psicólogas que hacen registros acá, chicos. Hay muchas psicólogas que ya están en mediunidad, que hacen biodecodificación y otras terapias más, ¿no? Gracias a Dios, ya los psicólogos y los psiquiatras ya están viendo mucho más allá de solamente acá lo que es psicológico, lo que es más, la psicología, no sé si se puede hablar eso, pero la psicología, incluso en las universidades, dice que no pueden pasarse a esto lo que es la espiritualidad, ¿no? Entonces, los psicólogos, ahora cuando comienzan con esa terapia, no pueden poner ni siquiera la matrícula, por las dudas. Entonces, pero yo sí las valoro a los psicólogos, o sea, por lo menos tengo muchos amigos psicólogos, amigas psicólogas, y que se dedican a esto y lo pueden entender, ¿no? Y como les dije, de Helen, de un curso de milagros, que le explica muy bien. Todos venimos de una fuente y esa fuente comenzamos con estos sueños, estas vidas. Y hasta cuando empezamos a evolucionar, somos por niveles, ¿no? Comenzamos a evolucionar. ¿Qué es evolucionar? Dejar el ego, dejar la competencia, dejar los miedos, saber que somos un todo, que somos co-creadores, que somos divinidad, ¿no? Que todos somos uno, que por ejemplo acá Beatriz, Hanna, Erika, todos somos uno, son mis hermanas, son parte de mí, ¿no? Entonces, cuando aprendamos esto, creo que vamos a seguir evolucionando y regresar a la fuente, ¿no? No me quiero quedar solamente en lo que es reencarnaciones. Somos mucho más que esos pedacitos de vidas, entre comillas. Somos mucho más que eso. A ver, chiquis, somos una energía, una alma que está ahí. Ese es nuestro yo superior, nuestro yo solar. Y acá solamente es una partecita muy pequeñita que está acá en la Tierra, ¿no? Y estaría bueno que todos podamos conectarnos con ese yo solar, con ese yo cuántico, otros le dicen, ¿no? Y tampoco nosotros, estuve ahí leyendo algunos comentarios, hago así porque estoy viendo los comentarios, no es que nosotros tengamos la decisión de darle la información a nuestro consultante o no, no. Nosotros le vamos dando o vamos haciendo las terapias, según vemos también por algo, estudiamos, por algo sabemos cómo manejar a nuestro consultante, porque también tenemos que ver si nuestro consultante podría ser un psicótico o qué nivel de neurótico es. Entonces, nosotros también tenemos que tener mucho cuidado con nuestros consultantes, poder abrir lo que es vidas pasadas, vamos a decirlo así, ¿no? No es que nosotros somos dueños de la información, sino que nosotros somos responsables. Mis compañeras, por lo que estoy escuchando, somos muy responsables. Beatriz con su hijo, ¿no? Que dice, lo pude salvar, a Dios gracias. Somos responsables de cómo nosotros podemos llevar a nuestros consultantes. Bueno, creo que me explayé mucho. No sé si ya regresó.
5: Yo estoy muy de acuerdo contigo, ¿eh? No sé si ha regresado, pero yo estoy muy de acuerdo con lo que dices, que es lo que quería antes, que estaba explicando, que la ciencia, por ejemplo, a nosotros se nos había ofrecido hacer un curso como de ciencias de la intuición, cosas así, que supuestamente iba a estar respaldada por la Universidad de Psicología de una universidad, y al final se dijo que no, porque la ciencia a día de hoy no se respalda. Pero estoy de acuerdo porque somos todo uno, o sea, yo también me planteo si realmente estamos viviendo, o sea, no son vidas pasadas, sino es esta. Para mí, yo lo veo como que es un cordón de vida, entonces vivimos ese cordón y es la parte terrena, los cuerpos físicos que vamos como fragmentando ese cordón, pero no es que se corte cada vez que, sino que ese cordón sigue, ¿no? Las vidas paralelas que también se hablaba, ¿no? Entonces, yo creo que también es un aprendizaje que estamos haciendo día a día, nadie, o sea, podemos pensar que yo a veces pienso, digo, igual, eso que creo que he vivido, esas memorias que digo, es un déjà vu, pero no es un déjà vu, porque yo siento y digo, esto ya lo he vivido, pero es que lo siento, mi cuerpo lo siente. Entonces digo, yo estoy viviendo esto. Entonces, a veces me planteo, digo, puede que yo esté viviendo esto en este momento, pero creo yo en la parte física, terrenal, que pienso que ha sido otra vida, pero igual no estamos viviendo otra vida, igual es esta, que ese cordón que yo visualizo así como un cordón, digo, el cordoncito ahí está. Entonces, claro, la ciencia como que necesita más exactitud, ¿no? Como más materia, más matemática, más tal, y todos somos uno. Yo creo que al final todas vosotras y todo lo que hacemos al final es lo mismo. Yo he aprendido he hecho muchos cursos para hacer Theta Healing, chamanismo, constelaciones. He hecho tantas formaciones, pero yo creo que al final siempre digo lo mismo. La esencia, la canalización es la misma. Las herramientas cambian, la manera de gestionarlo cambia, el modo, el método es diferente, pero al final vamos a llegar al mismo resultado. Da igual que una haga biodescodificación, otra haga chamanismo, otra constelaciones, otra mediunidad, da igual. Al final yo, cuando hago una canalización, al final como vosotras, ¿no? Que tú te abres a recibir todo. ¿Qué pasa? Que con las formaciones que hemos hecho, pues la fuente, Dios, en quien queráis creer que está ahí arriba y mueve un poco los hilos, pero nosotros también los movemos, dicen, pues como ella sabe esto, voy a utilizar este conocimiento para hacerle llegar al consultante lo que necesita. Pero por eso a eso me refería, que todos somos unos, todos venimos de lo mismo. Da igual lo que hagáis vosotras y lo que hagáis yo, al final todo nos va a llevar al mismo resultado, diferente manera.
1: Vamos a traer a Hanna acá a la pantalla.
6: Bueno, lo primero que quería decir, siempre cierro con algunas reflexiones, no voy a cerrar, pero antes de cerrar me encantaría decir que es que me gusta tanto escuchar cuando Erika habla, es tan dulce y cuando habla me siento muy cómoda y me siento súper hiper mega conectada. Esto es algo, seguramente lo estarán sintiendo otros por ahí, aparte de que medio público hoy adora a nuestra querida Raquel, ya nos ha quedado claro, así que igual yo también. Quería decir que a mí me importa tres pimientos. Si hay base o no científica. Yo solamente he hablado de la base científica porque esta charla decía algo de base científica. A mí es que me lo paso por donde sea, porque es que si alguien quiere base científica no viene a mi consulta, se va a otros lados. O sea que yo la base científica me importa tres pimientos, pero en mi vida, fíjate tú que hasta para la homeopatía que le doy a mi hija no hay base científica. A mí qué concha me importa. Entonces, la evidencia científica se ha vuelto como algo súper interesante, sobre todo para la gente que snobea, ¿no? O sea, se hacen los snobs de la espiritualidad. No, pero mira, esto tiene base científica, por eso nosotros hablamos de esto. A mí qué me importa, no me interesa en absoluto. De hecho, yo no tengo una escuela de ciencias
0: de no sé cuánto. Yo tengo una escuela de espiritualidad y conciencia, porque casualmente la conciencia es justo ese muro con el que se estampa la ciencia y no sabe ni qué decir, y entonces te presenta a un neurocirujano, a un cirujano, diciéndote, la muerte existe. Oye, pues fantástico, me alegro, gracias porque me lo hayas dicho. Igualmente pagué la entrada y fui a verlo y lo abracé con mi corazón, ¿no? Diciendo esto, a mí me resulta interesante que hoy por hoy me encuentre con compañeros. Yo no soy psiquiatra y ni soy psicóloga. Me dedico a otras realidades y a otro tipo de acompañamientos, pero hay muchos compañeros dentro del gremio que sí que provienen de ahí y con sus reticencias y movimientos cada día abrazan más, por lo menos, la psicología transpersonal, y por lo menos algunos de ellos me llaman algunas veces, algunos psiquiatras sobre todo me llaman algunas veces para que tengamos charlas claramente offshore, o sea, charlas que nadie puede saber que existen, algunas charlas para decir, ¿tú qué piensas? ¿Tú qué no piensas? ¿Tú qué haces? Entonces, ¿tú cómo lo acompañaste a conocer al psiquiatra? ¿Cómo fue? Entonces, es bonito que las personas que nos dediquemos a esto realmente sepamos la importancia de esto y no queramos buscar por ningún otro lado razones de ningún tipo, sino que tengamos clarísimo de dónde proviene lo que hacemos, que es lo que estaba diciendo Erika. O sea, que en realidad hoy por hoy está de moda hablar de la muerte. Genial, pero mira, es que es algo súper cultural. Yo soy indígena, yo soy brasileña, de natural brasileña, yo soy indígena. Nosotros no podemos ser más anímicos, o sea, es que son las creencias más primarias que hay. Y creemos en esto desde que estábamos en la selva y todavía no había ni un blanco que nos viesen a pagar enfermedades. Y esto es maravilloso. No nos hace falta que nos venga nadie a decir, ah, pero lo que tú crees tiene una base científica. A mí me la pela lo que tú me estás diciendo, porque lo importante es tu experiencia. Es como tú lo estás experimentando dentro de ti. Es esta conexión con lo divino de cada uno de nosotros. Por lo tanto, desde mi visión, con absoluta humildad, yo considero que nosotros todos podemos seguir haciendo grandes adelantos y grandes avances y podemos seguir bendiciendo a muchísima gente sin tener que meternos por ahí y realmente defendiendo nuestra verdad con amor, con intuición y con muchísima, muchísima humildad hacia el mundo. Porque sabemos todos nosotros que el amor con el que nosotros estamos haciendo esto está mucho más allá de todas estas cosas que están por ahí detrás, no de todos estos títulos. Porque podemos llegar a mucha más gente sin tener que entrar por estos rieles. Aunque claramente esta charla hablaba de la evidencia científica. Y si alguien no sabe de la evidencia científica, pues podemos nombrarles, como hemos nombrado ya anteriormente, algunos autores como doctor Manuel Sansagarra. Este habla de algunas cosas, pero Brian Weiss, puede leerlo en algunos de sus libros, y en Stevenson también hablaba de esto súper claro, y además con niños hablaba. Él ha relatado realidades de niños hace muchísimo tiempo, pero relatado de una forma científica, ¿no? Para el que necesita esta cajita, y que fantástico, lo ha relatado desde hace un montón de tiempo. Nosotros ni nacemos ni morimos, nosotros solamente cambiamos de plano y estamos atravesando diferentes realidades en encarnaciones diferentes.
1: Qué emocionante escucharte, Hanna, muchísimas gracias. Eso es, no es el cierre, ha quedado casi para un cierre, pero no es, continuamos con esta charla maravillosa. Beatriz quería hacer un aporte y después Raquel, así que voy a traer a Beatriz a este espacio.
3: Bueno, en realidad, bueno, lo que está sucediendo es justo eso, ¿no? Como que siento como que nos podemos empezar a separar si cada uno, o sea, el tema de la ciencia creo que hoy nos invoca más que nada, no es para que, no es para solo ser escuchados, sino para entrar en el, o sea, el tema académico y el sistema de salud ha sido condicionado por la visión de Descartes, que él en ningún momento dijo, no existe el alma. No, él dijo, nosotros vamos a estudiar lo objetivable, lo demás que lo estudie otro, o tras la metafísica. Hoy toca a la ciencia porque ha entrado en terrenos que está, como estaba contando, ¿no? El caso de lo que me sucedió a mí y le está sucediendo a un montón de personas, está peleando la ciencia con la visión que la gente está teniendo, entonces la gente también se está apartando cuando puede conjugarse. Yo tampoco no asisto mucho al médico y me resuelvo, obviamente, estudié medicina china, hago toda mi sanación sin ir a los médicos, pero me parece importante que tiene que conjugarse, porque esto va a ir, la mutación o la evolución también viene de la mano de la ciencia, porque la ciencia ya está aceptando un montón de cosas porque evoluciona en su mirada y empieza a discrepar con sus propias teorías porque no encuentra soluciones. Entonces, o todo esto, o sea, de Segarra, ¿no? Bueno, él y otros, y también yo voy a hablar desde la Cábala, Mario Sabán, que con él le hago los estudios. No estudio la maestría, pero sí he ido a sus congresos y cosas, y estoy continuamente en su información. Y su información está entrando en la academia. ¿Por qué? Porque tiene base suficiente académica él en su estudio para poder incidir en el cambio dentro de la academia. Entonces, para mí sí se hace fundamental hoy entrar en este ámbito y, por otro lado, entender que la ciencia ya aceptó un montón de cosas. Pueden ser comprobables, pero lo que importa es que dentro de los sistemas de salud o dentro de lo que se está, yo no sé si las personas... Nada, que no haya contradicciones, porque las personas muchas no están pudiendo discernir, ¿no? Por suerte pude discernir en ese momento, pero no todas las personas pueden discernir, y estamos, creo que, ayudando todos a que haya una visión más global de todos estos aspectos. Entonces, bueno, traigo a la ciencia desde ese lugar de que, bueno, aunque no sea mi fuerte, entiendo que tenemos que estar como hermanados, ¿no? Todos.
1: Gracias, Beatriz, por tu aporte. Tengo a Raquel, que había levantado la mano, la traigo acá.
2: Te juro que ya me olvidé lo que iba a decir. suele pasarme, ¿eh? Porque mi mente, bueno, ustedes deben de entender, estamos a full. Hanna era así, Hanna, te amo, te adoro, yo soy de Perú, o sea, hay vecinitas, yo fui a Brasil también, así que te amo, me encantas. Es más, yo le quería contar una anécdota por lo que estaba escuchando a Hanna. En Perú, por lo menos, son parecidos a México, Erika, en lo que es cuestiones culturales de la muerte. Hace poco falleció una prima mía, y ustedes saben que ponen música y escuchan la música, soy católica, y un poco más es bailable, se lo juro. Y mi hermana decía, y ya, o sea, estaban aplaudiendo y cantando. Yo digo, qué hermoso, porque así nosotros, o sea, mi prima en este caso, ¿no? Nos ve diciendo, estamos celebrando tu despertar, es de dejar ese cuerpo tan pesado, y ya que vuelvas a reencarnar otra vez por ahí, si es que es su camino, si es que ya se tiene que ir a elevar, ¿no? Está bueno, ¿no? Hanna, ahí yo lo que digo, que en lo que es la muerte, la bendita muerte, ¿no? Es dejar este paquete nada más, porque chiquis, tenemos 7 cuerpos, se dice, o sea, se dice que tenemos 7 cuerpos, y el último cuerpo es el cuerpo físico, o sea, es el material, no el cuerpo físico. Y como somos 7 cuerpos, vamos reencarnando, vamos buscando otro cuerpo, según lo que venimos a trabajar. Por ahí un día voy a vivir, nacer en China, por ahí en Brasil, por ahí en Japón, andas a ver, ¿sí? Depende de qué mi alma decide. Nada, solamente quería aportar eso, y sobre los, vamos a decir, la parte científica, antes de yo entrar en este camino, yo iba al médico y me acuerdo el médico, yo sufría de la columna, de dolores de la columna, y me decía, ¿estás estresada? Y no es estresa, estás estresadita, decía así. O si no, me preguntaban, ¿qué te pasó? ¿Te pasó algo importante? Y cuando comienzo a estudiar biodecodificación, digo, wow, cómo ya los doctores, obvio, también la biodecodificación, hay muchos médicos, pero cómo los doctores ya comienzan a ver que las enfermedades no solamente es el físico, sino también lo emocional, ¿no? Estoy metiendo otro tema, pero vamos que ya, gracias a Dios, los científicos ya comienzan a abrir la puerta de que hay algo más allá. Gracias.
1: Muchas gracias, Raquel. Voy a traer a Erika, que ha levantado la mano y quería agregar algo.
5: Sí, respecto a esto, es verdad, los mexicanos tenemos mucha apertura a la muerte. Mis padres en el fallecimiento pusimos música, toda la música que les gustaba, tal. No quiero decir que no esté la tristeza de soltarles, ¿no? Luego hay que pasar el proceso del duelo y tal. Y sí que quería, para volver un poco al tema de eso, para decirte que somos así, ¿no? Nuestra cultura es verdad que es muy así. Hay gente que no lo entiende, hay gente que les llama la atención, pero lo que decía antes, diferencias culturales, y que es muy enriquecedor compartirla de todas, ¿no? Y por último, sí que, o sea, por último, ya como estamos ya no sé de cuánto de tiempo, pero sí que me gustaría, para volver un poco al tema de la reencarnación, hay una pregunta que a mí muchas consultantes siempre me hacen de la reencarnación. Me dicen, ay, es que en otra vida igual soy un perro, ¿vale? Yo no sé qué piensan vosotras, pero yo en mi caso, yo pienso que no vamos a regresar atrás. O sea, yo siento que ya hemos evolucionado tanto, yo creo que vamos paso a paso. Si teníamos que ser perros, yo que para mí es que ya lo hemos sido, ¿vale? Yo creo que vamos en una evolución como una escalera que va hacia arriba y hemos llegado. Entonces, sí que me gustaría compartir con todas las personas que nos están viendo y las que nos van a ver después, es este punto, ¿no? Que es la, como una pregunta muy generalizada de, ay, en otra vida igual soy perro. O hasta gente dice, me gustaría ser el gato de no sé quién porque lo cuidan muy bien. Yo, sinceramente, creo que nos reencarnamos, pero para aprender algo que se nos quedó en el tintero, ¿no? Algo que quedó pendiente o algo, una enseñanza, un algo más, ¿no? Es como ir a la escuela y subir la materia y si has repetido matemáticas no lo pasaste, pues vuelves para repetirlo, ¿no? Pero nunca, para mi forma de verlo, creo que nunca es hacia atrás, nunca vamos a ir atrás. No quiero quitarle mérito a los perros porque son maravillosos y son unas almas que nos acompañan, seres de luz impresionantes, pero sinceramente yo en mi creencia personal creo que no vamos hacia atrás, ¿vale? Entonces sí, es mi opinión para la gente que nos ve, que nos acompaña. No sé qué pensáis vosotras, cómo lo veis vosotras y así si aportamos un poquito entre todas para volver al tema de reencarnación. A ver, para que la gente que nos ve que pueda tener un poquito más de luz en esta pregunta que para mí ha sido muy habitual, no sé si para vosotras.
1: Erika, gracias por traer esta pregunta que si es habitual, bueno, seguramente muchos tendrán esa duda. Hanna, quería también agregar algo, así que bienvenida Hanna de nuevo.
0: Ay, ahora, perdón. No sé si prefieren, es que yo creo que Esther lleva como una vez entera sin hablar. No sé si quieren dejarla hablar a ella o puedo hablar yo.
4: Habla, habla. Ahora después de ti voy yo.
0: Vale. Ok. Hice esto porque en realidad estos últimos años, porque tengo una niña de 5 años y medio y a los 4 años la introdujimos en una escuela Waldorf, de la pedagogía Waldorf, que proviene de la antroposofía de Rudolf Steiner. Y con este tema de los animales o de los seres esenciales, yo me estampé contra una realidad bastante intensa porque se nos presentaba todo el tema de las hadas, los duendes, los gnomos, y claro, yo lo abrazaba todo esto desde un punto de vista como muy creativo. Nosotros somos una familia, yo soy compositora, entonces doy muchos conciertos, canto música popular brasileña, aparte hago kirtans y músicas espirituales, estamos siempre haciendo arte terapia de diferentes formas, lo tomábamos como algo artístico. Y entonces cuento esta anécdota porque ha sido muy interesante entrar en la antroposofía. Ya había hecho mis pinitos, evidentemente, si estudiamos espiritualidad, porque siempre estudias antroposofía por algún lado de tu formación. Pero ahora empecé dentro de como un espacio más profundo de la antroposofía, desde un seminario pedagógico Waldorf. Entonces yo un día escucho a una compañera mía que está en la antroposofía hace 25 años y decía, estábamos trabajando con la lana y el fieltro. Y entonces dice, bueno, pues vamos a hacer un ser esencial y empieza a leer cosas sobre los seres esenciales. Entonces yo, con todo cariño del mundo, fíjate tú, ¿no? Que soy facilitadora hace tantos años, pero le digo, pero bueno, entonces, discúlpame, pero las hadas, entonces ustedes creen que las hadas existen, ¿no? Y digo, entonces ustedes creen que los duendes existen, ¿no? Y yo lo decía como riéndome, como de una forma como bonita. Y entonces empezar a darme una enseñanza súper bonita hablando sobre los seres que están de alguna forma, que son seres inferiores que están tratando de llegar a donde están nosotros. y hablando sobre la realidad de nuestro karma, como que nosotros no vamos hacia atrás, que es justo la idea que nos ha traído Erika, ¿no? Que claro, hablando de perros y de gatos, era algo que yo tenía más claro, pero cuando me dicen las hadas están ahí y están en diferentes espacios de tu hogar, los gnomos y los duendes están en diferentes realidades tuyas y te están haciendo zancadillas constantemente y te están escondiendo calcetines y tantas historias, y estos desean ser como tú, estos están ahí porque desean estar donde tú estás, tú ya no volverás a estar ahí si estuviste ahí en algún momento, pero vamos a ir hacia adelante, por lo tanto tus enseñanzas karmáticas te llevarán a seguir siendo humana hasta que dejes de ser humana y empieces a unirte con la divinidad. Me pareció bastante interesante esa explicación desde la antroposofía. Evidentemente Rudolf Steiner tenía una explicación mucho más profunda que darla, pero a colación de lo que decía Erika, sí que podemos haber estado en algún momento antes, no puedo decir que no, pero seguramente de aquí hacia adelante no, aunque de todos modos había que recordar que a nivel consciente y energético y espiritual no existe el tiempo, por lo tanto se están dando todas las vidas de forma uniparalela, o sea que ayer, hoy y mañana es exactamente lo mismo, las diferentes vidas en las que estamos, pero no creo que yo vaya a ser algún perro alguna otra vez, aunque seguramente y tristemente algún perro en el que yo haya sido otra vida habrá vivido mejores encarnaciones en las que seguro yo haya vivido como humana.
1: Gracias, Hanna. Bueno, ¿quién quiere? Me parece que Raquel, no, Esther, voy a traer a Esther que quería complementar algo.
4: Sí, yo quería
1: complementar algo.
4: Sí, yo quería hablar de la evolución, ¿no? Como decía Erika antes, que cree que estamos en una continua evolución.

0: esto con una vida pasada, que sí que espiritualmente estaba muy abierto y es una persona que trabaja con magia y trabaja con registro acásico y que trabaja también con hipnosis. Y entonces esa vida pasada a mí en esa regresión me está enseñando cosas. Primero me dice que mi karma que tengo que sanar es un karma de amor. Cosa que en mi vida actual no estaba sufriendo por ese mismo tema. Entonces, bueno, pues dices tú, bien, ya tengo un punto a mi favor que ya sé qué es lo que tengo que sanar de mi karma. Y cuando sane ese karma, entonces, ¿qué me toca, no? Y entonces es cuando verdaderamente empiezas a pensar, bien, esto lo he sanado, voy a seguir evolucionando. ¿Qué tengo que seguir tocando? ¿Qué otros puntos? Y para mí nunca dejamos de evolucionar, jamás. El otro día decía yo en redes sociales que tenemos que abandonar nuestro ego porque nadie sabe la verdad absoluta sobre nada y cada uno tiene su propia verdad desde su propia visión y desde su propia experiencia y lo que ha vivido. Entonces, cuando yo doy mi mensaje lo doy desde mi propia experiencia y el cómo a mí eso me ha sanado y he podido abandonar a lo mejor una relación de amistad, una relación de pareja y he podido evolucionar y decir, pues no me siento sola, estoy de lujo. Y puedo seguir evolucionando y que mis propias experiencias son las que me ayudan realmente a ayudar ahora a las personas. Porque he pasado y he tocado tanto fondo que soy capaz de poder ayudar a esa persona que viene ahora con ese problema. Y cuando yo se lo planteo desde esa perspectiva de decir, no tienes que estar pensando en si es una vida pasada, si es mío, si no es mío, si ha sido perro. No, piensa en ti, en volver a tu ser. Y hay un mensaje que me acaba de venir y que siempre me viene y es que tenemos que trabajar el perdón. El perdón y el perdón. Y perdonar desde el amor y agradecer cada día. Yo a todos mis pacientes, clientes, como los queráis llamar, se lo digo. Venid a sesiones a perdonar y agradecer. Porque cuanto más agradeces lo que tienes, más evoluciona. Y cuanto más perdona a las personas por mucho daño que te hayan hecho, y estoy hablando incluso de abuso, si tú eres capaz de perdonar a esa persona, tú vas a evolucionar. Y ya lo digo, las personas que están aquí y me conocen saben que yo era una persona, pero nada, nada espiritual. Yo era cero unidad de espiritual. Yo no creía, sí que tenía la apertura de la mediunidad y me daba miedo. Yo me tapaba así con la sábana y decía a mí que no me hablen, ni me escriban, ni me digan nada, que yo no quiero saber nada. Y sin embargo, ahora lo he normalizado. ¿Por qué? Porque ya he perdido ese miedo. Porque realmente no hay que tener miedo. Sabemos ya que estamos en esa línea de evolución y cuando yo estoy aquí, estoy vibrando tan, tan alto, me da igual el que vibre fuera, porque el que vive fuera se va a quedar fuera de mi rango. Y voy a seguir vibrando en lo alto que quiero que los demás vibren alrededor mío. Y creo que lo importante aquí, sobre todo, porque me llega que el mensaje que tenemos que dar es ese perdón, ¿vale? De decir, vamos a perdonar y vamos a volver a nuestra verdadera esencia, a ser lo que nosotros queramos ser. Y da igual lo que hagáis. Yo en mi propio método me lo he inventado. Eso no lo he aprendido en ningún sitio. Porque he cogido constelaciones, he cogido hipnosis, he cogido mediunidad, he cogido biodescodificación, teta healing, y lo mezclo todo y me da igual. Y tú vienes y me dices que vienes a hacer una sesión de hipnosis y yo te hago pues lo que creo que tengo que hacerte en ese momento. ¿Por qué? Porque lo siento así, lo canalizo y cada persona es un mundo. Cada persona tiene su aprendizaje y tiene un momento de evolución. Y he estado incluso, entre comillas, que no me gusta decirlo, activando dones, porque hay personas que tienen ese bloqueo para su don y qué hay más bonito que tú, con tu propia evolución, puedas ayudar a esa persona a darse cuenta de que puede ayudar a otros y que sigamos creciendo y que al final la luz sigue haciéndose más grande para que podamos tener esa conciencia colectiva, que yo creo que es un poco lo que sí que tendríamos que tener en esta vida.
1: Esther, gracias por esa preciosa intervención. Vamos ahora con Raquel, me parece que había levantado la mano, voy a traerla acá a la pantalla.
2: Sí, sí, lo voy a hacer cortito porque creo que se está pasando el tiempo. Bueno, primero, Hannah, estoy de acuerdo contigo porque trajiste ese tema. Sí, estoy de acuerdo. Siempre estamos en evolución, pero yo pregunto, ¿no? Solamente para que lo piensen, ¿no? Ya para debatirlo porque creo que ya se nos queda corto el tiempo. ¿Los delfines son superiores o inferiores? O sea, Ahí hay que ver, o sea, no todos los animales

0: son inferiores, ¿ok? Entonces por ahí, porque los delfines son muy superiores. A ver, y sobre los duendes, hadas son elementales. Yo que soy terapeuta angelical y enseño ángeles, está en el rango de los ángeles. Y lo que es duendes, hadas, incluso salamandras, ¿ok? Ellos tienen una misión con la naturaleza. Bien. Luego con mi querida Esther, que también es divina. Ay, me encantan todas, chiquis. Después las voy a escribir porque quiero tener comunicación con todas ustedes. Esther, me encantas que hablas sobre el perdón y le decís a tus consultantes, ¿no? El perdón. Pero hay que ver qué es el perdón y a quién tengo que perdonar. ¿Tengo que perdonar al otro o me tengo que perdonar yo sobre mi vida pasada? Está ahí. ¿A quién tengo que perdonar primero? ¿No? Y el perdón, a mí me encanta, no sé si lo habrán visto por Instagram, YouTube, por ahí, es el perdón. Perder el dolor y donar amor. ¿Y a quién primero tengo que perder el dolor y donar amor? Yo pierdo el dolor de lo que me pasó en esta vida y dono amor primero a mi ser y luego dono amor al otro, al que supuestamente, al que es, ¿cómo se le dice? Al que me hizo daño, vamos a poner entre comillas, ¿sí? Porque hay que recordar, todos venimos de una fuente y todo lo que pasamos son contratos álmicos que pasamos. Gracias.
1: Muchísimas gracias, Raquel. Yo estoy fascinada con las invitadas que hemos tenido el día de hoy, que son todas encantadoras, pero además con sus puntos de vista y sus experiencias, bueno, nos han podido guiar por el tema de la reencarnación de una manera que, bueno, yo estoy disfrutando mucho. Hay algunas preguntitas del chat. Sé que vamos apretaditas de tiempo. Quiero preguntarles a ustedes cómo vamos, por lo menos para responder algunas de las preguntas que me parece que pueden complementar o, sí, enriquecer la charla. Y quiero traer, vamos a ver si puedo encontrarla. Bueno, partamos por Nicolás. Sí, esta pregunta es para Esther. Cuando dices 6 o 7 vidas pasadas en una sola sesión, ¿estás hablando que todas ellas están relacionadas con el mismo punto, digamos, el trauma?
2: A ver, no tiene por qué. En una sesión, pues yo es que tengo una sesión especial que yo no es que te haga una regresión en una hora y me olvido. Si yo te abro para ayudarte, tengo que ver que esas otras vidas pasadas tienes que trabajar. Y cuando sé qué vidas pasadas tienes que trabajar, las canalizo, miramos por radiestesia, las trabajamos y vemos exactamente qué puntos tienes que trabajar y a qué te afecta cada una de esas vidas, pues efectivamente, yo te voy a llevar a esas vidas. Vamos a condicionar a tu cabeza a ir a esas vidas para que tú puedas sacar esa información que necesitas y hacerla consciente. A veces se repiten, claro, porque si no llegas a la primera que te causó ese trauma, tienes que seguir limpiando hacia atrás. Una cosa es que te vayas a la de la raíz. Si te vas a la de la raíz y lo limpias, ya no te tienes que ir al resto. Pero sí que es cierto que, por ejemplo, os pongo el ejemplo de esta mañana. Esta mañana he tenido un chico que tenía un bloqueo con el dinero y no sabía de dónde le venía, ¿no? Y tenía muchas creencias limitantes y eran de 5 vidas pasadas. Pues cada una de sus vidas le ha dado una creencia limitante. Una era por abundancia, otra era por escasez, otra era por humillación, otra era por abandono. Entonces, cada una de tus vidas te está enseñando una cosa que sí que puede estar relacionada con un único bloqueo, con un único trauma. Pero generalmente, cuando hay algo muy puntual, la mente es muy lista. Y si tú tienes miedo a conducir, te va a llevar a la raíz, a la vida pasada, en la raíz donde te pasó algo o que ocurrió algo, para que tú a día de hoy te bloquees conduciendo. Y una vez que sale a eso, no te tienes por qué ir a otra vida pasada en la que te haya pasado algo similar. Con esa vida primera que tú la sanas, ya estaría. Lo que sí es que si hay algunos aspectos puntuales que sí que traten ese mismo tema, sí que puede ser que te vaya a distintas vidas.
1: Muchas gracias, Esther, por responder. Chío, desde México, nos dice, yo no tengo nada de memorias y comprendo que todos tenemos vidas pasadas. ¿Por qué me pasa esto? La dejo abierta para la que quiera responder.
2: Pues a ver si quiere intervenir alguna otra compañera, a mí me da igual. O si no, la contesto yo, la contesto yo. A ver, todos tenemos recuerdos, lo que pasa es que al final cuando venimos a encarnar esta vida nos olvidamos y para poder tener esos recuerdos hay que activar cosas y para ello lo primero es meditar. Meditar es súper importante. Conectarte contigo mismo, con tu yo superior. Y entonces, una vez que tú te conectas contigo misma, entonces sí que puedes empezar a trabajar que eso que tengo olvidado. Puedes tener olvidadas vidas pasadas e incluso traumas infantiles de tu infancia. Pueden ser que haya heridas que te hayan ocurrido con 3, 4, 5 años que tú de repente sientes ese bloqueo pero lo olvidas. Y luego a lo mejor haciendo un trabajo de meditación, introspección, te vas en una regresión y recuerdas ese momento con detalle. Me ha pasado a mí especialmente. He tenido un evento traumático con 3, 4 años que lo había olvidado por completo porque era muy pequeña. Me activó una memoria corporal en el COSI, que fue a través de un abuso, y hasta que no me fui a ese momento, y fue en esta vida, no pude hacerlo claro. Y claro, es cuando dices, bueno, y me lo estoy inventando, no, mira, esto va un poco hilado a lo de antes. ¿Cómo sé que es verdad lo que he hilado en esa regresión? Pues tan fuerte como que había sido un familiar mío, ya trascendido, y ese familiar bajó y me dio la información y me dijo, sí, efectivamente, esto hay que perdonarlo desde el amor, porque ese abuso sí que es cierto que lo hice yo y me arrepiento mucho, pero sí que pasó. Entonces, claro, yo cuando traigo esa información, os podéis imaginar, o sea, es una información para una niña de 3, 4 años que ha sufrido un abuso y ahora a mis 38 me entero de eso y que activo una memoria corporal de eso, pues te quedas completamente fascinada y alucinada de lo que te puede hacer la mente para que olvides algo. Entonces, que no se desanimen, que es simplemente seguir trabajando, seguir evolucionando, pero sobre todo conectarte con tu propia esencia y contigo, meditar mucho. Yo siempre lo digo, y meditar no es me siento y me esfuerzo, no. Déjate ir y que tu cabeza venga la información, te pongan en la música que a ti te guste y te concentras en ese verdaderamente entenderte a ti misma. Yo creo que ahí es donde tenemos un trabajo verdadero cada uno de nosotros.
1: Esther, muchísimas gracias. Hanna quiere aportar algo, así que la traigo a la pantalla.
3: Todo esto es súper interesante, me ha gustado un montón la visión, pero me gustaría añadir también que a veces se nos queda un poquito atrás. Y igual creo que Beatriz ha nombrado algo de esto. Existen muchos desbloqueos de recuerdos de vidas pasadas cuando nosotros empezamos a conectar con el arte. Empezar a conectar con el arte de una forma muy intuitiva, y no me refiero simplemente con que te obligas a pintar un pedazo de lienzo increíble después de haber invertido 1.000 euros en una especie de arte, de clase artística en Madrid, sino conectar con el arte, soltar tu voz, que yo sé que sobre todo a los hombres eso suele costarle muchísimo más en los talleres cuando hacemos desde la escuela, es normal, pero existen momentos en los que nuestro cuerpo entra en una cadencia, existen momentos en los que soltamos nuestra voz y las cosas empiezan a darse de una forma mucho más primitiva y genuina. Y existen diferentes tipos de arteterapia que nos ayudan mucho a ir desbloqueando emociones recordadas, momentos específicos, a lo mejor no está esta información tan profunda de sesiones como de todas esas terapias de las que hemos estado hablando, como la hipnosis, los registros akáshicos, las lecturas diversas, las canalizaciones de todo tipo, pero no, a veces no hay que ir tan lejos, sino lograr estar en el momento presente, que no deja de ser esto meditar, ni siquiera poniéndote música, a veces simplemente tomándote una taza de té, que son los yoguis como yo, lo sabemos de siempre, ¿no? Porque hay una maestra muy bonita que habla de esto, o sea, la mejor forma de meditar es tomándote un té y logrando quedarte con eso, ¿no? Estar aquí en este momento observando algún movimiento del amanecer, ahí puede haber una conexión, ahí puede haber algo que se despierte dentro de ti, porque todas las expresiones divinas son artísticas. Es así como las reconocemos nosotros como seres espirituales. Es ahí donde se mueve nuestra energía yin. Por lo tanto, cualquier tipo de manifestación artística, comprendiendo artística de una forma respetuosa, cálida, sencilla, sensible, yo creo que eso también puede ser de mucha ayuda para todas las personas que no específicamente se quieran abrir o se quieran dar para sesiones tan profundas como todas las que hemos estado hablando antes.
1: Muchísimas gracias, Hanna, por tu aporte. Voy a traer a Erika, sí, que ha levantado la mano. Silenciada. No te escuchamos.
4: Ah, perdón. Respecto a esto, yo también creo que es muy importante que los que nos pueden escuchar, si no sentís algo, nunca pensar, ah, es que el otro está haciendo un trabajo y yo no siento nada, no tengo recuerdos o no sé por qué, es como si yo no lo tengo, los demás sí, porque tengo a la vecina que está haciendo un trabajo espiritual y yo no siento tal. No os preocupéis, o sea, no nos podemos comparar. Yo creo que cada uno es perfecto, estáis en el momento adecuado, estáis en el momento de evolución que necesitáis. Posiblemente hay veces que venimos solamente a disfrutar y ese es el trabajo, la enseñanza. Cada uno tiene, unos van a ser panaderos, otros van a hacer registros, otros van a hacer tal. Estaros tranquilos, de verdad. Yo creo que también aceptar que a veces, siempre nos comparamos muchas veces, ¿no? De decir, ay, es que ella está, es que está, es súper espiritual y yo no. No, hay personas que aunque no estén metidas en la espiritualidad, son más espirituales de lo que creen. De lo que creéis, perdón. Y a mí me he topado con mucha gente que digo, o sea, no tiene conocimiento, no le gusta el tema espiritual, pero hablas con ellos y están súper evolucionados. Entonces, puede que también sea el caso de ella o no, o tal, pero también no poneros la presión de que tenemos que trabajar algo. Si realmente no se siente, yo siempre digo, ir a las entrañas, a lo que sentís, y si necesitáis algo, el alma te lo va a pedir, de una manera u otra te lo va a pedir, te va a hacer recordar, te va a sacar y tal. Pero si tú a día de hoy estás bien y no sientes nada, estate tranquila porque vas bien, o sea, vais bien.
1: Muchas gracias, Erika, por tu intervención y me encanta compartir con todas. Hay muchas preguntas, yo creo que no vamos a alcanzar, pero yo quiero desde ya darles el espacio para que nos cuenten más sobre lo que están trabajando. Esther tiene un taller de regresión a vidas pasadas que empieza muy prontito, el día 31 de agosto. Esther, por favor, cuéntanos más.
2: Vale, pues dado mi experiencia de llevar a las personas a regresiones de vidas pasadas y hay personas que no quieren profundizar tanto, como decía Hanna, en una experiencia tan profunda o les da miedo no dar ese primer paso, he desarrollado este taller que va a ser el primero este 31 de agosto. Ya lo he testeado con otras personas antes de poder lanzarlo para que sea algo que sí que sea bueno y beneficioso para todos. Y van a tener unos ejercicios donde vamos a poder canalizar cuestiones de una vida pasada de cada una de las personas que vayan a estar en el taller y luego las voy a llevar a una meditación guiada para que puedan experimentar una visualización sobre esa vida y poder un poco entrar en ese mundillo y que se sientan también un poco experimentadas en las vidas pasadas. Entonces, estoy súper emocionada porque es un taller que he canalizado desde mis guías y espero que les guste a todas y estéis todavía a punto y de poder apuntaros que quedan todavía algunas plazas.
1: Bueno, no se queden con las ganas, ya saben que acá abajo en la descripción del directo tienen todos los enlaces de contacto de todas nuestras invitadas. Beatriz, voy a traerte a la pantalla porque tú querías hacernos la invitación a tus consultas privadas. Cuéntanos, por favor, de qué se trata.
5: Bueno, mis consultas ya ven que tienen como una beta un poquito integrada de todo lo que tiene que ver con mi experimentación, que es muy personal y tiene que ver con el cuerpo físico y cómo he, a través del, digamos, de la experiencia, de los desbloqueos, he entendido en mí cómo también salir de esos lugares. Salir y a veces no salir, ¿no? Evidentemente para uno trabajar sobre sí mismo es muy difícil, pero buscando ayuda afuera siempre he entendido dónde y en qué espacios necesito experimentar desde el cuerpo físico, porque es mi canal, para poder liberar información. Entonces, para mí se hace como siempre muy personal porque mi don tiene que ver con el uno a uno mucho y tener una escucha de la historia de la persona como desde un lugar muy de detective, ¿no? O sea, voy indagando desde dónde, desde qué plano, si es desde de entender la problemática que tiene que ver con el campo emocional de esta historia de vida, si hay algún trauma. Bueno, por suerte he tenido mucho trabajo desde la psicobioenergética, desde la clínica bioenergética, que es, no sé, es hermoso el trabajo porque tiene mucho que ver con esto que hablaba también Esther, del perdón, pero que ese perdón es un lugar donde uno empieza como a comprender, es un lugar de compasión con uno, ¿no? Y esa comprensión tiene que ver con entender al humano que hizo daño, al humano que me afectó. Y si hubo un humano o si hubo una algo social o lo que sea que haya sido, como en este caso están habiendo, todas estas pujas que no se puede entender, cómo no se llega a la neutralidad, siempre estamos como de un lado o del otro. Entonces, en este lugar de entrar en la alineación, en lo neutral, en un estado de paz interno, donde no nos peleamos con nada, sino que integramos y entendemos que todo, toda experiencia, también las malas, son siempre para el bien de nuestra comprensión y para nuestra evolución personal y las que de los que nos acompañan. Y lo más importante que para mí, por eso me interesa tanto integrar, hoy hablamos de la ciencia como desde un lugar separado y necesito, he indagado en todos los aspectos, también desde lo chamánico, también desde la danza, desde la expresión corporal, de la bioenergética, bla, bla, bla, teatro, todo, y entiendo que tiene que aunarse, y entiendo esto de la unión de una manera particular, y que también tiene que ver con lo que se llama en Kábala el tikkun, el tikkun olam, que tiene que ver con el hacer un aporte personal, cada uno que tengamos, lo que tengamos para aportar al mundo. Y ese aporte tiene que ser sin juicio, ¿no? O sea, cuando nosotros entramos en este trabajo egoico, que no, el ego lo necesitamos para sobrevivir y tenemos que usar las máscaras para poder expresarnos y todo lo demás, o para poder ser en el mundo de esta 3D, pero necesitamos especialmente alinearnos en estado de paz y neutralidad para poder evolucionar todos juntos y ayudar desde nuestro aporte personal al mundo que nos rodea.
1: Muchas gracias, Beatriz, por esa invitación. Voy ahora a darle el espacio a Raquel, porque también nos iba a hablar. A ver, Raquel, acá estás.
0: Bueno, desde mi parte, pronto tengo muchas formaciones, pero pronto la que viene es registros akáshicos y numerología. Registros akáshicos lo enseño semanal, sí, por 3 meses. Es full práctica, registros akáshicos angelicales, perdón, registros akáshicos angelicales, donde te enseño cómo conectar, dejar la mente, dejar ese ego para que te puedas conectar con el más allá. Y dentro de los registros akáshicos también enseño lo que es la numerología angelical, que también, porque a veces nos gana, cuando recién iniciamos este camino, nos gana el ego de, ¿será cierto lo que vi o no será cierto? Es mi imaginación. No sé si les pasó a mis compañeras, pero así nos pasa al principio. Entonces, acá, como para ayuda, le enseño un poquito de numerología angelical, como para que se sientan seguras, ¿sí? Y luego, para terminar, no quiero hablar mucho, lo que sí quiero es bendecir a mis compañeras, les agradezco por coincidir en esta mesa redonda. Gracias, las bendigo y las honro. Gracias.
1: Raquel, muchas gracias por la invitación. Lilo, Erika, nos iba a contar también sobre sus sesiones, sobre sus consultas privadas.
4: Bueno, pues yo me dedico a hacer sesiones de mediunidad, registros akáshicos, pero como antes os he dicho, sobre todo me gusta acompañar el proceso personal individual de cada persona y pongo todos mis dones al servicio porque pues tengo conocimiento en otras formaciones como chamanismo, constelaciones familiares, tarot canalizado. O sea, al final lo que hago es como una canalización personalizada para cada consultante, que cada uno está en su proceso, y me gusta mucho sobre todo ese acompañamiento que necesitan y canalizar su energía, lo que necesitan en ese momento cuando las personas vienen un poco perdidas, que ya han buscado como soluciones, han ido a psicólogos, han hablado con amigos, no encuentran como qué me está pasando. A través de las canalizaciones que hacemos en mis sesiones, pues pueden llegar a la comprensión y a la guía de por dónde seguir, cómo seguir, y les da esa apertura, esa guía, ese camino a seguir. Y desde ahí se puede trabajar muchas cosas. Es muy bonito. Sinceramente, es un placer poder compartir con vosotros las sesiones.
1: Muchísimas gracias, Erika, por tu invitación. Voy a darle el espacio a Hanna, porque Hanna nos quería hablar de Uy, se me ha ido. ¿Qué ha pasado? Acá está. Ahora sí, Hanna nos quería hablar del máster en crecimiento personal.
3: Sí, exactamente. Dentro de mi escuela Espiritualidad y Conciencia tenemos algunos cursos cortos y llevamos ya la séptima edición de nuestro máster en crecimiento personal y vida consciente. Si eres una persona hiper mega evolucionada en este mundo, a lo mejor no te vas a encontrar, o a lo mejor sí y vas a recordar algunas cosas, pero sobre todo en este máster acompañamos personas que están llegando, aterrizando a este despertar tan bonito y a veces tan enloquecedor para algunos de nosotros y doloroso. Es un espacio, pues bueno, en el que vamos entendiendo cosas, probablemente ese es el sentido, ¿no? Han pasado por ese máster cientos de personas estos últimos años y yo estoy muy contenta porque fue el primer proyecto que creé desde que cerré mi antigua sala de yoga, habiendo parido a mi primera hija, y fue un proyecto que fue muy bien, con gracia y favor divino. También quería invitarles a que puedan escuchar mi podcast que se llama Charlas Conscientes con Hanna Bertoni. Me la pueden encontrar en Spotify o nuestro canal de YouTube. Quería agradecer esta oportunidad una vez más a Fairuz por su amabilidad y atención siempre, y a las compañeras por haber sido tan genuinas en todos sentidos. Y antes de cerrar, fíjense ustedes que yo estoy bastante acostumbrada a hablar delante de mucha gente, pero me ha parecido muy curioso lo que Carmen Yomera ha hablado sobre mi outfit de hoy, sobre que si yo iba en pijama y que si iba impresentable para esta sesión. Me ha recordado mucho a mi abuela y me ha enternecido mucho. Solo quiero decir esto, mi abuela se parecía mucho a esta señora, y si alguna quiere enterarse de dónde viene esta maravillosa pieza, que es con la que hago todas mis intervenciones en directo, Jos Intropia, que es una maravillosa marca española. Muchas gracias.
1: Hanna, muchísimas gracias y gracias a todas. Por acá nos preguntan cómo contactarlas. Acá debajo en la descripción del directo tienen todos sus enlaces de contacto de cada una de ellas, así que no se queden con las ganas, no se queden con lo único que hemos conversado hoy, que es maravilloso, y les pedimos por favor que si han resonado lo compartan, pero anímense a ir a más. Si quieren conversar con cada una de ellas, acá debajo, nada más con un clic pueden hacerlo, pueden entrar a sus actividades, sus sesiones, y yo qué más que agradecerles, porque para mí ha sido un súper honor estar el día de hoy. Me siento súper agradecida porque han sido maravillosas invitadas, nos han dado muchísimo valor, ha sido precioso compartir con ustedes y con toda la comunidad de Mindalia. Así que de mi parte, nada más que agradecerles el ratito. Si quieren despedirse, si quieren agregar algo más, este es el momento de hacerlo.
3: Ay, se me olvidó decir que este año estamos organizando varios viajes. Todos los años organizo viajes y retiros espirituales por el mundo. Este año todavía tenemos Brasil, nos vamos a Ubatuba, la Mata Atlántica, a hacer un retiro de maternidad y niños. Solo quedan 4 plazas porque son 30 plazas. Nos vamos a ir seguramente a Senegal si cerramos cupo, y nos vamos a ir a Maldivas en el verano, por lo menos de Occidente. Por lo tanto, que si quieren venir, me escriban.
1: Bueno, Raquel y Erika también querían. ¿Quién va primero?
0: Bueno, ahí estoy. Nada, chicas, ya sepan lo que yo les voy a escribir. Yo comienzo a funcionar y digo, tengo que hacer con Hanna esto, tengo que hacer con Erika esto, tengo que hacer. Yo ya tengo todo en la cabeza porque soy iniciadora. Y Beatriz, perdón que me tome estos minutitos. Beatriz, te bendigo, te amo. Mi mejor amiga se llama René Beatriz, que es mi mamá. Entonces, encima tiene mucho parecido con mi mami, así que me llenaste de ternura. Quiero hasta llorar porque dije, mi mamá está acá porque no me puede ver porque está trabajando, pero tú estás acá y siento una parte de mi mamá acá. Bueno, perdón, Bueno, soy medio chorona. Bueno, agradecerles y solamente una cosita por lo que comentó Hanna. Chiquis, les recomiendo que se lean o escuchan en YouTube el libro La Ley del Espejo. Todo lo que criticas está en ti. Y todo lo que tú dices lo bueno del otro está en ti. Solamente eso, La Ley del Espejo, ¿sí? Así que nosotros como terapeutas, esta es una recomendación que me hizo una terapeuta cuando recién inicié, es no escuches cuando te halaguen. No escuches cuando te critiquen, pero tampoco escuches cuando te halaguen. Porque siempre el otro está hablando de él mismo. Como dijeron por ahí, creo que fue Erika, uno comienza a hablar desde su realidad. Y eso es su verdad y está bien. ¿Sí? Así que yo las admiro, a todas las bendigo y gracias, gracias, gracias. Besito.
1: Erika, querías también adelante. Sí.
4: Pues quería dar las gracias a cada una de vosotras por vuestro tiempo, sobre todo a las personas que nos han seguido en esta charla tan interesante, a todas las personas que nos van a ver después. Gracias a ti por ser una presentadora estelar, maravillosa, por comprender a cada una en su esencia, cómo es cada una. Creo que nos has entendido muy bien qué es lo que tenemos a aportar y lo has sabido poner bien en valor a cada una. Una disculpa si nos hemos pisado de vez en cuando, no sé si ha pasado o no, pero una disculpa o si he hablado mucho, me encanta mucho hablar también a veces. Y entonces, y quiero decir que muchísimas gracias, sé que el tiempo es muy valioso para cada una de nosotros y sinceramente creo que estamos haciendo un gran trabajo entre todos para ayudar a la evolución del planeta, de la evolución de la esencia, del alma, de todo lo que podemos aportar. Bienvenido sea y muchísimas gracias, de verdad, porque el tiempo para mí es oro y cada una ha puesto el suyo y a las personas que también han dedicado el tiempo de estar y los que estarán después. Mil gracias por vuestras aportaciones. Ha sido súper enriquecedor escucharos, conoceros y muchísimas gracias de todo, todo, todo mi corazón.
1: Gracias, Erika. Bueno, Beatriz y Esther, si quieren despedirse también.
2: Yo sí, también dar las gracias porque yo no doy las gracias a nadie. Yo he soltado aquí mi rollo porque estoy un poco nerviosa y entonces dar las gracias también a todas porque ha sido un placer. No nos hemos pisado, yo creo que hemos hablado todas desde nuestro corazón y desde nuestra esencia y cada una ha compartido lo mejor que sabe y todo lo bueno que tiene para los demás y creo que eso es de agradecer y que también darle a Fairuz y a Mindalia, este espacio, ¿no? Que nos ayuda a crecer y que sea accesible para todos y que simplemente con hacer un clic en YouTube puedas tener este tipo de información, de verdad que es muy, muy, muy bueno y eso es de agradecer. Así que yo también agradezco a todas, a Mindalia y a nuestra presentadora por todo lo que había hecho esta tarde también por mí, porque de aquí me llevo mucho aprendizaje.
1: Gracias, Esther. Adelante, Beatriz.
5: Bueno, gracias, especialmente Mindalia, muchísimas gracias porque no solo es el profesionalismo, sino la apertura de corazón de las personas con quien estamos hablando, a Coral, que fue la que me contactó, y todo el camino, muy cuidado también en lo técnico, de estar, de ver cómo nos íbamos a acoplar, en las preguntas, y re difícil, porque a veces en una charla de un café es difícil, ¿no? Estar interponiéndose, lo que hicimos es magnífico, a pesar de todo, y cada uno sosteniendo lo que quiere decir y cuándo es difícil. Y por otro lado, me sentí súper acompañada. Nada, todo es para bien, súper acompañada en que, bueno, todas las visiones se van a unir siempre y todo va a ser para también para nuestro aprendizaje, este encuentro que sea para todas nosotras también. Gracias.
1: Muchas gracias a todos nuevamente. Les dejo un abrazo enorme, un beso gigante y espero coincidir con ustedes en la próxima. Muchísimas gracias para todos.
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3: Bienvenidos a Mindalia Televisión y bienvenidos a un espacio de conocimiento. Hoy nos acompaña Estíbaliz Bilbao para hablar del síndrome del impostor. Hola Estíbaliz, ¿cómo estás? Bienvenida.
4: Hola Laura, muchísimas gracias por darme la oportunidad de participar con tu audiencia.
3: Pues gracias a ti, Estíbaliz, por formar parte de esta familia a la que te incorporas en el día de hoy. Y gracias también por presentarnos un tema que cada vez es más recurrente en la sociedad y del que no se conoce tanta información todavía. Hablamos, como decía previamente, del síndrome del impostor, un fenómeno que afecta a muchísimas personas y que muchas personas de las que tienen esta afectación o esta afección realmente no saben que lo tienen, Estíbaliz. Así que vamos a comenzar por ahí.
4: Efectivamente, así es. Bueno, es lo que se suele llamar una epidemia silenciosa porque la gente se siente muy mal y no sabe muy bien cuál es el origen, a qué achacarlo y directamente es como no sé qué me pasa. Entonces, tenemos un poco la tendencia a callarnos también por vergüenza y a pensar, bueno, pues soy una rara, estoy un poco loca. De hecho, eso es lo que me suelen comentar cuando hago conferencias en directo y tengo gente, digo, bueno, ¿qué es lo que más os ha gustado? Dice, darme cuenta de que no estoy sola, ¿no? Entonces, efectivamente, es una cosa que afecta a muchísima gente. De hecho, se hizo un estudio en el Reino Unido que fue publicado en el año pasado, en noviembre de 2024, y el 89% de los profesionales a diario o de manera regular luchaban contra el síndrome de impostor. Entonces, en estas cifras nos estamos moviendo, que evidentemente después de la pandemia han sufrido una elevación muy, muy importante. Y básicamente, para que entendamos qué es el síndrome de impostor, bueno, es una creencia, ¿vale? No es una realidad, afortunadamente, por eso se puede cambiar. Y es la diferencia entre la profesional que yo creo que soy y la que yo creo que tendría que ser para conseguir lo que quiero. Es decir, estoy aquí, creo que estoy aquí y creo que para conseguir lo que quiero tendría que llegar aquí. Y ahí hay un abismo, ahí hay una distancia que creo que es insalvable. Lo que ocurre es que no es una cosa real. Pero yo lo veo así. Entonces, desde fuera la gente se da cuenta de que tengo formación, tengo experiencia, tengo incluso reconocimientos, o sea, tengo premios o me ascienden, que evidentemente un ascenso en una empresa es algo que se valora para, bueno, tengo una necesidad, esta persona está en condiciones de cumplirla. Y ni con todas las pruebas del mundo la persona es capaz de darse cuenta de que sí es valiosa. Sigue pensando que no es suficientemente buena. Y a esto se añade un miedo atroz a que la gente se dé cuenta, porque yo creo que les estoy engañando, o sea, yo sé que no soy buena, estoy convencida, pero los otros me dicen que sí lo soy, entonces tengo esa situación en la que digo, ay Dios mío, cuando todo el mundo se dé cuenta, qué vergüenza, qué mal, les estoy engañando. Entonces, es una situación súper extendida y que está, ya te digo, afectando muchísimo y la gente ni siquiera sabe lo que le está pasando.
3: Estíbaliz, cuando hablamos de un síndrome, en este caso, ¿podemos hablar de un trastorno o estamos hablando de otro tipo de condicionamiento mental?
4: No es un trastorno, no es una enfermedad, es una creencia. Me he convencido de que no soy suficientemente buena. Lo que ocurre es que en el origen de esta creencia hay que hemos vivido situaciones emocionalmente muy intensas, muy fuertes, que me han marcado. O bien, una situación que, no siendo tan intensa, se ha repetido tanto que al final me lo he creído. Entonces, lo tengo interiorizado y por eso no veo, cuando me miro a mí misma a nivel profesional, yo no veo lo mismo que ven los demás. Pero precisamente se puede desmontar porque no es una realidad, es una creencia. No es que realmente seamos incompetentes o que nos falte formación. Es que nos vemos desde una perspectiva que no está completa.
3: Esto es lo que nos ocurre. Es un punto muy importante, Estíbaliz, porque habrá personas que realmente sientan, ¿no? Que de repente se están condicionando, se están autosaboteando desde una enfermedad, y no es así, es una creencia. Así que por ahí estamos empezando a desmitificar este síndrome del impostor. Además, hemos hecho un eslogan muy claro para esta entrevista, que es: no es inseguridad, es el síndrome del impostor. Cuando diferenciamos entre una inseguridad, Estivaliz, y el síndrome del impostor, ¿cuál es el principal indicador de ambas?
4: Pues mira, cuando una persona quiere hacer algo nuevo, lo normal es que dude. O sea, esto forma parte de un proceso de crecimiento de cualquier profesional. ¿Qué pasa? Que digo, ¿seré capaz? ¿Tengo toda la información que necesito? ¿Lo puedo hacer bien? No lo sé. Lo sé cuando me pongo. Entonces me pongo y compruebo que sí lo hago bien, ¿vale? Duda resuelta. O compruebo que no lo hago bien, ¿vale? Me falta formación. Entonces me formo y una vez que ya me he formado, estoy preparada. Esa inseguridad ha desaparecido. Eso es lo normal en el proceso de cambio, de aprendizaje o de crecimiento profesional de cualquiera. ¿Qué diferencia hay con el síndrome de impostor? Que el síndrome de impostor tiene que ver con la identidad, con la persona que yo creo que soy. Entonces yo no digo, ¿tengo los conocimientos suficientes para esto? No, me pregunto, ¿quién soy yo para tener un negocio? ¿Quién soy yo para liderar un equipo? ¿Quién soy yo para subir mis precios? Es como si mi propia persona no fuera competente. Entonces, eso no se salva con formación. Por eso, una de las cosas que especialmente le pasa a los emprendedores es formación sin fin, pero no desde el punto de vista de voy a ser una persona excelente, voy a aprender un poco cada día para ser mejor. No, es que lo necesito para arrancar y nunca se consideran preparadas. Entonces, ejemplo real, una de mis clientas me vino después de 7 años intentando lanzar un curso. Y le digo, bueno, ¿y cuál es el problema? Y dice, es que no estoy suficientemente preparada. Y entonces me dice, he estudiado marketing, ventas, sé hacer campañas de publicidad, sé crear, sé grabar los vídeos, sé crear la escuela, lo sabía hacer todo, el copywriting, el diseño, todo. Y entonces era, pero, ¿entonces qué te falta? No, es que no estoy preparada. Claro, la miraba yo, que había hecho la mitad de la mitad de la mitad de la mitad que ella y ya había lanzado un curso y yo sabía que eso no era real. Entonces ella me decía, es que como hago cursos sin parar y nunca consigo arrancar, me he dado cuenta que tengo que ser yo la que necesita hacer el cambio. Entonces esa es la diferencia entre duda o inseguridad, que se resuelve cuando te das cuenta de que necesitas formación y la consigues, o me formo sin parar y nunca es suficiente.
3: Hay rasgos también que puedan incluirse dentro de este síndrome, Estivaliz, por ejemplo, como el perfeccionismo, la baja autoestima o algún otro.
4: Más que esto, lo que hay es una serie de cosas que vivimos en infancia. Hay una serie de circunstancias del tipo, me he tenido que ganar el amor de mis padres con la perfección, por ejemplo, cuando tú, por ser tú, no eres suficiente. Y entonces tus padres, por ejemplo, esto recuerdo que yo estaba en el colegio y en ese momento no lo entendí. Ya posteriormente trabajando en esto le di sentido, y es que tenía una compañera que siempre sacaba sobresaliente, siempre. Pero claro, nadie es bueno siempre y nadie saca sobresaliente siempre, y una vez la vi llorando. Y claro, yo que tenía un 5 pelado en aquella época, pensaba que había suspendido. O sea, yo lloraría si hubiera suspendido. Entonces, cuando le pregunto, le digo, ¿qué pasa? Suspendí, y dice, he sacado un 8. Claro, honestamente, yo en ese momento pensé que la chica era tonta. Yo dije, ¿cómo es posible con un 8 estar llorando? Claro, cuando ya lo ves desde la perspectiva de mi trabajo actual y me doy cuenta de que esa familia, si ella no llevaba un 10, no era suficiente y no la iban a querer, claro, creces necesitando ese perfeccionismo o creces necesitando ser muy complaciente y voy a hacer todo lo que me digan porque si no, no me van a querer. Entonces, no tiene que ver con la autoestima, porque como digo, la autoestima es la visión que yo tengo de mí misma, pues si me veo fea o guapa, lista o tonta. Pero en el síndrome de impostor yo realmente puedo ser muy inteligente y no es suficiente. Nada es suficiente. Entonces, más que características de la persona, son vivencias que te llevan hasta ahí. Son esas cosas que tú has tenido que hacer para ganarte el cariño de tus padres, fundamentalmente.
3: Me viene muy bien que toquemos este punto porque quería preguntarte si hay algún perfil o tipos de personas que son más propensas a padecer este síndrome.
4: Bueno, en realidad, como digo, tiene que ver un poco con tu personalidad, eso, con eso venimos, y luego también tiene que ver con cómo creces, ¿no? Porque, por ejemplo, si esto te lo hacen en el colegio, porque al final el síndrome del impostor vive de vivir, de sentir microtraumas. Por ejemplo, un profesor que te humilla en clase. Si tú llegas a tu casa y a ti tu familia te da un apoyo total y te lo da de verdad y tú lo sientes, lo que te hace el profesor es como un insulto, no le das importancia. Entonces es verdad, porque yo lo veo con mis sobrinos, mi sobrino mayor siempre te dice, el profesor ha dicho que tal cosa, y digo, ¿cómo que ha dicho que dice? Es una tontería, eso no es verdad. Él ya trae de fábrica una personalidad en la que entiende que esto no es así, pero luego hay personas que son más vulnerables y a las que hay que decirle y explicarle muy bien esto. Entonces, si lo encuentran el apoyo en casa, no afecta tanto el del colegio. En cambio, si en casa y en el colegio viven lo mismo, no sé, te pongo un ejemplo de unos padres, una madre, por ejemplo, o un padre que esté enfermo y por narices toda la familia tiene que cuidarlo porque está enfermo. Entonces, los niveles de exigencia de ese niño, que no le corresponden a su edad, le hacen crecer exigiéndose mucho más de lo que le corresponde. Entonces, en el momento en que es adulto, se va a encontrar con esto. Entonces, tiene mucho más que ver con qué vivimos que con la personalidad, aunque es verdad que hay personas que bueno, que se encuentran en esta situación y necesitan como más apoyo o tienen más opciones de caer, evidentemente.
3: Gracias, Estíbaliz. Cuando una persona se identifica dentro del síndrome del impostor, ¿cuál es el primer paso que debe dar?
4: Pues lo primero es darte cuenta. O sea, yo siempre digo que tienes una vocecita interna, que yo la llamo radio fracaso, que te está diciendo, no eres suficientemente buena, tú quién te crees que eres para hacer esto, esto no te lo mereces, no es para ti. Entonces, lo primero es darte cuenta de esa voz y luego, cuando hay personas que no la oyen, pero sí que tienen ciertos comportamientos. Entonces, hay 5 cosas que podemos hacer cuando experimentamos síndrome impostor sin darnos cuenta y que además no son nada recomendables porque ahora explicaré para qué las usamos, pero lo que hacen es reforzarlo. Entonces, la primera, como tú muy, muy bien dijiste antes, es el perfeccionismo. Cuando yo necesito que sea todo perfecto es porque creo que no me puedo permitir fallar. Si fallo, no me van a querer. Entonces, curiosamente, con eso conseguimos cometer más errores porque nuestro objetivo no está en hacerlo bien o en hacerlo lo mejor posible, está en no fallar. Entonces, al final, aquello en que enfocamos la atención es lo que realmente tiene nuestra energía y fallamos mucho más. Entonces, ¿por qué lo hacemos? Bueno, pues porque me protejo, como yo no soy suficientemente buena o al menos eso creo, me protejo intentando que sea todo perfecto. Entonces, esta es una de las cosas que podemos decir, nos damos cuenta de que lo estoy haciendo. Luego, lo siguiente es paralizar proyectos. Cuando te dan el proyecto de tu vida y tú encuentras 200 excusas que te suenan muy razonables, pero que realmente lo que están haciendo es protegerte. Igual que en el perfeccionismo, si yo lo quiero perfecto, nunca lo hago. Entonces, si nunca lo hago, nunca me expongo. Nunca me expongo a ese fracaso, a ese momento en que la gente se da cuenta de que no soy tan buena como ellos creen. Entonces, con el parálisis de proyectos pasa lo mismo. Es que ahora no puedo viajar, es que no puedo grabar el curso porque hay mucho ruido, es que tengo a mis hijos y no te puedo atender. Entonces, dejamos grandes oportunidades. ¿Por qué? Porque en la sombra nadie se va a dar cuenta de que soy un fraude. Y en cuanto me exponga a hacer este proyecto, sí. Luego, otra cosa es el hecho de, no de paralizar el proyecto, sino de posponer tareas. Estos emprendedores que se apuntan a todos los cursos, a todas las masterclasses, están todo el día ocupados, pero que si analizan al final del día, oye, ¿yo qué he hecho que realmente me lleve a mi objetivo? Nada. Entonces, por ejemplo, haces 20.000 planificaciones, pero no buscas clientes. Entonces, este posponer constantemente las tareas que son necesarias para tener resultados son también una manifestación de síndrome del impostor. Luego está la complacencia. Cuando yo creo que no soy suficientemente bueno y que me van a pillar, lo que intento es que la gente esté contenta conmigo para que cuando yo falle no sean tan duros conmigo. Entonces, cosas típicas como, hola, que tu servicio sí te hago una rebaja. Dices, pues fenómeno, pero no te la he pedido. No, pero yo te lo voy a rebajar. ¿Por qué? Porque así, si te sale más barato, luego no te quejarás tanto cuando veas que no soy buena. Entonces, no sé, típico cartel que encuentras en un comercio que dice, se atiende sin cita. O sea, no me valoro nada y estoy para todos a cualquier hora, si hace falta ni cómo, ¿no? Y luego el quinto comportamiento es, que además es especialmente peligroso porque nos puede llevar al síndrome del burnout y acabar pues bastante enfermos, es el trabajar 24/7. Cuando yo creo que no soy suficientemente buena, ¿qué me queda? Pues echar horas, ¿no? Entonces, si por ejemplo trabajo en una empresa y soy la primera en llegar, soy la última en irse, siempre estoy disponible en festivos, en fines de semana, no tengo vacaciones, mis jefes van a decir, oye, esta chica, muy bien, ¿no? Ha fallado, bueno, pero trabaja todos los días. Entonces, como una forma, todo son formas de protegerme y todo esto son indicios y lo primero que tienes que hacer es darte cuenta para no seguir por ahí. Porque, como decía, con el tema este del trabajar tantísimo, al final no descansamos, nos agotamos y acabamos totalmente quemados. Y, de hecho, el síndrome de burnout desde 2019 es considerado como enfermedad profesional por la Organización Mundial de la Salud. Entonces, lo primero es darme cuenta de lo que me está pasando.
3: Estíbaliz, tú eres experta en profesionales y aquí estábamos haciendo un poco un recordatorio, ¿no?, de todo aquello que sucede, por ejemplo, de cara a la parte laboral. Para ti, ¿cuál sería un consejo que podríamos dar a empresas, también a líderes, para reducir este síndrome del impostor en sus equipos y posiblemente ese burnout que venga detrás?
4: Pues mira, es fundamental que haya formaciones, es decir, que se hagan charlas tanto para los miembros de los equipos como para los propios directivos. Y te voy a contar un ejemplo real de una chica que experimentaba síndrome del impostor y que porque su jefa no lo entendía, terminó despedida, ¿entiendes? Entonces, esta chica era abogada, no tenía especialmente experiencia. ¿Y qué pasaba cuando se tenía que enfrentar a un despacho con un volumen de trabajo muy alto y exigente? Que le daban un proyecto de un expediente y ella no se sentía capaz de gestionarlo. Entonces, ¿qué hacía? Como no quería que la descubrieran como un fraude, porque, oye, me han contratado como si yo fuera buena. Si ahora voy y digo que yo no sé hacer esto o que necesito ayuda cuando estoy viendo que es que no hay tiempo ni gente para ayudarme, lo que voy a conseguir es que me despidan. Entonces, ¿qué hacía con los expedientes que le daban para tramitarlos? Los metía dentro de un mueble y los escondía. Y la jefa, que era amiga mía, me decía, no me respeta, es una sinvergüenza, le encargo cosas, le digo que cagando leches y al final lo esconde y no lo hace. Entonces, la jefa, que no sabía lo que le estaba pasando a su empleada, se creía que era una vaga, que no quería trabajar, que no la respetaba. Y la chica vivía en un estado de pánico total. Entonces, como esto lo hizo durante varias veces, al final la despidieron. Entonces, es fundamental tanto que los jefes como que los miembros de los equipos tengan esta información. Entonces, que se contraten formaciones grupales para que la gente pueda darse cuenta y decir, oye, mira, porque siempre hay gente que interviene en este tipo de formaciones y otros no. Entonces, los que no están escuchando a los que sí están diciendo, porque a mí las caras de la gente me lo dicen, ostras, lo que le pasa a esta persona me pasa también a mí. Entonces, si por lo menos sabemos que el empleado no me está faltando al respeto, sino que no puede hacerlo mejor, entonces eso es fundamental. Y luego también que piensen que tienen grandísimos talentos que al final se van a la competencia o lo dejan porque no se pueden desarrollar allí. Entonces, si dentro de las empresas también hay unos sistemas que permitan tener partidas, decir, mira, esto es para que esta persona pueda trabajar su síndrome del impostor. Es que vas a invertir X y vas a recuperar X al cubo. Entonces, les interesa invertir en esto.
3: Vamos a ver un vídeo informativo de Mindalia y en nada estamos de vuelta para hacerte la pregunta más interesante o la que yo considero más interesante del día de hoy.
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3: Conectados nuevamente con Estíbaliz de Bilbao. Gracias, Estíbaliz, por la información que estamos aportando hoy. Y bueno, un poco a colación de esto, de la información que estamos dando y que estamos entregando, quería consultarte, porque la profesión siempre va por dentro, Estíbaliz, y todos en algún momento considero, ¿no?, desde mi mirada, no sé cómo lo ves tú, que hemos sufrido ese síndrome del impostor. ¿Tú como especialista alguna vez, en alguna ocasión, te ha pasado que te has encontrado en un pensamiento o en esta creencia limitante y has podido identificarla en ti misma?
4: Bueno, muchísimas veces. A ver, mira, ¿sabes cuándo ocurre? Hay detonantes. Entonces, ocurre normalmente cuando nos hacen una crítica, especialmente en público. También es verdad que cuando vivimos con una familia, un entorno, un colegio que nos critica mucho, llega un punto en que no necesitamos al adulto para criticarnos porque nos criticamos nosotros. Entonces, cuando hay críticas, se detona el síndrome del impostor. Luego también, cuando hay cambios de vida muy fuertes, tipo tener un bebé, porque de repente el trabajo se vuelve ultra importante y entonces es como ya no me puedo permitir perderlo. Y encima las mamás, cuando están 4 meses con sus bebés y luego vuelven al trabajo, se sienten de repente unas inútiles, es que ya no me acuerdo de cómo se hacía esto. Entonces ese cambio también puede ser un detonante. Y luego salir de la zona de confort. Cuando salimos de la zona de confort, realmente se produce el boom. Entonces, ¿qué me ha pasado a mí? Bueno, pues por ejemplo, cuando yo empecé con un negocio que no tenía ni idea, a mí me dijeron en un curso de marketing que yo hice, me dijeron, mira, lo que más te interesa es un podcast, porque lo que tú haces no necesitas enseñarlo, te posicionas, te va a dar visibilidad, la gente va a entender lo que haces. Y yo dije, venga, vale. Y esto fue en enero de 2018. ¿Sabes cuándo fui capaz de lanzar mi primer episodio de podcast? En abril de 2019. ¿Por qué? Porque cada vez que yo me sentaba a escribir, yo decía, ¿pero quién te crees que eres para lanzar un podcast? Pero si tú no eres periodista, ¿pero cómo vas a comunicar? ¿Pero cómo vas a informar de esto? ¿Pero si no sabes nada? Pero... Y entonces, claro, cada vez que haces algo que supone subir de nivel profesionalmente, te vas a encontrar así. Entonces, eso fue muy al principio, pero hace como un par de años, yo trabajo con una plataforma de e-learning colombiana que se llama Ubits, y me dijeron, mira, Día del Orgullo Gay, ¿podrías por favor hablar de síndrome de impostor y de cultura gay? Y dije, qué fenómeno, me encanta el tema, tú puedes hablar de esto. Digo, hombre, una de mis mentoras es afroamericana, así que de tema de discriminación y síndrome de impostor es suficiente como para hablar de esto. Y enseguida esa voz me dijo, ¿quién te crees que eres para hablar de esto? Si tú eres europea, eres blanca y tienes todas las oportunidades, ¿cómo vas a hablar tú de discriminación? Y entonces ahí es cuando te das cuenta y digo, vale, espera, que esto es síndrome del impostor, porque primero me han elegido, ¿vale? Yo ya había trabajado con ellos, me han elegido porque estoy en condiciones. Luego lo que te acabo de comentar, oye, mira, tengo una mentora afroamericana que habla mucho de esto, así que yo sé a través de su ejemplo. Pero es que luego yo vivo en Málaga y yo me he criado aquí, pero yo vengo de Bilbao. Y cuando yo era pequeña, que el terrorismo estaba todos los días en los informativos, a mí me decían terrorista. Yo decía, mamá, ¿terrorista qué es? Llega un momento en que lo entiendes, entonces discriminación también he sufrido. Entonces llega un momento en que sabes cómo bajarle el volumen, que es lo que yo llamo, pues eso, apaga radio fracaso, ¿no? Tienes todo el día esa historia para no dormir aquí y es como, vale, ya te he oído, pero te apago. Y entonces soy capaz de dar el salto. Entonces, claro, yo lo noto mucho porque constantemente estoy creciendo, pero tengo ya la fortuna de tener las herramientas y de poder adaptarlas a cada caso y decir, mira, bajo volumen y sigo adelante. Cuando lo vuelvo a oír, ya llega un punto en que dices, ah, fenómeno que esté aquí, porque esto me dice que estoy avanzando, estoy creciendo. Si no estuviera saliendo de mi zona de confort, no estaría oyendo nada. Entonces ya cuando no oigo nada, ya me preocupo. Entonces llega un momento en que es hasta bueno escucharlo cuando realmente lo tienes dominado, claro.
3: Voy a por mi última pregunta del día de hoy, Estivaliz, y sería hablar un poco de la suerte, ¿no? De lo que nosotros consideramos como qué suerte tengo, ¿no? Cuando algo me sale bien, cuando he conseguido algo, ¡ah, qué bien, qué suerte! Ahí yo creo que desde la parte también espiritual, ¿no? Que se trata mucho en Mindalia, abordamos un mantra que no nos favorece realmente porque dejamos como en manos del destino aquello que he conseguido yo por méritos propios. ¿Existe para ti algún mantra, alguna frase de afirmación que cambie un poco este concepto de la suerte y que reafirme que aquello que estamos haciendo desde nosotros, desde nuestra responsabilidad, está funcionando y nos está haciendo tener ese éxito o esa confirmación positiva hacia nosotros?
4: Bueno, aquí lo que importa es empezar a valorar los microéxitos. Es decir, mi cerebro, que lo que quiere es sobrevivir, no le importa ni que tengas éxito, ni que seas buena profesional, ni que puedas pagar las facturas. Le da igual todo, solo quiere que respires. Que respires y que no te mueras. Entonces, desde ese punto de vista, lo que hace es decirte constantemente todo lo que es un peligro. Y si ya has vivido algo y te ha salido mal, te avisa para que no lo repitas. Entonces, como esto es lo que nos pasa inconscientemente, nosotros conscientemente somos los que hacemos una labor de decir, a ver, espérate. De hecho, yo tengo aquí una libretita donde yo apunto mis éxitos. Antes justo de empezar la entrevista estaba apuntando y, por ejemplo, esto es un éxito. O sea, el hecho de tener la posibilidad de participar en una entrevista, que haya gente que me vaya a ver, que yo pueda ayudar a otros a entender lo que hacen, que puedan valorar mi trabajo. Oye, esto es un éxito. Entonces necesito voluntariamente sentarme a escribir, oye, ¿qué he hecho yo sola? Que está bien hecho. O sea, y pueden ser cosas sencillas. Por ejemplo, a lo mejor llevas un mes diciendo, Laura, mira, es que tendría que mandar este email y no lo mando. Es que lo he mandado y lo he mandado tarde. ¿Y con qué te quedas? Es que lo he mandado un mes tarde. No, lo he mandado. El éxito está ahí. Entonces, cuando tú empiezas a darte cuenta de que las cosas que salen bien dependen de un esfuerzo que tú has hecho, la suerte empieza a quedarse de lado. O sea, para que lo entendamos, mucha gente dice, uy, es que no puedo conseguir, por ejemplo, adelgazar porque es que la genética, y ves a alguien con un problema, por ejemplo, no, es que tengo hipotiroidismo y no puedo adelgazar, porque tengo hipotiroidismo, porque mi genética, y ahora ves a otra que tiene hipotiroidismo y ha adelgazado, y dices, espera, que entonces la genética o la suerte tiene influencia, pero no es definitiva, hay algo que yo puedo hacer, entonces... Para que la mente se vaya a eso que puedo hacer y deje de considerar que lo que pasa bueno es suerte, hay que valorar ese esfuerzo y ese resultado pequeño. Porque tenemos la tendencia a pensar, mi objetivo final es, yo qué sé, facturar 1 millón de euros. Pues hasta que no llego ahí, parece que todo lo que

0: vale, en el pasado me salió mal, pero yo ahora lo quiero hacer bien. Y empiezas a ver todas las opciones de poder hacerlo bien, pero para eso lo tenemos que entrenar. Entonces, lo contrario de la suerte es aquello que yo he conseguido bien, bien hecho, mi éxito, mi microéxito, por mi esfuerzo y por haber tomado acción, en realidad.
1: Pues con este mensaje tan claro nos vamos a quedar y me gustaría que en comentarios nos contéis si habéis vivido este síndrome del impostor en algún momento de vuestra vida, cómo lo habéis experimentado, si le habéis dado solución, cómo ha sido, así podemos compartir entre todos y también dejadnos vuestros me gusta si os ha servido la información de la entrevista junto a Estíbaliz Bilbao. Bueno, Bella, quiero pedirte que seas tú quien cierre el encuentro, quien cierre la charla. Muy agradecido desde Mindalia por la colaboración que hemos podido compartir y esperamos verte próximamente aquí nuevamente en pantalla.
0: Bueno, pues ha sido un placer. Yo siempre digo que una parte muy importante de mi trabajo es la divulgación, es sentarme aquí y dedicar este tiempo a que la gente se entienda. Porque siempre mis clientas me dicen, madre mía, qué alivio cuando sé lo que me pasa. Cuando les explico, te pasa esto y viene de aquí y por eso reaccionas de esta manera, la gente siente alivio. Entonces, bueno, pues todas esas personas que nos han visto, que nos han escuchado y que se han dado cuenta de que no están locas o no son raras y que ya saben lo que les pasa y que tiene solución, que esto es lo mejor, para mí es una satisfacción enorme. Porque yo pasé por ahí, yo pensaba que estaba loca, que esto era todo muy raro y cuando por fin aprendí lo que era y lo descubrí, fue como muchísimo alivio. Así que me encanta y estoy súper agradecida de haber podido participar.
1: Gracias, Estíbaliz Bilbao. Nos vemos todos en una próxima emisión aquí en Mindalia Televisión.
0: Genial.
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4: ¿Por qué? Porque el sonido del gong es un nutriente para el cerebro. Porque el sonido es la materia prima de la música. Y porque el gong tiene esta capacidad, a través de su múltiple creación de tonos y armónicos, tiene la capacidad de crear música que es escuchada por el alma. Entonces, ¿qué hace el gong? El gong va a desconectar tu mente egoica, va a desconectar el neurocórtex de la percepción sensorial de lo que está afuera. Recuerda que para escuchar gong nos tenemos que tumbar, cerrar los ojos y simplemente dejarnos envolver por el sonido. Y automáticamente, solamente haciendo eso, vamos a entrar en un estado ampliado de conciencia. Un estado ampliado de conciencia que me va a llevar a regenerar mi equilibrio energético, lo que implica que va a hacer que mis glándulas vuelvan a funcionar, que llegue la química y las hormonas correctas a cada uno de mis órganos y que no deje sitio o no deje espacio para la enfermedad. Vamos a beber un poquito de agua e integrar toda esta enorme cantidad de información. Pero también tengo la sensación de que no te estoy contando nada nuevo. Estoy absolutamente seguro de que esto lo has oído mil veces. O eres una de esas personas que escucha un montón de podcasts. Pero ¿qué sucede? Que tiene que haber una diferencia entre asimilar la información y poner en acción esa información. Porque también me encuentro aquí en la sala que algunas personas vienen con las ideas súper claras, pero no son capaces de actuar. Y no son capaces de actuar, ¿por qué? Porque tienen miedo. Y hay otra polaridad muy importante que es, hemos dicho, el día, la noche, el hombre masculino y femenino, el sol y la luna. Y hay otra polaridad muy importante que es el miedo y el amor. Y no podemos vivir con miedo.
5: Vikram, acabas de decir algo súper importante y es que hay muchísimo interés en generar el cambio, en generar tal vez los hábitos en que reconocemos ahora lo que no nos es favorable, pero nos cuesta integrarlo, ¿no? De alguna manera. Entonces, me gustaría que nos dejes la invitación para poner el foco en

0: lo que queremos transformar, que podemos transformarlo, pero ¿cómo hacerlo soltando el miedo?
1: Mira, esta es una pregunta muy, muy buena. ¿Cómo suelto el miedo?
0: Vikram, se te ha
1: Sí, la
0: movido por
1: cámara,
0: acá.
1: voy. Voy, retomo. Sí, perdona. Ahora, sí.
0: Listo.
1: Esta es una pregunta muy, muy buena. ¿Cómo suelto el miedo? Recuerda que todo es polar, que todo es una polaridad. Entonces, donde hay miedo, no hay amor. Si estoy viviendo en una frecuencia de miedo, estoy bloqueando todo mi sistema. ¿Cómo salgo de aquí? Con amor. Pero claro, la mayoría de las personas tiene la idea de que el amor está fuera, de que el amor está en otra persona o en una mascota. Aquí es increíble lo que sucede en España. Ya tenemos más hogares con mascotas, con perros y gatos, que con niños. Entonces, cuando hablamos de esa polaridad, de dejar el miedo, tengo que liberarme del miedo a través del amor, pero no del amor hacia afuera, sino del amor a uno mismo, a una misma. Aquí está la clave de todo. Pero ¿qué sucede? Que en esta sociedad digital, donde estamos sobresaturados de estímulos, de información, no me queda tiempo para estar conmigo. Y por eso muchas personas son incapaces de meditar. Mi pregunta es esta. Vamos a ver. El día 24 horas. Lo dividimos en tres bloques. 8 horas para dormir, 8 horas para trabajar, 8 horas de tiempo para estar contigo. Vamos a suponer que te desplazas y que en lugar de 8 horas de tiempo para estar contigo te quedan 6. ¿Qué haces en esas 6 horas? ¿Dónde está tu energía? ¿Dónde está tu foco? Entonces, nos da miedo estar con nosotros mismos. Nos da miedo reconocer nuestra vulnerabilidad. ¿Por qué? Porque tenemos el foco fuera en ser aceptados, en ser queridos. Pero nadie te va a aceptar, ni nadie te va a querer si tú no estás vibrando en una frecuencia de amor hacia ti, de aceptación hacia ti. Y ese es un trabajo duro, ¿por qué? Porque la luz y la sombra, si esta noche miras las estrellas, el 95% de lo que vas a ver es oscuridad. Como es arriba, es abajo. Entonces, todos tenemos un lado oscuro, yo el primero. Pero tenemos que aprender a abrazar, a sanar esa oscuridad que hay en nosotros, porque somos seres humanos y el juego es el amor. O sea, aquí venimos a aprender a amar. Entonces, fíjate qué importante es el sonido del gong, porque el gong lo que va a hacer es desconectarte de esa identidad egoica en la que estás atrapada, en la que estás atrapado, para que puedas conectar con tu esencia, con lo que realmente eres, con esa paz y ese amor.
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5: Hoy hablamos en Mindalia Televisión de sanación energética y cirugías astrales. Para ello hemos invitado a Anita Barrera a nuestras pantallas. Hola Anita, ¿cómo estás? Un placer.
6: Hola, muy bien, muy feliz de estar con ustedes y poder compartir un poco esta técnica que sin lugar a dudas es una gran esperanza y una gran ayuda para muchas personas.
5: Pues gracias por elegir las pantallas de Mindalia para dar voz a tu mensaje, Anita, y encantados de tratar contigo este tema. Comenzamos por lo que acontece, ¿no?, dentro de una cirugía astral en sí. ¿En qué consiste, Anita?
6: Mira, la cirugía astral es una técnica de sanación en la que sacamos bloques energéticos que se acumulan en el cuerpo que puede ser en nuestra aura, centros de energía, los chakras, o en nuestros órganos alrededor de ellos, que bloquean el correcto fluir de la energía. Entonces provocan distintos síntomas en el cuerpo, las llamadas enfermedades. Principalmente en eso se trata la técnica.
5: ¿Cómo ayuda a las personas a las que tú tratas una sesión de cirugía astral?
6: Mira, depende de cada persona, de las enfermedades que tenga, pero acá no tenemos ningún problema, porque me preguntan, por ejemplo, enfermedades inmunológicas, podemos tratar el cáncer, podemos tratar cosas que casi son imposibles para, digamos, lo tradicional. Acá se puede trabajar todo porque trabajamos los cuerpos energéticos de la persona. Entonces, desde allí damos órdenes al cuerpo físico para regenerar. Y eso es lo que nos permite lograr una mejora o una sanación en cada una de las personas que llegan a la sesión.
5: ¿Cómo se produce esto sin la intervención física, ¿no? Yo creo que es lo que más se preguntan las personas cuando hablamos de cirugía astral y acontecemos en nuestra mente a la imagen típica de la cirugía, ¿no? Con el instrumento y el cirujano ahí haciendo la operación. Pero en este caso hablamos de una misión energética y una sanación desde una vibración, desde un estado vibracional. Entonces, ¿cómo es esto posible?
6: Mira, bueno, nosotros nos... todos quienes hacemos cirugía astral tenemos un comité espiritual, por supuesto que ahí estamos con la asistencia de los hospitales cósmicos, del gran arcángel Rafael. Entonces, lo que hacemos es conectarnos con la fuente, con Dios, con nuestro comité espiritual de sanación, en donde también hay doctores cósmicos, médicos celestiales que asisten a los pacientes, y elevamos vibración. Necesitamos elevar vibración, podemos estar siempre cuando estamos, digamos, no tan conectados o enfermos en 4.000, 5.000 unidades de luz, pero para lograr llegar a una asistencia tenemos que elevar vibración sobre 12.000, 13.000 unidades de luz. Entonces, ¿qué es lo que pasa con el paciente? El paciente se siente muy armonioso, muy feliz, muy tranquilo, se van los dolores, las preocupaciones, y ahí es cuando nosotros podemos trabajar con ellos. ¿Qué trabajamos también en la cirugía astral? Yo utilizo varias técnicas, la ancestrología, la cristaloterapia, las memorias de dolor de esta vida, otras incorporaciones, los registros akáshicos. Entonces, todo eso le va ayudando al paciente o a la persona, en este caso que asiste, a sanar lo que haya provocado esta enfermedad. Porque obviamente, no generalmente, sino que siempre las enfermedades parten de algún origen emocional que se haya creado, puede ser en esta incorporación o que esté entrelazado en otras incorporaciones, digamos, vías pasadas.
5: ¿Quién realiza exactamente la cirugía, Anita? ¿Sería el terapeuta? ¿Serían los seres de luz, la conexión con la fuente, el alma? ¿O es este estado, este vínculo de haciendo equipo de todos ellos, el conjunto?
6: Es el conjunto de todo. Obviamente que el terapeuta está acá guiando todo, limpiando, revisando el cuerpo físico, informándole a la persona lo que se está haciendo. Pero hay una gran asistencia también de los hospitales cósmicos en estos momentos. Incluso uno misma puede conectarse. Hay mucha gente que me escribe que está enferma, que siente dolor, que no sabe qué hacer, que se siente desesperada. Y yo les digo, bueno, nosotros podemos conectarnos directamente, pedir asistencia a los médicos celestiales, a los ángeles. Está todo disponible en estos tiempos para ayudarnos a sanar.
5: Perfectísimo, pues hecha esta introducción, vamos a ver también el lado del paciente, ¿no? De la persona que acude a una cirugía astral. En este caso, ¿es necesario que esa persona pues tenga alguna creencia previa o algún tipo de preparación para que la cirugía funcione?
6: No, absolutamente nada. Pero sí, yo creo que las personas que llegan a cirugía astral han tenido un camino espiritual, han hecho una búsqueda. Pero hay gente que ha llegado, por ejemplo, adultos mayores, que los trae la nieta, que entiende un poco de energía y trae a la abuela con mucho dolor y sufrimiento y qué sé yo, con muchas enfermedades y sana perfectamente. Lo que tiene que trabajar y sanar lo hacemos en conjunto. Entonces se sienten acompañados y además se sienten en mucha armonía, mucha paz, porque en el fondo también hay en algunos casos enfermedades en las que uno está en esa búsqueda espiritual, en donde necesita encontrarse con esa conexión que a lo mejor se alejó o la sentía perdida, entonces el alma se sentía sola, abandonada y enfermó. Entonces les ayuda mucho la cirugía astral.
5: ¿Qué ocurre en el campo energético de la persona durante una cirugía astral, Anita?
6: Bueno, se limpia, la energía fluye. Imagínate que me llegan pacientes, ¿cómo te lo podría decir? Es como si miráramos un escáner así, una forma de verlo. Entonces yo veo que aquí tiene un bloque energético oscuro, por acá, tiene otro por acá, se ve por todos lados. Y tú dices, ya, tiene acá algún problema en el cerebro, tal vez en el corazón, y vamos limpiando, vamos quitando estos bloques energéticos. Entonces, ¿qué pasa? Que después tú ves que fluye la energía en el cuerpo, la energía vital como corresponde, por los centros de energía, el chakra corona, tercer ojo, va bajando perfectamente. Entonces, ahí los órganos vuelven a recibir la energía y vuelven a funcionar de manera correcta. Y además que le damos la orden al cuerpo de regenerar. Dejamos ahí un pH regenerante para que el cuerpo vuelva a regenerar, que sí lo puede hacer hasta los 7 años, generalmente estamos regenerando, pero después de eso es como que el hipotálamo dejara de funcionar. Pero nosotros podemos volver desde la energía, darle la orden a regenerar y trabajamos, bueno, el hipotálamo, el cerebelo, la hipófisis, nos ayuda mucho en todo lo que es la regeneración.
5: Muy bien, ¿esta cirugía podemos combinarla con otro tipo de técnicas más convencionales o tiene que funcionar de forma aislada?
6: Yo, como te comentaba, sí, yo lo que hago, utilizo la cirugía astral, tú manejando la técnica puedes utilizar cualquier terapia que sepas hacer, por ejemplo, otras técnicas, como lo que yo te comentaba, que yo también utilizo la cristaloterapia, los cristales nos ayudan mucho con los ángeles, con las gemas. Y también la ancestrología, porque el linaje es también importante. Tenemos ciertos enredos, tal vez energéticos o cosas que traemos del árbol familiar que tenemos que sanar. Entonces, es importante para la persona conectarse con su linaje, con su ancestro y poder sanar y recibir las bendiciones de ellos también. Entonces, comenzamos con eso en cirugía, luego nos vamos a trabajar memorias de dolor que hayan provocado las enfermedades, que son los registros akáshicos, que también podemos sanar. Y también después nos vamos con la cristaloterapia, porque las gemas, los cristales, tienen muchos beneficios para nosotros. Nos calman, nos ayudan a sanar memorias. Tú sabes que en las gemas tenemos energías, hay elementales en ellas, entonces, y esos elementales trabajan en conexión con los ángeles. Entonces, eso nos ayuda, por ejemplo, si una enfermedad la provocó la pérdida de seres queridos, nos ayudan a sanar esas memorias de dolor.
5: ¿Es necesario estar de forma presencial física con el paciente, o esto se puede hacer también desde cualquier punto del mundo online?
6: Por ahora yo estoy solamente trabajando online y funciona de maravilla. He tenido gente de México, Colombia, mucho de Argentina, Chile, y no hemos tenido ningún problema porque trabajamos de ser energía a ser energía. Trabajamos con la energía del paciente.
5: ¿Qué señales va a notar una persona, Anita, después de someterse a una cirugía astral de forma exitosa?
6: Bueno, yo digo que son todas exitosas porque aquí no hay error, como digamos, en un hospital tradicional. Sienten mucha paz, mucha armonía. El dolor se reduce. Tenemos una especie de anestesia, energética que nos ayuda si tenemos pacientes con mucho dolor. se sienten en calma, se sienten que todos esos pensamientos, esos miedos ya no están. Entonces vuelven ellos a estar como en paz, en armonía. Es como, yo digo a veces, le digo a los pacientes, como cuando tú tienes un computador que ya funciona pésimo y está mal, y un día así dejó casi de funcionar, y lo llevas a que te lo reparen y lo formatean y el computador vuelve a funcionar perfecto. Bueno, es como lo mismo lo que hacemos en cirugía astral, pero después obviamente que hay que cuidar el cuerpo, cuidar los pensamientos para mantenernos en alta frecuencia y seguir sanando. Después de la cirugía astral uno siente los cambios enseguida, pero también hay un proceso de regeneración dependiendo del tipo de enfermedad. Entonces, aproximadamente tenemos una semana en la que la persona ya estaría, digamos, bien recuperada. Si aún así faltara, porque depende de las enfermedades que tenga, si son muchas, generalmente hago dos curaciones y el tratamiento aproximadamente termina en 3 semanas cuando es, por ejemplo, una enfermedad terminal o que estén varios órganos involucrados. Porque, por ejemplo, si tengo una persona que llega con problemas en las piernas, que se le hinchan, pero los riñones no funcionan bien, primero tengo que trabajar los riñones para que vuelvan a funcionar y luego trabajar en las piernas e ir ahí dando órdenes para que vuelva a su normal funcionamiento el cuerpo.
5: Pues una parte muy importante de esta charla era también compartir casos reales, testimonios y vivencias de Anita Barrera viendo en consulta a sus pacientes. Así que, Anita, vamos a dar ahora ese momento de intriga, ¿no?, que nuestra audiencia estaba esperando para compartir cómo has vivido tú este proceso. Y también me gustaría preguntarte, en colación a todo esto y a estos casos que vas a compartir, si el terapeuta también se protege, ¿no?, energéticamente.
6: Bueno, como yo te comentaba, para hacer cirugía astral yo tengo que conectarme con la fuente, con Dios, con los ángeles, el arcángel Rafael y como en este comité espiritual con el que trabajo. No puedo hacerlo yo sola porque en realidad se dice mucho que si uno sana a otra persona te vas a enfermar tú, como que el karma o se te va a devolver hacia ti, pero en realidad nosotros acá lo que hacemos es hacer una asistencia. Entonces, trabajamos con este comité espiritual que es muy poderoso, entonces estamos protegidos y estamos haciendo una asistencia a una persona. Entonces, desde ese punto, desde esa forma, no hay ningún problema. Yo no he tenido ningún problema desde que comencé a hacer las terapias, todo lo contrario, he sido muy feliz. Me encanta escuchar que los pacientes me escriban y que están mejor, o que si necesitan asistencia o si sucedió algo. Bueno, la verdad es que ha sido muy hermoso este proceso de la cirugía astral para mí, por eso también lo estoy haciendo, porque si no, no lo haría. Me pasó que yo hacía otras terapias energéticas antes y uno de mis compañeros con los que estudiamos estas terapias se enfermó de cáncer linfático. Entonces me decía, ayúdame, porque, claro, él veía que a mí me funcionaba todo el tema de hacer terapia con las personas, entonces me llegaba harta gente, entonces me decía, ayúdame tú para ver cómo salgo esto, que era una sesión de los aprendizajes de la vida. Entonces trabajamos como 3 meses y, claro, él iba súper bien, pero seguía con su enfermedad. Hasta que un día vi a Pedro Engel, que es muy famoso aquí en Chile, que es el gran maestro, que decía que estaba este curso disponible de cirugía astral. Yo dije, bueno, le comenté a mi compañero y hicimos las clases y finalmente la última sesión de la última clase mi compañero se animó a contarle que tenía cáncer. Y Pedro le hizo una sesión, nos pidió que le asistiéramos al grupo. En 2 semanas tenía que hacerse exámenes en la clínica y resultó que no tenía nada. Entonces, en ese momento yo dije, bueno, esto es lo que yo estaba buscando, porque yo también decía, bueno, si esto es real, por favor, demuéstremelo, porque uno buscando tanto formas de sanar que, y a veces uno pierde la esperanza, ¿no es cierto? Tú vas, pierdes a un ser querido y buscaste todas las formas de ayudarlo a sanar y resultó que no, que nos quedamos con lo tradicional y casi que la fe se nos fue. Y acá, bueno, recuperé, yo creo que por vida he estado buscando, por lo menos en esta vida, me lo pasé buscando la cirugía astral. Otro caso que te puedo contar es de una persona que llegó justo después de que empecé a hacer las terapias. Y en realidad llega la hija y me comenta, mi mamá está desahuciada, acabo de firmar los papeles. Ella tiene cáncer de mamas, metástasis en distintos órganos y estamos muy mal, estamos desesperados, por favor ayúdanos. Yo le dije, mira, en realidad cirugía astral nos puede ayudar a partir o nos puede también ayudar a sanar. Cualquiera de las dos opciones, porque también hay un plan de vida de la persona que tenemos que respetar, pero con asistencia desde cirugía astral. Entonces ella me acepta y hicimos la cirugía. Ella no comía, estaba con tos. La quimioterapia ha sido muy invasiva, entonces le había como quemado toda esta parte del cuello y se sentía muy mal, no podía dormir. No, ya la verdad es que no había mucho que hacer. Pero hicimos la cirugía y ella se comenzó a recuperar. Pudo dormir, pudo volver a comer poquito, pero volvió a lograrlo. Y le hice dos curaciones y resultó que ella al mes no tenía absolutamente nada. La llevaron acá al hospital, le hicieron exámenes y no tenía nada. Después la llevaron a otro hospital que es más grande, regional de Temuco. Y también los resultados fueron que no tenía absolutamente nada, no tenía ni metástasis, ni cáncer, ni nada. Bueno, y ahí yo dije ya, bueno, este es el camino a seguir y vamos que se puede. También tuvimos otro caso que fue de fibromialgia, que es muy interesante porque llegó una persona con varios dolores en el cuerpo, lo típico de la fibromialgia, y yo le comento, bueno, ya se sabe bastante que la fibromialgia es el dolor del alma, los abusos de la niñez. Y esta persona me dice, sí, yo fui abusada cuando era niño porque mi mamá me dejó en unos internados, no me podía cuidar y sufrí mucho abuso en muchas situaciones. Entonces comenzamos la terapia, y perdón, la sesión, y estaba todo perfecto, fuimos trabajando varias cosas, pero cuando llego al momento de sanar las memorias de dolor, se me apareció así muy claramente una memoria de él de otra vida, en donde él había estado en una especie de batalla campal de pueblos. Entonces ese dolor que él traía en el cuerpo había sido específicamente porque él había estado en esa, digamos, guerra, entre comillas, de esa batalla, sin juicios, obviamente, porque no sabemos, puedes ir a defender tu familia, qué sé yo, pero él traía, arrastraba ese dolor álmico a esta vida. Y lo que hicimos en cirugía fue cambiar esa escena de dolor y la cambiamos, hicimos que dos pueblos eran hermanos, se daba la paz y vivían armoniosamente. Cuando volvimos y terminamos la sesión, él me decía, no, se me fueron los dolores, me siento muy bien, estoy tranquilo, estoy en paz. Eso te puedo comentar.
5: Muy agradecidos de poder compartir contigo estas experiencias, Anita, de que podamos aquí en directo corroborar nuevamente cómo técnicas alternativas holísticas pues también funcionan y ayudan a muchísimas personas alrededor del mundo. Bueno, para las personas que quieran acudir a una terapia con Anita Barrera, yo voy a dejarla a ella que os dé más indicaciones porque seguro que os estáis preguntando dónde acudir, cómo hacerlo, ¿no? Dónde contactar. Así que, Anita, cuéntanos.
6: Bueno, con el Instagram, Anita Barrera Cirugía Astral, es ahí donde me tienen que escribir y ahí estamos revisando, enviando toda la información, agendando las horas. Es muy simple, solamente por Instagram por ahora.
5: Pues aquí abajito vais a tener los enlaces que ella nos ha dejado para que la podáis encontrar en el sitio web, ahí la vais a encontrar en las redes sociales y ahí podéis estar en contacto con nuestra especialista. Anita, hemos llegado al final de la charla. Yo quiero dejar que seas tú quien pueda cerrar este evento que hemos compartido. Te mando un abrazo enorme desde aquí hasta el otro punto del mundo desde donde nos hemos conectado hoy y que sigas ayudando a mucha gente durante muchísimo tiempo, que por suerte has conseguido de alguna forma alcanzar, ¿no?, el propósito de vida, la misión que se te había encomendado, así que gracias por eso.
6: Sí, bueno, yo muy feliz con esta hermosa misión porque siento que es una gran esperanza para muchas personas y en estos tiempos de ascensión planetaria es una gran oportunidad de vivir mejor, de vivir conectado, de poder disfrutar la vida y de poder también ayudar a las personas a que cumplan su misión y reencontrarse con la fuente, con Dios, con el amor y toda la asistencia que tal vez en algún momento habíamos perdido. Pero como dice el gran maestro, la fe mueve montañas, así que vamos a hacer cambio y están todos invitados a tomar una sesión de cirugía astral.
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8: Bienvenidos nuevamente a un espacio más del canal. Mi nombre es Fairuz y el día de hoy estamos transmitiendo desde nuestra cuenta de Instagram. Muchísimas gracias a todos por acompañarnos y vamos a estar conversando sobre el 2026. ¿Cómo es que este año trae el despertar de las llamas gemelas? Vamos a tener hoy como invitada a Melina Rodríguez, que quiero contarles un poquitito. Ella es terapeuta holística, canalizadora también de guías pleyadianos, Urma y Acturianos. También es especialista en llamas gemelas. Y hoy vamos a estar conversando cómo este es un proceso, un camino espiritual de encuentro, separación y sanación de dos almas. Así que vamos a darle la bienvenida a Melina, pero mientras Meli se conecta y se suma a este espacio, yo quiero recordarles a todos que nos encanta leerlos, saber sobre ustedes, conocerlos, así que por favor déjenos acá en los comentarios el nombre del lugar desde donde nos están acompañando, que abajo a la derecha en el signo de interrogación van a poder dejarnos todas las preguntitas que tengan, ¿sí? Así que ya quiero leerlos, mientras tanto vamos a ver si tenemos a Meli por allí. Hola Meli, ¿cómo estás?
9: ¿Cómo están?
8: Muy bien, Melina, muchísimas gracias por acompañarnos.
9: ¿Sabes que no te veo? ¿Te veo en negro?
8: Pero yo te veo bien. Cuéntenos en los comentarios cómo nos ven. Yo te veo y te escucho perfectamente.
9: Vale, bueno, yo te veo en negro, pero bueno, no pasa nada.
8: Seguramente ya se va a restablecer. Melina, gracias infinitas por estar con nosotros y bueno, por el tema además que has elegido traer, las llamas gemelas.
9: Un placer, de verdad, como siempre, estar con ustedes. Ya he hecho dos entrevistas con ustedes anteriormente, de llamas gemelas también, y de pleyadianos y de la canalización que hago, y siempre es un placer, de verdad.
8: Muchísimas gracias, Meli. Bueno, vamos a empezar con esta charla. Leíamos, o leía yo, en la información que nos has dejado, que es un camino espiritual que involucra separación, encuentro y sanación y la unión de dos almas. Cuéntanos un poco más sobre esto.
9: Sí, la verdad realmente, o sea, la gente tiende a pensar que esto es una relación tradicional, como si fuera una pareja normal, pero realmente es una conexión espiritual y lo que hay que hacer es trabajar mucho en la conexión. Al final, esa persona, ya sea un hombre o una mujer, es el espejo perfecto de lo que tienes tú dentro. Y vas sanando y trabajando, y así entiendes más o menos a qué te vino a mostrar y qué te vino a enseñar.
8: ¿Cómo reconocer esa alma? Nos dices que no es una relación tradicional. Vamos a entrar un poquitito allí, a ser más específicos para que las personas que nos estén escuchando puedan reconocerlo.
9: Sí, una llama gemela se reconoce, pues, verás por muchos sitios que hay muchísimas señales, pero para mí se basa en tres. La primera es La parte de la mirada, cuando ves a esa persona a los ojos, es una sensación diferente, es como si el mundo se parase y solo existiera esa persona. La segunda es el tacto. Cuando te toca, también es una sensación como de electricidad, como de una conexión. Y la última, el corazón, por supuesto. Es como si tu alma reconociera a esa persona, si la conociera de toda la vida y si la, como si la pudieras descifrar, como si ya supieras qué piensa, qué siente, todo sin conocerla.
0: Mira qué lindo y qué curioso, ¿no? Porque al final yo creo que lo que nos mueven son las conexiones humanas. Entonces, puedo entender que es súper poderoso sentir este tipo de conexión.
9: Por supuesto, y siempre digo que a la persona que le llega una llama gemela, hay personas pues que se, como somos seres humanos al final viviendo esta experiencia humana, pues tienden a quejarse, pero realmente es un gran aprendizaje que tenemos aquí en la Tierra. Y si lo miráramos desde ese punto de vista, como de es ese aprendizaje, esa enseñanza que nos deja esa llama, sería todo pues mucho más fluido.
0: Me gustaría preguntarte, Melina, sobre lo siguiente, porque acabas de decir, la persona que la encuentra, tenemos la posibilidad siempre de conseguir, de coincidir, mejor dicho, con nuestra llama gemela, o podríamos no coincidir en esta vida.
9: Hay personas que están destinadas en esta dimensión a conocer a su llama y otras que no o que sí. Pero realmente actualmente se está viendo mucho este tema de llamas gemelas. Cuando yo empecé, yo llevo en conexión 7 años, en reconexión, porque es cuando me di cuenta que estaba en una conexión de llamas gemelas. No se conocía, es más, fui la primera en aquí donde yo estoy en Tenerife en conocerlo. Y más adelante esto empezó a salir y ya es muy usual con el despertar que estamos teniendo en el planeta de ver a llamas gemelas por casi todos lados.
0: Muchísimas gracias, Melina, por estar con nosotros. Vamos a entrar un poquitito más porque a veces tenemos dos términos, llama gemela y alma gemela. Quiero que ya mismo lo diferenciemos uno del otro.
9: Exacto. La llama gemela es, bueno, empezamos por el alma, que es lo más usual que vas a escuchar. El alma gemela es como un alma afín, es decir, una persona que seguramente es un alma que haya estado en otras vidas contigo, que se conecta muy bien contigo, que quizás incluso también te hace de espejo, pero no llega a esta conexión. La llama gemela, la diferencia es que es una misma alma en diferentes cuerpos. Es decir, que tu dualidad de masculino y femenino, la polaridad, es diferente. Por lo cual, cuando te ves en esa persona, eres tú completamente. Entonces, es como si no hay escapatoria. O sanas o trabajas o el universo siempre va a estar ahí como hay que trabajar con tu llama o siempre va a volver esa persona, siempre van a estar las señales, siempre va a pasar algo para reconectarte otra vez con la llama. En cambio, el alma gemela, pues puede haber varias. Y es diferente.
0: Melina, a veces hablamos que estas también son relaciones muy fuertes, pero entendemos que es parte del proceso de sanación. ¿Es así?
9: Sí, totalmente. Es que necesita mostrártelo. Yo siempre digo que desde a lo mejor lo que te está mostrando tu llama, tú no lo tienes en la cantidad como te lo está mostrando tu llama. Es decir, quizá pues tú no te das cuenta y, por ejemplo, en mi caso me pasaba que yo, pues, contestaba mal y mi llama a mí me la hacía, pues, 25.000 veces y obviamente sufre porque no entiendes el por qué ese espejo. Pero si empiezas a verlo desde la parte de sanación, te das cuenta que todo está dentro tuyo. Y si no está dentro tuyo, está o en tu linaje o en tus vidas pasadas, pero siempre hallarás el espejo que te está mostrando.
0: Mira que esto nos hace ampliar el foco, ¿eh? Para ver también dónde poner la energía como para transformar, convertir eso a lo mejor que ese espejito del que hablas en ese punto de transformación.
9: Totalmente, sí. O sea, aparte es un gran transformador de la parte espiritual, es que te eleva muchísimo. Cuanto más te conectes con tu llama, más te puedes expandir, más puedes ascender. Es increíble porque cuanto tocas la parte de llama gemela o empiezas a sanar con la llama gemela, comienza toda tu vida pues a meterte en tu propósito, el universo es como que te pone donde debes estar. Y es increíble ver la vida de personas pues que trato, ¿no? En terapia, que están en llamas gemelas, y cómo se les reordena y les pone, bueno, este es tu camino, es aquí, has hecho como las cosas bien o has estado guiado básicamente, y pues se te recompensa con haciendo tu propósito o con dones espirituales o con unión de llamas gemelas, con miles de cosas del universo.
0: Meli, ¿es posible que estemos, por ejemplo, con nuestra llama gemela, pero que no estemos haciendo el trabajo que nos corresponde? Que haya a lo mejor como esa huida del trabajo espiritual.
9: No es, o sea, no se puede. Puedes estar en unión física, es decir, unirte físicamente con tu llama gemela sin haber sanado, sí, pero en algún momento eso se va a romper. Y más como sabemos que se está elevando el planeta actualmente, ¿no? Que estamos pasando a una quinta dimensión. Entonces, mucho más nos están diciendo o sanas o trabajas, porque ya nos vale lo de antes, ¿no? Como lo de, bueno, me quedo en mi zona de confort, me quedo en esa parte en la que estoy a gusto y no me hago como media la loca para no trabajar. No, te obliga, o sea, el universo es como que te empuja y nos damos cuenta que cuando no estamos como alineados con la llama gemela o lo rechazamos, que sobre todo pasa en la polaridad masculina, la divinidad masculina rechaza esta conexión porque es un poco más mental, sucede que le empieza a trabar cosas. Empieza como a, el dinero no hay, la parte espiritual no hay muchos dones porque no la está escuchando, peleas a lo mejor con alguien de su familia, o sea, empieza como a trabarse un poquito las cosas. No es un castigo, pero sí es como que alineate, o sea, ponte donde tienes que estar, haz caso a lo que te estamos diciendo.
0: Nos decías que la transformación o estos movimientos lo vamos a ver más ahora. Va a ser de cara a 2026. ¿Qué tiene de especial este año que vamos a tener todos estos movimientos?
9: Es increíble, porque realmente hemos esperado muchísimo para esto. Yo lo llevo avisando muchísimo tiempo, desde el año 2020, que fue pues el gran momento de despertar colectiva, como que vimos a un montón de gente pues en la etapa de cuarentena pues despertando y demás. Desde 2020 hasta el 2026 yo estuve avisando que íbamos a tener pues una purga, realmente. Purga, pues se caen las máscaras. Yo me refiero a que se caigan las máscaras cuando no es lo que tú consideras que es normal o lo que tú consideras para tu vida, empieza a caerse, empieza a desmoronarse. Pues tus amigos ya no son lo mismo, tu pareja al final pues no era lo que tú pensabas, o tu trabajo, aunque estuviera súper contenta, no es para ti, o lo que sea. Entonces empieza como a caerse todo. Y en 2026, o sea, las finales de este año, y en 2026 es como ya la ola de ascensión, que ya la empezamos a tener ahora con este portal que vamos a tener, que estamos en pleno portal, pero el 8 del 8 ya empezamos esa ascensión a la quinta dimensión. Y esto significa un poco que toda la humanidad que ha trabajado, personas que hemos estado pues muy enfocadas en nosotras mismas, en trabajar con la llama, en la espiritualidad y demás, estamos ascendiendo. Y la gente que no ha querido despertar, que les han avisado, estos, como explicaba anteriormente, que le han avisado, que le han dicho, mira, te estamos avisando de que tienes que conectarte con el universo, te estamos avisando que algo espiritual te llama, y no han querido hacer caso, van a estar, pues, quedándose en esa 3D que es, pues, sufrimiento, un poquito, pues, de malestar, síntomas físicos, y siempre digo que va a ser como cuando ya no te vibra una amiga, ¿no? Que tú a lo mejor ya no estás en esa onda y chocas con esa amiga. Entonces el planeta va a pasar lo mismo, se va a elevar y si tú no estás en su misma vibración vas a chocar con la energía que va a haber.
0: Este despertar nos lo estás comentando como algo que es general, quiero decir, cada vez hay más personas en esta sintonía. ¿Qué va a pasar con los que no escuchen a lo mejor ese llamado?
9: Lo que te estaba comentando justo ahora, que no van a entender cómo la gente, cómo las personas que estamos pasando a la quinta dimensión o están en esa ascensión, pueden estar pues con su vida ya creada, con la vida de su sueño, porque lo han construido poco a poco, sanando, trabajando, alineándose con la vibración. Entonces, la parte de la 3D, las personas más tercas, un poquito más cerradas, que no creen en esta parte, van a sufrir, sinceramente. O sea, que es esa la sensación de sufrimiento. Pero todavía están a tiempo, siempre lo digo, todavía están a tiempo, queda ya muy poco, pero todavía están a tiempo de sanar, de que si les llama un poquito la espiritualidad, pues ir hacia eso.
0: Meli, hace un ratito decías que la recompensa, creo que fue la palabra que utilizaste, era el propósito, el coincidir con el propósito. Y me encanta que lo traigas, porque al final hemos venido todos a cumplir un propósito. A lo mejor el no entender o el ¿cómo decirlo? El no hacer este trabajo nos va a alejar de esa visión, ¿no? Entonces, qué importante o qué bonito que podamos llegar a nuestro propósito a través de ese trabajo personal.
9: Por supuesto, es maravilloso. Yo siempre lo diré y me pongo siempre de experiencia para que se pongan para verme de ejemplo, porque yo también pues empecé como todo el mundo, pues un poquito con la parte mental, un poquito con la parte espiritual, y a medida que te vas llamando, a medida que te vas involucrando un poquito más en la parte espiritual, te das cuenta que te lo ponen todo para que tú crees la vida de tus sueños, y eres tú, eres la única responsable o el único responsable de lo que tú decidas hacer con esto. Entonces, ¿cómo se te alinea todo para justamente darte lo que tú mereces? Mi propósito en esta vida, por ejemplo, es dar esto, ¿no? Pues hablar de llamas gemelas, que casi no hay muy poca información, muy poca gente conoce esta situación, y sanar a estas personas o ayudarlas a trabajar en este proceso, que a veces es un poquito caos.
0: Meli, bueno, gracias infinitas por estar cumpliendo también tu propósito, tu misión, y bueno, compartirlo con toda la comunidad de Mindalia. Estoy viendo algunos comentarios por acá y algunas preguntitas. Como siempre, este es el momento de dejar las preguntas, porque las vamos a responder durante el directo, siempre se los digo. Y yo quiero, Meli, que nos cuentes o que le cuentes a toda la comunidad de Mindalia sobre el acelerador para la llama gemela.
9: Sí, esto es algo que he sacado hace muy poquito porque, como estoy contando, pues ya queda muy poquito para el 2026, y he sacado un pack de terapias para la llama gemela. Entonces, ¿esto qué hace? Trabajar únicamente con la llama gemela, que consta de una lectura, una sanación, y todo muy enfocado en la llama gemela, canalización de vidas pasadas, karma, todo esto. Entonces incluye 5 sesiones que lo que hacen es desbloquear de una forma muy rápida algo que está obstruyendo a tu llama gemela. Pues puede ser una separación, puede ser quizás un rechazo, no sé por qué mi llama pues de repente me rechaza, o no sé por qué no acepta la conexión. Entonces, con el acelerador, que va a estar disponible hasta final de año, pues lo que vamos a hacer es exactamente eso, acelerar tu proceso para que tú también puedas ascender en esta ola de ascensión que tenemos todos desde este portal hasta final de año.
0: Bueno, ya lo saben, este es el momento de hacer este camino, de iniciar este viaje, y yo quiero recordarles a todos que acá abajo en la descripción del directo van a tener todos los enlaces de contacto de Melina, nada más para hacer un clic e iniciar este camino de transformación maravilloso, que solamente puede tener cosas maravillosas al final de él, o durante su recorrido, mejor dicho.
9: Totalmente, totalmente. Y pueden aprender mucho o cosas de que no sé, quizás no pueden entender porque la parte mental a veces no te deja, y pueden aprender mucho también a partir del canal.
0: Meli, tenemos una pregunta por acá que se me ha ido, así que intento buscarla. Sí. Nos preguntan, ya respondiste los que son llamas y almas gemelas, pero también Elizabeth Valdés pregunta por el hermano espiritual. ¿Qué es?
9: ¿El qué, disculpa?
0: Hermano espiritual.
9: El hermano espiritual es como si una persona la conoces también como de vidas pasadas y parece como algo fraternal, pero realmente no es una relación romántica. Y la llama gemela muchas veces no llega a ser tampoco, pues quiero aclararlo esto, tan romántico como se imagina. Es más algo una conexión espiritual. Después, obviamente, pueden tener una conexión romántica y física y demás. Y obviamente, pues, sientes ese amor, ¿no? Pero es más centrarnos en la parte espiritual.
0: ¿Podríamos encontrar o sentir de alguna manera que nuestra llama, que nuestra alma gemela revoluciona?
9: Sí, muchísimo. Se siente en la etapa de separación, porque la llama gemela tiene etapas, en la etapa de separación sobre todo se siente mucho cuando esta persona, cuando esta alma está contigo y ahí te das cuenta que la separación es una ilusión, es algo físico, pero realmente siempre están juntos. Entonces puedes sentirlo desde a la distancia, puedes también quizás ver su nombre por todos lados, incluso ver números, lo típico que vemos, pues 1111, que nos están mandando los guías, 222, 555. Entonces, esta consecuencia de números nos está diciendo constantemente, pues, que nuestra llama no está con nosotros, ni con esa persona. Y es un antes y un después conocer a la llama gemela.
0: Nos hablaste de las etapas. Quiero que vayamos rápidamente por cuáles son esas etapas.
9: Así rápidamente, la primera etapa que tenemos la de reconocimiento. Y es como reconectar con lo que ya conocemos, que es cuando lo conocemos a esa persona, pero cuando nos damos cuenta. Porque algunas personas quizás lo conocen de mucho tiempo, pero no se dan cuenta hasta más adelante, a lo mejor 5 años conociéndolo, y se dan cuenta hace un mes. O sea, eso no tiene nada que ver. Reconocimiento de la llama gemela, cuando te das cuenta, cuando tienes esas sensaciones que me preguntaste antes. La segunda etapa podríamos decir cazador y corredor, que es cuando la divinidad femenina intenta cazar a la divinidad masculina y la divinidad masculina, al ser mental, huye de la conexión. La tercera etapa podríamos decirla como separación, aunque pueden cambiar, y es cuando hay contacto cero, totalmente cero. No se hablan, se pueden ver, pero no hay contacto, ningún tipo de contacto. Después tenemos la parte de esplendor, que es cuando ya empieza la divinidad femenina a entender que no necesita a esta llama gemela, que empieza ya a sanar, que empieza ya a comprender que están siempre juntos, aunque estén separados. Y ya por lo último es rendición, que es cuando definitivamente se rinden a esta conexión. Y he de decir que la divinidad femenina siempre está un paso más adelante que la divinidad masculina. Y esto se debe a que la divinidad masculina tiene que trabajar su parte mental y la divinidad femenina está mucho más conectada con la parte emocional. Entonces, ya en la rendición, a lo mejor la divinidad femenina ya se rindió y falta todavía la divinidad masculina. Y por último, está la reunión, que puede ser física o puede ser también espiritual.
0: Melina, muchísimas gracias por este recorrido que nos acabas de hacer. Tenemos un mensajito, siendo natural, es un nickname, dice, ¿se pacta la unión? ¿Las llamas vienen a unirse aquí en la Tierra?
9: Actualmente sí, antiguamente no. Antiguamente se daba mucho el tema de llamas, que alguna persona lo sabía, no mucho como ahora, que ahora mismo se sabe muchísimo esta información de llamas gemelas. Antiguamente era, pues, que se daban mucho el hecho de que alguien, un alma, haya estado aquí, es decir, que un alma haya encarnado y la otra no, y era mucho más duro. Pero actualmente necesitamos esa unión de llamas. Actualmente hay muchos pactos de unión de llamas porque realmente esto hace ascender al planeta, porque la unión de dos almas que se han estado buscando con un amor incondicional profundo hace que el planeta se eleve muchísimo. Por eso, cada vez que estás cerca de tu llama, cada vez que te centras en tu llama, lo que sucede es que creces, porque el planeta también crece contigo, te asciende, te expande.
0: Muchísimas gracias, Meli, por tu respuesta. Tenemos otro mensajito, vamos a ver, uy, si lo encuentro, porque se me ha ido. ¿Por qué algunos pares no se unen?
9: ¿Por qué algunos?
0: ¿Por qué algunos pares no se unen?
9: porque no han hecho su sanación como deben. Porque actualmente estamos viendo a muchas divinidades femeninas, es decir, la parte de emocional, un poquito ya cansada. Y en vez de buscar qué tengo más que trabajar, se estancan. Y prefieren, pues, me voy a lo mismo. Pero al final, lo que sucede es que viene otra persona y le vuelve a mostrar lo mismo que no sanó con su llama gemela y termina igual. Y sin propósito, sin conectarse con la espiritualidad, le dan... Y eso da un poquito de pena porque al final tú viniste a esto. Si te dieron una llama gemela, como yo siempre digo, si el universo te puso a ti esa persona, es por algo. No tienes que quejarte ni rechazarla, es por algo. Y cuanto más rechaces a esa alma, te estás rechazando a ti mismo.
10: Melina, muchísimas gracias por responder. Vamos a ver, había otra preguntita, vamos a ver si la podemos encontrar. Mientras tanto, yo quisiera preguntarte, con todas las personas que has trabajado y con el camino que tú ya recorriste, además porque mencionaste hace un ratito, ¿cuál es la lección más significativa que has podido vivir o que te hayan compartido un consultante y que quieras dejarnos acá o compartirla también con la comunidad de Mindalia?
9: A nivel experiencia propia, lo más importante o lo que más me ha dejado mi llama ha sido el hecho de que las apariencias engañan. Porque la llama gemela te enseña mucho al principio el ego. Entonces ves mucho el ego de esa persona. Y te vas dando cuenta cuando vas quitando capas, sanando, trabajando, cómo ese ego se disuelve y lo único que queda es el amor. Entonces, me ha enseñado a mirar a todo el mundo con amor, amar incondicionalmente.
10: Qué hermoso, Melina. Me encanta escucharte y compartir contigo este ratito. La verdad es que nos traes un tema que es súper esclarecedor. Yo creo que al final todos hemos estado en esas posiciones, ¿no? Cuando hablamos de vínculos, ¿ok? Y también comprender un poco cómo nos relacionamos es importante.
9: Totalmente, sí. Y cómo, desde ese punto de vista, porque al principio, como comentaba, es esa parte de ego, es esa parte de, yo lo cuento a veces en mi experiencia, cómo yo hacía de hoy te ignoro, hoy hago esto, hoy no te hablo, y al final te enseña esa misma alma de solo necesitabas ser tú, o sea, solamente necesitabas mostrarte tal cual eres para alcanzar esa felicidad. Es increíble.
10: Mira qué lindo, porque nos está acercando también a nuestro ser más auténtico.
9: Totalmente, la llama te acerca a eso, porque es que eres tú. Eres esa persona, esa almita, la ves reflejada en ti. Y es perfecto y precioso. Como el mismo amor que tanto le tienes de el amor romántico que piensas que es esa llama gemela, eres tú mismo. Hasta que lo encuentres, cuando lo encuentres, ahí es que normalmente se da la unión.
10: Melina, me ha encantado conversar contigo el día de hoy. Te agradezco enormemente el ratito. Yo quiero agradecerles también a todas las personas que están allí detrás de la pantalla, viéndonos, acompañándonos también con sus comentarios. Recordarles que este directo va a quedar ya mismo en diferido en nuestro feed y en el de Meli Holística, perdón, melholística.emocional, que van a poder repetirlo, compartirlo también para que lleguen muchísimas más personas. Y si han quedado dudas por allí sin resolver, van a poder dejarlas allí por escrito porque Meli va a tener, si puede, la oportunidad de responderlas. Meli, quiero invitarte a que seas tú quien cierre para todos la charla el día de hoy.
9: Pues muchísimas gracias otra vez, Mindalia, por estar aquí. Es un placer y un honor haber compartido con todos ustedes. Gracias a todos los que me siguen o gracias a los nuevos suscriptores. Conmigo van a aprender muchas cosas de llamas, de sanación y todo lo que conlleve el hecho de ser uno mismo y tu propósito espiritual.
10: Muchas gracias, Mel. Te dejo un beso grande y te veo en la próxima.
9: Muchas gracias. Chao, chao.
10: Chao, chao.

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1: Amigos, amigas, bienvenidos a este nuevo encuentro en Mindalia Televisión, Mindalia.com. Ya tenemos a nuestras invitadas preparadas. Ellas son Sil y Pato, Sil Romero y Pato Brusa, que van a contarnos cómo ven ellas, cuál es su visión del nuevo despertar de la humanidad. Un nuevo ser humano está despertando, es nuestro leitmotiv para hablar hoy, y con él una nueva forma de ver, sentir y vivir. Y también vivimos la presencia, como no, de nuestras invitadas, a las que ya saludamos. ¿Qué tal? ¿Cómo estáis?
2: Hola, Freddy. Gracias.
1: Bueno, hola, pues si os parece, vamos con la primera pregunta para entrar directamente en harina. Como dice el refrán, ¿qué significa realmente para vosotras el despertar de la conciencia, del que tanto se habla, pero que a veces pues no se define o contextualiza lo suficiente como para ser concretos y poder activarlo?
2: Hoy el despertar de la conciencia lo sentimos, más que intelectualizarlo, lo estamos sintiendo, y justamente después de estos 6 años que vienen con muchísima información, hoy nos atrevemos a pensarnos desde otros lugares, ya sin la memoria del que éramos. Hoy, a ver quiénes somos en este presente, en este ahora, quiénes somos nuevos. La conciencia todo el tiempo despierta, porque sabemos que rápidamente nos dormimos porque nos entretiene la afuera, nos entretiene tanta tecnología, y tenemos que estar como en alerta, alerta para el disfrute de este nuevo ser humano y que esté despierto.
3: Estar despiertos porque estábamos dormidos. Y despertar tiene que ver con abrir los ojos, tiene que ver con descubrirnos. Descubrirnos tiene que ver con indagarnos. Y desde hace unos años, fundamentalmente desde el 2020 hacia acá, estamos en un proceso de indagación profunda, en un máster, en un posgrado, que nos va revelando cada vez más y cada vez con los tiempos más ágiles y más avanzados, esta esencia, esto que somos. Nos vamos redescubriendo personalmente cada uno, y nos vamos identificando mirándonos en este descubrirnos desde nosotras hacia los otros.
1: ¿Cuál es la diferencia en estos momentos para vosotras? ¿Cuál es la diferencia de estar informado y estar despierto? Porque hay muchas personas que confunden tener mucha información, es decir, yo es que sé un montón de todo, y estar iluminado, pero no tengo luces. Quiero decir que hay mucho torpe que tiene mucha información, sobre todo cuanto más educación, formación y especialización tiene, más torpe solemos estar, porque estamos muy sesgados, estamos muy dedicados al personaje y poco abiertos a lo que es la revolución interna. Pues, ¿cuál es la diferencia entre estar despierto y estar muy informado?
2: Mira, aparte lo dijiste cuando dijiste el personaje, ¿no? Veníamos, el dormido era el que estaba aferrado a un personaje que tardó durante mucho tiempo ir construyendo ese personaje, y después es aferrarse y no poder soltar. Y parte de despertar es eso, es que justamente con esta información, a veces nos satura, nos sobrepasa la información, que también es para confundir. Creo, ahí me salta la beta conspiranoica, nos quieren confundir, pero es esto, es decir, voy para adentro, me indago, me escucho y quiero

0: despertar, porque también es una elección. Acá vamos a elegir, ¿queremos despertar o no? ¿O queremos seguir en ese espacio en el que estábamos con ese personaje que nos costó tanto, ¿no? No es cuestión de tirarlo.
1: Y despertar también tiene que ver con un estado del ser. La información es importante y cuando la vamos integrando, cuando la vamos viviendo, cuando la pasamos por el sentir y la hacemos experiencia, empezamos a vivirla. Y ahí hay algo que cambia, porque si no nos quedamos solamente en un plano mental que a veces nos puede confundir porque el ego se alimenta de todo eso, la mente también, y es distinto a integrar, a vivir ese, esa información que se va haciendo vida, se va haciendo conocimiento dentro nuestro.
2: Uh-huh. Y en cuanto a lo que tiene que ver con el despertar también, ¿es posible volver? Es una pregunta que parece tonta, pero yo siempre digo que la pregunta más tonta es la que nunca se hace. ¿Es posible volver a dormirse después de haberse despertado? Es lo normal y lo natural en la parte física, pero en la parte espiritual, ¿nos podemos dormir cuando ya hemos despertado? Porque hay gente que dice, ya desperté, ya no me quitan esto para nada, y nada más lejos desde mi punto de vista de la realidad espiritual.
0: Mira, hoy lo charlábamos con Sil. Esto, ¿no? De decir, uy, acá me siento despierto, uy, qué bueno que me di cuenta de esto. Y estar atentos, porque decíamos, es como un borde donde tú enseguida te volvés a dormir y te quedás ahí aletargado otra vez. Y es, ay, no. Por eso también es importante tener a veces los cómplices a tu alrededor, ¿no? Porque fácil dormirte, sí, es facilísimo. Que tenés que estar atento todo el tiempo.
1: No me dejes caer en la tentación, lo dice el Padre Nuestro, y dicen que en estos paradigmas universales siempre la verdad es revelada, en un punto nos están diciendo la verdad. Digamos, como es arriba es abajo, si en el plano físico nos despertamos y nos dormimos, en los otros planos es lo mismo. La tentación de la programación del adormecimiento es permanente, la vemos todo el tiempo y está, y depende, por eso es estas alertas, por esto estar siempre con los ojos bien abiertos, atentos, porque la programación y la Matrix nos quiere dormidos, a las personas dormidas se las puede controlar, se las puede guiar, se las puede hacer que conducir. Y las personas despiertas cuestionan, las personas despiertas son más incómodas, las personas inquietas, en el mejor de los casos, podemos elegir, por lo menos a veces.
0: Freddy, y una cosa más, incluso cuando alguna vez despertaste, podés empezar a diferenciar cuándo estás dormido y cuándo no. Y muchas veces nos vamos a quedar un ratito en ese lugar dormidos.
1: O adormecidos.
0: O adormecidos, claro, pero...
1: medio somnolientes.
0: Pero con el conocimiento de que estamos dormidos. Entonces ya es un pasito más.
2: Voy a dar otro giro de tuerca para podernos poner en contexto, para saber qué es lo que significa estar despierto, porque hay mucha gente que utiliza lo de estar despierto para disminuir a los demás, a los que no estamos despiertos. Es decir, yo estoy despierto, tú no estás despierto. Y entonces uno se pregunta, ¿quién dice que está despierto uno y está dormido otro? ¿Qué es lo que hace notar que uno está despierto porque los demás están dormidos? No sé. Es como el refrán de ese que dice que el tuerto es el que reina en el país de los ciegos. Es algo así. ¿Cómo identificar si lo que vivo es un despertar genuino, es decir, de lo que estamos hablando, o solo una moda espiritual? Porque hay mucha gente que en esa moda espiritual califica de dormidos a mucha gente que está en el camino y que de dormidos tienen lo que yo tengo de chino-japonés.
1: Mira, primero me parece que no nos corresponde juzgar el proceso personal de cada quien. Eso no es evolutivo seguro, y estos pasos de evolución hacia dimensiones más altas tienen que ver con no andar mirando y viendo el ranking de dormido, de despertado y de los porcentajes. Me parece que vernos cada uno en nuestro propio proceso y ver áreas en las que estamos totalmente dormidos, hay otras en las que estamos despertando, hay otras en las que nos vamos dando cuenta que el proceso personal que hemos vivido, pero de ninguna manera nos corresponde decir si alguien está o no dormido, porque creo que también el despertar tiene que ver con crecer en empatía, crecer en amor, y eso nos da un estado personal que nos hermana con el otro. Si nosotros empezamos a decir que nosotros estamos más despiertos que otro que está dormido, lejos de hermanarnos, nos separamos. Entonces, el despertar tiene que ver con una dimensión de amor más alta, más abarcativa, con una empatía hacia cualquier forma de vida y una amorosidad que nos hace entrar en comunión con nosotros y con los otros. De ninguna manera juzgar procesos que ni sabemos.
2: Bueno, hemos hablado del despertar, que es lo que significa el despertar de la conciencia. Más o menos lo hemos ido observando en detalle. Vamos a ver ahora lo que significa el despertar para la humanidad, si os parece, porque el despertar tiene que ser para alguien. Esto de ser individuales ya se acabó y no tampoco nos llevan hacia la colmena, que es lo que no queremos, mal entendida, porque la colmena que funciona bien en las abejas, por ejemplo, pues está muy bien, pero para los seres humanos esto de la colmena está muy dirigido hacia lugares tenebrosos. Hablemos de lo que es la nueva humanidad, si os parece. ¿Qué caracteriza al nuevo ser humano desde vuestro punto de vista?
0: Desde mi punto de vista, este nuevo humano está mucho más consciente de este cuerpo que tiene, de este inhalo y exhalo, de la respiración, de todo. Había un montón de automatizaciones que teníamos donde nos hacían un muñeco más. Y de pronto, con toda esta información que se transforma en conocimiento, empezamos a hacernos conscientes de mínimas pautas, de detalles, como es esto de la respiración, de beber agua, de hidratarnos, de saber quién está comandando nuestros pensamientos, ¿no? Porque decir, bueno, uy, acá me viene un pensamiento automático de enojo y yo lo puedo hackear y lo puedo transformar porque soy la que dirige. Viene a ser acá quién maneja el carro, ¿no? ¿Quién es el conductor? Y este estado de conciencia permanente, en cuanto a que muchas veces estamos dormidos y nos damos cuenta, y otras veces no nos damos cuenta dónde estamos dormidos. Y creo que se trata de esto, creo que es una nueva humanidad que está con entusiasmo indagándose. Ya no es tan fácil manejar a la manada, hay mucho más.
2: ¿Algo que decir más o paso a la siguiente pregunta? En cuanto a que, estamos hablando de esa manada y me gustaría subrayar esto porque, insisto, desde que os hice la pregunta, hay mucha gente que quiere conducir la manada, es decir, pastorearnos directamente y uno ya pues no tiene cara de borrego, aunque parece ser que nos quieren estar timando todo el día en cuanto a para en qué dirección tiene que ir la nueva humanidad. Ya nos dijeron que había una nueva realidad en su momento y que esto era lo que había, aunque había gente que quería llegar a la que tenía, que estaba muy cómodo, pero nos cambiaron la realidad. Esta realidad está cambiando cada momento, es decir, hablábamos antes de entrar en este directo de que esta humanidad está cambiando y la información que estamos recogiendo va tan vertiginosamente rápida que uno pues dice, estoy despierto, estoy dormido, esto es una pesadilla de la que no puedo salir, porque realmente a veces es muy difícil. Y además, para más inri, le ponen a la cosa dificultad. El juego este que se llama vivir le pone dificultad. ¿Cuál es la dificultad? Que dicen que hay una masa crítica y entonces uno dice, a ver, vamos a ver con la masa crítica, porque hay una masa crítica que dicen algunos que son los que se van a subir al platillo extraterrestre y van a ir a las Pléyades a salvar esa humanidad que tiene que salir de algún sitio. Aquí de la Tierra, digo, tiene que ir a algún sitio. Y otros dicen que debe haber una masa crítica para que todo esto funcione. Es decir, que haya esa cantidad de seres humanos en el mundo para que despierte. Pero con la cantidad de millones, que son más de 8.000 millones de seres humanos ya y de criaturas en esta Tierra, madre, agua, ¿no habrá una suficiente masa crítica ya para que esto funcione? ¿Todavía estamos soportando cosas como, bueno, no voy a decir nada negativo, pero realmente están ocurriendo cosas muy feas en el mundo, muy, muy feas, que no dicen nada de nuestra humanidad. ¿Es que no se ha llegado a esa masa crítica? ¿Qué pasa aquí?
1: Freddy, nosotras desde que empezamos a escuchar en el 2020 lo de la masa crítica, empezamos a hablar de la masa crística, que tiene que ver con conectar con ese cristal que somos, con este Cristo. Con este Cristo en la dimensión arquetípica por la que vino el Cristo Jesús, por esta dimensión de amor. Entonces, no sé cuántos monos 100 se necesitan, no sé qué número se necesita. Sí nos parece importante activar nosotros mismos este Cristo, este cristal que somos. Entonces, en la medida que vayamos sacándonos estas capas, desapegándonos del personajillo, entrando más en nosotros mismos, sí creo que genuinamente nos vamos encontrando más con la naturalidad que somos. Y estamos en un momento de ruptura de antiguos paradigmas. Sí. Ya no va más lo antiguo, porque estamos en otra era, porque todo nos está siendo dado para expandir, para abrir, y está disponible para todos. ¿Seremos todos los que llegamos? No. Vos sabés, bueno, estuvo hace poco el Portal del León, estuvo esta luna llena en Acuario, que nos trae muchísimos atributos disponibles. Agosto es un mes muy particular también. Entonces, está todo dado para la creación de lo nuevo, para dejar atrás todo esto que ya se desvaneció, que nos estamos aferrando a lo que ya no existe más. Y la construcción de lo nuevo, en parte, depende de cómo nos posicionemos nosotros en este presente. Sí, lo que viene es diferente y no tiene antecedentes, porque lo otro ya no existe más.
2: Uh-huh. ¿Y cuáles son los síntomas de este cambio? ¿Cuáles son los síntomas que anuncian o que reflejan el despertar de la humanidad?
0: Yo siento que es esto de intuir el infinito. Me encantó esto, ¿no? Antes dábamos todo por hecho. Yo te encontraba a vos, Freddy, y eras el Freddy que hablé hace 10 días. Hoy te veo nuevo, hoy me doy esa posibilidad, hoy me habilito yo a ver todo nuevo desde otro lugar. Y entonces es una nueva manera de ver las cosas. Venimos entrenándonos con esto. Al principio, con Sil siempre hablamos, decimos, al principio no entendíamos nada, pero sabíamos que lo viejo ya no es. Entonces, cuando nos damos cuenta de la polenta, del potencial que tenemos en crear y plasmar, empezamos a ver, ¿esto realmente es lo que quiero? Cada cosa que se nos iba presentando en la vida. ¿Por qué? Porque soy yo la que lo puedo crear. Y creo, para mí, ese fue mi despertar, el darme cuenta de las posibilidades que tengo de crear. Y cuando uno empieza a crear, eso se contagia. Y alrededor empieza a suceder que el otro, también se puede, y empieza una fraternidad en lo creativo, en estos dioses que somos, que me parece magnífica, me parece que es una gran posibilidad que se nos está otorgando.
1: Otro de los síntomas, Freddy, que vemos es este aceleramiento de los tiempos, que ya es clarísimo. Y a veces uno dice, bueno, ¿será porque vamos teniendo otra edad? Entonces se nos pasa todo volando y ya decimos, no puedo hacer, ya estamos en agosto. O sea, ya ayer era primer año, el primero del año y ya estamos en agosto. Y para la gente más joven también este aceleramiento de los tiempos se está sucediendo, se está percibiendo de otro modo. Además, síntomas físicos, estos mareos, estos zumbidos en los oídos, estos desvelos, estas descomposturas que yo a veces las siento, a mí a veces me pasa, pero las siento como shock energéticos, como en el organismo lo siento como una recalibración o códigos, códigos energéticos de un nuevo balance, de una, como de una nueva composición. También me pasa a veces con el sol, al estar expuesta al sol, que yo tomo sol, soy solar, soy Aries, y a veces siento una potencia de activación diferente. Que algunos podrán decir está en tu mente. Bueno, sí, por otro lado, las leyes de Kybalión, todo es mente. Entonces, no está mal tampoco que esté en la mente.
2: Entonces, esto valida lo que acabas de decir, valida que muchas personas estén sintiendo en este momento ansiedad, vacío, sí. Sus vidas parecen que no están de alguna manera llenas de complementos que le puedan ayudar a verse un poco a sí mismos, o incluso confusión, es decir, no saben, como tú dices, hay incluso cuestiones físicas que denotan que algo está cambiando y que los tiempos se están revolucionando. ¿Esto tiene que ver con estos síntomas?
0: Sí, sí, absolutamente. Esto de sin sentido, ¿no? Es... Por eso es importante esta de la autoindagación, de ir hacia adentro. No sé si es meditar o quedarnos observándonos. Cada uno encontrará su propia herramienta, pero el sinsentido, ante, porque cuando el sentido era toda esa, nosotros le decimos 3D, a un mundo muy material, que está muy bien y es para jugarlo, y es para divertirse y paseárselo. Pero hay, somos muchísimo más, somos tanto más, ¿qué es lo que estamos descubriendo? Entonces, el sinsentido es vaciarnos, realmente es vaciarnos para encontrar qué hay de verdad, qué es esa esencia que late, que pulsa ahí adentro.
1: Nosotras, Freddy, nos mandan muchos mensajes, recibimos y contestamos, y vemos un común denominador de mucha gente con síntomas físicos, de muchísima gente, más que hace unos años. Entonces, esto nos hace ver estas frecuencias, estas recalibraciones, estos códigos, estas activaciones. Hay algo que está pasando que nosotras mismas también, incluso yo creo que hasta podría hablar de una fortaleza que se va estableciendo tanto en el cuerpo físico como el cuerpo mental, el cuerpo emocional. Estamos en un proceso. Yo siento que estamos en proceso, lo veo en lo personal y lo veo también en otros, en un proceso de mutación. No sé hacia dónde, no sé a dónde estamos yendo. Y también veo el atrás y que la vida que estamos viviendo no tiene que ver con la vida que vivieron mis abuelitos, mis padres, o con la vida que yo estaba destinada a vivir a los 20, 25 años. Está mutando. Un amigo diría, ¿eso es bueno o eso es malo? No lo sé, no lo sé. Pero está mutando, es otra vida.
2: Se habla también en este cambio, en este, digamos, ascensión o cambio, o ir hacia algún lugar. Algunos dicen que vamos hacia la quinta dimensión. Y yo decía el otro día en un programa, digo, pues si no, todavía no sé vivir en esta dimensión, me estoy aprendiendo todavía, ¿me vas a mandar a la quinta ya? Así, de golpe, dos dimensiones, es una cosa, mira, si uno no supiera que es un ser multidimensional, hasta se creería que existe la quinta dimensión y que tenemos que ir en esa dirección. Pero yo también sé que no sé absolutamente nada, entonces simplemente me limito a ser los ojos de alguien que me trasciende y enseñarle el mundo que yo veo. ¿Cuál es, de alguna manera, la frecuencia a la que está mutando el planeta de la que tú hablabas? ¿Está cambiando la frecuencia del planeta?
0: Mira, nosotras sentimos que está cambiando esta frecuencia y cuando Sil habla de los síntomas físicos que muchas veces nos consultan, yo enseguida sentí esto, que la gente es consciente de esos síntomas. Antes los tapaban, los dejaban pasar y ahora estamos como más en sintonía con todo nuestro entorno, somos algo más de este entorno. Entonces, me sucede algo, lo siento. Antes lo tapabas, tomabas una pastilla y seguías. Hoy no, hoy hay otro estado de conciencia incluso para esos síntomas. Y sentir este acelerada, ¿no? Porque es como un envión, un sacudón. Se siente permanentemente, uno se despierta a la noche y yo antes me preocupaba, ahora aprovecho para meditar, para invocar un sueño lúcido, para hacer otro tipo de experiencia con este avatar.
1: Freddy, decías si la Tierra está cambiando la frecuencia. Yo creo que sí. Hace un par de años, nosotros no vivimos en una zona sísmica ni en una zona que haya terremotos ni que pase nada. Estaba acá en el parque de mi casa con los pies sin medias en el pasto, en una silla de reposera de playa, así un poco al sol, y sentí en mis pies que la tierra hizo y claramente en ese momento estaba la chica que me ayuda en casa, que la tierra se movió un poco, entonces se agarró de la pared y yo la miré, le digo, ¿estás bien? ¿Qué pasa? No sé, ¿qué pasa? Y sentí que la tierra estaba viva y que la tierra rugía. Yo sentí el rugir de la tierra en las plantas de mis pies. Y fue muy fuerte la experiencia esa, no la había tenido nunca. Pero empecé a ver la Tierra como un ser vivo, que estaba cambiando su frecuencia, que algo estaba pasando en esta Tierra que yo hasta ahí no había advertido que estaba viva. Decís lo de la quinta dimensión, que yo apenas estoy en la tercera. Yo creo que la quinta dimensión es una construcción de conciencia nuestra. Nadie nos va a venir a meter en una nave nodriza, no nos van a rescatar, no va a venir la segunda venida de Cristo. Creo que todas esas ideas son estas ideas que nos fugamundi, que nos sacan de mirarnos a nosotros mismos en nuestro propio proceso. Nosotros podemos construir la quinta dimensión o dimensiones más altas, tal vez. Y tiene que ver con una frecuencia personal a la que tenemos acceso. Todos, sí, todos. Todos lo vamos a hacer y no, porque a algunos tal vez ni les interese, algunos ni estén anoticiados, algunos ni crean. Entonces, bueno, será para algunos, pero yo a veces siento que estoy en un nivel de conciencia de paz, de estabilidad, de una alegría y amor del ser, que es una frecuencia más alta que cuando voy a apagar la luz.
2: Uh-huh. Esto de fugamundi me lo quedo, porque entonces ya no hay despiertos y dormidos, ya hay normales y fugamundis.
0: Fugamundis.
2: Bueno, ¿qué prácticas recomendáis, si es que os atrevéis a recomendar alguna, para adaptarnos mejor al nuevo campo energético? Porque si se está configurando un nuevo campo energético en la Tierra, tal y como tú pues sentías en ese momento, hay que adaptarse a él. Es decir, a una frecuencia, si no te adaptas, estás en desarmonía y, por lo tanto, la tecla que estás tocando no conviene para el bien común. Así que hay que trabajarse ese cuerpo físico, ese cuerpo energético, de tal manera que se adapte mejor a la nota musical, a la vibración, a la energía que está demandándonos el planeta en este momento. ¿Cómo podemos adaptarnos a ella?
0: Yo creo que en primer lugar es empezar a habilitar la intuición, que durante muchísimo tiempo la tuvimos apagada, por lo que era la ciencia, lo que era la mente, lo que correspondía al deber ser. Y que cuando empezamos a darle bola realmente a la intuición, escuchamos el cuerpo, nos damos cuenta de los pensamientos que tenemos, qué estoy pensando, esto me hace bien, esto segrega en mí qué hormona, ¿no? Empezar a hacernos responsables. Pero esto de la intuición para mí es como el despertar. El despertar es cuando le doy a la intuición un lugar importante en mi vida. Y después están las cosas que podemos hacer desde lo físico, o desde la meditación, desde la hidratación, pero yo parto en primer lugar de la intuición. ¿Qué necesito de verdad? Porque en este hacer y hacer y hacer, muchas veces yo soy la misma que se entretiene y me olvido de mi esencia.
1: Para mí la alegría es importante, la alegría natural, la alegría sana, no exacerbada y no para afuera. Y la naturalidad, Si a mí me hace bien bailar y estar en descalza en el pasto, o nadar, o tocar un instrumento, o salir a correr, pintar, o sea, estar cerca nuestro, empezar a despojarnos de la programación, despojarnos de estas armaduras y en naturalidad y en alegría de ser, vincularnos con nosotros mismos y con los otros. Con los otros también son los árboles, los animales, la tierra, los otros humanos. Creo que despojarnos un poco de imposiciones es un camino de libertad que augura una linda luz.
2: Vamos a hablar de esa llama que muchos, esa luz que muchos han pronosticado y también presagiado y han expuesto al mundo, algunos con más certeza que otros, algunos con más interés en lo humano que en el bolsillo de los demás, que de todo hay. Pero vamos a hablar de ello un poco, si os apetece. En cuanto a las profecías, todo lo que nos ha llevado hasta aquí, hay personas, incluso compatriotas vuestros, que han expresado esas profecías de una forma muy certera, muy plástica, entre otras cosas, que nos han permitido ver un poco a través del ojo de la cerradura lo que se nos viene por delante, si es que pensamos que el futuro existe, pero, en fin, vamos a hablar un poco de las profecías, si os apetece. ¿Qué pensáis sobre ello? Es decir, ¿se están cumpliendo las profecías? ¿Las profecías sirven para que se cumplan o sirven, como dicen muchos, para advertir, para que hagamos lo necesario para que no se cumplan? En fin, ¿qué pensáis de todo esto?
0: Las profecías están también como advertencia. Hay un filósofo español que un día vino acá a Argentina y dijo, Ortega Gasset, dijo, argentinos a las cosas, ¿no? Como diciendo, pónganse las pilas porque tienen de todo. Y en realidad se volvió como en contra, porque es como que nadie hizo nada, nadie fue a las cosas, nadie accionó. Entonces, hay montones de profecías, a veces vemos como que vislumbra por un lugar y también vemos la fuerza, esta fuerza del colectivo, ¿no? Del creador, un colectivo creando otros planos. Cuando hoy hablaste de multiespacios, multilíneas de tiempo, sí, algunos estamos creando otros espacios, hay otras líneas de tiempo, para decirle que no a algunas profecías o decirle que sí a otras.
1: A mí me parece que hay futuribles y depende de nuestro estado de conciencia en dónde podemos habitarlas. Pero seguramente, y esto ha habido mucho en el cine, se ha visto, yo salgo a la calle y tengo 10 versiones distintas de lo que puede ser mi día. Porque me encuentro con un vecino, porque me subo a un auto, porque voy caminando, porque voy en bicicleta, porque se larga a llover, porque tengo paraguas. No tengo, o sea, hay muchas líneas de tiempo distintas. Y en estas líneas de tiempo también uno va ingresando, ¿no?, de acuerdo a su propio estado de conciencia. Entonces, y también hay un estado de conciencia colectivo de civilizaciones, de países, de localidades, de grupos familiares, de sociedades. Entonces, las profecías hablan de una línea de tiempo que puede darse y también otras tantas. Entonces, depende de cómo estemos vibrando y también el futuro se puede cambiar en parte, hay una parte de karma que se cambia, hay otra parte que no. Me parece que es móvil, que es dinámico y que en parte también alguna porción la podemos construir nosotros.
2: Uh-huh. Bueno, vamos a hablar a continuación de qué debemos, no solamente qué debemos hacer para entrar en sintonía con la vibración y la nueva frecuencia, sino también qué debemos soltar, porque hay muchas personas que se están retorciendo para que no soltemos haciendo todo lo posible para que esto no caiga, y esto cae, se está desplomando, vamos, a la vista, ¿no?, de todo el personal, que ya era hora de que se desplomara a la vista, porque muchas veces se ha desplomado en un reseteo que no se ha enterado nadie, vamos, una cosa muy tremenda. Pues antes de haceros esta pregunta, ¿qué debemos soltar para poder transformarnos en esta nueva sintonía, en esta nueva sintonía o sinfonía, mejor dicho, de lo que va a ocurrir, hablando de notas y de vibraciones? 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
2: 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Así es que ya van quedando pocas. Te aconsejo que lo hagas cuanto antes. Además, va a haber muchísimas sorpresas. ¿Qué debemos soltar para poder transformarnos cada uno de nosotros en este nuevo tiempo que está apuntando y que de alguna manera es ya irrevocable? Es decir, no hay marcha atrás.
1: El personaje.
2: Ah, mientras tanto habéis echado las cartas a la cosa.
0: La teníamos echada.
2: Pues interpretar eso del personaje.
1: Exacto. Sí, el personaje es importantísimo que entendamos que esto es un juego para poder soltar. Es un juego y estamos jugando, entonces tener una buena destreza. Y el personaje también es de juguete, no es verdad, no es lo que sostiene todo. Poder desidentificarnos con esta carcasa y poder acercarnos a eso más grande que somos, a eso más grande que habita esta experiencia, y jugar. Darnos cuenta que vinimos a jugar, vinimos a tener experiencias, y cuanto más nos acerquemos a nosotros mismos, el impacto que tenemos nosotros en la vida es más sutil, es más divertido, es más alegre, es más ágil, es más liviano. Y cuanto más nos aferramos al personaje, somos más brutos. Vamos dando pasos más brutales y nos vinculamos de una forma más grosera, más brutal, más pesada con todo lo que nos rodea.
2: Pues muchísimas gracias. Bueno, tienes la palabra, estamos cerrando ya y entramos en otro directo, pero tienes un minuto para comentar.
0: Yo lo que sentí en un momento es esto de la emoción. Venimos con un montón de herramientas trabajando lo que es la emoción, ¿no? Entonces, cuando Sil decía esto de brutal, hemos sido tan dramáticos, tan víctimas de todo, que me parece que algo de lo que tenemos que soltar es eso, son esas emociones que nos llevan a retorcernos cuando, no sé si tan sutil, pero si, yo diría más profundo con esto espiritual, que por ponerle una palabra, tampoco es esa, pero más conectados con nuestra esencia.
2: Pues muchísimas gracias, como decía, a las dos por habernos introducido en los parámetros fundamentales de esta nueva humanidad que vamos a vivir todos y que debemos estar un poco, pues, preparados, por lo menos observando cómo se mueve la marea. Gracias a las dos, Ily Pato, por haber estado con nosotros hoy de nuevo en Mindalia Televisión, y a todos vosotros, a todas vosotras, nos volvemos a encontrar en un nuevo directo. Hasta entonces, muchas gracias y no perdáis de vista esta nueva humanidad que ya comienza.
0: Gracias.
4: La compasión es una de las más hermosas y necesarias facultades del alma humana. Ejercítala y deja que los milagros ocurran.
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6: Comunidad de Mindalia Televisión, bienvenidos nuevamente a un espacio de conocimiento. Mi nombre es Fairuz y el día de hoy tengo el placer enorme de compartir este ratito con todos ustedes y además con Daniel Veloz, con quien estaremos conversando sobre el mindfulness como herramienta para aliviar el dolor. Voy a darle la bienvenida a Daniel a este espacio para que demos inicio a esta charla. Daniel, qué gusto enorme tenerte, bienvenido.
7: Hola, ¿qué tal? ¿Cómo estás? ¿Cómo está la comunidad? ¿Cómo están todos?
6: Muchísimas gracias, Daniel, por estar con nosotros. Y bueno, lo primero que yo quiero preguntarte es cómo has llegado tú a juntar el mindfulness como una herramienta para el dolor, para aliviar. Cuéntanos qué ha ocurrido para que esto suceda.
7: Mira, en principio te cuento mi propia experiencia. He tenido un accidente cerebrovascular y me ha dejado una discapacidad, o sea, estoy discapacitado. Me duele todos los días el cuerpo físico. Como ves, estoy moviendo una sola mano porque se me dificulta mucho mover la otra. Entonces, o sea, la dificultad hizo que tenga que sí o sí atravesar experiencias dolorosas y buscar la manera de alivianar el dolor, porque como te dije, si me duele todos los días tengo que hacer algo para que no me duela tanto. Encontré entonces en Mindfulness, en el trabajo que hizo Jon Kabat-Zinn, que fue quien trajo el Mindfulness a Occidente, porque esta técnica es devenida de el budismo, que trabaja en las sensaciones, las emociones, la parte mental, la parte, como dije recién, emocional, y había que hacer un trabajo con todo eso, porque si hubo una lesión a través de una enfermedad, hay que revertir esa situación que me llevó a enfermarme para no seguir lastimándome. Para eso necesitamos activar nuestra frecuencia vibratoria, nuestra frecuencia que nos eleva, y eso se logra a través de la calma, la tranquilidad, la paz. Fue necesario trabajar, ¿sí? Entonces lo que proponemos en todo trabajo de mindfulness, que significa más que nada atención plena, ¿sí? Mindfulness, atención plena. La atención plena es lo que nos lleva a centrarnos en el momento presente y poder trabajar ahí lo que dije anteriormente, las sensaciones, las emociones, los pensamientos, los sentimientos, para lograr poder estabilizarnos, porque cuando duele el cuerpo físico, cuando hay una molestia, bueno, no nos deja pensar, no nos deja estar en calma, no nos deja entrar en un estado de paz, seguridad, plenitud, alegría. Es imposible. Para eso necesitamos bajar nuestra frecuencia, más que nada la frecuencia cerebral, ¿sí? Y para eso necesitamos las herramientas, los recursos que Mindfulness pone a nuestra disposición. Se puede, se logra, lo he hecho, lo hago conmigo, antes de trabajar con mis consultantes, con mis pacientes, para poder enseñarles esta técnica que nos lleva a minimizar todo lo que podamos, la molestia, la incomodidad o el dolor. Eso hacemos. Eso es mindfulness en el tratamiento del dolor, que puede ser un dolor crónico o puede ser un dolor agudo. Si me quiebro un hueso, me va a doler, pero voy a curarme, voy a sanar esa molestia, esa incomodidad, y fue una anécdota, una experiencia simplemente. La enfermedad es otra cosa, ¿sí? La molestia, la incomodidad, el dolor, hace que estemos atravesando permanentemente situaciones de incomodidad en los pensamientos, en los sentimientos. Vuelvo a repetir estas palabras porque son muy importantes y son básicamente en lo que trabajamos. Eso es mindfulness en el tratamiento del dolor. ¿Me querés hacer alguna consulta al respecto? Estoy aquí para sacar las dudas que podamos tener.
6: Daniel, muchísimas gracias porque lo has explicado muy claro y yo entiendo, escuchándote, que abordando todos los frentes, no solamente el físico, sino que también estamos hablando del emocional, nuestra mente, que yo creo que juega un papel fundamental en absolutamente todo lo que estemos haciendo o no. El papel es muy importante. Entonces, conseguir una herramienta o un tratamiento, vamos, muy entre comillas, con el que podamos trabajar desde todos los frentes, nos va a permitir también tener más contención, muchísimo más herramientas también para enfrentar esto. Ya tú me dices si voy por allí.
7: Así es, no, bien, perfecto. Es por ahí, justamente, es por ahí. Lograr esto en enfermedades que, a ver, quiero aclarar esto. Generalmente a alguna enfermedad se le dice enfermedad incurable. La verdad, quienes trabajamos con pacientes que están atravesando un cáncer, hemos visto que una enfermedad sea incurable no habla de la incurabilidad de la persona, ¿sí? La enfermedad puede ser incurable, pero hay personas que se curan. Nosotros, a través del mindfulness, no curamos, no prometemos curación, no aseguramos la curación. Para eso está la medicina u otras técnicas que acompañan el proceso de la enfermedad. Nosotros, a través del mindfulness, lo que buscamos es minimizar el efecto del dolor. Por ejemplo, una anestesia o una analgesia. A veces hay dolores que no se puede quitar, porque si yo tengo un dolor en la columna y alguien me quita el dolor de la columna, yo me puedo seguir lastimando más porque, no sé, de repente me pongo a levantar pesas porque no siento dolor. En algún momento me puedo lastimar más porque esa columna lo que requiere es analgesia, que se reduzca el dolor, pero no desaparezca, porque si desaparece yo me voy a sentir Superman y me voy a lastimar. Vulgarmente, me voy a romper. No, no está bien. Por eso hay que ir a alguien que conozca de esas técnicas, que sepa cómo trabajarlas, y nos ayude a minimizar el efecto nocivo del dolor. Pero no siempre es conveniente no sentir nada. Eso se puede hacer, por ejemplo, cuando me van a sacar una muela. Entonces, se hace el trabajo con el consultante, se le enseña a trabajar la analgesia, y antes de ir al odontólogo, hace el trabajo que le enseñamos, utiliza las técnicas que vemos. Entonces, antes, repito, de ir, trabaja, se anestesia y va. Igual puede que le apliquen anestesia o no, no sabemos el trabajo que tiene que hacer el odontólogo, y no tenemos por qué saberlo, si necesitamos que el paciente esté relajado, tranquilo y que puedan trabajar sin el miedo que generalmente trae este tipo de operaciones, no por la operación en sí, sino la operación de entrar en nuestra boca, que nos suele ocasionar cierta molestia, cierto dolor. Entonces, eso es lo que trabajamos. Ahí sí trabajamos la anestesia. Pero como decía recién, en la columna, no, por ejemplo. Es un ejemplo, porque puede haber otros. Dije columna, puedo decir brazos, hombros, rodillas. ¿Sí? ¿Curar? No. ¿Minimizar el efecto del dolor? Sí.
6: Daniel, me gustaría que nos cuentes sobre los efectos o cambios emocionales que tú has podido observar una vez avanzado el proceso de mindfulness para el dolor.
7: Bueno, cuando nos duele, lo que sea, nos duele porque nos pusimos un zapato nuevo, una zapatilla nueva, la incomodidad no nos deja pensar tranquilamente, estamos molestos, estamos incómodos, y eso es lo que nosotros trabajamos, en la incomodidad y en la molestia, e impide que podamos conectarnos a través de nuestras emociones, sensaciones, sentimientos, pensamientos, porque no puedo pensar sabiamente, no puedo. Todos hemos atravesado algún dolor en nuestra vida, todos. ¿Y qué pasó cuando nos dolió? Cuando nos golpeamos un dedo, ¿sí? Un martillo o la puerta, ¿qué pasó? ¿Sí? Bueno, ese qué pasó es en el momento presente. ¿Qué pasó en ese momento presente? ¿Sí? Me rememoro la situación y cuando la rememoro traigo el pasado al presente y ¿cómo me siento? Exactamente igual que cuando sucedió. O sea, yo me golpeé hace 2 años, traigo ese momento al presente y me vuelvo a sentir igual, me molesta, me incomoda. Bueno, para eso son las técnicas de mindfulness. ¿Qué significa? Presente, estar presente, plenitud, ¿sí? Momento presente, plenitud en el presente. Pero para tener plenitud necesito bajar la intensidad del dolor. Si a alguien le duele mucho, lo que sea, y le duele y digo, bueno, esto es un 10. Tenemos que reducir el dolor. Y sesión a sesión lo que buscamos es la reducción de ese dolor para poder tener mejor administradas mis emociones, mejor administrados mis pensamientos. Necesitamos trabajar en las emociones, en los pensamientos, en los sentimientos. Es necesario. La técnica aborda estos temas. No es solamente minimizar el dolor a través de una técnica. Yo necesito poder comunicarme bien. Necesito poder vincularme bien con mis afectos, con mis amores. Por eso es tan importante, tan interesante la técnica que nos permite aliviar el dolor y poder mejorar nuestros vínculos con nuestros amores, con nuestros amigos, en nuestro trabajo. Porque si nos duele la columna y yo necesito estar sentado 8 horas, bueno, tengo que utilizar las técnicas que nos da el mindfulness en este tratamiento. Porque en mindfulness hay un montón de técnicas que se utilizan en distintos ámbitos de nuestra vida. En este caso, utilizamos el mindfulness en la reducción del dolor, en minimizar los efectos nocivos del dolor, para poder vincularnos, como decíamos recién, emocionalmente, a través de mis pensamientos que no estén tomados por el dolor. Es necesario minimizar los efectos nocivos del dolor. Por eso, la técnica de mindfulness. Vuelvo, insisto en esto. Más que nada, ¿saben por qué? Yo no estoy en todos lados, si bien me pueden conectar a través de videollamadas, ¿sí? No sé, tenemos los medios para hacerlo. Pero que ustedes puedan encontrar a alguien en su zona que trabaje y que tenga la especialidad de trabajar en el dolor a través de esta técnica que no es invasiva, no hay una operación, no hay una medicación. Es el trabajo de la mente sobre el cuerpo físico con el efecto de reducir el dolor. Búsquenlo, tiene que haber alguien, búsquenla, tiene que haber una persona en su zona, en su país, en su provincia, en su localidad, ¿sí? Que pueda ayudarlos a minimizar el dolor. No conozco ninguna persona que no haya atravesado la experiencia del dolor, con distintos resultados, ¿sí? Pero recién nombré el cáncer, me fui a un extremo, podría hablar también de la esclerosis múltiple, la esclerosis lateral amiotrófica, el Parkinson, las secuelas del ACV, como es mi caso, o el dolor agudo de un infarto, ¿sí? Ahí hablando de enfermedades, pero puede ser que alguien se quebró una pierna, una mano, un dedo, a todos nos duele. No hablo del dolor emocional que nos provoca la vida en sí, ese es otro tema, que también lo trabajamos. Pero ahora estamos apuntando a lo que es mindfulness, en el tratamiento del dolor crónico o agudo.
6: Daniel, gracias por estar con nosotros. Muy a propósito de esto, sé que tienes un programa de mindfulness para el tratamiento del dolor. Te voy a pedir, por favor, que le cuentes más a la comunidad de Mindalia de qué se trata.
7: Bien. Vamos a hacerlo simple. Se conectan con nosotros a través de los medios, ¿sí? A través de Instagram, de Facebook, de la página web, de nuestro WhatsApp. Bueno, conectados. Ahora necesitamos gestionar un trabajo que apunta, como recién hablábamos, a lo emocional. Hay que ver qué nos provoca el dolor, qué sensaciones, qué emociones, qué pensamientos tenemos con respecto al dolor. Bueno, trabajamos ahí, en la aceptación. Si yo no acepto que me duele, me voy a pelear todos los días con el dolor. Entonces yo lo primero que tengo que hacer es aceptar que me duele. Bien, después de aceptar que me duele, la aceptación no es pasiva, entonces como es activa, ahora vamos a trabajar en la transformación, porque no puedo quitarme el dolor. Sí, el dolor está, pero tengo que transformar lo que siento. Las emociones, la bronca, la tristeza, la angustia, la frustración, el rencor, el odio, la culpabilidad, sentir que nos pasa, lo que nos pasa por culpa de alguien que nos hizo hacer algo que no queríamos, que no podíamos, que no sabíamos que iba a traer estas consecuencias. Bueno, tenemos que hacer ese tipo de trabajo, porque es fundamental para que yo pueda lograr esa paz, esa calma, que me permita después trabajar en las sesiones, es un segundo paso, las sesiones que tengo para administrar el dolor. Entonces, esas sesiones son grabadas. Grabadas. Es un programa, como bien dijiste, ¿sí? De sesiones grabadas, audios. Los audios, como si fueran meditaciones que me permitan relajarme, conectarme con el dolor, llevar a imaginar, a trabajar con la mente. Por eso es. Esta charla es informativa. Después pueden buscar más información consultándonos. ¿Qué traen esos audios? Bueno, lo que traen estos audios son una transformación de mi manera de sentir y de pensar para, vuelvo a decir, minimizar los efectos del dolor. Trabajamos mucho en la imaginación. Les voy a dar un ejemplo. Si yo imagino que atrás de mi nuca, en mi columna, hay un interruptor y lo prendo o lo apago, y cuando lo apago todas las conexiones nerviosas, estoy hablando de imaginar, bajo la tecla del interruptor, y cuando bajo esa tecla desconecto mis conexiones neuronales terminales, sí, hacia todos los músculos, hacia mis muñecas, por ejemplo, mis rodillas, ¿sí? Desconecto. Se desconectan las sensaciones de dolor. Obviamente, si yo lo digo así, alguien va a decir, qué fácil lo haces. No, no es tan fácil. Por eso dije que había que llevar a la persona a un estado que podríamos llamar hipnótico, ¿sí? A un estado de disminución, perdón, de la frecuencia cerebral, para poder ingresar con el trabajo que estamos haciendo, y nos va a permitir encontrarnos con que maravillosamente el dolor fue disminuyendo. Y como dije antes, si yo entro en el programa con 10 de dolor y logro bajarlo a 3, y bueno, podríamos hablar de éxito, ¿eh? Ni hablar si logro cero, de 10 a cero, bueno, eso no lo prometemos. Puede suceder, no lo prometemos. Nosotros prometemos, aseguramos que si el trabajo se hace bien, con compromiso, con conciencia y con constancia, lo podemos reducir en un 30%, 40% y hasta 50%. Si lo bajamos más, bueno, súper felices. Pero imagínate que cuando te duele mucho, mucho, mucho, ya bajar un 30% en la intensidad del dolor, es una maravilla. Bueno, nosotros tenemos que seguir trabajando a ver

0: que la medicación, en estos casos, son muy fuertes, son muy duras y no siempre nos hacen solo bien, porque tienen efectos secundarios y a veces es lo que no queremos. Bueno, para eso estamos nosotros, para acompañarlos en este proceso de liberación que genera el trauma del dolor.
1: Bueno, para todas las personas que estén resonando con lo que estamos conversando el día de hoy con Daniel, yo quiero además recordarles que acá abajo en la descripción del directo tienen todos sus enlaces de contacto, que se puede tener mejor calidad de vida a pesar del dolor, que lo sepan. Así que, por favor, no se queden con las ganas. Yo quiero aprovechar para recordarles a todos que este directo va a quedar ya mismo en diferido en nuestro canal de YouTube, que si a ti te ha resonado y te ha gustado, por favor ayúdanos a que llegue a otras personas que también puedan resonar con lo que hemos conversado hoy. Daniel, quiero darte un abrazo enorme y agradecerte
0: Lo mismo.
1: inmensamente que estés hoy con nosotros. Muchísimas gracias porque ha sido
0: Un gusto.
1: maravilloso. Así que bueno, yo creo que lo mejor es que cierres tú con una última reflexión esta charla. Te voy a dejar el espacio.
0: Bueno, muchísimas gracias, obviamente. Hemos encontrados nuevamente con ustedes, con la comunidad. Es un gusto para mí estar presente y poder colaborar con un tema tan importante como es la reducción del dolor crónico o el dolor agudo, porque, como dije antes, creo que todos atravesamos la experiencia y es muy feo, muy fuerte. Muy, muy fuerte. Hay que comprometerse con la reducción del dolor. Vuelvo a decir, a veces la medicina no logra llegar a estos lugares, no hablo lugares físicos, sino a estos lugares emocionales y mentales que nos permitan reducir el dolor. Porque cuando hay dolor, tenemos mucha bronca, mucha tristeza, mucha angustia, muy frustrados, muy ansiosos. Tenemos que trabajar en todas esas sensaciones, en todas esas percepciones y pensamientos que impiden que yo pueda continuar mi vida lo más natural posible. ¿Saben por qué me frené acá? Porque no me gusta ser autorreferencial, pero es un trabajo que yo lo hice. Primero lo tuve que hacer conmigo. Vuelvo a decir, tengo una discapacidad, atravesé la experiencia de una ACV. No puedo volver a caminar normalmente, no puedo volver a tener una movilidad normal, pero no se me nota en la cara, no se me nota en la cara. Se me nota, sí, cuando camino, cuando me muevo, pero no se me nota en la cara, porque el dolor se nota en la cara. Muchísimas gracias de nuevo. Ha sido un placer.

0: Mahatma Gandhi dijo: «Los esclavos no tienen nada que perder, excepto sus cadenas. No seas esclavo de ti mismo. Vive».
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3: Hola familia, ¿cómo estáis? Bienvenidos a Mindalia Televisión y a un espacio nuevamente abierto para la espiritualidad. Hoy hablamos de la glándula pineal y de cómo abrir nuestro tercer ojo. Para ello hemos invitado a Verónica Martínez a este espacio. Hola Vero, ¿cómo estás? Un placer.
4: Hola Laura, bonita, ¿cómo estás? Aquí estamos ya las dos morenitas, ¿verdad? Yo vengo de la playa dispuesta a darlo todo, que ya estamos casi en septiembre y estamos empezando ya como a rodar motores. Así que nada. Aquí estoy contigo.
3: Bueno, yo te veo radiante y espectacular, Vero, así que encantada de que nos presentes este tema con una energía tan bonita, tan brillante como la que vamos a tener hoy en este directo. Así que vamos allá, vamos con un tema que vamos a tratar desde la autosanación del alma, lo vamos a hacer aquí en directo, así que quedaos porque va a ser súper interesante. Comenzamos, Vero, por la glándula pineal, si te parece, que es un tema que hace bastante que yo recuerde que no se habla aquí en Mindalia, así que vamos a hacer un refresh de este tema para las personas que se están uniendo ahora por primera vez, que puedan saber cuando hablamos de la glándula pineal de qué estamos hablando.

0: Vale, pues mira, la glándula pineal es una glandulita que está justamente en el centro del cerebro, es como si fuera una uvita pasa, y realmente ahí es donde se recepciona toda la información de planos superiores de conciencia. Para mí, desde la experiencia vital que yo tengo, cuando yo recibo la información desde esos planos superiores, estoy recibiendo la información akáshica o la información cuántica. En realidad es poder comprender la realidad desde un grado mayor, sin límites realmente, ¿vale? Entonces, cuando nosotros accedemos a la glándula pineal, estamos accediendo a ese receptor, podría ser como el decodificador de las informaciones que están sometidas a un montón de juicios mentales, estructuras mentales, pero que cuando conectamos con esa glándula, vemos una realidad completamente distinta y mucho más expandida. La glándula pineal lleva, o sea, esto realmente lo sabían los sabios, lo sabían las culturas ancestrales, que era prácticamente nuestro puente entre lo divino y lo humano. Y por eso la glándula pineal ha estado de alguna manera tan ocultada. De hecho, ¿no? Los egipcios hablaban de esa piña, ese tercer ojo, ¿no? Pues realmente cuando nosotros conectamos con ese lugar, es un lugar de sabiduría y de una máxima conexión con todo lo que habita fuera de este cuerpo. Realmente nosotros podemos percibir la realidad con nuestros cinco sentidos, pero cuando nosotros conectamos con la glándula pineal, recibimos una información fuera de esos sentidos. De alguna manera, esto que se dice el tercer ojo, el sexto sentido, es porque percibimos de forma exógena, o sea, es como está dentro de nosotros, pero podemos ver hacia afuera. Realmente es la mayor, desde luego para mí, es la mayor revolución que tiene el hombre, porque desde ese lugar nosotros somos dioses y no somos humanos. Es decir, vemos realidades completamente distintas y vemos planos sutiles que cuando estamos en nuestro 3D, ¿no? En esta cotidianidad, pues no somos capaces de percibir. Ahora bien, seguramente me preguntarás, ¿la glándula pineal es una glándula que está muy, muy, muy censurada, que está muy bloqueada, que está muy castrada y que de alguna manera la tenemos que revivificar, la tenemos que poner a tono, ¿no? Por decirlo de alguna manera. Pero seguramente tú me vas a ir preguntando y yo voy a ir como desarrollando la información.
1: ¿Cuáles serían las señales de que estamos abriendo esa glándula pineal y despertando nuestra intuición o nuestro sexto sentido, como lo has denominado tú, que me gusta mucho porque es un concepto muy aterrizado?
0: Vale, cuando nosotros, o sea, realmente la intuición siempre nos acompaña. Muchas veces la intuición realmente está conectada con el campo electromagnético del corazón y cuando nosotros hablamos de he sentido una corazonada, tengo una intuición y la relaciono con el corazón, siempre hay como una especie pues como de concatenado entre corazón y mente, ¿vale? Entonces, ¿qué es lo que ocurre? Que cuando nosotros estamos constantemente recibiendo informaciones que no están procesando a nivel cognitivo, o sea, estamos procesando a nivel de una inteligencia intuitiva. Cuando llega al corazón y de alguna manera el propio cuerpo se enerva, el propio cuerpo se contrae o se dilata o se siente como con mucha alegría, esos son señales de que hay un filtro informativo que no está accediendo a la parte cognitiva, sino que está accediendo a la parte más intuitiva. ¿Cómo se puede registrar que cómo es intuición y cómo es mente, ¿no? Porque realmente no es un discurso que siempre está desarrollado por la mente, es decir, no es algo que siempre estás como en ese run run, no es un pensamiento, una creencia donde está siendo trabajada por esa parte mental que ya te la conoce. Es algo que viene, es una certeza. Es algo que viene de forma como muy rápida y que cuando llega, te llega al cuerpo y llega al cuerpo de alguna manera. O se contrae o se dilata, es decir, la energía expansiva o la energía contractiva. Eso yo creo que sería como uno de los reflejos mayores de cuándo es una parte, ¿no? Una información intuitiva. ¿Cómo sabemos, cómo podemos como abrirla o como despertarla o poner el foco de atención en, oye, yo quiero abrir mi intuición? Lo primero es la parte como más física, o sea, si el físico no acompaña a a esa parte de inteligencia intuitiva, es decir, porque estamos muy cansados, porque estamos constantemente trabajando una mente inferior donde hay mucha preocupación, hay mucho estrés, hay mucho rumiar, esa intuición posiblemente está como muy bloqueada porque de alguna manera no está pudiendo tener el espacio. En realidad, a nivel neuronal, estamos siempre conectando con las mismas redes neuronales. Y eso lo que implica es que yo no pueda dar un salto en la conciencia, yo no pueda dar un salto en esa parte interdimensional, ¿no? Cuando nosotros conectamos con la glándula pineal, realmente estamos conectando con otras dimensiones, con otras dimensiones del ser. Pero imaginaos que yo estoy constantemente viendo mi frontal, es decir, mi prefrontal, ¿no? Siempre estoy viendo mi objetivo hacia adelante y no soy capaz de mirar hacia la izquierda, mirar hacia la derecha. ¿Qué es lo que ocurre con esto? Que cuando yo solamente estoy en una dirección, en la parte metafórica sería, si yo solamente estoy en esa mente inferior y no trabajo esa parte, ¿no? No hago meditación, no me alimento de forma saludable, tengo mucho estrés, a nivel emocional estoy demasiado densa, la intuición no puede llegar a nosotros porque está completamente castrada. Es decir, no está utilizada. Realmente no está utilizada y no sabemos cómo utilizarla. Entonces, es importante poner los primeros escalones, que es meditar, es decir, atención plena en lo que está ocurriendo y sentir un acto de introspección de qué pasa por mi adentro y no qué pasa hacia afuera. Porque lo que ocurre en esta sociedad es que toda la parte intuitiva se ha quedado relegada a un plano como, yo te diría, como esotérico, como místico. Son unos pocos los que pueden como entrar en ese tipo de sensaciones, de informaciones, pero realmente es algo del humano. Es que está dentro de nuestra configuración cerebral. O sea, y tenemos como el derecho y el deber también, diría yo, de conectar con esos planos, ¿no?, de conciencia, porque ahí reside toda la información y en el plano sutil es donde el alma se puede conectar con el individuo, con la persona, ¿no?
1: Me parece muy interesante este punto del humano o el derecho del humano, Vero, porque también siendo precisamente figuras humanas, ¿no?, y teniendo una parte de consciencia, traemos esa mochilita que nos carga, que aprendemos desde bien pequeños, ¿no?, que pueden ser bloqueos emocionales, heridas de infancia, que de alguna forma vemos más frecuentemente de lo que nos gustaría, que bloquean a las personas en este camino al despertar. Véase que sea conectando con el propósito, o véase que sea despertando nuestra glándula pineal o intentando abrir el tercer ojo, como estamos viendo aquí. Sí. ¿Cuáles son los bloqueos más comunes que tú has podido determinar en las personas que acuden a ti para este tipo de situaciones? Y sobre todo, ¿cuál sería una posible solución, ¿no? Porque cuando estamos bloqueados no somos capaces, como tú bien decías, de ver derecha a izquierda, solo vemos al frente y decimos, bueno, aquí no hay nada más, no puedo, ¿no? Y ese no puedo ya nos está bloqueando más aún y limitándonos.
0: Realmente. Pues mira, yo conectaría con dos pilares fundamentales que son muy básicos en nuestro día a día, pero que son tan cotidianos que pasa desapercibido. Es la higiene mental, realmente higiene emocional e higiene alimenticia. O sea, para mí eso es básico. O sea, si nosotros no nos alimentamos bien, no nos nutrimos bien, no estamos siendo conscientes de que lo que nosotros comemos es lo que es nuestra gasolina. Es decir, es la parte donde se van a metabolizar nuestra energía. Entonces, si lo que comemos y consumimos tiene una energía muy baja, muy densa, nosotros no podemos ascender nuestra conciencia. Porque realmente estamos como de alguna manera atrapados en un campo vibratorio densificado, ¿vale? Entonces, cuando nosotros estamos comiendo mucha grasa, mucho alcohol, mucho excitante, mucho procesado, eso lo que conlleva es que yo a nivel metabólico no pueda procesar energéticamente energías que vienen de otro campo, de una vibración mucho más sutil. Con lo cual, ¿qué pasa? Que nosotros estamos estancados en una realidad donde siempre percibimos las mismas cosas. El tener éxito, el tener dinero, el con la sexualidad. O sea, son cosas que son realmente muy de 3D, ¿no? Yo siempre hablo de la 3D, ¿no? Es como, es muy de 3D. Y yo no estoy diciendo que eso sea malo, sino que cuando yo necesito ascender para ver mi vida y trascender todo lo que está en la materia, y para también conectar con ese propósito de yo para qué estoy aquí, qué me está pasando, necesito tener un dispositivo, un avatar que esté sano, que sea saludable, que tenga una vibración alta. Con lo cual, alimentación es súper importante. Y la segunda parte es la higiene mental. Cuando yo estoy embarcada en una... yo te diría, porque realmente yo soy terapeuta y la mayoría de las personas que vienen a mí siempre tienen muchos enredos mentales que tienen que ver con patrones repetitivos que llevan desde la infancia. Independientemente de... Porque todo el origen no es la infancia, el origen es que posiblemente en líneas de tiempo que no son estas o en el transgeneracional se han quedado enquistado informaciones que todavía no se han resuelto y entonces están reverberando, están resonando en esta vida, ¿no? Pero para no irnos todavía en esa, a esa parte más, más espiritual o más de interdimensional, quedarnos solamente con esta parte de yo no tengo higiene mental porque no he podido resolver situaciones que en mi vida diaria, desde lo pequeño, desde la niña pequeña o el niño pequeño, yo no he podido resolver. Se han quedado trabados, ¿vale? ¿Qué se ha quedado trabado? Pues, por ejemplo, la relación entre papá y mamá o mamá y papá, cómo yo he triangulado entre ellos, cómo mi padre ha estado ausente, cómo mi madre me ha superprotegido, cómo yo he visto el amor y con lo cual... Como yo he percibido el amor en mi familia, eso es lo que yo estoy mostrando al entorno. A lo mejor es un amor con muchas condiciones, un amor con mucho miedo, con mucha exigencia. Entonces, esos patrones lo que nos están haciendo es debilitar nuestro sistema porque siempre se quedan repitiendo una misma historia. Y esto para las personas que me escuchen, quiero decir una cosa que a mí me parece súper importante, que es los patrones cuando, o sea, la evolución existe cuando la repetición desaparece. Si no desaparece la repetición, no vamos a evolucionar, porque realmente en una repetición hay un cambio mínimo, con lo cual los saltos cuánticos, ¿no? Por eso hablo de autosanación en el, desde el alma, los saltos cuánticos y los saltos del alma se dan cuando yo soy capaz de romper, de ser disruptiva y de romper un patrón y convertirlo o eliminarlo, ¿vale? Si esto no se da, nosotros siempre estamos sobre la misma rueda. Aunque haya veces que me sienta un poco mejor, porque a lo mejor he podido gestionar un poco la historia. Pero realmente, si no hay un acto de ruptura profunda con un patrón y donde renace algo nuevo, no existe evolución. Habrá una mejora en tu sistema, te sentirás un poquito más aliviada, pero no es real. La evolución se trabaja así, se trabaja dando saltos en la conciencia. Los saltos en la conciencia, casi con, yo diría, desde mi experiencia evolutiva también, ¿no? De haber transitado muchos dolores, muchas rupturas de patrones, es cuando la persona puede evolucionar y ahí es cuando puede sentir que mi intuición se despierta. Entonces, dicho ya estos pilares, ¿no? Como hablando de estos pilares, ahora viene esta parte de, vale, entonces, ¿cómo se abre? Pues cuando te has desprendido, ¿no? De estos patrones y he podido como elevar mi frecuencia a través de la gasolina que yo me meto, ¿no? En mi avatar, ¿no? En mi dispositivo, ¿cómo yo abro esa información? No sé si seguramente. Cuando vosotros habéis tenido cambio, ha habido un dolor profundo o ha habido una ruptura muy profunda de algo. Un cambio de trabajo, un cambio de, o sea, una ruptura con pareja, una enfermedad de un hijo, un desengaño muy fuerte. Normalmente viene a la vida, te está mostrando algo, una situación que es muy profunda, que es muy, muy, muy disruptiva, que cuando se salta, tú ya no eres la misma. Has cambiado. Tu frecuencia ha cambiado y ahí es cuando la intuición empieza como a abrirse en canal. ¿Cuándo? No es cuando hayas cambiado, sino cuando estás en el salto cuántico. Es decir, cuando estás como entrando en esa montaña que dice, venga, me tiro, me tiro, me tiro, ahí tengo miedo, pero me tiro. Y cuando te estás tirando, no cuando ya has llegado, sino cuando te estás tirando, se abre una brecha de luz que es esa intuición. Porque realmente tú, cuando estás haciendo ese salto evolutivo, es cuando tú estás dejando de arrastrar esos patrones y es cuando estás liberando energéticamente emociones, sensaciones, te estás lanzando al vacío. Y ese lanzarte al vacío es liberar energéticamente esos patrones para que la intuición pueda traerte información. Si me podéis dejar mensajes sobre eso, porque es muy normal que ocurra eso. En el momento en que estás sintiéndote fatal y tú decides ir hacia adelante, decides como romper con esto que estaba, de repente hay una brecha que empiezan a llegarte mensajes, empiezan las sincronicidades, personas que no conocías y que de repente te vienen a tu vida y es como, ostras, me están hablando de algo que para mí era, ahora es muy importante, te están abriendo caminos. Esto tiene que ver con esa parte de abrirme a la intuición, abrir el tercer ojo, sentir que la información empieza a acudir a través de esa glándula pineal y empiezas a recibir información de alta vibración. Eso es lo más importante para mí, perdona.
1: Muchísimas gracias, Vero. Aquí os leemos. Ya sabéis, si queréis contarnos vuestra experiencia, estamos abiertos desde el chat a cualquier cuestión que queráis compartir con nosotras. Bueno, Vero, hablábamos de la relación y de la apertura que existe con el del tercer ojo con la autosanación del alma. Me gustaría pedirte, si crees que no es muy complicado, que planteemos un ejercicio o dos así de forma rápida aquí en directo para que las personas sepan cómo conectar, cómo poder depurar de alguna forma esa parte de la caja.
0: Vale. Pues mira, una de las, o sea, la que yo siempre utilizo en mis cursos y también cuando yo estoy demasiado densa, es la, primero es sentir que se abre el canal. El canal se abre cuando yo estoy en conexión cielo y tierra, es decir, tu parte terrena está bien conectada a tierra, es decir, tus isquiones, si estás conectando con, si no estás en posición de loto, yo normalmente estoy en posición de loto como estado de meditación, tus pies tienen que estar en contacto con la tierra, ¿vale? La sensación es que yo me elongo y mi columna vertebral comienza a estirarse, pero no a sentirse tensión, ¿vale? A estirarse y conectar con mi coronilla a esos planos superiores de conciencia. Siempre es importante, cuando nosotros decimos que me lo imagino, la imaginación es un estado. Es un área cerebral, con lo que no, o sea, no es un área cerebral, perdón, es un estado que se vibra cuando áreas cerebrales se interconectan y aparece una información que viene como desde ese tejido imaginativo, que no deja de ser real, porque en alguna parte multidimensional eso está, ¿vale? Entonces, es la puerta, la imaginación es la puerta o el salto a esa parte intuitiva. Entonces, no tengáis miedo, es que me lo estoy imaginando, es que me lo estoy inventando. Aparece así, es un estado de esa información. Después, eso comienza a tener como muchísima más frecuencia, eso se empieza a dilatar, la información la sientes más en el cuerpo y entonces ya empiezas a discernir, ostras, esto no es imaginación, esto yo lo estoy sintiendo en mi cuerpo, esta información se está abriendo más y cada vez la estoy sosteniendo con mayor información, con mayor significado, ¿vale? Entonces, no tengáis miedo cuando digáis, me lo invento, no pasa nada, ¿vale? Entonces, cuando nosotros estamos en ese canal, ¿vale? Nosotros intencionamos. Siempre la intención es la que va a manejar la energía. Nosotros cuando estamos conectando con la glándula pineal, podemos sentir que aquí hay un tercer ojo o yo muchas veces lo que siento es como si fuera un faro de luz. Y aquí está como la posibilidad de poder ver en todas las direcciones. Y veo un faro que no solamente ve hacia frente, sino ve en todas las direcciones, es decir, como si fuera una brújula, que voy hacia izquierda, hacia sur, este, norte y este, y oeste, ¿vale? Entonces, cuando nosotros estamos conectando con esas direcciones, la intención está abriendo toda tu órgano cerebral y está expandiendo la información. Es decir, simplemente con intencionar el campo, está siendo sugestionado, está siendo abierto, porque lo estás pidiendo. Nosotros somos energía y cada vez que vibramos una dirección, esa se abre. Lo creamos o no, cuando tenemos mucha experiencia en esto, sabemos que el decreto, es decir, el mandar, evocar una información, está haciendo que esa información se abra, sí o sí. Y esto lo sabréis si manejáis la energía o si empezáis a manejarla, ¿vale? Entonces, una de las prácticas sería conectar con vuestro pilar de luz, sentir que estáis clavado a cielo y a tierra y empezáis con una respiración toroidal. La respiración toroidal es coger de cielo y tierra y traer la respiración al corazón, ¿vale? Sería algo así como, yo normalmente trabajo con las manos para saber, ¿no? Para indicar dónde está la respiración y dónde la traigo, ¿vale? Pero tú puedes hacerla sin nada. O sea, tú simplemente pones la intención en de cielo y de tierra traerlo al corazón, ¿vale? Una vez que se haga esto, hay una respiración que se llama la respiración toroidal, es porque estás moviendo el campo y lo estás alineando, ¿vale? Y lo traes al chakra del corazón. Se hacen tres respiraciones profundas y antes de entrar en el canal te quedas observando tu cuerpo. Observa tu cuerpo y observa sobre todo, identifica dónde hay algún tipo de, como de, no de bloqueos, porque hay veces que no somos tan O sea, no somos tan agudas para saber dónde está el bloqueo, pero sí puedo sentir dónde hay estrechez en mí, a lo mejor en mi vientre, ¿no? En mi parte de sacro, en mi garganta. Simplemente es un chequeo rápido de cómo está mi cuerpo. Y si hay partes de mí que están de alguna manera encogidas, es decir, la energía está contraída, yo pongo la intención en soltar. En mi caso, que es el centro del control, está en mi vientre, ¿vale? Entonces, mi vientre muchas veces está como contraído. Suelto. Suelto el jara y lo suelto. Cuando yo suelto mi segundo y tercer chakra, ¿vale? Va a ser mucho más probable que la información, que la energía esté mucho más disponible. Eso significa que tengo más capacidad de recibir y de recepcionar información de otros planos superiores de conciencia, ¿vale? Paso siguiente. Cuando ya estemos en ese lugar, he respirado y estoy como haciendo un chequeo interno de cómo está mi cuerpo, libero las contracciones, pongo la intención en soltar y me quedo en ese momento donde estoy diciéndole al cerebro, ahora estoy abierta. Es importante trabajar a nivel cerebral porque el cerebro necesita tener y registrar órdenes que sean, o sea, mensajes que sean ordenados y que de alguna manera el cerebro vaya registrando y vaya filtrándose en ello, es decir, vaya fijando en él que cuando yo estoy en esta actitud, cuando yo estoy respirando, el cerebro está ya recibiendo que se va a predisponer a abrir una parte de él que no estaba normalmente acostumbrado a hacerlo. Es decir, lo estoy trabajando, lo estoy disciplinando, lo estoy entrenando, ¿vale? Una vez que ya sienta, como haga como ese chequeo y sienta, vale, me siento bien, estoy, mi energía está disponible, yo voy a poner mi atención, mis ojos internos en mi tercer ojo, ¿vale? Mi chakra de la intuición. Cuando esté aquí, visualiza como tú quieras. Yo no soy, o sea, mi forma de trabajar no es lo que yo diga, sino lo que tú te imagines, lo que tú sientas. Yo te propongo una dirección y tú la tomas si la quieres tomar y si no, no la tomes, ¿vale? Sería como conectar con tu tercer ojo y sentir que ahí hay un faro de luz. En mi caso siempre veo una luz muy, muy blanca, muy, muy potente. Pudiera ser también indio, como lo queráis, de color que queráis, una geometría sagrada, como lo sintáis. Lo importante es que frecuencies, es decir, que pongas la intención en frecuenciar la energía de aquí, ¿vale? Que no esté en corazón ni en vientre, está aquí, ¿vale? Entonces, desde ese momento, lo que voy a pedirte es que con tu intención sientas que esa luz empieza a abrirse, abrirse, abrirse y a expandirse. Y ahora vamos a hacer conexiones con partes del cuerpo. Cuando yo abro mi pineal, es decir, cuando yo abro ese foco de luz, voy a imaginarme que mi cerebro se va a empezar a expandir. Y voy a imaginar que esas autopistas neuronales van a comenzar a chispotear, ¿vale? Haciendo que, de alguna manera, el cerebro empiece a registrar que estoy conectando con otras informaciones distintas de las que ya tengo. El cerebro se amplifica, siento como esas autopistas neuronales, como se empiezan como a enfocar en otro lado y empiezo a sentir que en mi cerebro empieza a emanar luz. Empieza a sentirse más abierto y empiezas a sentir que hay direcciones hacia el centro, hacia la izquierda, hacia la derecha, hacia abajo. O sea, amplifica la visión. ¿Qué es lo que estamos haciendo? Con la atención y la intención estoy haciendo un recorrido mental para decirle a mi pineal, ábrete, ¿vale? Todo esto que estamos diciendo no es un juego de magia, simplemente es trabajar con la intención, que muchas veces no sabemos trabajar y creemos que tenemos que hacer un ritual para que eso se conecte y se abre. No es un ritual, simplemente es que la energía se abre cuando yo marco una orden. Entonces, marcarla significa como tú quieras, pero sentir que eso se va expandiendo, se va abriendo y se va abriendo. Una vez que eso ya se haya abierto, ahora sí vas a abrir una interdimensionalidad. Es decir, tú vas a sentir como, en mi caso yo lo que siento es como si se rasgasen velos, como si hay niveles de conciencia, hay como planos superiores de conciencia y yo lo que voy haciendo con mi pineal es como atravesar. Atravieso, desplazo, voy hacia aquí, voy hacia allí, voy hacia aquí. Y en ese atravesar, yo lo que me voy a encontrar son planos de conciencia distinta, donde puedo ver formas distintas, colores distintos, sonidos distintos, puedo ver presencias distintas, o formas que no sean muy nítidas, pero estoy sintiendo, ¿vale? Cuando estoy subiendo hacia arriba y veo como toda esa parte de niveles superiores de conciencia con sus formas determinadas, ¿vale? Ahí ya me estoy dando un registro de esto ya no es mi plano. Yo estoy alcanzando otras dimensiones donde estoy percibiendo de otra manera. O estoy conectando con seres de luz que yo, obviamente, no estoy viendo en este plano. Lo estoy viendo ahí. Pues pueden ser seres queridos, pueden ser guías, pueden ser también, a mí me aparecen muchos símbolos, animales de poder, también muchos mensajes, mucha parte de escucho una voz que habla y puedo sentir si es mi guía o si soy yo en esa parte interdimensional donde estoy conectando con esa parte álmica mía, ¿no? Donde mi ser superior está tratando de expresarme un mensaje para que yo lo entienda y lo sienta. La vibración tiene que subir. ¿Qué significa eso? Que tu cuerpo tiene que percibir esa vibración en forma de mi respiración se abre, es decir, estoy a lo mejor estrecha y de repente es como te abre, se te erizan los pelos, sientes que en tu bulbo raquídeo empiezas como a sentir como chispotazo, como sensación de que algo se te eriza, el líquido encefalorraquídeo no lo vas a sentir a lo mejor, pero lo que sientes es como algo, me sale en italiano, un brivido, ¿no? Algo como que se te eriza, que la energía se está vibrando en una frecuencia superior y eso lo estás sintiendo de alguna manera, ¿vale? También es una apertura del corazón, el rigor, tus zonas corporales se amplifican, se abren, tú te sientes todavía más elongada. Esos son registros y síntomas de que tu glándula pineal se está abriendo y tú estás como empezando a percibir la realidad desde otro lugar superior de conciencia. Esos serían como más o menos los registros. Después habla la gente de cuerpos de luz, de que yo me salgo del cuerpo, o sea, puedo salir del cuerpo y estar en otro nivel de conciencia. Es cierto, porque realmente tu cuerpo no te sigue por la densidad que tiene, pero sí que tu mente superior asciende. Y tú puedes sentir incluso como que el cuerpo te pesa y tú te sientes súper ligera. O lo contrario, tú te sientes súper ligera en el cuerpo porque estás ascendida. Esto pasa muchísimo. Otra de las cosas que puede pasar cuando abres tu glándula pineal es que te duela muchísimo la cabeza, ¿vale? Cuando nosotros conectamos con... Yo soy maestra en registro akáshico y normalmente siempre trabajo desde ese lugar, ¿no? Cuando abro la información y los conecto desde la glándula pineal hacia esos niveles de conciencia superiores, hay gente que le duele mucho la cabeza. Y eso es porque se están abriendo esto. Imaginaros que fuera una tela de araña. Y de repente esa tela de araña ha estado ahí como oscura, muy cerrada, muy, muy aglutinada, muy apelmazada. Y de repente yo le digo, abre con una luz, con una frecuencia vibracional mucho más alta, ¿vale? Que lo que van a hacer es penetrar a este entretejido, va a penetrar una luz, una frecuencia vibratoria muy alta, que obviamente lo que va a hacer es como rasgar y vas a sentir la densidad, pero también vas a sentir que hay algo que está como queriendo abrir. Eso duele, ¿vale? Eso incomoda porque hay como muchas capas, hay como mucho, yo diría como callo, ¿no? En esto está como muy apelmazado. Entonces, cuando esto se abre, hay síntomas que hay veces que no son tan bellos, ¿no? Son más incómodos unas cosas que otras, pero es normal que aparezca o que ocurra cuando estamos conectando con la glándula pineal y con la apertura del tercer ojo. Una vez que yo estoy en ese campo vibracional, lo que os pediría es ir hacia la vibración mayor que vosotros podéis registrar. Y os digo por qué. Porque cuando nosotros estamos atravesando niveles de conciencia, es muy normal que te quedes en el astral. Es muy normal que la mediundidad se queda mucho en ese campo, ¿no? Haciendo el servicio de traer, ¿no? Información de seres queridos que todavía no han podido atravesar o que están en un lugar como un poquito más avanzado que nosotros, pero que hacer como de puente. La recomendación mía para sentir la energía del alma, la energía de la vibración superior de nosotros mismos, es que pongas la intención en vibrar lo más alto que tú puedas. Porque hay veces que te quedas en ese plano y es, vale, que es muy curioso y es muy, ¿no? Es distinto, tampoco es tan distinto, pero bueno, puedes percibir a tus seres queridos, a algunos guías que haya por ahí, pero es como, ve a la parte superior de tu conciencia, porque ahí está todo. Ahí estás tú, está tu frecuencia, es identificarte con qué eres tú, qué has venido a hacer, qué aprendizajes tiene, y es lo que venimos diciendo Laura y yo, es la autosanación. Yo me curo, yo me sano cuando mi vibración está lo más alineado con mi alma y con mi ser superior. Desde ese lugar yo tengo menos enfermedades, mi sistema de creencia es mucho más flexible, tengo muchísimo más abierto el corazón, amo con más capacidad, tengo mucho menos rabia, mis emociones no son tan... pueden ser como... porque yo las tengo muy así, pero sí es cierto que después tengo una parte como de mucho anclaje. Es decir, siento cuando las emociones me están derribando y vuelvo a mí rápidamente. ¿Por qué? Porque hay una vibración muy fuerte en mí que ya está sostenida de tanto tiempo estar en esos lugares, ¿vale? Y esos lugares somos nosotros. Y es casa, es nuestra casa. Por eso es importante tener en cuenta que acceder a ello no es para curiosear, no es para saber qué hay ahí, es para acceder a casa. Lo mismo que cuando tú terminas de trabajar o estás con la familia, ¿sabes? Y dices, ahora me voy a mi casa. Pues esto es lo mismo, me voy a casa y ahí me limpio, ahí me baño, ahí me curo, ahí me amo, ahí me hallo.
1: Maravilloso, Vero, me está encantando, estoy por aquí cogiendo algunas de las preguntas y me está encantando tanto la interacción del chat en directo como la charla que estás compartiendo, las herramientas que estamos teniendo. Sigo por aquí un momentito y mientras tanto os quiero compartir esta información de Mindalia Comunidad para que podáis ver un poquito más sobre el documental galardonado de Señales antes de morir. En nada estamos de vuelta para continuar con Verónica Martín.
2: Los extraordinarios fenómenos que se producen cuando nos acercamos a la muerte suponen un gran misterio para la humanidad. Desde el antiguo Egipto hasta el Tíbet se han descrito visiones y contactos con seres espirituales, experiencias que hoy continúan produciéndose.
3: En las experiencias de perimuerte es enormemente frecuente el que nos demos cuenta de la presencia de seres que no son de este plano, o habiendo sido de este plano, ya no están en este plano.
4: Estando allí, por ejemplo, en el hospital, en una habitación, te cuentan o te dicen, pero bueno, ¿no estás viendo a fulanito o a fulanita? Está ahí. Y esas personas habían fallecido un tiempo atrás.
5: Estar en los aledaños de la muerte abre un portal.
2: Algunos médicos y sobre todo investigadores, personal sanitario y familiares de moribundos comienzan a reportar cada vez más casos de un fenómeno profundamente humano y espiritual, las visiones y contactos en el lecho de muerte con el más allá.
6: El día anterior a la muerte de él se lo pasó toda la tarde charlando con su hermano Juan o su hermano Antonio, que eran precisamente los dos hermanos que habían muerto antes que él.
7: Un día recuerdo que decía, pero bueno, que hay un montón de gente en el salón y allí no había nadie, claro.
8: Queremos demostrar es que la conciencia no es producto del cerebro. El cerebro es un elemento maravilloso, pero hay algo más.
9: When we're getting ready to die, we don't die alone. So we see spirits, we hear spirits. We send spirits, so it's a wonderful experience.
2: Acompáñenos en este extraordinario viaje que descubre la realidad que se oculta tras las señales antes de morir.
1: Pues ya lo tenéis disponible en Mindalia Comunidad para poderlo visualizar desde allí, que ha sido, como os digo, un documental muy valorado en todos los festivales de cine y no os lo podéis perder. Seguimos con Verónica Martínez. Vero, ya estamos de vuelta contigo y tengo algunas preguntitas muy interesantes que te voy a pasar a continuación, pero antes me gustaría que me contaras más sobre cómo estás proyectando este tipo de temas a tu audiencia, a tu público, a la gente que acude a ti precisamente pues para ese despertar general de su espiritualidad.
0: Pues, a ver, yo normalmente todo este tipo de contenido lo ofrezco en mis cursos de formación, que yo los llamo maestría o máster, ¿no? En desarrollo de capacidades espirituales, que trabajamos pues todo lo que tiene que ver con esos planos interdimensionales, registros akáshicos, regresiones, respiraciones, constelaciones familiares, es decir, todo lo que tiene que ver con ese mundo sensible que no observamos, o sea, que no podemos ver con los ojos, pero que realmente forma parte de nuestra existencia y, de hecho, nos gobierna nuestra vida, ¿no? Es todo lo que no vemos, ¿vale? Todo lo que está en ese plano superior de conciencia, y yo lo puedo traer aquí de forma que tenga herramientas para que vosotros podáis como alimentaros y podáis despertar espiritualmente. Pero ahora que estoy hablando, y siempre proceso cuando estoy hablando, el despertar espiritual es algo que es que nos lo debemos. Además, estamos en un momento histórico, ¿no? Evolutivo, donde necesitamos estar fuera de toda esta parte material, porque hay un movimiento energético muy potente donde la Tierra está diciendo avanza, crece, evoluciona y trasciende. Por eso ahora hay más gente que se está como queriendo montar, sumar a este carro, ¿no? De decir, vale, ¿qué hay más allá de todo lo que estoy tocando, de todo lo que está ocupando mi vida, ¿no? Estos cursos vienen justamente a crecer espiritualmente, crecer personalmente y también servir de guía hacia otras personas. Porque no solamente hay algo en mis cursos, no solamente es para servir como profesional, como yo lo estoy haciendo, sino porque nuestra vida diaria hay personas que necesitan de nuestros mensajes, que necesitan de nuestras sincronías con ellas para darle testigo y testimonio de, oye, hay otras formas de pensar, hay otras formas de vivir, hay otras formas de entender y hay otras formas de trascender. Entonces, todos estos cursos de formación son para alimentar el alma y para que el ego trascienda, para que entienda y no se sienta como con mucho miedo, sino con el ego diga, vale, yo tengo esta herramienta que puedo manejar, puedo, por ejemplo, aprender a canalizar, puedo saber cómo la vibración baja en mí y cómo yo la puedo mostrar al otro, cómo puedo cambiar mi vida y atraer cosas que sin estas herramientas te parecería como algo súper friki. Pero de repente es que puedo canalizar, puedo magnetizar, traer a mí cosas que para mí eran completamente insospechadas y sí lo puedo hacer a través de la energía, ¿no? Seguramente ahora hablaremos de cómo lo sutil impacta en la parte material y así como me explayaré un poquito más, ¿no? Pero sobre todo es, los cursos de formación que hago tienen que ver con todo lo que nos conecte a la multidimensionalidad. Todo lo que nos conecte a esto, a nivel de sanación, a nivel de canalización y a nivel también de información, ¿no? De toda esa información que yo he ido aglutinando a lo largo de los años y que gracias a estar todo el día en esos mundos, pues puedo bajar aquí, puedo traer a tierra y aterrizarlo, ¿no? Una de las cosas que a mí me gusta mucho en mis cursos es que lo que traigo es bastante aterrizado, es decir, no es algo que se te quede como demasiado en lo etéreo, es algo que tú lo puedes utilizar aquí, en tierra, como aprender a canalizar de verdad. No es ver unos seres de luz y con esto, con la... No, es cómo en tu vida, en tu día a día, yo puedo aterrizar esto. Cómo es saber si esta decisión me viene bien o no, si esta pareja está alineada conmigo o no, si el dinero me va a llegar o no me va a llegar. Todo esto es materia, ¿no?, o contenido que trabajamos en los cursos de formación. Así que en mi página viene toda esa información. También hay un grupo terapéutico que se llama La Herida de Quirón, que se trabaja también a nivel astrológico y es para trabajar heridas del alma que todavía no se han podido resolver. Pero bueno, vamos a ir como hablando, ¿no?, de lo que nos interesa, que es esta sanación, ¿no?, esta autocuración, ¿no?
1: Yo doy fe que Verónica Martínez combina muchísimo, muchísimo la espiritualidad con el día a día, con la vida social que tenemos a día de hoy, con la actualidad. Así que os invitamos a conocerla un poquito más. Aquí abajo en la cajita de descripción tenéis sus redes sociales, tenéis toda la información para conectar con ella y formar parte de esta maestría. Además, os invitamos a ver las anteriores entrevistas que hemos compartido juntas, porque en cada una de ellas hay una perlita de valor espiritual inmenso donde podéis encontrar información. Bueno, pero voy a, como te decía, pasarte algunas preguntas que me han parecido muy interesantes y sería bonito darle respuesta para que así todos tengamos ese conocimiento. Lucía Fernández, desde España, nos dice, ¿existe relación entre los sueños lúcidos y el despertar del tercer ojo?
0: Claro que sí. Sí. Los sueños lúcidos, ¿vale? Es una parte, cuando nosotros estamos despertando nuestra conciencia, lo normal que aparezca es que los sueños comienzan a ser cada vez más lúcidos, cada vez los mensajes nos llegan más desde lo onírico. ¿Y por qué es? Porque es también es la fase nuestra donde es menos permeable o está como menos estrecha a la parte mental. Es decir, en nuestra vigilia nosotros estamos demasiado censurados y constreñidos por sistema de creencias, conductas que repetimos hasta la saciedad, cotidiano que estamos todo el día repitiendo. Sin embargo, cuando nosotros estamos en esa parte de sueño, es donde podemos liberarnos más de esa parte de servilismo egoico, ¿no? Cuando nosotros estamos abriendo nuestra pineal, nuestro tercer ojo, los sueños se hacen más vívidos, se hacen más lúcidos, incluso puedes salirte puedes tener, salirte del cuerpo, ¿vale? Es decir, cuando nosotros hacemos este tipo de experiencia, es porque nuestra glándula pineal y nuestro tercer ojo se está expandiendo más. Para mí la belleza de esto no es solamente que tengamos esa parte de nosotros en sueño, es decir, en onírico, sino que podamos traer esa parte a nuestra parte terrena, a nuestra parte de realidad, porque eso es igual de real que lo que estamos haciendo aquí, ¿no? Pero bueno, para que nos entendamos, traer esa parte aquí y que yo en mi propio cotidiano, en mi propia vigilia, también pueda sentir pues toda esa lucidez, toda esa información que en los sueños lúcidos nos van a aparecer. Pero sí que es una prueba clave y una prueba de que nuestra glándula pineal está despertando, se está abriendo y está percibiendo con mayor claridad. Claro que sí, sí. Viajes astrales. Sí,
1: pues voy con otra pregunta, igual o incluso mejor de las que nos están haciendo en la audiencia en directo, porque yo creo que todas son buenísimas. Carolina Silva, desde Chile, ¿la apertura de la glándula pineal puede traer recuerdos de vidas pasadas?
0: Sí, contundentemente, sí. De hecho, es lo más normal que ocurra. Porque realmente cuando nosotros estamos abriendo la pineal, estamos conectando con todo ese software que nosotros tenemos fuera de nuestro cerebro. Es decir, nuestro cerebro simplemente procesa una información. Cuando nosotros activamos la pineal, lo que estamos haciendo es procesar una información que ya no está en nuestro cerebro, está por encima, de alguna manera como ese plano multidimensional. De alguna manera es como esa nube que contiene toda la información nuestra. Cuando abrimos y recibimos la información de la pineal, no estamos recibiendo la información de nuestro sistema de creencias, de nuestros hábitos, estamos en otra frecuencia. ¿Qué es lo que ocurre? Que nuestro campo electromagnético tiene imantadas energías de otras líneas de tiempo que están dispuestas, salen esas energías, salen esas líneas de tiempo para que tú puedas resolver, para que tú puedas sentir qué de resonante está teniendo esa línea de tiempo con mi vida presente. Esto también es importante que lo entendáis. Las vidas pasadas no aparecen así porque sí, o sea, es como, no es algo que, ay, voy a ver qué fui yo en el siglo II. No, es que está resonando, tu campo electromagnético está teniendo esa información registrada e imantada porque yo necesito saber, yo necesito entender en mi presente algún tipo de información, algún tipo de contenido vibracional. Entonces, por eso se abren esas memorias, porque de alguna manera están en latencia en nuestro propio registro, ¿no? En nuestro propio campo energético. Así que cuando nosotros abrimos nuestra glándula pineal, si yo veo esto, estoy viendo esto. Entonces, estoy percibiendo pues más espectro de nosotros mismos. Yo no soy Verónica, sino el alma de Verónica que tiene muchas existencias, que tiene muchas líneas de tiempo. Y las que de alguna manera se magnetizan o las que tú puedes ver es que están en resonancia con lo que tú estás pasando en este momento. Si de alguna manera vives 20 años más y tú has evolucionado muchísimo en tu vida, ¿qué es lo que ocurre? Que posiblemente ya no veas esas vidas, veas otras vidas, porque estarán resonando con el momento evolutivo que tú tengas en ese estado vital. ¿Vale?
1: Pues ojalá tuviésemos muchísimo tiempo más para seguir respondiendo cuestiones, pero lamentablemente hemos llegado al final de la charla, estamos en los minutos ya de cierre. Y bueno, pero yo no quiero perder la oportunidad de que el cierre lo hagamos contigo, que sean tus palabras quienes puedan concluir esta entrevista fantástica que nos has regalado en el día de hoy. Yo te mando un abrazo, como siempre, encantada de seguir aprendiendo de ti cada año.
0: Bueno, pues yo lo que os diría es que si os mueve mucho esta información, que acudáis a mi web. Yo soy súper cercana, os puedo mandar un montón de información o de dudas que tengáis sobre qué es lo que está ocurriendo, o sea, qué es lo que ocurre dentro de vosotros, que está despertando algo, está estallando algún tipo de conciencia en vosotros. Y no sé cómo manejarlo, no sé cómo hacerlo, no sé cómo es este despertar, me está dando miedo, porque también a vosotros lo que ocurre es que da miedo abrir esa brecha y sentir que hay algo como muy poco conocido por vosotros, pero que lo estáis sintiendo mucho de forma intuitiva. Cursos de formación, lectura de registros akáshicos para dilucidar y como para clarificar un poquito más vuestra existencia. Estoy ahí para vosotros y nada, que os abrazo fuerte, fuerte y que seguimos caminando juntas. Un beso fuerte.
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13: Amigos de Mindalia Televisión, bienvenidos a otro espacio de misterio. Mi nombre es Fairuz y el día de hoy tenemos una interesantísima conversación con Sol Ainsa, quien nos trae o nos propone para el día de hoy exorcismos gubernamentales, líderes mundiales poseídos por entidades. ¿Es posible que estos líderes que están en la cabeza de los países estén allí con algunas entidades? ¿Cómo se manifiestan? Vamos a darle la bienvenida a Sol para que demos inicio a esta charla. Sol, qué gusto enorme estar otra vez contigo. Bienvenida.
14: Hola, ¿qué tal? Yo encantada de estar con vosotros, me encanta.
13: Muchísimas gracias, Sol. Bueno, me traes un temazo para el día de hoy, ¿sí?
14: Un poco retorcido el temazo.
13: Vamos a partir, sí, ¿por qué tipos de entidades se relacionan o son o se hacen, con qué tipos, perdón, de entidades se relacionan estos pactos, sí? ¿Por qué?
14: Primero hay que explicar qué es un pacto, quiero decir, bueno, que son pactos más que posesiones. Creo que me permites dar esta aclaración previa y luego si te respondo perfectamente. A ver, es que claro, se ha puesto este título un poco para llamar la atención sobre la necesidad de comprender que detrás de muchos de nuestros dirigentes hay seres no precisamente con buenas intenciones. Y esto lleva muchos años. Estaríamos hablando cuando más se potenció fue a partir de los 50 del siglo pasado. Entonces, ahí como que... Pero todo se ha ido cociendo lentamente, ¿no? Como las ranitas en la cazuela. Despacito, despacito para ir colocando bien las piezas. ¿Cuál es la diferencia entre una persona poseída y una persona con una influencia tal que al final se convierte en el ser que tiene detrás de sí, ¿no? Pues que la persona poseída no lo ha buscado, no lo ha pedido y está controlado sin saber por qué. Y la otra persona es como si hubiera hecho un pacto con el diablo, como se decía antes, ¿no? Es como que han pactado por necesidad de poder, por necesidad de riqueza, por necesidad de imponer su pensamiento y su tiranía, pues han pactado esta unión con estos otros seres, entidades que están ahí, bueno, pues a la espera. Nuestro planeta, nuestra humanidad, lleva, como digo, mucho tiempo con estas influencias externas que pueden venir de otros planos, de otras realidades o de otros planetas. Diferencia, unos tienen cuerpo y otros no tienen cuerpo. Unos son entidades espirituales no precisamente buenas y otros serían pues lo que podríamos llamar seres de otros lugares, extraterrenos o intraterrenos, ¿no? Como pueden ser los ayaplianos que llaman, que en realidad son pleyadianos. Y claro, tú me dices, ¿Y de dónde vienen? ¿Y quiénes son? Y claro, aquí vamos a ver, ¿hay una raza? Prioritariamente sí hay una. Y además muy conocida, y que desde que averigüé cómo son realmente, no me han dejado tranquila, la verdad sea dicha. Porque claro, cuando uno denuncia lo que es auténtico, pero que quiere que se mantenga oculto al que lo denuncia, pues bien, no lo pasa. Nosotros pensamos que tenemos unos seres que son muy buenos, que nos ayudan y que están ahí en nuestro consejo, y que detrás de los gobernantes, no, son los grises, los reptilianos, los draconianos. Craso error. Ellos son meros enviados, meros sirvientes. Los cabezas pensantes son los que queremos tanto y se llaman, bueno, porque vienen de ahí, no de todas las, de todos los sistemas que hay en Pléyades, pero sí de dos zonas de Pléyades. Y estos seres que los ponemos siempre tan guapos, nórdicos, rubitos, ojitos azules, no sé por qué tenemos que relacionar los seres espirituales con seres guapos, rubios y nórdicos. ¿Por qué no pueden ser negros con ojos negros y pelo oscuro? Es que no me entra a mí eso en la cabeza. Para mí eso es un racismo manifiesto, ¿no? Pero bueno, ahí está la creencia. Y entonces, a mí no me cuadraba mucho esto, porque siempre que veía gente que comunicaba con ellos, lo que yo percibía detrás no tenía nada que ver. Inclusive algunas veces que se acercaban a mí, es como que no. Y claro, una vez empecé a ver una serie, unas entidades que sean muy parecidos a los murciélagos que chupan la sangre a las reses, que tienen la cara así chata, tipo cara vampírica, pero tienen manos o brazos y piernas con pies, bueno, zarpas. O sea que no es que las, no como los murciélagos, que los brazos son las alas. No, no, tienen brazos. Entonces es una raza muy asquerosita, pero que psíquicamente son extremadamente avanzados. Y yo, como digo, estoy hablando de los años 90, no había internet. Por lo que influencias pocas. Y yo entonces no sabía mucho de lo que iba esta historia. Y claro, conociendo a gente que sí estaba más conectada con este mundo, poco a poco fuimos confirmando muchas cosas, ¿no? Estos seres son los auténticos pleyadianos. Y ellos han estado ahí con nosotros desde hace muchísimo tiempo. Como el ser humano necesita tener poder, y me da igual que sea desde el mundo, como estábamos hablando ahora, gubernamental, como del mundo terapéutico, con tantas terapias, y tengo mucho poder porque yo puedo salvar, y con estas terapias reconectivas y todos estos rollos también puedo ayudarles, pues estamos hablando de lo mismo. Es decir, alma a cambio de poder. Y ahí está la clave, Fairuz, ahí está la clave, y por eso están ahí. Detrás de todos estos seres, que claro, todos los gobernantes no van en la misma línea, aunque tengan poder, pero tienen conciencia. Pero todos aquellos que la conciencia se les ha olvidado por el camino y que lo que buscan es el poder, a lo mejor incluso algunos con el pensamiento de que no, pero es que lo que yo pienso y lo que yo digo es lo mejor. Disculpa, vamos a dialogar un poco, ¿no? Entonces, claro que hay mucho, sí, pero creo que pueden sorprenderse algunos, porque algunos que se puede pensar que sí tienen a un ser de estos detrás no lo tienen.
15: Me parece muy interesante esto que dijiste, que es una elección, ¿eh? Entonces, al elegir eso, y decías que la conciencia se les pierde por el camino, también nos damos cuenta de lo que hace la ambición y las ganas de poder. Sabemos de, o hemos escuchado de gobernantes que están ahí atornillados en el poder, que están de alguna manera allí, pese a lo que sea.
14: Sí.
15: Y entender un poco de dónde viene también nos permite, no sé, quizá hacer una contra para nosotros de, bueno, yo creo que es como una batalla espiritual.
14: Lo es, porque la balanza se ha desequilibrado desde hace, sobre todo, a ver, como en los años 50, como digo, a partir de ahí es como ya empezó todo como a rodar de una manera más ligera, ¿no? Es curioso que la humanidad necesita una gran guerra para que haya un gran cambio. Parece que no aprendemos. Y esto es cíclico, ¿eh? Esto es ahora, pero fue hace tiempo y fue hace tiempo y fue hace tiempo. Es decir, es cíclico. Entonces, a partir de ahí es como que ya ellos terminan de entrar y de encajar por la necesidad de prosperar y de, y de, y de, y de recuperar esos poderes nuevos haciéndose pasar por los buenos que os vamos a salvar. Pongamos en la Segunda Guerra Mundial, por ejemplo, Stalin fue uno de los peores y más sanguinarios gobernantes que ha existido en la humanidad, porque primero fue Mao y luego él, los que hicieron el mayor genocidio, es decir, que mataron a más gente de su propio pueblo. De hecho, el mayor holocausto de los judíos no fue el de Hitler, fue el de Stalin, pero nadie habla de él porque fue el del grupo, estaba en el grupo de los ganadores, estamos en lo de siempre, ¿no? Entonces, Stalin fue uno de estos. El poder era por encima de todo, hasta sus propios familiares. No había conciencia de nada. Iba por todas con tal de ganar él. Y fíjate que es uno de los modelos en determinadas líneas de pensamiento, ¿no? Político, estamos hablando, social y político, ¿no? Pero claro, social y político, ¿no? Pero claro, fíjate, ellos eligen, bien.

0: mundo espiritual ni desde el mundo encarnado, quiero decir, de cualquier lugar, pero con cuerpo, nadie, ninguna mente pensante, puede interferir en el albedrío de una persona. Porque si no, no evoluciona. De una persona o de otra raza, me da igual, no evolucionamos, necesitamos eso. ¿Qué es lo que busca el ser humano? Como otros lugares también puede ser, ¿no? Que nos digan qué tenemos que hacer, que elijan por nosotros, que nos den poder para conseguir las cosas, que a cambio hacemos un intercambio, ¿no? Un cambio de almas con, yo qué sé, que vengan y me salven, que vengan y me lo resuelvan. Ahí, toda entidad que venga a hacer esto, están actuando contra el albedrío. Y dirán, no, no, la persona lo ha elegido. No. Ha elegido no hacer nada. Ha elegido, y es una elección, obviamente, pero un ser de luz nunca puede interferir en un proceso evolutivo de una persona. Y si ese ser de luz sabe que si le viene a salvar a esa persona o le viene a quitar el problema que tiene o le viene a dar la solución para que no haga nada a esa persona, está yendo en contra de su propia evolución. Por lo que no lo va a hacer. Quien venga no será nunca seres de luz. Eso no quiere decir que tengamos nuestros guías, que nos pueden aconsejar en momentos puntuales, que haya seres que podríamos llamar angélicos, conciencias superiores, pero que no están aquí, obviamente. Que, bueno, pues familiares, seres que realmente se puedan, personas que realmente puedan desvincularse de lo emocional se queden aquí. Ok. Pero lo otro no. Porque entonces, ¿para qué venimos? ¿Para que nos lleven de la mano? ¿Para que nos resuelvan? Para que nos salven, esos dioses, todos esos seres, ¿qué sentido tienen? Ya son muchas las personas que de contacto que llevan mucho tiempo diciendo que hace mucho tiempo todos estos seres se fueron. Obviamente, la humanidad supuestamente es madura para elegir por sí misma. Pero claro, tenemos ahí ¿a quién? A los otros. Y esos otros no se han ido. Y esos otros están aquí. ¿Por qué? Porque se les llama. ¿A qué? A que me des lo que yo te pido, pero no es gratis. A que me resuelvas y yo no hago nada. A que me des poder, como digo, para ser yo tener más y estar mejor y controlar más. Y además, ¿por qué? Porque ¿cuál es el fin? Mantener a la humanidad en una globalidad, es decir, en un único gobierno, una única creencia, una única sociedad, podríamos decirlo, ¿no? Controlada por una única mente. ¿Esa mente está aquí? No, está fuera. Pero sí tiene muchos tentáculos que utiliza, pues como hablábamos antes, ¿no? Por ejemplo, el venezolano, que no hay manera de sacarle del sitio. Entonces, si realmente somos capaces de quitarnos la venda del color. Y cuando digo del color, quiero decir tanto a nivel político como a nivel religioso, como a nivel de creencia, como a nivel de ideología, como a nivel. Si somos capaces de quitarnos esa venda, es únicamente como podremos ver la realidad. ¿Qué pasa? Que todas estas formas de vida no hacen más que ponernos vendas para que no veamos nada. Y pensemos, la izquierda mejor que la derecha mejor que la izquierda, la religión católica mejor que la judía, la musulmana mejor que. Que no, que no, que no, que todo está basado y asentado en lo mismo, poder. Y cuando ya unimos religión con política, se acabó. Y ese es el fin de estas psiques, de estas entidades. Por eso están moviendo a todos hacia este redil y todos los que les sigan, claro. No sé si me
1: Sol,
0: explica.
1: te estás dando a entender perfectamente. Gracias por estar con nosotros. Sol, estas élites, por ejemplo, están tan interesadas a trabajar con estas entidades oscuras porque el beneficio es distinto al que tendrían si estuviésemos a lo mejor, o si la fe fuese hacia Dios o hacia el
0: Obvio.
1: universo, no sé si me estoy dando a entender.
0: Sí, claro que te estás dando a entender. Es que la luz implica respeto. Lo otro implica algo que yo te digo, porque es lo único bueno. Yo sé lo que tú, a ver si te suena. No, es que yo sé lo que tú necesitas. Esto es lo mejor para ti.

0: Todos igual. En lo pobre, claro, ¿verdad? Todos tienen que tener lo mismo. No pasa nada. No pasa nada por no trabajar y no esforzarse. A todos se les da una cantidad porque así les tengo a todos agarrados. El individuo, para estos seres, es un peligro. El pensar, el preguntarnos, el cuestionarnos las cosas es un peligro. Lo que interesa es que no nos cuestionemos nada, no seamos individuos, estemos todos colectivizados, traumatizados, dolidos, frustrados, unificados o aunados en minorías, en grupos que además se retiran de la sociedad, el no querer que esa igualdad esté basada en el respeto. ¿Vale? Y que si uno tiene propiedades, trabajo, dinero, no es malo, no es porque sea malo y el otro no tenga. Y no hay que quitar a uno para darle al otro. Lo que hay que aprender es a respetar, tanto a uno como al otro. Ayudar al que no tiene, ¿vale? Y el que tiene ya tendrá que pagar lo que tenga que pagar. Y ahí no entro. Pero entendiendo a dónde voy. Esa mentalidad no es igualitaria. Porque no implica respeto a la persona, al individuo. Todo lo que sea colectivización, comunidad, ahí viene lo del comunismo, todo lo que tenga que ver con esa ideología globalista, dirigido por una cabeza que en realidad es un grupito de cabezas pensantes, no nos va a llevar a ningún sitio. Pero es que en el fondo es lo que gusta. ¿Por qué? Porque esto hace que nos matemos entre nosotros, que volvamos a la guerra. Y claro, aquí entra otro aspecto, la religión. Y ahora mismo se están dando muchas profecías. Están empezando a verse muchas profecías. Ya hace mucho que escuché que la Tercera Guerra Mundial vendría de Israel, empezaría en Israel. Hay un conflicto muy grande. Y quiero especificar que los judíos no son lo mismo que los sionistas, ¿eh? No es lo mismo. Son cosas separadas, líneas separadas, por favor, no generalicemos. Pero es cierto que hay una rama que viene, que es yavista, si queremos decirlo, y este ser, Yahvé, es uno de los que precisamente en su momento vinieron ¿a qué? A controlar, a decir quiénes son los elegidos. También Alá. Claro, los católicos, ¿de dónde salen? De los judíos. Aunque luego Jesús diera otra visión un poco más zen, pero era judío igualmente. Claro, ahora mismo están confluyendo las dos líneas y ese es el peligro que ahora tenemos. Porque claro, ahí ya sí que es fanatismo puro y duro. No solamente poder, sino también fanatismo. Entonces, estas entidades son las que mueven los hilos, utilizan a los humanos que son afines a su vibración, porque consciente o inconscientemente es lo que desean. No hace falta que digan, oye, ven aquí, dame el poder. Yo deseo el poder, yo quiero y hago todo lo que sea y mi ambición supera cualquier tipo de cosa lícita, situación, actitud, lo que sea. Ya estás vibrando con ellos, ya están detrás de ti. ¿Entiendes? Entonces, este es el peligro. Y ahora mismo estamos ahí. Estamos en los principios de la guerra de Gog y Magog, de la Biblia, ¿verdad?
1: Sol, y
0: Estamos
1: si...
0: en este punto de riesgo, sí.
1: Perdóname que te interrumpí, no sé si quieres cerrar la
0: No,
1: idea.
0: no, no.
1: Sol, ¿consideras que haya alguna minoría, por ejemplo, grupos dentro de estos gobiernos que luchan por la luz?
0: Sí, claro que lo hay. Siempre sea en la luz, va a haber una energía disruptora, o sea, alguien que no sea de luz, y en todo lugar de oscuridad, que no existe, pero bueno, como tal, de maldad o de poder, siempre va a haber gente buena. Todos los gobernantes no están guiados por estas entidades. No todos lo están. Y algunos, yo entiendo que hay gente de determinados países que no les cae bien su gobernante y se creen que está detrás de ellos uno de estos. Y no lo está. ¿Vale? Y otros a lo mejor, pues no sé, Bukele es como más visto de que es un hombre que ha peleado mucho y realmente por su sociedad ha venido a salvar a su pueblo porque estaban realmente perseguidos y asesinados por las calles. Es que aquello fue horroroso, ¿no? Un país tan chiquitito. Entonces, hay veces que no nos damos cuenta, ¿por qué? Porque nuestras, vuelvo a lo mismo, nuestra ideología, nuestra creencia, nuestra religión nos ciega, ¿vale? Pero siempre hay personas que quieren poner ese granito de arena y abrir brecha para que no todo se cumpla. Claro que hay. Pero no se dejarán ver mucho, porque claro, si los ven mucho, ya sabemos, ¿no? Cuando te expones mucho, te dan todas las bofetadas de cara. Ahora, algunos, ya sabes, en algunos países, México, por ejemplo, mataron, no me acuerdo cómo se llamaba aquel hombre que era muy bueno, que hubiera podido hacer mucho por el pueblo mexicano, no me acuerdo. Ay, no me acuerdo
1: No.
0: cómo se llamaba. Bueno, se los matan, obviamente, porque no siguen ese programa. Y ese programa ya viene de allá.
1: Sol, el título era Exorcismos gubernamentales. ¿Crees que existen rituales de exorcismos dentro de estos gobiernos o es no hay ni la mínima intención de sacar toda esta energía?
0: No, no hay. En realidad no hay. Lo que sí hay son muchos gobernantes que son protegidos y se les y ahí sí que todavía estarían más en la elección de quiero el poder, ¿no? Son sostenidos por seres que están en la brujería y que contactados. Entonces ahí sí que hay algunos que de manera consciente lo están haciendo, ¿no? Es muy conocido, por ejemplo, los cubanos que nunca Castro, los hermanos Castro, como tenían aquel grupo de brujas que les sostuvieron durante tantísimos años y por eso él consiguió, a pesar de su cáncer, vivir tantísimos años, ¿no? Entonces, hay algunos, Maduro, exactamente lo mismo, tiene también su corte bueno, y además cuando va a Cuba, es para eso también, ¿no? Para que se potencie su trabajo de protección. Es decir, hay muchos que tienen brujos detrás. Putin, por ejemplo, también tiene un grupo de personas que son más hay más mujeres que hombres. Hombres no se cree que haya ninguno, casi todas mujeres, que están ahí también ayudando. Es decir, hay muchas gobernantes que claro que lo tienen, videntes, astrólogos, por supuesto que sí. Pero es cierto que ¿cómo van a querer liberarse del poder si eso es lo que quieren? ¿Que necesitarían hacer una limpieza así, un barrido? Obvio.
1: Voy a traer una pregunta que nos dejaron en el chat y que me parece muy interesante. Nos la hace Jocelyn y dice: al elegir un gobernante bajo este título, ¿puede conectar con estos seres y hacer a nosotros, nos puede conectar con estos seres y hacer tratos con ellos en nombre de un país que no respete el libre albedrío?
0: Puede ser, claro. Por eso digo que hay que quitarse la venda. Porque obviamente tú te puedes dejar influir. Creo que he entendido la pregunta. Tú te puedes dejar influir por eso y conectar. Es decir, si a ti, por ejemplo, las barbaridades y las burradas y matanzas que puede estar haciendo un gobernante, te da igual porque a ti te gusta ese gobernante, tú eres un aliado del gobernante. Por lo que sigues la cadena de esas psiques, de esas entidades. Claro, porque ahí tu moral, tu ideología está por encima de la moral, de la ética. No la hay. Por lo que eres uno más. Entonces tenemos que en esto también ser muy coherentes. No es un tema de colores, como digo en las religiones, es un tema de ética y de moral y de bondad. ¿Están haciendo cosas buenas? No. Están arruinando al país y se lo están robando todo. ¿Cómo les podemos sostener? Porque te dan una paguita. A final de mes, que eso es en algunos países es como se han sostenido, como en Argentina, por ejemplo, como todo, mucha gente tenía paguitas, pues claro, ahí seguían el mismo gobernantes que han arruinado el país y de ser un país riquísimo, pues como Venezuela o como otros, han terminado estando en el final, por tanto, ladrón como han tenido. Pero ahora, ¿qué pasa? Que, por ejemplo, en Argentina, El que está ahora, ¿qué ha hecho? Quita paguitas, claro, ¡fua! Todos han tirado y han dicho que ese señor es malo. Pues hombre, está en las profecías de hoy, ¿cómo se llamaba el hombre? Este argentino, ahora se me ha ido. El hombre de gris. ¿Ibas a decir el nombre, Feirut?
1: Milei te iba a decir.
0: Sí, pero no, yo digo el que lo profetizó, el que hizo con los dibujitos. Es que no me acuerdo ahora del nombre, por favor, es que me sale Fibonacci, que no tiene nada que ver, y entonces ya se me borró el otro. Bueno, creo que no, me están entendiendo. El hombre de gris que él dibujaba era este. Te podrá caer mejor o peor. O sea, a mí yo no, yo, si yo soy apolítica, yo no tengo afinidad con, pero es cierto que está intentando hacer lo que los demás no hicieron, que es hundir al país. Y los demás sí estaban. Y además yo conocí, por ejemplo, a un astrólogo que era el que guiaba a la anterior presidenta. Entonces, vuelvo a lo mismo. Si tú sigues a alguien que está haciendo daño a tu país, que lo está hundiendo, estás siguiendo esa misma línea y, por tanto, te mueves en la misma vibración. No es un tema de ideologías, como digo. Es un tema de conciencia. ¿Vale? Claro, ahora sí que lo más peligroso lo tenemos en Israel y en Estados Unidos, en Inglaterra. Ahí lo tenemos. Claro, porque ahora no es el tema. Pero también hay una profecía de que Gaza tenía que desaparecer. Está en la Biblia, ¿eh? Que iba a desaparecer. Y se está cumpliendo ahora, porque hasta ahora eso sí no se ha cumplido. Fíjate.
1: Sí.
0: Hay cosas que no se han cumplido y otras que sí. Por lo que podríamos hablar mogollón, pero... Parravicini. Parravicini, la acabo de leer.
1: Ahí nos dejaron, gracias por el apoyo a todo el chat. Me encanta que nos estén dejando mensajitos, sus preguntas también. Antes de continuar con algunas de las preguntitas que hemos visto por ahí en el chat, yo quiero invitarlos a todos a nuestro primer congreso presencial en muchísimo tiempo. Y enseguida volvemos con esta conversación con Sol Ainsa.
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1: Estamos de vuelta con Sol. Dime.
0: Perdón. No, es que estaba leyendo el chat mientras tanto y te iba a pedir que por favor me dejaras responder a una persona que estaba como muy molesto por lo que he dicho de Argentina. Yo no me meto en lo que cada uno diga. Yo digo que este señor, el de ahora, estaba en las profecías de Parravicini. Que te parezca mejor o peor, cariño, es Grinchy, pone Grinchy.e. Entonces, ya está. Soy seria y sé muy bien lo que digo. Pero yo entiendo que cuando en un país se vive muy mal, se tiene una situación de vida horrible, que no tienes medios, que no tienes trabajo, todo cambio puede de primeras casi ser peor hasta que poco a poco va cogiendo fuerza. A mí me da igual uno que otro. Lo que sí que digo es que es una pena que un país tan bonito, y sí he ido muchos años a Argentina, y sé cómo es Argentina de bonita, y todos los medios que tiene y los recursos que tiene. Es una pena que de ser uno de los países más ricos, no digo de América, digo del mundo, se convirtiese a raíz de un momento determinado en uno de los peores. Es una pena. Es muy triste. Y a mí me encantaría que pudierais volver a tener ese país maravilloso que tuvisteis en su momento y que recogió a tantos españoles. O sea, que no te enfades conmigo, que yo no tengo nada que ver con eso, ¿vale?
1: Gracias, Sol. Nos pregunta, se me ha ido, Elida, dice, ¿cómo es que una entidad es más poderosa que las oraciones del pueblo?
0: A ver, no, la entidad no es que sea más poderosa que las oraciones, no. El poder a las entidades se lo damos nosotros. ¿Cómo? A través del miedo, a través de la falta de decisión, a través de las malas decisiones también, a través de elegir a quienes no van por buen camino. Es decir, todo influye. Pero claro, las oraciones, ¿a quién? Es que ese Dios al que pensamos, que, al que creemos que está ahí, no es tal. ¿A quién estamos rezando? ¿A quién le estamos pidiendo? Es que eso es lo que tenemos que tener claro. Porque en el fondo una oración es interferir en el libre albedrío de las decisiones y las elecciones de la humanidad. Si hemos elegido, o en un país se ha elegido, a un dirigente que es destructivo, es una elección. Por lo tanto, eso llevará todas unas consecuencias hasta que al final el pueblo quiera cambiarlo. ¿Entendéis? No va a venir nadie de fuera a cambiarlo, porque ha sido el pueblo quien ha terminado llegando ahí, ante esa elección. Mucha gente a lo mejor no quiere, pero ese es el arrastre que tiene la humanidad. Vamos, la humanidad, ¿no? Terminamos arrastrados por determinados grupos. Entonces, la cuestión es que cada vez seamos más conscientes de todo esto. Tengamos más capacidad de hablar, de reunión dentro de los nuestros, de los que queremos luchar y abrir los ojos, tanto nosotros como bueno, pues los que cualquiera que pueda, que puedan poder abrirlos igualmente, ¿no? Pero siempre con argumentos, nunca con ideologías, con políticas, con religiones, con creencias, con traumas, con dramas, con horrores, no, con argumentos sólidos y argumentos que sean respetuosos para todos, porque nadie aquí tiene por qué tener privilegios sobre los demás. Eso no es igualdad. La igualdad, el privilegio desaparece, ¿vale? Cada uno tiene lo que se trabaja y mediante las posibilidades o a lo que venimos, porque se nos olvida que cada uno tenemos una, nuestra alma viene a pasar por una serie de situaciones y experimentar una serie de cosas que luego nos podemos arrepentir. Pero eso también está ahí, ¿no? Entonces, no es fácil, yo lo entiendo, pero es lo que hay. Entonces, oraciones sí, pero ¿a quién rezáis?
1: Gracias, Sol, por tu respuesta. Desde Uruguay, Raúl nos dice: a veces siento que ciertas figuras públicas me generan miedo y rechazo sin alguna razón lógica. ¿Esto tiene que ver?
0: Tiene que ver, cariño, porque estás percibiendo su vibración, su energía y su compañía. Así es que sigue guiándote por eso. Vas bien.
1: Muchísimas gracias, Sol, por responder y por estar con nosotros. Vamos a... bueno, hay muchísimas preguntitas. Por acá te preguntan también, Sol, que cuándo vienes a Argentina.
0: Hace mucho que ya... Bueno, hace mucho que no voy, cierto, ¿no? Desde el 2019. Y yo ahora lo de viajar... He viajado tanto que hace ya tiempo que no me apetece mucho viajar. Echo de menos a todos, bueno, pues... tanta gente querida, ¿no? De los distintos lugares donde he ido, y Argentina he ido muchas veces, es un país que adoro, pero es que he viajado mucho, necesito descansar.
1: Sol, me gustaría que hablemos para ya finalizar este espacio, sí, de la responsabilidad que tenemos como seres conscientes para no alimentar esta manipulación energética, pero haciéndolo siempre, implementándolo diariamente.
0: Claro, es que esa es la idea, que en nuestro día a día seamos coherentes, que no nos dejemos influenciar por las modas, por las corrientes, por toda esta mentalidad woke que nos la han querido imbuir a capón, ¿no? Porque si no haces esto es que eres malo, eres perverso y ya lo de eres de ultraderecha o fascista, eso ya es para partirse de la risa, vamos. Entonces, la cuestión es ser coherente, que pensamiento, emoción y acción vayan de la mano y que siempre esté guiado por la conciencia, respetando al otro, no queriendo imponer, dañar, obligar, forzar o culpar o yo qué sé, o criminalizar. Tenemos que ser coherentes y además cuando vayamos por la vida, siempre ante cualquier situación o cualquier opinión, argumentarla. No porque lo han dicho, porque esto es así, porque es que tiene... No, no, argumentarlo. Porque esa es la manera de diálogo, de entendimiento, de acuerdo. Esa es la energía que si la vamos fomentando en el día a día, se va proyectando hacia ese inconsciente colectivo, ¿vale? Para que al final podamos generar una masa crítica que vaya repeliendo a todas estas entidades. Porque ¿por qué están ahí? Porque la vibración les gusta. Si no, no podrían aguantarlo. ¿Entendéis? Solamente podemos echarles si la vibración de aquí no la soportan, se asfixian. Pero eso implica coherencia, implica responsabilidad, implica conciencia. Y si no es así, no los vamos a echar, porque la otra parte está pidiendo que estén.
1: Sol, nos corre el tiempo. Muchísimas gracias por haber estado con nosotros, por esta charla tan interesante. Quiero agradecer también a todos los que nos están acompañando ahora en el chat y los que nos van a ver también en diferido. Recordarles que este directo, como siempre, pueden verlo, repasarlo y compartirlo si les ha gustado. Y agradecerles a todos nuevamente sus mensajitos. Sol, quiero invitarte a que seas tú quien cierre para todos esta charla.
0: Muchas gracias. A ver, simplemente, bueno, un poco repetir lo que ya he dicho, ¿no? Es decir, que hay esperanza siempre. ¿Se puede contrarrestar estas influencias? Sí. A nivel individual, prioritariamente. Y luego unirnos a los que son afines a la misma vibración. Pero siempre intentar ser dialogante, receptivo, empático y, como digo, coherente y con conciencia. Si no es así, si entramos con violencia, con reproche, con imposición, con acuses, con insultos, etcétera, lo único que se pierde es la razón y estáis nutriendo esa frecuencia. Eso es lo que quieren, desunir, rompernos. Y de momento lo están consiguiendo. ¿Por qué? Porque se está fomentando ese tipo de actitud y de forma de pensar. Y pensamiento es energía. Entonces creo que tenemos que ser conscientes y responsables de todo esto. Os mando un abrazo y hasta pronto.
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6: Hola familia, ¿cómo estáis? Bienvenidos a Mindalia Televisión. Es un placer para mí estar de nuevo acompañándoos en una entrevista espiritual. Hoy hablamos con Alberto Garrido sobre el equilibrio entre la luz y la sombra. Pues hacemos posible esta conexión desde España hasta México. Hola Alberto, ¿cómo estás?
7: Hola, pues muy bien, la verdad, un placer estar aquí en este espacio tan maravilloso y sobre todo pues poder compartir y dar a la humanidad, que es muy importante.
6: Pues encantados de recibirte esta primera vez, Alberto, en las pantallas de Mindalia, y quiero agradecer a todas las personas que se van a conectar también para recibir este mensaje del día de hoy. Hemos lanzado un mensaje muy claro a través del título de esta entrevista, Alberto, que es "No eres tu ego". Vamos a elevar nuestra conciencia, vamos a vibrar bonito, y me gustaría empezar por tu camino propio, ¿no? Porque tú tienes un largo recorrido, tú eres español, estás actualmente residiendo en México, dedicándote a este propósito de vida, así que me encantaría conocer cuál es tu mirada actual, tu percepción actual del camino espiritual que sigue la humanidad.
7: Pues yo creo que la humanidad está básicamente en un despertar absoluto, o sea, es inevitable que todos despertemos. Entonces, pues desde lo que cada ser humano pueda aportar desde su luz, pues ahí iremos, ¿no? Pues concienciando, ¿no? Elevando la conciencia de los demás. Es inevitable porque el amor es mucho más potente que el miedo. Entonces, a través pues, de los talleres que estamos dando, cada persona cuando eleva su conciencia, pues es inevitable que esa luz, que ese amor se traspase a los demás. Entonces, yo creo que estamos en la era del despertar.
6: En ese despertar, en muchas ocasiones nos topamos con algo no tan cómodo, ¿no? Con situaciones no tan fáciles que pueden incluir a nuestra sombra, pueden incluir el sacar de esa cajita de Pandora, ¿no? Aquello que nos hace sentir un poquito fuera de la zona de confort que creamos desde que somos muy niños hasta que nos vamos desarrollando como adultos. Hablando un poco de ese equilibrio, ¿no? Entre la luz que tú comentabas y transitar la sombra, ¿no? Aceptarla, abrazarla dentro de nuestra vida. ¿Cuál sería para ti el primer paso?
7: Pues para mí el primer paso es ser consciente de la sombra, porque el problema es que esa sombra nos gobierna, y como nos gobierna, entonces nuestro caminar diario se basa en esa sombra, pero no somos conscientes. Entonces el primer paso es llevar todo nuestro inconsciente, hay que llevarlo a la parte consciente. Entonces eso se hace a través de psicoterapias, a través de meditaciones. ¿Por qué? Porque es algo que solo hace el ego, porque la sombra es parte del ego. El ego tiene dos partes, que es la personalidad y la sombra. Entonces, pues dicha sombra son partes que nosotros hemos escondido de nosotros mismos. Entonces, nos gobierna desde el inconsciente. Entonces, para mí, el primer paso y más importante es justo ese, el sacar la parte inconsciente hacia la consciente. ¿Por qué? Porque es la única manera de poder realizar un cambio. Aunque, pues, como se suele decir, no hay que cambiar, hay que recordar quiénes somos.
6: ¿Qué señales nos indican, Alberto, cuáles son esos activadores de que el ego está interfiriendo en esa parte inconsciente de nosotros?
7: Pues, verdaderamente, el ego opera el 100% del tiempo. Entonces, todo el tiempo intenta sabotearnos, que no recordemos verdaderamente pues quién hemos venido a ser, ¿no? A este mundo, lo que somos realmente, que es amor puro. Entonces, pues el ego, básicamente, como no quiere salir de la zona de confort, pues todo el tiempo lo que va a hacer es mandarte pensamientos pues que te van a sabotear, que no quieren que tú veas más allá de las creencias limitantes que hemos puesto en ese inconsciente.
6: ¿Es sencillo? ¿Crees que de verdad es un proceso fácil, ¿no? Despertar, asumir esa parte de la sombra, esa parte egoica que tiene que convivir con nosotros, que de alguna forma es parte de lo que somos.
7: Sí, hay que integrar la sombra como una parte de nosotros, porque es algo que nosotros hemos creado, o más bien es algo que hemos negado dentro de nosotros y que no hemos sanado. Entonces, la sombra pertenece, pues sí, a la espiritualidad, y la espiritualidad, tenemos que tener en cuenta que la espiritualidad es salvaje, que la espiritualidad no es cómoda, que a veces pues hay que transitar un dolor, como se dice, la noche oscura del alma, ¿no? Hay que morir en vida para volver a renacer. Entonces, pues no es un camino de rosas, no es un camino fácil, como a veces pues no suelen decir o solemos escuchar, sino que hay que adentrarse en la sombra, porque vamos a ver nuestro lado oscuro, aquello que hemos rechazado de nosotros, cosas que hemos escondido, ¿no? Porque uno de los mecanismos del ego es el olvido. Cuando yo me enfrento a un conflicto en la vida y no me gusta, y eso lo hacemos desde niños, incluso dentro de nuestro sistema familiar, pues lo que hacemos es lo olvido y lo paso al inconsciente, a esa sombra. Y esa sombra, si no se atiende, lo único que va a suceder es que nos va a gobernar en nuestro día a día. De hecho, hay una frase que me gusta mucho, porque la gente piensa que le ocurren cosas y que eso es el destino, y el destino no existe. Carl Gustav Jung decía: hasta que nuestro inconsciente no lo pasemos a la parte consciente, el subconsciente dirigirá nuestra vida y tú le llamarás destino. Entonces, es una manera, bueno, para mí es la única manera de sanar, ¿no? El pasar de la parte inconsciente a la consciente. Y no es cómodo. Desde luego, no es nada cómodo, pero sí es muy revelador.
6: Me parece, no sé si tú lo verás del mismo modo, Alberto, que hay una parte importante, un punto de inflexión en todo esto, que es el perdón, tanto hacia lo que nos rodea, hacia nuestros vínculos, como hacia nosotros mismos, ¿no? Como si ese no autosabotaje constante que muchas veces tenemos, y de forma más inconsciente que consciente. Para ti, ¿cómo entiendes tú el perdón desde una perspectiva espiritual y no moral?
7: Pues, para mí, para empezar, una troncal que yo sigo muy importante es un curso de milagros. Y el perdón que nos ha enseñado, o sea, que nos ha enseñado el mundo o la sociedad, pues es un perdón erróneo, es un perdón de yo te perdono a ti porque tú me hiciste algo, ¿no? Entonces yo te pido perdón, porque el foco siempre lo ponemos en el exterior, en que algo del mundo exterior nos ha hecho algo. Al final nos ponemos siempre en el papel de víctima. Entonces, realmente el perdón no es eso. El perdón es, para mí, es la única herramienta que existe para empezar a conectar con nuestra esencia. Y el perdón es, yo perdono los juicios que yo hice sobre ti o sobre cualquier situación. Eso es el perdón. Y el perdón, hay que tener claro que el perdón es a la salud como el juicio y el ataque es a la enfermedad. Entonces, yo perdono porque el ego todo el tiempo está juzgando. Entonces, el perdón es perdonar esos juicios que yo hice acerca de ti algún día. Y entonces podré allanar el camino hacia la felicidad y hacia la paz.
6: Qué complicado, ¿no? A veces trabajar el perdón y es realmente difícil, sobre todo porque yo siento que a día de hoy en redes sociales como que se estigmatiza todo mucho, ¿no? Los conceptos, sobre todo la espiritualidad, se estigmatiza muchísimo y es como que tenemos que normalizar, ¿no? El perdón, claro, pero es que esto es un camino impresionante, ¿no? El que tenemos que recorrer para poder trabajar el perdón y sobre todo para entender el perdón como una herramienta de liberación, ¿no? Y como no como una obligación.
7: Es que yo pienso, pues para empezar, tenemos que ser conscientes de lo que es el ego. Antes de que llegue el perdón, tenemos que saber cuál es ese ente, ¿no? Ese concepto falso y ridículo que hemos creado de nosotros mismos y que nos gobierna. Y entonces, una vez, ¿no?, que seamos conscientes de quiénes somos realmente, empezamos a practicar el perdón. Porque el ego es, pues es muy sutil en nuestras conversaciones privadas aquí dentro, en nuestra mente. Entonces, aparte también el ego utiliza el cuerpo, porque además es un sinónimo, el ego-cuerpo, entonces utiliza el cuerpo para relacionarse. Entonces, hasta que tú pues ya no te identifiques con este cuerpo, sino que solo sea una herramienta y que sepas que eres, bueno, que eres conciencia, ni siquiera mente, pero podemos decir que somos más mente que cuerpo. Entonces, cuando empezamos a ser conscientes de todo eso, podemos empezar a aplicar el perdón. Porque si no somos conscientes de eso, el ego lo va a utilizar a su favor, porque es muy sutil. Y conforme a lo que tú has dicho, ¿no?, de la sociedad, hoy en día está muy de moda todo el tema del desarrollo personal, que si hacer yoga, levantarse a las 5 de la mañana, que si bañarse en hielo, todo eso está perfecto. Pero aquí está la paradoja, que al final lo que hacemos es el desarrollo personal de ese yo falso. Entonces, lo que hacemos es sofisticar al personaje, volver al ego aún más duro, aún más resistente. Entonces, es más difícil que practiquemos ese perdón y que seamos conscientes de quiénes nosotros somos realmente.
6: ¿Qué son para ti, Alberto, mitos y verdades de la espiritualidad hoy día?
7: Pues el mito es, como he dicho antes, por ejemplo, que la espiritualidad es un camino de rosas. Para nada es un camino de rosas. Es un camino, pues a veces de dolor, de llanto, de trascender, de morir en vida. Para mí eso sí es un mito que hay hoy en día. También creo que dentro de la espiritualidad pues hace falta más verdad, a veces más, no más formación, sino el hecho de entregarse, de darse. Y verdad en la espiritualidad, pues creo que una verdad para mí la espiritualidad es que el ser humano es maravilloso, que a veces nos olvidamos de nosotros mismos. Y cuando uno ve verdaderamente el amor que hay en la espiritualidad, en lo innato que hay en el ser humano, es cuando yo doy talleres, por ejemplo, veo a las personas tal y como son, porque una cosa de la espiritualidad que nos enseña es que todos somos mente y que todos somos iguales a nivel de mente. Entonces, cuando empiezas a ver eso dentro de la espiritualidad, es como un boom en la cabeza, porque ya no hay diferencias entre nadie. Y que eso te lo enseñe la espiritualidad, para mí es brutal, ¿no? Y es una verdad pues, que yo me llevo siempre en el corazón, que todos somos iguales y que, por lo tanto, si yo hago daño a mi prójimo, ¿no? A mi hermano o a mi hermana, me lo estoy haciendo a mí mismo.
6: Me encanta que entres a este punto porque mi siguiente pregunta va justamente por ahí. ¿Cómo sientes tú el vivir desde la presencia, desde el amor y desde la verdad?
7: Pues, para empezar, hay que saber la presencia es el presente, es vivir en presente. Entonces, tenemos que tener en cuenta que el ego siempre utiliza el presente para recordarte viejas heridas del pasado. Entonces, verdaderamente nunca vivimos en presente. Cuando utilizamos pues esa espiritualidad, ¿no? Como bien comentabas, y el perdón para empezar a sanar, a no hacer juicios, entonces es cuando dejamos el pasado atrás, lo utilizamos para realmente aprender, no revivirlo una y otra vez, también en el futuro, y darse cuenta, ¿no?, que el único tiempo que existe es el presente. Eso sí es estar en presencia. ¿Cuántas veces no nos ha pasado, y es muy poquito, desgraciadamente, que hacemos algo que realmente nos gusta, nos apasiona, y el tiempo se pasa súper rápido? ¿Por qué? Porque estamos en presencia. Para mí eso es estar en presencia. Cuando conectas con tu verdadero ser, pues nada del tiempo importa, porque el tiempo al final es algo que el ser humano ha creado para relacionarse en este mundo. Entonces, cuando dejas de lado todo eso, conectas con el presente y empiezas realmente a ver. Y sobre todo, pues también, ¿no?, cuando practiques el perdón, pues llega el amor. El amor es el motor del universo, es la energía. Dios es amor, por lo tanto nosotros también somos amor porque así nos hizo Él. Entonces, cuando te relacionas, pues sí, desde ese amor, pues es increíble porque ves a las personas tal y como son. Ves, por ejemplo, que una persona que está en conflicto realmente pues está pidiendo ayuda, es una petición de ayuda. Y de esa manera sí puedes ayudar. Y sobre todo cuando uno está pues conectado con ese amor, pues ya no ve conflicto. Pues ve la vida sobre todo porque como en su pensamiento, como el pensamiento es creador, cuando conectas con ese amor, lo que tú te encuentras fuera de ti pues es muy bonito porque te encuentras personas a las que tú puedes ayudar o personas que también te ayudan a ti. Eso es lo que tenemos que tener en cuenta, estar en presente y estar en un pensamiento que esté conectado pues con ese sistema de pensamiento basado en el amor, te hace crear una realidad que es pues muy bonita, reconfortante y saludable.
6: Gracias, Alberto. Te voy a pedir unos segundos para compartir un vídeo de mucha importancia y de gran valor para Mindalia. En nada estamos de vuelta.
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6: Yeah. Ahí os compartíamos el trabajo fantástico que está haciendo nuestro equipo de producción también de todo de Mindalia para mejorar cada día en poder compartir estos contenidos tan bonitos y que con tanto amor creamos para todos y cada uno de vosotros. Así que ahí www.mindalia.com encontráis nuestra nueva versión de la página web y mucho, mucho más que estamos preparando para todos y cada uno de vosotros. Esto, por supuesto, no sería posible, Alberto, sin especialistas como vosotros, ¿no? Que nos escribís. En este caso, Alberto nos escribió un mensajito y nos dijo, oye, me encantaría colaborar, estoy encantado de poder participar en esto, y así lo hemos hecho posible. Si tú que estás ahí al otro lado sientes que tienes un mensaje de valor para aportar, aquí estamos de brazos abiertos para recibirte. Bueno, Alberto, pues seguimos en esta conexión. Tú también eres divulgador en redes sociales, pudimos ver contenido tuyo muy bonito también, con mucho trasfondo, y me gustaría preguntarte si tú tuvieras que dejar una semilla en esas nuevas generaciones, ¿no? Que cada vez más se conectan con lo tecnológico y abrir un poco el corazón de las personas que te escuchan, ¿cuál sería esa semilla que te gustaría dejar?
7: Pues la semilla que me gustaría, es una buena, muy, muy buena pregunta. Pues la semilla que dejar sobre todo a las siguientes generaciones es que, pues, que la humanidad somos realmente un solo ser y que durante el siglo pasado realmente nos hemos desconectado mucho más de la fuente. En este caso lo podemos llamar Dios, el universo, y sí es cierto que cada vez estamos más conectados con la tecnología, sí, con los smartphones, o sea, todo, ¿no? Siempre estamos en la pantalla, pero creo que el foco que debemos de seguir en este siglo es hacia el interior, es una búsqueda hacia el interior. Para mí eso es lo que me gustaría dejar, ¿no? Es el conectar con uno mismo y el, sobre todo, seguir buscando a la fuente, ¿no? A Dios, al universo, pues como lo queramos llamar, a la vida. Porque cada vez siento, ¿no?, que cada vez estamos más separados, pues sí, de la vida, de Dios, del universo. Y pues para mí ese es el mensaje, que el ser humano verdaderamente es amor. Es amor. Y amor es lo que hay que dar, ¿no? Entonces, pues, para mí ese es el mensaje.
6: ¿Podrías compartirnos algún ejercicio que tú lleves a la práctica, Alberto, para mantenerse sano, para mantenerse en el día a día, digamos, presente, consciente?
7: Pues yo lo que hago, sobre todo, lo que enseño es, cuando vemos nuestras creencias limitantes, es cambiarlas por creencias poderosas, ¿no? Por ejemplo, yo llevo siempre en mi día a día una creencia, ¿no?, que es, no hay nada exterior a ti que tenga la capacidad de hacerte daño. Lo único que tiene la capacidad de hacerte daño es lo que piensas acerca de lo que ves. Al final es observar que no hay nada exterior a ti, pues que tenga esa capacidad de darte o quitarte felicidad, de darte o quitarte la paz, sino que todo está dentro de nosotros. Y una técnica, por ejemplo, que yo enseño mucho en nuestro día a día, porque nos identificamos con nuestros pensamientos, creemos que somos nuestros pensamientos, y eso es falso. Somos mucho más que nuestros pensamientos. Como he dicho antes, somos conciencia, ni siquiera somos mente, ¿no? Somos esa chispa que Dios puso en nosotros. Entonces, cuando uno ve un pensamiento de conflicto, claro, si se identifica con él, pues va a tener un problema, porque al final lo que va a haber fuera de sí es ese conflicto. Lo va a tener que revivir para reafirmar ese sistema de pensamiento. Entonces, hay una técnica que yo le digo la técnica de la pecera, que no nos imaginamos que nuestra mente, ¿no?, con los ojos cerrados, que nuestra mente es el agua y que los pensamientos son esos pececitos que van nadando. Entonces, claro, ya no te identificas con esos pensamientos, porque tú eres el agua, la mente es el agua. Entonces, cuando, por ejemplo, ves un pensamiento de conflicto, pues puedes ver a ese pececito, ¿no?, que va nadando, y tú le imaginas que se va yendo tranquilamente, nadando, porque no lo quieres ahí en tu mente. Y entonces, pues ya cuando ves que se ha ido, pues dices, no, esto yo no lo quiero en mi vida. Porque lo más importante y esto tiene que ver con esta técnica de la pecera. Para mí lo más importante que yo siempre enseño es volverse observador. El volverse observador de nuestros pensamientos para mí es la técnica más eficiente que hay. ¿Por qué? Porque ya no, o sea, la mente va en automático, es inevitable no pensar. Entonces, ¿yo qué hago? ¿Qué hago realmente? Antes de que mi pensamiento cobre forma, porque un pensamiento es causa y lo que vivimos es el efecto. Entonces, cuando yo veo un pensamiento en mi mente, como yo soy el observador, entonces veo ese pensamiento y decido otorgarle valor o no otorgarle valor. Entonces, si yo no le otorgo valor, no se va a convertir en realidad, una realidad externa a mí. Entonces, para mí, esa es la clave que todo ser humano debería de aprender, el volverse un observador de sus propios pensamientos. Yo puedo pensar en lo que estoy pensando. Entonces, cuando hacemos esto, porque parece difícil, pero al final cuando uno lo entrena, pues realmente es ya, pues yo lo hago en automático, ¿no? Entonces, cuando emitimos un juicio, por ejemplo, que es lo que hacemos todo el tiempo, pues yo decido cambiarlo. Entonces puedo cambiar mi realidad porque ya ni siquiera lo verbalizo. Y para mí, pues esto es la técnica más poderosa que existe.
6: Mil gracias por compartirla con la audiencia de Mindalia y con esta bonita familia que cada vez se expande a más lugares del mundo y cada vez somos más vibrando en luz y en amor. Voy a por la última pregunta de esta charla del día de hoy, Alberto, y sería una pregunta muy profunda que yo a veces utilizo, ¿no?, para algunos especialistas cuando hablamos tan espiritualmente, ¿no?, de un tema, que es si tú pudieras hablar con tu yo del pasado, con esa persona que fuiste hace 5, 10 años, incluso 20, ¿no? ¿Qué le dirías a este punto?
7: Pues le diría sobre todo, primero, que tuviera compasión consigo mismo, que todo lo que está viviendo lo está viviendo como un aprendizaje, sobre todo como una manera de sobrevivir dentro de ese sistema, que también, o sea, que no se preocupe. ¿Por qué? Porque también tenemos un linaje familiar que vamos arrastrando tantas cosas, tantas creencias limitantes, que todo no proviene de uno mismo. Y que también le diría que empiece a ver el mundo con otros ojos, que realmente eso que cree que es, pues no es. Entonces, que uno puede realmente cambiar la forma de ver, pues sí, hacia el exterior, hacia el mundo, en cómo se relaciona con los demás ante las situaciones. Y sobre todo que sienta esas emociones, que no luche contra las emociones, que no luche contra los conflictos, que acepte las situaciones que le vienen, porque todo eso pues es un aprendizaje. Y sobre todo, pues compasión, compasión con uno mismo, compasión con los demás y que, pues que aprendiese a ver con los ojos del amor, que otra forma de ver es posible.
6: Pues hasta aquí hemos llegado en esta entrevista, en este encuentro, hablando sobre elevar nuestra conciencia sobre la sombra, el ego. Hemos tratado diferentes puntos. Si alguno de ellos os ha servido, os ha identificado, podéis comentar aquí abajito cuál es vuestra experiencia. Si queréis compartir algo con nosotros que os haya funcionado, siempre decimos que compartir es vivir y así pues también entendemos que lo que a una persona le sirve quizás a mí no, pero a lo mismo sí. O sea, hay posibilidades infinitas, así que ahí podemos estar juntos en comunidad nuevamente como siempre, con unos y con otros compartiendo y haciendo de esta familia, como decíamos, un bonito encuentro de luz y de amor. Gracias, Alberto, por acompañarnos, por hacernos este espacio en tu agenda y en tu itinerario en el día de hoy. Y bueno, me gustaría que fueras tú la persona encargada de que pueda cerrar la charla y dejarnos un mensaje a modo temporal, porque estas charlas se emiten ahora, pero nunca se sabe cuándo una persona llega buscando una respuesta dentro de algunos años. Por eso te hacía esta última pregunta, ¿no? ¿De qué le dirías a tu yo del pasado?
7: Pues para mí, en primer lugar, ha sido un placer, ¿no? El estar aquí también. Hay que tener en cuenta que el hecho de dar ya es recibir, no hay que esperar nada a cambio. Entonces, pues desde aquí, desde México, aunque soy de España, pero resido aquí en México, pues os mando un beso muy fuerte a todos en este espacio, en Mindalia. Es maravilloso que haya pues estos espacios dentro de la red para que la gente pues eleve conciencia, que conecte con esa espiritualidad. ¿Y qué le diría a todo el mundo? Pues que avanzar no es dar pasos hacia adelante, sino es caminar hacia el interior, es dar pasos hacia adentro. Entonces, que todas las personas, ¿no?, en algún momento deben de parar, deben de reflexionar y deben de pensarse. Y que desde dentro, cuando uno arregla su interior, el exterior cambia y es maravilloso. Esa realidad que podemos vivir fuera sin esfuerzo ninguno, porque Dios ya nos hizo así, pues podemos vivirlo. Entonces, para mí el mensaje que quiero dar de despedida es que todo es desde dentro hacia afuera. Y ese camino interior, el camino de la conciencia, es algo que yo invito a transitar a todo el mundo. Así que nos vemos en la próxima.

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3: Bienvenidos, familia de Mindalia, bienvenidos a una nueva entrevista en nuestro canal. Hoy quiero plantearos una pregunta. Si la vida es un sueño, ¿te gustaría despertar? Esta es la cuestión que nos plantea Carolina Podio. Vamos a recibirla. Hola, Carolina, ¿cómo estás?
4: Hola, ¿qué tal? Muy bien. Encantada de estar aquí.
3: Pues encantados nosotros de tenerte en pantalla con este tema que nos has presentado, que es un tema además de espiritual, muy de abrirnos la mente, ¿no? De abrirnos a otro tipo de consciencia, porque hoy hablamos de los sueños, de ese mundo fantástico de la información que nos revela y de cuánto podemos acceder a esa parte interior de nosotros, a esa introspección desde ellos. Así que vamos a comenzar por tu estudio, Carolina, si te parece, sobre los sueños. ¿En qué punto te encuentras?
4: Pues me encuentro justamente en un punto de madurez muy bonito, en el que cuando voy acompañando a las personas me voy dando cuenta de la gran herramienta que son. Últimamente les estoy llamando bisturís, ¿no? Como que son una herramienta para entrar en el inconsciente de la persona o del grupo, en este caso, que también trabajo con círculos de sueños grupales. Y gracias a las imágenes y el lenguaje simbólico que se va desvelando, ¿no?, pues las personas van pudiendo conectar con contenido que estaba absolutamente velado para ellas, ¿no? Y entonces, en ese sentido, pues cuando recuperan ese contenido, descubren algo y ese algo comporta una transformación, comporta quizás un dejar de pensar como estaban pensando hasta ese momento, comporta dejar de ver algo como lo estaban viendo hasta ese momento, ¿no? Entonces, es una herramienta muy poderosa, la verdad.
3: Muchísimas gracias. Estaba viendo por aquí, justamente ahora que lo estábamos leyendo en pantalla, que tú misma has sido la creadora de una cumbre virtual que va hablando del inconsciente y de los sueños. Así que hoy tenemos una amplia gama de posibilidades de tratar este tema de los sueños desde muchas visiones diferentes, porque me imagino que te habrá tocado ver en consulta y en situaciones diferentes, Carolina, muchas de ellas. Vamos a empezar hablando un poco del inconsciente, de la información que normalmente, ¿no?, nos revela a toda persona normativa a través de los sueños.
4: Pues a toda persona normativa, como tú dices, el inconsciente nos puede revelar muchísimas cosas distintas. Yo siempre digo que son caleidoscópicos, ¿no?, y que un mismo sueño puede mostrarnos diferentes partes nuestras. Pero así como en lo más, la parte más psicológica, yo soy psicoterapeuta gestal de profesión, ¿no? En la parte más psicológica lo que hacen es mostrarnos, por ejemplo, patrones inconscientes, emociones estancadas, lugares que nos pasan factura, digamos, a diario, ¿no? Por ejemplo, esos sueños recurrentes que todo el mundo tiene. No he encontrado todavía a día de hoy nadie que no tenga algún sueño recurrente, que son esos sueños repetitivos en los que aparezco siempre en la misma escena o parecida, sintiendo algo parecido, ¿no? Se acostumbran a recibir tipos de sueños de este estilo, tipo llegar tarde a un lugar, no encontrar el coche, ¿no?, aparecer siempre en el mismo lugar con la misma sensación de ansiedad. Entonces, todos esos sueños están mostrando algo a nivel psicológico que está ahí pidiendo ser revelado. Y cuando

0: consigue establecer un vínculo entre las imágenes y esos sueños recurrentes con algo que le sucede en la vigilia y ese grado de conciencia nuevo, ¿no? Porque permite que vea, por ejemplo, el otro día estuve trabajando con una mujer que se dio cuenta de que cuando deja de trabajar, es decir, cuando acaba su jornada laboral, se encuentra con una sensación de vacío que no sabe qué hacer con su vida. Y el otro día pudo mencionar en terapia esta sensación gracias a haber estado trabajando unos sueños recurrentes en los que siempre se encontraba perdida en una gran ciudad. Y de pronto ahora tiene como un enfoque, porque obviamente pues está acompañando, nos vamos a ver más sesiones, ¿no? Y entonces tiene un enfoque que le va a permitir ahora, digamos, a encargarse o ocuparse o hacerse cargo de sí misma en tanto que esa sensación que no sabe muy bien de dónde le sale, ¿no? Por supuesto, esto es un proceso profundo, con un solo sueño no hacemos nada, es decir, en terapia individual, por ejemplo, se acompaña así, ¿no? A las personas a través de un proceso que nos vamos viendo regularmente, vamos indagando esas imágenes y explorando esos contenidos emocionales, ¿no? Me preguntabas por como las personas de a pie normativas, ¿no? Que pueden conseguir, ¿no? Trabajando con sus sueños y en este sentido, sobre todo a nivel psicológico, son una poderosísima herramienta para poder descubrir lo que me está haciendo daño, por ejemplo, y no me doy cuenta, ¿no? Esas dinámicas automáticas que sostengo en el día a día, que incluso seguramente más o menos sé cuáles son, pero como que no acabo de, como decimos aquí, de poner el hilo en la aguja, ¿no? Y entonces los sueños nos permiten tomar conciencia de que realmente hay algo ahí que hay que cambiar o hay que transformar.
1: Claro, yo te preguntaba esto, Carolina, sobre todo porque hay personas en ocasiones, a mí misma me ha pasado en algunas situaciones, que no recordamos los sueños, ¿no? O no podemos acceder de forma constructiva o consciente a esa información cuando estamos despiertos. Entonces ahí me daba el caso del otro día de una amiga que me decía, yo es que no sueño. Claro, todos soñamos, ¿no? Realmente lo que pasa es que no podemos tener el acceso de forma consciente a esa información. ¿Cómo podemos trabajar desde ahí, desde esa mirada en la que cuando estamos soñando no estamos siendo conscientes de lo que está pasando, de la información que estamos recibiendo?
0: Las personas todas soñamos todas las noches y muchas veces. Es decir, pueden llegar a ver hasta 7 y 8 sueños por noche. Lo que pasa es que influyen muchísimas cosas como, por ejemplo, el estrés, el déficit de sueño, ¿no? Si vamos cansadas a dormir, si tenemos la mente muy activa durante el día, si nos vamos a dormir pues viendo el móvil, por ejemplo, o recién vista una serie, cosas así, ¿no? Dificultan luego el recuerdo, porque si nos vamos con pesadez a dormir, después es más difícil, ¿no? Y entonces lo que suelo recomendar es dormir con el móvil fuera de la habitación, que me he encontrado que a muchas personas les cuesta dormir con el móvil fuera de la habitación, y después, digamos, tener hábitos saludables a la hora de ir a dormir. Y cuanto mejor puedas dormir, mejor recuerdo tendrás de tus sueños. También es importante a veces jugar a despertarte varias veces por la noche, ¿no? A veces se puede poner la alarma a las 4 de la mañana y normalmente ahí, si te despiertas fuera de, digamos, en un ambiente que no estás acostumbrada a despertarte, también sueles recordar. A los sueños les gusta mucho venir, digamos, en contextos extraños. Por ejemplo, cuando duermes fuera de casa, ahora en las vacaciones es una oportunidad para recordar sueños, pues cuando dormimos fuera de casa el sistema nervioso está más alerta y cuando estamos más alertas también recordamos más los sueños. Entonces, si te fijas, es una cuestión como de mirar este punto de digamos como de ligereza a la hora de ir a dormir, irme más ligera a dormir y tener ganas de recordarlos, porque muchas personas no se recuerdan de los sueños porque no se acuerdan de querer recordarlos, ¿no? Entonces también cuando vamos a dormir es importante decir, yo esta noche quiero acordarme de mis sueños, quiero estar conectada a mi inconsciente y explorar y estudiar un poco qué es eso del inconsciente para sentir esas ganas también de explorarlo, ¿no? Porque si no es una cosa que te interesa, pues es normal que tampoco la tengas muy presente. No sé si te contesto bien a la pregunta.
1: Muy bien, y además muy interesante la respuesta. Es verdad que hemos normalizado muchísimo el tema de conectarnos a pantallas, incluso también el hecho de que no podamos dormir sin algún ruido alrededor, que eso me ha pasado a mí en determinadas veces cuando me sentía muy ansiosa o muy estresada. Y está genial que tengamos este tipo de charlas para poder identificar qué estamos haciendo mal, sobre todo a la hora de mejorar esa calidad del sueño para luego acceder a la información. Vamos a pasar a la parte espiritual de los sueños, Carolina, si te parece que es el sueño como guía, es decir, el sueño como nuestro guía espiritual que abre un camino o un posible

0: el camino de despertar evolutivo para nosotros. ¿Qué información nos dan los sueños a nivel espiritual?
1: Bueno, a nivel espiritual dan muchísima información a muchos niveles. Tanto los sueños premonitorios, por ejemplo, ¿no? Ya son una señal de que hay algo que sabe más que yo, ¿no? Es decir, cuando viene un sueño premonitorio y luego lo compruebas porque sucede aquello que el sueño te ha avisado, realmente te preguntas, ¿no? ¿De dónde ha salido esta información? Luego también cuando hay muchísimas personas que tienen familiares que han fallecido y aparecen en los sueños y consiguen tener esas conversaciones pendientes que quizás no habían podido tener en vida. Hay otro tipo de sueños que son de sanación absoluta, donde aparece un ser y viene y me hace una sanación y me despierto aquella mañana ya pues sin el dolor que tenía el día anterior. O incluso sueños en los que hay una voz que se llama la voz de los sueños y esa voz te transmite un mensaje que te da la clave para algo que está pasando en tu vida, ¿no? Entonces, ¿de dónde sale todo ese contenido? Y luego, cuando ya yo vengo también de la carrera de humanidades, entonces también a nivel histórico, cuando indagas en lo cultural, en las civilizaciones antiguas, te das cuenta de que absolutamente todos los reyes y reinas tenían un oráculo, ¿no?, al que consultaban y tenían muy presentes sus sueños, incluso llegaban a entrar o no a entrar en una gran batalla dependiendo lo que el sueño les avisara, con lo que está en nuestro ADN, ¿no?, está en nuestra memoria ancestral también esa relación profunda y misteriosa con el mundo de los sueños. Yo, por ejemplo, lo trabajo con las mujeres, tenemos grupos de mujeres en los que hacemos retiros así especiales y nos vamos, por ejemplo, pues mira, febrero que viene nos vamos a ir a Avalon con un grupo de mujeres a Glastonbury, en Inglaterra, y allí, por ejemplo, hacemos trabajos, además de otro tipo, ¿no?, de trabajos, también trabajamos con los sueños, ¿no?, y vamos a lugares especiales donde culturas anteriores también han trabajado, digamos, con ese estado liminal, del velo entre lo que vemos y lo que no vemos, y allí pues también ponemos esa acompañamos ese lugar, ¿no?, para que cada persona vaya profundizando y reconociendo realmente, porque al final es un recordar, ¿no?, reconociendo una conexión que ya llevamos, que es que la tenían nuestras abuelas y nuestros abuelos. Yo recuerdo a mi bisabuela de Andalucía, que ya era de Tarifa, y era conocida como una mujer que tenía visiones del futuro, ¿no?, y que curaba con las manos y que estaba muy conectada, digamos, a ese mundo invisible. Entonces, yo estoy segura de que la mayoría de personas tenemos en las familias ya incluso algún personaje como más abierta o más abierto a esa frecuencia, ¿no?, por decirlo de alguna manera.
0: Bueno, me gustaría, antes de continuar, recordaros que tenéis más información de Carolina Podio en la cajita de descripción. Como siempre, desde la plataforma de YouTube podéis acceder en cualquier momento. Las tenéis ahora si estáis conectados desde la plataforma. Si nos estáis viendo desde Facebook, desde Twitch, desde otro lugar, vais a poder acceder un poquito más tarde también. Y en cualquier momento, a forma temporal, lo tenéis ahí disponible por si queréis conocerla un poquito más, seguirla en redes, conocer los proyectos que ella lleva a cabo. Y precisamente a colación de esto, me gustaría preguntarte, Carolina, ¿cómo te estás proyectando en este momento al mundo a través de la especialización? ¿Qué estás preparando? ¿Qué eventos tienes pendientes para las personas que están resonando, que les gustaría aumentar un poco la información que aquí la hemos compilado en apenas 20 minutitos para que pues puedan saber cómo acudir a ti, qué eventos, qué fechas, qué se viene por tu parte?
1: Bueno, mira, pongo un poquito en situación, como mi recorrido es como psicoterapeuta, especialista en sueños posteriormente y después también me especialicé en ciclicidad femenina, pues estoy en este momento fusionando toda mi sabiduría y trayendo pues proyectos tan hermosos como por ejemplo un retiro para mujeres para trabajar con los sueños este agosto aquí en Cataluña. Y el 22 al 24 de agosto y después también a partir de octubre en Samhain, en una fecha muy poderosa para entrar en nuestra psique y en nuestras profundidades, empiezo un programa para mujeres también que se llama El sueño de la mujer salvaje, inspirada en el libro de Clarissa Píncola Estés, Mujeres que corren con lobos, y acompaño un proceso grupal de desarrollo personal y espiritual en el cual pues vamos a trabajar profundamente con no solo con los sueños sino con otras herramientas, pero digamos que estoy como muy comprometida con el despertar de la espiritualidad femenina, ¿no? Que las mujeres realmente recuerden, recobren su conexión profunda con la vida, que está obviamente anclada en nuestro útero y en esa ciclicidad intrínseca que pasamos cada luna las mujeres en relación con la naturaleza, ¿no? Con el sol, con la luna. Entonces, bueno, digamos que fusionó toda esa sabiduría y sobre todo ahora lo que más me tiene es el retiro de agosto, que es ya mismo, de aquí 3 semanitas, y ese programa que estoy en este momento creando todo el contenido.
0: Pues esos proyectos muy bonitos que nos comparte Carolina Podio con toda la audiencia aquí de Mindalia. Y encantados, Carolina, de que hayas elegido nuestra plataforma para dar tu mensaje, para dar voz a este mensaje, que sigas ayudando a muchísimas personas. Hablamos un poco del título que le hemos dado de alguna forma a la entrevista, ¿no? Que era, si estamos en un sueño constante y la vida es esto, un sueño completamente. Cuando hablamos de ese despertar espiritual, ¿cómo influyen o cómo interfieren los sueños en este despertar? Porque además se habla mucho, Carolina, a día de hoy, de un despertar colectivo, ¿no? Como que está arrancando, como que toda la humanidad se va sintiendo cada vez más en consonancia con su lado espiritual, con su mundo interior. Entonces, me gustaría saber tu punto de vista respecto a esto.
1: Me encanta esta pregunta porque creo que es súper importante. Es muy importante que nos demos cuenta de que estamos conectadas, de que estamos conectados, de que no somos individuos isolados, que somos personas en relación y en comunicación con las personas, no solo cuando hablamos, sino también cuando dormimos, ¿no? Y que accedemos a un inconsciente colectivo en el cual nuestras mentes están unidas también. Es decir, hay sueños que son psicológicos y personales, pero hay muchísimos sueños que son una prueba de que hay algo más, ¿no? De que hay una red colectiva con la que estamos soñando. Por ejemplo, sin ir más lejos, cuando sucedió el Dana de Valencia, me encontré con más de 10 personas que habíamos tenido sueños premonitorios sobre la Dana días antes. Y era increíble cuando leías los sueños, realmente las sincronías y las coincidencias de imágenes y situaciones, ¿no? Y todas coincidían con grandes trombas de agua pasando por las ciudades, llevándose cosas, ¿no? Y esto sé que también sucede en otros países, porque como leo mucho, ¿no?, en relación a todos estos temas, pues sé que ya hay incluso lugares en los que se tienen en cuenta los sueños de las personas para determinar si va a pasar algún desastre. Pero también, por ejemplo, a nivel más espiritual, digamos, a nivel más, digamos, trabajo individual con la parte espiritual de los sueños, cuando los sueños nos van trayendo información desde ese otro lugar, estamos relacionándonos constantemente con eso otro extraño, misterioso, invisible, y eso nos permite, digamos, ya una apertura hacia esa frecuencia de la realidad. Entonces, simplemente por el hecho de trabajar con los sueños, de estar pendientes de ellos, de ir recopilando esa información y estar en contacto, ya es una práctica espiritual en sí misma. Y luego, además, la información que nos traen, por ejemplo, yo he tenido sueños en los cuales directamente ha venido una presencia evidentemente espiritual a mostrarme algo que ha ocasionado realmente, digamos, una toma de conciencia muy profunda dentro de mí, ¿no? Y que se ha quedado conmigo, eso no se ha marchado. Entonces, estamos recibiendo constantemente información espiritual, ¿no? Desde el mundo de los sueños, que es un mundo en comunicación constante, o sea, está comunicado. Cuando estamos despiertos, seguimos en contacto con el mundo onírico. Y como decía el título, ¿no?, cuando estamos despiertos, en realidad, bajo la perspectiva que yo trabajo, en realidad estamos más dormidos cuando estamos despiertos que cuando estamos durmiendo. Porque cuando estamos durmiendo estamos accediendo a esa realidad cuántica, porque los sueños son cuánticos, es un lugar en el que cuando estamos allí, y si recuerdas algún sueño, nunca hay sensación de tiempo, siempre estamos en espacios, digamos que tenemos una percepción de lo que nos rodea muy diferente, ¿no? Por lo tanto, en sí mismos son ya un escenario para experimentar la espiritualidad, incluso para personas que no se reconocen como religiosas o espirituales, ¿sí? O sea que son una maravilla. Yo creo que la madre naturaleza nos los ha regalado precisamente para que estemos en contacto con esa fuente divina, ¿no?, de la que procedemos todos.
0: Me ha encantado, Carolina, el mensaje, permíteme que te lo diga, de estamos más dormidos cuando estamos despiertos. Me encanta ese lema, ese eslogan como frase, ¿no?, que defina esta charla. Y voy a ir con mi última pregunta porque es muy importante, no quiero que se me quede en el tintero. Hablabas de estos sueños premonitorios, ¿no?, que marcaban un antes y un después, por ejemplo, para la población de Valencia con el tema de la Dana. ¿Cuándo podemos darle voz de verdad, a un sueño e identificar que no es un simple sueño o que no es un sueño que simplemente lo hemos tenido por miedo, por ansiedad, por un momento de un episodio de estrés y de verdad es un sueño significativo, transformador al que tenemos que prestarle la atención que merece?
1: Bueno, normalmente no hay mucha duda, es decir, seguro que las personas que mirarán esta entrevista van a confirmar que han tenido alguna vez algún sueño que realmente los ha o las ha tocado y digamos que vienen con tanta fuerza que no puedes dudar de que vienen para algo más que simplemente contarte una historia psicológica. Eso por un lado. Pero después, así como tip para la gente que realmente quiera recibir estos sueños, pues también se puede poner la intención, también se pueden pedir, se pueden incubar sueños, ¿no? Que es un ritual que se hace antes de ir a dormir, por ejemplo, para pedir un gran sueño. Puedes meditar antes de ir a dormir y pides este gran sueño también, ¿no? Sí, me parece que por ahí va la cosa. No sé si te respondo a la pregunta.
0: Es decir, que prácticamente activando la intuición, ¿no? Sería el primer paso o el paso más determinante de saber si ese sueño realmente es como de algún modo un sueño estructural, no sé si tú lo llamas así, o un sueño pues que ha sido como producto, ¿no? Que también eso sucede, creo que sucede, del día, de algo que hemos vivido durante el día, algo que hemos pensado, ¿no? Y que de repente se ha quedado ahí mucho dando vueltas en el inconsciente.
1: Sí, la diferencia es clara. La diferencia es clara, cuando son psicológicos son más densos, suelen ser menos claros, suelen tener muchos personajes, son a veces barrocos, ¿no? Y cuando viene un sueño espiritual hay mucha más ligereza en el sueño, es evidentemente clarificador, digamos que es evidente cuando viene un sueño de esas características.
0: Muy bien, pues si os queda alguna duda, si queréis compartir vuestra experiencia, vuestro sueño con nosotros, aquí abajo en la sección de comentarios esperamos cualquier cuestión que queráis compartir. Como siempre, compartir es vivir y a lo mejor yo estoy pensando que algo que he soñado es una locura para otra persona, también pues le resuena, también lo ha soñado y es precioso que podamos precisamente unificarnos en un proceso espiritual, en este caso también de conocimiento, y junto a Carolina Podio. Ella, ha sido un verdadero honor poder acompañarte, sobre todo a aprender de ti, porque a mí me fascina este tema de los sueños y creo que nos daría para horas y horas y horas de charla. Hemos llegado al final, lamentablemente, y me gustaría que nos quedáramos con un mensaje tuyo para determinar el cierre de esta entrevista. Quiero mandarte un abrazo y muy agradecidos por tenerte aquí en nuestro espacio.
1: Muchísimas gracias. Animo a todas las personas a que apunten sus sueños y que investiguen y exploren y se hagan dueños de todo ese poder que viene a través del mundo onírico.
0: Gracias a todos por estar. Nos vemos, como siempre, en un próximo episodio aquí en Mindalia Televisión. Gracias, Carolina Podio.
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5: Amigos de Mindalia Televisión, bienvenidos nuevamente a un espacio más de conocimiento. Mi nombre es Fairuz y el día de hoy tengo el grato placer de compartir este ratito en pantalla con Juan Carlos Gómez, con quien vamos a estar hablando sobre cómo nos vamos a ver afectados con la entrada de Urano en Géminis. Voy a darle la bienvenida a Juan Carlos para que pueda entrar a la sala. Juan Carlos, qué gusto enorme tenerte, bienvenido.
6: Qué gusto estar acá contigo. Gracias por la invitación y con un tema que me encanta, que es el de Urano. Urano entrando en Géminis, Urano que nos va a acompañar durante 7 años en Géminis y que la entrada está marcando una pauta, como cuando tú vas a una buena cena y te traen una rica entrada, sabes que lo que viene es poderoso. Pues asimismo estamos en este 2025 con la entrada de Urano en Géminis.
5: Bueno, te agradezco esa analogía. Espero que el resto de la cena también sea súper interesante. Vamos a empezar. Yo tengo mi primera pregunta, porque es la primera vez en 84 años que tenemos este movimiento. ¿Qué significa astrológicamente?
6: Mira, el planeta Urano es un planeta que fue descubierto por la conciencia humana, por nuestra ciencia y nuestra tecnología, desde finales de 1700. Lo descubrió un músico, no un astrónomo, y de eso ya está marcando una pauta. Lo descubrió porque él era aficionado a los telescopios y se puso a seguir una estrella. Y esa estrella peregrina resultó ser un planeta, el planeta Urano. Entonces, de por sí, ya está marcando una pauta su descubrimiento a nivel humano. Hasta antes del descubrimiento en 1781 por Herschel, el sistema solar era de grande hasta Saturno, que es lo que se ve a ojo desnudo, sin necesidad de telescopio ni ninguna herramienta tecnológica. Eso quiere decir que hasta Saturno se muestra simbólicamente lo que podemos tener conciencia visible en nosotros. Cuando se descubre Urano, es lo que está invisible y que necesitamos un telescopio. Luego, Urano está mostrando una parte del misterio, de la mística. La distancia que hay de Sol a Saturno es la misma que hay de Saturno a Urano. Es decir, el sistema solar pasó a ser el doble de grande con su descubrimiento. ¿Para qué? ¿Por qué estoy haciendo toda esta entrada para hablar de Urano en Géminis? Porque cuando se activa Urano, lo que está mostrando es que lo que conocíamos de ese signo zodiacal es apenas la mitad. Cuando se activa Urano en una zona del horóscopo, así como en el descubrimiento, el sistema solar pasó a ser el doble de grande, quiere decir que lo que conocíamos de Géminis pasa a ser el doble apenas ingresa Urano en Géminis. Empezamos a tener otra concepción, otros conceptos, otro paradigma con respecto a la comunicación, el estudio, el lenguaje, la forma de expresión, la forma que utilizamos el lenguaje para comunicar emociones, sentimientos, para comunicar humanidad. Por lo tanto, cualquier toque de Urano en una carta natal o a nivel global y general siempre nos va a despertar a algo que considerábamos que no nos pertenecía, que no era parte de, y de repente nos damos cuenta que somos apenas la mitad. Apenas es la mitad de lo que conocemos de Géminis, lo que hace que Urano, cuando entre allí, se nos despierte la conciencia a manera de un relámpago, a manera de un despertar. Como bien lo mencionas, hace más de 84 años no teníamos la visita de Urano en Géminis. De esa época tenemos todo un legado y prácticamente toda nuestra tecnología, toda la comunicación, todo el intercambio que como humanos tenemos es un legado de hace 84 años, de toda la ciencia y la tecnología que evolucionó allí. Ahora mismo es como si tuviéramos un salto. Tenemos herramientas tecnológicas muy interesantes en este momento que están abriendo esas puertas, como la inteligencia artificial, como el ChatGPT o como Gemini, que nos pueden ayudar a hacer una revolución del aprendizaje y de los conceptos. Bueno, no sé si con esto respondí tu pregunta o si quieres que ampliemos más en algo.
5: Está perfectamente. Nos contabas también que va a haber una revolución a nivel de la mente. Y yo creo que esto me parece súper interesante que lo ampliemos, sobre todo por qué vamos a estar sintiendo, cómo nos vamos a sentir en este aspecto.
6: Sí, mira, Urano entró en Géminis el 7 de julio, el mes pasado, el 7 de julio. Ingresa por unos meses, camina en Géminis unos grados, se detiene el 6 de septiembre y empieza a caminar de nuevo hacia atrás, devolviéndose hacia Tauro. El 8 de noviembre entra de nuevo a Tauro para posteriormente ponerse directo en Tauro y entrar de lleno y por completo el 26 de abril del 2026 a Géminis. Pero en estos meses, que lo tenemos desde el 7 de julio hasta prácticamente el 8 de noviembre, nos está dando un sabor. Y ese sabor, ¿cómo lo estamos viendo? O sea, no es que vaya a haber algo más diferente cuando el otro año ya entre de lleno. Prácticamente, con esta entrada nos está diciendo de qué va el proceso. las personas que están trabajando en este momento con inteligencia artificial se dan cuenta de cómo en las últimas semanas, semana a semana, han habido una serie de saltos muy interesantes a nivel de la programación. A ver, voy a poner varios ejemplos. Tú necesitas estudiar sobre un libro específico, el cual el lenguaje está denso, difícil, no lo comprendes. Pues si tú tienes el libro en PDF o en texto, lo subes a una inteligencia artificial y le empiezas a hacer las preguntas sobre ese libro a la inteligencia artificial que está nutrida por ese libro, preguntas como si estuvieras hablando con el autor. E incluso le puedes sugerir que me muestre de distintas formas, con ejemplos, con analogías, para profundizar de un tema en específico de ese libro. Lo que estoy mostrando con este ejemplo es esa revolución que está haciendo el conocimiento, la forma de aprendizaje. En este momento, decir en una entrevista de trabajo que no puedes usar una inteligencia artificial para cumplir unos requisitos es ya un error. Es todo lo contrario a lo que deberíamos pedir, por ejemplo, en una entrevista. Utiliza la inteligencia artificial, utilízala en esta entrevista. Soluciona estos problemas con la inteligencia artificial, a ver qué tan hábil estás usándola y generando rutas de aprendizaje y de concretar conceptos. De la misma forma, yo creo que a nivel de las universidades y de los estudios superiores, el ingreso de la inteligencia artificial puede llegar a ser que no identifiquemos al ser humano por la capacidad que tiene de memorizar, sino más bien por la capacidad que tiene de utilizar herramientas de trabajo como la inteligencia artificial para sacar mejores rutas y ser más y estar más optimizados. Por lo tanto, yo creo que durante estos 7 años que va a transitar Urano en Géminis, el concepto que teníamos de estudios superiores, de capacidades humanas, se va a transformar para que creativamente utilicemos las herramientas y eso haga una mayor expansión y avance y rapidez en procesos.
5: Esta manera de ser, digamos, más recursivos que vamos a empezar a experimentar de ahora en adelante, ¿lo vamos a tener también en otros aspectos, aparte, por ejemplo, de la educación o del desarrollo laboral?
6: Hay un aspecto que, como psicólogo, me gusta mucho con la entrada de Urano en Géminis. Todo lo que toca Urano lo despierta y lo motiva. Al entrar en Géminis despierta el léxico, las palabras, la forma de comunicación. Uno de los problemas más serios que tenemos los seres humanos es la falta de palabras para expresar emociones. Eso en psicología se llama alexitimia. Es decir, no hay lexitimia, léxico. La lexitimia hace que cuando a ti te duela algo, cuando tú sientes algo, no lo puedes mostrar en tu medio social, en tu ambiente, porque o bien es inmoral, o bien no te lo entienden, o eres una persona que de pronto rompe esos esquemas y entonces sientes que te alejas cuando hablas y entonces decides quedarte callado con una emoción, un sentimiento. Urano entrando en Géminis nos puede ayudar a encontrar más recursos de expresión para las emociones. Urano está entrando en Géminis en este momento con un Júpiter en Cáncer, que está dándole énfasis y amplificando a las historias personales, a de dónde venimos, de dónde viene lo que nos sucede, qué nos está pasando, cuál es el origen de las cosas. Y con Urano allí, al despertar la posibilidad de hablar, es poder ponerle términos, bien sea en imágenes, en colores, en música, en arte, en poesía, pero de alguna forma no dejar pasar lo que estoy sintiendo. Y eso de por sí es muy sanador, poder encontrar mecanismos de expresión. Y cuando hablamos de Géminis, no solamente en la comunicación está el que habla, sino también el que escucha. Yo creo que Urano en Géminis también es toda una revolución para entender en dónde estoy poniendo mi mensaje. Tal vez si yo le quiero mostrar a mi familia, que es muy convencional, lo que estoy sintiendo por estas emociones, estas compulsiones, pues no va a ser el medio donde lo pueda expresar, pero si encuentro unos amigos o un terapeuta donde lo pueda expresar abiertamente, pues entonces me voy a sentir legitimando lo que siento y voy a sentir que me abraza y me acoge, bien sea el terapeuta o ese grupo de amigos. Entonces Urano en Géminis también es un despertar de dónde estoy entregando mi expresión emocional. ¿Cuál es el contexto? Es como poder darme cuenta y tomar conciencia que no en todos los contextos están dados para yo dar la expresión que llevo en mi corazón. Y si encuentro más bien dónde es bien recibida y dónde es bien admitida, pues va a ser muy constructivo, tanto para mí como para la otra persona que me está escuchando. Por lo tanto, entonces creo que el contexto precioso con el cual podemos recoger de la mejor forma a Urano en Géminis es encontrando las formas de la expresión de lo que llevamos en nuestro corazón. No quedándonos callados con nuestras emociones, con nuestros sentimientos, con nuestros dolores, con nuestras heridas, sino encontrando los espacios adecuados para la comunicación de ese mensaje del alma. Y en la medida en que podemos darlo, podemos ser muy constructivos tanto con nosotros mismos como con los demás. Yo creo que es un momento para poner énfasis en hablar, en comunicar, en discernir dónde envío ese mensaje.
5: Qué precioso esto último que nos traes, Juan Carlos, porque nos va a permitir, en definitiva, también mejorar nuestras relaciones personales de todo tipo, ¿eh? Y esto, en definitiva, nos va a guiar hacia una evolución también menos, a lo mejor, arrasadora como en algunos momentos, sino un poco más, como decías, desde el discernimiento, perdón.
6: Sí, y sabes que hay otro tema muy interesante y es que, la vida es dura, la vida es ruda, no es tan fácil vivir. Nacemos en un medio acuático y una vez nacemos tenemos que empezar a respirar o si no morimos. Entonces activamos nuestros pulmones, pasamos de un estado acuático a un estado aéreo. Pero de la misma forma pasamos de un estado infantil y de bebés a ser niños, en donde nuestro cuerpo empieza a tomar otra forma y pasamos de ser niños a ser puber y a ser adolescentes, en donde necesitamos hacerle el duelo a una situación para entrar en otra dinámica. Estos cambios de vida no son fáciles, son dolorosos, son difíciles, son complejos y requieren de tomar atención personal, responsabilidad frente a acciones, decisiones. Al tomar acciones y decisiones, desde la individualidad, muchas veces sentimos que traicionamos el entorno. O sea, ¿por qué estoy haciendo esta introducción? Porque Urano entrando en Géminis es como si nos trajera el despertar de entrar en unas nuevas decisiones, formulaciones, en donde muchas veces sentimos que traicionamos un entorno que nos ha contenido y que nos ha nutrido y que qué peligro. Entonces Urano viene siendo como una visión revolucionaria con una idea revolucionaria. ¿Qué sucede? Tomar acción y tomar decisión en este mundo conlleva unas consecuencias. Cualquier decisión que tomemos, incluso no tomar una decisión, conlleva unas consecuencias. Con Urano en Géminis es como si estuviéramos cargados de una visión revolucionaria para hacer de la vida algo diferente. Pero al hacerlo algo diferente, sentimos que traicionamos lo que nos ha traído hasta acá. Y en ese sentido nos podemos llenar de culpa, porque sentimos que con lo que es difícil de la vida, es difícil por haber traicionado lo que nos trajo hasta acá, cuando en realidad no. Sería difícil de cualquiera de las dos formas. Entonces, una de las recomendaciones a tener en cuenta con Urano en Géminis es que tomemos la decisión que tomemos, siempre la situación va a ser difícil, se va a armar la de Troya. Pero entonces no nos empecemos a alimentar con una culpabilidad por sentir que estamos traicionando lo que nos trajo hasta acá. Urano en Géminis está diciendo, abre las alas, mira las posibilidades, abre la vida hacia una nueva forma de pensar, de razonar, de entender la vida. No te llenes de culpa por lo que estás dejando atrás. Todo lo contrario, date cuenta que las personas que te han traído hasta acá y lo que te ha nutrido hasta acá ha sido precisamente para solucionar unos temas de dolor de una forma que tenían ellos en el pasado. Ahora tú tienes las propias formas con la nueva conciencia, con lo nuevo que está activo. No sientas que traicionas el pasado ni te llenes de culpa. Más bien, abróchate el cinturón y está dispuesto a lo que viene, con la fuerza, el valor y el coraje que se requieren para abrir nuevos mundos. Pero si te llenas de culpa, lo único que vas a hacer es retroceder hacia el pasado y llenarte la experiencia de tratar de purgar esa culpa con autosaboteo, con dolor, con enfermedad. No más a eso. Más bien, dirígete a la nueva visión, con el coraje de saber que lo nuevo representa retos, dificultades, y que más bien tienes la capacidad de desarrollar las virtudes y los talentos para enfrentar esas dificultades que vienen hacia adelante, no sintiendo que tienes es que devolverte y llenarte de culpa para solventar esas dificultades. Ese camino lo único que lleva es a enfermar y a buscar un encierro y a buscar retroceder. En cambio, el camino de enfrentar las dificultades es el camino del héroe, en donde vas sacando talentos y virtudes que no te imaginabas que tenías y que gracias al reto empiezas a identificarlos como propio.
5: ¿De qué manera, Juan Carlos, podríamos, no sé si prepararnos es la palabra, pero podríamos fortalecernos espiritualmente para este proceso?
6: Sí, yo creo que, mira, Géminis, como tiene que ver con el entorno y como veo al entorno, tiene que ver también con el mago para hacer de la vida algo diferente. Urano en Géminis lo que nos trae es la oportunidad de empezar a ver distinto lo que hay. Entonces, ¿cómo nos preparamos para eso? Sintiendo que la novedad y lo que es diferente y lo que sale del modo piloto automático, del modo transparencia, del modo en donde siempre he hecho las cosas de la misma manera y siempre encuentro los mismos resultados, poder tener la valentía de salir de esa zona de confort y ver que en cada reto, en cada dificultad, en cada crisis que viene a enfrentarme una nueva visión de vida, lo que hay es la posibilidad de convertirme en un héroe y no en la víctima de la historia. Entonces, creo que lo que necesitamos cultivar es la valentía de enfrentar los nuevos retos.
5: ¡Qué precioso! ¡Qué precioso esto, Juan Carlos! Quiero agradecerte porque nos estás dando una charla preciosa. Estoy viendo algunos mensajitos y preguntitas por el chat, así que ya vamos a ir respondiendo algunos de ellos. Y yo quiero preguntarte si es... Si algunos signos del zodiaco, por ejemplo, vamos a sentir de alguna manera más fuerte esta presencia de Urano en Géminis.
6: ¿Cómo no? Hay unos signos que van a tener mucha más actividad. Y cuando me refiero a actividad, me refiero al reto de la vida para ver que lo que hasta ahora he creado es la mitad, que lo que viene es otra mitad preciosa, activa, dinámica, y que el reto que me trae es a ver de lo que estoy hecho, de la buena madera de la que estoy hecho, ¿sí? Y estos signos son principalmente el sol en Géminis, es uno de los que, o sea, la gente nacida en Géminis, es uno de los principales que están llamados a la acción durante estos 7 años de hacer todo un rito de iniciación para ver que son mucho más independiente de los años que tengan en este momento. La vida les está invitando a darle la vuelta a la tortilla, a ver que lo que hasta ahora me ha sostenido ha sido muy interesante, pero que necesito empezar a abrirme a ver que puedo hacer más de la vida, que no he conocido otra zona de mí. Los signos de Géminis principalmente. Los signos de Sagitario son otros, en este momento, los de los primeros días de Géminis y de Sagitario,
7: son los que más están viendo invitados a este reto de darle la vuelta a la tortilla. Los otros signos, como son Virgo y Piscis, las personas de los primeros días nacidas en Virgo o en el signo de Piscis, también están invitados y convocados, no de una manera tan radical como Géminis y Sagitario, sin embargo, están sintiendo ya que necesitan hacer una revolución de su vida, que necesitan empezar a ver la otra cara de la moneda, de las cosas. Si hasta ahora he sido una persona muy juiciosa, aplicada, cumplidora de la norma y de las reglas, seguramente la vida me está invitando a salirme un poco más de ese control y a ver que la vida es mucho más amplia que las simples normas con las cuales he regido mi vida. O si hasta ahora he sido totalmente disoluto, atomizado de mil formas, es como si la vida me estuviera mostrando que al ver la otra cara de la moneda, de fijarme unos cronogramas, un orden, un método o una estrategia, hay algo de virtudes que hasta ahora no las había visto así. Entonces, la idea con Urano es que me muestra lo otro que no he estado haciendo. Y en eso otro hay una serie de cosas y gustos que empiezan a hacerme la vida más agradable, más placentera. De lo contrario, si sigo enranchado, fijo y no me quiero mover de la forma como hasta ahora he construido mi vida, que es lo único con lo que he hecho pertenencia, el proceso puede ser duro, rudo, radical. Puedo sentir incluso que viene desde afuera hacia adentro el proceso y me empiezo a victimizar con todo lo que se va rompiendo o con todo lo que ya no va siendo lo que siempre ha sido. Por lo tanto, el proceso es interesante si somos de estos signos, de Géminis, de Sagitario, de Virgo o de Piscis, que empecemos a ser más integradores con una visión de cambio, de empezar a ver que se puede hacer la vida desde el otro ángulo a la que siempre la he hecho, de generar menos rigidez con lo que hasta ahora he hecho identidad, para abrirme a la posibilidad de ver que en lo que ni siquiera conocía hay tanta riqueza como la que hasta ahora me ha sostenido.
5: Juan Carlos, me encanta que dijiste menos rigidez, ¿no? Y entonces yo me imagino, claro, que lo que es muy rígido se rompe. Si no se dobla, si no hace esto de ¿tú me entiendes?
7: De
5: doblarse un poquitito, de la flexibilidad que necesita para justamente no romperse. Y me encanta que lo traigas porque yo siento que la vida es así. Nos tenemos que ir moldeando para que el tránsito sea más amable.
7: Correcto, los niveles de adaptación. La adaptación es lo que hace que las especies evolucionen. Si no hay adaptación a una nueva forma climática, a una nueva forma de alimentación, pues las especies simplemente se extinguen. Nosotros tenemos en nuestro código genético millones de años de evolución. Y esto que llevamos en ese código genético sabe muy bien que en la medida en que nos vayamos adaptando a las nuevas situaciones y a los nuevos momentos, evolucionamos y generamos una nueva forma de hacer las cosas. Esto se ve muy claramente en las Islas Galápago, en donde están divididas entre una isla y otra por las erupciones volcánicas, y hay unas tortugas del mismo código genético en un lado de la isla con un cuello más largo y del otro lado de la isla con un cuello más bajo según como era la forma de alimentarse en un lado o en el otro de la isla. Esto yo creo que es supremamente importante para Urano en signos mutables como Géminis, Sagitario, Virgo y Piscis. Nos despierta a la capacidad que tenemos estos signos de ser mutables y por defecto al resto de la humanidad como líderes, los que somos de signos mutables, a través del ejemplo, mostrar cómo empezar a adaptarnos a las nuevas situaciones y a los nuevos tiempos. Urano viene a despertar estos signos, viene a darle participación, le viene a decir a Géminis, a Sagitario, a Virgo y a Piscis, no te quedes callado, muestra tu corazón, muestra tus verdades, cántalas, no te mueras con tu música adentro, hazla sonar. A muchas personas les interesa escucharte y además se van a nutrir con tu canto. Entonces, desde esa perspectiva, qué gran momento para estos signos mutables, en lugar de vernos, de quedarnos en cómo nos afecta o cómo nos duele un proceso que no quiero vivir, ¿por qué no mirar los tránsitos como una oportunidad para despertar, modificar, ver de qué estamos hechos, sacar nuestros talentos, hacer sonar la música?
5: Qué precioso, Juan Carlos. Muchísimas gracias por estar con nosotros, por compartir todo esto con la comunidad de Mindalia. Yo quiero hacer una pausa muy cortita porque quiero hacerles o extenderles una invitación a nuestro primer congreso presencial en muchísimo tiempo. Así que les voy a dejar la invitación y enseguida volvemos para responder las preguntitas que tenemos por allí en el chat.
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5: Y estamos de vuelta con Juan Carlos Gómez. Juan Carlos, nos saluda María del Pilar y nos dice: siento que mi mente está llena de ideas nuevas, pero me cuesta enfocarme. ¿Podría Urano en Géminis estar influenciando esta sensación de dispersión?
7: Sin duda. Y qué bueno ponerlo ya en la conciencia, porque si hay tanta situación de dispersión, primero que todo entendamos que ese es un mecanismo normal de nuestra mente. Es una forma de que si estamos por ahí descansando, se vengan a la mente muchas cosas a la vez e incluso no nos dejen ni descansar ni dormir. Es una forma que tiene el cerebro de repararse, de estar haciendo una cosa y la otra internamente. Y para eso, lo mejor es que inmediatamente, si ya se vuelve disfuncional el tema, que no me deja ni dormir ni nada, trata de concentrar la atención en algo. Trata de mirar algo a tu alrededor y quedarte viéndolo. Trata de focalizar en ese momento la dispersión, y esto que es algo tan normal en el cerebro, pues utiliza toda la energía para focalizar en una sola área. Urano en Géminis sin duda puede llegar a hacer eso, pero recuerda que tú también tienes un Saturno en un punto de tu zodiaco. Activa donde está tu Saturno, tu concentración. Así como tu cuerpo es un punto de concentración, los huesos, la piel, los músculos, que hacen que toda tu sustancia espiritual esté concentrada en un ser humano, y eso te permite concentrarte en una lectura, en un alimento o en algo. Recuerda eso, ese es tu Saturno. Recuerda que puedes concentrarte.
5: Muchas gracias, Juan Carlos, por tu respuesta. Fátima nos dice: tengo Sol y Luna en Cáncer con ascendente en Libra. ¿Cómo impactará Urano en Géminis?
7: ¿Cómo es? Sol en Cáncer. ¿Me repites?
5: Dice,
7: ¿Sol en Cáncer con quién?
5: Sol y Luna en Cáncer con ascendente en Libra.
7: El ascendente en Libra es un ascendente que está buscando siempre la justicia y la justeza en muchas de las expresiones. Un Urano entrando en Géminis para el ascendente en Libra puede ayudarlo a tomar una mayor acción y tomar coraje en la decisión y no quedarse en la procrastinación para encontrar el momento más indicado, el espacio perfecto, donde las cosas sí se den justas. Ten presente que tomes la decisión que tomes, siempre se va a armar la de Troya. Entonces toma decisiones para generar una escala de valor individual y personal. Aprovecha este año, precisamente hasta junio del otro año, porque si tú eres Sol y Luna en Cáncer, Júpiter está visitándote en este momento y está pidiendo que actúes, que gatilles, que te movilices, que tengas el coraje para dirigirte hacia algún lado, ya que Urano está mostrando la ruta y el camino. Con Júpiter en haciéndote conjunción al Sol y la Luna, es como si tuvieras un abrazo extra. En ese sentido, recoge de tus ancestros y tu pasado, una renarrativa positiva. Vuelve a escribir tu historia personal y en este caso ya no como la víctima de toda la historia que sucedió en el pasado, sino escríbela desde la perspectiva de que tú eres el protagonista de tu película, de tu novela, de tu diario. Y vuelve a mirar hacia atrás lo que ha venido sucediendo, las incomodidades, los abusos, las ausencias de personas, y reescríbelas ahora viendo que cada uno de esos eventos ha servido para que tú seas más autónomo, más dueño de ti mismo, para que tú en este momento no repitas eso tan doloroso que otras personas hicieron contigo. Si hubo un aislamiento en el pasado, ya deja de aislarte, ponte en actividad para contenerte, para estar más atenta de no dejar proyectos iniciados, de estar contigo en los momentos en donde más te necesitas. Bueno, ahí está más o menos Cáncer, Libra y Géminis.
9: Muchas gracias, Juan Carlos. Ahora tenemos a Emma Obando, nos dice, ¿qué se puede esperar si tengo Sol en Géminis, casa 12, y Plutón en Sagitario, casa 6, en la carta natal? Una guía será de gran valor.
7: Mira, esto lo que representa es el despertar del Sol y de un Plutón en Sagitario en la 6. O sea, Urano lo que toca lo despierta. Urano lo que toca allí está diciendo, despierta para no ser más esclavo de los complejos que se han venido repitiendo del pasado. ¿Te has preguntado por qué compulsivamente llegas a esas relaciones o a esas situaciones? ¿Qué está detrás de todo eso? ¿Será que quieres solucionar un problema a nivel paterno, a nivel materno, que no ha sido visto, hablado, enfocado? Entonces, Urano, haciendo oposición a Plutón en Virgo, lo que está diciendo, hazte cargo de tu pasado, hazte cargo de tus desechos, porque en la medida en que los ves, los hablas, los comunicas, los trabajas incluso en terapia o escribiéndolos, cuando haces eso, eso te empodera, te hace ser dueño de ti mismo. Cuando no haces eso y dices, ah, si yo no pienso en lo que pasó en el pasado, ¿eso se muere solo? No, no se muere, te mata. Es decir, lo que tú no hablas, lo que tú ignoras, lo que tú olvidas, supuestamente, que aparentemente ya no existe, termina dominando tu personalidad y tu expresión. En la medida en que tú te hagas más cargo de tu pasado, de tus historias, de hacer una renarrativa positiva con ello, de empoderarte, de poner en palabras lo que era tabú, lo que no se podía ni mencionar en la familia, y en la medida en que tú lo puedas poner en palabras, en contextos donde te sientas realmente escuchado y contenido, admitido y legitimado, eso termina siendo muy sanador este proceso de Urano, conjunción Sol y en oposición a Plutón.
9: Juan Carlos, quiero agradecerte el ratito que hemos compartido juntos. Hemos llegado al final de este espacio, pero quiero darle las gracias también a todos ustedes a través de la pantalla por acompañarnos. Recordarles que si este mensaje ha resonado con ustedes, les pedimos por favor compártanlo, repásenlo, ayúdenos a que llegue a las personas que necesitan escuchar esta conversación. Juan Carlos, quiero agradecerte nuevamente y pedirte, por favor, que tú seas quien cierre para todos esta charla con un último mensaje.
7: Muchas gracias. El mensaje que quiero dejarles con Urano en Géminis es que se den el permiso de las invitaciones que les hace la vida de manera espontánea. Que no piensen cuando algo se sale del modus operandi, de lo que siempre hemos realizado, no lo vean de entrada en una reacción de que esto es nocivo, esto no sirve, qué miedo, cómo me afecta, cómo me cuido, cómo me protejo. Todo lo contrario. Con Urano en Géminis, cuando llegue una novedad, cuando llegue algo que se sale de la norma, de lo establecido, de lo esperado, míralo con otros ojos. Si tienes la capacidad de verlo con esos ojos de ingenuidad, de gusto, de a qué me convoca la vida, seguramente la vida te trae grandes regalos con este Urano en Géminis. De lo contrario, si está siempre prevenido, cauteloso, miedoso, diciéndole no a la vida todo el tiempo, la entrada de Urano en Géminis puede sentirse dolorosa, difícil, compleja, en donde me puedo hacer la víctima con toda la situación.
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0: Bienvenidos familia a una semana más en Mindalia Televisión y desde nuestra multiplataforma emitiendo en directo para todo el mundo. Hoy hablamos con la conexión sutil, la conexión de otros mundos junto a Vico Bianco. Esto es un directo canalizado, así que quedaos porque va a ser interesantísimo. Vico, ¿cómo estás? Qué gusto volver a estar contigo.
12: Hola Lau, muchas gracias. Qué bueno que nos tocó juntas y gracias Mindalia por siempre darme la oportunidad de compartir. Y estoy muy emocionada de compartir esto porque estuve atando muchos cabos y creo que les puede servir a muchos, de espiritualidad práctica, digamos.
0: Perfecto, Vico, pues yo no quiero robarte mucho tiempo, voy a estar interaccionando contigo para hacerte algunas preguntitas que ya tengo preparadas porque creo que este tema nos puede servir mucho como guía en este camino del 2025 que todavía nos queda. Tú has canalizado esta información para nosotros y literalmente lo hemos titulado como Me hablaron desde el otro lado. Has recibido y estás recibiendo muchos mensajes, mucha información que es de gran utilidad para el público de Mindalia, para todas las personas que sobre todo en este año están despertando. Así que cuando tú quieras comenzamos y recuerdo que el chat ya está activo para vosotros, para vuestras preguntas.
12: Sí, vayan, gracias Lau, vayan dejando todas las preguntas, si es tanta, mientras vos hablas me llega más información, es tanta información, voy a tratar de ser lo más precisa. Miren, hay que volver a las bases, volver a los orígenes. Al final les voy a dar un ejemplo con lo que yo hago en mi día a día y cómo me mostraban. Me voy a poner de ejemplo para que ustedes lo aten con su vida misma. Hace unos días, hay días como yo soy muy clarisensible, no sé si alguno de ustedes que me está escuchando, déjenos saber acá con Laura en comentarios si son clarisensibilidad, es una habilidad psíquica, ¿sí? Que es cuando sentís mucho más que otros. Quizás a veces te digan, ay, sos una exagerada, un exagerado, pero vos llegás a un lugar y sentís toda la energía, la gente que está ahí al lugar. Hasta con, no sé, te regalan algo, un algo antiguo, ¿no? Y vos lo tocás y sentís todo, sentís la historia del objeto. Eso es la clarisensibilidad. Y así sos sensible con todo. Entonces, las personas clarisensibles, más que nada, estamos sintiendo mucho en estos momentos. Hay días que no puedas dormir, o sea, va a haber noches que no puedas dormir, que vas a estar durmiendo después la siesta y se te va a cambiar todo el ciclo del sueño, pues son momentos que entra tanta información, ahí les voy a explicar qué es lo que entra, que muchos espirituales dicen, está llegando códigos, información, y ¿qué es eso, no? Como para entenderlo fácil, puedes estar muy, muy susceptible, muy irritable, muy como histérico, alterado, ataques de ansiedad, ataques de pánico, es muy normal. ¿Por qué? Porque necesitamos enraizarnos, necesitamos volver a las bases. Toda la información que está llegando hay que bajarla a tierra. O sea, es como que vos Como que acá, imagínate que están como una lluvia, ¿vieron como los dibujitos de la Matrix, que son como letritas y números, bueno, de la película Matrix? Una onda así, pero son códigos de luz, ¿no? Son códigos que son de otras galaxias, de hermanos galácticos, de nosotros mismos en otro espacio-tiempo que nos lo enviamos, del Sol, ¿sí? Porque somos seres solares, entonces vienen bajando, entrando a la Tierra, cuando empiezan a tocar tu campo áurico, que es el aura alrededor nuestro, que es nuestro cuerpo sutil, nuestro cuerpo energético, y ahí empieza a impactar, y hasta que llega al físico. Entonces después estamos con que explotamos de cómo.

0: que lo va a ayudar mucho a que ustedes se calmen su sistema nervioso, su aberraje, y todos esos códigos de luz que nos están llegando los puedan digerir mejor. Es muy importante. Cuéntenos acá en comentarios cómo se van sintiendo ustedes. ¿Para qué son estos códigos de luz que nos envían de otros lados? Esta famosa ascensión que está haciendo Tierra, ¿es real? Hoy más que nunca les puedo decir que lo estoy sintiendo al máximo, ¿sí? A pesar de todo, a pesar de sentir que esto es una ilusión, que el mundo es una ilusión, que como dice Jesús en un curso de milagros, que podemos crear un sueño feliz o un sueño de miedo, ¿sí? Hay dos, hay que te dice que elijas de nuevo, hay dos elecciones, o miedo o amor. Entonces, a pesar de que podemos moldear el mundo que vemos, se está sintiendo todo esto, entonces vamos a ponerlo en acción. Vamos a recibir la información que está llegando, porque la estamos recibiendo, pero vamos a hacerlo conscientemente. Ah, ok. Mucho no entendí el aire de Mindalia, pero lo que dijo la chica esa que estaba en rosa era que pise la tierra. Bueno, anda a pisar la tierra, porque te aseguro que te vas a acordar este like y te va a hacer muy bien, ¿sí? Ese es el proceso de ascensión. La tierra cada vez, como si hubiéramos tenido siempre unas alas de paloma. Somos palomas volando, volando, y ahora vamos a tener unas alas tipo, ¿vieron los colibríes? Que aletean mucho, mucho, muy rápido, tanto que ya el ala no se ve. Bueno, así, eso es elevar la frecuencia, y como Tierra está ascendiendo su frecuencia, nosotros también, porque le pertenecemos. Entonces, hay varias cositas que anoté acá para ustedes. Lo primero es ser responsables, ¿sí? Ser responsables con quién, con nosotros, conmigo, ser congruente. ¿A qué vine a la Tierra? Si vos hoy que estás escuchando esto, no tenés la menor idea de a qué viniste a la Tierra, de cuáles son tus dones, de cuáles son tus talentos, de para qué servís, porque no viniste al Pepe acá a la Tierra, tenés un propósito, por algo servís, hay algo que te sale mejor que a las otras personas. Todos tenemos dones y talentos, no hay una persona que haya venido sin dones y talentos. Entonces, hace tu trabajo hoy que estás escuchando esta información, no es casualidad, y hace conciencia de qué es lo que, para qué sos bueno, qué es lo que te sale a ser mejor, y empezá a darlo, empezá a compartirlo, ¿sí? A compartirlo. No sé si se va entendiendo. Déjenos sus preguntas acá en comentarios. Ser congruentes, por ejemplo, ¿qué sería ser congruente, no? Entonces, a mí hace poco estuve conociendo unas personas nuevas por un nuevo emprendimiento que me había llegado y tuve tanto aprendizaje y les cuento una anécdota cortita. A veces ayudamos en exceso, quizás caemos en la trampa de ayudar. La trampa de ayudar es cuando no nos piden ayuda, pero nosotros estamos ahí como, ¿qué más puedo hacer por vos? ¿En qué te puedo ayudar? O sea, hay que ser muy congruentes, muy fina la línea, y hay que ser pillos para no caer en la trampa de ayudar. Esto aplíquelo con todas las personas que conozcan. Cuando empezamos a dar de más, ayudar de más, sin que nos pidan ayuda, sin que nos pidan ayuda, ahí nos traicionan o algo pasa. Entonces, el aprendizaje es soltar a esa persona. Ok, toca soltar. Siempre que toca soltar a alguien, es lo más amoroso que podemos hacer por vos y por esa persona. ¿Y qué pasa cuando nos soltamos? No estamos siendo congruentes. Quiero que hoy tus guías quieren, no yo, no Vico, tus guías quieren que sea lo más congruente posible. La congruencia es como, me muestran un tubo de luz brilloso y luminoso, y la incongruencia es como interferencia. Entonces, realmente estás donde querés estar, realmente amás ese trabajo al que estás yendo todos los días, realmente amás a esa persona con la que estás compartiendo tu vida, tu energía. ¿Realmente querés hacer ese emprendimiento? ¿Realmente estás siendo congruente con vos hoy? Hacémelo saber acá, y no es casualidad que te toque escuchar esto. Porque si no sos congruente con vos, no se van a activar tus dones, no se van a activar tus talentos, y no le vas a servir a Tierra. Y hay una noticia: si no le servís a Tierra, te vas a tener que ir a Tierra. Entonces, ponete en acción. Lau, ¿se entiende lo que voy explicando? Avísenme.
1: Perfectamente, Vico, y estoy muy pendiente del chat en directo. Acabo de lanzar un mensajito para que nos compartan cómo se sienten, qué están viviendo y podamos.

0: podemos utilizar también ejemplos prácticos reales de casos que están viviendo personas alrededor del mundo. Me gustaría compartirte uno de ellos, que además yo siento, Vico, que esto, muchas personas están en la misma tesitura porque mucha gente a día de hoy se siente todavía perdida. Este es el caso de Aleida Montanez, perdón, que nos dice que no saben que es buena, que se siente bloqueada y que solicita esa asistencia porque quiere hacer algo que le guste, que pueda ayudar incluso a otras personas, pero no sabe qué.
1: Aleida, dijo el nombre, acá Aleida Montañez. La veo ella como en un, no sé si Aleida vivís en un bosque, o la veo como si fuera una mujer hada, rodeada como de hadas y elementales, seguramente seas muy clarisensible. Y siento que tenés sanación en tus manos. Si bien todos podemos sanar con las manos, pero me parece que hay que desarrollar un poquito tus habilidades psíquicas. Y esto, mensaje entregado, hacerme saber si te resuena. Esto que dice ella está genial, esta pregunta, gracias, porque apenas empecé el aire dije, volvamos a las bases, ¿sí? Y las bases, en mi caso, en el caso de Vico, si pueden revisar acá, ponen Vico Bianco Mindalia, acá con Mindalia, es un montón de likes hablando sobre los ángeles, porque yo los canalizo. Entonces, hay momentos en los que hasta yo me alejo de ellos. Entonces, anoche tuve una charla muy grande con ellos, le contaba a Laura hace ratito que hoy me levanté tan feliz, Laura, tan... Y dije, wow, o sea, ¿hacía cuánto no sentía esta energía? Porque, claro, como yo lo hago cotidianamente, es como que te acostumbras, pero hay momentos, hubo momentos en mí, en meses, de hecho que dejé de dar mi curso para aprender a canalizar, lo dejé de dar, ¿por qué? Porque tenemos diferentes procesos, por ejemplo, en mi caso, siendo canalizadora, entras en el proceso de, ok, yo creo todas las realidades y yo manifiesto y que esto, y dejas de pedir ayuda. Llega un momento que dejas de pedir ayuda porque te das cuenta que siempre estás creando todo vos. Pero eso hace, era como que yo estaba llevando un edificio gigante acá en las espaldas, sola. Sola. Y es como que si yo les digo, che, Miguel, ¿me ayudás a llevar el edificio vos? Y es como que si apretara un botón y el edificio se hace invisible. Y él lo lleva, lo sopla y ya se fue el edificio. O sea... no estaba siendo congruente, ¿sí? Entonces, si realmente quiero evolucionar, sí tengo que seguir pidiendo ayuda. Por más que sea, yo no le estoy diciendo, angelitos, resuélvame la vida, no, le estoy diciendo, yo sí necesito ayuda para esto, necesito contención energética para dar una sesión o para dar un curso, o necesito claridad, ángeles, denme claridad. Y ahí la claridad aparece. Pero acuérdense que hasta el mejor canalizador, y yo me considero muy buena, Laura, porque yo me considero muy buena porque he invertido mucho en mí y le he cambiado la vida a mucha gente. Hasta el mejor canalizador necesita pedir ayuda. ¿Sí? ¿Qué sería pedir ayuda en los guías? Por ejemplo, esta chica que se siente perdida, que nos preguntó recién. Así es simple la pregunta. Ángeles, muéstrenme mis dones y talentos. Muéstrenme para qué soy buena. Muéstrenme qué me encanta hacer. Porque ni sé qué me encanta hacer, no sé. Y ellos te van, todos los días, o a cada rato, cuando te acuerdas, anotarte un cartel y preguntar cada rato. Ellos te van a poner a hacer lo que te gusta, lo que te apasiona. O te van a traer personas que te van a decir palabras. Che, qué buena que sos para esto, bien que haces aquello. Y vos vas a decir, ¿yo? ¿Para eso? Y son ellos, van a ser tus guías hablándote a través de las personas. Y por eso hay que volver a las bases, decían. A las preguntas, a lo obvio, algo que para mí es obvio, quizás para vos no, quizás vos lo estés escuchando por primera vez, pero hay un proceso en esto de ser canalizadora que llega un momento que te das cuenta que creamos todo, pero en ese crear todo, los que son más sabios son ellos, y no yo. Nunca, como dice un curso de milagros, nunca estoy enojada por la razón que creo, o triste. ¿Por qué? Porque hay algo detrás, y los guías sí lo saben. Lo que sí hay que saber a qué guía preguntar. Cuando digo guía son ángeles, ¿no? Arcángeles. Hay que saber, Lau, quién te está dando la respuesta. Y una manera de saber que es un ángel es que vas a tener... A veces no paz, porque quizás, no es un ejemplo, se tiene que separar o irse del trabajo y es doloroso. pero siempre te va a dar claridad, siempre es una certeza interna de, ok, ya me dieron lo que es, oh, una claridad. Entonces sepan bien a quién preguntarles.
0: Bueno, me hacía, ahora mismo sonreía y me hacía mucha gracia que Mario Acosta, que él nos ve mucho a menudo en directo, decía, Laura, si lo deseas, pregunta sobre tu energía, es muy particular. Y me hizo gracia precisamente porque más allá de este contenido que veis aquí, detrás de los especialistas hay personas con las que compartimos. Y en el caso de Vico, yo llevo mucho tiempo compartiendo también con ella me conoce bien, yo la conozco bien a ella. Y estamos muy sincronizadas siempre en la energía. ¿Verdad, Vico? Esto sucede. Me gusta el comentario de Mario precisamente porque al catalogarlo de particular, ¿no? Cada persona tiene un poder, una energía, un don diferente. Y yo creo que podemos aprovechar, Vico, si te parece, esta pregunta para hablar un poquito de la energía de cada persona, de cómo se manifiesta, de qué podemos sentir cuando vemos algo y cómo la interpretamos, cómo se proyecta. Creo que es muy importante que vayamos a este punto. Gracias, Mario, por tu pregunta. Porque nos ha nutrido la charla.
1: Mario, te voy a responder lo que le dijiste, porque preguntaste, Mario preguntó que vos preguntes por tu energía, no, Lau, no, él lo preguntó por él, preguntó por vos, o me equivoco. Laura, ahora tenés a Arcángel Jofiel y a Chamuel, tenés dos guías ahí con vos, a Jofiel, que es el Arcángel de la belleza, es el Arcángel de la autoestima, y a Chamuel, que es el Arcángel del amor. Y me muestran y te veo cantando. ¿Te acordás que yo siempre te decía, andate a un casting de Disney, que te contraten en Disney para ser de la Sirenita o de la Bella? Y vos ya lo estás haciendo, estás, porque te veo cantando y me muestran que es como que estás a través de tu cuerpo, de tu don, del canto, de la voz y de lo físico, estás emanando belleza, belleza de Dios en los demás. Y estás encendiendo a los demás, a que se vean lindos, a que conecten con su expresión, vos, que también te veo en conjunto ahí con Dalai, con otras personas, están haciendo eso. O sea que parte de tus dones, Laura, es, aparte de ser una comunicadora, es encender la belleza en los demás. Creo que nunca te lo había dicho, así que bueno, mensaje entregado. Gracias al chico que preguntó por Laura. ¿Te resuena?
0: Qué bonito, Vico, muchas gracias por el análisis. No sé si podemos aportar, como te decía, un poco de orientación respecto a esto de la energía, ¿no? Lo que nosotros percibimos en ciertas personas, sobre todo lo que tú recibes, también conectas mucho con la energía de la gente y cómo se proyecta esa energía hacia los demás. Hay algo muy claro que es cuando alguien tiene como mala vibra, lo vamos a catalogar así, y que se identifica rápido, ¿no? Que tú dices, esta persona no me gusta demasiado, no me resuena, cómo se siente, lo que dice, pero cuando tenemos una energía bonita o de luz o conectada, ¿no?, con ese lado espiritual, ¿cuál sería, digamos, el patrón principal para identificar que esta persona sí, que esta persona está cumpliendo un propósito, el don que ha venido a ser entregado?
1: Se lo voy a hacer que para que lo tengan de ejemplo, por ejemplo, fácil con ustedes mismos. Cuando ustedes empiezan a sanarse, a trabajar en ustedes mismos o a despertar sus habilidades psíquicas y a estar en propósito, la gente los va a mirar. O sea, van a ir por la calle y vas a notar que se te quedan mirando tipo con cara de loco a veces. O señoras, hombres, cualquier persona, se te van a quedar así mirando. No hablo de que estés quizás más guapa estéticamente, es te ven, te empiezan a ver, se ve tu energía. Y llega tu energía fuerte. Te van a mirar más, a algunos los vas a incomodar cuando vos llegues a lugares, se van a ir. Hay personas que no pueden estar cerca tuyo. No es porque sean malos y vos seas buena, no. Sino que son, tu energía es tan fuerte y está tan alta que esa persona por resonancia se tiene que alejar. Quizás esa persona está depresiva, tiene seres pegados, cosas pegadas en su aura, entonces esos mismos seres hacen que, ay, no vamos, vamos acá porque nos van a limpiar. Ay, sos tan valiosa, anotad esta frase para decirla todos los días, soy tan valiosa, que solo en entrar en contacto conmigo se sana. Muchos de los que están viendo este live son sanadores, lo confirman. Solo con entrar en contacto contigo se sana. Vas a notar que las personas luego entran en contacto contigo te dicen, me cambió la vida, empecé a hacer cambios, eso que me dijiste me llevó esto, y vos calladito, pero vas a saber que eso es por vos, tenés que creértela, ¿sí? Tenés que creértela. No sé si eso responde el agua a tu energía, a tu pregunta. ¿Cómo saber si también si alguien es malo, por ejemplo, cuando vos conoces a alguien y sentís algo no me huele bien acá, no me cae bien? Es tú, cuando las habilidades psíquicas, eso por ejemplo yo lo explico en mi curso, las habilidades psíquicas son como nuestros sentidos, el gusto, el olfato, bueno, por ejemplo la clarisensibilidad, lo que nombré hoy. Ya con cuando escucho, por ejemplo, yo cuando escucho la voz de alguien, ya sé cómo es más o menos. Ya sé el claro conocimiento y lo escucho por la clara audiencia. Son todas habilidades psíquicas, cada vez como que se vuelven más, se potencian más, entonces no te pueden mentir. Y no es que la otra persona sea mala, por así decirlo, sino que tus habilidades psíquicas ya están detectando cómo es realmente la persona, si te está siendo leal, si te está siendo sincera, si te va a mentir. Si es malo directamente, y es como si tu mismo campo áurico te mueve, te aleja. No, no, no, no quiere que te acerques. O te tenés que ir vos, como di el ejemplo al revés hace un rato. ¿Sí? No es porque la persona sea mala persona, sino hay algo raro. La otra vez, por ejemplo, un tipo de TikTok me escribió por una tarjeta cuántica. Y el chabón algo raro tenía el aura, algo raro tenía en su voz, era como que. Ay, y yo estaba, mira, recién dormida. Bueno, cuando entro a TikTok decía que hacía trabajos con brujería, boludeces, esas cosas oscuras. O sea, y era un incongruente. Y la frecuencia cuántica es una frecuencia que es maravillosa y a la vez macumba y a la vez un desastre, era todo. Y yo lo sentí sin antes de ver su TikTok. ¿Me entienden? Entonces. Le dije que yo no resonaba con él, que le escribía otra y me seguía escribiendo, chao, lo bloqueé. Así, por más que yo hable con los ángeles, por más que ustedes se hablen con los ángeles, canalicen lo que sea, o sean seres, personas buenas, a veces lo más sano es bloquear o decir, no, gracias, nos vemos. No pasa nada, ¿sí? No dejan de ser espirituales por alejarse de alguien o por decir, no, eso no quiero. ¿Está bien? Eso hay que tenerlo muy en claro, porque se cree que ser espiritual es dejarnos pisotear por cualquiera, por ejemplo, esta persona está poniendo media rara, así ya me iba hablando mal. Entonces, sos vos misma detectando la verdad cuando ves algo raro. ¿Sí?
0: ¿Cuándo entra en juego, Vico, la percepción, la intuición dentro de este sentimiento o este primera impresión que podemos tener de alguien?
1: ¿Cuánto entra en juego?
0: ¿Cuándo? ¿Cuándo?
1: ¿A cuándo? Y es que depende cómo. Yo siempre fui muy perceptiva de chica, pero desde que empecé a canalizar a los guías, y a mí se me va cada vez ampliando más esto cuando yo lo enseño. Por ejemplo, el último curso que di en vivo, que fue ya hace bastante más de un año, ahí se me abrió lo que es el lenguaje de luz, que es una lengua vibracional. Ahora lo último les hago un ratito de sanación con eso, que es muy fuerte. Entonces, cada vez yo me vuelvo más bruja, por así decirlo, más. Cuando digo bruja me refiero a perceptiva total y sé que muchos de los que están escuchando también lo son. O sea, ¿qué tan real es esto? Es 100% real. Y te das cuenta cuando canalizas y la otra persona te lo confirma. Porque al principio si vos no tenés con quién compartirlo, te crees que te estás volviendo loca o estás exagerando. Pero nunca estás exagerando. Siempre lo que. O la frase esa, ojo de loca, no se equivoca, dicen acá en Argentina. El tiempo te lo termina confirmando siempre, siempre, siempre. El tiempo. Dale tiempo al tiempo y siempre se te va a confirmar lo que vos sentiste que era. ¿Sí?
0: Vico, yo quiero preguntarte, y cambiando un poco el tercio de lo que estamos hablando, por una situación que se está produciendo en España que es realmente grave. No sé si estás al tanto de esto, pero aquí tenemos ahora mismo muchos puntos con fuegos ardiendo, montes, bueno, montañas enteras, pueblos enteros devastados por el fuego, y mucha gente no le da una explicación a esto de qué puede ser, dónde puede venir. Hay gente que piensa que es provocado, hay gente que piensa piensa que es cambio climático. Es decir, hay como mucha diversidad de hipótesis o de teorías, pero en este caso, ¿tú cómo lo recibes? ¿Cómo percibes cuando se produce lo que yo siento para mí es como un reset de la Tierra gigante?
1: Sí, siempre todo es muy perfecto y imagínense que la Tierra es un ser viviente, súper inteligente y que no va a poder controlar un fuego si puede controlar. Entonces, lo que nos está, para leer un poco la realidad, lo que nos está diciendo el fuego es un exceso de propósito, que es justamente lo que les compartí al principio. ¿Para qué vine acá? No estoy al pepe acá en la Tierra, entonces tengo que ponerme a hacer, a dar lo que vine a dar. ¿Sí? Si es hacer tortas, hacer tortas. Si es a cantar, a hacerme cantante, lo que sea que vos te salga bien, ponete a hacerlo. ¿Sí? Porque cuando tenemos tanto exceso, es como lo que les dije hoy, yo el otro día no daba más, la hora estaba que parecía que me iba a explotar todo el cuerpo de la información que llegaba. Entonces fui a la playa y le dije que la tengo acá en la esquina. Fui, ven, vamos a la playa, le dije a la perra, fui, me tiré, empecé a hacer movimiento y ahí de a poco me iba calmando. Entonces, imagínense, yo estaba recibiendo información. Cuando vos explotás de exceso de dones, de potenciales para dar y te los estás quedando, no, porque seguís en un trabajo que bajo relación de dependencia, no te animas a aprender, todo lo que vos sabés que tenés que cambiar, es como que vos mismo te quemás en ese fuego de propósito. Eso nos está mostrando el fuego, ¿sí? Hay que accionar, hay que accionar, ¿sí? Y después, porque todo en realidad tiene un propósito, entonces agarrá ese fuego que ven, ángeles, muéstrenme qué hacer con ese fuego. ¿Cómo activo mi fuego interno? ¿Cómo me pongo a dar este fuego interno? ¿Sí? Vos, por ejemplo, Lau, que estás cantando, lo que haces, ¿no? Y aparte de lo de mi Dalia, ¿cómo puedo mejorar en esto? ¿Cómo puedo potenciarme al máximo en esto? ¿Sí? Si ustedes ya sienten que están en propósito con lo que están haciendo, ¿cómo puedo potenciarlo? Ángeles, ¿qué tengo que ver acá? Pregunten, pidan ver, ¿sí? Y sé que muchos nos ponen tristes, más que nada por el tema de los animales, pero hay muchos animales que eligen vivir eso también. ¿Sí? Acá en Mar del Plata se cerró el acuario, que es un lugar que, imagínense, una pecera, tienen delfines en una pecera, algo un horror. Y yo hace 3 años que estoy viviendo en Mar del Plata y cuando llegué había una manifestación para que se cierre y hace poco lo cerraron, es muy buena noticia. Y hace poquito mostraron una foto de que siguen los delfines ahí encerrados, ¿no? Imagínate, entonces... ayer empecé a conectar, a escribir y hicieron un video los del lugar de que los empleados aún están ahí ayudándolos, que esto que el otro. Bueno, me hice disponible para ir a hacer comunicación animal a lo que se necesite porque los tienen que reinsertar en el mar. Y la señora que hablaba, que contaba que hace 30 años que trabaja con los delfines, la señora... Yo la escuchaba y parecía como que hubiera sido un delfín en otra vida, como que era de la familia de los delfines, ¿no? Muy loco lo que les digo. No todos lo van a poder percibir así como yo, por ahí dicen, no, está loca, pero yo digo, wow, qué propósito tiene. Para mí los animales encerrados nos muestran nuestro encierro mental, el cuando estamos dormidos, el cuando creemos que estamos acá en la Matrix, que no tenemos poder, y ahora se están liberando. Fíjense que cerraron el lugar, los van a liberar. Entonces... se están liberando muchas cosas, ¿eh? Todo siempre es para un bien mayor. Así que visualicen siempre en su mente resultados felices. Si están viendo incendios en su mente, se sientan un ratito en meditación y visualizan que el bosque está bien, que cae la lluvia, que empieza a llover. Sí, visualicen eso. Y también a la noche, cuando se van a dormir, pueden decirle, ángeles, me hago disponible, presto mi energía para que la lleven a donde se requiera del bosque o de los animales. Entonces lo que hacen los guías es agarrar energía vital del cuerpo. No se quedan ustedes sin energía, sino es como que se hace un reset y les hace bien, ustedes van a estar dormidos y la llevan a los animales o quien necesita ir del bosque. Pero es por eso, nos está diciendo póngase en acción. Acción, si no se queman, se prenden fuego. ¿Sí? ¿Se entendió?
0: Gracias, Vico, siempre por tu guía. Yo lo entendí. Si vosotros no habéis entendido alguna parte, dejádmelo aquí en el chat, que os estoy leyendo a todos y estoy guardando todas vuestras preguntitas y comentarios para que ahora podamos continuar. 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
0: ¡Wow! Es una chulada la propuesta de Mindalia para este evento. Ya de por sí el cartel es espectacular, pero esta salida con Sixto Paz yo creo que es algo que no se ha hecho nunca, por lo menos desde la directiva de Mindalia. Lo han hecho
1: con son guías. Y Sixto habla con los guías galácticos.
0: Sí, él estudia la ufología y es muy bueno, lleva muchísimos años. En el canal de Mindalia también tenéis muchos vídeos de Sixto hablando de ovnis, del contacto extraterrestre. Y esta es una oportunidad que, como os decía, y si estáis en España no podéis dejar pasar. Bueno, Vico, te tengo un montón de preguntas. Voy a tratar de ir súper rápido porque creo que cada una es más interesante que la anterior. Así que a ver lo que podemos ver en directo. Esto nos viene muy bien porque, Vico, tú estás con temas de viajes, preparando, conectando con los sitios donde viajas, y nos dice Lina que le gustaría tomar una decisión, no sabe si regresar a su país o continuar viviendo en el lugar en el que lleva allí anclada 15 años.
1: Lina, ella escribió en el que lleva anclada 15 años, y le veo dos piernas moverse, sí te tenés que mover, Lina, de ahí. Y justamente el ejemplo que dije al principio, que les iba a contar con mi ejemplo, es que a veces son tantas las cosas que comparto en mis redes, pero todas soy yo, ¿no? Por ejemplo, no sé, la tarjetita que te eleva la frecuencia, canalizar ángeles. Ahora me llegó un emprendimiento de viajes, que es para viajar en abundancia, le digo yo. Entonces, te voy a contar a Lina y a todos lo que aprendí hasta ahora y lo que canalicé de por qué me llega esto a mí, este emprendimiento de viajes. Yo estuve viajando hace 2 años aproximadamente, desbloqueé el tema de los viajes y lo que me recordaban ahora, por eso vuelvo a los orígenes, por eso voy a volver a dar mi curso para canalizar, ¿por qué es tan importante, Laura, estar en contacto con los guías? Porque son tan amorosos y te elevan las frecuencias de una manera muy amorosa. Por decir que hoy me desperté, me siento otra. Y ellos, miren, esto es así. Le voy a dar mi ejemplo, ¿no? Yo, por ejemplo, bueno, acá me hizo un mapita, pero se la resumo. Yo, por ejemplo, tengo el don de encender las antenas de las personas. ¿Qué es la antena? Acá, en la cabeza tenemos una antena como que es una antena Wi-Fi, ¿sí? Un Wi-Fi espiritual, como el Wi-Fi del celu, bueno, lo mismo. Es la antena que nos conecta, nos sirve para conectarnos con seres multidimensionales, así como van a ser en el encuentro de Mindalia en vivo. Vayan, porque si están en España yo reiría. Bueno, entonces yo les activa esa antena para que las personas, su antena empiece a funcionar mejor y empiece a entrar en contacto con sus guías, con sus ángeles y con guías intergalácticos de otras galaxias, como hace ese señor. Entonces, cuando las personas que entran en contacto conmigo, con su antena activada, ya empiezan a ayudar a otras personas, porque ya reciben ayuda de los guías y empiezan a ayudar a otras personas, ya empieza el dar y recibir, el dar y recibir. Y gracias a esto, Tierra, que nosotros le pertenecemos, que está elevando es como que abre una puerta, ah, ok, ya tenés la antena activada, ya estás dando de voz, nos abre la puerta a pisar nuevos territorios. Por eso me llegó esto de los viajes. Yo sé que tiene que ver conmigo, si me gusta viajar, pero es por eso, para que yo pueda llevar a las personas a pisar nuevos territorios. Yo se lo hago como de canal, ¿no? Como si fuera un vientito que te acomoda ahí. Si pisa, la persona que preguntó si tiene que salir de ahí, si tiene que avanzar. Y todos los que están escuchando esto, cuando nosotros pisamos un nuevo país o un nuevo pueblo, estamos recibiendo, ¿vieron los códigos que les conté hoy que bajan desde las otras galaxias hacia Tierra? Bueno, la misma Tierra tiene ciertos códigos en todos los países. Si Argentina tiene un código, España tiene otro, y así. Entonces, cuando pisamos el nuevo territorio, por ejemplo, yo hace poco fui a Brasil, recibo todos los códigos de Brasil. Entonces, mi antena se amplía, cada vez se amplía más, cada vez despierto más, cada vez estoy más perceptiva, cada vez sirvo más a Tierra. Entonces, tiene propósito que pise a otros países totalmente. Hagan lo que sea, pero empiecen a viajar. Y me pueden preguntar a mí, yo les puedo aconsejar en lo que sea respecto a los viajes, acá en los comentarios, me mandan DM, no importa, pero haga lo que sea, aunque sea Laura, aunque sea otro pueblo, tiene un gran propósito. No es solo viajar por placer, hay otra cosa detrás.
0: Y todo lo que, claro, todo lo que nos enseña, todo el aprendizaje que trae ese viaje, ese nuevo destino, la posibilidad. La siguiente pregunta, Vico, es general, yo la voy a extender para todo el mundo, nos la hace Marta Cambronero, pero esto yo creo que nos sirve para todos y nos pregunta, ¿qué debemos hacer para avanzar en este despertar?
1: Para avanzar en este despertar, todo, volver a chequear el live desde el principio, toda la información que di, que es entrar en propósito. ¿Vieron cómo el cerebro va captando? Entra toda la información, pero de a poquito, la va captando a poquito, procesando. El fuego que preguntaba Laura, acuérdense que nos está diciendo, te estás quemando porque no estás dando lo que viniste a dar al mundo. Y ahí empiezan a pasar cosas malas, te empiezan a pasar cosas malas, ¿no? Entonces, ponete a dar lo que viniste a dar. Y si no lo sabes, ángeles, muéstrame mis dones y talentos todos los días. Esto es rápido, ¿eh? Al toque les van a empezar a mostrar para qué vinieron. O sea, no van a tardar mil años, son días, ¿sí? Si ustedes después están atentos. Pero para responder a la pregunta, pónganse en propósito, ¿sí? Basta de hacerse los tontos, no vinimos acá. Sí, a disfrutar, pero que sea un disfrute consciente, como les digo, por ejemplo, el viajar, saber que yo estoy pisando una isla hermosa, un mar Caribe hermoso, pero saber que al pisarlo quizás estoy conectando con mi versión que vivió ahí en otro espacio-tiempo. Entonces, estar preparado para todo esto, hacerlo consciente.
0: Buenísimo, Vico. Mira, me voy con Mario, que nos hacía la pregunta antes sobre mi energía, ahora te hace una pregunta sobre la suya. Nos pregunta que cómo puede enfocar la energía que él siente en su corazón y en sus manos. A ver qué sentimos sobre Mario.
1: Mario, muy simpático. No entendí la pregunta, cómo enfocarla a su corazón y en sus manos, pero sí lo veo haciendo así como moviendo energía, así que seguramente también sea sanador. Revisa el live, volvelo a escuchar ahora cuando termine y dejanos tus tomas de conciencia, Mario. Pero sí te confirman que sos un sanador. Cómo enfocarlo, cómo trabajar la energía es un proceso que se aprende. Sí, eso puedes hacerlo conmigo, con quien a vos te resuene, pero se aprende lo que es el mover la energía, el limpiarla. Pero yo lo que te puedo confirmar ahora es que sí sos sanador y lo veo como moviendo energía y cosas de colores ahí. Mensaje entregado para Mario.
0: Fíjate que quizás de repente Mario puede tener algo ahí con el Reiki o quizás, sí. No sé, puede investigar y que nos cuente en comentarios si lo hace, qué resuena más con él, qué va sintiendo, qué va encontrando en las herramientas que tenemos holísticas, que son un montón, hay muchísimas. Nos vamos con un caso difícil, Vico, es el de Auli Ross, que nos cuenta que está al cuidado de su mamá, que en este momento padece Alzheimer y Parkinson, y que además le han dado 3 ACVs, que si no estoy mal son ictus. Aquí le llamamos en España ictus. Nos cuenta que trabajaba en peluquería, pero que ya no, y que esto le ha ocasionado una frustración grande que la ha llevado a la ansiedad.
1: Lo primero que la puede ayudar a tu mamá es, en el físico, es una tarjetita cuántica, la va a ayudar mucho a estabilizar el sistema nervioso. Eso en el físico. Después vos tenés que hacer conciencia de, porque es tu mamá, entonces, y encima estás en contacto todos los días, hacer conciencia de que no quiero, porque la 6 me llega cuando no me quiero acordar de algo. De hecho, son dos grandes como golpes emocionales que tuvo su mamá, y ahí se activa el Alzheimer. Si no es porque sean cuando somos viejitos nos agarra a todos, no, es por esto. Por eso, como dice el curso de milagros, por encima de todo deseo ver, siempre hay que ver. Entonces, vos tratá de observarte a vos misma siempre que quizás pase algo doloroso, no quieras ver, te hagas la tonta, miras para otro lado, tendés a hacer eso que está haciendo tu mamá. Entonces, para no llegar a lo mismo que tu mamá, ya hace conciencia. Si eso podemos verlo en una sesión en profundidad. Y bueno, respecto a su físico, sí, una tarjetita cuántica. Y darle amor y tratar de saber que dale lo que vos puedas. No te drenes tanto, ¿sí? Quizás contratar una persona para tener ayuda, pedir ayuda, contratar una persona, si es que puedes pagarla. Y ya está, y no te juzgues, ¿sí? Lo de la peluquería, no sé qué preguntó.
0: Vico, yo quería hacerte una consulta respecto a lo que decías antes de no pedir ayuda. En el caso, por ejemplo, de la mamá de esta chica, no puede pedir ayuda, está enferma, ha perdido una parte de su memoria. Aquí, ¿cómo interpretamos que la persona necesita la ayuda sin que la pida?
1: Yo, por ejemplo, a esta chica la atendería yo en sesión. No a su mamá, sino a ella. En sesión se puede, podemos ver muchas, podemos hacer varias cosas, que yo sé, por ejemplo, para el Alzheimer, con cositas, sé que el aceite de coco ayuda mucho, pero lo importante es que ella, porque ella está viendo esa realidad de su mamá enferma, entonces hay un engrama, son como encriptaciones que están en el inconsciente que quiere salir, ¿sí? Porque quizás podría tener Alzheimer la mamá y no le afectaría nada, pero ahí le pasó algo en el trabajo, entonces hay algo que le está irritando porque es algo inconsciente de ella que quiere salir a la luz. Entonces lo que trabajamos en la sesión es que ella vea, entonces ahí va a ver que su realidad se desbloquea. Por ende se va a ayudar a ella misma, durante un mes se va a seguir desbloqueando su realidad y va a ver que la mamá hasta mejora. ¿Sí? Podemos mejorar, ver, sanar a nuestro papá o hijos, si nos atendemos nosotros, sí, se puede. Y de hecho, no sé si tiene hijos, pero que se atienda a ella ayuda hasta a los hijos y a los nietos, un montón. Y respecto, volviendo al ejemplo que dio hoy de mí, que de querer hacer todo sola, porque yo manifiesto esto y el otro, pero pidan ayuda, sí, tenemos que pedir porque estamos acá con la amnesia de que nos olvidamos quiénes somos. Así que bueno, cualquier cosa me pueden escribir acá en comentarios, yo les voy respondiendo, o me buscan en Instagram. Pero sí, se puede sanar, mejorar. No le voy a prometer, no, se te va a sanar como una arte de magia, no. Yo le explico bien cómo se hace, pero sí se puede cambiar mucho la vida. Yo lo viví con mi mamá. Mi mamá, bueno, no tenía Alzheimer, mi abuela sí, pero mi mamá... hasta ahora quiere venir, imagínate, quiere venir sola a cuidarme de las mascotas acá en mi casa, se anima, que antes ni en Pepe, para que yo me vaya de viaje. Estaba mejorando mucho porque desde que yo me empecé a atender yo. Entonces impacto a mis sobrinos, o sea, ellos quizás ni saben, pero yo veo los cambios, ¿sí? Y nuestra percepción cambia.
0: Gracias, Bella, gracias también a nuestra amiga por compartir esta pregunta con nosotros, porque entendemos que no es nada fácil, ¿no? Abrirse aquí en un directo donde te está viendo pues todo el mundo, y a pesar de que sea simplemente algo escrito, no es sencillo tomar la iniciativa, y yo creo que ese es el primer paso, justamente el buscar esa guía. Voy a ir con las últimas preguntas, Vico, estamos llegando ya al final. Mira, esta me ha encantado, nos llega desde Facebook y nos dice Reggie Mar, ¿me ayudas a canalizar? Gracias.
1: Gracias por preguntar eso, porque es una confirmación de que ahora dentro de poquito voy a volver a dar mi curso, después de tanto tiempo, con muchas ganas esta vez, y voy a hablar sobre los días galácticos, como que por eso lo del evento este de Mindalia al Señor, que van a ver ovnis, vayan, porque es una confirmación de que es como que mi familia galáctica me está respaldando para hablarles acá a ustedes hoy. Así que sí, con todo gusto, con todo mi amor, te enseñaría todo lo que yo sé y cómo canalizar. Bueno, en este live yo no me puedo hacer publicidad con mis cosas porque es para ayudarles, para dar información, pero el que necesite, Laura, si me das permiso, que me busquen en Instagram, no sé cómo decirlo. Pero todos podemos canalizar, es un proceso natural, solamente tenés que cuidar con quien a vos te resuene y con esa persona. Siempre te tiene que resonar la persona.
0: Es más, si me permites, Vico, yo voy a hacer una invitación extensiva a esto que comentabas, porque ella sube muchos reels y contenido sanador, precisamente con herramientas, con ejercicios que os pueden ayudar en este tipo de casos, sobre todo si queréis aprender a canalizar, empezar a conectar con los guías. Así que ahí en Instagram la tenéis muy activa y también dentro del canal de Mindalia, como ha dicho ella y ha comentado previamente, tenéis un montón de entrevistas. Ella lleva colaborando ya varios años, Vico. Ya creo que son tres aproximadamente los que llevas ya en Mindalia. Y hay un montón de información en cada uno de los lives donde hemos tocado diferentes temas. Tenéis de sanación cuántica, tenéis de conexión angelical, de comunicación animal. Hay un montón de casos diferentes que podéis ver ahí en nuestro canal. Y si no, ella está, como os decíamos, en TikTok, en Instagram, súper activa para que la podáis encontrar. Vico Bianco, ahí la podéis buscar. Bueno, Bella, pues lamentablemente se nos acaba el tiempo. Me quedo con la última pregunta, porque esto es lo que yo te decía al inicio con la chica que nos decía, perdón, que se siente perdida. Tengo dos casos diferentes. Me voy con el de Mark Yan, que nos dice que al descubrir la espiritualidad ahora se siente como confundida de golpe. También tengo aquí uno de Irma, que nos dicen que en este momento siente como una baja energía y que no sabe cómo elevarla. Es lo que yo te decía, que siento que mucha gente, y esto lo hemos visto tanto, yo lo he visto en personas que escriben aquí en los directos, como en gente que directamente me lo comenta de, oye, este momento vital que estoy viviendo es complicado, me siento perdido, me siento que estoy cansado, que no vibro adecuadamente. A ver si podemos arrojar un poquito de luz a esta situación que se está generalizando socialmente.
1: Bueno, para la chica que dice que despertó y que se siente como más perdida, bienvenida, bienvenida, porque el despertar es eso, es como, ah, te das cuenta que te metieron muchas cosas y que otras cosas son diferentes. Y después, ojo, no confundan las cosas, las personas que se sienten cansadas, hechas pipa, de repente, hay días que necesito dormir la siesta, así como una, como, y tengo 35, no estoy tan grande. Pero es porque, como le dije, yo siento tanto y cada vez mientras más me desarrollo soy más sensible, entonces es como que se siente como, ah, como si hubiera una pared que está bajando y quiere entrar al cuerpo, no la podemos sostener. Ah, hay que entregarse. Entonces, no tomen esto como que es algo malo, algo demoníaco, la tierra está mal, los incendios. No, el apocalipsis, no, el apocalipsis es el despertar masivo de conciencia, darnos cuenta que creamos la realidad y acuérdense del sueño, esto es como un sueño, puede ser un sueño de miedo, un sueño feliz, yo digo que sea un sueño feliz y un sueño piola con viaje. Entonces, vayan a la tierra, como le dije al principio, volver al origen, ángeles, muéstrenme para qué soy buena, muéstrenme mis dones y talentos y se ponen atentos. Y mientras me voy a pisar descalza un pedacito de pasto, si tienen el mar cerca, vayan al mar. No es lo mismo caminar arriba por el cemento, caminata, que pisar descalzo la arena. No es lo mismo, en la arena están los iones negativos. Entonces conecten con la naturaleza, vayan a abrazar árboles, pónganse, si están en un departamento, pónganse la planta acá cerca, lo que más puedan con la naturaleza y tomen sol, es muy importante. Por lo menos 15 minutos al día tomen sol. ¿Por qué? Porque nos mintieron que el sol es malo y el sol es nuestro padre, venimos del sol, somos seres solares. Entonces tomen sol, van a ver cómo reviven, es como que te revive. ¿Sí? Entonces volver a las bases, volver al origen. Cierren los ojos un poquito Voy a hacer un cierre del agua, ¿está bien?
0: Sí, está
1: Respiren profundo. Respiren profundo. Volver a las bases es volver a tu origen, ¿te recuerdan? No hay nada malo contigo, estás a salvo, todo está bien. Esa confusión que sentís en estos momentos son cosas que se están yendo. Es como si se están yendo capas, como una cebolla saliendo, saliendo, saliendo, para que veas el camino recto. El camino siempre lleva al amor. Volver a las bases. ¿Y quién es el amor? Somos todos. Respira profundo. Hakari ananaya papakari sahaya ananaya sahamba parakasu. Shoroko sononiya yakamba parakasahaya naksa. Y cuando empieces a ver separación, dolor, miedo, recordá la verdad. Y desde tu mente santa, recordando la verdad, envía luz a ese lugar, envía amor, luz rosada a ese lugar. Desde tu mente santa, que es la mente conectada con todos. El miedo se descubre, descubres que es una ilusión y te ríes para volver a tu paz hoy y siempre. Solo decir que sí, acepta la ayuda. Y ahí puedes decirle a ellos, sí, ángeles, acepta la ayuda, y gracias, gracias por este like, gracias Laura, te abrazo, gracias Alfredo, da like. Bendigo a todas las personas que están viendo este video, compártanlo con esas personas que aman, que necesitan escuchar esto, bendigo a Mindalia, que siga expandiéndose cada día más, y bendigo al mundo. Gracias. Gracias, gracias, gracias, gracias. Gracias.
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0: Comunidad de Mindalia Televisión, hemos llegado al cierre de este día temático de astrología. Muchísimas gracias por acompañarnos en esta jornada. Y para cerrar, tenemos un gran invitado, es Pablo Kobeniansky, y nos trae una guía astrológica para lo que queda de 2025. Voy a darle la bienvenida a Pablo. Pablo, qué gusto enorme tenerte de vuelta. Bienvenido.
1: Bueno, es un enorme placer estar acá de vuelta en la Casa de Mildania, así que es un placer cerrar además el día.
0: Muchísimas gracias por estar nuevamente en tu casa, Mindalia, y yo ya tengo mi primera pregunta, Pablo, y es ¿cuáles van a ser esos principales movimientos planetarios que van a marcar lo que queda del 2025?
1: Bueno, vamos a empezar, que es una pregunta extensa, así que vamos a ir de a poco. Primero quiero marcar un poco la tónica de lo que queda del año. Estamos encontrando una nueva humanidad. Y no solo la humanidad, sino que nosotros nos estamos transformando mucho. Estamos en un momento que es un cimbronazo, ¿no? Es simple de acceder a esa nueva forma de habitarnos, de habitar el mundo, de habitar la vida. Realmente está cambiando todo. Realmente está cambiando todo. Nosotros somos las pequeñas hormigas en ese gran universo, pero somos nuestras hormigas de nuestro universo. Nos sentimos importantes, pero están habiendo cambios absolutos y totales en este momento. Y estamos viendo cómo las cosas que habíamos aprendido, ya los que ya nos vamos sintiendo un poquito más vetustos, algo un poco más oxidado, ya sentimos como tan rápido hay que aprender algo nuevo. Es como que la vida no nos está dando descanso. Y eso tiene que ver con varias cuestiones, Uno, por supuesto, tiene que ver con este ingreso de Plutón en Acuario, que está transformando completamente la humanidad, y en ese impulso está Urano en Géminis, que está como mostrando aceleradamente a lo que va esa nueva humanidad. O sea, estamos como por ver todas cosas locas y nuevas. Ahora, ¿qué pasa con nosotros con eso? Todo este año, todo este fin de año, hay mucha energía retrógrada, hay mucha energía de avance, arrancan algunas cosas y se quedan, y se pausan, y vuelven, y uno está como que quiere tratar de ir hacia adelante, y no. Eso, a ver si ustedes lo conocen, ¿no? Esta sensación terrible. Entonces, espero que no soy el único, quiero que tener un poco de compasión y de empatía, de que conecten con esta experiencia que a veces sucede en los sueños. Voy a revelar un pedazo de mi inconsciente, otra vez, en donde uno trata de moverse, trata de avanzar, y avanza demasiado lento, es como que no puede correr, y a veces es una persecución, en donde te están atrapando y es como, quiero correr, y las piernas responden muy, muy lento, y los brazos responden muy lento, y esto es similar a cuando uno tiene estos sueños en donde incluso queda como atrapado, y tarda un tiempo en poder movilizar sus partes, y estamos un poco así. No tanto, no solo en lo personal, sino en lo colectivo. Es como que a veces está pasando, que está por avanzar todo, y después hay varias instancias de revisión. Y eso tiene que ver también con que algunos gigantes, como ser Neptuno y Saturno, que estaban muy felices en Aries, dando un nuevo impulso. O sea, estamos entre ese momento de comenzar como las posibilidades de la nueva realidad, la de tener como, es como que además hay como también mucho que aprender en esa nueva realidad, pero estaba todo moviéndose adelante. Por ejemplo, para que entiendan, la energía Aries, cuando Saturno o Neptuno comienzan en Aries, cuando el Sol ingresa a Aries, es que nosotros hablamos de el comienzo del año astrológico. Es cuando inicia. Digamos, nosotros, los astrológicos, nos hacemos ahí con la gente común, decimos, sí, el primero de enero, comienza el año, chin chin, brindamos, feliz año, pero ustedes saben, ustedes verdaderamente saben, que es en marzo, cuando el sol, en abril, perdón, cuando el sol ingresa a Aries, que es que sea esta nueva dimensión. Entonces, bien, entonces, lo que, perdón, cuando el marzo ingresa, entonces nosotros sentimos que ahora sí se está moviendo hacia adelante, ahora, pausa, pausa. Está retrocediendo y va a volver a Piscis, va a devolver mucha energía en Piscis y esto es clave porque hay algo que en el colectivo tenemos que cerrar, ¿no? Está bien, nosotros en marzo ya comenzamos, sentimos eso que se estaba precipitando, que estaba como todo hacia adelante. Sentíamos un poquito el impulso de Saturno y Neptuno que estaban ahí, pero ahora van a retroceder a Piscis. Van a estar retrocediendo a Piscis. Saturno va a retroceder a Piscis el 1 de septiembre. Es decir, falta poco. No es el final, después vuelve Aries, más de 2 años ahí. Pero vuelve, vuelve a ser un cierre. Piscis es esa energía que ahora lo vamos a decir, no los piscianos. Los piscianos son parte de nuestra conexión también con la fuente, son aquellas personas que nos muestran un universo de, por ejemplo, no sé, el otro día cuento algo breve y ahora seguimos, pero de la curiosidad de la energía pisciana, ¿no? Mi hijo tiene 6 añitos en la plaza. Yo soy un acuariano, algo, ¿no? No, por más que sea acuariano, no, los acuarianos somos un poco raros, a veces no hablamos tanto con la gente, pero cuando aparecen somos sociables, pero también sabemos ser retraídos, ¿no? Algunos acuarianos me entenderán. Bueno, cuando con unos nenes en la plaza, en un momento yo charlo ahí con una de las mamás de los nenes, cambiando signos, ya hablando de cuestiones holísticas y de qué signo era, ahora le voy a decir. Le pregunto, ¿de qué trabajas? ¿De qué trabajas? Y me dice, soy médium. Ok. Digamos, el imán, digamos, de los astrólogos, en mi caso de los ascendentes en Escorpio, de que no te vas a encontrar con una persona que haga alguna actividad común y corriente, sino obviamente, ¿de qué signo era? Obviamente, Piscis. Ah, bueno, los signos de agua se llevan bien con eso. Escorpio no está mal, Escorpio tampoco va atrás, pero Piscis. ¿No? Como haciendo una charla como de café normal, una charla de padres en plaza, bueno, una actividad, digamos, que habla también no solo de la nueva época que estamos transitando, sino cómo se va abriendo los saberes, se van abriendo la comunicación, y lo que antaño era la brujería, hoy en día es una actividad normal. Y, de hecho, es el mundo, parte del mundo pisciano. El otro día, y ahora hago unos paréntesis y continuamos, estaban comenzando ya en esta novedad tremenda de Plutón en Acuario, con Urano en Géminis que está acelerando todo, ¿cuáles son los trabajos que van a quedar afuera? ¿Qué tipo de trabajos van a quedar afuera? O sea, del mundo, o sea, ya vas a ser reemplazados, ¿no? Y lo cierto es que todavía, por lo menos todavía, los trabajos del universo pisciano, que es algo con lo que estamos conectando ahora con el nodo norte en Piscis, que está desde enero de este año, y está a 18 meses, y nodo norte, nodo sur en Virgo, van a ser circunstancias, digamos, los trabajos piscianos, como estos, los trabajos, digamos, que requieren como sensibilidad, conexión, empatía, abrir canales, digamos, eso va a tener que avanzar mucho la inteligencia artificial para que pueda suplir el trabajo de esta mujer. Así que pisianos, que hagan cosas pisianas. Uno me puede decir, no, pero yo soy enfermero o algo bueno, pero igual hay una cierta conexión que todavía la IA no la logra, ¿no? O sea, solo se la logran los signos de aire que conversan de igual a igual con con la inteligencia artificial y se hacen amigos. Y es como, sí, pero me falta algo. Bueno, entonces, vamos a estar retrocediendo a Piscis. Neptuno, el 22 de octubre, vuelve a estar en Piscis. Saturno, el 1 de septiembre, es decir, en meses continuos, va a volver energía a Piscis. Está el nodo norte en Piscis. Tenemos también los eclipses, en los que entiendo que ya ha habido una transmisión en donde nos han hablado mucho de los eclipses. Tenemos estos eclipses poderosos en Virgo y en Piscis, y hay algo de todo esto que tiene que ver con la tónica de lo que se está viniendo, que justo este año, en donde estamos transicionando, en donde está refinándose la energía acuariana, está arrimándose la energía ariana, hay planetas que vuelven a comenzar sus ciclos. Cuando Saturno ingresa a Aries, que sucede cada 29 años aproximadamente, o Neptuno cada 160 y tantos años, bueno, están comenzando ciclos, pero estamos con un regreso a Piscis. Y ahora yo les quiero decir algo, pueden suceder muchos de los errores que están acostumbrados a cometer o que han cometido, pueden volver a suceder ahora. Entonces es un momento de contacto con energía kármica, lo que vamos a estar viviendo a fin de año, ¿verdad? Voy a igual hablar cómo todo eso va ciertamente avanzando, ¿no? Pero y cada uno, yo creo que espero, ¿no? Yo creo que espero, ¿no? Que cada uno vaya haciendo su sentido de lo que es

0: estancia en donde sentíamos que en un momento del año sí estaba avanzando todo. Y de pronto no. Lo viste en distintas disciplinas, con distintas personas, en un montón de casos. Entonces, que parecía que se estaba avisando y que estaba todo muy como accesible, y ahora estamos sintiendo que de pronto no. Obviamente siempre hay personas que van, siguen realizando sus cosas, no es que no podamos, pero empiezan revisiones, empiezan incontables revisiones.
1: Pablo, quisiera preguntarte, ¿qué signos se van a ver más beneficiados o retados para lo que queda de 2025?
0: Bien, bien. Yo creo que uno de los más beneficiados van a ser dos. Van a ser dos que los veo que uno más claramente, que es Cáncer. Además, es un año que, hablando un poquito, tiene a Júpiter, que todavía les va a durar Júpiter, Júpiter ha ingresado en junio a Cáncer, y tienen que aprovechar esta expansión, evidentemente también por trígono, que son aspectos del 122, también va a estar afectando a los signos de agua. Es decir, los signos de agua van a sentir, ya hablando ahí, tal vez menos conceptualmente, más concretamente, los signos de agua van a sentir estos impulsos. A Júpiter es el gran planeta de la expansión ahora. Júpiter en Cáncer a todos nos dice, hay que contraer para expandir. Hay que cuidar para expandir. Hay que revisar las bases. O sea, muy mucha energía de va con Júpiter en Cáncer. Entonces, muchos se encuentran volviendo a tejer uniones con la familia. Muchos se encuentran cierta necesidad también de conexión con los hijos. Y todo eso está presente. Ahora, está comenzando, ¿no? Júpiter está aproximadamente un año. Esta energía que Cáncer lo va a beneficiar mucho ahora. Voy a decir algo que puede ser ligeramente polémico, pero enseguida voy a explicar, que yo creo que Piscis está muy beneficiado también. Pasa que Piscis todavía va a tener al maestro, Piscis todavía va a estar teniendo a Saturno sobre su cabecita, o sea, a partir de septiembre hasta fin de año. Entonces, como Piscis, que tiene una gran capacidad creativa, una gran capacidad de imaginar, de conectar, de ser, va a sentir que todavía tiene unos aprendizajes. Entonces, quizás justo este fin de año van a sentir, bueno, me cuesta un poquito más. O sea, pero como el nodo norte está en Piscis, es como que la energía planetaria en este tiempo está yendo hacia ustedes. Después, otro más que está muy estimulado y realmente están colgados, digamos, de palmeras de tanta estimulación, son los geminianos, porque Urano ha ingresado a Géminis. Ahora, también en septiembre va a estar retrogradando y a partir de noviembre va a volver a Tauro. Entonces, hay una gran dimensión en todos nosotros que tenemos que tomarnos ciertas cosas con lentitud, si sentimos que no salieron, si sentimos tal vez que algún plan que organizamos, algún proyecto que organizamos, hay energía muy kármica en este momento. Entonces, han comenzado, te vuelvo a decirlo, pero creo que es importante. Algunas personas han comenzado grandes planes, a veces cambios, planes de reorganización completa, y están lidiando con cuestiones, digamos, de la esfera kármica, que quiero creer yo que con estos tránsitos que se vienen van a estar limpiando y van a estar como superando, vamos a estar sacándonos costras de encima. Después, los que están un poco, tal vez, que les van a estar sintiendo un poquito el piso, pero esto es inevitable y se van a tener que acostumbrar, así como Capricornio se había acostumbrado, es Acuario. Acuario.

0: con Plutón en Acuario, van a estar sintiendo que tienen que hacer muchos ajustes y muchas transformaciones en la vida. Pero eso es un proceso que va a estar llevando mucho, mucho tiempo. Después Aries, que estaba un poquito en la neblina, o sea que de pronto Aries, cuando Neptuno había ingresado, y se sentía que no era tan fácil encender el combustible. Esto también puede ir por trígono a Leo y a Sagitario. Yo creo que Leo y Sagitario igual están como más estimulados, o sea, están como sintiendo como, uy, me fluye una cantidad de energía sensible y creativa, más que de costumbre, necesito encontrar los canales adecuados para llevarlo a cabo. Entonces van encontrando, digamos, sus distintas actividades o su forma de trabajar con esa sensibilidad que les ha estado aflorando. Ahora, Aries venía sintiendo que no están acostumbrados a tener a Neptuno, que es el planeta, digamos, de los océanos, de los mares, de cierta vida acuática, dentro de su fuego. Entonces han sentido durante un tiempo que ciertas chispas les ha apagado un poquito, pero tengan paciencia, tengan paciencia. Ahora va a estar saliendo a fin de año, el 22 de octubre, Neptuno va a volver a Piscis, va a salir del signo de ustedes, Ariano. No, carta de Victoria, después vuelve, igual es lindo, todos los tránsitos son lindos, todos los tránsitos es lindo porque es aprendizaje. Entonces, como hay algo del impulso habitual que tiene Aries que ahora es como que pueden lastimar un impulso, pueden darse cuenta de cosas que a veces los arianos, otra vez hablando con una astróloga, ella entendía que tal o cual signo eran como más, tal vez torpes, tal vez los más de tierra, tal vez Tauro. Yo le decía, mirá, a mi juicio los arianos tienen bastante torpeza, como esa torpeza de la impulsividad, de querer hacer, de no meditar, de ir y hacer, de hacer las cosas, muy propia de la energía ariana, pero cuando aterriza Neptuno es como que, es como las personas que tienen tal vez un Marte en aspecto a Neptuno, cuadratura a Neptuno, un Marte en Piscis, que es como que no es. Lo meditan bastante antes de hacer las cosas y a veces sienten como si hubiera fuerzas externas o que los guían, en el mejor de los casos, como que uno se deja guiar, que los detiene. Porque, pero los arianos van a tener un poquito de volver a encontrarse con esa energía más conocida. Pero después va a volver, van a empezar a tener comportamientos no tan impulsivos, sino más intuitivos. O sea, a lo largo de los siguientes años. Van a como estar madurando eso. Después, Tauro. Bueno, Tauro creía que había encontrado un poquito de armonía, había tenido un poquito de liviandad. O sea, pues, sentía, podía volver a encontrar sus tiempos y sus ritmos. Bueno, noticias para todos los taurinos que a comienzos de noviembre, el 7-8 de noviembre, Urano vuelve a Tauro, en donde los taurinos, ¿vale? Los ascendentes en Tauro, ¿vale? Sin lugar a dudas las lunas en Tauro, todavía tienen ese momento en donde está todo revolucionado, es el cierre del aspecto, es. Ustedes han, se les ha modificado la vida y van a empezar a llegarles a ustedes los mensajes del valor, de la importancia y de cómo si Urano no aterrizaba sobre ustedes y no vuelve a aterrizar sobre ustedes, todavía hay pasos que les cuesta dar. Después Virgo, creo que esto es importante también. Virgo es nodo sur. Virgo está como, pero a pura limpieza. O sea, Virgo está como la vida les está enseñando mucho. O sea, la fe les está enseñando mucho de hábitos que a veces lo que tiene Virgo es que se queda en sus rutinas, ¿no? Le cuesta cambiar. Y ahora, con todo este pasaje, y en general como humanidad, con el nodo norte en Piscis, que es aprender a fluir, es aprender a sentir, es aprender a conectar, o sea, es liberar, es aprender a perdonar. Por ejemplo, justo con toda esta energía que estamos teniendo de nodo norte en Piscis, justo una pareja que estaba yo atendiendo, el chico, ¿no? Me había comentado lo siguiente, cada vez que se peleaban, fingían, perdón en el término, quizás no es el más agradable, pero fingían demencia, es decir, como que seguían de lado. O sea, al día siguiente como si no hubiera pasado nada. Y qué interesante ahora cómo va cambiando todo con el nodo norte en Piscis, que es el otro día. Me dijo, ¿sabes qué? Le pedí perdón. O sea, le pedí perdón. Le dije, ¿sabes qué? Me aceleré un poco, no estuve bien. Esta es una persona con mucha energía ariana y justamente Aries, como que está en un momento en que a veces está transitando una energía nueva, pero a la vez está como más empática también. Pero es que el nodo norte en Piscis nos lleva, no queremos cargar cosas. No queremos cargar cosas. Por eso, como ese karma más espeso, que el karma más espeso se nos impregna en lo Virgo que tenemos, o sea, en las actividades cotidianas. O sea, decime cómo vivís, qué hacés, cómo comés, qué rutina tenés, a dónde trabajás, cómo pensás, cómo te organizás, y te voy a decir quién eres. O sea, hay un karma espeso que se organiza ahí, que lo vemos en nuestra día a día, al punto de, si nos vamos como a la energía más mediúmnica, van a ver cómo las personas cuando trascienden, cuando llega el momento que la vida le dice, bueno, ya cumpliste un ciclo acá, en lugar de disparar a Piscis se quedan en Virgo, y ahora lo voy a explicar. O sea, en lugar de volver a la fuente, reconectar, como abrir su campo, reaprender toda la experiencia. Amigos, amigas, la vida en la Tierra es un pasaje que es profundo, que es muy profundo. Entonces, las personas, muchas personas, van a ver quién los, y esto a través de nuestras mediums amigas, me hago cargo, las personas quedan en sus lugares de residencia muchas veces, quedan ahí en las habitaciones, en los lugares, con sus hábitos, hay algo canceriano pero virginiano también en donde ya uno está en la parte más máquina de nosotros, ese karma más denso, ese karma más espeso, ese karma que se instala en lo rutinario, cuando llega el momento de Piscis, de trascendencia, no pueden volar, no pueden salir, quedan retenidas en lugares. Entonces, bueno, esos trabajos, yo por ejemplo, eso les decía que todavía no lo veo muy muy cercano, la verdad. Quizás cuando Plutón entre en Piscis podamos ver alguna transformación por ahí, no lo sé, pero que con Plutón en Acuario, con Plutón en Acuario, o sea, ha generado muchos cambios en eso, pero digamos, la trascendencia no es tan fácil de acceder. Entonces, este nodo norte en Piscis nos va a ayudar para permitirnos trascender, sacar esa rutina, sacar ese Virgo espeso, eso que a nosotros nos va reteniendo y lo sentimos ahí chicloso.
1: Pablo, me encanta siempre conversar contigo porque de alguna manera nos permites tener un poco más de claridad sobre no solamente cómo nos sentimos, sino que yo ya, por ejemplo, lo reconocí en alguna de las cosas que dijiste, sino también nos permite, bueno, tomar acción. Y yo creo que esto es importante, el tomar responsabilidad ante todos estos movimientos, porque por lo general cuando hablamos de estos temas parece que nos arrolla y en realidad lo ideal es que podamos estar acompañando estos cambios.
0: Tal cual, tal cual. Es que, en verdad, a mí lo que siempre me pasa con la astrología es que yo voy a reconocer, realmente termino revelando siempre mis fragmentos de mi carta natal, un poco a veces de autorreferencia. Pero yo tengo mucha energía, tengo Luna y Marte en Aries, tengo mucha energía ariana, entonces a mí me gusta ir sin guía. O sea, es como que me gusta ser torpe, eso que decía el ariano, me gusta ser torpe, tengo mi energía impulsiva, conecto mucho con Aries, y me gusta como arrojarme. Entonces muchas veces no uso la astrología como guía. O sea, de hecho, si yo veo algo o alguno de ustedes que la usen en exceso como guía y se limiten con esto, con esta, es increíble ciencia, arte, todo junto, les digo, no, metan. Saquen ahí, entren en el piloto automático de ser ustedes mismos. Entonces, me gusta utilizarla principalmente para otros y raramente para mí. Pero siempre cuando después me reviso a mí, digo, y bueno, claro, es que me ha acontecido lo astrológico. Lo astrológico es la energía que nos circunda, es la energía que nos atraviesa. No, no, es una lectura de eso que sucede. Entonces, todo esto no lo tomen como tengo que sentirme o no tengo que sentirme, en qué resueno y qué me permite acompañar en qué me permite acompañar mi momento. También lo que tiene la astrología es que tiene esa cosa muy, muy sanadora que me acompaña a los momentos. No tiene que determinar los momentos. Si uno está bien que utilice la sabiduría que nos brinda la astrología. Por ejemplo, a ver dónde tengo mis notitas. Por ejemplo, en noviembre vamos a tener la última retrogradación del año. Del 9 al 29 de noviembre, Mercurio va a estar retrógrado, va a pasar de Sagitario a Escorpio y también va a haber unos grandes insights en ese momento sobre nuestras acciones y nuestra dirección y cuestiones concreta. Entonces, obviamente está bien utilizar la sabiduría de Mercurio retrógrado y entender que ciertas cosas suceden, digamos, pero no limitarnos, o sea, no limitarnos con la astrología. Entonces, a mí a veces como me preguntan, ¿cuál es la finalidad última de la astrología? ¿Cuál es la finalidad última? El otro día alguien que yo, como buen acuariano, hago cosas totalmente visibles. O sea, entonces hay gente que me conoce mucho en una faceta y no me conoce para nada en otra. Incluso, entonces, alguien estaba descubriendo mi faceta como astrólogo y me decía, pero justamente estoy, pero ¿cuál es el fin último? ¿No? Entonces me traía, digamos, de oído lo que creía llamar astrología, que es caracterizar personalidades. Describir personalidades, no. El fin último es la guía. O sea, el fin último es la guía. Pero, poder tener una guía a través de todos los símbolos, de todas las conexiones que hemos avanzado a través de los planetas y cómo nos afectan y todo lo que hemos avanzado a través de, es un conocimiento increíble. Pero es la guía el fin último para salir de la guía. Muchos, habitualmente necesitamos varias guías, porque la vida tiene esa capacidad de ser potencialmente muy caótica. Entonces, y hay personas que de pronto con mucha energía en 12, conexiones con Neptuno, que pueden sentir más que otras cómo la organización, digamos, que está estructurada en este mundo, tal como lo estamos viviendo ahora, no, no, no, no es fácil de transitar o entender. Entonces, bueno, una guía es buena. O sea, la humanidad encontró varias guías. Si ha trabajado, no sé si a comienzos del siglo XX ha dado nacimiento a la psicología y al descubrimiento del inconsciente, bueno, es que necesitamos guías. O sea, ahora, y yo mismo lo reconozco, creo que una de mis mayores satisfacciones, por más que haya hecho lo ariano, de que ir para adelante, de no mirar a los cruzarse y mirar a los costados, o sea, todo bien con la energía ariana, pero si hay una de las cosas que yo le agradezco a la astrología es la calidez, la tranquilidad de que haya una guía. Ahora, esto es como muy como Buda, ¿no? Te lo muestro, pero no es que te puedo cargar a upa, te puedo cargar encima y solo la astrología te carga y ya llegas a trabajar tu nodo norte, que es salir de reacciones que nosotros tenemos acostumbradas en nuestra vida. El nodo sur, somos reactivos en el nodo sur. Caminos, digamos, hacia el ascendente, trabajo con Quirón y demás, con nuestros astrológicos, todos indicadores, digamos, de progreso en esta vida. O sea, es una guía, pero igual uno la tiene que transitar. O sea, la astrología te lleva hasta una parte, pero a fin de cuentas está bien. El otro día hablaba con un astrólogo que había estado, no sé, como más de 10 años sin mirar su revolución solar, lo cual habla de un autocontrol interesante, obviamente tiene un escorpio, o sea, de un autocontrol interesante, pero es una guía para tomarla de momentos y de momento soltarla. Y si sentís, por ejemplo, que lo que está comentando un astrólogo, sentís que por algún motivo te toca mucho, no sabes bien cómo digerirlo, o crees el peor pecado que puede traer un comunicador astrológico, que lo que está diciendo es negativo, desconectá enseguida. Porque, y acá un pequeño paréntesis, cuando tenemos esos astrólogos que hacen catarsis en la cámara, que no lo he hecho alguna vez, no, mentira, yo soy impoluto, no. Cuando tenemos esos astrólogos que alguna vez han hecho catarsis en la cámara, es como tener cuidado con eso porque ya uno es suficiente traer su karma como encima cargar con el karma de otros. Pasa mucho con maestros, yo me acuerdo cuando estaba Saturno sobre. ¿Era Saturno sobre Sagitario? ¿Era? Pero Saturno sobre Sagitario, que hubo un momento en donde, digamos, los maestros habían estado como colapsando un poco y demás, y yo recuerdo que muchas personas me comentaban cómo su maestro de Kabbalah, su maestro de Reiki, su maestro de tal o cual cosa, como que le transmitía todo su karma. O sea, como no podía hacer esa separación. Entonces, todo lo que han escuchado de astrología, si les sirve bien, hay veces que uno no siempre tiene oídos. O sea, yo, por ejemplo, para mí es un juego, y cierro con esto, para mí hay algo que es un juego, y yo te digo, como en este momento podés sentirte un poquito en cámara lenta, un poquito retenido, que no podés avanzar del todo con la energía retrógrada, no es para que te sientas asfixiado, es para que respires con eso. Para que digas, bueno, es un momento también de hacer una pausa, ya va a llegar el momento de consolidar, es el momento de revisar, es el momento de cerrar, esto me pasa porque tiene que ver con un karma algo denso que uno va trayendo y a poquito lo va limpiando. Pero si sentís que algo que diga yo, u otro astrólogo, se te hace denso, se te hace pesado, soltá. Creo que ahí alguien alguna vez me había comentado una herramienta que utiliza, era Access, no me acuerdo ya, pero que es identificar las cosas con liviano pesado. Ahora el nodo norte en Piscis, nodo sur en Virgo, tiene un poco que ver con eso, y ahí cierro con esto, que es, si algo lo sentís más virginiano como eso, pero no con vinculado con Virgo, sino con los nodos, más pesado, no, tenés que aprender a conectar con lo liviano, tenemos que aprender todos a conectar con Piscis.
1: Pablo, me encanta esto último que acabas de decir, también el discernir, ¿eh? Que tener un poco de ese, como decimos, pie de plomo en este caso, para, por supuesto, tampoco dejarnos sugestionar. Pablo, gracias por estar con nosotros, me encanta tenerte acá. Hay algunas preguntitas por el chat y ya vamos a responder algunas de ellas, pero antes yo quiero invitarlos a que conozcan más sobre un evento maravilloso que estamos preparando desde Mindalia con muchísimo cariño para todos ustedes y enseguida volvemos.
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1: Estamos de vuelta con Pablo Kopesniansky. Pablo, gracias por acompañarnos. ¿Te parece si respondemos algunos de los mensajitos del chat?
0: Estoy dispuesto, sí.
1: Bueno, tenemos a Luisa Saavedra desde Perú. Nos dice, hola, soy Leo y acabo de cumplir el 19 de agosto. Siento que mi energía ha cambiado. Estoy más anímicamente tolerante y positiva. ¿Qué sucede o qué me sucede según la astrología?
0: Me da la sensación que eso tiene que ver con lo que hablábamos de estas conexiones que están ocurriendo con Neptuno. De esto, por más que tal vez, por de según dónde nazcamos, en qué decanato, tal vez todavía Neptuno no te hace un trígono, pero Neptuno ha ingresado a Aries y les llega muy bien la energía a los leoninos y a los sagitarianos. Y además, que justo estén como recibiendo esta afluencia con el nodo norte en Piscis, que Neptuno es el regente de Piscis, como los están ayudando a conectar con la energía de Neptuno, ¿ok? Como la energía de Neptuno es una energía de disolver. Lo que a veces les pasa a los signos fijos, que en este caso es Tauro, que Tauro es muy memeable con estas cosas, se hacen muchos memes, pero Leo no se escapa, Escorpio seguro que no se escapa y Acuario tampoco, cada uno según su elemento, si es fuego, tierra, agua o aire, son signos que son, en algún punto, por más que puedan ser súper dulces, amigueros, como contagiosos, con energía contagiosa y demás, y linda, signos duros. Somos los de signos fijos. Entonces, como este hablar de esta disolución de Neptuno que nos da, yo creo que a Leo lo ayuda, lo inspira. Entonces, puede venir por ahí, por ejemplo, ¿no? Siempre están los tránsitos de la carta de uno, pero creo que esta energía neptuniana también de creatividad, de silencio, de conexión, de disolución, de perdón, de liviandad, en el fondo hay una liviandad, que en los trígonos uno puede conectar mejor, es el momento. O sea, cuando es el trígono es el momento en donde yo puedo recibir mejor eso. Entonces, quizás viene por ahí.
1: Muchas gracias, Pablo, por responder. Nos pregunta Carlos Azucena, luego de la era de Piscis, ¿qué era la sustituye?
0: No, la era de Piscis viene la era de Acuario, que algunos la están identificando. No hay discusiones, sobre todo, por ejemplo, en la academia hay como algunas discusiones con eso, pero digamos ahora con Plutón en Acuario, digamos, ahí se está diciendo que está comenzando, digamos, esta era de Acuario. Y a mí, en lo personal, yo, digamos, desde el 90, que había sido cuando habíamos tenido Saturno en Acuario y había comenzado también la Internet y empieza toda esta revolución tecnológica y empiezan estas redistribuciones poblacionales y cambios en la humanidad y cambios de cultura. Y estas palabras que están continuamente en la boca de todos lados, como diversidad y pluralidad, y todo eso eso es lo que representa Acuario, todo ese universo, digamos, de a Leo lo simbolizamos como una estrella única, un sistema solar en donde uno hay una estrella, está el sol, y es el sol el que impregna y trae, lleva su luz a todos. En cambio, Acuario lo vemos como el cielo estrellado, ¿no? Ya las innumerables, infinitas galaxias, entonces esa es la energía con la que estamos conectando, es una energía, digamos, de expansión, de diversidad, de cambio, que tiene mucho que ver también con el contacto tecnológico y cómo el contacto tecnológico también va arrasando, va modificando, va cambiando nuestra forma de vivir, nuestras relaciones, nuestras conexiones, que ahora ya tu terapeuta ya no solo es tu psicólogo, tu astrólogo, tu lo que sea, es tu ChatGPT, es tu DeepSeek, es tu Gemini, es tu Cloud, o sea, es tu Grok, como entonces hay una reversión que se está dando y según muchos ya estamos viviendo esta era de Acuario.
1: Muchas gracias, Pablo, por tu respuesta. Marito nos dice, soy Cáncer y mi novia Piscis. Ciertamente nos sentimos muy movilizados en las últimas semanas.
0: Bueno, acá entra a jugar Júpiter en Cáncer. Acá entra, sin lugar a dudas, a jugar Júpiter en Cáncer para ustedes, en donde ambos se ven tocados, ¿no? Piscis por Trígono. Que Piscis todavía, como les decía, va a estar como en el final del año, como pudiendo permitir como realizar esas cosas que habían quedado pendientes. Saturno en Piscis es un gran maestro, pero Cáncer, digamos, yo conozco una persona, por ejemplo, que es muy canceriana, que es una persona que tomar pasos les cuesta bastante, o sea, tomar, animarse, hacer como esas iniciativas, ¿no? Les cuesta bastante. Y de pronto Júpiter ingresa al signo, Júpiter ingresa a Cáncer, que esto fue en junio, y de pronto es como, ya está, me saco un viaje a Nueva York a ver una amiga que no la veo hace no sé cuánto, y yo como cuando me lo dijo fue, encima, yo tengo momentos en que me aíslo de la astrología, no existen otras cosas. De pronto, bueno, soy en ese sentido, tengo ahí la de voy ahí como cambiando de ventana, ¿no? Entonces, en ese momento no le supe, claro, Júpiter. Pero fue, me había llamado tanto la atención de que de pronto esa facilidad para, que astrológicamente el término que usamos sería expandirse, de animarse, de jugársela, de abrir el campo donde uno está. Cáncer a veces lo cierra, lo limita, la familia, el hogar, la casa, el barrio, la ciudad, lo cercano, lo conocido. Bueno, de pronto Júpiter es así de concreto. Es así de que te toca y es ya las fronteras me quedan chicas. Entonces puede que estén sintiendo que hay unas fronteras a atravesar, a fronteras a abrir, y como mi consejo es, como adelante, Júpiter es una de las energías como más agradables de atravesar, así que los cancerianos, si no lo estás conectando con, uy, no me estoy sintiendo expandido, no te preocupes, no es astrología de negatividad esta, o sea, hay que darle espacio a que eso se pueda abrir, que Júpiter puede hacer su magia.
1: Pablo, muchísimas gracias por haber estado con nosotros el día de hoy. Quiero agradecer también a todas las personas que nos han estado acompañando a través del chat. Recordarles que este directo va a quedar en diferido en nuestro canal de YouTube, Mindalia Televisión Plus, que pueden verlo, repasarlo y, por supuesto, compartirlo para que lo que hemos conversado hoy también llegue a muchísimas otras personas. Pablo, quiero agradecerte de nuevo que estuvieras con nosotros para cerrar el día temático y quiero invitarte a que seas tú quien cierre para todos con un último mensaje.
0: Este año vamos a estar cerrando un ciclo, un poco de karma espeso que todos tenemos. Este fin de año va a permitirnos luego, con trabajo, poder, en función de eso, poder consolidar, poder tener mejores relaciones, poder como conectar mejor con nuestros hijos, poder habitar mejor nuestro trabajo. Hay un universo que se está abriendo, que está ahí, que está a las puertas. Entonces, lo único que te diría es, permitite atravesar todo este momento, permitite atravesar este cierre de año, permitite con los ojos abiertos reconocer lo que te detiene. Creo que poder conocer lo que es nuestro karma, lo que cada uno trae, lo que cada uno lo limita, poder asimilar lo que uno a veces sueña y viene a veces de vidas pasadas, de hábitos. Bueno, estamos en ese momento del nodo norte Piscis, y ya está. Soltarlo. Algunos lo llaman entregarlo a Dios, entregar nuestras cargas, soltar nuestras cruces, limpiarnos, liberarnos, aprender a fluir, aprender a soltar. Entonces, en este final de año, yo creo que todos nosotros tenemos que permitirnos todas estas cargas, que es inevitable, y llevarlas, porque realmente todos las cargamos y a veces basta un pequeño roce, un pequeño accidente para mostrar cosas que estaban todavía ahí latentes, y es liberar rencores, liberar resentimientos, liberar molestias, liberar inacción, liberar problemas de autoestima. Es el momento para terminar, aprovechar ese toque final del maestro Saturno, su toque final sobre Piscis, y poder liberar eso para poder aprovechar de lleno y bien cuando Neptuno comience este ciclo en Aries, y cuando Saturno ya el año que viene se desperece y nos diga, amigo y amiga, es momento de trabajar juntos. Gracias a todos por estar en Mindalia, por haberme acompañado a mí, y los que han estado a lo largo del día. Les agradezco mucho.

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3: Hola comunidad, bienvenidos a Mindalia Televisión. Gracias por estar en este encuentro en el que compartimos hoy un espacio junto a Lileina García, que la tengo por aquí a mi derecha. Hola bella, ¿cómo estás? Qué gusto.
4: Hola Lau, qué gusto estar contigo. La verdad es que me encanta compartir no solo con Mindalia, sino contigo como ser humano. Así que gracias por esta semilla que vamos a sembrar juntas.
3: Pues es completamente recíproco, me encanta la energía que tiene Lileina, yo creo que coincidiréis conmigo los que estáis al otro lado de la pantalla. Llevamos algunos meses teniendo la suerte de tenerla cada mes en nuestro canal y tratando temas de mucha importancia a nivel espiritual. Justamente hoy venimos con uno más que añadir a esta serie que compartimos con ella y hablamos de la frecuencia universal, de cómo estamos atrayendo, desde dónde, por qué. Así que vamos a dar respuesta a muchas preguntas. Para ubicarnos y empezar con esta introducción, hablemos de el momento vital de frecuencia universal que estamos transitando, Lileina.
4: Claro que sí, me encanta. Y anticipado y con base, porque muchas veces nosotros escuchamos de estos temas y no nos vamos a las bases de poder comprender ciertos conceptos que nos ayudan a entender y ampliar nuestra percepción y conocimiento acerca de la conciencia. Nosotros como seres humanos somos antenas. Todo nuestro sistema energético, los nadis, nuestros chakras, nos hacen antenas de recepción. Realmente los chakras metabolizan toda esa energía de lo no visible e incluso de lo visible, es decir, de todo lo que yo llevo dentro de mí, pero también del mundo que me rodea. Todo mi sistema energético está conectado, comunicado continuamente. Cada vez que yo doy un avance energético, quiere decir que he ampliado mi conciencia y por ende mi responsabilidad, que esto a veces no va de la mano, pero te lo voy a dar como semilla, porque es muy importante. Somos antenas, nuestro sistema energético es un sistema que está hecho para captar información. Capto información del exterior, la alquimizo junto con mi información y así amplío mi percepción, mi conciencia del mundo que me rodea. Y actualmente nosotros nos damos cuenta, por eso les decía que conciencia y responsabilidad no van de la mano, porque yo me puedo dar cuenta de ampliar mi conciencia, pero para hacerme responsable de ello, más allá de un accionable para otros, quiere decir que eso que yo he descubierto lo vuelva parte de mi vida y desde esa nueva perspectiva yo viva una vida más congruente con lo que he descubierto, con lo que he hecho consciente. Vivimos en una época en la que todo lo que está pasando actualmente amplifica que esto se dé para mí. A veces nosotros le tenemos miedo hay ciertas creencias que nos hacen tenerle miedo a la tecnología, a la AI, a las antenas 5G, pero todo siempre es neutro y nosotros como seres humanos le damos un sentido u otro, alimentamos el miedo o el amor. El que las antenas 5G existan, todos los avances tecnológicos que hoy han existido, lo único que hacen es amplificar lo que yo ya llevo dentro de mí. ¿Eso qué quiere decir? Que si yo percibo una realidad y creo una realidad a través de mis acciones, de mi palabra, de amor, eso las antenas y todo lo que rodea lo amplifica. Y hablando muy en especial de la conciencia universal que hoy se está moviendo, ¿qué es todo eso ya ampliado a una visión global? Que si nosotros sabemos por estudios, por teorías e incluso por transferencia de información ancestral que el impacto que tenemos cada uno de nosotros con un avance de conciencia da a 5 o 6 personas que nos rodean, sin que lo digamos, nosotros inspiramos a esas personas a través de nuestro cambio, es bien interesante que el avance que estamos viviendo como colectivo no solamente lo está sosteniendo el universo a través de los astros, a través de las configuraciones astrológicas, los guías a través de ese infinito amor y apoyo, los ángeles, sino también el resultado de los avances que como seres humanos hemos dado, Lau. Y esto es bien importante porque quiere decir que aunque no lo digamos, sí realmente está habiendo un trabajo personal bastante interesante de nosotros como seres humanos que está haciendo que de una u otra forma se esté detonando un avance global.
3: Vamos a centrarnos, o partiendo de la base, Lileina, de que todo es energía y todo vibra. Yo creo que también influye e interfiere mucho, ¿no?, como sociedad a día de hoy, nuestros pensamientos, nuestras palabras y también cómo sentimos y vivimos todo en nuestro cuerpo físico, en nuestro cuerpo etéreo, en nuestro cuerpo espiritual, ¿no? Todo interfiere también en esa frecuencia universal que al final es la que constituimos como humanidad.
4: Me encanta, Lau, porque aparte me recordaste un punto que es importante tocar en este momento que estamos juntos y es que si bien nosotros estamos rodeados de frecuencias, ¿no? Estamos rodeados de muchísimas frecuencias, creemos que Dios solo es amor y Dios, universo, gran arquitecto, como nosotros le llamemos, lo componen muchísimas frecuencias. Hay quienes dicen 144. La realidad es que son muchas frecuencias. Amor, compasión, bondad, paz, plenitud, alegría y hay un sinfín de energías que van calibrando en distinta escala, pero que forman parte del universo, ¿no? Al igual que escalas que no fundamentan la unidad, sino la distorsión y el miedo. Pero al final, Dios es son distintas frecuencias vibratorias. Esto que tú mencionas es súper importante porque nosotros nos adecuamos a esa frecuencia. Cuando una persona decide ser amor y encarnar la frecuencia disponible del amor en el universo, su pensamiento, sus palabras, sus acciones se irán alineando a esa frecuencia. Tan es así que cada persona, incluso hay un doctor, el doctor Lewis, que lo pueden buscar, él es autor de libros como El amor versus la fuerza, El poder versus la fuerza, Dejar ir, todos estos libros. Y él habla del estudio, al ser radiestesiólogo, todas las frecuencias, y se da cuenta que las personas, cuando encarnamos una frecuencia, esa frecuencia la terminamos vivificando a través de lo que somos. Por ejemplo, él estudia personas como Gandhi. Gandhi encarnó la paz. Para que él pensara como pensó, hablara como habló, inspiró como inspiró y actuó como actuó en la India, ayudando a que más personas fueran guiadas por esa frecuencia, es porque él decidió encarnar esa frecuencia. Maestros como el maestro Yeshua o maestro Jesús, que es más conocido para los países latinoamericanos, encarnó la frecuencia del amor, encarnó cómo se vive, cómo se habla, cómo se experimenta, cómo se actúa desde esta frecuencia. Y esto es bien importante, Lau, porque a veces creemos que quienes ya logran encarnar frecuencias son personas iluminadas y nadie mejor que Siddhartha Gautama para recordarnos que esto es una decisión de todos los días, ¿no? El estado de budeidad, que es, cada escuela tiene un regalo, pero el estado de budeidad nos recuerda que es mejor decidir, o más bien, más que bueno o malo, llega a funcionar más como seres humanos decidir encarnar una frecuencia dentro de las diversas escalas, porque en el momento en que nosotros decimos alcanzar nuestra maestría humana a través de una escala en específico, esa misma frecuencia nos tomará como alumnos, será nuestro maestro, nuestra maestra esa frecuencia, y nosotros aprenderemos a pensar, a hablar y actuar como esa frecuencia lo hace. Y esto es bien interesante porque todos los maestros encarnan una frecuencia, todos, todos, no hay ninguno que no lo haga. Y nosotros, cuando decidimos ser, lo más interesante, Lau, y no quiero tampoco que se me vaya a este punto, lo más interesante de decidir encarnar una frecuencia de todas las disponibles en este universo es que esa misma frecuencia hará proceso de cohesión y de arrastre, ayudándonos a terminar siendo esa frecuencia encarnada en esta Tierra.
3: Un punto muy importante de esto, Lileina, es considerar que nuestra vibración personal interfiere no solamente en la conexión con otros seres, sino en la conexión con el todo, con la fuente.
4: Sí. Y Lau, esto que dices se teje con otro punto bien importante. Si nosotros somos antenas, somos receptores, que esto lo dice mucho la Kábala, ¿no? Nosotros somos receptáculos. Realmente el único que da es el Creador. Todos los demás recibimos, pero podemos decidir qué recibimos. De ahí vista el libre albedrío. Por eso es que no hay ni bueno ni malo. Tanto los que sirven para la unidad como los que sirven para la distorsión le eligieron algo antes, ¿no? Eligieron servir a una cosa o a otra, a la separación o a aquello que unifica. Pero es muy interesante que cuando tú tomas esa primera decisión, miedo o amor, también decides en ese caminar encarnar un propósito. Las frecuencias, Lau, que aquí es donde se encuentran con nosotros, a veces lo hemos escuchado tal vez a través de frases de que ¿cómo vive Dios en ti?, ¿no? ¿Cómo es que esa energía universal se manifiesta a través de ti? Porque jamás se va a irrumpir tu libre albedrío y tu frecuencia personal. ¿Esto qué quiere decir? Bajándolo a palabras. Todavía mucho más de fácil interacción humana. todas las frecuencias que están disponibles en el universo siempre van a buscar un portador. Dios decide y a Dios le gusta que todas esas frecuencias se vean y se miren desde la encarnación, desde la materia. Nosotros podemos decidir cuál de todas esas frecuencias, y las podemos cambiar, la podemos cambiar que cada cierto tiempo, tal vez yo este año quiero ser paz, mañana quiero ser amor, tal vez quiero ser, el siguiente año quiero ser la frecuencia del amor. Lo interesante es que incluso puedo decidir ser solo uno durante esta encarnación y alcanzar la maestría de esa frecuencia. Y se van a unir con dos cosas. El que esa frecuencia baje a través de mí y entonces esto que decíamos, mi pensamiento, mi palabra y mi acción se alineen a esa frecuencia, pero además se respeta algo y es el bagaje que yo tengo como alma, lo que yo tengo como propósito encarnar. Entonces puede ser que yo sea un médico, un abogado, una maestra, un maestro de yoga, un terapeuta de registros akáshicos, una tarotista, un astrólogo, un empresario, lo que yo quiera. Se conjuga mi decisión personal con mi bagaje del alma, con la interacción del universo y entonces se crea una alquimia única, una impronta que jamás ni siquiera así de volver a venir, ni siquiera se va a volver a repetir en ese instante, aunque yo sea el mismo portador. ¿Por qué? Porque se conjugan energías muy de tiempo, muy despacio, para bajar esa frecuencia única y auténtica que yo soy. Yo soy el resultado de la voz de mi alma, de mi proyecto elegido, de la frecuencia seleccionada, y así es como desde la energía o el espíritu se ve el propósito. Por eso es que nosotros tenemos propósitos mucho más grandes que se ven desencadenados en un trabajo, sí, pero también si decido tener una familia, pero si decido tener un hijo, pero si decido tener un proyecto social. Todo eso, lo propósito que yo soy es esa vertiente, es la suma de la frecuencia que yo elegí, lo que yo traigo ya como bagaje de vida, como de alma, y la decisión de cómo decida encarnarlo bajo cierto servicio en esta impronta de la Tierra.
3: Pues quiero recordaros a todos que tenéis más información sobre nuestra especialista aquí abajito en la caja de descripción, si queréis consultar sus redes sociales, saber un poquito más de las formaciones que ella tiene y de los cursitos que va haciendo, que va sacando, que son muy interesantes. Ahí podéis a un solo clic encontrar más información en la caja de descripción importante de YouTube. Si estáis en Facebook o en otra plataforma, tenéis que ir a YouTube a poderla encontrar allí. Igualmente, Bella, no sé si te apetece compartirnos algún proyecto que tengas próximamente o incluso dejarnos por aquí las redes para que se puedan activar desde el buscador de otras plataformas como Instagram o Facebook.
4: Claro que sí. Ya, me encantaría compartirles que todas las lunas nuevas nosotros estamos trabajando con una hermosa astróloga y estamos haciendo un trabajo de comunidad porque a la gente y en general a todos como seres humanos siempre nos ha llamado mucho la atención del tiempo, ¿no? Un tema que también he tenido la oportunidad de tocar con ustedes, el Cronos y el Kairos, cómo danza el tiempo humano con el tiempo del alma, el tiempo de la materia con el tiempo del espíritu. Y qué mejor que la astrología e irlo viviendo paulatinamente. Cada luna nos da algo, pero muy en específico la fase de la luna nueva nos enseña que todo el tiempo nos estamos renovando, nos enseña que la ciclicidad es parte de la vida, sea que tengas un cuerpo de hombre o un cuerpo de mujer, la ciclicidad, la luna nos cobija a todos. Entonces invitarlos a que cada luna nueva sepan que hay esta invitación abierta online en Instagram en el cual estamos compartiendo el cómo poder bajar, además del conocimiento y la sabiduría, cómo bajo a mi vida alinearme con los ciclos del tiempo para poder vivir una vida que sea mucho más coherente con lo que yo soy y los sueños que tengo.
3: Buenísimo, Lilaine. Hablando de este tema de Cronos y Kairos, tenéis una entrevista en el canal donde podéis escuchar mucho más sobre este tema. Si os interesa, podéis ir automáticamente que acabemos este encuentro a buscar ahí en el buscador Lilaine García Mindalia. La vais a encontrar en otras oportunidades tratando temas, como decíamos siempre, desde dentro de la espiritualidad y en conexión con la fuente, con los guías, con un montón de herramientas espirituales que os van a servir de luz y que os van a traer muchísima paz. Bueno, Lilaine, pues hemos llegado al final de la charla del día de hoy. Ha sido muy cortito, realmente se me ha hecho muy, muy breve. Me encantaría conocer la opinión de la audiencia que nos está viendo. Si quieren que continuemos este tema en una parte 2, aquí abajito os leemos como siempre. Bella, te dejo que seas tú quien despida la charla y te mando un besito como siempre.
4: Pues quiero precisamente tejer para que ustedes no se sientan volando con este tema y como dice Lau, si quieren que toquemos este tema con algunas dudas en la segunda parte, díganos y con gusto lo traemos en agosto. Pero es bien importante porque me gustó en este espacio explicar las bases, porque de aquí yo puedo comprender este tema que se está moviendo mucho del propósito. Tú tienes un propósito mucho más grande que se va a decantar a través de tus diversas áreas de vida. A veces ni siquiera te estás dando cuenta que estás cumpliendo tu propósito primario, que es existir, sí, que es compartirte, sí, pero que además es darle voz a una energía dentro del universo con la forma tan particular que tú tienes y que has ido acumulando encarnación tras encarnación. Y que cuando nosotros nos alineamos con nuestra frecuencia personal, con la frecuencia del universo y con el amor de Dios, lo único que puede suceder es que evidencias que el universo te sostiene las espaldas. Y es cuando todo, sincrónicamente, mágicamente, milagrosamente, empieza a llegar. Empiezan a llegar esa pareja, esos amigos, esos viajes, esas interacciones, esos trabajos que tanto nos apasionan. Lo único que tenemos que hacer, y tal vez una de las decisiones que a veces nadie nos enseña y que sería bueno que lo aprendiéramos desde niños, es elegir qué quiero traer a este mundo, y en ese momento todo va a empezar a alinearse de la misma manera. El universo está deseoso de crear junto con nosotros. El universo está deseoso de ver nacer sus sueños. Así que siéntete siempre amado y bendecido por un universo abundante y próspero, que es el mismo universo abundante y próspero que también te creó a ti. Así que sin más, muchísimas gracias, mi querido Mindalia, por permitirme sembrar una semilla más en este mes, y mi querida Lau, por ser esa voz que me acompaña y que me ayuda a tejer en conversación. Gracias, gracias, gracias.
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3: ¿Por qué? Porque el sonido del gong es un nutriente para el cerebro. Porque el sonido es la materia prima de la música. Y porque el gong tiene esta capacidad, a través de su múltiple creación de tonos y armónicos, tiene la capacidad de crear música que es escuchada por el alma. Entonces, ¿qué hace el gong? El gong va a desconectar tu mente egoica, va a desconectar el neurocórtex de la percepción sensorial de lo que está afuera. Recuerda que para escuchar gong nos tenemos que tumbar, cerrar los ojos y simplemente dejarnos envolver por el sonido, y automáticamente, solamente haciendo eso, vamos a entrar en un estado ampliado de conciencia. Un estado ampliado de conciencia que me va a llevar a regenerar mi equilibrio energético, lo que implica que va a hacer que mis glándulas vuelvan a funcionar, que llegue la química y las hormonas correctas a cada uno de mis órganos, y que no deje sitio o no deje espacio para la enfermedad. Vamos a beber un poquito de agua e integrar toda esta enorme cantidad de información, pero también tengo la sensación de que no te estoy contando nada nuevo. Estoy absolutamente seguro de que esto lo has oído mil veces, o eres una de esas personas que escucha un montón de podcasts, Pero ¿qué sucede? Que tiene que haber una diferencia entre asimilar la información y poner en acción esa información. Porque también me encuentro aquí en la sala que algunas personas vienen con las ideas súper claras, pero no son capaces de actuar. Y no son capaces de actuar, ¿por qué? Porque tienen miedo. Y hay otra polaridad muy importante que es, hemos dicho, el día, la noche, el hombre masculino y femenino, el sol y la luna. Y hay otra polaridad muy importante que es el miedo y el amor. Y no podemos vivir con miedo.
4: Vikram, acabas de decir algo súper importante, y es que hay muchísimo interés en generar el cambio, en generar tal vez los hábitos en que reconocemos ahora lo que no nos es favorable, pero nos cuesta integrarlo, ¿no? De alguna manera. Entonces, me gustaría que nos dejes la invitación para poner el foco en lo que queremos transformar, que podemos transformarlo, pero ¿cómo hacerlo soltando el miedo?
3: Mira, esto es una pregunta muy, muy buena. ¿Cómo suelto el miedo?
4: Vikram, se te ha...
3: Sí, la cámara. Retomo. Sí, perdona. Ahora, sí.
4: Listo.
3: Esta es una pregunta muy, muy buena. ¿Cómo suelto el miedo? Recuerda que todo es polar, que todo es una polaridad. Entonces, donde hay miedo, no hay amor. Si estoy viviendo en una frecuencia de miedo, estoy bloqueando todo mi sistema. ¿Cómo salgo de aquí? Con amor. Pero claro, la mayoría de las personas tiene la idea de que el amor está fuera, de que el amor está en otra persona o en una mascota. Aquí es increíble lo que sucede en España. Ya tenemos más hogares con mascotas, con perros y gatos, que con niños. Entonces, cuando hablamos de esa polaridad, de dejar el miedo, tengo que liberarme del miedo a través del amor, pero no del amor hacia afuera, sino del amor a uno mismo, a una misma. Aquí está la clave de todo. Pero ¿qué sucede? Que en esta sociedad digital, donde estamos sobresaturados de estímulos, de información, no me queda tiempo para estar conmigo. Y por eso muchas personas son incapaces de meditar. Mi pregunta es esta. Vamos a ver. El día 24 horas. Lo dividimos en tres bloques. 8 horas para dormir, 8 horas para trabajar, 8 horas de tiempo para estar contigo. Vamos a suponer que te desplazas y que en lugar de 8 horas de tiempo para estar contigo, te quedan 6. ¿Qué haces en esas 6 horas?

0: Y ese es un trabajo duro, ¿por qué? Porque la luz y la sombra, si esta noche miras las estrellas, el 95% de lo que vas a ver es oscuridad. Como es arriba, es abajo. Entonces, todos tenemos un lado oscuro, yo el primero. Pero tenemos que aprender a abrazar, a sanar esa oscuridad que hay en nosotros, porque somos seres humanos. Y el juego es el amor. O sea, aquí venimos a aprender a amar. Entonces, fíjate qué importante es el sonido del gong. Porque el gong lo que va a hacer es desconectarte de esa identidad egoica en la que estás atrapada, en la que estás atrapado, para que puedas conectar con tu esencia, con lo que realmente eres, con esa paz y ese amor.
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5: Bienvenidos, saludos a Mindalia Televisión, gracias por acompañarnos. Estamos en este encuentro junto a Raquel López, a quien tenemos ya en pantalla con nosotros. Hola Raquel, ¿cómo estás? Un placer.
6: Hola, ¿qué tal? ¿Cómo están? Un gusto saludarlos a todos.
5: Pues un gusto para mí poder hacer este encuentro posible entre España y Argentina, conectados para el resto del mundo. Así que bienvenidos cada uno de vosotros que nos acompañáis al otro lado de la pantalla. Hoy hablamos sobre la llave del equilibrio interior. Tenemos unas claves que nos presenta Raquel López para cuidar nuestra energía. El lema que hemos utilizado ha sido silencia tu mente y habita tu paz, Raquel. Entonces vamos a hablar un poquito de este reequilibrio energético desde tu mirada.
6: Bueno, el título es Silencia tu mente y todos deberíamos saber que es imposible silenciar la mente. Lo que sí es posible es encauzar lo que pensamos, digamos, ¿no? La mente va a producir pensamientos todo el tiempo. Depende de nosotros, de nuestro entrenamiento, de nuestro conocimiento, cómo encauzar esas cuestiones hacia una vida de paz y armonía. ¿Cómo se logra, digamos? ¿Cómo lo intentamos? Justamente hay una esencia del ser que es pacífica, es armoniosa, es la serenidad misma que está en cada uno de nosotros cuando logramos hacer punto ahí. La meditación, obviamente, es la gran herramienta, pero en muchas oportunidades meditar no resulta tan sencillo, porque justamente lo que decía era, la mente produce todo el tiempo. Entonces, meditar a veces se torna inalcanzable. En mis clases, los contactos que yo tengo con la gente y demás, intento ser práctica. Y entonces hablo siempre de la detención consciente. ¿Y qué es la detención consciente? La detención es exactamente eso. Lograr detenernos en algún instante, en lo posible, varias veces al día, como para reconectar con quienes somos, con la paz que es inherente a nosotros. Nos resulta muy normal aceptar, por ejemplo, todo lo que es estrés, todo lo que es violencia, pero sin embargo esas cuestiones, digamos, no son las que están inherentes en el ser espiritual. Nos resulta bastante complicado a veces, hay personas que manifiestan que se sienten que es muy complicado parar. Y la verdad es que sí, que cuando intentamos detenernos, a veces aparecen resistencias, aparecen interruptores, es muy frecuente. Por eso, como decía,

0: Para lograr estas intenciones, para lograr, hay que empezar de a poquito. Hay que ser muy amoroso con uno mismo, incluso, tenerse mucha paciencia. Hay que empezar por detenciones pequeñitas, de pocos segundos, por ahí hasta 20 segundos a veces es un buen método para comenzar. Y simplemente en el momento que nos encuentre o disponer, así como disponemos de momentos para comer, momentos para dormir, momentos para conectarnos para el trabajo y demás, también saber que es necesario reconectar con esos momentos y simplemente detenernos. Al principio vamos a ver que aparecen distractores, aparecen picores, por ejemplo, es muy frecuente que cuando uno se detiene aparezca el llanto, el bostezo, la carraspera, o aparecen muchas cosas para pensar. Y bueno, todo esto se va como limpiando, de a poquito, de a poquito. Por eso, una detención consciente. Poquito tiempo, saber, eso nos va a dar siempre datos del estado en el que estamos. Datos por ahí en el nivel de estrés que tenemos, en el nivel de angustia que estamos padeciendo, o de inseguridad, o de temor, o lo que fuere. Y nos va a permitir de a poquito ir autoobservándonos. No hay que desechar nada de eso. Hay que aceptarlo todo, eso somos, y mirarnos amorosamente, porque, bueno, por algunas cuestiones de la vida llegamos a esas instancias. Y después empezar a trabajar, a conocernos, a saber cuáles son nuestras herramientas. Todo el tiempo, de acuerdo a lo que nos toque vivir, vamos a tratar de dar respuesta. Y esas respuestas dependen de nuestras tendencias, nuestras fluctuaciones, nuestras britis.
1: Yo quería consultarte, Raquel, ¿cómo de importante es el impacto que tiene en nuestra escucha, en nuestra autoobservación, el autoconocimiento, el saber en qué punto estamos, de dónde venimos, hacia dónde vamos, cuál es nuestro foco? Porque me imagino que esto es un punto esencial para llegar a alcanzar ese equilibrio, ¿no? Interior.
0: Entiendo que el equilibrio a veces es como un desafío muy importante, pero si cada cosa que nosotros podemos lograr, observar de nosotros mismos, eso nos va a llevar. Es muy conocida la frase, el camino es la meta. Entonces, pensando, bueno, queremos ir a estar equilibrados, queremos ir a estar con herramientas. De eso se trata, ir aceptando lo que nos pasa. El ejemplo que a mí me encanta es el de la cebolla, ¿no? Que es ir sacando de a poquito, con mucha paciencia, todas esas cáscaras. Porque cuando llegamos al centro de una cebolla, es absolutamente puro, es amoroso, es amable. Entonces ahí tenemos que llegar. Y lo que vamos a ir encontrando a veces en el camino no nos va a gustar. No, porque aparecen las britis, que son las tendencias, que son muchas además, que las tenemos todos y todas. Y bueno, hay que ver cómo son las cosas que nos caracterizan, ¿no? A veces el miedo nos impide, a veces la soberbia, la avaricia, la preocupación, son muchas cuestiones que tenemos que ir a las que tenemos que entender como parte de nosotros. Nosotros no, ya finalmente no renegamos ni del color de piel que tenemos, aceptamos muchas veces lo que nos toca vivir. Bueno, eso es parte también. Una cuestión que hay que afianzarse es en la paciencia. También la paciencia es un briti, ¿no? Pero tenerse esa paciencia y saber que este camino es probablemente complejo, me gusta decir difícil, porque si lo decimos difícil ya lo vamos a ver difícil. Pero es convocante. Realmente conocernos es absolutamente convocante.
1: Muchísimas gracias, Raquel, por el aporte del día de hoy. Cuando hablamos de esas britis, espero pronunciarlo bien porque yo le pedí a la guía a Raquel antes de iniciar la charla para no ir de una forma errónea. ¿A qué hacemos referencia exactamente, concretamente, dentro de nuestro cuerpo físico, nuestro cuerpo emocional, espiritual, para que la audiencia aclare de verdad de lo que estamos hablando?
0: Las britis, britis es una palabra del sánscrito, que como todas las palabras del sánscrito, soy docente de sánscrito, tiene muchísimas interpretaciones, pero en todas las interpretaciones aparece el movimiento, ¿sí? Britis es movimiento. y refiere a nuestras tendencias mentales, ¿sí? Son esas cosas que nosotros hacemos en función de dar respuesta a los hechos cotidianos de la vida. A veces se crean hábitos, a veces, por ejemplo, para tratar de hacerlo bien práctico, a veces respondo y soy insegura, por ejemplo. Esa es una British, ¿sí? Entonces, las British son, son muchas, las principales son 50, están asociadas, absolutamente pegadas al idioma sánscrito y están representadas por las 50 letras del sánscrito. British tiene una letra que aparece escrita que es como una R, con un puntito abajo, por eso esa letra se conoce como la RI, es una letra que tiene un puntito abajo en el sánscrito, es muy maravilloso, porque las letras que tienen puntito abajo son letras cerebrales. ¿Qué significa? Que debemos posicionar nuestra lengua apuntando hacia el paladar, donde hay un chakra, un centro energético, y propugna por estados meditativos. Así que cuando se habla en sánscrito, se producen todas esas vibraciones sonoras, que son vibraciones internas, vibraciones humanas, digamos, que todos tenemos, y, digamos, estamos activando centros de energía. Entonces, ¿qué son las British? Las British son eso, son nuestras tendencias mentales. Son 50, se manifiestan en nuestros centros energéticos principales, son, bueno, hay, de acuerdo a las distintas escuelas, los que estudiamos sobre esto sabemos que hay, a veces se toma algún centro energético u otro, pero los que vamos a hablar en este momento son de los 7 centros principales. En español el chakra raíz, que es Muladhara en sánscrito, Swadhisthana, que es el sacro, Manipura, que está en esta zona, en la zona del plexo solar, Anahata, Vishuddha, Agya y Sahasrara. En cada uno de esos chakras, ustedes habrán visto que están representados por mandalas, mandalas dicho frecuentemente, pero son mandalas, son como florcitas, y en cada una de esas florcitas hay pétalos, y bueno, y justamente esos pétalos, en esos pétalos se representan las letras del sánscrito que son nuestras British. Por eso, por ejemplo, en la zona de garganta, en Vishuddha, están alojadas todas las letras vocales del idioma sánscrito, y bueno, cada una representa algunas British que tenemos, que a veces están como quien dice, desequilibradas. Las British no son ni buenas ni malas. Hay algunas que sí se consideran, propulsan estados más negativos, como por ejemplo el odio, la inseguridad, pero también es cierto que a veces tienen, que siempre tienen un aspecto negativo. Tienen aspecto negativo y positivo, y tienen aspecto interno y externo. Yo puedo, por ejemplo, tener temor de la afuera, o tener temor de mí misma, por decir algo, por marcar las dos cosas. Así que es importante ir conociendo que todas esas cuestiones son manejables. Insisto muchísimo con esto, son manejables y debemos ser manejables, amorosos y compasivos con quienes somos. En la medida en que podamos abordar y aceptar eso que somos, vamos a poder cambiarlo.
1: Mi siguiente pregunta, sí, Raquel, mi siguiente pregunta va a esto último que estabas comentando, porque me imagino que estas British en el flujo de la energía y respecto a través de los chakras tienen una conexión directa, ¿no?
0: Tienen una conexión directa, por supuesto, por eso es que determinan y nuestro cuerpo, muchísimas dolencias de nuestro cuerpo físico, por ejemplo, de nuestro energético, de nuestro cuerpo energético y de nuestro cuerpo mental. Los chakras justamente, en el habitual de la gente se olvida, nos olvidamos lo que es nuestra energía. Sabemos mucho de nuestro cuerpo físico, sabemos bastante de nuestro cuerpo mental, pero olvidamos nuestro cuerpo energético. Y por supuesto que desajustes en las British nos bajan la energía, nos suben la energía, y la energía contagia. O sea que si nosotros propulsamos un mundo mejor, queremos un mundo mejor, lo mejor que nos puede pasar es tratar también, de igual modo que cuidamos nuestra alimentación, tratar de cuidar nuestra energía. Es muy importante, es absolutamente importante. y es beneficioso para con nuestra serenidad, el alcance de una vida mejor para nosotros, y también porque lo que damos al mundo es mejor. No vamos a poder atender los grandes problemas mundiales, por ejemplo, pero si yo no estoy en guerra conmigo mismo, no estoy en guerra con el que habita cercano, y esto es expansivo. Por eso yo creo mucho que hay que cuidar todo este campo energético y además el cuerpo físico, porque las vritis que se manifiestan a través de los chakras afectan concretamente sobre el sistema hormonal, por ejemplo. Entonces es nuestra responsabilidad estar en esta atención, en este cuidado. Espero estar siendo clara, ¿no? Si aparecen algunas dudas, me van diciendo, es un tema profundo y que tiene mucho material, mucha información. Yo estoy tratando de resumir, digamos, simplemente para que sepamos que esto es abordable, ¿sí? Pero es
1: de mucha esa referencia, Raquel, es un tema que estás sintetizando mucho aquí en esta charla, porque al final el tiempo es muy limitado y muy cortito, y te agradecemos ese gran esfuerzo, el hacer posible llegar a algo tan profundo, ¿no?, a cualquier tipo de público, tanto si espiritualmente están trabajados como si es la primera vez que están viendo una entrevista de espiritualidad. Hablabas al inicio de que es imposible silenciar la mente, ¿no?, como que esa parte egoica vive con nosotros, tenemos que darle el espacio, ¿no?, también a nuestra parte de la sombra. En este sentido, ¿qué relación tienen el estado mental y el equilibrio de nuestros centros energéticos?
0: El estado mental no solo afecta sobre nuestros centros energéticos, afecta sobre los tres cuerpos, sobre el cuerpo físico, sobre el cuerpo mental y sobre el cuerpo energético. Por eso, lo que te decía, de que no podemos parar la mente. A mí me gusta mucho estudiar sobre los Yoga Sutras de Patanjali, y uno de ellos dice Vritti Chitta Vritti Nirodha. En realidad es como silenciar la mente. La verdad que sabemos que no se puede silenciar. Y como dije al principio, sí encauzarla. Porque si yo me asocio, si me acerco, digamos, a la calma, a la contemplación, por ejemplo, a la aceptación, que es otra de las grandes virtudes del ser espiritual, de las cosas que van viniendo y las tomo como herramientas para lo que me toque vivir, por ejemplo, con conciencia, en esa plenitud de saber que soy un ser que va a poder ir abordando todas esas cuestiones, por supuesto que como decía, mi energía va a estar más cuidada. Por ejemplo, uno de los centros energéticos, hablemos de uno de los más picantes, ¿no?, que más problemas da, que más frecuentemente se manifiesta, que es Manipura, en realidad sería correcto decir, y esto sería importante saberlo también, porque todos estos sonidos provocan vibraciones. Este centro, por ejemplo, que tiene que ver, que es aquí en el plexo solar, que muchas veces genera que muchas personas estén con gastritis, con, no sé, se manifiesta muy rápidamente cuando uno está mal. En ese centro, por ejemplo, tiene que ver con la autovaloración, con el poder y el amor por uno mismo. Cuando este centro está, por ejemplo, desequilibrado, porque no sé, la vritis de la soberbia, por ejemplo, hace que yo no me pueda relacionar bien con los otros, o al revés, la vritis de la inseguridad apunta y trabaja mucho en mí. Entonces, claramente, el amor por mí mismo y la sensación de confianza y de poder, pero del poder bien entendido, ¿no?, el yo puedo, el yo valgo la pena, se va a desajustar. Entonces, por ejemplo, puede ser que cuando esos chakras se desajustan, puede ser que nos encontremos con personas, por ejemplo, que necesitan sojuzgar a otro, o personas que están siempre necesitando, en el caso opuesto, la aprobación, y qué piensan de mí, y qué dirán, y qué no dirán, y demás. Y Y en realidad la cosa, la cuestión es con uno mismo. Trabajar con uno mismo para estar en el mejor estado posible, ¿no? Y afianzado y aliado a la confianza y al sentir que valemos la pena, ¿no? Y nos podemos equivocar, y sí, todos. Todos nos podemos equivocar.
1: Y de hecho probablemente lo haremos y está bien, ¿no? Es un aprendizaje más el hecho de que podamos errar y es humano. ¿Qué prácticas recomiendas, Raquel, para mantener un cuerpo o un campo energético sano?
0: Bueno, primero, para los que no hacen nada de nada de nada, yo recomiendo iniciar en la vida consciente, digamos, esto de detenernos. Y a veces es, por ejemplo, escuchar el silencio en el medio de los ruidos, buscarlo igual, ¿no? Los ruidos que a veces molestan tanto nos dan muchos datos en el estado en el que estamos. Entonces, por ejemplo, las detenciones para mí son sumamente recomendables. Después, a medida, uno va necesitando más cosas, porque cuando uno llega a estos estados, empieza a sentir placer, empieza a sentir el bienestar. Entonces puede hacer meditaciones, el yoga, obviamente. Los que somos consultores de Britis sabemos bien que hay, por ejemplo, cuando la gente atiendo que hace consultoría en Britis, al final de todo el trabajo, de toda la consulta, que es una consulta larga en general, de varios encuentros, se le dan, por ejemplo, determinadas asanas que van a afectar para trabajar sobre el equilibrar esas britis que por ahí están desajustadas. Una buena alimentación, cada uno sabrá cómo, en las medidas que puede. A veces nos ponemos ideas o expectativas altísimas. Si de a poquitito podemos ir cambiando algo, si podemos ir asociándolo con la serenidad, el comer tranquilo, y bueno, probablemente no tengamos la alimentación más perfecta, pero vamos en camino. Y bueno, obviamente todo lo que tiene que ver con las prácticas espirituales. Yo soy una persona que trabaja muchísimo en muchos campos, ¿no? Qué sé yo, por ejemplo, el yoga nidra, la activación de energía kundalini, todo lo que es pranayama, que tiene que ver con una observación más detenida de quiénes somos, por ejemplo, ¿no? Para limpiar nuestros canales, nuestros nadis, que son los nadis son los conductos por los que pasa esa energía de la que estamos hablando, la que traslada, los que trasladan esa energía. Después, bueno, en el mejor de los casos, creo que una consultoría en Britis es adecuado, por supuesto. Es un trabajo de más tiempo, a veces un pequeño acercamiento. Pero se puede empezar desde lo chiquitito, digamos, no hay excusas para esto. Uno puede empezar simplemente tratando de ver quién es, recordando quiénes somos, y no solamente una parte. Así que yo como recomendación siempre doy detenernos, observar quiénes somos, qué queremos para nosotros, pero no solo desde la mente, no solo desde el cuerpo mental, sino desde nuestro cuerpo energético, nosotros lo percibimos. Hay días que, así como entramos a un lugar y, por ejemplo, decimos, ¿qué pasa acá que me expulsa de este lugar? O al revés, que me recibe, y eso la mayoría de las personas lo perciben, nosotros somos parte de eso. Podemos estar dando eso también. Entonces, tomar conciencia, ¿cómo estoy? ¿Cómo están mis tendencias hoy? ¿Con qué estoy asociado? ¿Es bueno esto que estoy consumiendo de mí mismo? Y es bueno porque yo esto lo voy a dar, lo voy a devolver al mundo. Creo que se empieza de a poquito, pero se empieza. Hay que empezar, hay que empezar. No es difícil empezar. Hay que simplemente tener esa conciencia de que somos más completos de lo que pensamos.
1: Pues voy a ir con mi última pregunta de este encuentro, Raquel, pero antes permíteme que enviemos una información importantísima al mundo espiritual, porque Mindalia cuenta ya con su primer encuentro presencial después de muchísimo tiempo, así que aquí queremos haceros partícipes de ello.
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1: Pues ahí os dejábamos con esa experiencia que vamos a tener todos juntos, persona cara a cara, el próximo mes de septiembre, y estamos nuevamente aquí conectados con Raquel López. Y Raquel, como te decía, voy a pasar con mi última pregunta. Tú eres docente en sánscrito y precisamente me gustaría pedirte alguna palabra o algún mantra que tú utilices para reconectar con la paz interior.
2: Mira, la palabra creo que para mirarla sencillamente con respeto, es Ananda. A, la primera A, tiene el doble de duración que la segunda, es Ananda. Y es la completud, es el estado de plenitud al que nosotros tenemos que llegar. Propongo, y ahora que me decís esto, propongo, por ejemplo, que en una detención pequeña uno pueda repetir eso. Es un estado elevadísimo, ¿eh? Ananda es como el llegar. Pero Ananda es la herramienta que también nos va a poder permitir. Y otra palabra puede ser, que es muy conocida también, es Shanti. Shanti, que es paz. Hacerlas carne. Tratar de entenderlas como todo el día. La palabra común, frecuente y demás que todos manejamos es OM, ¿sí? OM es otra palabra, ahí hice un trío, ¿no? Pero es otra palabra que implica lo universal. Y además, cuando los que trabajamos con sánscrito estudiamos cada letra, entonces ahí están las tres letras, ¿no? La letra de la creación, lo que podemos crear, de lo que podemos ser, para mejorar, la letra de lo que ya no vamos a querer, y la letra de la transformación y la letra de lo que vamos a ir abandonando. Esa también sí. O sea, Ananda podría ser una muy elevada. Shanti es sencilla, tiene una música hermosa, aspira a la paz. Y el OM como sonido universal, que se produce, después lo inhalamos y ahí exhalamos para OM. Mira, ya ahí hay ejercicios chiquititos. Esos ya son ejercicios chiquititos con los que podemos empezar. Y bueno, no sé, espero haber sido clara. Pero bueno, mi intención es que invitar a todos para que trabajemos por un mundo mejor, ¿no? Esa es la verdad.
1: Bueno, son ejercicios pequeñitos que son el comienzo de algo muy grande. Gracias, Raquel, por el aporte de tanto valor que has hecho hoy aquí en Mindalia Televisión, y agradeciendo también a todas las personas que han entrado a este momento del directo, que van a verlo más tarde en diferido. Queremos pediros siempre vuestro apoyo, que compartáis este vídeo, que nos dejéis vuestro like y que si os queda alguna duda pendiente, nos pongáis en comentarios cualquier cuestión, pregunta o incluso experiencia que queráis compartir con nosotros. Y sin más dilación, pues hemos llegado al final de esta charla. Raquel, esperamos verte próximamente de nuevo en nuestras pantallas, que puedas ser el inicio, esta primera ocasión que hemos compartido, de muchas veces que compartamos en el futuro, y me gustaría que pudieras ser tú la encargada, la responsable de cerrar la entrevista que hemos compartido hoy. Yo te mando un abrazo enorme desde aquí, desde España, y encantada, ha sido un placer poder acompañarte.
2: El placer es enormemente compartido con todos ustedes, con todas, y decirles que verdaderamente merecemos una vida de paz. ¿Y qué lo podemos lograr? Son instantes, la vida son instantes. Entonces, quedarnos ahí, en esa cosa chiquitita, pero que vamos a ir sumando, que vamos a ir, es uno tras otro, y creer que se puede, verdaderamente, que el amor nos guíe, que el amor nos guíe en este trabajo. Eso es todo. Muchísimas gracias.
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1: El renacer de la humanidad da comienzo. Hemos invitado a Nieves Martínez a este espacio para acompañarnos y hablar de un ciclo lumínico, una travesía sagrada que ya está por aperturarse. Hola Nieves, ¿cómo estás? Bienvenida.
2: Hola mi querida Laura, un gusto estar aquí con toda la comunidad de Mindalia. Un abrazo a todas las bellas almas que se conectan. Buen día.
1: Pues intrigadísima Nieves que estoy con este tema que nos presentas en el día de hoy, porque como estaba comentando previamente, hablamos de un ciclo lumínico, un portal que va a dar apertura a esa luz hacia la humanidad. Así que no puedo esperar más, cuéntame de qué va esto que estamos hablando hoy.
2: Pues bien, mi querida Laura, como ya hemos hablado, el salto es consciencial, es un cambio de conciencia y hemos hablado también en el último mes, hicimos la aparición de que estábamos pasando por una travesía estos 3 meses. Y el reseteo realmente que está iniciando para la humanidad es un gran portal, que es un ciclo lumínico, porque es un cambio de haber estado en el programa deuda, donde estábamos en la densidad de la materia en más del 80%, ahora solo teníamos un 20% de luz, ahora estamos haciendo toda esta travesía, todo este gran cambio de densidad de la materia, del estado de carbono, al estado lumínico, que es el retorno del humano lumínico, este nuevo humano que se está dando a luz, que se está gestando, que está cambiando y que verdaderamente estamos notando también los síntomas físicos poderosamente, porque las llamaradas solares, las erupciones solares, evidentemente nos están afectando. ¿Qué representa este ciclo lumínico? Es un reseteo interno, es una reescritura del alma, una reconexión con el diseño origen, con nuestro origen completo, donde ya vamos a dejar de ser esclavos de los roles que hemos estado jugando y vamos a soltar esos guiones falsos, por eso estamos viendo, pues, entre comillas, tanto caos, porque para que este proceso se dé, es un proceso de gran transformación donde también estamos viviendo paralelamente la caída de todos los sistemas porque ya no se sostienen, ya que habían sido mantenidos y sostenidos por un programa que era a través de nuestra energía de miedo, de codicia, de tristeza, de enojo, de ira, este programa deuda que se mantenía y se sostenía y sostenía todo lo que es ciencia, política, economía, religión, etcétera, se sostenía gracias a nuestra energía. Como estamos cambiando a este nuevo ciclo, empieza a desmoronarse toda la ficción mientras la luz va subiendo y tú, humano, vas recordando en verdad quién eres. Entonces, 3 años de luz se va a ir dando este proceso porque no es de un día para otro y se producirá con ello el gran renacimiento del nuevo humano lumínico, del nuevo ser humano solar crístico. Cada quien que lo llame como quiera, la verdad es que al final lo que vamos a recordar es la memoria del origen y se va a rediseñar y vamos a encarnar con la forma de vida, de vivir desde nuestra propia libertad, porque lo que hemos vivido como libertad, desde luego, no ha sido más que, bueno, un poco de diviértanse en este patio de juegos. ¿Pero qué representa esta libertad? Pues es que el ser humano va a empezar a vivir en la coherencia entre lo que piensa, siente, dice y hace. El que no vive en ese ensamble no podrá ser libre porque no expresará su propia verdad. Hablar de la libertad es hablar de esta verdad que nos hace libres y soberanos. Y además tenemos que aprender a sostener la luz, Cuando nos vayamos saliendo de la coherencia y sigamos mintiendo, engañando, traicionando, o sea, entrando en esos viejos juegos de la Matrix, pues rápidamente tu alma te va a redireccionar, porque no es que, a ver, no es que el karma desaparece, es que la ley de causa y efecto va a ser inmediata, porque de eso se trata el karma finalmente. Entonces, realmente, ¿de qué se trata? De expresar tu verdad, de honrar tu propia verdad, de honrar tu propio camino. Y este camino tiene que venir de la resonancia y la frecuencia que emita nuestro corazón. Entonces, El umbral del alma está abierto, ¿eh? Desde el 26 de julio, el reseteo y el reinicio del alma, este nuevo ciclo maya, abrió la puerta para dar al punto cero del humano lumínico, y estamos atravesando, por ejemplo, este trimestre, unos portales muy importantes donde la gente estará sintiendo muchos síntomas, mucha opresión en el pecho, mucho cansancio, agotamiento. Este mes de agosto se activa el portal de leones con el 8-8 y se activa potentemente todo lo que es la frecuencia cardíaca, y el 9-9-9 se activa en septiembre, dando lugar a través de estos portales como un pequeño ajuste más que se nos está haciendo. Es como una vuelta de tuerca, que realmente otro ciclito más, así como cuanto más trabajo interno hayamos hecho de limpiar, de dejar atrás, de desapegarnos, de soltar todo lo que no corresponde, esta travesía de 3 años será más armónica. Cuando la gente se apegue, podrá ser más doloroso este ciclo, porque hay que sostener la luz. Entonces, ¿qué representa este ciclo, este nuevo ciclo lumínico para la humanidad? Representa un cambio porque puedes reescribir tu propio contrato álmico, o sea, todas las deudas kármicas que traías se cierran, y se cierra también ese viejo contrato que tú habías hecho antes de venir aquí. Entonces, eres capaz ahora de reescribir, de decidir si te vas, si te quedas, si ya saltas a otra línea de tiempo, donde realmente empiezas a fluir en una nueva percepción, porque también se activa, obviamente, tu antena con la fuente sin intermediarios. O sea, se acaba el jueguito de tener necesidad de contactar con los ángeles. No hay intermediarios entre la fuente y tú. Tú eres un ser divino encarnado. Y entonces empiezas a ser esa divinidad cuando tú ejecutas el programa Dios en ti, Entonces, realmente, ese programa que estás ejecutando y que cada humano va a poder ejecutar, realmente empieza a alumbrar a las nuevas formas de vida en este planeta. Entonces, se desactivan también, a la vez, todos los implantes de la deuda energética. Entonces, a través de tu propia frecuencia, coherencia, a través de este nuevo pulso de todo tu campo energético que empieza a funcionar en otra frecuencia, en otro gradiente energético, empiezas a acceder a la conciencia superior. ¿Y de qué hablo con la conciencia superior? Que no tiene nada que ver con la conciencia como la conocemos, porque la gente habla del despertar de conciencia y esto nos lleva a qué es lo bueno y qué es lo malo, pero qué es lo bueno y qué es lo malo según nuestro propio nivel en lo que estamos
1: viviendo. Paradigma, claro,
2: personal. Claro, que siempre es muy limitado porque el planeta tiene formas de vida, de cultura, de todo verdaderamente impresionantes. Entonces, la conciencia no tiene que ver con la conciencia, tiene que ver justamente con sentir esa S que representa espíritu adentro, a través y alrededor de ti. Y justamente ser ese espíritu divino encarnado y llevarlo a todos los días de tu vida. Al final, ese espíritu, ¿qué es? Amor. Entonces, tenemos que aprender a ser amor, a expresar amor, a vivir desde el amor, a co-crear nuevas formas de existencia basadas en amor, en unidad, en verdad, en honestidad, en integridad, en una humanidad donde unidad de humanos, eso es lo que significa, no donde estemos todo el tiempo separados, divididos, partidos, es un cambio completo, porque no es externo el que viene a salvarnos, el que viene a ayudarnos, que sí vendrán cosas, que sí vendrán otras entidades lumínicas también, pero es importante que cada uno esté haciendo su propio trabajo personal, porque eso hará que el salto, que lo que viene sea más fácil y más digerible. Cada uno tiene que activar su propia soberanía interior, su propio discernimiento, aprender a separar la paja del trigo, Aprender a vivir desde el sentimiento, mente sintiente, filtrándolo todo desde el corazón, qué me resuena, qué no, qué realmente me hace sentido, qué no. Tenemos que empezar a generar esta frecuencia desde nuestro corazón y ahí vamos a tener en este mes de agosto un gran empujón solar, porque justamente el corazón de León realmente se va a abrir, Vamos a tener síntomas poderosos en este mes, pero también vamos a tener cada vez una sensación amorosa realmente más clara, más armónica, donde ya no vamos a entrar tanto en los juegos de condicionamientos, de manipulación que el sistema siempre nos propone. Porque si te das cuenta, cada vez es más donde cada vez empiezan con una situación de catástrofe, de miedo, de... ya la gente voltea y dice, otra vez con el cuento, ¿no? Cada vez es menos creíble. Y es menos creíble porque ya no se sostiene. O sea, el programa deuda ha caído. Solamente de pronto algunos títeres del gobierno pues quieren mantener el juego, ¿no? Porque se resisten a soltar los poderes. Pero el juego ya cayó. Entonces, lo que vamos a ver en este gran ciclo lumínico es cómo todo eso se desmorona y en la medida en que nosotros pongamos nuestra atención y nuestra intención en este nuevo humano lumínico, trabajando desde dentro, ya esta humanidad que había estado tan oprimida dejará de estarlo para estar viviendo en otra sintonía completamente. Se produce una desactivación de los viejos programas, de la línea de tiempo pasado, presente y futuro. Muchísimas personas están sintiendo mucha atemporalidad, que se olvidan las cosas, que no te da tiempo, que de pronto ya se te echó la hora encima. Esto es por una sensación que es real. El tiempo no es el tiempo lineal como lo conocemos, que ya lo hablé también. Estábamos pasando del tiempo de Cronos al tiempo de Kairos y que íbamos a sentir muchísimo esta atemporalidad. Bueno, esto es parte ya de lo que se va materializando y manifestando en esta nueva reconfiguración donde el tiempo es esférico y entonces lo único que sirve es vivir en presencia.
1: Nieves, yo quería consultarte como parte de este reseteo, ¿no? Muchas personas sienten que resetean su momento vital, por ejemplo, cuando acaban vacaciones y empiezan un nuevo ciclo, digamos, ¿no? Desde ese momento. Hay personas que con la apertura de un nuevo año también sienten, ¿no? Que inicia un nuevo ciclo. ¿Esto o esa transición, esta travesía, va a ser igual para todos o al igual que hacemos de forma personal también como humanidad, como conciencia global, se va a dar para todos del mismo modo?
2: Lo va a resentir todo el mundo a nivel del colectivo. ¿Por qué? Porque esta información ya está en el campo y cuando el campo cuántico realmente recibe esta información, entonces empieza ya a bajar para todos. Cada quien va a tener cada vez más la necesidad de ir hacia adentro, de sentir que ya no está a gusto en ciertos trabajos, que ya no cumplen con sus requisitos, porque cada vez cada uno se va alineando más con la voz de su alma, con la voz de su ser. Empieza a este campo a iluminarse y esto es como si bajaran chispas para todos y el que esté listo lo va a agarrar. Evidentemente, cada uno tiene un proceso diferente. Eso sí es parte distinto. O sea, uno puede sentir el llamado, puede sentir que ya las cosas no le cuadran, puede empezar a ver que todo lo que está ahí afuera, el movimiento colectivo empieza a darse justamente un gran cambio. ¿Por qué? Porque lo que está en el inconsciente colectivo evidentemente también nos afecta. Pero cada quien va a tener que hacer su trabajo personal y lo va a resentir en su propia forma. Es decir, muchos van a empezar a sentir síntomas, muchos traen ya paquetería de origen ya cambiada, los chavos jóvenes ya no resentirán tanto ciertos síntomas como la gente de arriba de 30, que empezará a sentirlo mucho más potente. ¿Por qué? Porque esta desprogramación del miedo y estos nuevos síntomas, cada uno va a empezar a darse cuenta que hay un llamado interno más fuerte y más potente, pero a la vez empieza a haber una gran visión de lo que antes no veías claro y que esa gran desilusión, o sea, que habías vivido justamente en un juego, en una matriz condicionado, empieza a verse con más claridad la ficción, las mentiras, los engaños, y empieza también una parte importantísima en este nuevo ciclo. Va a haber una caída de la identidad egoica del sí, asociada al sistema, porque todo el juego de la matriz está en yo, yo, yo, y esto empieza a desmoronarse también. Todo el desapego a lo conocido, la gente va a empezar a sentir, porque también va a haber muchos cambios en el planeta como tal, en este nuevo ciclo, muchos movimientos. Ya estamos viendo los terremotos, que como un terremoto en Rusia afecta a Alaska y afecta a todas las costas del Pacífico, y tsunamis, o sea, todo esto va a cambiar, el planeta va a cambiar. Por eso importancia el desapego, porque cuanto más te apegues, más a lo material, más vas a sufrir, y vas a sufrir porque realmente crees que algo es tuyo y algo te pertenece, y en este universo y en esta tierra y en este plano nada ni nadie te pertenece, y es momento de empezar a vivir en absoluta presencia. Y esto representa reconectar con tu propia esencia, con tu propia voz interna. Esto es muy importante porque estaremos haciendo todo un gran cambio, cada quien en su propio nivel, pero todo el mundo lo va a sentir. Aunque no lo identifique, aunque no entienda qué les está pasando,
1: Bueno, yo creo que sería muy bueno también que en comentarios nos hagan saber si han sentido ya algunos de esos síntomas, porque ya veníamos, como tú bien decías, previéndolo, ¿no? Desde este mes de julio, lo hemos hablado durante meses anteriores, ¿no? Este salto evolutivo que estamos dando a nivel de conciencia. Así que en comentarios podéis contarnos qué habéis sentido, qué sentimientos, qué sensaciones, qué emociones habéis transitado en este tiempo hasta ahora, y si estáis viendo esto dentro de un par de años o tres, contadnos también, ¿no? ¿Qué ha pasado en este tiempo, en esos 3 años de luz que abrimos en 2025? Nieves, yo sé que tú eres una persona muy preparada y que siempre estás con algo pendiente, ¿no? Para poder ayudar en este tipo de transiciones, en este tipo de eventos que se dan como humanidad. Entonces, tú como coach, ¿qué has preparado para nuestra comunidad, para la gente que te está viendo, que pueda de alguna forma ayudarnos a esta transición?
2: Pues bueno, en estos momentos les invito a la masterclass que tendremos el 8-8 y el 9-9. Toda la información está en mi página web, nievesmartinez.com.mx. Y si estás en España, te invito el día 27 de septiembre, porque estaré por allí dando un curso de reconexión con tu esencia. Porque es momento de aprender a estar, a activar, a conectar tu propia esencia y empezar a estar activando todos los códigos que realmente te conecten con tu alma y con tu ser humano lumínico. Así que nievesmartinez.com.mx, ahí encuentras toda la información. Bella alma, será un placer.
1: Muchísimas gracias. Aquí en descripción siempre tenéis también la página web linkeada, tenéis redes sociales de Nieves Martínez por si queréis de repente conocerla un poquito más y lo que ella trabaja. Y si me permites, Nieves, como hago siempre, hago extensiva la invitación a que vean esas anteriores entrevistas, porque estamos haciendo como una miniserie donde todo se complementa y tenéis información en las entrevistas que hemos compartido meses anteriores para continuar este tema. Si se os ha hecho cortito, que a mí se me hizo súper cortito, Nieves. Hemos llegado al final del encuentro. Como siempre, agradecidos de tener tu voz y tu mensaje en las plataformas de Mindalia, y voy a dejarte que puedas ser tú como anfitriona de este evento que ponga el broche de oro a la charla. Muchas gracias.
2: Pues mil gracias a Mindalia, gracias a todos por estar aquí. Recuerda que es muy importante, en donde pones tu atención, energía e intención, crece y acontece. Entonces, ponle la luz, estate en la luz y sé la luz que quieres ver en el mundo. Nos vemos, bella alma.

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0: Bienvenidos a un nuevo espacio como parte del Congreso Renacer en Mindalia Televisión. Mi nombre es Laura y estoy aquí para acompañar a Iwa Jastreska en esta conferencia. Hola Bella, ¿cómo estás? Qué suerte volver a tenerte en nuestras pantallas.
1: Hola, buenos días, ¿cómo estás? La suerte es mía de poder participar aquí con vosotros en esta maravillosa plataforma que es Mindalia.
0: Pues encantados de poder compartir contigo un tema tan bonito como el que traemos el día de hoy, Iwa, que hablamos de activar nuestro radar psíquico. Vamos a hablar de dones, vamos a hablar de experiencias que tú como docente de muchísimo tiempo y desde la propia visión de tu escuela podemos comentar y podemos fomentar. Así que no puedo esperar para saber por dónde vamos a enfocar el tema de hoy. Te cedo todo el espacio y me quedo muy atenta a leer a la comunidad en directo.
1: Muchas gracias, Laura. Pues sí, nosotros somos como, bueno, el título es Activa tu radar psíquico. En realidad voy a intentar explicar también de paso de que tu cuerpo es un radar psíquico, ya lo es, no necesitas como activar nada, ¿no? Y ese radar psíquico lo ha sido siempre, solo que nunca te enseñaron realmente cómo escucharlo. Y yo estoy 100% segura que alguna vez en algún momento has sentido algo que realmente no podías explicar. Entraste en algún lugar y dentro de ti algo te dijo, sal de aquí, no estamos cómodos. Conociste a alguien y sin saber realmente por qué, supiste que o no era de fiar o esa persona te daba como mala espina, ¿no? Todo ese tipo de percepciones o pensar en alguien, que alguien te llame, o sea, realmente casos son muchísimos. No me daré aquí el tiempo para explicar todos los casos que nos ocurren a lo largo del día, ese presentimiento que algo va a ocurrir o no va a ocurrir. Realmente, si lo pensamos, no estabas imaginando cosas, porque aquí es donde la gente, no, yo no sé si es mi imaginación o es algo que yo me estoy generando, es mi cosa mental o realmente estoy percibiendo algo. No, pues sí, realmente estás percibiendo cosas, no estabas imaginando, no estás loco, no pasa nada, estabas percibiendo información real, que es una información invisible, pero ojo, registrada por el sensor más potente que tú tienes, que es tu propio cuerpo, tus propias neuronas. De ahí a que yo siempre digo, tu cuerpo ya es un radar psíquico, pero no nos enseñaron realmente qué hacer con él, cómo entrenarlo, cómo mantenerlo, etcétera, etcétera. Desde niños, desde el nacimiento mismo, desde nuestra concepción, tenemos las capacidades ya que se generan conforme vamos generando, ¿no?, nuestros órganos en el vientre de nuestra mamá, también se están generando esas capacidades como una manera. Fijaros que es como una manera de protección a esa maravillosa criatura que va a salir después. Y esto se hace. Cuando tú naces, el cerebro no le queda más remedio que elegir qué partes del cerebro va a dejar muy activas, que al bebé le hagan sobrevivir o que les resulten, pues, gratificantes, que las utiliza. Si no, pues la va a apartar, no las va a tirar ni las va a desechar, sino que se guardan ahí. Por eso yo siempre digo, nosotros ya nacemos con capacidades extrasensoriales y estas luego en un futuro, si el niño lo mantiene, si lo está usando, si le son gratificantes, no los corta, los va a seguir utilizando y luego en un futuro va a ser mucho más fácil reactivar las que más al uso están. Pero hay algunas que se mantienen un constante y tú dices, no, yo no siento nada, yo no percibo nada. No, sí percibes, lo que pasa es que no eres muy consciente de eso. Y es el principal, uno que es más famoso, que tanto se ha hablado de él, que es la intuición. Nosotros andamos con esa intuición un 24/7, aunque no seamos conscientes de eso, ¿sí? Así que desde niños, realmente, usamos las capacidades extrasensoriales de una forma natural, no lo sabemos, el sistema, la educación, la cultura, la religión, o inclusive la ciencia mal contada, nos enseñó a silenciar esas capacidades, nos enseñaron que no existen, no le hagas ningún caso. Nos dijeron, eso es imaginación, no es la típica frase. Y dejamos por completo de observarlas, de fijarnos en esa cosa percepción intuitiva que es una magia. Entonces, si tú no prestaste atención desde pequeñita, no te diste cuenta, pues esto, pues claro, no le dimos mucho caso. Realmente hay una frase que me gusta repetir. No necesitas ver espíritus para tener un don. Basta con aprender a escuchar lo que uno ya está sintiendo. Es los dones no es solamente mediumnidad, porque si tienes un don es que estás percibiendo, puedes hablar con seres fallecidos. También lo es videncia, y nosotros tenemos mucha intuición, por supuesto, los 24/7, telepatía, clarividencia, clariaudiencia, visión remota, visión oral, telepatía. O sea, tenemos un sinfín. Yo, de hecho, tengo por ahí un listado de 60 capacidades que trabajamos. Hoy, si estás aquí es por algo, si te atrajo ese título es por algo. Y quiero presentarte esa visión que voy continuamente contando, enseñando desde hace muchísimos años, ¿no? El don que no se entiende, el don que tú no comprendes, que lo tienes así como enmascarado, como algo oscuro o sin sentido, pues obviamente asusta, pero el don que se comprende, aunque sea desde la comprensión, ya no digo desde la experiencia de usarlo, te empodera mucho, porque tomas tranquilidad, tomas posesión sobre eso y tomas el control, ¿no? Y el control, ya oye, cuando tú controlas una cosa, pues sabes que no tienes que absolutamente tenerle miedo. Hay muchos conceptos que tenemos que desechar, que ya no sirven, ¿no? Como eso de una varita mágica o un, no sé, un ritualcito, o vamos a comer algo específico, nos vamos a vestir de un color, o vamos a, no sé, vamos a meditar o vamos a girar el dedo 45 grados la espalda a una hora concreta y eso va a hacer que tú actives tus capacidades. Puede ser que esas, rituales, vamos a llamarlo, ayuden en algo, en nuestras neuronas, en nuestro sistema nervioso, etcétera, pero no son las que activan capacidades. De hecho, yo me canso de decir, en la academia hay gente que no medita, hay gente que no hace yoga, hay gente que come carne, hay gente que se viste de negro, y igualmente tienen sus capacidades activas y al uso, con lo cual eso son historias que nos contaron porque antiguamente las personas, pues eso, las que estaban más conscientes, más calmadas, atendiendo su mundo interior, como también pues tenían ese observador, le era más fácil expresar las capacidades extrasensoriales que tenía al uso. Nosotros que estamos automatizados y vamos por la vida atendiendo llamadas, la agenda, el reloj, los deberes, las responsabilidades, al final uno se pierde el camino, se pierde completamente la conciencia y la atención, ¿no? Para poder identificar cómo, cuándo y dónde tiene esa capacidad. Realmente, cuando yo he empezado, he dicho, oye, en algún momento dado te ha ocurrido algo, has dicho, oye, qué casualidad, me siento mal aquí, esto me da mala espina, me huele mal, yo intuyo que todo esto está ahí y es algo que puedes usarlo cuando tú quieras, si tú quieres, claro. Entonces, eso es lo que vengo a contarte. El activar el radar psíquico no es solo título de esta conferencia, es una invitación también para que tú reconectes contigo y con tu poder más olvidado, ¿sí? Y eso es lo que quiero decir. Lo que tú hoy llamas casualidad, mañana lo vas a llamar intuición y en un día menos pensado será un guía confiable para ti si tú quieres. ¿Por qué? ¿Por qué lo digo así? Porque hay veces que la gente no se da cuenta que es demasiado tarde. Es decir, nosotros buscamos esas capacidades, buscamos profesionales con capacidades, con ese radar psíquico, o nosotros nos gustaría tenerlo cuando ya estamos en el momento crítico, cuando necesitamos esa información extra. Claro que hacerlo así de golpe, por arte de magia, pues va a ser un poquito complicado, porque al igualmente que llevas a lo mejor años sin usar una capacidad, imagínate, o sin prestarle atención, pues primero tenemos que entrenarla, primero tenemos que ubicarla. Y aquí, después de mucha investigación, muchos estudios míos, me he dado cuenta que cada una de las personas, porque tú puedes pensar, oye, pues dentro de mi radar psíquico, ¿cuál sería? ¿Todo el mundo tiene el mismo radar? No, como he dicho, la intuición es una cosa de andar por casa que tenemos todos utilizando y valdría la pena entretenerse a revisar esa intuición, qué es lo que aguarda, pero cada uno de nosotros, según nuestros tres sentidos, que podría ser, yo divido las capacidades en tres bloques básicos, luego según el alumno avanza, pues ya son otros bloques, se añaden, pero los principales son el bloque visual, el bloque comunicativo y el bloque sensitivo. El bloque visual es para las personas que normalmente suelen tener la vista muy activa. Esto de que soy visual cuando voy por una calle, en vez de recordarme de los nombres de las calles, cómo eran, yo sé por dónde, visualmente por dónde hay que ir. Son esas personas que no pierden el coche en el garaje, ¿no? Porque, o sea, en los parkings, porque saben dónde han aparcado visualmente, ¿no? Cómo se va. Son personas que se fijan mucho en los detalles visuales, en decoración, etcétera, etcétera, y que son observadores, como digo yo. Luego son las personas que son personas auditivas. Son esas personas que se acuerdan de las cosas de manera hablada. Esas personas necesitan a persona visual. Tú le dices cómo llegar a un sitio, pues tienes que ir recto, luego segunda a la derecha, luego tal, tal. No se va a acordar. No porque no lo va a retener. Necesita que se va a acordar. No porque no lo va a retener. Necesita que se lo dibujes. Aunque sea una vez y te lleves el papel contigo, una vez que lo ha tenido en una imagen.

suelen tener percepciones, por ejemplo, tienen más facilidad para percepciones como telepatía, como mediunidad, como canalización, sí, que son todas esas comunicativas. ¿Qué pasa con los visuales? Porque me los dejaste como de lado. Las personas con capacidades visuales podrían perfectamente tener más activas las capacidades que tengan que ver con ver. Significa videncia, clarividencia, visión remota, visión aural, visión ciega, que son, hay diferencias entre ellas, todo lo que tenga que ver con un concepto de ver. Hay una cosa que me gustaría desmitificar, que a lo mejor es, perdonarme si estoy como hablando muy técnico y precisando mucho, pero a nivel telepático necesito que sepáis que nosotros cuando entrenamos la telepatía normalmente pensamos que esto va a ser vos, como he dicho antes, las personas auditivas tienen más capacidad telepática, sí es cierto. Pero también las personas visuales pueden tener telepatía en base a percibir imágenes, porque su cerebro transforma esa información hablada o esa información de una idea de una persona y lo transforma en imágenes. La telepatía no solamente consiste en una conversación, ¿sí? Sino que también puede percibir perfectamente telepáticamente dónde esta persona, qué medio le rodea, y eso ya también podríamos irnos luego a la visión remota, que ahí es donde tú puedes estar en el sitio donde, en el lugar de la persona y observar todo el alrededor. El caso es que luego nos quedan también personas sensitivas. Son esas personas que dicen, bueno, Eva, yo sí tengo un poco de visual, soy un poco también de auditiva, pero yo cuando entro en los sitios tengo percepciones de, ay, es que no sé, corpóreas, no sé explicarlas porque no es ninguna voz. No estoy escuchando tonos, no estoy viendo cosas, no estoy percibiendo nada, pero tengo sensaciones corpóreas. Aquí es donde cuando alguien llega me dice cuando trabajamos, ¿no? Y me dice, no, pues es que lo mío es muy sensitivo. Luego yo soy la experta, yo soy la responsable de acompañar a la persona para ver realmente si eso es así, porque a lo mejor persona no lo ubica, ¿no? Porque tiene que hacer ejercicios concretos. El caso es que las personas sensitivas son esas que tienen percepciones a nivel corpóreo, sensaciones, y que a veces ni siquiera pueden decir, el nudo en el estómago, se me ha puesto el pelo de punta, ¿no? Como se dice, piel de gallina en España. Simplemente tienen un malestar o un bienestar, se sienten mucho mejor o mucho peor. Y simplemente lo expresan de esta manera. Eso suelen ser personas sensitivas y esas personas tienen muchas capacidades a nivel sensitivo de percibir energías de otros, de percibir las energías de los lugares, las cosas invisibles, esas energéticas, tener esa cierta sensibilidad y poder trabajar con otros, poder ayudarles a nivel, en diferentes módulos de sanaciones, percepciones, etcétera, cuando hay trabajos, ¿no? Para ayudar energéticamente a los demás. Pueden también bajar la frecuencia cerebral, es decir, de una persona que está muy nerviosa, tienen la capacidad de acalmarla. Como podéis ver, nuestras capacidades que nosotros podemos tener más abiertos o más activos pueden estar estrechamente ligadas con esos tres bloques que nosotros tenemos, bueno, los famosos cinco sentidos, ¿verdad? Pero aquí hablamos de tres sentidos, si se puede decir así, aunque el sensitivo no sería táctil, simplemente serían sensaciones corpóreas que no soy capaz de darles una concreta explicación. Así que en el trabajo del radar sensitivo, si tú lo quieres realmente tener potencializado, te diría yo, lo primero, ponte ya, porque no en el momento justamente cuando lo necesitas, a cara de desastres, a cara de ha ocurrido un montón de cosas, ¿por qué no me he hecho caso antes con la percepción? Y así continuamente vas a estar con esas, ¿no? De que, oye, pues yo ya sabía, yo ya lo intuía, ¿por qué no me hice caso? Bueno, pues no solamente se trata de que te hagas caso, también se trata de que, por supuesto, te entrenes, porque eso es entrenable, porque simplemente es volver de hacer algo. Yo no sé si, lo voy a comparar, ¿vale? Si alguna vez montaste en bicicleta y luego dejaste de montar en esa bicicleta, los primeros dos pasos vas como inseguro, pero tú ya sabes cómo va esto, ya te recompones, ¿no? Aguardas el equilibrio y ya empiezas a pedalear y ya empiezas a andar en esa bicicleta. Lo mismo pasa con las capacidades, que una vez que ya estás en el rumbo de cuál de esos tres bloques puede ser el tuyo más potenciado o que deberías de prestarle caso, ya todo se hace como mucho más rápido, cada vez más fácil. Por eso yo digo que cuando estamos, queremos y nos sentimos a lo mejor en peligro o tenemos dificultades o tenemos problemas o la vida nos ha traído una serie de circunstancias que tenemos que tomar decisiones o que a lo mejor no anhelamos, no hay mucha luz, ¿no? Alrededor, todo se vuelve oscuro. Es ahí donde nos vendría muy bien pues esa canalización o a lo mejor esa telepatía o a lo mejor esa evidencia de saber que no se guarda el futuro. Y yo lo que propongo es que no te esperes mucho, pues simplemente que te vayas entrenando. Y aquí lo que la gente me dice normalmente, oye, ¿qué puedo hacer? No, ahora pues no me quiero apuntar a cursos o ahora
no quiero hacer

0: nada específico, pero quiero empezar, ¿no? Un poco en eso. Y aquí es donde tengo un recuerdo de una charla que también fue, por cierto, también fue para Mindalia, pero fue una conferencia presencial, y que yo estaba hablando pues de intestino grueso, intestino delgado, y la charla era sobre activa tu don, activa tus capacidades, ¿no? Y entraron dos personas muy bien vestidas y escucharon esa parte del intestino y de nuestra alimentación. A los 5 minutos salieron y a los 5 minutos volvieron porque pensaban que esto no era la conferencia. Nosotros no somos capaces, cuando no sabemos de las cosas, de entender hasta dónde llega cómo nos influencia cada cosa, cada gesto que tenemos en la vida. Llámese el gesto de andar descalzo, que se llama grounding, ¿no? Que reconforta nuestra energía corporal. Llámese comer cosas sanas o estar hidratado o, por ejemplo, tener unas buenas fases de sueño, que eso es imprescindible a los días de hoy o de cualquier persona, tenga la edad que tenga. Obviamente las hormonas influyen también, es un grandísimo factor. Por ejemplo, os doy como así un truco, las personas que son deportistas, que son personas que, por ejemplo, todos los días hacen un gran gasto calórico, son personas que tienen a menudo problemas a la hora de visualizar cosas. De esto de, oye, Eva, yo fui a un yoga, después todo el mundo estaba meditando y todo el mundo vio no sé qué cosas, yo no vi absolutamente nada. A menudo las personas que tienen problemas hormonales tienen ese impedimento. Luego después ese impedimento, obviamente hay otros, ¿sí? O sea, hay personas que considero que no deberían de activar sus capacidades, ¿ok? Entonces, una vez cuando tú vas activando, cuando tú te vas dando cuenta de las cosas que te ocurren, de las cosas que tienes, de las cosas que, oye, de vez en cuando tengo una percepción, quiero iniciarme, ¿qué puedo hacer? Yo repito, alimentación es importante, descanso es importante, hidratación es importante y tus costumbres sanas son importantes, porque hay costumbres insanas que bloquean sinapsis nerviosas y bloquean que tu cerebro te permita entrar en esas habitaciones que tienes que aguardan tus capacidades. Entonces, Eva, ¿qué hacemos? Yo soy una persona sana, me controlo, creo que la alimentación bien, me hidrato, tal, tal, tal. ¿Qué puedo hacer? Y aquí, otra vez, un truco que doy, que lo digo muchísimo, y fijaros qué detalle, que de hecho lo he traído a posta, lo tengo aquí a mano, que fijaros qué pequeño detalle, pero qué gran diferencia te va a hacer. Lo primero es, no puedes quedarte con tus percepciones, con tus instantes que tienes y que se queden ahí. Porque ¿sabes qué pasa? Que a lo mejor de las 10 veces te acuerdas de una o dos de las más que te impactaron, ¿no? Y que dices, qué fuerte esto, que yo sabía que va a venir vestida de tal manera de azul y ha venido de azul, ¿no? Pero aquí lo que necesitamos saber, o que yo sabía que va a llegar tarde porque va a tener un accidente, necesitamos registrar cualquier mínima, por lo más pequeñita que sea cosa, por favor, quiero que lo registres. Y aquí es donde, Eva, ¿me lo puedo registrar en el móvil? Eva, ¿puedo grabarme un audio al ChatGPT que me lo escriba? Oye, Eva, ¿me puedo escribirlo en el Word, en mi ordenador? La verdad, si hablamos de activar las capacidades, lo siento mucho, papel, bolígrafo en mano, un cuaderno que tengas para apuntar tus cosas y para que sea una constante. ¿Qué pasa? ¿Qué va a hacer tu cerebro cada vez que ve que tú lo registras con tu puño y letra? Va a estar diciendo, ah, ok, nos enfocamos en eso, ah, ok, esto es importante para nosotros, mi ser, mi Dios interno le estaré continuamente reviviendo, pues vamos a darle a más. Entonces vas a ver cómo, al ser tú más observador de tus capacidades y el cerebro ver que tú te enfocas en eso, tener un cuadernito, un lo que sea, agenda con papel, con bolígrafo, para que lo vayas apuntando. Y ¿sabes qué pasa? Que dentro de 3 meses, cuando lo abras y veas todos los registros que hiciste y digas, ah, pues sí, no me fiaba de este tipo que conocí y efectivamente tenía razón. Al final, pues duró en el trabajo 2 semanas. O yo sabía yo que esta chica no sé qué nos va, y efectivamente, ya sabía yo que esto va a ocurrir, efectivamente ha ocurrido. ¿Qué pasa? Que no te deseo que sea demasiado tarde. Obvio, oigan, hay circunstancias en la vida donde uno como le viene desprevenido, no estás sentado todo el día, yo no estoy todo el día sentada pensando qué va a ocurrir mañana, pero sí estoy suficientemente entrenada para saber algo pasa con mi viaje, hay algo que ocurre por si acaso me voy a hacer un seguro extra. Y eso, dices, oye, yo he hecho de todo, no me he obsesionado con esto, pero tener un seguro extra a cara de viaje o pérdida de la maleta o lo que sea que pueda ocurrir, pues bueno, pues vas con un poquito más de calma y luego esas circunstancias complicadas o difíciles no son tan complicadas o difíciles. Si yo ya sé que algo me huele mal y algo me dice qué casualidad que mi enfoque es agua o falta de agua, abundancia de agua, pues entonces yo me enfoco en eso. ¿Qué haría yo en caso A o qué haría yo o mi familia o en mi casa en caso B? Es interesante, también os cuento otra pequeña anécdota. Hace ya unos cuantos meses, en noviembre del año pasado, no voy a dar fechas, no sé cuándo vas a ver esta grabación, di un webinar que se llamaba Capacidades que salvan vidas, y explicaba a las personas durante casi una hora, explicaba porque eran casi 2 horas y media, 3 de webinar, de curso. Explicaba a las personas de que no tiene ningún sentido nosotros tener capacidades extrasensoriales activas, que como por ejemplo en el caso de que te salve vida alguna capacidad, desde luego va a ser la telepatía, porque ¿de qué te sirve una visión de lo que va a ocurrir? ¿De qué te sirve lo que sea si luego no te puedes comunicar con tu marido, no te puedes comunicar con tus hijos, no te puedes comunicar con tu padre? ¿De qué sirve esto? O sea, tú te guardas tú porque sabes de qué te preparas, pero luego ocurre en un momento menos pensado y entonces estamos perdidos. Y recuerdo la curiosidad de que la primera hora estaba explicando de, primero, nosotros necesitamos tener, obvio, como personas sensatas, un protocolo en casa. Es decir, que no tiene ningún sentido de que cada uno está buscándose, no, pues la niña fue al colegio, mi marido fue al trabajo, yo estoy trabajando, pues yo voy por la niña. Y mi marido está pensando, pues voy por mi mujer y de camino luego vamos a por la niña, que la niña está tranquila en el colegio con sus profesores. Entonces, cada uno se está buscando a sí mismo, entonces nadie se ha encontrado. Lo suyo sería tener un protocolo de qué vamos a hacer en el caso de A, en el caso de B, si no funciona C, y entonces es cuando quedamos todos en casa de la abuela, y cuando tú vas a casa de la abuela y no hay nadie, entonces te pones a pensar de quién está a lo mejor en necesidad, quién está en peligro, qué ha pasado, en qué punto, quién necesita de mí ahora mismo en estos instantes para ir a quién a buscar, ¿no? Entonces, eso parece ser que nosotros esto lo entendemos, que nos resulta como, ahora a lo mejor si te lo explico te hace sentido, pero lo que no sería normal es en el momento de que pasa algo ponerte a pensar y a comunicarte. Imagínate que no puedes porque no hay teléfonos móviles, no existe la red telefónica y ahora ¿qué haces, no? Entonces, ¿qué? ¿Te pones a pensar a lo loco en comunicarte, telecomunicante con tus hijos a nivel telepático y con tu esposa y con todo el mundo y con tu madre, con tu padre, con tu suegra, con tu hermano, con tu cuñada? No, porque cada uno está en su frecuencia, ¿no? De salvación y de búsqueda, de resolución de conflicto y de resolución de la situación. No tendría ningún sentido. Por eso yo en la primera hora me esmeré en explicar, vamos a primero hacer un protocolo y una vez que ya lo tengas y este ha fallado, ahí es donde te pones con tus capacidades a reflexionar y a pensar y a enfocarte en ellas para salvar vidas. Recuerdo que recibí un comentario, no puede ser que estoy una hora en un curso y todavía estamos por los protocolos. Pues sí, señora, porque necesitamos primero entender lo básico para ir con una cierta lógica. Las capacidades no es una varita mágica. Las capacidades sensoriales no es hago clic y las tengo. Puedes hacerlo, pero tienes que entrenarlo primero. Eso no es de que me voy a poner al sol en momento de accidente, me voy a juntar estos dedos, voy a poner así el pelo y entonces ya voy a estar comunicándome. No, esto hay que entrenarlo, pero en algún momento hay que empezar. Así que una de las cosas para empezar, yo te propongo que tengas un cuaderno y que vayas apuntando, porque te prometo que tu cerebro va a enfocarse como si esto fuese tu pan diario, como si fuese tu ilusión, y acordemos que donde está nuestro foco está nuestra atención y así está la manifestación alrededor. Si tú te entretienes comunicándote a ti mismo, reescribiendo y recordando, ¿no? En el cuaderno, recordando esas capacidades que te vienen, esos momentums, ¿no? Que tú crees que son, nada, no pasó nada, mi intuición. Si tú crees que es eso, apúntalo y vas a ver cómo esto se reproduce a más. Y aquí hay una otra curiosidad que también te quiero contar. ¿En qué te esfuerzas o en qué te fijas? ¿Cuál es tu obsesión? ¿En dónde te fijas? Lo digo un poco con terceras porque hay personas que vienen, ay, es que yo continuamente tengo percepciones o sueños de desastres naturales, de fallecimientos, de accidentes. Si tienes capacidad en los sueños, es que la tienes de día. Lo que pasa es que de día no le prestas atención porque hay un enemigo activado, que es el consciente. El consciente que está automatizado pensando en dónde voy ahora, la agenda, el reloj, etcétera, etcétera. Y entonces, como tu cerebro te está dando continuamente información, tú no la percibes porque estás con tu día a día, te lo empuja, te lo vuelve a repetir en los sueños. Entonces, en los sueños es donde esas percepciones se repiten, pero a magnitud de imágenes, ¿correcto? O a lo mejor también conversaciones. o señales. ¿Qué pasa? Que cuando esto ocurre ahí en los sueños, yo digo, si tienes capacidad de ver acontecimientos de peligro, porque justamente las capacidades extrasensoriales cuando más se activan ante peligro, porque así están enseñadas, ahí están diseñadas, justamente se formaron para protegerte y aguardarte. ¿Qué ocurre? También las tienes para lo bueno. Lo que pasa es que lo bueno no nos asusta. Lo bueno no piensas, bueno, pues no es algo que me va a salvar la vida y a lo mejor no me enfoco, pero también te puede ayudar. Y ahí es donde justamente es donde más esfuerzo tiene que hacer el alumno para tener capacidades extrasensoriales es percibiendo cosas bonitas. Es doble de esfuerzo, porque esto nunca, lo bonito que te llega en la vida, dices, ah, pues qué bien, pues una sorpresa, oye, pues qué bien, todo el asunto salió bien. Lo que estamos muy enfocados es en lo feo, en los accidentes, en cómo me protejo, cómo me resguardo, cómo me preparo, cómo puedo tener todo diseñado para que cosas malas no ocurran. Y justamente eso nos cuesta menos. Fijaros qué casualidad, nos cuesta más tener percepciones de capacidades extrasensoriales, tener percepciones extrasensoriales a cara de cosas positivas que a cara de cosas malas. Entonces es por ente, yo siempre digo, nosotros hemos desarrollado esas capacidades en vientre de nuestra mamá a modo protector. Y los podemos seguir usando, sí, pero los podemos usar también perfectamente de manera bonita, de manera buena, de manera positiva, para poder ayudar a los demás. Oye, pues yo creo que te van a conceder, no sé, este préstamo, creo que vas a terminar los estudios, creo que al final todo va a salir bien con tal cosa o X cosa, ¿sí? Así que, recopilando un poco, tenemos capacidades, todos, por favor, recordaros de eso, de que con eso ya has nacido. Ese radar psíquico anda contigo. Tú lo llamarás casualidad, luego lo llamarás intuición. Y yo lo que quiero es que lo llames y le des su nombre, que también es muy importante, de saber qué capacidad en qué momento utilizo, que no es lo mismo una visión, no es lo mismo canalización, no es lo mismo. Cada una de las capacidades tiene sus cosas. Y si tú sabes qué capacidad tienes, sabes qué ejercicios tienes que hacer para poder ser maestro de esa capacidad, para poder usarla y controlarla. Porque ¿de qué te sirve una capacidad que no la puedes controlar? O sea, no te sirve de nada, ¿no? Al final y al cabo, viene y desaparece cuando quiere. Así que cuando ya sabes que tienes, puedes controlarlo, aprenderlo a usarlo. Y no es difícil, no hace falta, como te digo, hacer pino puente, ¿sí? Para que, o no dormir por las noches, o estar en ayuno 10 días para que esas capacidades vengan para nada. No permitas que alguien te cuente que tu naturaleza es algo externo. Las capacidades es tu cosa integrada dentro de ti desde el nacimiento, al igual que tienes ojos, tus pulmones se mueven, respiran, llegan oxígeno, el corazón bombea la sangre, etcétera, etcétera, etcétera, y de esos diferentes sistemas, otros sistemas que también tienes desde el nacimiento son justamente responsables de tus capacidades extrasensoriales. Por eso es increíblemente satisfactorio saber que no necesitas cosas de fuera, o no necesitas rezos, o no necesitas, no sé, tocar algo, comer algo, o hacer algo específico de fuera, para que esas cosas que tienes aquí internamente integradas ya por tu naturaleza se activen y vuelvan en sí. Nuestros ancestros de antaño utilizaban eso, lo que nosotros llamamos intuición, ¿no? De observador de qué ocurrió y cuál fue el efecto de manera natural. Y quiero acabar con una pequeña frase y me gustaría que lo reflexionaras. Que realmente, si te das cuenta, cuántas veces, porque yo siempre lo repito, si nuestra intuición aguarda toda la información de todos los acontecimientos de nuestra vida, de todo lo que pasa, yo te diría, oye, ahora que estás viendo esto, ¿qué es lo que pasa a tu alrededor? Estás mirando una pantalla. Tú crees que estás mirando la pantalla y estás escuchándome, pero lo que no te das cuenta es que estás mirando la pantalla, estás percibiendo mis sistemas energéticos, áuricos, dentro de lo que tu pantalla y tu internet te permita. Estás también escuchando mi tono de voz y detrás de él la frecuencia de todo lo que yo soy, todo lo que a mí me ocurre. Así que no solamente es escuchar voz de una persona y atender lo que dice, también están los sistemas sensibles que están registrando continuamente en tu cerebro esas cosas que no se ven, que no se perciben. Es como ese conocimiento de que tú sabes cómo funciona el internet, ¿no? Pues funciona gracias a Wi-Fi, pero ese Wi-Fi tú no lo ves, no lo tocas, pero sabes que existe ahí. Lo mismo pasa con tus capacidades extrasensoriales. Así que lo que te invito finalmente es que por unos instantes, por un minuto, reflexiones es qué es lo que tu cerebro aguardó, la información que aguardó durante todo el proceso de tu vida. No solamente es ver imágenes y cosas o escuchar a las personas, también percibir su interior y percibir sus energías.
1: Pues sí, como ha hecho Igua, ¿queréis colaborar con Mindalia de cualquier forma? Aquí os dejamos un vídeo con más información.
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1: Y bueno, justamente os comentaba esto, hay muchas formas de colaborar con Mindalia, igual lo hace a través de su mensaje, de su conocimiento, regalándonos este espacio, pero podéis colaborar simplemente compartiendo este vídeo, simplemente dejando vuestros me gustas, activando la sección de comentarios también para que se fomente el debate. De muchas maneras podéis colaborar con Mindalia si de verdad consideráis que hacemos un contenido de valor para cada uno de vosotros, que por supuesto, eso sí, no, nadie lo duda, lo hacemos con muchísimo cariño, desde especialistas hasta toda la parte interna que compone Mindalia. Bueno, Iwa, pues estamos de vuelta y yo querría desmitificar algunas cositas, ¿no?, que se suelen ver en este tipo de conferencias cuando las compartimos y cuando me ha tocado estar contigo, ¿no? Siempre vemos casos muy puntuales. Concretamente, hay gente que se cierra, ¿no?, para no sentir, como para decir, bueno, yo no quiero ver esta parte de mí, yo no quiero sentir esta parte de mí que se está activando. ¿Cuál crees que es el mayor error de esas personas sensibles que no se abren a sus capacidades?
0: Fíjate, lo primero es el enfoque en ello, ¿sí? A nivel, aunque sea solamente neurológico y psicológico, cuando tú te enfocas en algo, le estás engrandeciendo. Cuando tú pasas de la cosa como desaparece ya sola. Pero cuando tú enfocas de no quiero, no quiero, tu cerebro no va a entender yo no quiero esto. Tu cerebro entiende que tú le estás prestando atención. Y por ende, si le estás prestando atención, va a crecer. Pero eso es justamente el error, es si quieres quitarlo, que también, oye, a mí también me llegan personas que me piden, oye, mira, no quiero hacer caso a esto, quítamelo, ¿no? Y también se puede. Pero igualmente tendrás que, para poder apagarlo, o si es tu deseo, porque yo sé que la pregunta no va por ahí, pero pueden existir esos dos tipos de circunstancias. Si es tu deseo, se puede apagar una capacidad, pero tienes que controlarla primero. Sin embargo, lo que nos lleva a querer apagar el no entrar en las capacidades es justamente el desconocimiento. Por eso es súper importante, y aquí es donde, claro, yo te diría, oye, tienes muchas conferencias, tienes muchos especialistas que hablan sobre eso, pero me gustaría mucho sensibilizar a la gente, porque hay una sobreinformación hoy en día, por desgracia o gracias a Dios, hay una sobreinformación sobre capacidades y que confunde mucho. No todas las capacidades son para todo el mundo. Entonces, si realmente tú quieres, si realmente tienes miedo a algo, pues bueno, pues entonces no te enfoques en eso, no pienses en eso, no lo registres, o sea, olvídalo siquiera, no le prestes atención, porque qué más atención le vas a prestar, más se va a activar. Entonces ahí sí que te recomiendo ponerte en manos de un experto, ¿sí?, que te ayude de tú a tú, que te haga un acompañamiento personalizado y que eso se pueda difuminar. Pero uno de los errores, que ahí es donde voy, uno de los errores que hacemos es a la cara de cosas nuevas y que se nos salen en principio de nuestro control, es justamente querer bloquearlo. Es como si alguien te monta en una bici que ya está arrancada y te sienta ahí, ¿no?, te sujeta y te suelta, y entonces tú vas en una bici que no controlas. ¿Os acordáis que a lo mejor cuando éramos pequeños algunos papás hacían eso, ¿no?, de nos sentaban y nos empujaban y nos decían, anda, apáñatelas. En base a esfuerzo no tienes más remedio que aprender a montar en bici. El caso es que lo mismo pasa con las capacidades. Cuando tú empiezan y te dan miedo porque no las conoces, no tienes información, no tienes control sobre ello, nos asusta. No debes de asustarte. De verdad, hay capacidades que están mal contadas, que están muy exageradas. Hay mucha, mucha cultura de esas películas famosas americanas que no nos hicieron ningún favor a cara de capacidades. Las capacidades no tienen que ser sufridas. Las capacidades es finalmente una suavidad, algo que te tiene que aportar, algo que tiene que calmarte y tranquilizarte. Y es así como hay que vivirlo. Pero claro, para que eso ocurra, tienes que aprender a controlarlo. Así que uno de los mayores errores, el susto que uno se lleva, es justamente por el desconocimiento.
1: Gracias, Iwa. Gracias por responder a esta pregunta. Y hablando precisamente de mitos, ¿qué mitos sobre la percepción psíquica crees que es hora de desmontar? Que ya no van.
0: Bueno, pues esto hoy, hay muchísimos mitos. Uno, que las capacidades, tienes que comer algo, ser especial o nacer, no sé, Dalai Lama o hacer algo específico para tener capacidades. Y eso es un mito terrorífico, que por favor ya es hora de que ustedes atiendan, escuchen, infórmense. Nacemos con las capacidades. Según todos los estudios que he realizado, tú ya en el vientre de mamá estás desarrollando esas capacidades como un utensilio más de tu naturaleza, ¿sí? Segundo, el más contado es confundir, y de verdad a mí me pesa mucho cuando escucho esto, confundir la intuición con la evidencia, con la telepatía, que eso ocurre un montón de veces, pero para eso pues necesitamos saber cuál es cada cual, y por eso es súper importante el registro de cada una de las percepciones, que lo tengas apuntado. La siguiente, la mediunidad, de que la mediunidad no es peligrosa, o sí lo es peligrosa, la mediunidad auténtica, porque la gente dice mediunidad es que yo estoy hablando con un ser fallecido. Y nosotros directamente nos viene aquella famosa película Ghost, que recuerdo que era, bueno, pues, bueno, perdón, que la gente de mi quinta se acordará de esa película. Pero las películas americanas nos hicieron como un flaco favor de que yo tengo que estar como medio caída o medio atontada para poder comunicarme, hipnotizada, poder comunicarme con el más allá. Realmente no, pero tiene sus peros. Entonces, cuando tú ves personas que están comunicándose con un ser fallecido, habría que ver qué tanto están comunicándose con el ser fallecido. Porque imagínate que alguien te llega y dice, sí, yo percibo a tu abuela y te está dando una joya con una perla blanca. Entonces, a lo mejor eres vidente, a lo mejor como estás hablando con tu cliente, percibes su energía, estás entrando en su campo de información, a lo mejor estás recogiendo información antigua. ¿Qué pasa? Que la cliente dice, ay, sí, eso es una medium porque está viendo, mi abuela tenía la joya con una perla. No, pues es que a lo mejor la persona no es medium, a lo mejor está percibiendo información visual de tu campo de información, ¿no? Entonces, ahí están los peligros. No es que es muy difícil de hablar con un ser fallecido, hay que revisar en qué fase está, o sea, como podéis ver, es que hay mucho mito, hay que revisar en qué fase está fallecido, si se le puede molestar o no se debe, o qué se debe de hacer. Por supuesto, nunca jamás contactar con un fallecido recién fallecido, hay que esperarse un tiempo, hay que respetar su proceso, y entonces ya a cara de un año después. Más mitos. El que es difícil activar las capacidades. Es súper fácil activarlas porque es prestarles más atención y hacer ejercicios simplemente de prestar atención y ubicar cuál es cuál. Más mitos de que las personas, por ejemplo, las personas jóvenes lo pueden hacer. Yo tengo pues gente con cual estoy trabajando que tienen 70 y pico, 78 años, el mayor persona que ha trabajado conmigo. Muy orgullosa estoy de ello. Y nunca es tarde porque finalmente es una información extra y que siempre es un añadido. Como puedes ver, se puede seguir, que por ejemplo cartitas o runas o que péndulos o no sé, o velas, etcétera, etcétera, que son cosas que van a provocar de que yo tenga capacidades. Otra vez estamos en las mismas, las capacidades tú ya las tienes y están dentro de ti. No permitas que alguien te cuente que un ritual concreto o un algo concreto va a activar estas capacidades. Luego, que energéticamente todo lo energía que yo haga va a ser bueno. No es así. Hay pues trabajos energéticos, no voy a mencionarlas, ¿no? Porque no creo que no procede. No siempre hacen un bien. Es decir, yo he visto clientes que venían con sus sistemas energéticos bastante tocados. Sí, ha habido una calma en un proceso de una semana o dos, pero a las dos semanas las personas venían a mí, oye, mira, se me ha hecho eso y esas energías y tal, que yo pensaba que estaba bien, pero yo no me encuentro ahora. Dos semanas bien, pero otra vez estoy como muy mal. Necesitamos saber qué es lo que estamos haciendo y con quién, dónde, cómo y cuándo. Así que dentro de... y otra cosa, que cada uno de nosotros tiene capacidades, pero sí que es cierto que no todos estamos en un proceso de vida como para volver a activarlas. Me refiero, no lo recomiendo a personas, por ejemplo, que tienen una depresión de grado 3. No lo recomiendo absolutamente para nada a personas que tienen bipolaridad, precisamente por lo que puede conllevar, ¿no?, los estados, profundizar, agravar los estados justamente esos de la bajada, de estar un poquito mal. Y puede empeorar mucho. Luego, no lo recomiendo, hay que revisar a las personas que tienen problemas hormonales, porque como digo, ahí teníamos que revisar el enfoque que podría ser visual. No lo recomiendo a personas que creen que acaban de perder un ser querido y entonces quieren tener capacidades para poder comunicarse con él ahora mismo. Es mejor ponerse en manos de un experto y que te recomiende un poco de espera, un poco de tranquilidad y calma, de entrenar, sí, para dentro de un año poder estar comunicándote, un año y medio poder comunicarte con ese fallecido, si es que procede. Hay mucho mito. me hace mucha gracia el mito de la intuición, donde cuando tienes una evidencia, una telepatía, alguien dice, ¿qué intuición te viste? No, la intuición es un proceso, es un procesador de datos realmente, que aguarda toda la información de todo lo que tú viviste, como te he dicho antes, de percibir todas las energías, las frecuencias, lo visual, las percepciones, guardarlas y luego hacer como un resumen de datos. Es como este señor que está en un ayuntamiento y que realmente pues es estadista, ¿no? Estadista sería, bueno, hace estadísticas, experto en estadísticas. Se podría decir que la intuición es experta en estadísticas. Nuestra estadística nos dice que esa frecuencia de voz nos va a traer calma, nos va a traer amor, tranquilidad, etcétera. O mi estadística es de lo que yo he vivido, de las personas que he escuchado, me dice que las personas que tienen esa condición o tienen esta y esta energía, pues normalmente suelen fallarnos. Entonces la intuición en realidad no es algo adquirido que tú vas a tomar de fuera, sino tú ya tienes ese procesador de datos y lo tienes. Habría entonces aquí una pregunta. ¿Hay alguna diferencia entre personas que tienen una intuición que se crearon en una cueva a personas que se crearon a lo mejor con mucha familia, con mucha gente, conociendo mucha gente? Sí, que esa persona que vivió y se desarrolló en una cueva va a tener una sensibilidad de percepción de climatología, de tierra, de humedad, etcétera, de plantas, de flores, de animales, y la persona que vivió a lo mejor con mucha sociedad, con muchas personas, estará su intuición más ajustada y entrenada respecto a las personas, ¿sí? No significa que una persona tenga menos intención menos intuición que otra. Como podéis ver, los bulos y mitos hay muchísimos. Una de las cosas que yo siempre repito es, he tenido en academia gente que tenía unas percepciones impresionantes, unas capacidades increíbles, pero a las 2 semanas se le olvidó de lo que acabo de decir hace 2 semanas, de lo que percibió, ¿no? Entonces digo, vamos a ver si nosotros no nos damos crédito nosotros solos, menos mal que las sesiones siempre son grabadas. Si nosotros nos damos crédito, si no observamos, si no somos conscientes, si no observamos cosas que nos ocurren, va a ser difícil registrarlas. Se van a quedar en completo olvido. Y entonces luego vas a decir, sí, yo algún día sí tuve una percepción, a mí también me pasaba. No, tú sabes que te pasan cosas, tú sabes que las sientes, que las percibes, crees que es nada, que son cosas tuyas, ¿no? Pues regístralo y luego observa si realmente son tuyas o no. No sé si con eso te has contestado.
1: Muy bien, Igua. Sí, bueno, podemos ver que tenías ganas de esta pregunta y que, por supuesto, te encanta, ¿no?, que podamos quitar esas barreras, quitar esos tabúes de una vez por todas de esta parte espiritual de nosotros. Y que, como yo siempre digo, Igua, yo siempre lo digo cuando hago directos contigo, que tú tienes una espiritualidad súper aterrizada, súper traída a la actualidad, al momento presente, y eso me encanta, ¿no? Porque nos trae precisamente a la actualidad, al 2025, hablando de espiritualidad, que yo considero que es muy necesario a día de hoy, ¿no? Que ya nos dejemos de esos falsos consejos que teníamos a lo mejor al inicio cuando había mucho desconocimiento, ¿no? Ahora tenemos muchas herramientas, como decía Igua, por suerte o por desgracia, pero las tenemos a la mano y mucha información para poder formarnos y seguir adelante. Bueno, yo ya hemos llegado. Sí, perdón. Sí.
0: Si me permites, esa frasecita de solamente un minuto, te lo voy a pedir, que justamente nuestra espiritualidad no está en estar meditando todo el día, estar reflexionando todo el día, estar vistiéndonos de blanco. La espiritualidad hay que aterrizarla y vivirla en el contexto del día a día de mis actos diarios. Ahí es donde sí sirve la capacidad de estas sensoriales, porque ¿desde qué te sirven que tú las sientes y te imagines cosas y las prevés y luego no lo puedes utilizar? Entonces, a mí me gusta que aterricemos la espiritualidad, que la espiritualidad sí es una parte interna y también es reconocer tus capacidades internas, que no son cosas de fuera, pero la espiritualidad no nos sirve de nada si tú no aterrizas y no lo incorporas, no lo tienes vivido, porque no sirve de nada, sería una información. ¿Y de qué quieres una información si no la vives? ¿De qué quieres una información si no la usas dentro de tu ser, dentro del descubrimiento de tu ser, de tu espiritualidad, de la vida en sí? Está justamente conocernos de qué somos capaces, de qué puede un ser humano realmente hacer sentir, de cómo puedes tú autogestionarte, mejorarte cada día, descubrirte cada día. Obviamente el tiempo pasa y obviamente todos crecemos, ¿no? Hay personas con 20 años con una madurez increíble y hay personas con 70 que no la tienen. Eso depende, tú eliges en cada día desde dónde, cuando desde el primer momento de tu respiración, cuando eres consciente, cuando te levantas, de cómo va a ser tu día, de cómo te vas a enfrentar a las cosas que te van a ocurrir ese día y qué fe y qué buen propósito les vas a poner, por mucho que alrededor haya desastre, de cómo te vas a enfrentar a eso de manera positiva o negativa y cómo lo vas a trabajar. Con lo cual me gusta mucho decir que esa espiritualidad que nos hace meditar, reflexionar, sí nos ayuda muchísimo, respirar bien, también nos ayuda, tener un diario nos ayuda, rezar nos ayuda, hacer mantras, nos dibujos, lo que tú quieras, eso te va a aportar tranquilidad, calma y una fe dentro de tu mente, que siempre la debemos de tener. Pero eso no implica de que no tienes que ponerlo en práctica luego todo ese conocimiento. Estamos aquí para poner en conocimiento y poner en práctica la vida misma, que hay que vivirla, hay que divertirse con los amigos, hay que quedar con esa familia, hay que pedir perdón, hay que hacer las cosas.
1: Pues con este mensaje inspirador nos vamos a quedar y guay, nos vamos a marchar. Yo quiero agradecer a todas las personas que se han sumado al directo, a las personas que lo verán más tarde en diferido, por estar, por entrar, por buscar información, que es el primer paso. Y cómo no, por supuesto que disfrutéis del resto del Congreso Renacer, porque existen muchas maneras de renacer y seguro que en alguna de estas conferencias vayas a encontrar la tuya. Gracias, Iwa. Ha sido un verdadero honor acompañarte de nuevo, como siempre.
0: Gracias. Adiós, mindalianos. Adiós.

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2: Comunidad de Mindalia Televisión, bienvenidos nuevamente a un espacio de conocimiento. Mi nombre es Fairuz y el día de hoy tengo el placer enorme de compartir este ratito con todos ustedes y además con Daniel Veloz, con quien estaremos conversando sobre el mindfulness como herramienta para aliviar el dolor. Voy a darle la bienvenida a Daniel a este espacio para que demos inicio a esta charla. Daniel, qué gusto enorme tenerte, bienvenido.
3: Hola, ¿qué tal? ¿Cómo estás? ¿Cómo está la comunidad? ¿Cómo están todos?
2: Muchísimas gracias, Daniel, por estar con nosotros. Y bueno, lo primero que yo quiero preguntarte es cómo has llegado tú a juntar el mindfulness como una herramienta para el dolor, para aliviar. Cuéntanos qué ha ocurrido para que esto suceda.
3: Mira, en principio te cuento mi propia experiencia. He tenido un accidente cerebrovascular y me ha dejado una discapacidad, o sea, estoy discapacitado. Me duele todos los días el cuerpo físico. Como ves, estoy moviendo una sola mano porque se me dificulta mucho mover la otra. Entonces, o sea, la dificultad hizo que tenga que sí o sí atravesar experiencias dolorosas y buscar la manera de aliviar el dolor, porque como te dije, si me duele todos los días tengo que hacer algo para que no me duela tanto. Encontré entonces en Mindfulness, en el trabajo que hizo Jon Kabat-Zinn, que fue quien trajo el Mindfulness a Occidente, porque esta técnica es devenida del budismo, que trabaja en las sensaciones, las emociones, la parte mental, la parte, como dije recién, emocional, y había que hacer un trabajo con todo eso, porque si hubo una lesión a través de una enfermedad, hay que revertir esa situación que me llevó a enfermarme para no seguir lastimándome. Para eso necesitamos activar nuestra frecuencia vibratoria, nuestra frecuencia que nos eleva, y eso se logra a través de la calma, la tranquilidad, la paz. Fue necesario trabajar, ¿sí? Entonces lo que proponemos en todo trabajo de mindfulness, que significa más que nada atención plena, ¿sí? Mindfulness, atención plena. La atención plena es lo que nos lleva a centrarnos en el momento presente y poder trabajar ahí lo que dije anteriormente, las sensaciones, las emociones, los pensamientos, los sentimientos, para lograr poder estabilizarnos, porque cuando duele el cuerpo físico, cuando hay una molestia, bueno, no nos deja pensar, no nos deja estar en calma, no nos deja entrar en un estado de paz, seguridad, plenitud, alegría. Es imposible. Para eso necesitamos bajar nuestra frecuencia, más que nada la frecuencia cerebral, ¿sí? Y para eso necesitamos las herramientas, los recursos que Mindfulness pone a nuestra disposición. Se puede, se logra, lo he hecho, lo hago conmigo, antes de trabajar con mis consultantes, con mis pacientes, para poder enseñarles esta técnica que nos lleva a minimizar todo lo que podamos, la molestia, la incomodidad o el dolor. Eso hacemos. Eso es mindfulness en el tratamiento del dolor, que puede ser un dolor crónico o puede ser un dolor agudo. Si me quiebro un hueso, me va a doler, pero voy a curarme, voy a sanar esa molestia, esa incomodidad, y fue una anécdota, una experiencia simplemente. La enfermedad es otra cosa, ¿sí? La molestia, la incomodidad, el dolor, hace que estemos atravesando permanentemente situaciones de incomodidad en los pensamientos, en los sentimientos. Vuelvo a repetir estas palabras porque son muy importantes y son básicamente en lo que trabajamos. Eso es mindfulness en el tratamiento del dolor. ¿Me querés hacer alguna consulta al respecto? Estoy aquí para sacar las dudas que podamos tener.
2: Daniel, muchísimas gracias porque lo has explicado muy claro y yo entiendo, escuchándote, que abordando todos los frentes, no solamente el físico, sino que también estamos hablando del emocional, nuestra mente, que yo creo que juega un papel fundamental en absolutamente todo lo que estemos haciendo o no. El papel es muy importante. Entonces, conseguir una herramienta o un tratamiento, vamos, muy entre comillas, con el que podamos trabajar desde todos los frentes, nos va a permitir también tener más contención, muchísimo más herramientas también para enfrentar esto. Ya tú me dices si voy por allí.
3: Así es, no, bien, perfecto. Es por ahí, justamente, es por ahí. Lograr esto en enfermedades que, a ver, quiero aclarar esto. Generalmente a alguna enfermedad se le dice enfermedad incurable. La verdad, quienes trabajamos con pacientes que están atravesando un cáncer, hemos visto que una enfermedad sea incurable no habla de la incurabilidad de la persona. ¿Sí? La enfermedad puede ser incurable, pero hay personas que se curan. Nosotros, a través del mindfulness, no curamos, no prometemos curación, no aseguramos la curación. Para eso está la medicina u otras técnicas que acompañan el proceso de la enfermedad. Nosotros, a través del mindfulness, lo que buscamos es minimizar el efecto del dolor. Por ejemplo, una anestesia o una analgesia. A veces hay dolores que no se puede quitar, porque si yo tengo un dolor en la columna y alguien me quita el dolor de la columna, yo me puedo seguir lastimando más porque, no sé, de repente me pongo a levantar pesas porque no siento dolor. En algún momento me puedo lastimar más porque esa columna lo que requiere es analgesia, que se reduzca el dolor, pero no desaparezca, porque si desaparece, yo me voy a sentir Superman y me voy a lastimar. Vulgarmente, me voy a romper. No, no está bien. Por eso hay que ir a alguien que conozca de esas técnicas, que sepa cómo trabajarlas, y nos ayude a minimizar el efecto nocivo del dolor. Pero no siempre es conveniente no sentir nada. Eso se puede hacer, por ejemplo, cuando me van a sacar una muela. Entonces, se hace el trabajo con el consultante, se le enseña a trabajar la analgesia, y antes de ir al odontólogo, hace el trabajo que le enseñamos, utiliza las técnicas que vemos. Entonces, antes, repito, de ir, trabaja, se anestesia y va. Igual puede que le apliquen anestesia o no, no sabemos el trabajo que tiene que hacer el odontólogo. No tenemos por qué saberlo si necesitamos que el paciente esté relajado, tranquilo y que puedan trabajar sin el miedo que generalmente trae este tipo de operaciones, no por la operación en sí, sino la operación de entrar en nuestra boca, que nos suele ocasionar cierta molestia, cierto dolor. Entonces, eso es lo que trabajamos. Ahí sí trabajamos la anestesia. Pero como decía recién, en la columna, no, por ejemplo. Es un ejemplo, porque puede haber otros. Dije columna, puedo decir brazos, hombros, rodillas. ¿Sí? ¿Curar? No. ¿Minimizar el efecto del dolor? Sí.
2: Daniel, me gustaría que nos cuentes sobre los efectos o cambios emocionales que tú has podido observar una vez avanzado el proceso de mindfulness para el dolor.
3: Bueno, cuando nos duele, lo que sea, nos duele porque nos pusimos un zapato nuevo, una zapatilla nueva, la incomodidad no nos deja pensar tranquilamente, estamos molestos, estamos incómodos, y eso es lo que nosotros trabajamos, en la incomodidad y en la molestia. e impide que podamos conectarnos a través de nuestras emociones, sensaciones, sentimientos, pensamientos, porque no puedo pensar sabiamente, no puedo. Todos hemos atravesado algún dolor en nuestra vida. Todos. ¿Y qué pasó cuando nos dolió? Cuando nos golpeamos un dedo, ¿sí? Un martillo o la puerta. ¿Qué pasó? ¿Sí? Bueno, ese qué pasó es en el momento presente. ¿Qué pasó en ese momento presente? ¿Sí? Me rememoro la situación. Y cuando la rememoro, traigo el pasado al presente y cómo me siento exactamente igual que cuando sucedió. O sea, yo me golpeé hace 2 años, traigo ese momento al presente y me vuelvo a sentir igual, me molesta, me incomoda. Bueno, para eso son las técnicas de mindfulness. ¿Qué significa? Presente, estar presente, plenitud, ¿sí? Momento presente, plenitud en el presente. Pero para tener plenitud necesito bajar la intensidad del dolor. Si a alguien le duele mucho, lo que sea, y le duele y digo, bueno, esto es un 10. Tenemos que reducir el dolor. Y sesión a sesión lo que buscamos es la reducción de ese dolor para poder tener mejor administradas mis emociones, mejor administrados mis pensamientos. Necesitamos trabajar en las emociones, en los pensamientos, en los sentimientos. Es necesario. La técnica aborda estos temas. No es solamente minimizar el dolor a través de una técnica. Yo necesito poder comunicarme bien. Necesito poder vincularme bien con mis afectos, con mis amores. Por eso es tan importante, tan interesante la técnica que nos permite aliviar el dolor y poder mejorar nuestros vínculos con nuestros amores, con nuestros amigos, en nuestro trabajo. Porque si nos duele la columna y yo necesito estar sentado 8 horas, bueno, tengo que utilizar las técnicas que nos da el mindfulness en este tratamiento. Porque en mindfulness hay un montón de técnicas que se utilizan en distintos ámbitos de nuestra vida. En este caso, utilizamos el mindfulness en la reducción del dolor, en minimizar los efectos nocivos del dolor, para poder vincularnos, como decíamos recién, emocionalmente, a través de mis pensamientos que no estén tomados por el dolor. Es necesario minimizar los efectos nocivos del dolor. Por eso, la técnica de mindfulness. Vuelvo, insisto en esto. Más que nada, ¿saben por qué? Yo no estoy en todos lados, si bien me pueden conectar a través de videollamadas, ¿sí? No sé, tenemos los medios para hacerlo. Pero que ustedes puedan encontrar alguien en su zona que trabaje y que tenga la especialidad de trabajar en el dolor a través de esta técnica que no es invasiva, no hay una operación, no hay una medicación. Es el trabajo de la mente sobre el cuerpo físico con el efecto de reducir el dolor. Búsquenlo, tiene que haber alguien, búsquenla, tiene que haber una persona en su zona, en su país, en su provincia, en su localidad, ¿sí? Que pueda ayudarlos a minimizar el dolor. No conozco ninguna persona que no haya atravesado la experiencia del dolor, con distintos resultados, ¿sí? Pero recién nombré el cáncer, me fui a un extremo, podría hablar también de la esclerosis múltiple, la esclerosis lateral amiotrófica, el Parkinson, las secuelas del ACV, como es mi caso, o el dolor agudo de un infarto. Sí, ahí hablando de enfermedades, pero puede ser que alguien se quebró una pierna, una mano, un dedo, a todos nos duele. No hablo del dolor emocional que nos provoca la vida en sí, ese es otro tema que también lo trabajamos. Pero ahora estamos apuntando a lo que es mindfulness, en el tratamiento del dolor crónico o agudo.
2: Daniel, gracias por estar con nosotros. Muy a propósito de esto, sé que tienes un programa de mindfulness para el tratamiento del dolor. Te voy a pedir, por favor, que le cuentes más a la comunidad de Mindalia de qué se trata.
3: Bien. Vamos a hacerlo simple. Se conectan con nosotros a través de los medios, ¿sí? A través de Instagram, de Facebook, de la página web, de nuestro WhatsApp. Bueno, conectados. Ahora necesitamos gestionar un trabajo que apunta, como recién hablábamos, a lo emocional. Hay que ver qué nos provoca el dolor, qué sensaciones, qué emociones, qué pensamientos tenemos con respecto al dolor. Bueno, trabajamos ahí, en la aceptación. Si yo no acepto que me duele, me voy a pelear todos los días con el dolor. Entonces yo lo primero que tengo que hacer es aceptar que me duele. Bien, después de aceptar que me duele, la aceptación no es pasiva, entonces como es activa, ahora vamos a trabajar en la transformación, porque no puedo quitarme el dolor. Sí, el dolor está, pero tengo que transformar lo que siento. Las emociones, la bronca, la tristeza, la angustia, la frustración, el rencor, el odio, la culpabilidad, sentir que nos pasa lo que nos pasa por culpa de alguien que nos hizo hacer algo que no queríamos, que no podíamos, que no sabíamos que iba a traer estas consecuencias. Bueno, tenemos que hacer ese tipo de trabajo porque es fundamental para que yo pueda lograr esa paz, esa calma que me permita después trabajar en las sesiones, es un segundo paso, las sesiones que tengo para administrar el dolor. Entonces, esas sesiones son grabadas. Grabadas. Es un programa, como bien dijiste, ¿sí? De sesiones grabadas, audios. Los audios, como si fueran meditaciones que me permitan relajarme, conectarme con el dolor, llevar a imaginar, a trabajar con la mente. Por eso es. Esta charla es informativa. Después pueden buscar más información consultándonos. ¿Qué traen esos audios? Bueno, lo que traen estos audios son una transformación de mi manera de sentir y de pensar para, vuelvo a decir, minimizar los efectos del dolor. Trabajamos mucho en la imaginación. Les voy a dar un ejemplo. Si yo imagino que atrás de mi nuca, en mi columna, hay un interruptor y lo prendo o lo apago, y cuando lo apago todas las conexiones nerviosas, estoy hablando de imaginar, bajo la tecla del interruptor y cuando bajo esa tecla desconecto mis conexiones neuronales terminales, sí, hacia todos los músculos, hacia mis muñecas, por ejemplo, mis rodillas, ¿sí? Desconecto. Se desconectan las sensaciones de dolor. Obviamente, si yo lo digo así, alguien va a decir, qué fácil lo haces. No, no es tan fácil. Por eso dije que había que llevar a la persona a un estado que podríamos llamar hipnótico, ¿sí? A un estado de disminución de la frecuencia cerebral para poder ingresar con el trabajo que estamos haciendo y nos va a permitir encontrarnos con que maravillosamente el dolor fue disminuyendo. Y como dije antes, si yo entro en el programa con 10 de dolor y logro bajarlo a 3, y bueno, podríamos hablar de éxito, ¿eh? Ni hablar si logro 0. De 10 a 0, bueno, eso no lo prometemos. Puede suceder, no lo prometemos. Nosotros prometemos. Aseguramos que si el trabajo se hace bien, con compromiso, con conciencia y con constancia, lo podemos reducir en un 30%, 40% y hasta 50%. Si lo bajamos más, bueno, súper felices. Pero imagínate que cuando te duele mucho, mucho, mucho, ya bajar un 30% la intensidad del dolor es una maravilla. Bueno, nosotros tenemos que seguir trabajando a ver hasta dónde podemos minimizar este dolor. Estamos hablando de tratamientos donde la medicina no ingresa. Nosotros no estamos diciendo que vamos a reemplazar a los medicamentos, para nada, y vamos a reemplazar una cirugía. Para nada. Estamos diciendo que vamos a colaborar con la medicina haciendo que el dolor se minimice sin los efectos de la medicación. Que la medicación, en estos casos, son muy fuertes, son muy duras y no siempre nos hacen solo bien porque tienen efectos secundarios y a veces es lo que no queremos. Bueno, para eso estamos nosotros, para acompañarlos en este proceso de liberación que genera el trauma del dolor.
2: Bueno, para todas las personas que estén resonando con lo que estamos conversando el día de hoy con Daniel, yo quiero además recordarles que acá abajo en la descripción del directo tienen todos sus enlaces de contacto, que se puede tener mejor calidad de vida a pesar del dolor, que lo sepan. Sí. Así que, por favor, no se queden con las ganas. Yo quiero aprovechar para recordarles a todos que este directo va a quedar ya mismo en diferido en nuestro canal de YouTube, que si a ti te ha resonado y te ha gustado, por favor, ayúdanos a que llegue a otras personas que también puedan resonar con lo que hemos conversado hoy. Daniel, quiero darte un abrazo enorme y agradecerte inmensamente que estés hoy con nosotros. Muchísimas gracias porque ha sido maravilloso. Así que, bueno, yo creo que lo mejor es que cierres tú con una última reflexión esta charla. Te voy a dejar el espacio.
3: Bueno, muchísimas gracias. Obviamente, hemos encontrándonos nuevamente con ustedes, con la comunidad. Es un gusto para mí estar presente y poder colaborar con un tema tan importante como es la reducción del dolor crónico o el dolor agudo. Porque, como dije antes, creo que todos atravesamos la experiencia y es muy feo, muy fuerte, muy, muy fuerte. Hay que comprometerse con la reducción del dolor. Vuelvo a decir, a veces la medicina no logra llegar a estos lugares, no hablo lugares físicos, sino estos lugares emocionales y mentales que nos permitan reducir el dolor. Porque cuando hay dolor, tenemos mucha bronca, mucha tristeza, mucha angustia, muy frustrados, muy ansiosos. Tenemos que trabajar en todas esas sensaciones, en todas esas percepciones y pensamientos que impiden que yo pueda continuar mi vida lo más natural posible. ¿Saben por qué me frené acá? Porque no me gusta ser autorreferencial. Pero es un trabajo que yo lo hice. Primero lo tuve que hacer conmigo. Vuelvo a decir, tengo una discapacidad, atravesé la experiencia de una ACV, no puedo volver a caminar normalmente, no puedo volver a tener una movilidad normal, pero no se me nota en la cara. No se me nota en la cara. Se me nota, sí, en cuando camino, cuando me muevo, pero no se me nota en la cara, porque el dolor se nota en la cara. Muchísimas gracias de nuevo. Ha sido un placer.

0: perdón, Martín, a nuestro espacio. Hola, Bella, ¿cómo estás? Un placer.
1: Hola, hola a todos.
0: Pues encantados de recibirte con este tema tan interesante que hemos titulado Secuencias numéricas que cambian tu realidad. Y esto demuestra que la realidad siempre es moldeable. Vamos a comenzar, Carolina, por conocerte un poquito más y por saber qué te ha motivado, qué te ha influenciado a estudiar y a difundir las enseñanzas de Grabovoi.
1: Muy bien, pues nada, para no alargarme mucho, todo empieza para mí en este sentido en el 2017 con algunos eventos particulares y el primero fue una cicatrización que hubo que hacer de manera urgente en una perforación de un conducto biliar en mi madre a través de una prueba médica y fue una cosa para mí asombrosa porque yo no conocía estos números y alguien me lo sugirió, lo puse en práctica, mi madre también lo puso en práctica y tanto para los médicos como para nosotras, lo que tendría que haber evolucionado de una manera, pues el resultado fue rapidísimo de otra. Y luego fue también asociado a un momento de duelo muy fuerte que estaba pasando yo y que el proceso que yo viví fue muy, muy diferente desde el momento que yo había empezado a trabajar con las secuencias numéricas. Por tanto, lo primero fue ver el resultado y luego el conocimiento de lo que yo estaba haciendo, que era gestionar la realidad a través de mi conciencia.
0: Pues muy agradecidos con que nos presentes estas enseñanzas en el día de hoy al público, a la audiencia de Mindalia. Carolina, te voy a pedir que bajemos un poquito la cámara para que no te estén apareciendo cortes a medida que vayan apareciendo los zócalos. Yo por aquí me voy colocando también mientras tanto y voy a ir a por mi siguiente pregunta. Estábamos viendo cómo estas enseñanzas a ella o para ella aplican de una forma personal. Yo querría preguntarte en esta oportunidad, ¿cómo es que la conciencia nos puede cambiar eventos externos como la salud o en un hecho tan complicado como la pérdida de un ser querido?
1: Sí, esto es muy interesante porque Grabovoi lo que hace es demostrarnos que la conciencia actúa como un foco creativo que ilumina aspectos de la realidad justo en ese punto, en esa coordenada donde la realidad puede ser transformada. Entonces, es una práctica de percepción óptica con la óptica, con distintos elementos de concentración, los más conocidos ya los has mencionado, las secuencias numéricas, pero también hay otros que actúan como un modulador de la conciencia, de tal manera que es como poner la conciencia en modo en el que es capaz de incidir en la realidad, interactuar en ella y con ella sin límites ni de tiempo, ni de espacio, ni del volumen informativo.
0: ¿Qué función tiene la óptica dentro de este sistema?
1: Sí, esto es importante, esto es muy clave entenderlo porque Grabovoi constantemente nos hace trabajar desde ahí, nos invita a trabajar desde ahí. Y esto lo practicamos o lo aplicamos desde el inicio, tanto las secuencias numéricas como las figuras geométricas o en el apoyo que tenemos con los dispositivos técnicos del PRK1U, 1UM, 1UG, que son distintas modalidades, en los cuales se emplea la óptica, tal y como se conoce tradicionalmente, para concentrar la conciencia. De tal manera que lo que hace es generar una bioseñal, una normalización de la bioseñal capaz de reestructurar la realidad, tanto física como con los elementos externos. Y esto nos podríamos extender mucho, pero es verdad que el tiempo de la entrevista es corto, entonces voy a intentar resumir. Y a mí me sirve una secuencia numérica con la que comencé justo al inicio, esto que contaba de mi madre, del duelo, que era 713-81921. 713-81921, que es posicionarte en el punto de mayor poder creativo. Imaginamos un eje de coordenadas en el que todavía no se han activado ningún elemento ni de la X ni de la Y y estás en el punto cero. Digamos que Grabovoi lo que hace es llevar nuestra percepción y la captación o la frecuencia de luz, tanto que emitimos con nuestra conciencia como que recibimos de los elementos externos, en un punto que me sirve un texto del Sistema Unificado de Conocimientos, una de las obras de Grabovoi que recomiendo mucho para poder empezar, y cuando habla del Tíbet, en el que dice, si consideramos el Tíbet desde un determinado ángulo, estamos todo el rato hablando de

0: modular la percepción, dice que puede observarse claramente que el color del espacio y su estratificación son diferentes. Allá los campos canónicos, normalizados, son simplificados para la comprensión. Si se analizan los colores, se puede entender dónde reside la fuerza que regenera. Es decir, que estas coordenadas, estas secuencias numéricas, esta óptica nos lleva justo a la percepción de estructuras simplificadas que vinculan nuestra conciencia con el nivel informativo que regenera, que modifica la realidad.
1: Qué interesante, Carolina. Y bueno, yo la verdad es que estoy descubriendo un mundo nuevo aquí, no lo conocía y me estás abriendo, ¿no?, la mente y la conciencia a este nuevo campo. Hablando precisamente de la conciencia, ¿qué ocurre entonces cuando entramos, digamos, dentro de ese estado donde nos quedamos en modo piloto?
0: Sí, esto es consecuencia directa de lo que venimos hablando, porque lo que ocurre concretamente en ese estado de luz o de percepción de luz es a lo que se refiere es al momento en el que las estructuras de nuestra personalidad, con todos los elementos que comprende, y especialmente alma, espíritu, cuerpo físico, entran en una natural coordinación y en una esencial coordinación que, estructurada y orquestada por la conciencia, provoca lo que llamamos el estado de gestión. Es ese estado de la persona que deja de ser mera observadora de la realidad, que normalmente la concebimos como algo objetivo, fuera de nosotros mismos, que no es alcanzable, no es modificable, y ahí cambia esa posición de la persona y te conviertes en un agente activo, en el cual diriges con tu impulso, los propios eventos y el propio comportamiento de la materia, ¿no? A través de dos elementos claros que también menciona Grabovoi, que es la clarividencia y el pronóstico directivo, que eso podríamos también desarrollar más, pero ahí me quedo.
1: ¿Es posible que un cambio como ese a modo individual repercuta o impacte a nivel colectivo?
0: Sí, esto es también muy buena pregunta, porque realmente entendemos ya por muchas vías, y Grabovoi también lo recoge y lo afirma, que todos los sistemas del mundo están interconectados. Aquello de que el aleteo de una mariposa podría provocar un tsunami en el otro lado del mundo, ¿no? Por tanto, al cambiar uno de los elementos de la realidad, puedes estar transformando otro. Y en concreto, Grabovoi afirma y demuestra que es que un elemento óptico que tú cambias en tu conciencia, la estructura de tu conciencia, en una posición concreta, como intento describir, se puede influir en una situación externa. Así ocurre, por ejemplo, para que lo podamos concretar y no suene tan abstracto, si alguien utiliza, ¿no?, una esfera. Visualiza una esfera y esa esfera la identifica con el impulso de macro salvación, es decir, de solucionar y llevar los eventos macro del mundo, porque hemos dicho que no había límites con respecto a tiempo, espacio ni volúmenes de información. Podemos trabajar a nivel macro, podemos llevarlo junto con un objetivo de una realización personal, por ejemplo, un objetivo particular, con la intención de que alcance al máximo desarrollo evolutivo de todos y así lo visualiza en su pantalla mental, entonces se potencia la cualidad de tu impulso y de esta acción, llegando al punto en el que la realidad obedece, reacciona, está hecha así. Entonces se abre justo en nosotros la acción en el nivel de la macro salvación y el desarrollo armónico global. Por tanto, lo que ocurre en mi conciencia micro está repercutiendo la conciencia macro.
1: ¿Qué evidencias tenemos, Carolina, que comprueben que esto es así, tal cual, cómo funciona el ser humano? Y quería preguntarte también si somos capaces de gestionar la realidad de alguna forma sin sugestionarnos por falsas creencias o falsas ilusiones.
0: Sí, esto es importante, ¿no? Lo que se denomina la prueba social, ¿no? Grabovoi lo demuestra y lo demuestra en sus más de 500 publicaciones, en sus tesis doctorales, en su matemática irrefutable, considerado por expertos, por un reconocimiento en todos los ámbitos del saber. Y específicamente en su obra de tres volúmenes que se llama La práctica de la gestión, el camino de la salvación, donde se recogen innumerables testimonios de él y de sus propios seguidores y estudiantes con pruebas notariales sobre sanación de tumores, de en cuarto grado, de sida, de prevención de catástrofes. De hecho, él se dedicaba a dar clases, ahora no, pero a dar clases en la universidad para prevención de catástrofes a través de métodos irracionales y materialización y desmaterialización de objetos. Y luego, a nivel personal, además de los resultados muy palpables en mi vida en general y en la vida cotidiana también, no solo en cosas gordas, sino en lo cotidiano. Y luego cantidad de personas con las que trabajo, tengo contacto, que con muchísima alegría cada día me dicen, mira, ahora con los incendios que está habiendo en España tan fuertes, me contaba una persona, dice, ¿habrá sido casualidad? Dice, pero he estado trabajando esta metodología y ha empezado a llover. O otra persona que hace muy poquito me contaba de una sanación espontánea de un cáncer de ovario por un trabajo concreto a lo largo de 10 horas. Cambios de actitudes de personas, resoluciones de conflictos, resolución de situaciones económicas reales, encontrar animales o objetos perdidos, cosas que vivimos, ¿no? Entonces, claro que hay mucho, mucha prueba.
1: Muy bien, quiero pedir a toda la audiencia que nos esté viendo que en comentarios se sientan libres, si te parece, Carolina, de hacer
0: No,
1: sus
0: claro.
1: preguntas, cualquier cuestión, cualquier duda que vayan teniendo sobre el tema para poder hacer también esta charla un poquito más fructífera, ya que estamos acercándonos a estas secciones numéricas de Grabovoi. ¿Cómo se hace accesible, mira que la pregunta viene al tema, este conocimiento para cualquier persona? Como yo te decía, ¿no? Yo estoy descubriendo ahora de repente un mundo nuevo. Nuevo, muchísimas personas seguro de las que nos están viendo también lo están haciendo. ¿Cómo es esto posible?
0: Sí, pues a día de hoy tenemos el grandísimo regalo de las redes, y es verdad que hay una difusión muy grande que se está haciendo ya para poder empezar a aplicarlo de manera básica. Pero siempre en todo es recomendable ir y recibir una formación estructurada, ir a la fuente, ir a lo más cercano al contacto con el autor, que en este caso se hace a través del estudio directo de sus textos, que contienen en sí mismo precisamente los textos, esta cualidad particular de la luz estructurada que estábamos diciendo, con la que la conciencia se va resintonizando paulatinamente hasta llegar a su estado original y natural de capacidad de gestión de la realidad. Y por eso esta es la labor que en concreto se está haciendo desde la Fundación Grabovoi desde hace mucho tiempo, a través de formación con profesores rusos formados directamente con él, también profesores de habla hispana o nativa en diferentes lenguas y se hace en modo online, aunque también hay posibilidad de participar en seminarios presenciales, como yo he participado con profesores distintos en el mundo y en concreto en Belgrado, con los 22 y 25 dispositivos creados por Grabovoi. Que es un curso presencial intensivo de 10 días, que es para mí de las cosas más potentes que he podido hacer. Y todo esto es la posibilidad de recibir un campo informativo mucho más desarrollado, de tal manera que entonces ya la técnica no es algo que estás utilizando como una herramienta externa, sino que te empiezas a dar cuenta de que es una información que está en tu propia alma.
1: Bueno, no nos quedamos en la base con esto, Carolina, porque es muy importante. Tienes una formación preparada, precisamente es un programa sobre esta técnica y me gustaría que nos dieras todos los detalles para la gente que quiera aprender, que quiera sumarse y seguir conociéndola, pues que sepa qué se va a tratar, cómo se va a hacer y dónde y cuándo.
0: Sí, pues para esto recomiendo que se pongan en contacto con la grabovoifoundation.org, que es el link de nuestra web, y podéis escribir también a formación.grabovoi LTD. Ay, no sé si lo estoy diciendo bien, un segundito, que no quiero que se pierda, y si no lo podríamos poner en el chat, me imagino, pero es. Ay. Formación.grigorigraboy.ltd@gmail.com para poder conocer mejor cómo se recibe. Pero vamos, normalmente es online, varias veces en semana, como he dicho, a través de profesores de habla hispana, profesores rusos traducido. Y luego poder empezar, si se quiere, a través del libro de las concentraciones diarias, que eso está disponible, el libro de la resurrección, el libro del sistema unificado de conocimientos y eso, y estar en contacto con profesor y formaciones acreditadas.
1: No te preocupes, porque aquí abajo en la caja de descripción de YouTube tenéis la web linkeada. Si queréis acceder, ahí la tenéis para que podáis hacer clic y no tengáis que andar con la búsqueda, que siempre es más complicado, ¿no? Luego, si no lo escribo bien, no me sale, no hay problema. Aquí lo tenéis linkeado para que tengáis un acceso mucho más sencillo a esta información. Bueno, ya hablando un poquito ya de tu perspectiva personal, pero como especialista, ¿cuál ha sido para ti el mayor descubrimiento, la mayor revelación que este sistema te ha aportado?
0: Pues un aspecto clave ha sido el liberar la mente de la ilusión de que la conciencia y la realidad física son independientes. Es decir, empiezas a captar y a comprobar que la realidad que vivimos es producto de lo que nosotros fabricamos. Entonces, te empiezas a dar cuenta de que el mundo que creas lo puedes tú transformar. Y a partir de ahí, el armonizar y salvar el mundo desde una perspectiva constructiva para tu propia personalidad es un regalazo, es una liberación incluso de tu propio potencial. Y luego hay dos temas en concreto que para mí han sido muy fuertes descubrirlos y un cambio de paradigma muy profundo y muy liberador también, que es el tema de la resurrección y el tema de la eternidad en el cuerpo físico. Entonces, lo que pasa es que esto quizás sería muy interesante para una entrevista posterior, pero solo decir que es un paradigma profundo de amplitud de comprensión que impregna la psique y la personalidad y la lleva a un punto en el que es como una afinación interna, que eso para mí ha sido una sorpresa, ¿eh? No me lo esperaba y a lo largo de los años me he dado cuenta de que es muy interesante entrar por ahí. Y luego la sencillez de la aplicación de muchas tecnologías. Por ejemplo, hay una que os recomiendo y con esto podríamos a lo mejor dejar, o sea, terminar, la concentración en nuestros dos dedos índice a las 20:00 y hasta las 20:05, 22:05, es decir, de las 10 de la noche a las 10:05 de la noche, hora local en cada país. Solo poner la atención en nuestros dedos índice como si fuera una especie de esferita luminosa que aparece aquí cerquita de nuestras uñas para reconstruir nuestro camino informativo original. Y a partir de ahí empiezan a pasar cosas.
1: Qué bello, muchísimas gracias. Vamos a compartir un vídeo sobre Mindalia Televisión, que ya lo tengo por aquí preparado para que veáis cómo estamos ampliando, como hoy está haciendo Carolina Martín, con muchos más temas, con mucho más contenido de alto valor para todos y cada uno de vosotros.
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1: Pues aprovechando justamente esto, quiero recordaros que podéis compartir este contenido para que llegue a muchísimas personas y cada vez la comunidad crezca más, pero sobre todo para que la técnica grabada hoy pues pueda ampliar fronteras y llegar a muchas partes del mundo, que cada vez somos más los que nos despertamos, le llamamos aquí, los que nos interesamos por un camino más consciente, y hoy aquí os presentamos esta reveladora técnica. Estamos acercándonos al final, Carolina, de la charla, pero no me gustaría perder la oportunidad de preguntarte qué pasos recomendarías tú para las personas que se inician hoy ya con esta entrevista en este proceso.
0: Sí, pues sí, si tenemos un poquito más de calma lo desarrollamos. Un libro que ya he citado, que es el libro de las concentraciones diarias, que está libre, se puede encontrar en internet o muchos canales, se pone y seguramente aparece en PDF y si no a través de la Fundación SAN también se puede pedir, que va acompañando con tres ejercicios muy sencillos para cada día del mes. En el que simplemente empiezas concentrándote en alguna parte del cuerpo, en algunas secuencias numéricas, un par de ellas, y luego un pequeñito texto. Es para mí una obra de arte pedagógica por parte de Grabovoi porque reúne todos los elementos cuando lo vas practicando con el tiempo, porque yo empecé por ahí y ahora con el tiempo que llevo de formación me doy cuenta de la riqueza que ya estaba ahí recogida desde el inicio. De hecho, las experiencias que yo empecé a tener cuando empecé a practicarlo para mí fueron sorprendentes. De hecho, la profesora con la que empezaba, Carmen Cid, un saludo desde aquí, era, pues me decía, no, uno por uno le vas dedicando tu tiempo, pero yo no sé por qué lo hice concatenado, mezclaba a lo mejor la concentración, el primer día es concentrarte en la planta del pie derecho que la apoyas sobre el suelo. Lo siguiente, las secuencias numéricas, lo siguiente, el texto. Y yo seguía conectada con eso. Y hubo en algunos momentos en los que tuve experiencias de apertura de conciencia muy sorprendentes para mí, de percibir cosas de la vida, del planeta, de la historia, de la humanidad en sí, sin buscarlo. Y a partir de ahí, cada uno hará su proceso. Para mí fue de esa manera. Y otros a lo mejor harán un proceso más sencillo, pero siempre, siempre, siempre hay resultados. La cuestión es la perseverancia, como todo, ¿verdad? Y saber que es una información que está dentro del proceso de tu propia historia de alma. Luego hay un ejercicio muy sencillo también, quizá para resolver problemas, que es la concentración también en el dedo meñique, de las 10.02 a las 10.03. Estás visualizando tu conflicto, tu situación ya resuelta a través de percibir el dedo. ¿Qué interés tiene percibir puntos del cuerpo? Pues simplemente no tenemos acceso a nuestro cerebro, a nuestro sistema, pero es una manera de objetivar puntos de conexión. Estarnos a nosotros que sí nos llevan a esos puntos concretos de conexión. Lo que decíamos antes, modular la conciencia en un estado en el que eres capaz de acceder a ese nivel de realización del objetivo que tú quieres. Es una manera de empezar.
1: ¿Es posible, desde tu perspectiva, vivir una vida alineada con nuestros deseos?
0: Sí, sí. Es mi día de hoy. A día de hoy tengo 51 años, no, no voy a cumplirlo dentro de unos días, con un recorrido vital muy diverso en muchos aspectos y te podría decir que ese es el resultado final, que te vas alineando contigo, con lo que profundamente eres. Y con lo que profundamente has venido a hacer, con tus deseos más hondos, incluso los que no habías sabido ni interpretar ni leer. Y todas las piezas de tu vida encajan y se empiezan a mover, y además no solo para ti, sino para tu entorno, que eso es también muy importante. Es clave.
1: Precioso, Carolina. Como te decía al inicio, recalco nuevamente, muy agradecidos por haber elegido las pantallas de Mindalia para dar voz a este mensaje muy importante para la comunidad y para todo el mundo que llegue aquí buscando respuestas y ojalá que las encuentre en esta entrevista que hemos compartido. Ahora sí, llegamos al final de la charla. Gracias a todos por acompañarnos, por estar aquí un nuevo día. Y Bella, yo te voy a pedir que seas tú la encargada de cerrar, si te parece, con broche de oro esta entrevista que hemos compartido. Yo te mando un abrazo enorme.
0: Bueno, pues lo primero agradecerte a ti tu intervención, agradecer a Mindalia este inmenso trabajo que lleva haciendo de tantos años y que nos ha hecho crecer tanto, tanto a mucha gente. Un saludo especial a Alfredo, con el que comparto un espacio en un grupo de visión extraocular, que también recibí la formación con Noé Esperón. Y agradecimiento a tanta gente que me ha acompañado y que me ha enseñado tanto para poder llegar aquí a este punto. Y nada, y un agradecimiento también al camino que cada uno personalmente hace en su vida, de coherencia y de descubrimiento. De lo que somos verdaderamente y de compromiso con la deriva de este mundo, porque lo tenemos que llevar a su máximo desarrollo. Y con eso, vamos, creo que si tenemos, crecemos en esta conciencia, lo vamos a conseguir.
1: con esas palabras y con este mensaje de agradecimiento de Carolina Martín. Yo os dejo, como siempre os veo, en el próximo encuentro aquí en Mindalia Televisión. Gracias por estar.
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6: ¿Y si todas las respuestas estuvieran en una sola pregunta? Bienvenidos, bienvenidos todos, querida comunidad de Mindalia Televisión, a otro espacio en nuestro canal. Mi nombre es Fairuz y el día de hoy tenemos a Marcela Vázquez, con quien vamos a estar conversando sobre afirmaciones, reprograma tu mente y tu realidad. Voy a darle la bienvenida a Marcela para que demos inicio a esta charla por primera vez en el canal de YouTube. Marcela, qué gusto enorme estar de vuelta contigo, bienvenida.
7: Gracias, gracias, muchas gracias de nuevo por la invitación y esta vez por YouTube. Antes lo hicimos en Instagram, así que encantada de volver a estar acá. Ay, no te escucho.
6: Muchas gracias, ¿así?
7: Ahí está, ahora sí.
6: No había tocado el botoncito, perdón. Muchas gracias, Marcela, por estar otra vez con nosotros y por este concepto que nos traes, afirmaciones. ¿Qué son y por qué no lo escuchamos o no lo habíamos escuchado antes?
7: No son tan comunes porque, bueno, siempre estuvieron más de moda las afirmaciones, y las afirmaciones son declaraciones que las personas o la mayoría de las personas lo asocian con frases de cosas que decimos como de manera preparada, ¿no? Hacemos una lista de afirmaciones y pensamos que las afirmaciones son oraciones bonitas que uno se dice a veces frente al espejo, y en realidad las afirmaciones, sí, es verdad, es eso, pero también es cada vez que nos decimos algo, cada vez que estamos pensando. Entonces estamos afirmando cada vez que estamos pensando, ya sea de forma positiva o de forma negativa, para que nos entendamos. Cada vez que estamos pensando, estamos haciendo afirmaciones, con conciencia o sin conciencia, y eso mismo también nos está programando nuestro cerebro, que en verdad ya está bastante programado. Las afirmaciones vienen a hacernos una facilitación, como un puente para llegar a lugares nuevos o tal vez a llegar a lo que nunca nos habíamos imaginado que es posible. Y esto en realidad se debe gracias al cerebro, que funciona así. Forma parte de darnos cuenta cómo funcionamos cuando hacemos una pregunta, que puede ser una pregunta hasta incluso hecha en chiste. Las afirmaciones siempre empiezan con por qué. Y el cerebro busca responder las preguntas todo el tiempo. Eso significa que, en realidad, si yo te digo ¿qué tenés ganas de comer hoy?, no empieza con por qué, y es una pregunta que tu cerebro se va a poner a buscar y tratar de contestar. Ahora, si yo te digo ¿cómo está el día hoy?, o una pregunta sobre el clima, aunque no hayas visto cómo está el clima, tu cerebro igualmente va a tratar de responderlo de alguna manera, por información, por referencias del pasado, por la programación mental que ya tenemos, por, digamos, múltiples motivos, porque en realidad no es una sola forma o una sola vía, hay muchas. Y la cuestión es que el cerebro, entonces, para contestar preguntas todo el tiempo, está programado así. Si hacemos una pregunta, el cerebro puede responderla. Por eso decía que incluso esto funciona aún cuando hacemos cosas que parecen incoherentes o que parece que no tienen sentido. El cerebro igual va a tratar de responderlo. Y las afirmaciones, que son preguntas que empiezan con por qué, nos vienen a facilitar el direccionamiento, que nosotros podamos elegir en conciencia. Esta es la idea de jugar con las afirmaciones, o como digo yo, jugar con afirmaciones o manifestar con afirmaciones, para no tomarlo como un trabajo, ¿no? Porque si no vamos a la idea de querer hacer las cosas bien y a tomarlo como mucha con seriedad, no querer equivocarnos, y se empiezan a activar un montón de cosas que también forman parte de nuestra programación mental de querer hacer las cosas bien, que nos permite, no nos permite explorar tanto, porque estamos a veces tan ocupados en querer hacer las cosas bien que se encienden nuestras exigencias y no nos permiten jugar y experimentar esto. Entonces, siempre mi invitación con respecto a las afirmaciones y en realidad con respecto a todo, es tomarlo más como un juego, y por eso es que después de hacer chistes, terminé haciendo canciones para manifestar, que se llaman así, canciones para manifestar, y están disponibles en las plataformas de Apple, de podcast y también en YouTube, que incluyen a formaciones y que invitan a las personas a que podamos usar afirmaciones con aformaciones y otras preguntas a través de las canciones. Y donde insisto es a tomarlo como un juego, porque cuando cantamos también estamos afirmando y encima le estamos poniendo una emoción. Porque si pensamos en las canciones que son significativas para nosotros, son canciones que muchas veces están relacionadas a sucesos, a eventos familiares o a eventos con relaciones y con personas, que a veces es en la infancia, a veces es en la adolescencia, no importa cuál es la época, pero estoy señalando esto para que empecemos a prestar atención cómo también juegan las emociones a la hora de cantar una canción. Y la emoción que despierta, ¿no? Y no todas las canciones nos despiertan lo mismo, pero la verdad es que no todas las canciones las elegimos con conciencia para cantarlas pensando que va a crear algo cuando yo pongo mi energía en cantar esa canción. Entonces, si bien empezó como un chiste donde yo le proponía a las personas que nos cuestionemos qué cantamos, y yo decía, ¿ustedes escuchan qué cantan? Hicimos una temporada de podcast en Enfoca tu Mente que se llama canciones que requieren terapia, no por los autores, los cantantes, sino por lo que decía la canción. Y el cuestionarnos esto que no nos ayudaba tanto. Había, la mayoría de las canciones tienen mucho drama, muchas cosas, digamos, además de dramáticas, muy tremendistas, bastante catastrófica, todo sufrimiento y tristeza. Entonces, en realidad, en chiste dije que yo iba a hacer canciones, pero la verdad es que yo ni sé cantar ni toco ningún instrumento. Pero gracias a la tecnología y a ciertas habilidades que tengo, además de ser psicóloga, me permitió crear canciones y las canciones son mías, digamos, y compuse muchas canciones y sigo haciéndolo con esta idea que combinemos afirmaciones con aformaciones. Pero insisto en que no lo convirtamos en un trabajo pesado. Que no sea un tengo más, un tengo que más de la lista del ser adulto, para darnos cuenta que podemos elegir a través de distintas estrategias, como las que estoy contando, y que eso activa cosas. Y encima, con la facilidad de la música, que nos hace mover el cuerpo muchas veces, y también hace que usemos el consciente, el subconsciente y el inconsciente, porque a veces uno escucha música y está haciendo otra cosa. No es que estás sentada para decir, bueno, a ver, voy a escuchar una canción y vamos a hacer afirmaciones. Por supuesto que también podemos hacer eso, pero el hecho de poder hacerlo como un juego nos invita a permitirnos explorar más y también a relajarnos, que es fundamental de la manifestación, que lo digo siempre, el secreto de manifestar con afirmaciones o con la técnica que quieras es la relajación. Y entonces, a través de la música, descubrí que a veces cuando nos cuesta relajarnos, la música nos tiende ese puente a hacer que el cuerpo empiece a conectar con otras vibraciones. No sé si me ibas a hacer una pregunta, que justo apareció tu cámara y ahora no está más.
6: Marcela, acá estoy igual escuchándote y me encantaba. Nada, quería hacer una intervención porque sí, nos hablabas de la música o del consumo masivo de la música y me parece súper... válido que lo traigas a la charla porque no hay una conciencia en lo que estoy escuchando. Y por supuesto, eso aplica para lo que escucho, para lo que veo, para lo que pienso, para todo. Sí. Entonces, creo que nos pone...
7: Bueno, lo mismo para lo que comemos. Comernos no es alimentarnos.
6: Exacto. Fíjate que ese filtro aplica para absolutamente todo. Entonces, nos tenemos que poner en un punto de espectador o de observador muy crítico. Y yo creo que
7: No sé si muy crítico, sino muy presente. Muy presente diciéndome qué estoy escuchando, ¿no? Porque cuando vos decís esto, si lo llevamos no solamente a la música, sino a la tele. Digo, Mindalia ofrece muchas charlas que no son cosas masivas que vos prendés la tele y tenés las noticias catastróficas y hay un montón de temas que los tenemos en el canal de Mindalia y que no están en otros lados.
6: Sí, tal cual.
7: Y esto también es una elección que elegimos escuchar.
6: Es una elección y con esto lo que quiero decir, o la invitación es de qué manera para la persona que a lo mejor nos está escuchando por primera vez, que le empieza a resonar y que no tiene a lo mejor el hábito de hacer esa autoobservación. ¿De qué manera podríamos empezar a implementar ciertos hábitos como de detectar? No sé si se entiende la pregunta.
7: Sí, me encanta la pregunta porque yo sé que hay muchas personas que piensan que estar presente, me suelen decir mucho, pero Marcela, estar presente es muy difícil. En realidad no es difícil, porque yo digo, pero si no estás presente, ¿dónde estás? Si vos no estás acá hoy, ahora, ¿dónde estás? Y la respuesta, no hay muchas respuestas. O estás en el pasado pensando en algo que ya pasó, o estás en el futuro pensando algo que todavía no pasó, pero estás condicionada tal vez por un miedo o un temor y estás diciendo, no, pero si mañana, y decís, bueno, pero la vida pasa ahora, no pasa ni en el pasado ni en el futuro, solo nos pasa ahora. Entonces, es una manera de traernos al estar presentes y cuando decís de detectar, es el estar con nosotros mismos sintiendo. Por eso entonces es que digo que es fácil. Y si lo que yo estoy diciendo te parece difícil o complicado, ya podríamos empezar a usar una afirmación que sea, ¿por qué esto es fácil para mí ahora? Supongamos que no es ahora inmediatamente, pero ya hacerle el cerebro y decir, ¿por qué esto es fácil para mí? ¿Por qué entiendo esto con facilidad? ¿Por qué veo o por qué ahora me doy cuenta de esto que está diciendo Marcela? Y ya empezamos a usar afirmaciones a nuestro favor, diciéndole al cerebro, escucha esto, prestemos atención acá, para que el cerebro vaya conectando con esto que estamos diciendo. Y con hábitos, con respecto a esto de darnos cuenta, para mí lo más, no sé si es lo más fácil, pero sí es lo que más a mano tenemos todos, es el sentir. El querer estar más con nosotros mismos, queriendo ampliar nuestro bienestar. Porque si vos sentís que algo no te hace bien, que algo no te gusta, o que algo te enoja, o que algo te hace sentir algo, es decir, estás sintiendo algo, y si vos estás con vos, también podés elegir estar para vos en ese momento y escuchar qué estás pensando. Para mí, la manera, digamos, más fácil es tener ganas, querer tener la elección, en definitiva, es una decisión. Esto es muy sencillo, lo empiezo a elegir y es práctica de todos los días. Querer escuchar mis propios pensamientos. Porque en definitiva esa voz parlanchina en la cabeza la tenemos todos. El punto es si nos podemos empezar a cuestionar si eso que escucho, que dice mi mente, si es verdad, si no es verdad, de dónde saqué yo esto. Pero a veces, si no podemos poner una observación en escuchar estos pensamientos, no nos damos cuenta que son nuestros pensamientos y que los podemos cambiar. Hay muchas personas que no se dan cuenta que los pensamientos se pueden cambiar, y hay otras personas que piensan que no se puede. Y entonces eso a veces termina siendo una barrera, que es simplemente un pensamiento. Pero si yo no reconozco que estoy pensando eso, es muy probable que estemos todos los días pensando lo mismo, y cuando uno se siente como bloqueado, en realidad no está bloqueado, está eligiendo el pensamiento, el mismo, una y otra vez. Sí, a nivel sensación podemos sentirnos bloqueados, pero empieza a tener sabor a magia, a darte cuenta que estás eligiendo el pensamiento una y otra vez, y ese pensamiento crea tu realidad hoy y mañana igual, y pasado lo mismo. Entonces, un poco el título de la entrevista del día de hoy, de enfocarlo en una pregunta, para mí esa pregunta es, ¿qué estoy eligiendo? Para darme cuenta, o para invitar al cerebro que me ayude, porque si yo le hago una pregunta a mi cerebro, yo estoy poniendo, funciona como el GPS. Si nosotros ponemos una dirección en el GPS va y nos lleva, sí, a la dirección que le pusimos, y después no era lo que pensábamos, nos llevó igual, y el cerebro hace lo mismo. Entonces, si le hacemos una pregunta, que es, ¿qué estoy eligiendo ahora? El cerebro me va a ayudar, porque si no, el cerebro no nos ayuda. El cerebro jamás, jamás nos ayuda. Nosotros somos los que comandamos la dirección y tenemos las riendas, como digo yo, del caballo. Y el caballo va donde nosotros le mandemos. Entonces, el cerebro nos ayuda si le pedimos ayuda. Si no, no. Y entonces, las preguntas siempre nos van a poder enfocar en eso que queremos. Y por suerte existe el libre albedrío y tenemos la libertad, y después cada uno usamos la libertad para preguntar lo que querramos. Pero poder preguntarnos, ¿qué estoy eligiendo? ¿Qué estoy pensando? Me va a hacer tener cada vez más facilidad con darme cuenta de que yo estoy pensando esto, y esto que estoy pensando me condiciona todo el tiempo y encima crea mi realidad. ¿Qué me ibas a preguntar que justo apareció?
6: Quería, mira que me encanta esto que estás diciendo, porque el poder al final lo tenemos nosotros, el poder de
7: al final y al principio.
6: Al principio también, porque esto es como el huevo y la gallina, ¿no? O sea, es una cosa va a ser consecuencia de la otra o al revés, y no se sabe qué va primero, porque todo está en el control de mando nuestro, ¿no? Entonces, acá lo que yo digo, wow, el poder también lo tenemos nosotros.
7: Sí, en realidad somos como el huevo y la gallina al mismo tiempo y siempre tenemos el poder. Lo que tenemos que tener muchas ganas es de empezar a ver las influencias que tenemos, porque cuando somos chicos tenemos una capacidad creativa y una capacidad de elección, vamos a decir, lo voy a decir de otra forma para que se vea más claro. Cuando somos chicos tenemos total conciencia de libertad y de que nosotros podemos elegir cualquier cosa y que todo es posible. Y después tenemos tantos condicionamientos en el sistema familiar, en la sociedad, como lo querramos ver, vamos a decir, otras personas, que empiezan a condicionarnos con nuestros pensamientos y que nos van a decir, esto es caro, vos no podés esto, o las nenas se juntan con las nenas y los nenes con los nenes, si vos sos nena te vas a tener que casar con un nene, vas a tener que casarte, vas a tener que estudiar, vas a tener que tener hijos. Entonces hay un montón de pensamientos que se nos empiezan a decir, que nosotros lo empezamos a tomar después como una verdad absoluta y nos dejamos de hacer preguntas, nos dejamos de permitir explorar con curiosidad, y por eso insisto en habitar una energía de permitirnos jugar a través de la música, porque después jugamos cuando somos chicos y después queremos ser adultos y hacer las cosas bien y nos olvidamos de jugar y nos olvidamos de un montón de cosas más en realidad. Y entonces después cuando somos adultos y tenemos tantas responsabilidades y tantas obligaciones, ¿dónde está la diversión para los adultos? Y bueno, donde cada uno se permita disfrutar, o vamos a decir, cómo juegan los adultos, que a veces son a través de los deportes, de ir al gimnasio. Entonces la música me parece algo tan a la mano de todos, que me parece una herramienta, digamos, fabulosa. Cuando se me ocurrió poder hacer canciones para manifestar, poniendo mucha conciencia lo que yo ponía como posibilidades de las letras para que las personas pudieran escuchar esto y que esto, a través, digamos, de sus cerebros, empiecen a mostrarle posibilidades que antes no veían. De hecho, tengo un disco que se llama El dinero me tiene ganas, que son 10 canciones que suenan como muy locas y muy graciosas, que tienen que ver con tener una relación diferente con el dinero. Y bueno, la relación con el dinero también es algo que hacemos muy serio y pensando que tenemos que ganar dinero de forma sacrificada y sufriendo, pero hay personas que generan dinero desde la diversión, desde la facilidad, haciendo lo que les gusta, haciendo una contribución para el mundo. Sin embargo, la mayoría del mundo no está haciendo dinero de esa manera, porque bueno, tenemos tanto condicionamiento, tantos pensamientos y creencias de que hay que sufrir, que decimos, bueno, a ver, vamos a hacer dinero sufriendo. Y pongo este ejemplo del dinero porque me parece que es un ejemplo que solemos entendernos todos, sobre todo en Latinoamérica, con respecto al dinero, pero en realidad aplica para absolutamente todo, aplica también para las relaciones y a cómo recibimos las cosas, si las recibimos con facilidad o si vamos a andar resistiéndonos y haciendo drama, que también los latinoamericanos también sabemos mucho de eso.
6: Y bueno, tenemos también del drama, y esto quiero traerlo porque yo siempre he creído que nosotros vivimos como en una telenovela, porque hemos sido criados todos, prácticamente, toda, no solo la generación, sino la región entera, de la misma manera. Y fíjate que todo puede ser más sencillo, más amable, más amigable también con nosotros mismos, si salimos a lo mejor de ese papel de la víctima o del drama que de alguna manera estamos tan acostumbrados a registrar.
7: Sí, que hemos normalizado sobre todo, pero si te fijas también las canciones, la música, tiene una connotación. En Argentina, si miramos nuestras raíces, el tango es puro drama. Y lo que me parece interesante, o sea, no estoy criticando las canciones ni estoy juzgando, pero me parece interesante también ver cómo son músicas o ciertos estilos musicales que marcaron épocas y generaciones y que influyen cómo pensamos de la vida, pero también en cómo pensamos de nosotros mismos. Porque la realidad es que si sucede algo, da igual si tu pareja te dejó, si desaprobaste un examen o si se rompió un caño de agua en tu casa, si vos pensás que vos podés con eso, no vas a hacer drama. Hacemos drama como una conducta aprendida, pero también para poder hacer drama y usar esa conducta aprendida, tenemos que dejar de ver quién somos. Y tenemos que dejar de vernos a nosotros mismos, de no darnos cuenta quiénes somos, de las habilidades que tenemos, de nuestros talentos, y decís, si yo puedo con esto, ¿estaría haciendo drama? Entonces ahí la pregunta es, si yo tengo conciencia de que puedo con esto, ¿estaríamos haciendo drama? No haríamos drama, estaríamos resolviendo esa situación. En el caso de si desaprobaste un examen, estarías diciendo, bueno, a ver, me pongo a estudiar para probarlo la siguiente vez. No estaríamos haciendo drama, entonces tampoco dimensionamos que a nivel de influencia y creencia y sociedad, es como, es normal también hacer drama. Entonces, al final, no es tan normal o no es tan habitual escucharnos los pensamientos y darnos cuenta que podemos elegir pensar diferente. Por nosotros mismos, ¿no? No podemos, por supuesto, ir y hacerlo por los demás, pero sí por nosotros. Y yo invito a las personas a que no me crean nada y prueben todo, porque... Y de nuevo, y en lo posible si podemos jugar mejor. Pero si lo probamos y nos damos cuenta que un pensamiento que cambiamos nos genera un cambio en nuestra realidad, es lo que en realidad necesitamos experimentar para decir, ah, bueno, pará, si esto me funciona, si yo cambio mis pensamientos y cambia algo en mi realidad o en mi vida, esto nos entusiasma a poder plantearnos y decir, ¿qué otro pensamiento puedo cambiar hoy? ¿O qué otro pensamiento me conviene cambiar hoy? Y entonces vuelvo al inicio de estar chequeando, o sea, ni siquiera estar chequeando, sería estar presente conmigo, diciéndome cómo me siento. Porque si yo me siento igual, divina y feliz, igual puedo seguir eligiendo más y puedo seguir eligiendo distinto. Pero si yo me siento estresada, con ansiedad, o con síntomas, con dolores, con cualquier tipo de sufrimiento, de molestia, ya es una oportunidad para decir, ¿qué estoy pensando? Y si yo observo qué estoy pensando, es muchísimo más fácil poder después invitarme a pensar otra cosa. Incluso desde la pregunta, desde ¿qué otra cosa puedo pensar? ¿Qué otra cosa puedo pensar? ¿De qué manera puedo pensar acá que si cambio el pensamiento me voy a sentir mejor? Siguen siendo preguntas lo que estoy diciendo y de esa manera el cerebro me va a traer respuestas y también me va a traer posibilidades. Pero creo que una de las cosas que más nos facilita a todos es darnos cuenta que nosotros estamos eligiendo, porque si no, la posición de víctima se crea cuando pienso que no, cuando pienso que yo no estoy eligiendo, y es como que entonces alguien elige por mí, y si yo pienso que alguien elige por mí, no me doy cuenta que entonces yo puedo cambiar el pensamiento. ¿Se entiende vamos a decir, el espacio de victimización que nos creamos a nosotros mismos? Es cada vez que no nos permitimos elegir de nuevo, elegir el cambio de nosotros mismos. Y estoy hablando a nivel de pensamiento, no estoy hablando de accionemos, levantemos, no llegamos. No. Primero vayamos a la idea.
6: La primera etapa, digamos. Me encanta lo que acabas de decir de la elección, porque de alguna manera yo he sentido que cuando yo no elijo o dejo de elegir por mí, de alguna manera todo se acomoda a una elección, la que es, pero que no es necesariamente la que yo quisiera. Entonces, no se supone que la elección que hice o dejé de hacer hace que lo demás o las circunstancias sí elijan por mí.
7: Lo que pasa es que me parece que vamos a ponerle más claridad a lo que estás diciendo. Si vos querés Porque si pensamos en yo siempre le digo a mis hijastros que ellos elijan lo que quieran, porque si no eligen lo que ellos quieren, sus padres vienen y eligen por ellos. Eso ya es otra cosa, ¿no? Que tus padres elijan por vos y te impongan, tenés que hacer esto, tenés que hacer lo otro. Entonces yo le digo, ustedes elijan, que si ustedes no eligen, va a venir alguien y va a elegir algo. Por ejemplo, le digo, ¿qué querés comer? Si vos no me decís qué querés comer, va a venir tu papá y te va a decir, hoy hay esto de comer, y vas a tener que comer eso. Ahí quiero separar la diferencia entre la linealidad, si no elegimos, y alguien o algo más elige por nosotros. Pero, si vos me decís que elegís, que querés viajar, y no estás controlando el cómo se va a crear ese viaje, vos estás dispuesta a decir, bueno, yo quiero viajar a, vamos a decir, Indonesia. Y no te importa el cómo. No estás queriendo controlar absolutamente todo. Vos elegís eso. Esa elección va a crear posibilidades. Y se te van a presentar a vos esas posibilidades y va a ser más de una. Siempre hay más posibilidades. Que no las veamos es otra historia, pero siempre hay más posibilidades. Entonces, se te puede presentar que alguien te invite, que vos digas, uy, mirá, me apareció una oferta en internet, y la podés pagar con la tarjeta de crédito. Que alguien te invite, que alguien te lo regale, que te lo ganes en un sorteo, que te hagan una propuesta laboral y justo tenés que ir a Indonesia. Es decir, y ahí vamos a las distintas posibilidades en donde eso se puede concretar, eso que decimos manifestar, ¿no? Pero eso sucede si nosotros no estamos controlando todo. Si nosotros ya definimos que la única manera de hacer ese viaje es juntando primero la plata, o sacando un crédito, o tener que comprarlo, no significa que no haya otras posibilidades, pero significa que en mi pensamiento, yo estoy pensando que la única posibilidad es ir y comprarlo, o ir y pagarlo. Y entonces le hago creer a mi cerebro, o mi cerebro se cree, influenciado por lo que yo estoy pensando, que no hay otras posibilidades, porque como yo ya dije que lo tengo que pagar, no veo otras posibilidades. Ahora, por ejemplo, están muy de moda las aplicaciones de que si vos cuidás las casas o las mascotas o les regás las plantas, las personas entran en esas aplicaciones y se hacen en intercambio. Y entonces las personas se alojan gratis y se quedan alojadas en esas casas regando las plantas y cuidando mascotas. Antes esa posibilidad no es algo de incluso hoy todavía, no lo sabe todo el mundo esto que estoy poniendo como ejemplo, y es otra posibilidad en donde vos podés viajar y no pagar alojamiento. Entonces, hay otras posibilidades, pero nos quedamos mucho en las conocidas, en las que yo conozco, usando referencias del pasado, que son las creencias que tenemos en el cerebro, que nos llevan, qué casualidad, a cómo lo hicieron antes en casa, cómo lo hicieron antes en nuestra familia. Por eso puse el ejemplo del dinero. ¿Cómo hacían el dinero en casa? ¿Cómo hacían el dinero las generaciones anteriores a nosotros? Con esfuerzo y sacrificio. Entonces, si nos la pasamos usando referencias del pasado, de cómo pensaron atrás, y no lo estoy diciendo como si eso fuese un error, sino lo que estoy diciendo es, son posibilidades que están disponibles, pero siempre hay más. El punto es cuáles me funcionan a mí o cuáles quiero, cuál me voy a permitir a mí explorar.
6: Marcela, siento que esto da para hablar largo y tendido. Yo quiero agradecerte el ratito y hacer una pausa, porque quiero invitarlos a todos a que, o hacerles, mejor dicho, una invitación a un próximo evento, y enseguida volvemos para responder todas las preguntitas que vi que tenemos allí por el chat.
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6: Estamos de vuelta con Marcela Vázquez. Tenemos, Marcela, una pregunta que nos hacen desde Ecuador. Mapi, ¿estás allí? Porque me parece que de pronto te he perdido. Ahí volví.
7: Okay. Ahí volví, te escucho.
6: Nos pregunta desde Ecuador Mapi, ¿cómo convertir una afirmación en afirmación?
7: Muy buena esa pregunta. Porque es una de las cosas que más yo siempre recomiendo y digo, es mejor que hagamos malas preguntas a que no nos preguntemos nada, porque en los talleres que hacemos para crear afirmaciones a veces se frustran muy rápido cuando se dan cuenta que están haciendo la pregunta mal. Entonces me gustaría dar un ejemplo de lo que estaba preguntando de una afirmación en afirmación. Si yo te digo, ¿por qué esto es tan caro? ¿O por qué esto es tan difícil? Eso es una afirmación. Vamos a decir, correcta. Lo que pasa es que está bien, no queremos saber por qué es caro. ¿Por qué decir por qué es caro? Si le preguntamos por qué esto es tan difícil, el cerebro nos va a decir por un montón de motivos de por qué es difícil, otros, y tal vez para el vecino, fácil. Entonces, lo que yo siempre sugiero para decir si es mejor que hagamos preguntas malas a que no nos preguntemos nada, te va pasando es que vas a sentir, te vas a dar cuenta cuando las preguntas están mal hechas porque las empezás a sentir, pero además porque no es lo que vos querés. Entonces, si querés, voy a dar un ejemplo real que usan mucho, si querés aprobar un examen, no te conviene preguntarte por qué esto es tan difícil, te conviene preguntarte por qué apruebo con facilidad. Y entonces si decimos por qué apruebo con facilidad, el cerebro va a empezar a buscar las distintas maneras que encuentra, incluso consciente e inconscientemente, es decir, las que te das cuenta que existen y las que no te das cuenta también, porque funciona el inconsciente. Como vos no te estás respondiendo, las afirmaciones no se responden. Las afirmaciones solamente se preguntan. Solo nuestra tarea es hacer la pregunta. La respuesta y las posibilidades es el trabajo que hace el cerebro. Esto es poner realmente literal el cerebro a trabajar. Entonces, hacemos la pregunta, el cerebro nos va a mostrar las posibilidades. Y entonces mi consejo, vamos a decir, más grande, es que prestes atención a lo que realmente querés. Por eso da el ejemplo de difícil, fácil. Lo que querés es aprobar el examen con facilidad.
6: Muchas gracias, Marcela, por aclararlo y por responder esta pregunta. María Costa, desde México, dice, ¿podemos escribir antes de dormir las preguntas? No para delegar nuestro proceso y responsabilidad, sino para recibir una guía mediante el sueño.
7: Sí, me encanta lo que pregunta. Gracias por esa pregunta. Yo siempre recomiendo siempre en todo tipo de actividades que escriban, porque generalmente, si no nos olvidamos, incluso aunque yo lo hago jugando, a veces me parece interesante que en el proceso, el hecho de que registremos, es decir, esta recomendación en realidad va para las afirmaciones y para absolutamente todo lo demás también, la importancia de registrar. Y cuando me refiero a registrar, me refiero a agarrar lapicera y papel y permitirnos jugar, porque cuando anotas esas preguntas, después te queda a vos el registro de decir, ¡ah, mirá, yo estaba jugando con esta formación! Y te empiezas a dar cuenta que creó esa formación. Yo soy de invitar mucho a hacer desafíos gratuitos en mi Instagram, y también hice muchos audios para que juguemos con esto. Y hay uno, por ejemplo, que es ¿por qué ahora recibo regalos? Y de hecho después le empecé a poner música, que están disponibles en YouTube también, ¿por qué recibo regalos grandiosos? Es la formación. Y entonces, es el día de hoy que me siguen llegando mensajes de personas que juegan con esto y le aparecen regalos. Entonces, lo interesante de jugar también es que si lo hacemos jugando, no estamos ahí sentados con la expectativa de diciendo, ¿esto me funciona o no me funciona? Y a veces la energía no fluye porque estamos haciendo presión o estamos queriendo controlar el cómo me va a llegar. Y esto de los regalos es tan amplio que lo que yo fui descubriendo, y de paso les comparto, es que no todo el mundo estaba dispuesto a recibir regalos. Así que me parece una linda formación para invitar a todos a jugar con esto, para que se den cuenta si están dispuestos a recibir regalos, porque de la boca para afuera es como que todos decimos que sí. Y después cuando viene el regalo nos cuesta recibirlo. O supongamos que nos quieran invitar a algo y decimos, no, no, yo pago. Entonces ahí no estábamos recibiendo. Digo esto para entender que decimos que sí, sí, todos los regalos y después cuando llegan no es tan verdad.
6: Total, es así, Marcela. Vamos con Dayana desde Ushuaia, nos dice lo siguiente. Ya no sé cómo manifestar un empleo.

0: funcionar? Sí, va a funcionar, pero me parece interesante que se pueda preguntar qué más quiere. Yo siempre voy a invitar a más y siempre voy a invitar a que se fijen qué más querés, porque si después cambias de empleo y ese empleo te encanta, pero el sueldo no te pagan lo que vos querías, vas a decir, sí, me encanta, pero el dinero no me sirve o no me alcanza para vivir. Entonces, la invitaría a que haga una lista de todas las cosas que quiere y después la convierta en una formación.
1: Marcela,
0: ¿Entendés?
1: muchísimas gracias por haber estado hoy con nosotros. Hemos llegado al final de este espacio, pero quiero agradecerte nuevamente por este ratito. También agradecerles a todos ustedes detrás de la pantalla y recordarles que este directo maravilloso va a quedar en diferido en nuestro canal de YouTube, Mindalia Televisión Plus, que pueden verlo, repasarlo y compartirlo también para que llegue a todas las personas que necesiten escuchar lo que hemos conversado hoy. Así que, Marcela, quiero invitarte a que seas tú quien cierre para todos esta charla.
0: Bueno, muchas gracias una vez más por estar acá. Un placer, encantadísima de compartir este momento y también invitarlos a todos a jugar, ya sea en los desafíos que hacemos siempre en Instagram y también en toda la música que hay disponible en Spotify, en Apple y en YouTube de canciones para manifestar y también de otros discos que se llaman Universo Mostrame, que son muy divertidos y que los hice con la intención de justamente darnos cuenta que podemos elegir de nuevo y que en eso de elegir de nuevo, elegir algo diferente, también podemos elegir divertirnos más y disfrutar más de nuestras vidas. Así que me quedo con esa invitación a que se permitan jugar con sus vidas y a elegir todo lo que realmente quieran elegir.
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5: Bienvenidos, gracias por acompañarnos a todos y a todas y gracias por ser parte de Mindalia. Hoy os presentamos un encuentro de espiritualidad junto a Adrien Light. Hablamos de teleportación. Primero vamos a recibirla. Hola Adrien, ¿cómo estás?
6: Hola Laura, hola a todos. Muchísimas gracias por recibirme. Estoy muy ilusionada de estar aquí con vosotros.
5: Un placer para mí poder acompañarte en esta ocasión, Adrien, y gracias a todas las personas que desde ya se suman a este directo. Como estaba anticipando, hoy hablamos de teleportación, hablamos de un viaje del ser a través del tiempo y de la luz. Así que preparados todos para expandir consciencia, para abrir nuestro lado holístico con Adrien Light. Comenzamos entonces, Adrien, por precisamente este componente que ha dado nombre al título, que es la teleportación. ¿De qué trata?
6: Sí, me gustaría hablar y tocar este tema porque yo creo que a muchas personas les interesa la teleportación y suelo también recibir preguntas si esto ya está aquí, si existe y cómo es posible. Muchas personas piensan que la teleportación es una cosa que no es accesible aquí en tercera dimensión y que nosotros humanos no tenemos alcance a esta sabiduría y estas técnicas de hacerlo. Entonces, tocamos y miramos este tema como un fenómeno intocable o que no podemos llegar hasta allí, pero a la vez muchas personas les interesa y nos encantaría experimentar esto. Entonces, quería traer este tema y hoy contigo en este video, en este live, vamos a abrir esto y voy a daros los puntos de vista según que recibí yo la información canalizada, que significa teleportación.

0: y cómo podemos nosotros experimentarlo, vivirlo en nuestra vida. Para eso, me gustaría abrir un poquito la realidad donde estamos y romper toda esta ilusión lo que tenemos con el físico. Para que podamos entender y entrar a este tema de teleportación, tenemos que un poquito aterrizarnos del campo físico y de todas estas realidades, lo que estamos percibiendo a través de nuestros cinco sentidos, lo que pensamos que es la realidad, es el físico. Por eso tenemos que entender y percibir que todo es lo que está aquí, manifestado, todo esto en lo que existe aquí en el físico es una consecuencia de conciencia basada en vibración, en frecuencias, y de este campo es lo que todo se manifiesta. Tenemos que entender lo que estamos viendo a través de nuestros cinco sentidos ya es un resultado de algo. Entonces, si solamente estamos conectados a este resultado, por eso estamos percibiendo esta realidad como es una realidad rígida y como que eso que hay, no vemos más allá. Si somos capaces de un poquito desenfocar o abrir nuestra conciencia y expandir la conciencia y ver de una perspectiva más elevada, o podría decir también más profunda, podemos ver que la realidad, lo que estábamos pensando que es rígida, es realmente energía. Y esta energía, lo que se manifiesta, lo que se proyecta en una historia que llamamos nuestra vida. Con lo cual, si entendemos esto, entendemos que nosotros podemos formar la energía. La energía es una cosa que se cambia muy fácilmente, que se forma igual manera como la plastilina. Podría decir que nuestra realidad donde estamos viviendo al final es una plastilina. Hasta que entiendes que es una plastilina y tienes la capacidad de moldear este contenido, entonces sabes cómo manejar esta realidad. Si no tienes esta capacidad, solamente eres capaz de percibir el resultado, sí, y coger en la mano lo que hay, pero no eres capaz de co-crear una realidad nueva y manejar todo este campo energético, lo que manifiesta la realidad. Si entendemos esta perspectiva, que todo es energía y todo está pasando en frecuencias, entendemos que todo es moldeable. En este momento entendemos que lo que estábamos pensando en la tercera dimensión, que es el físico, y es imposible aquí experimentar la teleportación, ahora con esta posibilidad, si así estamos percibiendo el físico, tenemos la posibilidad de conectar con la teleportación. Porque la teleportación realmente lo que significa es cambiar forma en tiempo y realidad.
1: Adrienne, yo quería hacer un abordaje un poquito más intensivo dentro de la teleportación, porque el hecho de teletransportarnos, ¿no? Como tal, lo vemos muchas veces en películas de ficción, ¿no? Y lo vemos como algo, un superpoder de repente. Y queremos hacer hoy extensivo esta posibilidad no solamente a los superhéroes, sino a cualquier persona, ¿no?, que quiera y contemple esta opción de una versión de la consciencia más elevada. Por ello, me gustaría entrar, como te decía, un poco más intensivamente a los estados en los que podemos de verdad tocar concretamente este teletransporte y si se producen situaciones concretas, por ejemplo, en meditaciones o también en los sueños, ¿en qué tipo de estados se puede producir?
0: En meditaciones y en sueños, sí, pero justamente estoy explicando que si entendemos que la realidad es basada en energías, entonces entendemos que ya podemos teleportar en cualquier momento. No tenemos que, claro, no tenemos que pensar como en las películas, como nos están enseñando todo lo que estamos percibiendo en el físico, como toda esta información, tenemos que olvidarlo y conectar a través de la conciencia. Y en la conciencia, sí, todos los días estamos haciendo la teleportación. Estaba abriendo este tema como el físico, está basando en energías y diferentes frecuencias, y realmente nuestra existencia y nuestra realidad es una realidad multidimensional. Y todos los momentos estamos teleportando, estamos cambiando nuestra frecuencia, nuestra existencia. En la realidad tercerdimensional estamos percibiendo la realidad en una percepción lenta. Tenemos la percepción como lineal. Tiene un empieza y tiene como un final. Y vamos a recorrer a través de esta línea lineal, ¿no? Así. Pero realmente si estamos haciendo la expansión de esta percepción, entendemos que todo nuestro ser es al final multidimensional y no existe la linealidad, con lo cual estamos usando ya la teleportación, pero no estamos conscientes de ello. Podría decir también que nuestra mente no es capaz de percibirlo, no es capaz de digerirlo en esta manera. La realidad se está formando según la capacidad de nuestra mente, cómo es capaz de percibirlo y digerir esta información, lo que estamos viviendo. Ahora mismo, por ejemplo, ya podemos experimentar cómo está acelerando la velocidad de esta realidad o la vibración de esta realidad. ¿Cómo se manifiesta esto? Por ejemplo, voy a traer el ejemplo más común, que es la transportación. ¿Cómo transportamos nuestro cuerpo de un sitio a otro? Si estamos viviendo hace muchos, muchos años, por ejemplo, 50 años para acá, la transportación de nuestro cuerpo ha sido mucho más difícil, mucho más lento, mucho más complicado, y no podíamos llegar a sitios tan lejanos con tanta facilidad y tan poco tiempo. Ahora, como la velocidad ha subido, la frecuencia ha subido aquí, pues ahora hasta transportar nuestro cuerpo está mucho más fácil ahora mismo, mucho más accesible, y podemos llegar a diferentes puntos en la planeta, ¿no? Con mucha facilidad y muy rápido. Tenemos la percepción que en la Tierra como que tenemos diferentes sitios, diferentes lugares, diferentes países, diferentes continentes. Y tenemos la ilusión que estamos viajando a través de una línea, ¿no? Y llegando de un sitio a otro. Realmente lo que estamos haciendo es saltando en realidades, saltando en diferentes frecuencias. O sea, en vez de, por ejemplo, viajar de España a Argentina, por ejemplo, lo que estamos haciendo no es un viaje lineal, es un salto vertical, podría decir, un salto entre diferentes realidades. Ahora mismo la mente necesita la ilusión que necesitas un vehículo, un tercero para que transporta tu cuerpo, porque todavía la conciencia no es capaz de transmitir esta capacidad al físico, que tú eres capaz de saltar de una realidad al otro. Y realmente lo que está ocurriendo, todos estos diferentes países, todas estas diferentes realidades, tienes que imaginar como diferentes líneas de realidades, y estamos apareciéndonos en esta realidad. No estamos hablando tampoco de transportar nuestro cuerpo. Es No sé, hay algunos dibujos animados como que, ¡boom!, aparece la figurita en una habitación de la nada y lo mismo está ocurriendo. Lo que pasa es que nuestra mente física todavía no es capaz de captar esta información y esta conciencia, entonces lentifica todo el proceso y necesita la ilusión de un tercero que a través de un vehículo estamos llegando de un lado a otro y estamos pensando en línea. O sea, no es la mente física es solamente capaz de pensar y percibir la linearidad. No es capaz de percibir la multidimensionalidad. Solamente la conciencia a través de la glándula pineal uno es capaz de percibir el estado multidimensional, la creación multidimensional. Entonces, para poder realmente conectar a esta realidad, lo que hay, uno tiene que activar su glándula pineal para poder alcanzar este estado multidimensional y con lo cual entender y verlo, percibirlo realmente cómo están ocurriendo estos traslados y estos cambios de tiempo. Entonces, lo que estamos haciendo ya, estamos teleportando nuestro cuerpo, pero no estamos conscientes de esto. Y lo que está pasando es, estamos saltando de una realidad a otra, apareciendo nuestra esencia en esta realidad, en estas energías. Con lo cual estamos como poniendo el foco y la presencia en nuestras partes, diferentes partes de nuestro ser. Y este ya es la teleportación. Me gustaría tocar otro tema también en el recorrido de una encarnación y cómo está cambiando la personalidad o la vida o, por ejemplo, el aspecto de la persona. Allí también aparece ya una teleportación. La teleportación no tienes que pensar como estás viendo en las películas, como ya mencioné, como a través de tu cuerpo físico. En la teleportación, única manera puedes entenderlo a través de la glándula pineal, a través de la conciencia. Con la mente física no eres capaz de percibirlo porque la mente física no puede captar la multidimensionalidad. Entonces, digamos, nuestra vida también estamos teleportando, podría decir también que cada día, cada segundo, experimentando las diferentes escenas de nuestra vida, experimentando nuestra diferente fase de encarnación, hablando con una persona, hablando con otra persona, estamos como apareciendo en diferentes puntos de la realidad. Y este ya es la teleportación, así que ya estamos haciéndolo inconscientemente, que no sabe la persona tridimensional que está haciéndolo. ¿Cómo se puede vivir esto conscientemente y cómo se puede abrir toda esta percepción? Para experimentar toda esta posibilidad del ser, la persona tiene que abrir la conciencia y, digamos, tiene que romper la conciencia tridimensional. En la conciencia tridimensional, la persona está dentro del tres dimensiones, está dentro de la materia, sin poder conectar con la conciencia multidimensional, conciencia divina, y sin poder ver encima del físico y percibir toda esta realidad como está. Para poder alcanzar toda esta sabiduría, la persona tiene que conectar y activar su cuerpo de luz, su conciencia de cuerpo de luz, para poder romper todas estas limitaciones, lo que la conciencia tres dimensión se trae en sí. Cuando uno activa su estado de cuerpo de luz, su conciencia de cuerpo de luz, tiene acceso al estado multidimensional y empieza a vivir su realidad a través de la creación pura, y puede percibir y entender las diferentes dimensiones y las diferentes informaciones a través de la conciencia. En esta manera, la persona puede experimentar la teleportación y puede entender que no es una cosa, que no es un superpoder, que solamente puede percibir las personas adecuadas o elegidos, que realmente todas las personas están haciendo la teleportación. Es que somos capaces de abrir esta conciencia, de verlo, percibirlo y experimentarlo, usarlo con facilidad. Lo más grande teleportación, lo que todas las personas están haciendo, es cuando nacemos, cuando llegamos a la Tierra, encarnamos, entramos en esta realidad, y cuando salimos de esta realidad, pues estos dos portales más importantes, y allí todas las personas estamos haciendo. Y luego el recorrido de la vida, todas las personas cada día están usando la teleportación, pero no son conscientes de ello. Así que con toda esta información, lo que quería compartir es, no es un fenómeno que no podemos alcanzar, es una cosa que está aquí en nosotros, está aquí en nuestro, es la capacidad de la persona poder recibirlo o no.
1: Muchísimas gracias, Adrienne, por acercarnos y desmitificar este contexto aquí hoy en Mindalia Televisión, hablando precisamente de diferentes planos. Vamos a ver un vídeo muy importante y en nada estamos de vuelta.
2: Los extraordinarios fenómenos que se producen cuando nos acercamos a la muerte suponen un gran misterio para la humanidad. Desde el antiguo Egipto hasta el Tíbet se han descrito visiones y contactos con seres espirituales, experiencias que hoy continúan produciéndose.
3: En las experiencias de perimuerte es enormemente frecuente el que nos demos cuenta de la presencia de seres que no son de este plano, o habiendo sido de este plano, ya no están en este plano.
4: Estando allí, por ejemplo, en el hospital, en una habitación, te cuentan o te dicen, pero bueno, ¿no estás viendo a fulanito o a fulanita? Está ahí. Y esas personas habían fallecido un tiempo atrás.
5: Estar en los aledaños de la muerte abre un portal.
2: Algunos médicos y sobre todo investigadores, personal sanitario y familiares de moribundos comienzan a reportar cada vez más casos de un fenómeno profundamente humano y espiritual: las visiones y contactos en el lecho de muerte con el más allá.
6: El día anterior a la muerte de él se lo pasó toda la tarde charlando con su hermano Juan o su hermano Antonio, que eran precisamente los dos hermanos que habían muerto antes que él.
7: Un día recuerdo que decía, pero bueno, que hay un montón de gente en el salón y allí no había nadie, claro.
8: Queremos demostrar es que la conciencia no es producto del cerebro. El cerebro es un elemento maravilloso, pero hay algo más.
9: When we're getting ready to die, we don't die alone. So we see spirits, we hear spirits. We send spirits, so it's a wonderful experience.
2: Acompáñenos en este extraordinario viaje que descubre la realidad que se oculta tras las señales antes de morir.
1: Y estamos nuevamente de vuelta junto a Adrienne Light en esta entrevista compartiendo el día de hoy. Bueno, Adrienne, retomamos el tema y me gustaría ahora ahondar en las líneas de tiempo. ¿En cuántas líneas de tiempo crees que podemos coexistir al mismo tiempo?
0: Al final estamos existiendo en infinitas líneas de tiempo, existen infinitas líneas de tiempo, con lo cual existen infinitas formas, presencias de tu ser. Y justo esto quería hablar, que muchas, que la persona tridimensional, conciencia tridimensional, como está percibiendo la realidad en linearidad, entonces también está percibiendo el ser como ser único, ¿no? Que yo soy la persona y tengo un recorrido en mi encarnación. Y realmente la posibilidad de teleportación es qué está pasando, que si tu presencia, tu alma, tu ser, no solamente está en un cuerpo. Por ejemplo, cuando eres capaz de expandir la conciencia y ver la realidad de otras personas alrededor tuya, y puedes sentir estas personas como si fueras tú. O sea, entra tu presencia, tu percepción, y las recibes como si fueras tú. En este momento entiendes que tú no solamente eres un ser aquí experimentando la realidad, tienes infinitas posibilidades de ser, de presencias y de realidades. Siempre estamos pensando un recorrido de alma. La alma encarna, tiene un recorrido y luego muere. Y durante este recorrido, pues, tiene personas al lado, la familia y tal. Y también, ahora que hemos visto en este video corto que habéis puesto, que cuando, por ejemplo, muere, pues, puede ver sus seres queridos, su familia o diferentes personas. Pero está en la realidad lineal, o sea, sigue esto. Pero ¿qué está ocurriendo si los familiares al final también son de él? Y cuando empezamos a romper o fractar la realidad tres dimensión y empezamos a percibir esta existencia de realidad, de percepción en donde se crea esta realidad, percibimos que tenemos infinitas fracciones del ser. Y esta capacidad también nos hace la capacidad de, por ejemplo, teleportación, porque tú no solamente eres tu persona, eres también la otra persona. Y esta capacidad también ver y experimentar es una capacidad de teleportación. La otra capacidad es conectado con el tiempo. Aquí en el 3D tenemos una ilusión de tiempo, pero también esta ilusión, esta realidad, puedes como romperlo. En el momento cuando rompes, entiendes que el tiempo no existe y puedes romper esta realidad. La realidad no es lineal, es multidimensional, entonces existe a la vez todas estas diferentes capas. Para traer un ejemplo, por ejemplo, tendrías que estar en un sitio en media hora y tú sabes que no vas a llegar porque hay tráfico, porque saliste tarde, por tal cosa. Y dices que, ok, tendría que estar allí media hora, pero yo tardaría en llegar, por ejemplo, una hora. Y como que estés sintiendo que es imposible que tú llegues, porque estés percibiendo en el físico que media hora es esto y tú necesitarías esto para llegar. Pero aquí en este momento puedes romper la realidad del tiempo y teleportarte a otra realidad en menos tiempo, porque realmente lo que estamos haciendo es saltando de realidades o proyectándonos en diferentes escenarios, en diferentes realidades. Entonces, para poder hacer esta capacidad, lo que tienes que hacer es salir de la realidad tridimensional, romper esta ilusión. En este momento eres capaz de lentificar el tiempo o hackear el tiempo e incluso llegar antes a tu destino. Entonces, ese también, esta capacidad, lo que estamos usando ya es teleportación. Todo es teleportación cuando entendemos o salimos de la realidad tridimensional y estamos usando nuestras capacidades multidimensionales.
1: Hoy queremos compartiros un regalo que Adrian Light quiere dar para todos y cada uno de vosotros. Así que, Adrian, voy a dejarte este espacio para que nos cuentes más sobre los códigos del webinar.
0: Sí, he creado una serie de videos donde me gustaría compartir con vosotros en detalles qué es el cuerpo de luz, cómo uno puede activar la conciencia del cuerpo de luz, y también me encantaría compartir con vosotros mi historia, cómo tengo estas capacidades, cómo activo este canal en mí y cómo uso esto en mi día a día. Entonces, si registráis en este regalo, lo que vamos a compartir, podéis recibir esta serie de videos gratuito y podéis ya empezar a entrar a esta conciencia de cuerpo de luz y percibir estos códigos de luz en tu realidad, en tu campo energético, y empezar ya hoy a transformar tu vida, empezar a abrir tu conciencia y a activar este estado multidimensional en tú.
1: Si me permites, Adrian, yo quiero incentivar a toda la audiencia a que vea las anteriores entrevistas que hemos compartido contigo, porque en cada una de ellas hay claves precisamente para esta activación del cuerpo de luz. Pero bueno, aquí abajito os vamos a dejar más información sobre nuestra especialista en la caja de descripción. Ya sabéis, si estáis desde otra plataforma en este momento, podéis acudir más tarde en diferido porque va a quedar de forma permanente para que podáis conocerla un poquito más, o también para que podáis sumaros a algunos de los eventos que ella crea. Creo que tienes también una activación que dura 6 meses, si no estoy mal, Adrian. No sé si la tienes prontito, si quieres contarnos más sobre este evento para las personas que de repente están conectadas, están llegando a este directo para recibir el mensaje que teníamos que entregar hoy y que quieran sumarse.
0: Sí, muchas gracias, Laura. Mi misión aquí en la Tierra es activar la conciencia multidimensional en los seres, en las almas que están listos, y activar su cuerpo de luz y expandir la conciencia. Para esto, las personas que se sienten y vibran, se sienten de alma a conectar conmigo, ofrezco un espacio de 6 meses de trabajar conmigo en una forma intensiva, donde comparto con vosotros toda la información, lo que estaba canalizando los últimos 9 años. Los últimos 9 años llegó a mí toda la información de toda la creación, y he podido crear toda esta información estructurado en un tiempo de 6 meses en diferentes módulos donde os comparto toda la información sagrada que ha venido a través de mí y puedo daros todo esto. A través de este trabajo de 6 meses sagrado conmigo, entráis en un portal sagrado donde empieza a activar tu conciencia multidimensional y empiezas a salir de las limitaciones y conectar con tu cuerpo de luz, conectar con la fuente y empieza a alinear todas tus encarnaciones. Este trabajo conmigo es un antes y un después. Las almas con quien estoy trabajando llevan esperando encarnaciones y encarnaciones este momento. Cuando pueden salir y cambiar su ciclo de encarnación y pueden conectar con su verdadero ser. No solamente se cambia esta vida a los seres que eligen este trabajo con Anthony, conmigo, cambia todo su ciclo de encarnación y todo el rumbo, el camino de alma lo que tiene. Es un despertar que no solamente llega a los planos físicos, este despertar llega a todo el estado multidimensional y las personas empiezan a ver y romper la ilusión en todas sus dimensiones.
1: Mil gracias. Adrienne, nuevamente, aquí abajito, enlaces disponibles sobre nuestra especialista. Y voy a ir a por mi pregunta final a modo de conclusión, Adrienne, dentro de la entrevista, y sería hablar de la consciencia, ¿no? De nuestra frecuencia, de nuestra vibración y de cómo interfiere ese estado de consciencia o cómo estemos vibrando en la capacidad de teleportarnos.
0: Todos estamos teleportando, sabemos o no sabemos. Cuando uno tiene la conciencia encima de tres dimensiones, de las limitaciones de tres dimensiones, de la ilusión tres dimensiones, puede experimentar esta capacidad a través de la conciencia. Cuando uno experimenta esto, puede usar conscientemente a contra o a favor a su ser. Pero todas las personas estamos teleportando todos los días, pero no somos conscientes de esto. Al alcanzar la conciencia, y no solamente por la teleportación, es para entender toda la creación y para poder inyectar conciencia en todo nuestro linaje de alma, es necesario. Es necesario para poder salir de la ilusión donde la parte de alma está como conectado. En el tres dimensión, la persona tiene subconsciente y tiene una parte de consciente. La mayor parte de la alma está en el estado subconsciente. Y hasta que esta parte no llega a la luz, no enciende, no inicia la conciencia en estos sitios, la alma está como repitiendo estas encarnaciones atrapada en la misma ilusión. Es como parecido cuando la persona está como atrapada a una telaraña y no es capaz de salir y ni se da cuenta que está en ilusión. O por ejemplo, si se encuentra en un estado, por ejemplo, bebido bajo el efecto de alcohol, pues la persona allí no está consciente y ni se da cuenta lo que es realmente. La ilusión tiene un efecto parecido. Entonces, para activar esta conciencia divina de ser, no solamente es aconsejable para poder experimentar la teleportación, para poder vivir todos nuestros ramos de vida, toda esta experiencia a través de la conciencia. Hasta que este punto no ocurre, estamos en el sufrimiento y estamos en un estado de víctima sin ser creadores conscientes de nuestro ser y nuestra vida, y con lo cual no tenemos la posibilidad y la capacidad de crear conscientemente nuestra realidad. Solamente estamos como en el agua, cuando viene la ola, una ola, otra ola, otra ola, y tú no sabes cómo llegar afuera, no sabes cómo podrías salvarte, y solamente estás recibiendo cuando llega el siguiente ola. Cuando abres en la conciencia, pues todos estos elementos se iluminan y entiendes cómo puedes usarlos y entiendes el origen de todos los elementos, y este es la sabiduría, este es este es lo que te da todo este libertad en tu encarnación, en tu vida. Y en este momento no eres como una víctima en tu propia vida. Sabes conscientemente experimentar esta encarnación a través de la conciencia. Y el otro punto importante es que normalmente las personas tres dimensionales como que tienen hasta la conciencia, ¿no? Experimentan esta encarnación y luego como que mueren y no saben dónde van, dónde conectan, qué va a pasar. Cuando activas esta capacidad en ti, la película no termina con la muerte, y con lo cual eres capaz de seguir la conciencia y mantener la conciencia aunque transformas del físico o aunque entras otra vez al físico. Y esta es una clave muy importante para poder experimentar.
1: Pues estamos llegando a los minutos finales de la entrevista, Adrián, y me gustaría pedirte una conclusión a modo de resumen de este tema tan importante espiritualmente hablando que nos has presentado en el día de hoy.
0: Solamente quería decir con toda esta información que estas palabras grandes que parecen sin poder alcanzar, todo está aquí y realmente estamos usándolo día a día sin darnos cuenta. Entonces, lo que quisiera decir con toda esta entrevista, toda esta información, lo que compartí aquí, que al abrir la conciencia tienes capacidad de usar todos estos fenómenos en tu vida y poder usar, poder estar en este creado consciente en tu vida.
1: Pues que en esta conclusión de Adrián Light nos vamos a quedar. Quiero pediros que si os ha servido este vídeo, si os ha servido este mensaje, dejéis manitas arriba y lo compartáis con las personas a vuestro alrededor que estén en ese camino expandiendo su conciencia y creciendo espiritualmente junto a Mindalia y, por supuesto, de forma personal y a nivel de humanidad. Adrián, ha sido un verdadero placer estar contigo, compartir contigo esta charla del día de este día. Y bueno, no sé si quieres añadir algo más antes de finalizar, pero sí me gustaría que podamos dejar un mensaje a modo atemporal, porque este vídeo lo van a estar viendo personas en este momento, lo van a ver dentro de una semana, puede que dentro de 5 o 10 años, y esa capacidad precisamente, ¿no?, de líneas del tiempo donde se pueda transmitir este mensaje del día de hoy. Creo que es muy importante recalcar con este mensaje este broche de oro que vas a poner.
0: Si alguien quiere despertar en su conciencia y quiere liberar de todo este ciclo encarnación, lo que estamos haciendo, este recorrido, lo mayor despertar, lo que puede regalarse es expandir la conciencia y abrir la conciencia. Es la única capacidad que podemos llevarnos más allá. Todo el resto tenemos que dejar aquí. Y realmente desde este punto se están manifestando todos. Estás proyectando, experimentando en tu vida a través de tu conciencia, dependiendo de tu conciencia. 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
1: Hoy hemos hablado de teleportación junto a Adrián Light. Gracias a todos por acompañarnos y, bueno, sin más dilación, os dejamos con un siguiente vídeo que va a ser, como siempre, muy nutritivo. Permitidme que os recuerde esa invitación a ver las anteriores entrevistas con Adrián Light, que cada una de ellas es una joya espiritual que no os podéis perder. Gracias, Adrián. Nos marchamos.
0: Gracias, Laura.
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1: Bienvenidos a Mindalia Televisión, en un espacio de salud. Hoy nos acompaña Ainhoa de Federico. ¿Cómo estás, Ainhoa? Un placer recibirte.
2: Hola, mucho gusto, Laura. Pues siempre es un placer regresar a los espacios de salud de Mindalia. Un placer y un privilegio.
1: Pues encantados de tenerte de nuevo en nuestras pantallas y hoy con un tema tan importante. Hablamos de cómo mejorar nuestra visión de forma natural a través de unos ejercicios simples que vamos a estar viendo en esta entrevista. Así que vamos a ir ya directamente, como decimos, al turrón, ¿no, Ainhoa? Sin quitar mucho tiempo, porque la entrevista realmente es de un tiempo cortito, así que tenemos que ver mucha información en el día de hoy. Ejercicios para ver de forma natural, podemos mejorar nuestra visión, según lo hemos comentado, 30 días para ver mejor.
2: Excelente, efectivamente es posible, eso es lo más importante, aprender a cuidar de los propios ojos y mejorar la visión de manera natural, llegando incluso a poder prescindir de gafas, lentillas, gotas, tratamientos médicos o cirugías. Y para hacer esto necesitamos lograr tres elementos de nuestra forma de mirar: tener una mirada relajada, una mirada fluida, es decir, que esté constantemente en movimiento, pasando de una cosa a otra, de una distancia a otra, de un objeto, de un detalle a otro. Y la tercera, relacionado, que sea una mirada detallada. Tres principios: ojos relajados, mirada fluida y detallada. Y los tres están relacionados. Si tú tensas tus brazos, no los puedes mover, ¿verdad? De la misma manera, si los músculos de tus ojos están tensos, no se pueden mover, no pueden enfocar diferentes cosas a distintas distancias, en distintos lugares, distintos objetos, y no pueden estar en constante movimiento. Entonces, la estrategia de estos 30 días va a ser precisamente lograr esa mirada relajada, fluida y detallada. ¿Cómo lo podríamos organizar? Podríamos hacernos una especie de reto, ¿verdad?, de 4 semanas para ver más claro, sin gafas ni cirugías. Bien, ¿cómo podríamos hacer este reto de 30 días? Lo podríamos dividir en estas 4 semanas. La primera semana, objetivo: relajar los ojos y la mente, porque la tensión en los músculos de los ojos que te impide ver claro generalmente es tensión de origen mental y de origen emocional. Entonces, ¿qué acciones diarias vamos a poder llevar a cabo en esta primera semana cuyo objetivo es relajar los ojos y la mente? Primero, palmeo. El palmeo es una práctica que puedes practicar varias veces al día por varios minutos, 1, 2, 3 a 5 minutos cada vez que lo practiques, cada vez que lo necesites, cada vez que sientas tus ojos tensos, o lo puedes hacer al despertar, después de comer y antes de irte a dormir, por elegir 3 momentos. Si lo quieres hacer más, está perfecto. El palmeo, frotas tus manos, las sacudes para que estén relajadas y calientes, y apoyando tus codos de manera que tu cabeza, tus brazos puedan descansar, pones forma de cucharita en las manos y cubres tus ojos cerrados, sin lentes ni lentillas. Las palmas van a los ojos, los dedos van a la frente, y asegúrate de poder respirar amplia y profundamente mientras haces el palmeo. El palmeo, además de relajar los ojos, relaja la mente y es fantástico. Bien, además es importante el parpadeo consciente. El parpadeo tiene muchas funciones: relaja los ojos, cada momento de oscuridad permite segregar las opsinas que te permiten ver los contrastes y los colores. Reparte la lágrima, genera más lágrima, y el parpadeo es buenísimo para la vista. Entonces, haz un parpadeo consciente, como una ráfaga de mariposa, pues cada 20 minutos si estás trabajando al ordenador, por ejemplo, o cada hora, cada vez que te acuerdes, cada vez que lo pienses. El reto es acordarte varias veces al día, de manera en que vuelvas a parpadear con frecuencia. Lo ideal es parpadear cada 2 segundos aproximadamente, y la mayoría no parpadeamos suficiente. ¿Por qué? Porque estamos hipnotizando viendo las pantallas no parpadean y por lo tanto nosotros no, tampoco. Si pasas mucho tiempo en una pantalla, entonces asegúrate de acordarte de la regla 20-20-20. ¿Cuál es esa regla? Cada 20 minutos mira al menos a 20 pies, que son más o menos 6 metros, durante al menos 20 segundos. Y de esta manera, mirando de lejos, cada 20 minutos vas a permitir relajar tus ojos. Si no tienes una ventana abierta por la que puedas mirar, que siempre es lo ideal para mirar lo más lejos posible, mira por lo menos las esquinas más lejanas de tu habitación. Bien, y la otra técnica a practicar durante esta primera semana es la respiración abdominal. Lo puedes hacer mientras meditas, lo puedes hacer al despertar, antes de acostarte, después de comer. En cualquier caso, se trata de sentarte en una silla o a lo indio con los pies cruzados, con la espalda recta, pero sin esfuerzo, las manos en el regazo, palmas hacia arriba, ojos cerrados. Y inspira lenta y profundamente y al expirar siente cómo te relajas. Puedes hacer lo que se llama una respiración cuadrada en que inspiras durante 4 tiempos, mantienes durante 4 tiempos, expiras durante 4 tiempos y mantienes durante 4 tiempos. Lo ideal es que esos tiempos no sean segundos, sino latidos de tu corazón. Lo puedes seguir fácilmente o bien porque simplemente escuchas tu corazón o puedes tener una mano sosteniendo las venas de la otra y de esta manera, con esta respiración, vas a alinear 2 sistemas rítmicos del cuerpo, la respiración y el sistema circulatorio, lo cual produce una relajación todavía más profunda. Eso sería la primera semana. Te veo de regreso. Laura, ¿quieres comentar cositas?
1: Sí, quería preguntarte qué compromiso de tiempo diario necesitaríamos, Ainhoa, para obtener los resultados que hemos comentado en 30 días.
2: Bien, es suficiente con que le dediques 15 minutos de atención consciente, pero sobre todo es importante que mantengas la decisión y sostengas el objetivo durante 30 días, de forma que aunque estés haciendo otra cosa que no sea conscientemente practicar, tengas tu atención en el estado de tus ojos, en su movimiento y que cultives buenos hábitos. Mirar de lejos es algo que puedes hacer en cualquier momento. Parpadear es algo que puedes hacer en cualquier momento. No necesitas estar dedicando una hora de práctica para parpadear o mirar de lejos. Entonces, Laura, se trata más todavía de cultivar buenos hábitos de cómo usas tus ojos que de dedicar mucho tiempo cada día a hacer ejercicio como quien va al gimnasio 1 hora 3 veces a la semana o algo así. No sé si me explico. ¿Podemos regresar a la semana 2, el objetivo de la semana 2, te parece?
1: Te explicas perfectamente, Ainhoa. Gracias por responder mi pregunta. Vamos con esa semana número 2.
2: Fenomenal. En la semana número 2, el objetivo puede ser reconciliarte con la luz natural y con la naturaleza. Reactivar la sensibilidad y la nutrición visual natural a través de la luz solar. Entonces, el asoleo sería la práctica estrella de esta segunda semana. ¿Cómo se hace el asoleo? Siempre sin gafas, sin lentillas, con los ojos cerrados, mirando hacia donde se encuentre el sol, para dejar que los rayos solares relajen los músculos de los ojos, estimulen la retina y nutran los ojos. Y, por cierto, la luz solar natural también regula el sistema endocrino y el sistema nervioso. Así que no solo te va a ir bien para la vista, te va a ir bien para la salud en general. Y mientras miras al sol con los ojos cerrados, puedes balancear la cabeza suavemente de lado a lado. Si esto lo haces en 3 momentos diferentes del día, más bien por la mañana, más bien a última hora por la tarde antes del atardecer y en algún momento del pleno día, es lo ideal porque no solo es bueno para tus ojos, como decía, regula tu ciclo circadiano. También en esta segunda semana vas a querer hacer caminatas al aire libre sin gafas de sol. Esto es muy importante. Esos 10.000 pasos que nos recomiendan, si los puedes hacer sin gafas de sol, puedes llevar sombrero, puedes llevar gorra, puedes caminar a la sombra, puedes parpadear más, pero lo ideal es que permitas que tus ojos estén en contacto con la luz natural. Y si estás en el hemisferio norte como yo y es verano y hace mucho calor donde tú estás, pues toma esa caminata al atardecer o por la mañana. Otro aspecto importante, observa el horizonte o el cielo o elementos naturales de lejos. Mira las nubes, mira las estrellas, mira la luna, mira el paisaje. Entonces, y de hecho disfruta de los detalles y de la belleza de lo que ves al aire libre y de la belleza de las flores, las plantas, los pájaros, así mirando de lejos. Esto te reacostumbra a apreciar elementos naturales a distancias naturales y en movimiento y es muy bueno para la vista. Tercera semana. En la tercera semana vamos a poner el foco en dar movilidad a la mirada y activar la visión periférica para poder ver con precisión de manera central, es importante también tener consciencia de la visión periférica y mantenerla activa. Entonces, vamos a querer flexibilizar los músculos de los ojos y tener más conciencia espacial. ¿Qué acciones serían recomendadas cada día en esta tercera semana? Movimientos oculares suaves. Movimientos como mirar arriba, abajo o derecha, izquierda. También podemos hacer círculos. Pero ojo, estos ejercicios, el objetivo no es como quien va al gimnasio, subir, bajar, ni es hacerlos rápidos, no vamos contra el cronómetro, se trata de hacer estos movimientos suavemente, con consciencia, haciéndolos tan amplios como sea agradable, y si hay alguna tensión o molestia, no forzar, simplemente observarla, y probablemente en el siguiente movimiento se habrá soltado o liberado. Bien, otro ejercicio que podemos hacer en esta tercera semana es el ejercicio del movimiento aparente. Miras tu dedo pulgar mientras te mueves y al mismo tiempo que miras los detalles de tu dedo pulgar, de tu uña, de las rayas del dedo, eres consciente de cómo lo que está en tu espacio alrededor parece moverse en dirección contraria. De esta manera estamos jugando al mismo tiempo con la atención de la visión central y la percepción del movimiento aparente en el campo visual periférico. También en esta semana jugaremos con un parche, que lo vamos a ir cambiando de lugar, un parche abierto o un post-it. Nos lo podemos poner entre los dos ojos o tapando un ojo o tapando el otro ojo. Y cualquier juego que llevemos a cabo con pelotas y cambiando el parche de lugar, aparte de que va a mejorar la relación del cerebro con cada ojo por separado y luego con los dos ojos juntos, es una maravillosa gimnasia para nuestro cerebro porque estamos cambiando las condiciones en que le pedimos que haga cosas a priori sencillas, pero nuevamente con condiciones cambiantes. Esto es una maravillosa gimnasia para el cerebro y es fabuloso para mejorar la vista. Muy bien, en esta semana también haremos la práctica de mirar al dedo de lejos y de cerca. Vamos siguiendo el movimiento del dedo pulgar. Incluso podemos mirar a nuestros dedos mientras nos sujetamos la nariz, alternando con mirar de lejos. Miramos una uña, la otra uña y de lejos. Todos estos movimientos relajan los músculos de los ojos, activan la circulación, permiten tener mayor conciencia de la visión periférica y son fantásticos para mejorar la visión. Y en la cuarta semana vamos a poner el foco en integrar y sentir la visión como un todo, integrarla con los sentidos, integrar los cambios, sentir la visión como algo vivo. ¿Qué vamos a hacer en esta semana? Vamos a pasar un tiempo observando cómo se sienten los ojos y dándoles las gracias por la mañana y por la noche por el trabajo que hacen. Vamos también a mirar con suavidad, apreciando lo que vemos, y vamos a practicar lo que llamo la mirada del samurái. Vamos a sentir que en lugar de estar mirando como si estuviéramos en el balcón, ¿verdad? Agarrados al balcón mirando hacia afuera, vamos a irnos a la parte de atrás del salón de esa habitación. Imaginar que tenemos un sofá muy cómodo en la parte de atrás de la cabeza y que estamos ahí sentados en esa parte de atrás, simplemente permitiéndonos observar lo que pasa por esas ventanas abiertas que son los ojos. Y dejar que las imágenes vengan a nosotros apreciando los colores, las texturas, los detalles con calma, con curiosidad. En esta cuarta semana vamos a cultivar, si no lo hemos hecho ya, una actitud de curiosidad, de presencia y de juego, mirando el mundo como si fuera un museo de arte, que de hecho lo es, observando y disfrutando de la belleza de la vida y de la belleza de lo que podemos ver. Y a veces el museo es más, ¿verdad? El museo no es un museo solo realista, a veces también vemos el mundo como si fuera impresionista o expresionista Y en cualquier caso, se trata de disfrutar de lo que vemos, sin las gafas, sin las lentillas, si queremos, por supuesto, ahora lo estoy haciendo, ¿no?, sentada, es decir, siempre la seguridad va a ser la prioridad. Si necesitas para algo concreto como conducir, ponte las gafas o las lentillas o lo que necesites, ¿verdad? O para manejar herramientas peligrosas, nos gustas con todos los dedos, etcétera. Pero si en un momento dado que estás sentado, sentada, puedes observar la belleza de lo que hay a tu alrededor sin las gafas, sin las lentillas, si no eres capaz de distinguir los detalles o las texturas todavía, disfruta de los colores, disfruta del movimiento de las cosas. Y conforme más cultives esa actitud de presencia, de gozo, de dicha, de juego y de curiosidad, curiosamente, la nitidez irá llegando sola sin que hagas ningún esfuerzo. Espero que estos consejos y estas prácticas que he contado muy rápidamente sean de utilidad. 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
1: Muchísimas gracias, Ainhoa. Aquí abajito en la caja de descripción os vamos a dejar las redes sociales y la página web donde podéis contactar con Ainhoa de Federico, que es volveraverclaro.com, ¿no?
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1: Pues muchísima información de valor que queda ahí en esa página web, disponible para todos y cada uno de vosotros a un solo clic. Ainhoa, yo antes de finalizar la charla quería preguntarte por una cosa que no se habla mucho de ella, que son el tema de las moscas volantes o flotantes, ¿no? A la hora de la visión. Es verdad que hay personas que a lo mejor desarrollan a lo mejor una disfunción en la vista, pero hay gente que, como es mi caso también, por ejemplo, que tenemos la vista perfectamente, pero tenemos ahí esos puntitos negros que repercuten. ¿También aplicarían estos ejercicios que tú comentabas para ese tipo de cosas?
0: Sí, aplican también. Ahora bien, déjame que dé una pincelada, ya que preguntas sobre las moscas volantes. Las miodepsias o miodesopsias, que es el nombre científico de las moscas volantes, son parte normal y natural de nuestros ojos. Son parte de la regeneración celular del vítreo. Entonces, es normal en cualquier momento de la vida y teniendo una vista y unos ojos perfectamente saludables, cuando estamos mirando una pared blanca o el cielo o el agua, ¿no? En algunas circunstancias, observar algunos de esos puntitos como translúcidos que se mueven. Eso es normal y no tiene ningún problema. Puede ser un indicio de un problema de la vista cuando son opacos, cuando son negros. Si hay puntos negros, entonces mi recomendación es que vayas al oftalmólogo porque podrían ser, no quiere decir que sean, pero podrían ser un indicio de un desprendimiento de retina. Y un desprendimiento de retina o un agujero macular, eso ya sí es algo grave y que hay que tratar en cuanto se descubre. Si hubiera muchas moscas volantes, y hay tantas que se vuelven ya molestas y se ven en cualquier momento, podrían ser el indicio de que ha sucedido un desprendimiento de vítreo. La mayoría de los casos, el desprendimiento de vítreo no tiene mayores consecuencias. Sin embargo, yo ahí también recomendaría, si tienes muchas moscas volantes, las ves constantemente y te molestan, que vayas a una revisión oftalmológica, porque también podrían estar indicando una posibilidad de un desprendimiento de retina, y ese sí es una cuestión grave. Pero si son unas pocas que no te molestan para nada y que las observas en situaciones puntuales, como mirando el cielo, mirando una pared, mirando el agua, yo no me preocuparía y en cualquier caso sí puedes practicar estos ejercicios que he recomendado. ¿Te resuelve la duda, Laura? ¿Te ha quedado claro?
1: Clarísimo. Yo empiezo a aplicar ejercicios de Ainhoa de Federico desde hoy mismo, desde ya.
0: Fenomenal.
1: Ainhoa. Así que gracias por el aporte que me sirve a mí también a modo personal y a muchas personas que nos están viendo seguro que también. Pues Bella, hemos llegado ahora sí al final del encuentro. Voy a dejar que seas tú quien pueda cerrar la charla que hemos compartido. Muchísimas gracias de estar de nuevo en Mindalia Televisión.
0: Pues gracias a todos por haber estado mirando. 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Y en cualquier caso, cuídate mucho, sé feliz, disfruta la belleza de la vida y nos veremos pronto más y mejor.
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1: Bienvenidos a un nuevo directo espiritual. Hoy hablamos con Monse Moreno sobre la activación del cuerpo de luz y los registros akáshicos. Vamos a recibirla. Hola, Monse, ¿cómo estás, Bella?
5: Buenos días, Laura, ¿qué tal? Muchas gracias por colaborar, bueno, por compartir este espacio con vosotros.
1: Pues encantados de recibirte en las pantallas de Mindalia. Monse, siéntete como en tu casa y ojalá que este sea el primero de muchos encuentros que podemos hacer posible. Hoy, como estaba poniendo en preaviso, vamos a estar hablando de dos temas espirituales que tienen un vínculo, una conexión que vamos a conocer en esta entrevista. Vamos a empezar por el cuerpo de luz. Monse, ¿hemos sentido alguna vez nuestro cuerpo de luz? ¿Lo tenemos presente y consciente?
5: Sí, claro, todos lo tenemos, el cuerpo.

0: De luz, el cuerpo de luz llama, o bien llamado también yo superior, forma parte de nosotros, es esa extensión que tenemos, pero que no puede estar totalmente activada a nosotros porque es tan lumínica, vamos a decirlo, que directamente aquí no se sostendría en esta tercera dimensión. Por eso ahí tenemos esa conexión, pero, bueno, vamos a decir así como un cordoncito como muy, muy fino, ¿no? Muy, muy fino. El cuerpo de luz también tiene que ver con nuestra multidimensionalidad, porque nosotros no solamente estamos aquí viviendo como la persona, ¿no? Que somos como Montse, ¿no? Yo ahora en este caso, estamos viviendo diferentes vidas, diferentes dimensiones o realidades. Entonces, digamos que del cuerpo de luz es el núcleo de donde nos conectado a la fuente, de donde nosotros se nos bifurcan esas conexiones con nuestras multidimensionalidades.
1: En esa conexión con el yo superior es importante, estar plenos, conectados con nuestra esencia, Monse. Esto depende mucho también, ¿no?, del estado espiritual en el que nos encontremos, de nuestro punto de evolución, de cuánto tengamos recorrido en ese camino introspectivo interno hacia nosotros. Y me imagino que la influencia, ¿no?, es diferente para cada persona, o sería la misma para todo el mundo, independientemente a esto que te comentaba.
0: Bueno, cada persona tiene una evolución y un caminar, pero sí que esa conexión está ahí con nosotros, con cada uno de nosotros igual, está ahí, forma parte de nosotros, de nuestra biología, es de lo que somos. Lo que pasa es que esas partes muchas veces se quedan atrapadas, la mayoría de veces, por no decirte siempre, se quedan atrapadas en otras vivencias, creencias o limitaciones que hacen que no conectemos con nuestra capacidad, las capacidades que el ser humano tenemos, con nuestra propia esencia, con lo que somos realmente. Ahí hay un tema largo y extenso, ¿no?, para poder explicar que se refiere muchísimo pues, a todo el sistema de creencias que nosotros hemos ido adquiriendo, no solamente de la sociedad, del sistema familiar, de vidas pasadas y todo eso.
1: Claro, es un camino de a veces de toda la vida y en ese sentido, por eso te preguntaba, ¿no?, que cómo depende, no es lo mismo a lo mejor yo que estoy en mis 36 que a lo mejor una persona que recién está comenzando su proceso, ¿no?, espiritual o incluso de a poquito conociendo diferentes vías, orientándose. Una persona que lleve 20, 30 años en la vida espiritual, ¿no?, que esté como ya con un camino muy madurado, muy aterrizado.
0: Bueno, Laura, yo considero con esto, no, eso no es ninguna carrera, no va de espiritualidad solamente, va de conciencia, no es ninguna carrera. Una persona de 15 años puede estar más evolucionada que una persona de 60 años, no va de eso, porque yo creo que ahí hablaríamos de cosas como más externas y más desde el ego, ¿no? Desde de lo que realmente puede ser la espiritualidad o no. Hay cosas que están como muy distorsionadas, que no dejan de sentirse como mucha gente, ¿no? Que está en este camino, ¿no? Del despertar o de la espiritualidad, como sentir que es una carrera. Y cuando yo siempre digo lo mismo, ¿no? La meta no es la meta, sino, o sea, el fin no es la meta, sino disfrutar del camino. Entonces, la espiritualidad no es ninguna meta, la conciencia no es ninguna meta, es el camino, es como tú caminas por la vida. Tú puedes vivir una vida completamente normal, como ser humanos que somos, pero coger conciencia de cada paso que tú des o cada desafío que la vida te pueda dar, que tú sepas adquirirlo como una evolución para ti con una conciencia diferente. Siempre digo que si sabes cómo funciona este juego llamado vida, aprendes a jugar, ¿no?
1: Pues está genial, Monse, que podamos desmitificar aquí algunas de las cuestiones espirituales, ¿no?, que normalmente vemos. Por eso te hacía la pregunta anterior, porque no sabía muy bien o no entendía muy bien si dependía, ¿no?, de tu proceso propio evolutivo o si depende, por ejemplo, del tiempo, ¿no?, que uno lleva invertido en este proceso. Perfecto, aquí lo hemos aclarado. Y si vosotros tenéis alguna duda al respecto, aquí en comentarios podéis hacernos cualquier pregunta que queráis y queráis compartir con nosotros, con Monse Moreno, nuestra especialista. Monse, el otro punto dentro de la entrevista eran los registros akáshicos. ¿Cuál es la conexión directa que existe entre nuestro yo superior o esa conexión con la activación del cuerpo de luz con los registros akáshicos? ¿Qué información nos aporta?
0: Bien, los registros akáshicos es la memoria que todos tenemos absolutamente de todo lo que vivimos, experimentamos, sentimos, no solamente de esta vida, sino, pues, bueno, se podría decir vidas pasadas o vidas vivenciales, vidas paralelas, todo eso. Tenemos una información codificada en nuestra memoria, que ahí está absolutamente todo registrado. ¿Qué pasa? En esta vida podemos estar, bueno, teniendo nuestra experiencia de vida, pero repetir patrones que, bueno, pueden provenir de o bien del sistema familiar o pueden provenir también de otras vidas pasadas, ¿no? Entonces, los registros tienen mucho que ver con el tema de rescatar esas partes de nosotros, de nuestra multidimensionalidad que se quedó atrapada en una creencia, en un pacto, en un voto, en una emocionalidad, en un resentir muy fuerte, que eso se ha quedado impactado e impregnado en nuestra conciencia. Entonces, los registros akáshicos, para mí, para la herramienta que yo trabajo, tiene mucho sentido para poder recuperar, no diría la palabra rescatar, sino recuperar esas partes de nosotros que se quedaron ahí bloqueadas. En esta vida, pues, probablemente nos está afectando, sea pues a nivel de economía, sea a nivel de pareja, sea a nivel de sentido de vida, ¿no? De que, a qué es lo que yo he venido, no encuentro mi sentido de vida, ¿no? No consigo conectarlo, sea con el tema de la abundancia, la carencia, el poder de la palabra tiene, vamos, muchísima influencia en nosotros, cómo decimos, desde cómo sentimos y cómo lo vibramos. Por eso hay que tener, bueno, procurar tener una impecabilidad en lo que decimos, desde cómo lo expresamos, cómo lo sentimos y cómo lo vibramos, porque eso se queda impactado en toda nuestra memoria celular emocional.
1: Monse, tú acompañas a personas en este proceso, en este desbloqueo, en la capacidad de poder dejar a un lado, ¿no?, las creencias que traemos y poder precisamente evolucionar como veníamos hablando, y ayudas también desde los registros akáshicos y la activación del yo superior. ¿Cómo funciona una sesión contigo, por ejemplo?
0: Bien, bueno, yo principalmente a través de su información, sus datos personales, nombre, apellidos y fecha de nacimiento, conecto con el alma de esa persona. Siempre les digo que las preguntas luego ya las haremos, prefiero no, que no entren con preguntas, porque a veces se entra en el campo mental y ahí se puede manipular las respuestas, ¿no? Inconscientemente. Entonces, hago la pregunta del millón, ¿no? ¿En qué estado evolutivo está el alma de tal persona? Y de ahí, pues, ya va bajando la información en la cual, pues, hay para hacer ese trabajo de desbloqueo, ¿no? La información toda es canalizada, es una comunicación con el alma de la persona y de ahí, pues, se desgrana los bloqueos, me muestran los bloqueos, se me han mostrado esos bloqueos y se desgrana hacia dónde hay que llegar para hacer esa sanación, dónde se quedó esa parte de su alma impactada por alguna vivencia suya, sea de esta vida o sea de otras vidas. Depende de lo que el alma necesite evolucionar en ese momento. Evidentemente no se le va a decir todas las vidas que ha vivido porque eso yo creo que también es un poco información que básicamente lo que necesitamos aquí o lo que hemos venido aquí es principalmente a vivir una vida con experiencias y con evolución. Entonces, según lo que tenga que sanar la persona, saldrá la información. Siempre, siempre, te diría que el 99% de las veces que conecto con el alma de la persona tiene que ver luego con las preguntas o las dudas que esa persona venía a, para, bueno, cuando se hizo al hacerse la terapia. Entonces ya las preguntas se quedan ya en el aire, ya no es necesario porque ya ha habido esa comunicación y siempre coinciden con justamente lo que la persona desea ya trabajar.
1: ¿Te gustaría compartirnos alguna experiencia que has vivido en consulta, en terapia, siempre desde el anonimato, ¿no? Pero algún caso que te haya marcado especialmente o te haya removido especialmente a la hora de poder ayudar, ¿no?, a una persona en su camino evolutivo.
0: Mira, hace una hora acabo de tener una experiencia porque un poquito antes de tener la entrevista tenía que hacer una terapia online y, bueno, buscando, he conectado con una vida. A mí me hace mucha gracia porque yo de estas cosas sé que las canalizaciones para mí son, pues bueno, pues auténticas o reales, porque yo luego tengo que buscar mucha información que me viene, que yo no la conozco, sobre todo del tema de historia y, bueno, de lugares donde están situados, donde yo veo, incluso el año me pueden decir y todo. Y luego todo eso lo googleo, me hace mucha gracia porque lo googleo, investigo y wow, y sale ahí y dices, bien. Entonces, antes he tenido una experiencia súper bonita. Una mujer que ella sabe que tiene que soltar en ella esa necesidad de cuidar a los demás, de querer encender la luz de los demás y entrar en unas frustraciones porque no entiende que cada uno tiene su proceso evolutivo, ¿no? Y, bueno, en especial pues con tema de pareja, vamos a decirlo así, era. Y, bueno, buscando, me salió una vida pasada en la cual esta mujer había tenido que huir de, bien, no sé, algún tipo de reyerta, algún tipo como de guerra civil o algo, en la cual tuvo que huir con sus dos bebés, bueno, un nene de 10 añitos, que resultaba ser, volvemos a repetir con las personas, que ese nene de 10 añitos era el papá, el marido de ella, y con una bebita en brazos. Esa chica estaba mal herida, bueno, esta mujer estaba mal herida en esa vida y llevaba, no veía una herida externa, sino más bien interna. Sentía, porque me hacen sentir, aparte del sentir, a mí se me caen las lágrimas y todo, lo siento profundamente, ¿no? Luego tengo esa capacidad de desconectarlo, ¿no? Pero para mí es muy importante el sentir todo lo que estoy viendo, ¿no? Lo que se me está mostrando. Entonces, el trabajo ha sido reconectar, hacer un trabajo, yo le llamo la sanación chamánica o el viaje chamánico, que es un estado de regresión en el cual se conecta. No tiene por qué ser desde el drama, ni ella tiene que conectar otra vez con lo que sufrió en esa vida, para nada. Antes de eso, le hago coger su fuerza, la hago conectar con su alma, con su propia fuerza, siempre desde el amor incondicional. Entonces la llevo a ese lugar, bueno, a esa dimensión, para que pueda hacer esa revocación, sea promesas de amor. En este caso era una promesa de amor eterno, ¿no? No pude conseguir salvarte, o pensaba que yo no pude conseguir salvar a mis hijos porque mi cuerpo no aguantó. Y al no aguantar, pues yo no supe después si mis hijos llegaron al lugar donde yo quería que llegaran, ¿no? Ha sido una experiencia brutal, muy bonita, muy emotiva. Y ella misma, yo no hago la sanación la llevo en conciencia para que ella misma pueda hacer la persona pueda hacer la sanación desde la comprensión y recoger esa parte. Entonces, a ella le viene información de, wow, ahora entiendo que yo tengo que soltar, que entiendo que la muerte no existe, entiendo que, bueno, muchas cosas, ¿no? Y desde esa comprensión ella recoge ese fractal de luz que se quedó atrapado en esa mezcla de emociones de ira, de frustración, de tristeza, de sentir que como madre no había podido rescatar, ¿no? O ayudar a sus hijos, bueno, todas esas emocionalidades o creencias, ese es el caso, de, en especial porque ha sido muy reciente. Pues eso se ha quedado ahí impactado. Se ha quedado impactado y ella ha recogido la parte de luz, no la parte. Las personas no van a quedarse con el dolor que han sufrido o con lo que han hecho. No, no se quedan con esa parte, sino con la comprensión y la reconexión con el ser que son, con su fuerza.
1: Gracias por compartir esta experiencia, Monse. Yo quiero recordar a toda la audiencia que nos está viendo que en la sección de la descripción, la cajita de descripción, nos vamos a dejar las redes sociales de Monse para que podáis conocerla un poquito más o si queréis contactar con ella para asistir a una sesión de terapia. Monse, no sé si te gustaría aportar algo más para las personas que están resonando con el mensaje, que sienten que es el momento de conectar con ese yo superior, de activar su cuerpo de luz y de acceder a esta sesión de registros acá chicos, contigo. No sé si te gustaría aportar algo más.
0: Bueno, yo lo que les diría, en sí, el trabajo de registros akáshicos, de llegar a esos puntos, es reconectar con la verdadera esencia de lo que somos, porque nos han hecho creer siempre que todo tiene que ir hacia lo externo, ¿no? Hacia algo superior que puede tener más valía. Entonces, el fin del trabajo, cuando una persona viene a hacerse registros, en este caso ha sido esto, ¿no? Pero involucra muchas cosas, involucra también limpieza energética, porque hay atrapamientos también. Bueno, hay la otra parte, ¿no? De entidades que, bueno, atrapan a través de las bajas vibraciones de las personas, pues estados del ser que no les dejan avanzar, que les cortan los caminos. Entonces, registros akáshicos, como yo lo trabajo, pues es reconectar con la esencia. Porque si tú, siempre digo, pongo el ejemplo, ¿no? Imagínate que la fuente o Dios es un vasto océano. Entonces, tú sacas, extraes una gotita de ese océano, la miras por un microscopio y contiene toda la biología del océano. O del universo, ¿no? Podemos dirigirlo también como el universo. Entonces, yo hago la siguiente pregunta. Si la fuente, siendo la fuente con lo que es, ¿tú crees que necesitaría ser protegida o ser guiada por alguien más superior? Ahí está la trampa. Entonces, sabiendo que tú eres la propia fuente, que somos creadores, que hay una fuerza en todos nosotros inconmensurable, que nos han hecho creer que no la tenemos o que tenemos que adorar otras cosas externas. Cuando uno coge esa fuerza, coge esa humildad y coge esa capacidad de vibración que permite que otras partes, ya por vibración, ya no se le enganchen, ¿no? Entonces, no solamente es sanar esas partes emocionales o esos bloqueos, sino también va más allá. Limpiezas y desparasitajes, pues que a veces son potentes.
1: Muchísimas gracias, Monse. Hemos llegado al final de la charla. Recordad que si os ha gustado y os ha servido, nos dejáis una manita arriba, nos ayudáis un montón. También podéis compartir este vídeo con las personas a vuestro alrededor que estén en ese proceso espiritual para que puedan recibir la información que hemos compartido, que os hemos regalado hoy aquí junto a Monse Moreno. Monse, te dejo que seas tú la encargada de cerrar la charla. Yo te mando un abrazo enorme y encantada de haber podido aprender de ti hoy.
0: Un abrazo bien fuerte, Laura, y muchísimas gracias. Bueno, pues nada, daros un abrazo desde la humildad, desde el corazón Y si queréis contactar conmigo, en Instagram estoy como Camino Etheric, Camino del Ser, y ahí está toda la información, el número de contacto y todo. Y atreveros a ser, a vivir y a decirle sí a la vida. Muchas gracias por todo. Gracias.
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0: Amigos, ¿qué tal? Bienvenidos. Bienvenido también a Víctor Brosa, que va a estar con nosotros guiándonos en un viaje donde la ciencia interior y la memoria ancestral se encuentran. Vamos a explorar el propósito real de nuestra presencia en este mundo. Es una experiencia importante para quienes sientan que su vida tiene un sentido más amplio y están listos para escuchar a Víctor Brosa, quien ya le damos la bienvenida. Víctor, bienvenido a este renacer que en su segundo día en Mindalia Televisión.
1: Hola, ¿qué tal? ¿Cómo estás? Alfredo, gracias por la invitación. Espero que mi socio pueda entrar pronto. Ya me conectó. Había algún problema en la comunicación y está intentando entrar. Pero si no, pues daré yo la charla. Si puede entrar, pues me acompañará con un poco de música. Y la idea es venir aquí a sumar. Por eso estamos tan agradecidos, porque sumar aquí siempre es como volver a casa. Y además es un placer que haya gente como vosotros compartiendo y compartiendo para ayudar a este despertar. Ponemos nuestro granito de arena con mucho cariño y con mucha ilusión y ganas de que todos los que estén viendo esto ahora o en diferido pues puedan aprovecharlo y les podamos inspirar.
0: Pues muchísimas gracias de nuevo, Víctor. Como tenías, o tú has dicho, bien has dicho, estaba también prevista la presencia de David. Hemos estado intentando comunicar tú mismo también con él, pero no ha podido ser hasta el momento y le damos la puerta, dejamos la puerta abierta durante todo este tiempo que transcurra esta charla que tú vas a dar. ¿Para qué estás aquí? Es el leitmotiv de nuestra conversación, de nuestra tu charla hoy, Hijos del Cielo y de la Tierra. Así que tienes todo el tiempo para comenzarla. Gracias.
1: Bueno, pues espero y deseo que David pueda entrar, pueda llegar. Tenía muchas ganas. Si resuelve sus problemas técnicos, pues entrará. Pero la idea es que David me acompañara con música, porque lo que nosotros hacemos es ir más allá de las palabras. Las palabras son importantes, son poderosas. Ahora, cuando tocan al corazón, cuando entran, es cuando de verdad transforman. Transforman porque las vibramos tan fuerte, las sentimos tan fuerte, las sentimos tan propias que nos convertimos en ellas y eso provoca que actuemos como lo que esa palabra define sobre nosotros. Por eso está bien que nos definamos como merecemos y no como nos definen los demás, sobre todo si nos identifica con lo que tu corazón te pide. Porque desde niños nos definieron, con la mejor de las intenciones probablemente, nos dijeron lo que se podía y lo que no, y desde ahí hemos empezado a reforzarlo y a creerlo. Y por eso mucha gente cree que no puede, que no sabe, que no tiene o que no debe. Mi intención aquí, y la de David, porque hablo en nombre de los dos, al fin y al cabo somos un binomio, Brosa Layton, es recordaros que sois hijos del cielo y la tierra.
0: Ahí está David, bueno, David ya está con nosotros. David, bienvenido a este encuentro. Y yo os dejo para que ya vosotros sigáis, continuáis. Acaba de comenzar, Víctor, apenas acaba de continuar.
1: Bueno, pues estaba aquí introduciendo. David, bienvenido.
2: Gracias.
1: Qué bueno que hayas podido resolver los problemas técnicos. Gracias por acompañarnos. Es importante porque David tiene un don. Y te voy a tocar suavecito, David, porque se ve muy fuerte de golpe cuando hablo. Ahí, o te pones un poco más lejos si quieres. Bueno. Lo importante es que nos acompañe la música, porque David tiene un don, hace algo. Todos tenemos dones y hacemos algo y no somos conscientes de que lo hacemos, porque parece que lo hacemos tan fácil que no se nota, que no le damos el valor, ¿no? Y os pasa a todos, es seguro, ¿eh? Que tenéis amigos o amigas que dicen, ostras, tienes este don. No, ¿qué dices? Yo no. Nos lo quitamos de encima, porque queremos ser otros, no los que venimos a ser. Y es muy interesante que entendáis que la clave de que tú te convenzas de que puedes ser quien mereces ser, quien puede descargar ese cielo que tú llevas dentro de la tierra, quien puede recordar quién eres más allá de este juego y de este sueño y despertarlo aquí, eres tú y solo tú. Necesitas creerlo. Y para creerlo, tienes que hacerle sentir al cuerpo. Porque en realidad es el cuerpo el que siente, no tú. Quiero decir, tú eres la conciencia infinita, tú eres un ser mucho más amplio, pero aquí estás jugando dentro de un personaje que es este avatar. Y tienes que hacer sentir a este avatar lo que quieres que este avatar haga. A veces decimos yo y nos tocamos el pecho. ¿Por qué? Porque yo no estoy aquí. Pero el pecho, el corazón, me conecta con el yo que yo soy. Un yo más amplio, porque hay muchos niveles de yo. Yo es ego, Es lo mismo, ego significa yo, yo significa ego. Pero hay un ego sano, necesitas un ego para moverte por aquí, porque claro, tengo que entender que esta es mi casa y esa es la tuya. A ver, si no, me meto en tu casa, me voy con tu mujer, ¿no? Tú con la mía, no nos hemos dado cuenta, ¿no? Porque yo soy yo, tú eres tú, mi mujer es mi mujer, y la tuya es la tuya, ¿entendés? Es importante, que es el juego, son reglas del juego, son formas de moverse en el juego. Hemos de traducirlo aquí. Pero es verdad que allá arriba somos uno, y todo es muy amplio. Ahora, ¿cómo bajo eso tan amplio aquí? Me tengo que recordar. Y tengo que traducir esto a la parte densa. Y la forma de traducirlo, si conocéis los siete chakras, perdonad, vamos a hablar de siete, es esto me conecta a la internet cuántica. Yo estoy conectado a la vida, estoy conectado al cielo, ¿vale? Pero tengo que abrir el wifi. El wifi es la capacidad de imaginar. Yo imagino, cuando imagino no me lo invento, no existe, nadie se inventa nada. Cuando imaginas, recuerdas. Es como meterte en internet. Yo me encuentro una web, me encuentro otra web. No me lo imagino, está ahí. Pero tú todavía no la ves porque no te lo he enseñado en la pantalla. Yo lo veo. Pero ¿cómo lo bajo a mi ordenador para que se vea en la pantalla? Me conecto al wifi, porque ya estoy conectado, aunque mucha gente no lo sabe. Y entonces, aquí está el chakra de la voz, ¿no? De la invocación, de la palabra, de la vibración. Yo vibro lo que quiero bajar de arriba abajo. Por eso lo nombro. Quiero una casa con jardín. Quiero encontrar el amor de mi vida. Quiero, yo qué sé, iluminarme. No lo sé. Y entonces yo lo nombro. Es como si lo pusiera en el buscador. Porque ahora que lo ponga en el buscador, encontraré la web que yo busco, la página que yo busco. No es la verdad absoluta. Porque todo el absoluto es la verdad. Y el absoluto tiene muchos tipos de verdades. Depende de donde tú navegues, quién quieras ser, qué tipo de divinidad pretendes ser. Porque al final, eso de la verdad absoluta es como decir todos somos uno, es muy inasumible aquí. Pero ¿qué verdad te podría ayudar a conectar con lo que tú necesitas para mejorar tu vida, que es lo que vienes a hacer aquí, para desarrollarte como ser espiritual en la materia? Porque has venido a usar la materia para hacerlo, por eso estás aquí. Tu ser esencial no está aquí por algo. Matrix nos atrapa, bueno, no, atrapa al personaje, atrapa en todo caso a una parte de las memorias del alma, pero el ser que tú eres dijo, yo me voy aquí. Es más, igual dijo, yo voy a construir un juego y voy a entrar aquí, no lo sé, es muy amplio todo eso, ¿no? Así que tú bajas y dices, yo quiero, después de aceptar mi conexión y de conectar con la capacidad del wifi que tengo, cuántico aquí en la pineal, digo, yo quiero esto, en esta vida. Quiero una vida plena, quiero una vida así. Bien. Pero ¿cómo la creo? Ahora que sé lo que quiero, que lo veo, veo la imagen, la siento profundamente, pues eso. Como la siento, la bajo al corazón para sentirla, el corazón me conecta con el usuario que yo soy y le pregunto a ese usuario desde el corazón, ¿esto que quiero bajar es lo que tú quieres bajar? Porque tú eres yo. No, yo no soy el muñeco. Entonces, yo creo ser el muñeco. Y como no recuerdo que soy ese ser, le pregunto a ese ser a través del corazón, oye, el yo que de verdad está ahí, recuérdame si esto es lo que vengo a hacer o me estoy desviando. Porque es que yo ahora solo me puedo identificar con el muñeco, porque me cuesta mucho imaginarte. Entonces, me conecto con él, o con ello, o con ella, y entonces me dice, sí, es por aquí. ¿Cómo? A través de la intuición, de las señales, de la sensación de que es por ahí, lo siento profundamente. Me lo dice el corazón. Es que mi ego no quiere, pero mi corazón me sigue insistiendo. Yo lo noto. No, porque mi ego pequeño, este de aquí, está configurado desde la infancia para hacerme la puñeta, como decimos en España, ¿no? Para no dejarme avanzar. Se defiende porque tiene miedo de lo desconocido. Y cree que si deja de existir como es, se convertirá en alguien que puede llevarlo al desastre. O sea, en realidad cree que morirá directamente, ¿no? Pues debemos de decir a ese ego, tranquilo, somos ese ser. Lo incluyes. No le dices, tú eres el muñeco, ¿no? Yo he venido a fusionar lo que soy contigo, muñeco. Tú ahora eres yo también. El océano le dice a la gota, tú eres también el océano. Y la gota dice, ah, guay. Entonces, aunque haga de gota, soy el océano. Entonces voy a empezar a unirme al océano para crear una realidad coherente. Y cuando logramos conectar con eso, eso es lo que filtra esa información que yo entro. Porque, como digo, hay miles de posibles verdades. Yo no quiero una verdad, yo quiero la verdad que a mí me lleve a hacer el camino que vengo a hacer. Mi corazón lo sabe, tu usuario que hay atrás lo sabe. La vida es el medio a través del que ese usuario que tú eres habla al que está aquí ante ti. Esto escuchas a la vida, te habla a través de lenguaje simbólico, sincronías, sueños, mensajes de muchos tipos. Tras sacar a la mente de en medio para que no filtre. ¿Esto me lo estoy montando yo? ¿Esto es mentira? ¿Será verdad? Pero esto no es, ya estamos rompiendo el flujo. No, me conecto aquí y digo, wow, siento cómo la vida me respira y me doy cuenta de que la vida me está diciendo por ahí. ¿Pero cómo puede ser entonces que me diga la vida por ahí y estoy cayendo? No puede ser la vida, no puede ser mi ser. Esto es una manipulación, es algo malo. No. La vida te dijo, levántate cada vez que te caías cuando tenías un año. ¿Y qué pasó después de un año de caer? Ya andaste. Confiar en la vida no es dejar de venir a vivir la vida que vienes a dejar a vivir aquí. Es confiar en la vida para vivir lo que vienes a vivir desde otro estado de conciencia. Y es muy difícil. Porque te has de identificar con el usuario y no tanto con el personaje, pero tienes que ir con el personaje e incluso darles los giros de guión que hagan falta. Convertirte en guionista de tu vida, porque ya lo eres y no lo sabes. Convertirte en director de tu propia película, porque no lo sabes, pero también lo eres. En diseñador de esta programación. Tú eres programador de este sistema, pero no lo recuerdas. Es como crear un juego y ponerte a jugar y no recordar que eres el jugador, el creador del juego y tampoco la ficha. Bueno, la ficha es lo único que recuerdas que eres, pero ni eso, ¿no? Entonces hay que ir recordando, recordar y volver al corazón. Pero claro, ¿qué hago con todo esto aquí ahora? Estoy en el sofá, lo siento todo profundamente, siento mi ser. Me conecto con la quinta densidad o dimensión, como quieras llamarle, y recuerdo que soy un ser más expandido y me respiro y me dejo respirar por la vida y hago todas las prácticas espirituales y leo libros de autoayuda y estoy feliz internamente, pero me encuentro con la densidad y es lo malo, lo que tengo que trascender, me tengo que ir de aquí, estos Matrix me quieren atrapar, me quieren hacer daño, son el enemigo, no puedo ser feliz aquí, cortan mi espiritualidad. No, tú viniste a imponer tu espiritualidad aquí, y no a imponerla a la fuerza, resplandecerla con tu ejemplo, con aplicarla a tu vida. Cuando aplico todo esto que siento aquí dentro, este mundo interior que he fabricado genuinamente, lo voy a empezar, no esperar a tenerlo, no, mientras lo voy sintiendo, voy a empezar a llevarlo a la acción. Porque cuando esto vibra en mí, yo sé que soy esa conciencia. Lo sé con todas mis células, porque si no son mis células, mi cuerpo, los que me acompañan, no lo sé. Lo sé solo aquí, pero no el cuerpo, y el cuerpo es el avatar. Mi avatar no se mueve, es un muñeco que está así. Y yo voy moviendo los mandos desde allá y no se mueve, no me sirve para nada. Me está hackeando a mí. Pues tengo que agarrar al personaje y decirle, no, yo soy el director o la directora, yo te digo lo que tienes que hacer, porque además yo también soy el personaje y también soy el creador de todo esto. Tú confía en mí, ábrete, ciérrate, suelta, toma, no quiere, así que lo tengo que convencer, porque si todas mis células no lo vibran, aquí no puedo crear nada, porque creas con el cuerpo, que es tu vehículo. Sin cuerpo no hay desplazamiento. Así que convenzo al cuerpo a través de lo que siento. En lugar de sentir que soy una porquería, que no valgo, que no puedo, que no soy suficiente, que esto es malo, que soy un soberbio si reconozco mi brillo, que soy malísimo si quiero ganar dinero. Oye, si soy tan bueno y gano dinero, igual puedo hacer cosas maravillosas por el mundo, no sé. No se lo reparten todos esos que están por ahí tocándonos las narices, digo yo. Pues los que estamos tan buenos podríamos dar un paso al frente y empezar a crear esa realidad en lo denso y no esperar a que nos la creen siempre desde el sofá rezando. Podríamos rezar en acción, ¿no? Entonces, ¿cómo lo hago eso? Bajo vientre. Chakra sexual y chakra raíz. Lo bajo del corazón, aquí, al plexo. Conecto con el sol, con mi yo, pero el yo sano. El yo que no se avergüenza de brillar. Qué prepotente, dices que vales. Es que tú también vales, todos valemos. En lo mío y en lo tuyo, ¿por qué soy prepotente por reconocer las cosas? ¿Por qué tanta falsa modestia y tanto miedo? Y luego todos por detrás, ¿has visto este? ¿Has visto este? Otro? Si es que estamos ensuciándonos sin darnos cuenta. Y cuando fallas lo que te dices, lo ves como siempre igual, es que no hay manera. Estás creando, ¿eh? Y lo haces cuando sientes, que es cuando más creas, porque es cuando más convences al cuerpo una y otra vez de lo que te contaron de niño, que te creíste y que sigues creyendo cada día. Haciendo ver que no, mientras tus 5 o 10 o 15 o 20 minutos de prácticas espirituales conscientes te llevan a otro lugar. Pero ¿qué pasa el resto del día? Que como lo bajo al cuerpo, eso se sabotea. Es como estar llenando un agujero y por la noche te lo vacían. Así que hay que llevarlo a vibrar al bajo vientre, a las células, a través del deseo. Nos han dicho que el deseo es malo, depende. Si deseas ser el ser que mereces ser y quieres ser y vienes a ser aquí, no es malo, es que es tu misión. Pero hay que atreverse y hay que probar. Hay que levantarse y caerse como cuando aprendiste a andar. Hay que tragar agua como cuando aprendiste a nadar. Nadie aprendió a nadar con un libro de cómo nadar, con un año, con dos o con cinco. Nadie aprendió a andar con un libro de cátedras sobre cómo se anda. Venga, tomo uno, tomo dos, tomo tres. Dos o tres años de cursos, venga, y luego andaréis. Jamás. No tenías ni idea. Te levantabas y te caías. ¿Qué pasaba? Que todo el mundo te animaba. Venga, va, chico. Y ahora cuando quieres hacer algo, el sistema te desanima. Es lo único. Como hizo con otras muchas cosas. Es bajar el cielo a la tierra, recordar quién eres, pasarlo por el corazón para que tu mente subconsciente no maneje tu vida. El corazón maneja tu mente subconsciente, que es el sistema nervioso, que está conectado al cerebro y que dirige la vida por ti, con sus programaciones, con sus patrones, con su sistema de creencias, con toda la herencia sistémica, con toda la manipulación que nos rodea. Ya, pero tú eres un ser extraordinario, es así. Y todo eso no existe como te conectas aquí. Lo que pasa es que vas a ir saliendo, pero tienes que volver a entrar. Caigo, me levanto, pero si caigo y estoy 10 años, no andaré nunca. Caigo, lloro, me cabreo, no pasa nada, no es malo eso. No hace daño a nadie, ¿vale? ¡Ah! Vale, venga, y luego me levanto, sonrío y otra vez, venga, intentar caminar. Y la ilusión por vivir. A pesar de las caídas, a pesar de que haya una persona que amas y te deja, o alguien que muere, a pesar de eso, te levantas y sonríes porque sabes que es un juego y que todos ellos están vivos en otro lugar. Que todos los queremos en otro lugar. Hay que contarse cosas que merecemos oír para crear lo que merecemos crear, porque si no vamos a contarnos lo que quieren que nos contemos los que nos han educado y los que nos meten los sistemas de creencias que vamos comprando sin darnos cuenta a través de un montón de tramas y manipulaciones, de cuentos e historias que compramos al primero que nos da seguridad, control, porque la seguridad es control, para que seamos niños pequeños y bien tranquilitos, ¿no? Con mucho guerreamos un rato y nos dan la teta y nos callamos. No queremos estar más ahí. ¿Sí o no? Entonces, ¿qué podemos hacer? Pues es muy sencillo. Vibrar profundamente, emocionalmente, lo que yo quiero ser, alimentarlo todos los días usando el arte, que es el lenguaje del inconsciente, es el lenguaje del hemisferio derecho, que no es una disciplina artística nada más. Todo niño agarra un pincel y pintaría una pared. Todo niño baila cuando le pones música. Todo niño se expresa libremente. Todo niño se deja llevar. Eso es arte. Crea desde una vibración determinada, pero tú tienes la capacidad como adulto de entender que tu pensamiento, tu emoción, tu vibración y tu acción crean juntas. Como yo pienso una cosa, como la bajo al corazón y además la siento y conecto con mi ser y es coherente, yo ahora deseo ese deseo coherente, que es coherente, que tiene que ver con el fuego interno que yo voy a poner en mi ilusión por vivir y en mi pasión por vivir, porque compasión no es hacer a la gente inútil y víctima. Ay, compadécete, pobrecito. No, compasión, lo dice la palabra. Compasión es tener pasión. Pasión por vivir, pasión por lo que haces. No eres esclavo, porque tú haces algo por pasión, no por dinero. Pero ganas dinero porque tienes pasión. Ayudas a mucha gente, y encubras a mucha gente y contagias a mucha gente de algo que a la gente le falta y necesita, que es ¡wow! Eres un espejo de lo que yo puedo ser. Porque no eres un gurú de nadie, no eres alguien que está por encima de nadie, eres un recuerdo para los demás, eres un espejo para los demás, y lo puedes demostrar con tu vida, porque tú has resuelto o resuelves tu vida, te encargas de aplicar la espiritualidad en tu vida, y eso es lo que ven los demás, menos palabra y más mostrar. Ah, mira cómo muestra su éxito, es un prepotente. No, te lo muestro para que veas que tú también puedes. Yo lo hice así, ¿quieres hacerlo? Pero nos lo han dado todo al revés. Todo al revés. Entonces están los que están enganchados a la Matrix, en diferentes niveles, estamos los espirituales o con tendencia espiritual, que o estamos arriba en la parra porque estamos peleados con la materia y no nos gusta o nos hace daño y no la entendemos, no la vemos espiritual, o están los conspiranoicos perdidos que han visto cosas pero se han quedado pillados en la conspiración. Pero todos estamos con miedo, unos a la materia, otros a la conspiración y otros a lo que pueda venir. ¿Pero quién está el amor entonces? Vamos a conectar con el amor verdadero, que es una integración de todo eso, sin que nos posea, sin que nos dirija. Y ahí es cuando, sintiendo eso, nos lanzamos a accionar, a jugar en el juego. Somos una ficha que se tiene que mover, pero jugamos desde la conexión. Y entonces la vida nos pone delante las cosas. Pero ha fallado, pero no me ha funcionado. Tampoco me ha funcionado la primera caminar. No pasa nada, sigue aprendiendo. Observa por dónde. La vida te va a ir guiando porque mientras te va haciendo caer, te fortalece. Mientras creces, van creciendo los haters. Y como más se pasan contigo, más fuerte eres y menos te afecta. Estamos en un canal que ha tenido que hacer movimientos, como muchos otros, porque se arriesgó a compartir información y tuvo ataques y censura. Y se han reconvertido, se han reinventado, han entendido, porque han experimentado eso, hasta dónde les conviene seguir ayudando a la gente, porque si no nos van a dejar. Esa es la inteligencia del artista, del creativo. No es un robot. Ve, aprende, modifica, pero sobre todo está conectado. No es una computadora nada más, está conectado. Y somos computadoras muy potentes, biológicamente. Pero hay un ser dentro que tiene toda la sabiduría de la eternidad. Y eso es genuino, sale en nosotros cuando nos abrimos y cuando conectamos sobre todo con la misión del corazón. Eso es bajar el cielo a la tierra, chicos, chicas. Bajar esa espiritualidad, descargarla al cuerpo, convencer a las células, convencer al sistema nervioso, convencer al cerebro. Y sí, la cagaremos, fallaremos, nos caeremos, no pasa nada, no pierdas un segundo. Grita, llora, enfádate, sal a caminar y desahógate. Y luego, cuando estés centrado, centrada, sonríe y di, este juego es muy difícil. Os voy a confesar algo. Esos son mis recuerdos. Puedo estar equivocado, no me creáis nada, y os cuento mi experiencia. Este es el juego más difícil de los que existen, o de los más niveles más difíciles. Te quitan la memoria. Entras a un patrón de repetición de reencarnaciones en donde te van desviando de tu verdadero ser. Hay un montón de trampas. Pero ¿sabéis qué? Que aún así lo elegimos y esto es espectacular estarlo viviendo porque hay cola para venir aquí. Hay cola. Porque tú te imaginas que eres la eternidad. Estás ahí flotando. Eres el ser. Y dices, voy a experimentarme a mí mismo soñando dentro de sueños y más sueños. Me voy a llevar a todas partes y cada parte de mí se despierte en cada lugar. Pero estamos tan lejos ya de ese punto inicial que ya esa parte de nosotros que está aquí ya ni se acuerda de nada. Solo sabe lo que le han dicho. Qué juego más interesante, ¿no? Igual solo somos memorias las que estamos despertando desde otro lugar porque quedaron renderizadas y atrapadas en algún lugar de una biblioteca de edición de vídeo. Y encontramos el vídeo y dijimos, a ver, esto, ¿qué videojuego más? Vamos a jugar un rato. Ay, mira, que estábamos haciendo esto. Vamos a reconstruir esto. O sea, hay que contarse cosas. No digo que esto sea la verdad, porque al final estamos siempre decodificando. No sabemos nada. Los registros de la biblioteca son formas de leer la información. Todo es energía. No puedes más que traducirlo aquí, porque lo eterno se puede comprender aquí, con la mente, pero se puede intuir. Entonces, contémonos historias y cuentos que nos convengan. Realicémoslos para compartir con nosotros que se puede. Sugestionémoslos para animarnos nosotros mismos, porque no lo hará nadie por nosotros. Y convenzámonos, recordando de que si somos eso tan grande ahí, ¿por qué no podemos despertarlo aquí? Entendamos que la cosa va pasos por pasos, que hay reglas y que esto es un juego, y que yo juego al parchís y no puedo hacer lo que me da la gana. Porque esto se juega con la ficha. De brazos y piernas y podría hacer mil cosas. Aquí es la ficha en la que se mueve y hay un dado. Juguemos al juego con inteligencia. No se trasciende la Matrix escapando ni luchando contra ella. Se trasciende viniendo a ser quien viniste a ser y despertando ese resplandecer en el mundo. Eso hackea la Matrix. Juega al juego iluminándote y el juego se hackea. Porque el juego tiene sentido hasta que tú de verdad despiertas dentro del juego. Y como Neo te pongas delante la gente es mío, y ya te hagas así, ¿vale? Paras las balas, las giras, andas a la mierda y demuestras que tú eres el arquitecto del juego. Y el juego se acaba. Porque ya no tiene sentido. Ningún sentido. Cuando hay una víctima, el agresor se alimenta. Cuando la víctima deja de ser víctima y se empodera, el agresor no encuentra a la víctima. Ya no pinta nada ahí. No hay víctima. Cuando tú resplandeces y te vuelves poderoso, no hay parásito energético, no hay entidad, no hay nada que se atreva contigo. Se atreven porque todavía ven que hay sitios en donde se pueden colar a convencerte de que no tienes el poder. Y te lo van a demostrar. Tu programación te va a ayudar a demostrártelo también. ¿Vas a dejarte vencer por eso? Lo siento, lo que te estoy compartiendo, déjate tocar. Estamos jugando, somos artistas, David y yo. Los chamanes usan el arte. Las culturas iniciáticas usaban el arte. Las élites usan el arte porque programa la mente subconsciente. usemos el arte para devolvernos a ese estado en el que merecemos vivir y crear. Devolvamos el arte a su lugar sagrado. Somos artistas, creadores, y nuestra herramienta natural es el arte, que significa etimológicamente pilar para crear. Y si somos un fractal de esa creación, de esa divinidad, entonces nosotros también podemos crear. No te avergüences y empieza. Empieza a jugar. Te necesitamos. Y eso es un poquito lo que queríamos compartir. 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
0: Gracias, Víctor, y también gracias a David por la música que está poniendo de fondo. Ahora, antes de terminar, me gustaría, no voy a terminar todavía porque nos quedan unos minutos, hacerte algunas preguntas del público que han ido generándose a lo largo de toda tu explicación tan clara y además absolutamente hermosa con la música de David acompañando de fondo. Vamos a darte un mensaje a ti que estás viendo, estás escuchando Mindalia Televisión en este momento, y a la vuelta de este mensaje, que es muy importante para nosotros porque es algo que también genera otra rueda en cualquier lugar del mundo, pues a la vuelta vamos a preguntarle a Víctor algunas preguntas. Será dentro de 30 segundos aproximadamente.
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0: Pues seguimos en el Congreso Renacer. Parece que Víctor ha tenido algún problemilla con la cámara. Ahora ya de nuevo la recuperó. Y te decía que estamos de nuevo en directo con Víctor Brosa y David Layton. Y bueno, voy a hacerte alguna pregunta que tiene que ver con lo que ha ido sucediendo a lo largo del chat en este tiempo en el que tú has estado comentando. Una pregunta que te viene desde México. Desde el programa y el programador, ¿qué somos? ¿Pactamos nuestro plan de alma entonces? ¿El plan del alma lo cumplimos sí o sí en consciente o en inconsciencia? Es una pregunta.
3: Sí, bueno, yo creo, yo explicaré lo que sé y creo, ¿vale?
0: Porque está bajo tu volumen de micrófono. A ver si puedo. Nada, a ver, háblame, Víctor.
3: Hola.
0: Si tengo un poco bajo el volumen de tu micrófono. Un momentito, a ver si lo puedo recuperar. A ver, voy a ver si puedo recuperar ese volumen. Y ya yo lo tengo como normal. Ha sucedido algo, pero bueno, voy a intentar arreglarlo. Mientras tanto, da la respuesta.
3: Bueno. Yo creo que...
0: Ahora y mucho mejor.
3: Vale.
0: No, pero acércatelo, tal como lo estás haciendo.
3: Espera, que tengo el cable que tengo que tirar ahora.
0: Sí.
3: Bueno, yo tengo la sensación de que muchas veces nos hacemos preguntas desde lugares en donde no podemos encontrar respuestas. Es la preocupación de la parte que tiene miedo a dejar de existir, a que no sea verdad. Y es normal. Si tú te conectas realmente al corazón y te dejas respirar por la vida, te darás cuenta de que se acaban las preguntas y tienes solo certezas. Yo creo que hay que buscar más esas certezas que preguntas. Que ojo, está bien hacérselas, ¿eh? Pero darle vueltas y vueltas es la mente creando laberintos. La pregunta está bien, la respuesta, corazón, respiración, silencio. O una buena música que te conecte, o alguna cosa, ¿no? Un paseo por la naturaleza, pero al final no sabemos nadie nada realmente. Lo que podemos es sentirlo desde el corazón y traducirlo. Cada uno lo dirá a su manera. Tenemos una capacidad de imaginar, de recordar espectacular, y hay miles de realidades cuánticas por recordar y por atraer. Yo creo que lo importante es que Si somos parte de ese fractal que llamamos divinidad, Dios, Tao, supraconciencia, es igual, conciencia infinita, latís, como decía Jacobo Grinberg, es obvio que nosotros somos también los creadores de todo esto desde ahí. La pregunta es, ¿con quién me identifico? ¿Con ese creador o esa creación o con el que creo ser aquí? Entonces, para mí la clave está, ok, si soy creador de todo esto, voy a confiar, ¿no? Si soy un ser espiritual tan grande y estoy aquí, voy a confiar. Dicen en la Kabbalah que el alma opera en 10 dimensiones. Esta es la densa. Hay 9 más. Voy a confiar en que todo se está dando. Voy a escuchar la vida hablarme a través de la simbología, a través de los sueños, a través de la magia que representa. Es que la vida... Yo, mira, he pasado unos días con una serie de historias con mi mujer y mi mujer dijo, voy a escoger una película a ver qué nos dice la vida a través de esa película, de lo que nos estamos viviendo. Porque esto lo hacemos en casa con todo. Nos hemos dado cuenta de que Matrix también es un espejo. O sea, Matrix te ayuda a evolucionar, a crecer, a despertar, a jugar, pero también te impide. Es al mismo tiempo. Depende de quién seas tú delante de Matrix. Entonces ponemos la película y nos contestó a todo. Porque es la vida usando esa película. Es la vida usando ChatGPT, es la vida usando el sistema, es la vida usando la Matrix. Pero si yo, en cambio, soy absorbido por el molde colectivo, entonces soy Matrix preguntando a Matrix. Y de ahí no salgo.
0: Voy a hacer una pregunta a David, ya que está aquí también con nosotros y me gustaría preguntarte, y has estado trabajando todo el tiempo que Víctor utilizaba un tipo de vibración que es la vibración de la palabra, tú estabas utilizando la vibración del sonido musical. ¿Qué papel juega, David, la vibración en la forma en que experimentamos la vida?
4: Pues por completo todo es vibración, todo es sonido, todo es frecuencia. De hecho, si tú estudias todas las religiones, las cosmovisiones, en un principio fue el verbo, ¿no? Se decía, entonces, la frecuencia, el sonido, la vibración, es lo que yo estoy emanando, es esa nota musical que yo vibro en cada segundo, y tal y como yo vibro, estoy co-creando con el universo y con la vida mi propia realidad. Entonces, por ejemplo, ante la pregunta pasada que le preguntaban a Víctor, yo muchas veces simplemente dejo que sea la vida a través de lo que yo estoy vibrando que me venga la respuesta, que me traiga la confirmación de lo que yo pueda llegar a sentir. Y si en ese momento tengo la duda, encontrando dentro de mí esa esencia que somos, esa eterna esencia que somos, ahí puedo conectar con sabiduría que va más allá del tiempo y el espacio y que además nos conecta a todos. Porque cuando conectas con esa certeza, te das cuenta de que, de otra manera dicho, o de la misma manera, pero con cuerda, con todo lo que de alguna manera está escrito en los libros antiguos y de alguna manera también está vibrando en lo que es todo, ¿no? En lo que es la naturaleza, en lo que es la tierra, en lo que es el sol, lo que es la vida. Yo creo que la clave está en observar dónde ponemos nuestra atención, porque así estamos vibrando, eso es lo que estamos creando, por eso siento que es muy importante pues unir, ¿no? Esa parte que crea desde lo más mental o eléctrico y esa parte que crea también desde lo más emocional y magnético. Pues cuando se juntan las dos, ahí es cuando realmente estamos vibrando en la frecuencia que vibra el universo.
0: Gracias, David. Vamos de nuevo contigo, Víctor, en cuanto a una pregunta que también te pasa al público. Ya estamos a punto de terminar. Creo que es la última pregunta porque estamos en directo continuamente, pero enlazando uno con otro. Esta pregunta viene de Luis, que dice, para mí la gran pregunta es por qué somos tan poco los despiertos y tanto el rebaño programado y dormido. Porque lo crearon así. En mis reflexiones pienso que tenía que ser así. El por qué, no lo sé.
3: Bueno, yo no creo que seamos tantos los despiertos. Yo creo que aquí no hay nadie despierto. Estamos todos aquí durmiendo. Pero digamos que los que tenemos un poquito de interés en despertarnos, en irnos despertando, y no somos tan pocos en irnos despertando, y no somos tan pocos, ¿eh? Yo empecé hace muchos años con mi maestro, a los 27, tengo 57 casi,

0: Haz su trabajo, haz tú el tuyo. ¿Cuál es el tuyo? Crea tú eso que no ves fuera. Y cuando veas que fuera no está, en lugar de desanimarte, entiende que si no lo haces tú, ¿quién lo va a hacer? Entonces igual vienes a hacerlo tú para ayudar a los que todavía no lo han hecho. Entonces hazlo, en lugar de desanimarte. Yo siempre pienso lo mismo, joder, somos muchos más de lo que pensaba. Pues nos pasamos discutiendo quién tiene la verdad y si este es mejor que este y no hacemos lo que tenemos que hacer en nuestras vidas con ese despertar, ¿qué ejemplo vamos a ser? Entonces vamos a ser nosotros el ejemplo que los de fuera no saben ser para que todos quieran venir a sembrar a nuestro campo, ¿no? Así que tenemos trabajo en nuestras vidas cada uno y eso es lo que va a unir fuerza al colectivo. Y está pasando, lo que pasa es que hay que tener paciencia, es que venimos de una dormida, de una siesta larga y fuerte, ¿eh? Lo que llaman el Kali Yuga. Y esto, bueno, vamos a empezar a poner las semillas nosotros, que tranquilos, que luego os vais de aquí, volvéis a casa, sois almas, no sé si eternas, pero muy, muy, muy eternas, pero también sois el ser que hay detrás del alma, que ese sí es eterno, ¿no? Así que con tranquilidad y con confianza se anda la vida.
1: Pues muchísimas gracias, Víctor Rosa y David Layton, por haber estado con nosotros, tanto en lo musical y también en la palabra, como en el discurso de Víctor. Es un placer siempre recibiros en Mindalia. Y pues eso, nos vemos muy pronto de nuevo aquí en esta que es tu casa, que esta que es vuestra casa, en Mindalia Televisión. Gracias por estar.
0: Muchas gracias.
1: Y a todos vosotros, a todas vosotras, muchísimas gracias también por estar presentes en el Congreso Renacer en el que estamos ahora. Dentro de un momentito, a la hora en punto, volvemos con una nueva aventura en directo, que siempre tiene, pues todas las connotaciones de aventura en cuanto a cualquier cuestión técnica. Pero nos ponemos todas las pilas siempre, como sabéis, para que esto se irradie y llegue a todo el mundo. Gracias, hasta dentro de un ratito.

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3: Bienvenidos, amigas, amigos, a este nuevo directo de Mindalia Televisión. Os quiero preguntar que, en medio de un planeta sacudido por incertidumbres y carencias aparentes, pues quiero presentaros una voz que no habla de resignación, sino de posibilidades. Ella es Marisa Rodríguez, que irrumpe con una propuesta clara. Existe un sendero hacia la opulencia, incluso y sobre todo en tiempos de crisis. Bienvenida, Marisa, ¿cómo estás?
4: Así es, Alfredo. Encantada, por supuesto, de conversar contigo y de compartir una vez más con la gran comunidad de Mindalia, como bien lo dice, una comunidad que está despertando conciencia y que está creando un mundo nuevo.
3: Muchas gracias. A todos los estamos haciendo desde esta parte. Hablaba al principio de opulencia en cuanto a que es una palabra malentendida. La opulencia se asocia con derroche, se asocia con desprecio hacia los demás, con cosas que no son muy buenas. ¿Qué significa realmente la opulencia para ti, Marisa?
4: Sí, a ver, cuando nosotros hablamos de la opulencia, estamos hablando de la abundancia de todo lo bueno, de la ausencia de necesidad, de aprender a crear de la manera correcta, porque esto pasa, por supuesto, por el conocimiento de nosotros mismos, haciéndonos conscientes de que nuestro rol fundamental es el rol de ser creadores. Nosotros somos creadores de nuestra existencia. Y cuando tú hablabas justamente del derroche, ahí realmente nos referimos a un término que nosotros acuñamos pues con el nombre de la afluencia, ¿sí? Que ahí es donde es fundamental hacer la distinción entre la afluencia y la opulencia, porque la afluencia es justamente aquello que nos entrega el sistema en lo externo, ¿sí? Se fundamenta en la acumulación de bienes materiales en un mundo material. Y por supuesto, cuando la conciencia del ser está centrada en la existencia desde el punto de vista físico, tenemos la tendencia a aferrarnos a todo aquello que tenemos.

0: desde el punto de vista físico. Trátese de la pareja, la familia y todos aquellos bienes materiales que vamos manifestando producto de nuestro proceso creativo. La afluencia, que digamos que es el sistema en el cual nosotros nos movemos, está asignado por la competencia, está asignado por la comparación, está asignado por la necesidad y fluctúa justamente entre las polaridades, ¿sí? Que lo cual no es casual porque nosotros habitamos un campo que es de polaridades separadas, ¿sí? Y en este campo de polaridades separadas, así como existe lo positivo y lo negativo, nosotros calificamos como positivo pues la riqueza material que tiene a su vez como opuesto la pobreza. Y desde un lado, entonces, el que tiene mucho tiene siempre el miedo a perder. El que tiene poco tiene el miedo a no tener, porque a su vez el programa de afluencia que nos mantiene limitados a esta forma de existencia nos domina pues justamente a través del miedo. Pero como bien tú lo decías en la presentación, hoy más que siempre nosotros tenemos la posibilidad de activar potencias creativas en cada uno de nosotros en medio de un sistema que se derrumba porque vemos una crisis económica, política, social en el mundo entero en el que vemos que hay un sistema que está colapsando, lo cual una vez más no es casualidad. Tiene que ver con el proceso planetario que está en marcha, un proceso que pasa, por supuesto, por el despertar de conciencia de la humanidad, producto de la elevación de nuestra frecuencia planetaria. Y entonces sucede que cuando en un campo de polaridades separadas se genera una elevación de frecuencia, se intensifica todo, tanto lo positivo como lo negativo. Entonces, ¿qué es lo negativo que nosotros estamos viendo en los noticieros, en las redes sociales? Pues todo aquello que nos lleva a llenarnos de miedo, de angustia, de incertidumbre, justamente de sentir que en lo externo no tenemos nada donde agarrarnos porque todo está cambiando de manera vertiginosa. Pero ahí es cuando o nos centramos justamente en todo aquello que está colapsando o simplemente activamos un potencial creador en cada uno de nosotros y nos permitimos crear algo nuevo, porque estamos sin duda alguna en un momento de caos. Pero en el ritmo caótico de la existencia, el caos antecede el nuevo orden. Para que emerja un nuevo sistema, un nuevo mundo que podemos crear, tiene que colapsar el anterior. Y ahí es donde nosotros tenemos la opción, haciendo uso de nuestro libre albedrío, de hundirnos en el miedo y colapsar con el sistema y autodestruirnos, o elevarnos por encima de las circunstancias, activar un poder creador, liberarnos del miedo, de la necesidad de seguridad en lo externo, Alfredo, porque en lo externo no hay nada seguro. Nosotros no podemos buscar seguridad en los lentes externos porque absolutamente todo en algún momento aquí lo vamos a perder, ¿sí? Aquí lo único que no cambia es que todo cambia. Entonces, cuando nosotros decimos ya, nada me pertenece, simplemente está bajo mi cuidado, entonces voy despojándome de la necesidad de adquirir esa seguridad en lo externo y voy reconociendo que el sentimiento de seguridad únicamente está en mí y que únicamente lo puedo activar cuando soy consciente de que tengo el poder de crear sin límites, cuando me conozco a mí mismo, cuando comienzo a crear en ausencia de necesidad y entonces no es que estoy buscando un trabajo para tener la seguridad del 15 y el último y un espacio seguro y llevar una vida que no me satisface por el miedo de saltar al vacío y de aventurarme a crear algo nuevo, sino que simplemente nos permitimos eso, crear sin límites, salir de la caja, convertirnos en la causa del efecto de lo que queremos ver manifestado en nuestra vida y para eso, por supuesto, es fundamental que despertemos a nuestras potencias creadoras porque avanzamos por esta vida demasiado conscientes de nuestras limitaciones, pero muy poco conscientes de nuestro potencial. Y un potencial clave que tenemos todos es el de crear. Entonces, si nosotros avanzamos por la vida, porque hay una ley universal que dice, la ley de correspondencia, que como es adentro, es afuera. Si nosotros avanzamos por esta vida desde una conciencia humana, desde una conciencia limitada, desde sentimientos de carencia, desde sentimientos de necesidad, aquello que vamos a crear y a manifestar en lo externo, en nuestra vida, va a ser justamente carencia, necesidad. Nuestra realidad nos muestra simplemente un espejo de cómo estamos nosotros por dentro. Entonces, mientras yo me mueva en el miedo, en la necesidad de seguridad en lo externo, mientras yo me mantenga atada a experiencias de fracaso del pasado, a sentimientos de culpa, que todo aquello, si nos vamos a hablarlo desde el punto de vista de la energía, me mantiene en baja frecuencia, pues simplemente voy manifestando resultados en correspondencia a aquellos sentimientos que están impulsando mi proceso creativo, porque ahí es fundamental que nos hagamos conscientes de que la calidad de nuestros sentimientos determina la calidad de nuestros resultados en un universo en el que todo es energía vibrando en distintas frecuencias y que explicamos aquello que manifestamos en la vida de acuerdo a la frecuencia vibratoria en la que nosotros nos estamos moviendo. Entonces, es momento de despertar, la información está saliendo cada vez en mayor medida a la luz. Plataformas como esta están entregando las herramientas, porque tengo la certeza que no soy la única que habla de esto, muchos otros con distintas palabras están expresando esa misma verdad. El mundo hoy día exige grandeza, y si queremos crear realmente un mundo nuevo, o nos transformamos, o simplemente, bueno, no, colapsamos y nos autodestruimos con todo lo que hoy día se está destruyendo y se está derrumbando, Alfredo.
1: También vivimos en un mundo de creencias en cuanto a todo lo que nos han ido diciendo de generación en generación, a veces sin información directa, simplemente de una forma pues muy sutil. Y nos han hecho creer que es lo mismo ganar que recibir. Y hay personas que confunden, muchas de ellas, ganar con recibir. Incluso hay personas que temen recibir, no pueden recibir. ¿Qué diferencia hay entre ganar y recibir, Marisa?
0: Sí, es que a mí viene, Alfredo, el hacernos conscientes de que nuestras creencias son la materia prima de todas nuestras creaciones, ¿sí? Y a partir del sistema de creencias en el que nosotros nos movemos, pues vamos manifestando resultados en nuestra vida. Algo que es fundamental es nosotros sentirnos merecedores de la abundancia de todo lo bueno. Y ojo, no por necesidad, sino por simplemente por disfrute. Una cosa es crear desde la necesidad, una cosa es decir, quiero tener una pareja porque me siento sola, quiero tomar vacaciones porque estoy agotada de mi trabajo, ¿sí? Y otra cosa muy distinta es decir, bueno, mira, quiero una pareja porque soy un ser completo y feliz y quiero tener la compañía de otra persona completa y feliz. O quiero unas vacaciones porque disfruto esas vacaciones. Son dos espacios muy distintos desde los cuales nosotros estamos creando. Porque muchas veces aquello de ganar, entonces pensamos que bueno, que todo requiere esfuerzo, ¿sí? Avanzamos entonces por la vida pensando que todo nos tiene que costar mucho trabajo, que lo que fácil viene, fácil se va. Y ojo, no digo que desde la acción nosotros no nos hagamos cargo de generar y de crear aquellos resultados que nosotros deseamos manifestar. Porque algo que a mí me decía mi mamá, que siempre me lo ha dicho desde pequeña, ella me decía, hija, Dios dijo, ayúdate que yo te ayudaré. Sí, entonces ella me decía, tú haz lo propio, sé responsable, da siempre lo mejor de ti, haz siempre lo mejor que puedes y siempre te va a ir bien. Y por supuesto, siempre con la certeza de que hay una fuerza superior que opera a través de ti. Porque para que nosotros podamos manifestar la opulencia y recibir, no solamente tenemos que sentirnos merecedores, sino estar en un estado de humildad creativa. ¿Ah? Porque cuando nosotros estamos en un estado de soberbia, en el que creemos que nosotros, desde el humano, desde el ego, es que podemos crear sin límites, ahí siempre va a haber miedo, porque el ego se identifica con el pasado o con el futuro, con aquello que ha construido en lo externo, con la identidad que hemos creado, que en algún momento va a cambiar. Porque aquí reitero, el principio de la impermanencia rige nuestro transitar por esta experiencia humana. Aquí absolutamente todo cambia, ¿sí? Todo pasa en algún momento. Entonces, buscar aferrarnos a lo externo y a identificarnos con lo que hemos creado en lo externo son simplemente las trampas del ego, ¿sí? Que no lo estoy mal calificando porque el ego es un potencial creador. Ahora llega un momento en que ese potencial creador debe ser transmutado, debe ser relevado, debe ser guiado por una conciencia superior. Y ahí es cuando entramos en ese estado de humildad creativa, como ya nos lo enseñaba un gran maestro cuando siempre decía, pues frente a sus milagros y a todo aquello maravilloso que manifestaba, cuando el maestro Jesús decía, no soy yo, es el Padre en mí el que hace sus obras. Ahí nos estaba mostrando simplemente la vía a través de la cual nosotros podemos manifestar lo extraordinario o eso que podríamos llamar milagros, reconociendo que somos instrumentos de la perfección creativa superior para manifestarse y expresarse en este campo. O como lo decía en su momento la madre Teresa de Calcuta, ¿sí? Cuando decía, yo soy un lapicito de Dios, y vemos que, por ejemplo, en la experiencia de esta mujer que siempre fue, enseñó la humildad, pues predicó la humildad a través del ejemplo, manifestó opulencia teniendo centros a nivel mundial en los que servían a miles y miles de seres en situación de pobreza y siempre tuvo los recursos para atender todos estos centros de asistencia sin tener ni siquiera una cuenta bancaria. Entonces, ahí es cuando uno dice, ¿qué es realmente la opulencia? Es aprender a vivir de la nada, pero con todo. Es crear desde la ausencia de necesidad. Es aprender a crear sin límites. Es manifestar lo extraordinario. Es convertirnos en la causa del efecto de resultados maravillosos y extraordinarios que podemos traer a nuestra vida y no producto de la buena suerte, porque cuando uno realmente estudia e integra la ciencia universal, porque esto no se trata de saberlo, de tenerlo claro aquí, esto se trata de sentirlo. Cuando nosotros comprendemos la ciencia universal, la sentimos, sabemos por experiencia que aquello que en algún momento nos decía el genio de la electricidad, Nikola Tesla, que si quieres descubrir los secretos del universo, pienses en términos de energía, frecuencia y vibración, entonces ya uno comprende que no es que existan la buena o la mala suerte, que no es que algunos nacieron con estrella y otros nacieron estrellados y que el universo premia a algunos y les entrega todo lo bueno y que a otros los castiga, sino que todos y cada uno de nosotros, a través de los sentimientos que gobiernan nuestros procesos creativos, a través de cada decisión que nosotros tomamos, estamos definiendo el futuro potencial de nuestra existencia y todo lo que traemos en manifestación. Entonces, si yo sé que el universo o la realidad me muestra un espejo, porque como es adentro es afuera, y una vez más me voy a las enseñanzas de grandes maestros, porque esto que hoy día nos explica la ciencia, nos entrega la cuántica, que nos da un espacio maravilloso de posibilidades, donde reconocemos que tenemos el poder de incidir en ese campo cuántico y que cada vez que nosotros pensamos algo ya esa posibilidad existe. Entonces, si yo quiero la abundancia de todo lo bueno, si yo quiero traer en manifestación a mi vida una familia plena, si yo quiero manifestar la salud perfecta, si yo quiero sentirme libre financieramente y contar con los recursos económicos para no solamente recibir cosas buenas para mí, sino compartirlas, porque un principio fundamental de la opulencia es que la opulencia se comparte, ¿sí? No solamente quiero las cosas buenas para mí, sino que para muchos otros. Esto que ya hoy día la ciencia nos explica, hace mucho tiempo, pues ya también grandes maestros nos lo transmitieron y citando una vez más al maestro Jesús, no por un tema religioso, porque en la esencia de todas las grandes religiones se nos han entregado grandes claves para que los seres alcancemos nuestro proceso de realización mediante el vínculo a lo superior, para que manifestemos el cielo en la tierra. Pero este gran maestro, del que sobre todo nosotros en Occidente, pues conocemos gran parte de su historia y de sus enseñanzas, nos decía, por sus frutos los conoceréis, ¿sí? Entonces, ¿qué estaba diciendo? Aquello que un ser manifiesta en lo externo te da muestra de cómo está ese ser internamente. Entonces, quiero expresar y manifestar la opulencia, hoy más que siempre tenemos la posibilidad de hacerlo, pero para eso nos tenemos que trabajar internamente, Alfredo.
1: Hablas del universo y de frecuencias, vibraciones. El universo, porque muchas veces también hay cierta confusión en esta creencia, ¿no? ¿El universo responde a lo que pedimos o a lo que creemos merecer, Maritza?
0: Bueno, y no es a lo que pedimos, fíjate tú, porque cuando tú pides algo, al pedir estás integrando un sentimiento de carencia o de necesidad, ¿sí? Y ya te decía que cada uno de nosotros somos la causa del efecto que queremos ver manifestado en nuestra vida. Si yo estoy en sentimientos de carencia o en sentimientos de necesidad, pues simplemente yo no puedo traer en manifestación la abundancia de todo lo bueno. Nosotros, de hecho, hablamos siempre de trabajar en el universo con órdenes, a través de órdenes creativas, y no es porque yo le ordeno algo al universo, sino porque me sitúo en un estado de conciencia en el que al elevarme por encima de las limitaciones de este campo de polaridades separadas que nosotros habitamos, al ser uno en la totalidad, yo puedo ordenar la manifestación de resultados en este campo. Entonces, hay que siempre tener, digamos que la conciencia de desde qué sentimientos yo estoy generando mis procesos creativos. Porque cuando yo estoy hablando de que todo aquello que manifestamos, lo manifestamos por sintonía de frecuencias, si yo vibro en una frecuencia baja, simplemente voy a traer en manifestación por sintonía de frecuencias escenarios, situaciones, personas. Porque cuando nosotros hablamos de la opulencia, no solamente estoy hablando de la manifestación de la abundancia de todo lo bueno desde el punto de vista material, estoy hablando de la manifestación de la abundancia de todo lo bueno en mis relaciones, en mi salud, en mi familia, en mi estado interno, ¿sí? Es un estado de plenitud. Pero entonces, el tipo de personas que yo voy a traer a mi vida, los escenarios, el tipo de trabajo que tengo, el que yo abra o cierre posibilidades, depende de la frecuencia vibratoria en la que yo me estoy moviendo. Si yo elevo mi frecuencia vibratoria y salgo de esos estados de carencia o de esos estados de necesidad, que ojo, no los cuestiono, porque desde el punto de vista humano, mientras nosotros tengamos la atención puesta en lo externo, en las condiciones del sistema, que nos regala miedo para vendernos seguridad, ¿sí? Mientras yo esté buscando que desde lo externo vengan las soluciones, allí siempre voy a estar en miedo y voy a seguir metida pues en ese programa limitado de afluencia al que hacía referencia anteriormente, en el que estoy fluctuando entre ganar o perder, en el que estamos en ese sistema de creencias de que más es mejor, en el que estoy permanentemente comparándome, y la comparación es la base del sufrimiento, porque cada vez que yo me comparo con otro, siempre va a haber otro que tiene más, y entonces ahí aparecen sentimientos como de, puede aparecer envidia, puede aparecer frustración, puede aparecer rabia, o otras personas que de repente tengan menos, y entonces allí viene el alimento al ego de menos mal que a mí no me está pasando lo que le está sucediendo al otro. Entonces realmente son sentimientos que a nosotros no nos favorecen. Ahora, ¿cómo yo logro elevarme por encima de las circunstancias cuando de repente hay quien dice, bueno, Maritza, esto es muy fácil decirlo, pero imagínate tú, la empresa en la que trabajo de repente quebró, hubo, pues despidieron cantidad de personas y entre esos me despidieron a mí, ya no tengo la tranquilidad que me daba mi quincena, no sé si voy a tener para cubrir las cuentas, ¿cómo hago yo para sentirme opulente si tengo toda esta cantidad de deudas y todos estos compromisos que cumplir? Entonces, humanamente hablando, podemos entender perfectamente el miedo, la angustia o la incertidumbre que puede aparecer en un ser cuando se mueve en este tipo de escenarios. Y ahí es donde decía, cuando vemos que el sistema en lo externo colapsa y no tengo nada fuera de dónde agarrarme, comienzo por trabajarme internamente porque es el único espacio en el que yo puedo encontrar seguridad. Y entonces allí es donde viene la importancia de comenzar a trabajar la conexión superior, bien sea a través de la meditación, de la oración. Nosotros lo trabajamos a través del método de activación de la glándula pineal, encendiendo el centro creador, elevando nuestra frecuencia vibratoria, y ahí es cuando aprendo, vibratoriamente hablando, a convertirme en la causa del efecto de lo que yo quiero ver manifestado en mi vida. Para yo expresar la opulencia, no tengo que estar esperando a que todo mi alrededor esté bien, a que ya tenga el trabajo perfecto, la pareja perfecta, a que ya tenga los bienes y recursos materiales que yo requiero, para entonces yo sentirme seguro y sentirme satisfecho. Es al revés. Yo tengo que comenzar por sentir esa plenitud internamente y los caminos sí o sí se me van a abrir. ¿Por qué? Porque es la ley. De hecho, quienes están aquí conectados, ustedes dirán, bueno, pero es que hay personas que, es que mira, tal persona que yo conozco, oye, esa persona no va a ser feliz, y es que mira, en todo le va bien. Oye, el negocio que emprende se le da, le va buenísimo, la gente lo ayuda. Y ahí yo pregunto, ¿esa persona está feliz porque todo le va bien? ¿O esa persona todo le va bien porque ese ser es feliz y es agradecido? Porque eso es lo otro. Otro sentimiento clave para que nosotros podamos manifestar y ver que se nos abren los caminos es vivir en gratitud. Cuando yo aprendo a agradecer los pequeños, grandes regalos que recibo cada día, desde un amanecer, desde la brisa que roza mi piel por las mañanas, de la agüita caliente para darme la ducha, de la familia que me acompaña. Eso, cuando yo me sitúo en un sentimiento de gratitud, cuanto más gratitud sentimos nosotros, como dice esta oración de Louise Hay, que me encanta, y búsquenla por allí, la oración de la gratitud, y repítanla todos los días, porque la verdad es que eso para mí es parte de mi práctica diaria. Y yo realmente digo, bueno, mira, eso, cuanto más gratitud siento, más consciente soy de que la provisión es infinita. Entonces, cuando empezamos a agradecer por nosotros, por nuestro cuerpo, por nuestra capacidad de ver, de oír, de sentir, de saborear, por nuestra familia, por nuestros amigos, por nuestro trabajo, por la posibilidad de dar lo mejor de cada uno de nosotros, agradecer por nuestros ingresos, saber que prosperamos donde quiera que vayamos, agradece antes de haber recibido, porque el sentimiento de gratitud te sitúa en la frecuencia vibratoria del evento ya manifestado, ¿sí? Nosotros damos las gracias cuando las cosas están hechas. Entonces, cuando yo algo lo deseo, a ver, yo me trabajo para llenarme internamente. La plenitud y la felicidad únicamente se logra a través del amor superior, por la vía que cada quien encuentre para conectarse a lo superior, que ahí era cuando decía entrar en ese estado de humildad creativa. De nosotros nada podemos. Hay algo superior, hay una fuerza superior que obra en cada uno de nosotros, ¿sí? Entonces, recordar que no somos este trajecito. Este trajecito es limitado. En algún momento lo vamos a dejar de tener. No somos este personaje, no somos nuestro ego, nuestra personalidad, no somos eso. No somos la identidad pública que hemos construido. Somos eso y mucho más. Somos el infinito de posibilidades creativas. Hay quienes dicen, somos seres espirituales viviendo una experiencia humana. Y yo te invito a ir un paso más allá. Reconoce que eres una potencia, eres un ser energía fisicalizado, ¿sí? Lo que es limitado y lo que es imperfecto es lo físico. Y aquí todo es imperfecto porque todo es transitorio, ¿sí? Este trajecito lo vamos a tener puesto de manera transitoria. Pero ese ser energía que tú eres es ilimitado, es eterno, porque la energía no se crea ni se destruye, sino que se transforma. Y ese ser energía que tú eres ha sido hecho a imagen y semejanza de un arquetipo uno creador perfecto. Por lo tanto, tú tienes la herencia de ser un creador en perfección, en abundancia de todo lo bueno. Ese es tu poder. Entonces, hazte consciente de ese poder. Eleva tu frecuencia vibratoria, sitúate en sentimientos de amor, de plenitud. Y tú dices, pero es que mira todos los problemas que tengo, no importa. Mira, practica ejercicios de elevación de frecuencia, haz aquello que te haga sentir bien y cuando tú cambies la calidad de los sentimientos que te gobiernan, vas a ver, en primer lugar, cómo cambias el lente con el que ves la situación. Porque ahí va el tema. Las seres vemos el vaso medio lleno o medio vacío. Vemos la crisis o vemos la oportunidad. ¿Y de qué depende la forma en que yo veo el mundo e interpreto las situaciones? De los sentimientos que me están gobernando. Si yo estoy en baja frecuencia, siempre voy a ver la carencia, siempre voy a ver el problema, siempre voy a ver el vaso medio vacío. Pero si yo estoy en gratitud, si yo estoy en felicidad, si yo me siento plena, entonces voy a ver las posibilidades y entonces allí se abren caminos y te conviertes en un imán, porque esto que nosotros llamamos realidad no es más que el resultado del intercambio de fuerzas electromagnéticas y tus pensamientos y tus sentimientos crean un campo electromagnético que te hace sintonizar con unas u otras posibilidades. Y uno lo ve. Mira, yo vivo en Venezuela, Alfredo, y para nadie es un secreto los escenarios desafiantes que transitamos en nuestro país. Y te puedo decir que esta servidora y muchos otros seres que hemos decidido despertar un potencial que está en nosotros, porque, ojo, nadie nos tiene que enseñar esto. Esto nosotros ya lo sabemos. Nadie te puede enseñar lo que ya está en ti, lo que tienes es que despertarlo. Y en este momento en el que todo está colapsando, porque por eso decía antes aquello de que en un campo de polaridades separadas al generar una intensificación de energía, se eleva todo lo negativo. Por supuesto, eso está ocurriendo y es la crisis que vemos en el mundo, pero también se eleva lo positivo. Y hay una frase por ahí que dice que el bosque que crece no hace ruido, sino el árbol que cae. Entonces, ¿hay árboles cayendo? Sí. Hay crisis en todos los sectores, por supuesto, pero hay un bosque que está creciendo. Y tiene que ver con esto que está pasando aquí, con toda esta comunidad hermosa que está aquí conectada. Hay una cantidad de seres que estamos despertando, que hemos decidido crear algo nuevo, que ante el derrumbe del sistema decimos, ¿sabes qué? Hay una mejor forma de vivir. Ya cambiemos el sistema de creencias desde el cual nosotros transitamos esta experiencia humana y dejemos de pensar que para que uno gane, el otro tiene que perder. No, pensemos siempre en ganar, ganar, en buscar comprender para ser comprendidos, en buscar el bien común. Ya dejémonos de esa idea que a su vez es lo que nos entrega pues la formación que traemos en principios fundamentales de economía y de administración que nos dicen que no hay suficiente para todos. Entonces estamos en una carrera y en una competencia a ver quién llega primero al premio, porque si el uno lo tiene primero, entonces ya yo lo voy a perder. No, hay suficiente para todos, hay abundancia para todos y lo vemos en la naturaleza, ¿sí? Está allí presente en la creación. ¿En qué momento nos olvidamos nosotros de eso? ¿Ah? La cooperación es fundamental. Pensar en el bien del otro es fundamental. Cambiar nuestro sistema de creencias es fundamental. Es momento de despertar. Porque una vez más, Alfredo, o nos autodestruimos o creamos algo nuevo. Entonces, ¿qué es lo que queremos vivir?
1: Hay también una cierta confusión en cuanto a lo que lleva a tener cierta prosperidad, abundancia, opulencia, en fin, todo lo que estamos hablando aquí. ¿Por qué damos por hecho que trabajar mucho es sinónimo de prosperar? Es decir, una persona que dice, pues tengo que prosperar, se pone a trabajar y se tira toda la vida trabajando, postergando todos los sueños, todas las ilusiones, todos los beneficios de ese trabajo a una última etapa de su vida que es una proyección, simplemente. ¿Por qué nos han acostumbrado a esto que es tan dañino en el ser humano?
0: Sí, bueno, porque simplemente, Alfredo, vivimos desde el paradigma de que más es mejor y avanzamos, reitero, en un programa de afluencia que se centra en la acumulación de bienes materiales en un mundo material, ¿sí? Entonces, ¿qué ocurre? Nosotros incluso como sociedad vivimos lo que algunos pueblos, digamos que originarios, llaman la enfermedad del huequico, ¿no? Sí, que se centra en la acumulación de más de aquello que nosotros necesitamos, ¿sí? Es un deseo insaciable de acumular y acumular y acumular porque vivimos desde el paradigma de que más es mejor, ¿sí? Y resulta que el más no tiene techo, no es una condición de satisfacción que en algún momento podamos alcanzar. Por eso es que vivimos en una sociedad en la que muchas veces cuanto más se tiene, más insatisfacción hay, ¿sí? Porque entonces quiero más, y resulta que entonces tenemos la idea de que si comprarme un par de zapatos me da felicidad, porque a su vez hemos confundido la felicidad con el contentamiento que nos produce los logros externos, sí, es muy distinto el contentamiento o la alegría a la felicidad. El contentamiento, la alegría son emociones pasajeras, ¿sí? Las tenemos en un momento, producto de un logro externo, y entonces después queremos más de ese sentimiento y por eso buscamos más de aquellos eventos que en lo externo gatillan en nosotros esas emociones. La felicidad es un estado de plenitud, es un estado irradiante, es un estado que no depende de factores externos al ser. Pero nos han vendido la idea de que la felicidad es eso, es el resultado de logros externos. Entonces es tener el ascenso, el reconocimiento, alcanzar un estatus social y económico que me lleva al alimento del ego, alcanzar el éxito. Y, por supuesto, todo ser busca el éxito porque finalmente lo que quiere es ser feliz. Nosotros hacemos todo lo que hacemos en esta experiencia de vida buscando la felicidad. Buscamos tener la pareja perfecta, una familia hermosa, un trabajo próspero, tener salud porque queremos ser felices, pero estamos buscando la felicidad donde no la vamos a encontrar. La felicidad nunca la vamos a encontrar en lo externo, reitero. Ese estado emocional se llama alegría, contentamiento y es pasajero. Por tanto, el éxito no es sinónimo de felicidad. Pero como humanidad nos hemos perdido buscando el éxito, porque a su vez hoy día relacionamos una persona exitosa con una persona como que actúa bajo ese patrón que tú describes, Alfredo, ¿sí? Exceso de trabajo, ausencia de tiempo, pues para sí mismo, para su trabajo interno, para sus relaciones interpersonales, y todo es no, tengo que trabajar porque tengo que producir, y entonces van postergando esos momentos que llenan el alma, van sacrificando la salud, se va perdiendo a su vez el juego y el disfrute en la vida, porque realmente el trabajo es la oportunidad de servir a otros, ¿sí? Mi padre a mí siempre me ha dicho, hija, el que no nace para servir no sirve para vivir. Entonces, cada uno de nosotros tiene un don, tiene un talento, tiene una habilidad que puede poner al servicio de otros. Pero una cosa es que yo lleve a cabo mi tarea o mi labor desde ese sentimiento, desde ese deseo de servir, desde ese deseo de desplegar mi potencial creativo y como resultado, mira, recibo un beneficio económico, como resultado recibo el reconocimiento de otros seres, pero no lo estoy buscando, no es el foco. Muy distinto es que todo aquello que un ser haga, lo haga justamente con el foco puesto en la obtención de bienes materiales, en la búsqueda del reconocimiento, de la fama, del poder o del dinero, porque allí ya el ser pierde su esencia, Ya allí simplemente no se está creando por el placer y el deseo de crear, ya no se está creando desde el arte, porque la tarea de nosotros, muchas personas que se dan tantas vueltas a la cabecita, ¿y cuál es mi misión de vida? ¿Qué es lo que yo vine a hacer aquí? Mis amados, nosotros aquí lo que vinimos fue a crear. Ese es nuestro rol. En el rol que tú hayas decidido jugar, la profesión o el oficio que cada ser haya decidido desarrollar, es simplemente eso, un rol que a su vez puede cambiar a lo largo de nuestra existencia. Lo importante es desde qué sentimientos y desde qué nivel de conciencia yo estoy llevando a cabo ese rol. Porque entonces, cuando yo genero, digamos que todo mi proceso creativo, a partir de eso, del gozo, del disfrute, y comienzo a crear con arte, con belleza, con armonía, sí o sí, Alfredo, se nos abren los caminos. Y el universo nos entrega más aún de lo que nosotros requerimos para ponerlo al servicio de muchos otros. Es la ley, ley del círculo. Todo lo que das regresa a ti potenciado, ¿sí? Entonces, para recibir, primero hay que dar. Pero el tema no es que estoy dando esperando recibir, no. Entrego por el gozo de dar, porque al dar es más lo que se recibe.
1: Me gustaría preguntarte cuál es el secreto de las personas que generan valor sin agotarse. Esto que tiene que ver con la energía, la vibración y todo lo que el universo nos provee en abundancia. Pero será dentro de unos segundos, porque quiero daros un mensaje a todos vosotros que estáis aquí con nosotros de el próximo evento de Mindalia presencial en España, en Huelva, en Andalucía, en el que va a haber una serie de personas a nivel internacional que van a darnos también muchísima abundante información y sabiduría. Una de ellas es Sixto Paz, con el que vamos también a estar allí en vivo.
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1: Directo con Marisa Rodríguez, y esta es la pregunta que te planteaba antes de esta información importante para Mindalia y también para todos los que quieran ir ahí a este evento. ¿Cuál es el secreto de las personas que generan valor sin agotarse?
0: Sí, y bueno, y ahí es donde es la importancia de hacer la diferencia entre el servicio versus el sacrificio, ¿sí? Porque, a ver, algo que es clave siempre es que la calidad de nuestros sentimientos determina la calidad de nuestros resultados. Entonces, una cosa es que yo haga lo que haga por el placer de dar, de servir, y que aquello que haga sea eso, como un juego, un disfrute, ¿sí? Y que simplemente, bueno, no me desgasto en el proceso y aprendo también a escucharme, porque muchas veces, bueno, disfrutamos muchísimo lo que hacemos, pero por así decirlo, nadie puede dar lo que no está dentro de sí mismo, ¿sí? Entonces, para nosotros poder dar, primero tenemos nosotros que llenarnos, primero tenemos nosotros que nutrirnos y simplemente poder entregar aquello que ya, digamos, que se va desbordando en cada uno de nosotros. Y por eso es que ahí siempre el trabajo interno, Alfredo, es la clave, porque eso nos lleva a nosotros a escuchar la voz del corazón, a saber cuándo es momento de hacer una pausa, a saber, a llevar los ritmos de la creación, en el mismo movimiento de respirar, hay una inhalación, hay una pausa y hay una exhalación. O sea, hay un momento de tomar y hay un momento de dar. Así lo manifiesta también nuestro corazón, ¿sí? En su movimiento de contracción y de expansión. Así lo manifiesta también el universo, ¿sí? Porque el universo también se contrae y se expande. Entonces, todos tenemos momentos de expandir, de entregar, y todos tenemos momentos en los que entrar, por así decirlo, en ese punto cero de recarga, en el que nos escuchamos, en el que hacemos una pausa, en el que nos permitimos mirarnos, replantearnos y callar la voz del ego, porque si siempre estamos buscando hacer y hacer y hacer para generar reconocimiento en lo externo, Es como una frase que escuché alguna vez que decía que el poder, el dinero y la fama eran como tratar de saciar la sed bebiendo agua salada, ¿sí? Que cuanto más bebes, más sed te da. Entonces, eso, o sea, que aquello que hagamos no sea buscando un resultado en lo externo, sino que simplemente por el deseo de dar y de compartir. Y escuchar las señales a su vez, porque también a nosotros, bueno, nuestro cuerpo nos habla y el cuerpo grita lo que el alma calla. Entonces, por así decirlo, cuando nos exigimos de más, cuando estamos sacrificando nuestra salud, nuestra tranquilidad, nuestro bienestar, son momentos de hacer pausas, de declarar quiebres, de decir hasta aquí llego así y bueno, y voy generando cambios. Entonces, la vida es un proceso de revisión constante, la atención plena en todo lo que vamos haciendo, el preguntarme para qué hago esto, cuál es el sentimiento que me está gobernando, esto que estoy manifestando, reconocer que soy responsable de ello, ¿sí? Ya dejar de buscar culpables en lo externo, ya dejar de decir que es el destino y que yo traía este karma que me lleva a manifestar eso. En efecto, el karma existe, pero son simplemente el resultado o el producto de los registros que están grabados en nosotros, registros de alta, media o baja frecuencia, pero no estamos destinados eternamente a repetir más de lo mismo. Cuando yo elevo la frecuencia de los registros que traigo grabados en mí, los transmuto y esas situaciones que quizás estaba repitiendo una y otra vez no se vuelven a presentar. Ahí es cuando nosotros tenemos que aprender a abrirnos a que el poder del amor actúe en cada uno de nosotros, a que sane todas aquellas memorias que nos llevan a manifestar resultados poco armónicos y permitirnos eso. O sea, hablábamos del merecimiento, Alfredo, para nosotros recibir el amor superior, la abundancia de todo lo bueno que está presente en la creación, no tenemos que hacer algo en particular, simplemente ser. Entonces, ese momento de la pausa en el que simplemente, ¿sabes qué? Haz una pausa, ya. Calla la mente, respira, conéctate a lo superior, inspira y expande ese amor, llénate internamente y vas a ver que vas a empezar a ver mil posibilidades que siempre estuvieron allí, pero que antes no habías visto, porque estabas agobiado, porque estabas angustiado, porque estabas como en el sótano de un edificio. Cuando uno está en baja frecuencia, como cuando está en el sótano de un edificio, ve todo oscuro, sin salida. Elévate y vete a la terraza del edificio y ahí vas a ver el mundo maravilloso que espera por ti.
1: Hablabas del karma también, una de las cuestiones a las que se le echa la culpa de algunas de las cosas que no pasan. Precisamente voy a pasar por pantalla algo que tiene que ver con eso, con la culpa, ¿no? O al menos detecto en esta cuestión que viene de México, de Mario. ¿Cómo ordenar mi energía, frecuencia y vibración?, dice él. Si bien el universo no se creó ahora, sino somos procesos de un proceso, del cual traemos efectos de causas anteriores en desequilibrio. Es decir, pues de alguna manera somos culpables de otras vidas pasadas y tenemos que pagarlas en esta por nuestro karma o algo parecido. Yo no creo en esto, pero bueno, de todas maneras es algo realmente que se extiende mucho en todos nosotros muchas veces en la vida, ¿eh?
0: Sí, bueno, Alfredo y a Mario que formula esta pregunta. A ver, no somos culpables, somos responsables, ¿sí?, de todas las creaciones que hemos generado en esta u otras existencias, ¿sí? Ahora, la responsabilidad nos lleva a un espacio desde el cual nosotros podemos transformar todo aquello que traemos grabado en cada uno de nosotros. Pero como bien lo dice Mario, bueno, somos parte de un proceso, somos el creador y la creación al mismo tiempo. Y ahí entonces, bueno, te digo algo que transmitía pues el poeta Rumi cuando nos recuerda aquello de que no somos una gota del océano, sino que somos el océano contenido en una gota. Y eso es lo que tú eres, Mario, eso es lo que tú eres, Alfredo, eso es lo que soy yo y eso son los que somos todos y cada uno de nosotros. El universo contenido en una gota. Si lo quieres ver desde una manera un poco más científica, pues hoy día la ciencia nos habla de la teoría del todo, que dice que el universo es como un gran holograma compuesto de múltiples y múltiples partes y cada parte en sí contiene el holograma entero. Entonces, cada parte de ese holograma universal somos todos y cada uno de nosotros. O, para verlo desde un punto de vista más espiritual, somos partecitas de Dios y Dios es parte nuestra. Entonces, somos el universo, la totalidad contenida en cada una de estas chispas que hoy día se están manifestando en esta experiencia humana y que somos responsables de crear el mundo que queremos vivir. no por casualidad, sino por sintonía de frecuencias, todos estos seres de energía que estamos hoy día habitando el planeta, vinimos en este momentum planetario, un momentum en el que se definen líneas de tiempo, en el que estamos en pleno proceso ascensional, en el que a través de nuestras creaciones nosotros decidimos si vamos a tomar la línea de tiempo catastrófica o la línea de tiempo positiva, que con esa es que me sintonizo yo, y yo sé que todos estamos trabajando en eso, elevando nuestra frecuencia vibratoria. Hoy más que siempre la tarea es ser felices, amar, elevar nuestra vibración. Sé que muchos dicen, bueno, pero ¿y cómo hago? ¿Cómo lo hago? La frecuencia vibratoria no se eleva por nosotros mismos a través de un proceso intelectual, eso sí se los digo. Nosotros podemos decir día a día, sí, yo quiero ser feliz, voy a vivir en paz, pero tú no vas a decir si felicidad venga a mí, paz venga a mí, ¿cómo lo hago? ¿Sí? Ahí es cuando tú tienes que tomar conciencia de tu tecnología interna, de tu diseño ingenieril, saber que este equipo del que hemos sido dotados, por así decirlo, un equipo electrónico que es receptor y emisor electromagnético a través del cerebro, a través del corazón, entonces empieza a reconocer tu tecnología interna. Tienes una antenita interna que se llama glándula pineal, que si tú la enciendes y la conectas a un potencial superior, sintoniza con frecuencias más elevadas, tú inspiras, absorbes un potencial superior que se ancla en tu corazón, que es tu chip central, y lo emanas. Y eso lo puedes hacer a través de la oración, a través de la meditación, a través de las técnicas de activación de glándula pineal. Todo ser que se siente conectado a lo superior está encendiendo ese centro creador. Solamente de esa manera es que nosotros podemos elevar nuestra frecuencia vibratoria, elevar la frecuencia de nuestros sentimientos. Es un proceso interno, no es algo que venga de afuera, ¿sí? Independientemente de las condiciones del entorno. Mira, es que hoy, es que mi sociedad, mi país, mira todo lo que se está viviendo, mira la crisis económica, política, social que estoy transitando, ¿cómo tú me puedes decir que puedo vivir en opulencia? Y te digo, sí. ¿Sabes qué? Cuando no tienes nada de dónde agarrarte afuera, sí o sí, tienes que trabajarte internamente. ¿Ah? Porque en este mundo que nosotros habitamos, todo escenario que nosotros vivamos, por negativo que parezca, en la apariencia, porque aquí todos son apariencias, aquí esto es como una gran obra de teatro, son escenarios transitorios que todos estamos viviendo para probar maestría, porque la verdadera tarea de nosotros aquí, al vivir esta experiencia humana, es recuperar nuestro poder de crear sin límites. Eso es lo que nosotros vinimos a hacer aquí, aprender a crear en un campo de polaridades separadas. Ese es nuestro rol. Entonces, despliega tu potencial creativo, eres responsable de eso. Nadie te lo puede entregar, está en ti, está en todos, ¿sí? Ha estado desde siempre y existirá para siempre, porque somos eternos.
1: Pasamos otra pregunta de Nena ya para finalizar, de México también. Dice, estoy pasando por una etapa económica difícil, hace muchos años que no me pasaba y se siente muy feo y se valoran muchas cosas. Uno quiere o desea lo que antes no querías. ¿Por qué pasa esto?
0: Sí, bueno, y está ocurriendo, Nera, en México y en el mundo entero, ¿sí? Sucede que, bueno, algo que dice, bueno, una frase por ahí que dice que nadie sabe lo que tiene hasta que lo pierde. Entonces, de repente, en una época tuvimos ciertas condiciones en la nación en la que vivimos y después resulta que eso cambia. Y entonces es como que nos mueven el piso y uno dice, pero esto que yo antes no lo valoraba tanto, ahora lo quiero, ahora lo deseo, ¿por qué lo perdí? Porque aquí realmente, en este campo que nosotros habitamos, nosotros ganamos y perdemos, existen los encuentros y existen las despedidas. Aquí lo único que cambia, que no cambia, es que todo cambia. Y ante cada cambio en nosotros hay un duelo, ¿sí? ¿Por qué? Porque estamos perdiendo algo, algo que era importante para nosotros. Pero de nada vale, Nera, aferrarnos a lo externo, porque aquí todo, así hagamos lo que hagamos, en algún momento va a cambiar. Y el cambio, lo único que nos trae a cada uno de nosotros es la oportunidad del aprendizaje y de la transformación. O yo me resisto al cambio o aprendo a fluir con el cambio, a transformarme y a crear algo nuevo, porque de eso se trata. Ya la nostalgia de los eventos del pasado, de lo que era y ya no es, porque siempre hay como una idea de que los tiempos anteriores fueron mejores y que ahorita todo está terrible. Eso ya algo que nosotros tenemos que hacer es aprender a entrenar nuestra atención. Eso que dices, bueno, está pasando esto porque ya deseaba lo que no deseo. Hay que empezar a entrenar la atención, dejar de poner el foco en lo que ya no tengo, dejar de poner el foco en el dolor ante la pérdida, porque eso nos hace situarnos en sentimientos de baja frecuencia. Hoy más que siempre es fundamental que nosotros entrenemos nuestra atención, que aprendamos a poner la atención en el eterno presente, que es en el cual nosotros podemos crear. Porque cada vez que yo centro mi atención en eventos del pasado, caigo en nostalgia, caigo en tristeza o en depresión, porque justamente la depresión es exceso de pasado. Si pones la atención en el futuro es incierto, ¿sí? Entonces lo que traes a tu vida es incertidumbre, angustia, que es un sentimiento también de baja frecuencia. Entonces no salgo de ese hueco en el que estoy, no salgo de ese sótano, no veo posibilidades. ¿Por qué? Porque me estoy manteniendo en sentimientos de baja frecuencia. Ahora, si yo me trabajo para estar en el eterno presente, ahí me sitúo en un estado de paz, porque aprender a vivir en paz es aprender a estar en presente, libres de incertidumbres, de angustias, de sentimientos de carencia, de dolor o de necesidad. Y tú tienes la respiración, es una herramienta maravillosa porque no se puede respirar ni en pasado ni en futuro. Siempre en el eterno presente respiro. Recuerdo que soy parte de algo más grande, que tengo el poder infinito de crear dentro de mí. Entonces te conectas y haces todo aquello que te haga sentir bien. Comienza a convertirte en la causa del efecto de lo que quieres ver manifestado en tu vida. No esperes a que todo esté bien a tu alrededor, en tu país o en el mundo, para tú ser feliz. Como decía Gandhi, sé tú el cambio que quieres ver en el mundo. Comienza por ser feliz, comienza por sentirte plena, comienza por trabajarte internamente y vas a ver que los caminos y las oportunidades se van a abrir. Te lo digo por experiencia y por la experiencia de tantos seres a los que he acompañado en procesos de aprendizaje que dicen, Maritza, llegué aquí, mira cómo cambió mi vida, ya ahorita aprendo a maestrear. Y no es que uno no se caiga, porque de humanos es equivocarse, sí, nos caemos, nos equivocamos, pero nos levantamos y digo, ¿sabes qué? Esto lo puedo modificar. En este error que cometí, puedo aprender de él y no voy a volver a hacer más de lo mismo, sino que salgo, me convierto en un ser nuevo. Reconoce que cada día no es un día más, es una oportunidad para crear. Aprende a sorprenderte ante las pequeñas, grandes maravillas que podemos vivir cada día. Vivir eso en el milagro, porque como, bueno, una frase que atribuían a Einstein, yo no sé si la dijo él o no, pero me parece bellísima, que nosotros podemos vivir esta vida como si todo fuese un milagro, como si nada fuese un milagro. Yo elijo vivir todo como un milagro y agradecerlo. Y mi experiencia me dice que aún en medio de escenarios desafiantes se me han abierto los caminos y aparecen angelitos por todos lados. Hay gente que dice, ah, tú sí tienes buena suerte. Y yo digo, no es suerte, es sintonía de frecuencias y tú también puedes atraer esto a tu vida, porque es un poder que tenemos todos, está para todos allí.
1: Pues muchísimas gracias, Maritza, por habernos recordado que es la opulencia, que no es precisamente un espejismo reservado a unos pocos. Es un estado de conciencia expandido que se refleja en lo material, en lo emocional y también en lo espiritual. Así que cuando entiendes las reglas invisibles de esta ley, descubres que no se trata de tener más, sino de ser más. Muchísimas gracias por habernos recordado todo esto, Maritza. Un placer haberte tenido con nosotros aquí en Mindalia Televisión y próximamente nos veremos también. Gracias.
0: Gracias a ti, Alfredo, y a todos por estar allí. Gracias por ser quienes son y es para mí, bueno, un honor siempre compartir con esta gran comunidad.
1: Y a todos vosotros, a todas vosotras, muchísimas gracias y recordad que la verdadera riqueza no es lo que acumulas, sino lo que expandes. Hasta la próxima.

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3: Muy buenas tardes, bienvenidos a este nuevo encuentro en Mindalia Televisión. Yo soy Tomás y hoy vamos a estar hablando de un tema que despierta mucha curiosidad y que puede abrirnos caminos de transformación. Hablaremos de registros akáshicos, mediumidad y canalización. Y para ello tenemos a nuestra invitada especial, Vanessa Acaya. Ella es una medium y canalizadora que acompaña procesos de sanación energética y emocional. Bienvenida, Vanessa, ¿cómo estás?
4: Muchas gracias, Tomás. Pues encantada, la verdad, de estar aquí. Vamos a hablar un poco de registros akáshicos, mediunidad, canalización, cómo despertar los dones. Son esos temas que llaman mucho la atención y son muy interesantes, la verdad, así que venimos a traerlos.
3: Bueno, Vanessa, es un placer, obviamente, tenerte aquí con nosotros. Tengo un montón de preguntas para hacerte sobre este tema, pero vamos a comenzar con lo más general. Cuando hablamos de esto de registros akáshicos, mediunidad, canalización, ¿de qué estamos hablando realmente? ¿Y cómo nos puede ayudar con el despertar del alma?
4: Vale, cuando hablamos de registros akáshicos y mediunidad, hablamos realmente de dos conceptos distintos, pero yo los uno a la hora de trabajar, digamos, tanto a nivel profesional como a nivel individual, personal. Entonces, los registros akáshicos son un plano energético muy elevado que registra absolutamente toda experiencia, emoción, acción, pensamiento. Todo está ahí y de todo lo que he dicho también sus posibilidades, así que nos podemos imaginar todo lo que hay ahí. ¿Qué pasa? Cuando entramos en el registro akáshico, yo estoy entrando en ese plano y conectando directamente con tu energía. Y ahí voy a hacer de traductora como medium, que es lo que somos en gran parte los mediums, traductores, de la energía que se mueve. Tú puedes preguntar de tu pasado, presente, futuro, posibles pasados, posibles presentes, posibles futuros, un montón de cosas. Y eso le suma el qué, la mediumnidad. Una vez estoy en el registro akáshico, no solamente puedo bajar la información, que sería lo que hace el registro akáshico en parte, sino que además puedo comunicarme directamente con los seres que lo habitan y que te acompañan, ya sean guías espirituales, seres queridos que ya no están, seres que te están cuidando aunque no sean guías espirituales, y ellos me ayudan a recibir esta información, a hacer trabajo energético o emocional. Entonces, esa sería la combinación de registros akáshicos, que sería la canalización de información y la mediunidad combinada. ¿Cómo podemos despertar los dones a partir de ahí? Bueno, dentro de los registros akáshicos siempre se dice la metáfora muy famosa de que es una biblioteca con mucha información. Tenemos que visualizar una biblioteca con muchos apartados, muchos pasillos, y cada pasillo es un tema. Tenemos guías, tenemos vidas pasadas, tenemos dones, por ejemplo, que a mí me gusta llamarlos capacidades porque todos los tenemos. Y dentro de las capacidades, del pasillo de capacidades, hay muchos libros. Entonces, cada libro, digamos que es una capacidad que tienes, nos explica de dónde viene, cómo potenciarla, por qué la tienes, qué puedes hacer para desarrollarla. Y yo voy por ese pasillito, cojo el libro, descargo la información y te la proporciono, además de que tus guías me van o corrigiendo o dando más información. Esa sería la mezcla principal que hacemos y cómo podemos despertar y potenciar los dones energéticos.
3: Bueno, muy bien, súper interesante. Tengo una preguntita puntual que quiero saber, ¿cómo fue tu primer contacto con este mundo? ¿Qué experiencias fueron las que te marcaron de este camino espiritual para comenzar con todo lo que son registros akáshicos y canalización?
4: Uf, es extenso. Digamos que en resumen, y luego hablé del registro akáshicos concretamente, yo ya nací medium. Es decir, como he dicho antes, que todos somos mediums en mayor o menor medida, porque al final todo es energía y nosotros como energía tenemos contacto con ella. Por tanto, podemos canalizarla y verla también. Como he dicho, en mayor o menor medida, siempre se puede practicar y entrenar. De aquí lo de trabajar los dones. Entonces, yo desde pequeñita ya veía pues energías, seres. Era pues la típica niña que decía, mami, veo un fantasma. Entonces, bueno, eso fue evolucionando. No me sentía muy cómoda con ello, más de adolescente me lo bloqueé a mí misma porque es una experiencia bastante dura, sobre todo si no tienes nadie alrededor que lo comprenda y no tienes amistades. Hay que entender que uno cuando es adolescente no puede ir diciendo hay un fantasma ahí, la gente se queda impactada, incluso te aparta. más de mayor, digamos, cuando tenía unos 18 años, ya quise volver a ello, ya conecté más conmigo misma, lo quise desarrollar y aquí viene lo importante. Cuando uno quiere desarrollar algo y lo vive desde el centro, desde la esencia, hace así. Este es el primer paso para desarrollar los dones energéticos. Los registros akáshicos concretamente aparecen en mi vida cuando tenía 22 años. Hay que contar que tengo 27 ahora. Aparecen concretamente cuando yo tenía 22, 23 años y me llamaron muchísimo la atención. Escuché la palabra, no sabía qué eran, pero yo sabía que quería aprenderlo. Mucha gente me decía, primero tienes que estar muy sano, tienes que trabajarte a ti. Y yo me trabajo, pero yo quiero acceder a ello. Bueno, entré en un proceso de sanación personal muy profundo en el que a día de hoy sigo y seguiré toda mi vida, todos, al final. Abrí los registros akáshicos por primera vez, me formé. Antes de formarme fui a una sesión con una chica que fue increíble, dije yo quiero esto y ahí ya me formé y empecé pues para mí misma, digamos, a practicarlo, a trabajarme a mí, a despertar mi mediunidad gracias a los registros akáshicos, a mejorar mi canalización, a hacer mucho trabajo emocional, porque al final el registro akáshico sirve mucho para el trabajo emocional, no solo energético, y ya luego a dedicarme profesionalmente, porque es que me estaba todo el día ahí.
3: Claro, es súper interesante, como es verdad que muchas veces que hablamos con gente que tiene estos dones, podemos llamarlo, comenta esto, de que desde muy chico empezó con toda esta información que por ahí a veces uno no sabe cómo canalizarla o cómo entenderla, pero luego con el tiempo le puede ir ganando, aprendiendo. En muchos casos también necesitan estudiarlo también como para poder entenderlo un poco más. Y una duda que tengo sobre el tema puntual de los registros es, ¿todos podemos abrir los registros o es un don solo puntualmente para algunas personas?
4: No, todos podemos abrir los registros akáshicos, siempre que

0: correcto y lo que es para todo el mundo. Yo, por supuesto, soy la primerísima en recomendarlo siempre. En cuanto a si todos lo podemos despertar, aquí hay dos ramificaciones, hay una ramificación, digamos. Hay gente que dice que se necesita una activación energética para acceder al registro akáshico y hay gente que no. A mí no me gusta posicionarme, lo único que sí que considero es que se necesita una formación mínima y bastante profunda de lo que hay en el registro akáshico y cómo interactuar con él, porque el registro akáshico es un espacio muy sagrado que requiere mucha responsabilidad y mucho trabajo diario, sobre todo. Entonces, sí, ¿no? Todo el mundo puede acceder a ellos, pero a lo mejor no todo el mundo quiere acceder a ellos.
1: Sí, claramente es algo que te tiene que resonar y que tiene que estar en uno mismo poder querer canalizar. Yo imagino que mucha gente que pueda ver este video debe tener las ganas o las intenciones. A veces es complicado, hay que trabajarlo, es algo que no es fácil. Y una pregunta que me surge acá es, hablando de los bloqueos emocionales que podemos llegar a tener a la hora de poder acudir a una sesión de registros. ¿Cuáles son los bloqueos emocionales que pueden salir a la luz en una lectura puntual de las que haces normalmente?
0: Bloqueos emocionales pueden salir de todo tipo. Hay que contar que los bloqueos emocionales pueden salir ya sean de la infancia, que es donde se nos forma nuestra personalidad, a lo largo de nuestra vida, que se sigue formando y siguen apareciendo cositas que nos van configurando, hasta incluso vidas pasadas. Pueden haber traumas energéticos que se traducen en lo emocional, en nuestra vida actual. Entonces hay una mezcla de estas tres cosas. Ahora, varía según la persona, la experiencia, la interpretación. Puede una persona haber vivido A y la otra persona también, que uno lo va a sentir como B y el otro como C, porque al final el resumen de los bloqueos emocionales es la interpretación propia. Y a partir de esa interpretación, de entender cómo esa persona lo está interpretando y viviendo, ahí vamos a empezar a trabajarlo y a sanarlo. Yo tengo una base en todo este conocimiento, pero por supuesto el registro akáshico me va por ahí chivando, él mira, esto le afecta así, esto le afecta así, recomiéndale esto o lo otro. Entonces es una grandísima ayuda.
1: Claro, muy bien. Es súper, súper interesante todo este tema, ¿no? A mí siempre fue algo que me resonó muchísimo. Todavía por ahí no tengo esa conexión, pero bueno, en algún momento yo creo que
0: Ya
1: podré
0: llegará.
1: por este lado llegar a exactamente. Ya que estamos con este tema puntual, ¿cómo se puede entrenar esa canalización en la vida cotidiana, ¿no? Para alguien que por ahí recién está comenzando.
0: Uf, entrenarla se puede entrenar de muchas formas realmente. Es como lo que hemos dicho de los bloqueos emocionales, que cada persona lo interpreta de forma distinta, cada persona tiene una práctica distinta. El registro akáshico me va ayudando a dar la práctica adecuada, más que el registro akáshico me lo dicen los guías espirituales. Ellos me dicen, debo resonar más esto o lo otro. Normalmente yo pregunto, les doy una selección a la carta y a veces me dicen esto o lo otro, o esto lo has visto, díselo. Puede ser desde a trabajo de presencia, puede ser trabajo más de canalización con escritura automática, sale mucho últimamente, canalización más simbólica a través del dibujo, yoga incluso también recomienda mucho, meditación no de presencia, sino de, ¿cómo lo diría?, más de visualización, de escucha. Lo que más recomiendan siempre es la presencia, ante todo, aunque sea 3 minutos diarios es más que suficiente porque lo importante es la constancia, no la perfección. Y el cuerpo ya se irá acostumbrando, la energía también y la emoción. Y psique también, que es muy importante. Entonces, la principal práctica, la presencia, ante todo. Para desarrollar más el tema capacidades, dones, ahí depende de lo que tú quieras desarrollar. Es muy importante que todo el mundo energéticamente, siempre digamos que lo energético traduce lo físico, en la mayoría de casos, ¿eh? No en todos. Pero todo el mundo somos o kinestésicos, que es sensitivos, o visuales o auditivos. ¿Qué significa? Que captamos las cosas más por imágenes, más por oído o más por tacto o emoción. En la energía igual, somos más visuales, auditivos o kinestésicos. ¿Qué significa? Que un médium, no todos los médiums son iguales. Hay médiums que ven más las energías, hay otros que las escuchan, otros que las sienten en cambios corporales. A mí, por ejemplo, yo soy médium kinestésica, siempre lo digo, y me recorre un escalofrío a la espalda muy fuerte cuando es una confirmación de míralo ya y di ya que sí. A veces me echan bronca así. Entonces, siendo kinestésica, me dan prácticas adecuadas para la kinestesia, mientras me dan otras para potenciar lo visual y lo auditivo, que por cierto, lo auditivo es lo que menos tengo, y me van diciendo, venga, ahora toma presencia, Vanessa, siéntate, no pienses en nada y escucha. Y a la que escuches un pequeño hilo energético, un pequeño sonido, ahí tomas la

0: presencia, que eso siempre lo recomiendo, y empieza a escuchar. Y esa frecuencia se va a ir amoldando y vas a poder escuchar las palabras, letras, frecuencias, de por sí no tiene por qué haber una palabra para entender el mensaje. Entonces, digamos que cada persona es distinto. Una persona visual, por ejemplo, en cuanto a lo terrenal, yo le recomendaría que entrenara muchísimo la velocidad mental, porque las imágenes vienen sin parar. Es una pasada. Y a una auditiva, pues lo que comento del el hilo, hay un montón de prácticas, depende de cada persona.
1: Bien, entiendo. Obviamente cada uno tendrá que encontrar y de este trabajo de poder entender cuál es su especialidad, por así decirlo.
0: Sí.
1: Pero bueno, es parte del camino de ir entendiendo, de entender un poco, pero lo más importante, como dices tú, es por ahí estar en el aquí ahora, de poder estar presente en el momento que está uno haciendo esa canalización o ese trabajo interior. Con respecto a todo esto que estamos hablando, me interesa saber cómo diferencias vos, en este caso, un mensaje cuando viene de un guía, de tus guías. Entiendo que muchos dicen que hay muchos guías, que tenemos muchos guías, algunos más cercanos, otros más lejanos, pero que tenemos muchos guías. O, por ejemplo, de un ser desencarnado, venga del lugar que venga, o de nuestra propia alma. ¿Cómo puedes diferenciar cada mensaje, digamos?
0: Pues, a ver, es que se siente, eso entra dentro de una de mis prácticas de desarrollo de dones, por ejemplo. En mi práctica personal, lo que me han llevado muy a rajatabla, digamos, de practicar sí o sí, es el diferenciar vibraciones más allá de lo que estoy viendo. Yo como medio me he desarrollado lo visual y veo directamente la entidad que me está hablando, por eso comentaba, registro akáshico con mediunidad. No estoy canalizando información que no estoy viendo o sintiendo, sino que estoy viendo quién me la está transmitiendo. Entonces es importante que la vista no lo es todo. Muchas veces ayudan, por supuesto, y me hace mucha gracia porque las entidades pueden disfrazarse, digamos, energéticamente y muchas no lo hacen bien. Eso se me hace bastante divertido. Pero es importante ver, sentir, oír incluso la vibración de las cosas. Yo, por ejemplo, tengo una de mis prácticas más comunes, que es con mi guía espiritual, el principal que me hace de maestro, digamos, el que está conmigo de nacimiento y de vidas anteriores. Me lo quiero muchísimo. Y algunos sensibles puede que lo veáis por aquí, no le gusta hacerse ver, pero a lo mejor aparece. Sí, lo estoy sintiendo. En una práctica que me hace mucho es en meditación, se me aparece delante o sin meditación, da igual, y me dice, ¿soy yo o no soy yo? Porque él tiene una de las capacidades que tiene es crear energía, ya sea suya. O traerla directamente. Entonces a veces me planta ahí alguien que pues no es él, es algo, pero no es él. Y digo, no eres tú. Y otras veces que viene y digo, va, sí, este sí. Alguna vez me equivocaba, el inicio era muy gracioso. Bueno, él es muy, muy, le gusta mucho el humor, a la vez que es muy serio. Y esta era una de las prácticas para yo aprender lo que es la vibración. Y bueno, es ir trabajándolo. Luego vamos subiendo el nivel, obviamente, hay más tipos de seres y más profundidad en ello. Entonces, lo que comentaba, la práctica individual de cada uno. Y yo en una sesión, sobre todo, es muy importante, que siempre me lo dicen. ¿Puede venir alguna entidad que no sea positiva en la sesión de registros akáshicos? Sí, pero no de fuera. Es decir, antes de abrir una sesión de registros akáshicos, yo protejo el espacio, el local como tal está muy protegido, pero aparte protejo doblemente y el registro akáshico de por sí está protegido y tiene energía muy elevada. Digamos que si el registro akáshico está aquí y los seres del astral están aquí, no llegan. Entonces, no, no va a venir nada del exterior. Si aparece algún desencarnado, alguna larva, alguna sombra, va a ser porque lo trae tu energía. Y no nos asustemos porque no pasa absolutamente nada, se quita. Y de hecho es la mejor forma o de las mejores formas que existe, que conozco, de quitar seres energéticos negativos o densos desde el registro, ya sea que te haga yo el trabajo energético, que te enseñe a hacerlo tú, o que lo hagan tus guías espirituales y yo simplemente acompaño y sostengo el proceso. Así que también es muy bueno para ello.
1: Y viendo bien este tema que estabas comentando sobre las larvas o este tema de energías por ahí que a veces se pegan al cuerpo y demás, ¿cómo es eso? ¿Cómo le podemos explicar eso a la gente como para que lo entienda un poco más? ¿Y cómo lo trabajarías como para que eso, bueno, se quite y la persona pueda ayudar en su sanación, ¿no?
0: Vale, ¿cómo lo trabajaríamos en sesión o individualmente? Yo te voy a explicar las dos así rápidamente. Las larvas astrales son realmente de las cosas más pequeñitas que te puedas encontrar. Realmente la gente tiene bastante miedo, pero no es para tanto. Yo de hecho los llamo los mosquitos del astral porque molestan y hacen daño, digamos, pero es como una picadura. y te lo quitas. Lo haces así. Para mí, esas son las larvas, ¿vale? Para que veáis el nivel, no hay que tener miedo. Luego, si vemos otras cosas, pues ya hay que tener más cuidado, pero todo se puede quitar, con más o con menos esfuerzo. El miedo ante todo, nunca. Entonces, el limpiarse y protegerse, muy importante también, siempre hacerlo no desde el miedo, sino desde el amor propio, desde el me limpio, porque merezco que mi campo esté limpio y esté sano, ya sea para canalizar mejor, para estar yo mejor, más en paz, lo que sea, pero desde el amor, no desde el miedo, porque eso también es frecuencia. En cuanto a las larvas astrales, lo que son, lo que yo lo llamo los mosquitos del astral, son energías densas. Normalmente no pasan este tamaño. Esto es lo más grande que he visto es así, más o menos, y hay grados de consciencia. Son energías que se han acumulado densas, ya sea porque nosotros mismos emocionalmente las creamos a nuestro alrededor hasta que se densifican y se colocan en un sitio, y no suelen tener conciencia, yo las llamo las del nivel 1. No tienen conciencia, se pegan a tu cuerpo y simplemente van chupando, como un mosquito, literalmente. Echan raíces a tu campo energético y van chupando, se quita, no pasa nada. Luego ya hay otras que cuanto más tiempo están, van cobrando un poquito de conciencia, ya no es que las quites, sino que no quieren que las quites, digamos, y eso ya requiere un poco más de trabajo hasta que esa larva ya puede llegar a convertirse en un ser, una sombra, pero se queda pegado ahí. Y hay muchos tipos de seres que pueden salir de ahí. Entonces va a costar más, va a costar menos quitarlo dependiendo del nivel de consciencia, porque se quiere ir menos, y de lo que se haya arraigado a tu campo energético. Entonces, ¿cómo quitarlo? Claro, yo tengo mis procesos que a mí me han ido enseñando y que aplico. Normalmente en una sesión me pongo en meditación, astralmente salgo del cuerpo, voy con la persona en el lugar donde esté, si es online, que es como suelen ser las sesiones la mayoría, o si es presencial, ahí mismo lo hago, y energéticamente pues lo quito con mis procesos. En cuanto a cómo hacerlo la persona individualmente en su casa, limpiezas energéticas recurrentes, sobre todo. Palo santo va muy bien. Meditación visualizando, por ejemplo, la burbuja de luz va muy bien. Ir pidiendo asistencia de nuestros guías para que nos limpien va muy bien. Entonces, esto es para ir manteniendo la energía. Para eliminar una larva, ya es más complicado si no estás en la práctica diaria o al menos, digamos, rutinaria, aunque no sea diaria, energética. Tendrías que averiguar qué tipo de larva es, dónde está. Normalmente, donde duele, en el cuerpo, de golpe tenemos dolor cervical durante días y realmente no hay un motivo físico, o en la costilla, son los lugares más típicos, por cervical, costilla, espalda y a veces pierna, muy pocas veces pierna. Si duele sin motivo, es muy posible que haya una larva. Pedimos a nuestros guías, siempre recomiendo el contacto con ellos por eso, es lo principal.
1: Vale, wow, qué interesante esto que estás comentando, porque es algo que obviamente mucha gente por ahí no conoce y a veces tenemos, como tú dices, ese tipo de molestias, dolores o por ahí pasa con cosas de la vida cotidiana, ¿no? Porque a veces por ahí no se reflejan tanto en el cuerpo, sino en lo que en las cosas que uno hace, que por ahí esto está limitando. Entonces, al no conocerlo, es muy interesante poder saberlo como para avanzar. Yo me quedé un poco al principio como yendo un poco para el tema más de la mediunidad, que tú me comentas que desde muy chica que lo eres. Me intriga saber cómo llevas esto en el día a día, ¿no? Porque entiendo que, a ver, no sé, estarás caminando por la calle y verás cosas que los demás no ven, o no sé cómo lo llevas eso. Me imagino desde pequeña y ahora que ya entiendo que lo has trabajado mucho en el tiempo, ¿cómo va?
0: A ver, de pequeña pues era más duro, obviamente, porque no tenía ni con quién hablar ni la madurez actual y la que me queda, por supuesto. De pequeña era más difícil y de hecho de pequeña lo vivía con miedo, y recuerdo que el truco que me dijo mi madre es cada vez que veas una sombra, que es lo que más veía, dale una patada. Veías a una niña de 5 años dando patadas al aire por la calle. Ese fue una experiencia muy fuerte. A día de hoy, que ya veo de todo, veo de hasta por la calle y dices, bueno, esa persona falleció por la zona o la acompaña a esto, pues es curioso, es una experiencia curiosa, digamos, con normalidad, así graciosito que te puedo contar es de a lo mejor estar yo hablando con una persona, es bastante meme esta situación, para poner un poco de humor, estar hablando con alguien y que de golpe pues intentar yo mantener el hilo de la persona porque resulta que tengo al guía espiritual o lo que sea detrás suyo hablándome a la vez, telepáticamente, digamos, porque es como se comunican energéticamente. Entonces decir, vale, no pierdas el hilo de ninguna de las dos cosas, y al final parece que te has disociado de la conversación, pero no, es que estás intentando estar a la vez en dos lugares. Esto sería como lo más graciosito que te puedo contar, pero sí, en el día a día es muy interesante, me encuentro de todo. De golpe me viene algún guía espiritual de alguna sesión que he tenido, porque por lo que sea, si les ha gustado la energía o lo que sea, vienen y me cuentan, oye, que sepas que esta persona en cuanto a la sesión, esto lo ha hecho. Oye, qué bien, pues qué alegría, o, hola, ¿qué tal? Y por lo que sea, se quedan en mi vida como visitantes, como amigos, y van viniendo, me pueden enseñar cosas también a mí. Bueno, hago amigos al final, digamos, sería el resumen. Entonces, para mí es una maravilla, es un sueño esto. No, no me aburro, para nada, no me aburro. Es una vida de película.
1: No, me imagino que, como decías al principio, por ahí te generaba miedo o lo que sea, pero luego cuando lo vas trabajando debe ser algo que es, a ver, que es algo súper, súper especial, que creo que la gran mayoría de las personas por él estaríamos encantados por él de estar en esta situación como te pasa. Así que me parece que es algo espectacular. Y mi pregunta puntualmente sobre esto es, ¿qué recomiendas a alguien que empieza a percibir estas presencias o mensajes y no sabe por qué? Me imagino por ahí una niña que en este momento está en una situación similar a la tuya cuando eras pequeña, o alguien ya un poco más grande que está en una situación similar. ¿Qué le recomendás para continuar un camino que termine siendo de sanación, no, no tanto de miedo y que le genere algo negativo, digamos, sino algo positivo?
0: Claro, es complicado, pero ante todo es muy sencillo decirlo, pero el no verlo con miedo. Depende de la edad, es muy difícil que esto no solo lo comprenda, sino que también lo integre. Sí que he tenido situaciones de niños con estos dones a los que he ido a casa, porque también hago sesiones a domicilio, y la madre o el padre han aprovechado para hacer la preguntita para el niño. Por supuesto, siempre la hago. Ante todo, es mi punto de vista, digamos, ahí. Y digamos que la recomendación que suelo dar o doy es coger al niño y preguntarle, ¿tú quieres ver esto? ¿Sí o no? ¿Cómo te sientes con ello? Dar que se exprese, porque ante todo quieren hablar. Ante todo, necesitan sacar esto. Hay que entender que a esas edades y con todo lo que llevan por dentro, cuando se están desarrollando, no saben cómo expresarlo ni a quién. Entonces, es un puntito de expresión que le estás dando al niño o niña. Eso es muy importante. Y la respuesta que te dé, quiero verlo, no quiero verlo y por qué. Si no lo quiere ver y te da un argumento que dices, realmente lo está pasando mal y es difícil que yo le pueda llevar hacia el sí, se lo bloqueamos, no hay problema, avisamos a sus guías que le pongan un velo, que se puede poner un velo energético, y cuando el niño decida, dejarle muy claro, cuando tú quieras ver, avisa, y tienes que estar muy seguro. El niño lo va a decir a sus guías y le van a quitar el velo lentamente. No os preocupéis porque no van a asustarlo ni nada, los guías te conocen más que tú mismo, entonces sabrán cómo hacerlo. Si el niño te dice que sí, que quiere, y te da un argumento que ves que realmente perfecto, o que no está muy convencido, pero puede ir hacia el sí, explicarle que es como ir por la calle, hay buenos y hay malos, pero los malos realmente no son malos, intentan sobrevivir. Digamos que necesitan comer un poquito de energía y no es que te quieran hacer daño, sino que intentan sobrevivir y nosotros nos tenemos que cuidar, como digo, los mosquitos. Entonces, hacer entender que está la parte negativa de la que hay que nosotros somos mucho más fuertes, no nos pueden hacer nada, y la parte positiva que es precioso. Muchas veces ven orbes, es muy común. ¿Has visto alguna vez una lucecita volando por la habitación? Sí, sí, sí, la he visto. Vale, pues ese era uno de tus guías, te estaban cuidando. Ay, ¿le puedo hablar? Por supuesto, como si les quieres contar la vida, están para ti. ¿Y algún día llegar a verlos? Si sigues practicándolos, sí.
1: Muy bien, me parece que es información súper valiosa. Pienso en la niña que está pasando por esto, o por ahí los padres que ven que sus hijos están pasando por esto, que por ahí con esto les puedes ayudar un montón. Vanessa, antes de ir finalizando con unas últimas preguntitas, quiero que nos cuentes un poco sobre las sesiones individuales que tú realizas, cómo la gente puede ponerse en contacto contigo.
0: Pues pueden ponerse en contacto conmigo vía Instagram, como a Casa Vanessa, como está aquí escrito, arroba Casa Vanessa, o por WhatsApp al 614-354542. Y las sesiones que hago son registros akáshicos con mediunidad. Esto no significa que si no queréis registros akáshicos y queréis solamente mediunidad, no se puede hacer. Yo siempre, siempre, siempre en todas las sesiones abro el registro porque es un campo protector. Ya que estamos, trabajamos la energía, pero podemos dedicarnos a, por ejemplo, mediunidad, que es conectar con seres queridos, conectar con tus guías espirituales, toda esa parte medium, incluso mascotas, por cierto, que no lo he mencionado y también se usa bastante, ya sea que estén vivas o no. Y luego sería la parte del registro akáshico, donde podemos ver vidas pasadas, donde podemos ver la sanación emocional o energética, quiénes son tus guías. Bueno, ahí hay la cantidad de preguntas que se pueden hacer. En mi Instagram tenéis ejemplos y los pondré en stories para que los tengáis a mano. Podemos saber quiénes son, sus nombres, de dónde vienen, cómo se comunican, por qué están contigo, si habéis tenido vidas pasadas juntos. Es muy interesante porque el tema de guías espirituales siempre lo recomiendo porque quienes nos acompañan, digamos que trabajan con nuestra energía y nuestra energía, que yo lo llamo ADN energético, se mezcla con lo que más tenemos contacto. Es decir, sobre todo nuestros guías. Si tenemos un guía espiritual que es, por ejemplo, se me ocurre, lemuriano, nosotros en nuestro ADN tenemos esa parte también y significa que tenemos parte de los dones lemurianos, que sería canalización de símbolos sanadores, mucho contacto con el agua, todo esto es bastante importante. Así que en la sesión podemos sacar mucha información ya solo de los guías.
1: Muy bien, bueno. Para los que quieran y estén muy súper interesados, aquí en la descripción van a encontrar toda la información sobre cómo contactar a Vanessa en este caso. Así que, bueno, yo creo que es muy importante que puedan comunicarse con ella para poder participar de sus sesiones. Vanessa, tengo una última pregunta o reflexión final antes del cierre total. Si tuvieras que dejarnos una sola clave para despertar nuestros dones y recordar quiénes somos, ¿cuál sería?
0: Valiosa pregunta, valiosa reflexión. Yo creo que sería al final, vuelve a ti, a tu centro y todo se va a mover. Es muy importante el trabajo de amor propio, que eso es ante todo emocional y energético. Entonces, siempre doy un consejo de cuando veas que la emoción o la energía te puede, visualiza aquí una espiral de la energía del color que más te guste o del que sepas que es tu energía. Vuelve a ti, toma presencia y sigue. Y eso poco a poco te va a ir trabajando, volviendo a tu centro y haciendo que poco a poco te recuerdes, aunque no sepas por qué.
1: Muy bien, Vanessa, muchas gracias. Seguiría hablando de este tema. Tengo un montón de preguntas que me quedaron pendientes, pero bueno, ya van a quedar para... No va a faltar ocasión seguramente. Hemos llegado al final de este encuentro espiritual. Les agradecemos a todos por estar presentes. Recuerden que pueden dejar sus me gustas y comentarios si les ha servido esta información. Vanessa, gracias a ti por este espacio de aprendizaje. Yo me despido de toda la gente y ya para cerrar, si tuvieras que dejarnos una reflexión general sobre todo este tema que hablamos, ¿cuál sería?
0: ¡Uf! Ya van dos. Reflexión general. Como he dicho, todo es energía, nosotros mismos también. Todos podemos conectar con este mundo. No soy yo más especial por conectar con los registros, sino que ya están en cada uno y todos lo podemos trabajar desde casa. Y si queréis venir a sesión conmigo, por supuesto, yo estaré encantado de daros la mano, acompañaros si me lo permitís y que juntos lo trabajemos todo al máximo.
1: Muy bien. Muchas gracias, Vanessa. Muchas gracias a todos y nos vemos en un próximo estreno de Mindalia Televisión.
0: Gracias.

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2: ¿Cómo puedo saber a mis 66 años qué paso sigue si siento que ya hice lo que vine a hacer? ¡Uy! ¿Cómo me este tipo de comentarios es que como que escuecen, ¿no? A ver, uno quiere salir corriendo a ayudar a esta persona a comprenderlo de otra manera. Pero bueno, intenta hacer tú lo que puedas porque yo desaparezco en este momento.
3: Vale, me dejas aquí con esta duda, ¿no? Bueno, hay muchas personas que nos están viendo y oyendo. Es verdad que no encuentran el camino, así que yo les diría, como dicen los guías, escuchar, observar, sentir y ver dónde estoy a gusto, dónde doy mis cualidades, dónde soy yo y dónde mis tesoros tienen un sentido y aportan algo a los demás. Pero además, la vida de hoy es solo una partícula dentro de un gran histórico, dentro de un gran propósito universal. Para las personas que ya lo tienen claro y están en su lugar, y yo, por ejemplo, creo que he encontrado mi línea, no quiere decir que esté en el propósito absoluto, pero por lo menos lo que yo vine a hacer. Y estoy con esta persona, a lo mejor ya hemos encontrado un poco el nicho de mercado, ¿no? El lugar donde sentimos que veníamos a hacer y ya estamos ahí, perfecto. Entiendo lo que ella dice. Sin embargo, cuando estamos en ese punto, como esta persona, yo aquí, como dicen los guías, dirían, bueno, pues sigue dando más. O sea, el propósito no acaba por ya encontré mi vocación, o ya tuve mi familia, o ya tengo la autoestima que yo tengo. No. ¿Vale? Ahora que yo he encontrado mi nicho de mercado, por así decirlo, mi hueco en el mundo, mi propósito, y sé que estoy en él, ¿cómo puedo ayudar a los demás? ¿Cómo enseñar a otros a encontrarlo? ¿Cómo guiar a los demás que quieran, no hay que obligar, que quieran a encontrar su lugar y a sentir cómo deben avanzar en él? ¿Cómo puedo seguir respetando al que no quiere encontrarlo, al que no es buena gente, al que no está en luz, al que se dedica a la crítica y al juicio, al que prefiere enfermarse y enfermar? ¿Cómo ayudar a otros a creer en sí mismos? Lo que Alfredo decía de que no nos enseñan a amarnos e incluso rechazamos el cuerpo porque por cultura y por moda tenemos cuerpos que son no tan normativos y no tan perfectos, esculturales y muchas veces retocados como se nos dan en los medios de comunicación y se nos muestran hasta la saciedad, especialmente a las mujeres, pues es verdad que contra eso está la ley divina de que somos perfectos, merecedores, abundantes, afables, amables y queridos por el universo. Así que, ¿cómo puedo encontrar mi propósito si yo mismo no me quiero, no me aprecio, estoy entretenido en que he engordado un poco o en que no tengo dinero? Pues hay mucha parte de la sociedad, muchas empresas y muchos gobiernos, hay grandes monopolios que se benefician. No me quiero meter en política. Sé que al decir monopolio o empresa puede parecer que estoy cambiando de lado y hablando de otra cosa, pero no es así. Hablo de luz. Entonces, si las empresas, muchas de ellas, o los monopolios, muchos de ellos, se benefician de personas inseguras, enfermas, dramáticas, deprimidas, quejicosas, con falta de autoestima, con poca asertividad y que se esclavizan a otras personas, a empresas, a productos o a servicios, estamos teniendo personas que no van a encontrar su propósito. Cuando alguien ya tiene para comer, dónde descansar, amigos y personas que lo aman y una autoestima más o menos razonable, digamos decente, pues cuando estamos en ese punto podemos optar por pasos espirituales mayores. Si alguien se encarga de decirnos desde la niñez que no valemos, que siempre vamos a depender de otro, que a ver si encontramos un trabajo, que quién nos va a querer, que si no tenemos cultura, que si no tenemos un físico despampanante, que desde luego no valemos para tanto, que si nos criamos ahí, nos mantenemos ahí, no echemos culpa a papá y mamá, porque una persona de 30 o 40 años ya no puede echar la culpa a los padres. Entonces, si alguien ya siendo adulto sigue en esa rueda, si no se quiere, se trata mal, se juzga con dureza, ¿cómo va a ser una persona que encuentre su propósito? ¿Y a cuántas personas en el mundo les interesa o a cuántas energías oscuras y densas les interesa que no encontremos el propósito? A la otra mitad. Si esto es un partido de ajedrez o una partida de ajedrez en la que hay blancas y negras, a las energías más oscuras les interesa que no seamos seguros de nosotros mismos, que no amemos nuestro cuerpo, que no nos alimentemos bien, que no meditemos, que no sepamos ni leer, literalmente, que no sepamos ni leer, porque una persona inculta es más manejable. Alguien que no tiene criterio es más manejable. Alguien que no ve un programa como este y no opina y no expresa su opinión es más manejable.
2: Pues vamos a ver si tenemos un rebote, que no haya rebote. Vale, te lo agradezco, Selina. Vamos a ver. Hay una entrada. Un momento, voy a silenciar tu rebote de micrófono para que mientras que ahí estamos. Hay una entrada desde Perú, una persona, Luisa Saavedra, que dice: ¿qué significa sentir que querer alejarse de todos sin sentir de todo sin sentir? A ver si me deja leer el comentario porque suben en mi panel. ¿Qué significa sentir querer alejarse de todo sin sentirse bien sola, sin compañía de ningún familiar? Tengo 65 años. Esta pregunta va ligada a una que quería hacerte yo y precisamente puede servir para muchas más personas. Vamos a abrirla en cuanto a qué herramientas prácticas recomiendas para mantenerse conectados, porque esto es clara una desconexión o un intento de desconexión con la vida. ¿Cuáles son las herramientas para volver a la vida? Un momentito que te voy a dar el micrófono. Ahí, ya lo tienes. Sí,
3: perfecto. Efectivamente, muchísimas veces, no solo tú, Luisa, muchísimas veces queremos huir. Esa huida o disociación es un comportamiento infantil. A veces necesitamos estar solos, perfecto. Esa isla, ese aislamiento temporal, ese quitar el móvil y darse un fin de semana es razonable y puede ser muy positivo para todos nosotros. Desestresarse, desintoxicarse es positivo. Cuando esto se convierte en algo casi cotidiano, en algo deseable y en algo que además, si no se puede lograr, nos produce enfermedad o nos produce locura o rabia, o esto indica que tenemos un problema de socialización. Ese problema puede venir de que no nos sentimos entendidos, de que esperamos más de los demás, de que nos han traicionado y no curamos nuestro pasado, de que no sabemos vivir en sociedad. Y como dice Alfredo, es una huida que está contra la naturaleza humana. El ser humano es, igual que otros animales, un ser politicón, que se llamaba, el zoom politicón, es un ser sociable, por naturaleza, lo es. Luego estaría contra la naturaleza humana querer estar siempre solo. Hay que ver qué parte hay de huida, qué parte hay de lo he pasado mal, tengo traumas, no me quiero volver a mezclar con otras personas, o qué parte hay de no estoy encontrando personas afines. Luego hay que encontrar personas afines, gente que piense como tú, que te respete. Seguro que si encuentras personas que te respetan y que te quieren, no quieres huir. Luego, esto que preguntabas tú, de cómo puedo volver a conectar, sería eso. Bueno, vale, yo me parece estar sola porque así evito problemas, claro. Y antiguamente los monjes que se iban por ahí a vivir ellos solos no tenían problemas. El chamán del pueblo que vive a las afueras del pueblo solo con un perro y un gato tampoco tiene problemas con los demás. Pero no hemos venido a ser chamanes ni anacoretas, ni, no sé, personas alejadas de la realidad. Por tanto, ¿cómo volver a conectar? Hemos de saber que al ser seres sociales o sociables, necesitamos a los demás para crecer. ¿Puedo crecer en mi casa solo? Voy a crecer mucho menos. Así que necesitamos a las personas para crecer, personal y espiritualmente. Voy a ser mejor persona cuando contacto con los demás, no peor, sino mejor. Cuando estoy en contacto con los demás, alguien me puede hacer ver cosas que yo sola no veo, porque los demás son mi espejo. Así que, Luisa, a ti y a personas que le ocurra como tú, os invito a relacionaros con los demás porque los demás nos reflejan defectos y virtudes que a veces no estamos viendo. Los demás pueden decirnos la verdad. Y cuando nos dicen mentiras, a mí me pasó ayer con una exalumna, pues cuando nos dicen una mentira, nosotros tenemos que pasarlo por nuestro propio corazón y decir, ¿esto que me dices es verdad? No, ya está. No hay crítica, no hay dolor, no hay drama. Tenemos que saber desdramatizar. ¿Esto que me dices es verdad? Sí, pues aprendo de ello. Entonces hay que tomar la crítica constructiva para bien y la crítica destructiva dejarla al lado, no son formas. Pero creo que estar con los demás nos desarrolla más la espiritualidad, porque si no, efectivamente seríamos como plantas. Yo me plantas ahí, me riegas, me da el sol y se acabó, puedo vivir sola. Pero no somos plantitas que pueden vivir solas. Todos los seres tienen también conexión con otros seres. Entonces, pensar en positivo y pensar en espiritualidad creo que nos puede ayudar a saber que relacionarnos con otros nos ayuda a ser mejores, no nos empeora, nos mejora.
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4: Se dice que la primera bandera que se desplegó en la luna, obviamente que no fueron, pero yo te digo lo que es el cuento oficial, es que no fue la bandera norteamericana, sino que fue una bandera masónica que llevó Buzz Aldrin. Acá vemos a Arthur C. Clarke y algunos directivos de la CIA y de la NASA atrás con el módulo de prueba, con sus mandriles masónicos. Entonces nosotros cuando cuestionamos decimos, che, si a esas personajes nosotros lo cuestionamos en la política, en la salud, en la economía, sabemos que son logias que ni siquiera tienen ventanas para que la gente vea lo que está haciendo adentro, ¿cómo puede ser que ya hayan infiltrado en la cosmovisión y no los pongamos en duda? ¿Cómo puede ser que ya se han infiltrado en las agencias espaciales y la misma gente que conoce todo esto de la información alternativa le sigan creyendo a un grupo de masones y jesuitas en la pregunta tal vez más importante de nuestra vida, que es quiénes somos y por qué estamos acá y qué es este mundo que habitamos, ¿no es cierto?
5: Es que para controlar la vida de la ciudadanía le tienes que dar una respuesta en su cosmovisión. Y está relacionada con la pregunta que hacías antes, Alfredo, del culto tecnológico que hoy en día abunda en nuestra sociedad. Entonces, hay que recordar que a través de las agencias espaciales, sobre todo con ese falso viaje a la Luna, se verificó que el modelo copernicano era el correcto. Y por lo tanto, no existe Dios, porque ya no estamos en el centro y no dependemos de esa divinidad. Entonces, pueden crear una nueva cosmovisión para todos nosotros, donde este culto ya tecnológico ha suplantado a nuestra propia relación con la naturaleza. Porque ya este ateomaterialismo tiene un caldo de cultivo y unas bases donde fundamentarse, también transmitida a todos nosotros como ciudadanos, y donde ya no tienes ni que buscar el alma y el espíritu asociado a esta creación, que son las premisas que Yuval Harari, el vocero del Foro de Davos, manifiesta siempre que puede, que no hay que buscarle más el alma ni el espíritu al ser humano.
6: A ver, voy de nuevo porque ¿no? tenemos un problema. Bien, decía que ¿a quién de alguna manera certifica, quién actúa como notario, como medios independientes o medios oficiales de comunicación, me refiero, cada vez que se nos brinda la posibilidad de ver una noticia de que Calleja o cualquier otro sube al espacio y que baja y nos cuenta la película que nos cuenta? ¿Quién, hay algún medio independiente, alguna, digamos, agencia que permite el acceso a la información, la NASA o quien organice estos viajes? ¿O todo se cuece en petit comité y luego hay una sola versión de todo lo que pasa?
4: No, primero hay que entender varias cosas. Calleja no fue al espacio exterior, nadie fue al espacio exterior. Los únicos que supuestamente fueron a lo que se denomina la baja órbita, vamos a suponer, ¿no? Nosotros ya tenemos muchos análisis hechos al respecto, que vos también los has visto, Alfredo, serían los astronautas, que son solamente 555 personas que nadie puede verificar porque nadie puede ir al lugar de los hechos a verificarlo. O sea, solamente, ni siquiera los que trabajan en las propias agencias espaciales, o sea, los que están en Mission Control, o sea, los que están ahí operando, ¿no? De alguna manera asistiendo a un astronauta cuando hace alguna caminata espacial, ¿no? Que nosotros hemos visto las burbujas que se les escapan y esas cosas. El que está en misión de control no puede ir al espacio, o sea, es un empleado simplemente que está atrás de una computadora. Por eso 555 personas entre todas las agencias espaciales. O sea, nadie puede ir a verificar absolutamente nada, nada del espacio exterior. Tampoco se tiene acceso de manera civil en cuanto y en tanto yo diga voy a financiar como grupo terraplanista un cohete para poner en órbita una cámara para filmar a dónde está pasando el telescopio Hubble. No te lo permite la FDA, no te lo permite la FFA, no te lo permiten lo que son los organismos gubernamentales aeronáuticos, no te lo permiten, simplemente porque ya nos ha pasado.
5: Si queríamos comprar, hago el inciso, compramos para tirar cámaras de altura y como mucho podías comprar globos que subían como mucho 36, 40 kilómetros. Los que ya son el siguiente nivel de 80 kilómetros, que podría dar respuestas a muchas de las inquietudes y preguntas, ya no te las venden a ti como civil.
4: No, no te lo venden. Entonces, eso está todo muy, muy, muy controlado. Es como lo que pasó en el 2020, si vos pedías una muestra para analizar en tu laboratorio a ver qué había ahí adentro. O sea, imagínate. Eso por un lado. Por el otro, recordemos que lo que hizo Calleja o lo que hace el turismo espacial es lanzar en un tiro parabólico a una persona a 100 kilómetros de altura, 110 kilómetros de altura, y vuelve inmediatamente a la Tierra. O sea, y no ven las estrellas, y no ven los planetas, y no ven la curvatura terrestre.
5: Y la ingravidez, perdón, para aclarar, la ingravidez es por caída.
4: Eso es por una caída libre.
5: Sí, no es que esté ahí en antigravedad.
4: No, para los tiros. Y todos se sorprenden de lo negro que es el espacio, o sea, todo lo contrario a lo que nos contaron y más. Así que en ese aspecto lo único que podemos verificar es, recordemos, las agencias esas también controlan los propios medios de comunicación. No puede ir, como es una agencia privada, no puede ir nadie independiente a entrevistar al astronauta, porque tienen derecho de confidencialidad. Por eso, cuando la cápsula termina de aterrizar, los que llegan son las camionetas de la propia empresa, que son los que están filmando en vivo, y están las periodistas de la propia empresa. No hay absolutamente ningún acceso de nada independiente, ni siquiera te dejan acercarte a filmar independientemente el lanzamiento. Solamente lo pueden hacer los de SpaceX, aquellos que quieren ir entusiastas a ver cómo un cohete quema combustible para elevarse 50 kilómetros y desaparecer de la vista. Y por último,
6: sí,
4: recordemos el proyecto Iron Mountain. Nosotros estamos atravesando en este momento la era más de engaños más grandes de la humanidad. Cuando uno va al proyecto Blue Bean y va a lo que es el informe Iron Mountain, que se presentó en el año 1966 por McNamara, era un proyecto que hoy en día se considera como que era un libro que en definitiva parecía de ciencia ficción. Pero en este libro, que fue supuestamente solicitado por la presidencia, por la administración de Kennedy, se le pregunta cuáles podrían ser los modelos sustitutos a nivel económico, político y científico, de la posguerra, ¿no? O sea, ya se había terminado, ¿no?, la Segunda Guerra Mundial, de alguna manera, ahí se generan muchas cosas, pero había que encontrar un modelo sustituto. Y en los modelos sustitutos hay dos propuestas. A nivel económico, fíjate lo que dice: un programa de investigación espacial gigantesco sin meta concreta, orientada hacia objetivos no realizables. ¿Qué es lo que hoy nosotros estamos viendo con el espacio exterior? No van a ningún lado, no hay ningún objetivo. El objetivo es, no, vamos a ir a Marte, pero también vamos a ir primero a la Luna con la misión Artemis, porque desde ahí vamos a construir bases para... Pero fuiste en el 69, no podés volver todavía en el 2025 y ya estás queriendo ir a Marte. O sea, esto que está acá se está cumpliendo. Y la otra, a nivel político, y es lo que estamos empezando a ver, ¿cómo podemos hacer un sustituto de guerra? Con una amenaza extraterrestre establecida y reconocida. Y eso es lo que empezó a darse con series de televisión como la de History Channel, de alienígenas ancestrales, el proyecto Blue Beat. Hoy vos prendés la tele, todo es extraterrestre, todo es una invasión, o todos son pleiadianos. Entonces, hay una planificación que obviamente entendemos que hasta incluso, no solamente ajenos, sino también a propios, en cuanto a investigadores alternativos, les ponga nervioso el terraplanismo, porque no quieren atreverse a cuestionar, tal vez, que también han sido engañados con otras cosas.
5: Claro, ahí es donde la oficialidad de este espacio exterior con las agencias espaciales y la alternativa de pensar que hay ovnis que vienen de otras galaxias, ahí confluye. Entonces, claro, ese revisionar también es como en dos partes de la sociedad que están opuestas, pero están manifestando pues una misma creencia y además con un sentimiento muy fuerte que ya está generado, como estamos viendo, como de los sustitutos preparados por gobiernos. Entonces, a través de Roswell, de la película ET, de Expediente X, ya se nos ha hecho creer...
4: Star Wars, Star Trek...
5: Todo esto es factible. Entonces ya simplemente pues falta que nosotros le demos el encaje.
7: El perdón es uno de los sentimientos más poderosos. 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Bendice a quien lo da y también a quien lo recibe.
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1: Comunidad de Mindalia Televisión, bienvenidos nuevamente a un espacio más de misterio. Mi nombre es Fairuz y el día de hoy tengo el gusto enorme de compartir este ratito en pantalla con Melvi Martínez, con quien vamos a estar conversando sobre las nuevas armas del orden mundial. Voy a darle la bienvenida a Melvi y agradecerle nuevamente que está con nosotros. Melvi, qué gusto enorme tenerte acá. Bienvenida.
2: Fairu, yo siempre estoy súper feliz de estar aquí en Mindalia, mi casa, donde nació la entrega hace ya muchos años de toda la información que los seres de luz nos entregan en este trazo llamado vida. Muchas gracias a ti y a todos en Mindalia, a todas las personas que se conectan y que sabemos que hay un presente y un mañana mucho mejor. Muchas gracias.
1: Muchísimas gracias a ti, Melvi, por estar siempre con esa disposición y toda esa información que nos compartes con muchísimo cariño. Y bueno, me parece súper interesante lo que vamos a estar conversando hoy, porque es bueno entender un poco a conciencia en qué lugar estamos y qué lugar ocupamos nosotros como sociedad. Sí, yo quiero empezar, Melvi, porque según tu experiencia, ¿cuáles consideras que son estas principales herramientas que el orden mundial estaría utilizando para el control global?
2: Bien. Primero debemos comprender de qué se trata, aunque ya hay dos conferencias que hemos dado sobre toda esta información, sobre la Agenda 2030 que empezó realmente en el año 2015 y se fortalece con el NOM, que es una serie, no vamos a centrar en eso porque ya hay dos conferencias para quienes quieran mirar y profundizar, ahí están. Son varios puntos debidamente organizado del círculo de colores, le digo yo, el círculo de colores que representa a muchos y que ustedes van a ver a muchas personas de altos rangos en la Tierra con el círculo de colores aquí en su pecho como insignia representativa de dominación, podría ser. Entonces, ¿cuáles son las herramientas? La primera y la más grande de todas, confusión. Hay una frase que nos dice, confunde y reinarás. Eso lo vivimos en nuestras familias cuando hay alguien que genera conflictos y confunde, genera toda un choque entre el resto de los miembros. Lo mismo sucede en nuestra casa matriz, que es nuestra casa grande, que es la Tierra, o Urantia, como le dicen los seres de luz. Aunque intervenga el espíritu de Gaia, aún así se ve muy... por medio del libre albedrío que tenemos como almas encarnadas en cuerpos humanos, entonces recibimos todas esas radiaciones y esas herramientas que nuestros hermanos, entre comillas, que no confían en nosotros, porque no confían en nosotros como especie, han enviado bombardeos de información a través de diferentes sistemas, sistema religioso, sistema político, sistema económico, sistema educativo, sistema de salud, sistema de entretenimiento, etc. Entonces, irradian en herramientas silenciosas y sutiles, con estrategias silenciosas y sutiles, pero que permean nuestra conciencia. Por ejemplo, a través de canciones muy discientes, que permean nuestra conciencia, entran a través del chakra frontal sin ni siquiera pedir permiso e impactan nuestra mente. Y eso es lo que estamos desmontando y lo que muchas almas labor de luz o trabajadores de la luz, como le decimos, hemos ido buscando enfrentar. No ha sido fácil porque el camino ha sido muy pedregoso. Porque ¿qué tienen ellos? Nosotros tenemos alma y libre albedrío a conciencia y estamos expandiendo la evolución. ¿Y qué tienen ellos? Información mediática de confusión. Esa es la primera herramienta, ¿sí?, con la que ellos enfrentan y podría decir que están buscando ganar una batalla ¿de qué? De control. Simplemente una batalla de control y de subordinación a la especie hermana que somos todos, porque como se dice, todos tenemos, y de acuerdo a la misma psicología, cerebro reptiliano. Es decir, tenemos, en nosotros en la espiritualidad le decimos otra palabra, le decimos, tenemos conciencia energética de núcleo, porque en el núcleo y en origen son padre y madre dentro del plan divino. Cuando llega la disolución del matrimonio sagrado, como le dice la ufología, allí hay una separación de hermanos. Y estas personas que llegaron a estos sistemas controladores son parte de esas hermandades de confusión que no confían en la especie humana y están conectados también a seres que no están en la Tierra. Incluso yo estoy en un lugar en Colombia que aquí en este lugar hay intraterrenos que han contactado campesinos y eso, y ellos son... no están en el plano físico directamente, pero tienen la capacidad de manifestarse al plano físico y contactar personas, y que no suene brusco lo que voy a decir, pero contactar personas que no se han formado ni intelectualmente en ufología, ni siquiera un canalizador que tiene misión espiritual, no. A un campesino de la zona común y corriente diciéndole que la especie humana, diciéndole en estos intraterrenos que la especie humana tiene que hibridar porque... ya no está como a la altura, ¿sí? Que la especie humana tiene que ir allá. Entonces, la primera herramienta es información mediática de confusión, que ya empezó hace largo tiempo, pero se fortaleció desde los 2011, luego hay un parteaguas en el 2015 y luego revienta el todo en el año 2020 con la información que ya sabemos y estamos ya transitándolo.
1: Fíjate lo impresionante, porque hasta qué punto nosotros somos responsables, ¿no? Si estamos siendo constantemente bombardeados por esta información. Entonces, de alguna manera, la fuerza mediática de estas personas o de este círculo, aunado al miedo, que es algo que va a estar indudablemente, va a ser el trabajo, el resto del trabajo solo.
2: Sí. Y sumándole el cansancio, y no quiero ser, no odia, evidentemente mi misión no es ser pesimista, ni mucho menos, todo lo contrario, soy de las almas que confían en las otras almas. Sin embargo, el agotamiento de muchas almas, incluso la información que ellos mismos han escrito, porque saben y conocen, dicen, por causa de la maldad, el amor de muchos se enfriará. ¿Sí? Ellos me envían la maldad y saben que a través de esa maldad el amor de muchos se enfriará. ¿Qué significa eso? El agotamiento, el cansancio de muchas personas ir transitando los caminos del centro, como se dice, o los caminos evolutivos, e irse encontrando choques con choques, choques con choques. Algunos trabajadores de la luz han partido del mundo de las formas. Otras personas están enfrentando situaciones económicas difíciles, situaciones de salud difíciles. Yo siempre les digo, vamos a amarrarnos, y en el buen sentido de la palabra, a unirnos más a la alineación cósmica de acuerdo a la misión. Es decir, alineo, estoy alineando mi conciencia humana con la conciencia divina. ¿Esto con qué finalidad? Con la finalidad de recuperar y fortalecer la fe. Todas las personas con un mantra como estos, estoy alineando mi conciencia humana con la conciencia divina. En ese momento da un vencimiento indirecto, le entrega calma al alma hasta que vence el proceso. Es una batalla, me preguntaban hace poco en una formación que estoy dictando. Es una batalla, Melvi, porque entonces si tenemos que vencer es una batalla. Y yo le digo amorosamente, si decimos la palabra, siempre lo ha sido. ¿Por qué razón? Porque desde el momento que hubo la disolución del matrimonio sagrado, empezó un enfrentamiento entre los que creemos que es posible el avance evolutivo y los que creen que no lograron las almas experimento, digámoslo así, o semillas raíz de la tierra, perdón, ¿sí?, que no lograron cumplir el propósito, porque es que esto que está pasando ahora es originario, esto viene desde los inicios de la Tierra como Tierra, desde Urantia mismo, solamente que se han fortalecido y han utilizado otras herramientas, pero si ustedes miran, por allá, en, creo que fue en 1920, sucedió algo parecido a lo que pasó en el año 2020, o sea, con sus tapabocas, todo eso es el mismo... O sea, es el mismo conducto regular. Digamos que de mucha creatividad no tienen, no hay mucha creatividad. Es el mismo conducto regular. Incluso cuando hubo la peste negra, todo eso es el mismo conducto regular. Entonces, despertando conciencia, venciendo el agotamiento a través de la conexión de la conciencia humana con la conciencia divina a través de la misión, se van rompiendo esos esquemas hasta que logremos avanzar del todo. Ya estamos en los últimos, como cuando uno está en la universidad, porque yo de profesión soy contadora pública, cuando uno está en la universidad le dice, bueno, vamos a hacer los exámenes finales, y uno se pone como que se siente diferente el ambiente, así estamos, en ese momento estamos.
1: Melvi, muy a propósito de la educación, ¿consideras que la educación formal está diseñada para expandir o limitar nuestra conciencia, nuestra visión con respecto a este orden mundial?
2: Sí, 100%. Incluso es uno de los sistemas más fuertes que ellos tienen, porque desde que la era industrial, que ellos formaron a las personas, cuadricularon un sistema educativo donde dicen excelente, insuficiente, entonces clasifican a las personas en capaz e incapaz, ¿sí? El mismo sistema les da herramientas para entrar al sistema y en dar círculos allí, sin permitirle que no es el sistema, sí es creado e impactado por ellos, pero no es del todo negativo. ¿Cuál es la razón de que fuera oscuro? Que no le permite cumplir la misión. Por ejemplo, un niño que desde niño disfrutara, o sea, un niño que desde muy pequeñito disfrutara muchísimo pintar, ¿sí? Pintar. Y le dijeran, no, eso no da dinero. Tú tienes que dedicarte a estudiar la mayor cantidad de carreras que puedas para que con eso salgas adelante. La primera pregunta que ese niño tendría que hacer, si tuviera la conciencia, digamos, despierta, sería, ¿y qué es salir adelante? Salir adelante no es la iniciación de ser feliz, más bien. Entonces, si se le permitiera ser pintor desde la infancia y se le cultivara esa entrega, muy probablemente él viviría muy bien, aunque perteneciera al mismo sistema, pero viviría muy bien y tendría todo, absolutamente todo cubierto. Pero ¿qué sucede? Con estos, el sistema educativo es tan impactado que lo que hace es clasificar a los niños y medirlos por estándares. Y no solamente a los niños, a todos los miden por estándares. Excelente, insuficiente, aceptable. Todo eso es una clasificación que es completamente inválida. ¿Por qué razón? Porque todos somos excelentes en el área que vinimos a cumplir. Pero si nos vamos por otras áreas, entonces en ese momento hay un, digamos, un desplome de la autoestima y ahí empezó el control. Cuando hay un desplome de la autoestima porque estamos negando el ser, empezó el control. Es decir, ganarían la batalla. Pero cuando la gente reinicia y dice, no, un momento. Por ejemplo, hace un momento yo te dije, yo soy contadora pública de profesión, pero canalizadora y conexión con seres de luz a través de entrega por misión. Entonces yo puedo, una de dos, alternar ambas para poder vivir dentro del plano de la Tierra o dedicarme a la misión espiritual y el dinero y el fluir, que en este momento es el dinero, pero va a ir tendiendo al cambio, y el fluir y el entrenamiento evolutivo va a irme rigiendo para que lleguen las almas de las que yo soy mensajera. Y económicamente voy a ir cumpliendo el propósito, es decir, el desmonte de información y la misión, que es lo que vine a amplificar. Entonces, si el sistema está salpicado, digámoslo así, no son los amos del mundo, pero sí está salpicado por la sombra. Simplemente a través de estándares de clasificar, a nadie tendría que clasificarlo, ni educativamente, ni de ninguna otra forma, ni siquiera de tamaño, de peso, de nada.
1: Coincido contigo, también siento que la educación de alguna manera no ha evolucionado para nada. Hay tantas maneras y formas de aprendizaje como personas, y lo que decías un poquitito, el encasillar no nos permite ampliar nuestro mayor, a lo mejor, es virtudes, ¿no? Quiero preguntarte, Melvi, lo siguiente, porque últimamente estamos escuchando que la IA es una realidad. Es una realidad y ya está al alcance de todos y está en la palma de la mano, realmente. Entonces, yo quiero que hablemos un poquitito de los nuevos digamos, sistemas de vigilancia, ¿sí? O la manera en que la inteligencia artificial también impacta en este nuevo orden o en estas herramientas del nuevo orden mundial.
2: Bien, todo en la Tierra está irradiado por dos vertientes, la luz y la sombra. Bien, esto que está acá, si lo logran ver, es una diagramación. No, siempre les digo, no nos dejemos desviar por la sencillez del dibujo, porque vamos a mirar, esa es simbología de seres de luz. Ellos son sencillos para darnos la entrega. Aquí está la Tierra y sus criaturas. Aquí están las rejillas de Gaia que protege el espíritu de la Tierra a través de delfines y ballenas, que son la vibración cetácea. Aquí está el núcleo y el origen, es decir, los padres de la vida en la Tierra, ¿sí? Las semillas estelares de la existencia planetaria, es decir, los padres divinos para que tú y yo, a través de semilla raíz, hoy estemos aquí. Hemos transitado vidas, eras, edades, todo, ¿sí? ¿Qué dice la información del tiempo presente? Ambos, este tiene luz y este es la sombra, digámoslo así, por la disolución del matrimonio sagrado. Esto es información un poco más profunda, pero por el tiempo lo estoy abreviando, ¿sí? La inteligencia artificial no es nueva, solamente que ahora está más expandida la ola de información, pero no es tan nueva. Incluso nosotros empezamos a movernos, ellos empezaron a salpicar ciertos sistemas porque no son los dueños. Yo quiero resaltar algo muy importante, lo mismo que decían en las conferencias anteriores: jamás son los amos del mundo, ni están dirigiendo 100% nuestra alma. Si ustedes miran, ellos no pudieron entrar del todo en el 2020 a ponernos algo que nosotros dijimos, para, no, este es mi cuerpo, y aquí solamente es permitido lo que yo le autorizo, ¿sí? No pudieron obligarnos, aunque bombardearon de muchas formas, no pudieron hacerlo. ¿Por qué razón? Porque el libre albedrío cósmicamente está siendo siempre respetado. Pero vamos a hablar de la Tierra, porque no estamos hablando directamente de todo el cosmos, sino de nuestro planeta entrenamiento, el planeta emocional. La inteligencia artificial no es nueva, está ya hace mucho tiempo, está con la luz que nos permite...

0: pero es exactamente como es el internet. Yo en internet puedo entrar a buscar Mindalia y encontrar información súper valiosa, o puedo entrar a buscar información incluso de oscuridad, porque hay plataformas de baja frecuencia, que no las vamos a nombrar ahora porque no viene el caso, pero hay plataformas que en internet encuentran hasta órganos, ¿sí? Entonces, ¿qué es eso? Oscuridad. Lo mismo sucede con la inteligencia artificial, el para qué la utilizo y el tomar conciencia que soy yo quien pone el mando. Cuando digo yo, me refiero a todos. Lo mismo que con internet. Soy yo quien digo qué es lo que voy a encontrar. No que el algoritmo me lleve por donde quiere, sino que yo siempre tenga, y en el buen sentido de la palabra, bien, el control de lo que busco, el control de lo que deseo encontrar. Es decir, que tenga la sartén por el mango, como decimos aquí en Colombia. Pero está unida a la luz y a la sombra, no es solo sombra.
1: Esto es súper importante que lo reconozcamos, ¿sí? Que entendamos también que tenemos el poder, como lo decías hace un ratito. Tenemos también la responsabilidad, yo creo que eso es lo más importante, reconocer hasta dónde es nuestra parte.
0: Sí.
1: O desde dónde, ¿eh?
0: Sí, y tomar conciencia que mucho de lo que tenemos en libre albedrío no es del todo consciente. Es decir, no siempre podemos hacer lo que queremos. No somos tan libres. ¿Por qué lo digo con todo el amor del mundo? Ustedes me acabaron de ver las rejillas de Gaia. Alguien me preguntaba, parece como una cárcel. Y yo decía, entre que sí y que no. Lo que pasa es que cumplimos misión. Y lo que tiene que ver con la misión, ahí sí se otorga 100% libre albedrío y 100% apoyo para cumplirlo. Pero muchas veces los deseos que son adoptados no se manifiestan porque no nos pertenecen. Es decir, uno puede soñar algo y ese algo no manifestarse ni materializarse porque no hace parte del proceso. O manifestarse y materializarse, pero de una forma que no la habíamos soñado, de una forma muy diferente.
1: Melvi, quisiera preguntarte lo siguiente: ¿de qué manera, con qué herramientas internas o espirituales podríamos protegernos de esta manipulación o de este juego? Por supuesto, sin caer en la paranoia, ¿eh?
0: Muy bien. La primera herramienta, alinear nuestra conciencia humana con la conciencia divina o con la macrocósmica conciencia. ¿Y cómo lo hacemos? Muy sencillo, a través de la verbalización. Estoy alineando mi conciencia humana con la conciencia divina. Todo el bien de la divinidad fluye a través de mí. Eso es uno, a través de la verbalización. Es más que una declaración o una afirmación, es una alineación. Está unido a la declaración y a la afirmación. Lo segundo, tomando conciencia de lo que tú acabas de decir, mi querida Fairuz, diciendo, si esto es un entrenamiento, si este es un juego, si yo tengo una misión, ¿cuál es la misión que debo cumplir? ¿Qué es lo que debo hacer? No qué es lo que se espera de mí, qué es lo que me corresponde en este momento. Y la correspondencia, escúchese muy bien, la correspondencia de los momentos no significa grandes impactos. Por ejemplo, ¿cuál es mi misión? Yo quiero saber cuál es mi misión de vida. ¿Qué estás haciendo en este momento? Un ejemplo, estoy cuidando a mi madre que está enferma o a mi padre que está enfermo. ¿Esa es tu misión en este momento? Sí, hay misiones que tienen un título sesgado, un direccionamiento concreto. Sin embargo, también hay misiones como subtítulos para llegar a cumplir esa misión de título. ¿Sí? Entonces lo que estás haciendo, esa es la misión en ese momento, hazla y hazla con amor. Pero es que yo siento que yo debo hacer grandes cosas. Estás haciendo grandes cosas al cuidar a quien te dio, a quien te dio, por ejemplo. Y esto es un ejemplo que digo de experiencias que he visto. Es comprender que la misión algunas veces no son grandes impactos, pero está construida de detalles y de cimientos básicos, entre comillas, que están construyendo una grandeza y que es importante para todo el plan cósmico. Tercero, al comprender que si es, alguien me decía, es como un holograma.

0: decía, bueno, no diría la palabra directamente holograma, yo utilizo las palabras que para mí son más digeribles y yo diría que es más bien como la todas las baldosas de un piso, ¿sí? En el que cada uno ocupa el propósito, ocupa su lugar, ocupa su espacio sin competir y embellecen el piso. Sin una sola baldosa, ese piso se ve raro. Entonces, esa baldosa hace falta. Cuando tú sabes y todos tomamos conciencia que somos importantes para ese piso que se está sosteniendo, entonces le damos valor a nuestra existencia. Entonces el tercer punto sería valorar totalmente nuestra existencia, bendecir el propósito, perdón, la misión por la que estamos aquí, bendecir lo que estamos haciendo, vivir en momento presente pero proyectando a futuro, ¿sí? Comprendiendo que el destino se está cumpliendo porque hace parte del pacto sagrado de cada alma. Entonces, las mayores herramientas es la alineación con la conciencia planetaria. Esa como título. Y la última que yo se recomendaría es el llamamiento, la invocación o el despertar de conciencia. Es decir, estoy pasando por una situación, cuando digo estoy me refiero a todos, estoy pasando por una situación que no me está llenando de paz. Y entiéndase muy bien, no estoy diciendo que sean situaciones solo dolorosas, porque las situaciones dolorosas hacen parte del entrenamiento de la vida en la Tierra, sino una situación que no me esté llenando de paz, es decir, que me está llenando, que me está dando sufrimiento. Entonces, en ese momento, si puedo hacer un llamamiento, una invocación a un ser de luz que cumpla una cualidad para que me asista, me apoye y me guíe en el sendero de una manifestación o materialización de una transformación o cambio, para que me ubique en el lugar donde debo estar. Entonces, estamos acompañados en todo momento. Todo el equipo espiritual está ahí. Solo que nosotros tomamos como almas encarnadas en la tierra, cuerpos humanos, pero los seres de luz, los seres divinos, los seres espirituales están acompañándonos, así como hay ciertas organizaciones que se impactaron de sombra y están en la tierra buscando controlar el mundo, así lo mismo hay seres de luz acompañándonos desde los planos sutiles y nosotros estamos buscando abrazar la tierra, abrazar el mundo.
1: Nelvi, te agradezco enormemente el ratito que hemos compartido juntas el día de hoy. Muchísimas gracias por estar con nosotros. Yo quiero además hablarles a todos sobre señales antes de morir y se los voy a dejar con un video precioso. Es un evento, es una actividad en la que hemos estado trabajando, así que ya nos vemos.

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8: Ya estamos de vuelta con Melvi Martínez. Melvi, tenemos una pregunta que nos hace Paula desde México y es la siguiente. Últimamente siento que todo está programado, incluso mis emociones. ¿Cómo saber si sigo pensando por mí misma?
9: Bien, muy importante esta pregunta. Ya la había escuchado algunas similares porque han sentido que, incluso ayer me contaba una de las personas que se está formando en sacerdocio, que la moto pareciera que se le hubiera acelerado sola y que ella se cayó, ¿sí? Se tuvo un leve accidente, nada de gravedad, pero parecía que se hubiera acelerado sola, que si estábamos, realmente habían fuerzas así tan siniestras y tan capaces de entrar en ciertas manifestaciones. Bien, tanto en el plano álmico, es decir, emociones, como en el plano físico, como la caída de la muchacha en la moto, la persona en la moto, no pueden entrar directamente, pero lo pueden hacer de una forma sutil. Por ejemplo, empezamos a ver, por ejemplo, nos llegan algoritmos de canciones nostálgicas o de relaciones de pareja cuando nos hemos separado y cuando hemos culminado un vínculo afectivo, o empieza a llegarnos recuerdos. También pueden hacer ciertas leves interferencias en los sueños, por eso en el plano astral, en los bajos astrales, tenemos pesadillas, entonces hacen que soñemos con que fallece alguien que amamos. Entonces eso es algo como ataque, eso es algo que se conoce como ataque psíquico. Ataque psíquico de una forma sutil y ataque psíquico de una forma profunda. Por ejemplo, cuando se ha perdido la fe como fundamento, todo eso es un impacto que ha venido de ciertas cosas que hemos visto. Entonces, debe ella mirar qué está alimentando, qué nutrientes está llevando a su mente. ¿Sí? Porque tanto al cuerpo como a la mente, como al alma, debemos llevarle nutrientes. No solamente comida, es decir, alimento se le debe llevar, porque decía, en el alimento sí entran, en el desarrollo de lo que se vive, ahí no pueden. ¿Quedó respondida la pregunta?
8: Claro que sí, Melvi, muchísimas gracias por tu respuesta. Desde España, Lucía nos dice lo siguiente: ¿será casualidad que muchos estamos sintiendo una especie de despertar? ¿Esto también está siendo controlado?
9: En unas áreas sí, por eso la espiritualidad ha sido salpicada por mucha sombra, ¿sí? Por eso debemos filtrar muy bien. Incluso lo que yo estoy diciéndoles en este momento, filtrenlo muy bien. porque muchas partes de la espiritualidad también están siendo, se vuelve una falsa espiritualidad, se vuelve una espiritualidad cerrada y una espiritualidad casi que excluyente por momentos. Se volviera como parecida a una espiritualidad muy dogmática o religiosa. Muchos están despertando, muchos están despertando de forma real. Ahora, muchos de los que están despertando y están haciendo entrega misional espiritual, es decir, están buscando ser trabajadores de la luz, llegaron a un momento de desertación, porque no hace parte de la misión. Eso es una entrega misional, no es un don tampoco, sino una entrega misional. Afortunadamente muchos están, es como si la tierra o Urantia se estuviera partiendo en dos. Los que están muy dormidos y permiten un control total, que hasta van y hacen filas de 2 y 3 horas para que los pinchen, y los que están muy despiertos, que debaten contra eso, ¿sí? Y dicen, no, esto aquí está, es extraño. Entonces, sí hay un despertar profundo real, y hay un despertar que está impactado por la sombra, y lo filtramos de qué forma. ¿Qué está llenando de paz mi mundo y el mundo de otras personas? Cuando es sectarista o muy dogmático, hay que filtrar muy bien, porque sí hay una falsa espiritualidad.
8: Melvin, muchísimas gracias por haber estado con nosotros el día de hoy. Hemos llegado al final de este espacio, pero como siempre ha sido un placer compartir contigo y también con todos ustedes a través de la pantalla de Mindalia Televisión. Gracias por acompañarnos. Quiero recordarles a todos que acá debajo en la descripción del directo van a poder ver también más espacios de Melvin Martínez, y recordarles también que el directo va a quedar en diferido, o sea que van a poder verlo una y otra vez, repasarlo y compartirlo para que se expanda aún más. Melvin, quiero invitarte a que seas tú quien cierre para todos la charla del día de hoy.
9: Muchísimas gracias, Fairuz, muchísimas gracias a la Gran Fuente por permitirnos todavía estar en el entrenamiento de la vida en la Tierra. Somos almas confiables, todos nosotros somos almas confiables, confiamos en las posibilidades, en la tierra más justa, más equitativa y más armoniosa para nuestra descendencia, que es las almas raíz que van a poblar este bello planeta a futuro. Un abrazo para todos y que la divinidad bendiga todo el bien en sus procesos, asuntos y mundos.
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8: Amigos de Mindalia, bienvenidos nuevamente a un espacio más de espiritualidad. Mi nombre es Fairuz y hoy tengo el placer enorme de estar otro ratito con ustedes y además con Pilar Lorente, quien nos trae el siguiente tema, el neurocreador, la conciencia de la manifestación. Vamos, hoy Pilar nos va a enseñar cómo activar ese poder interior para crear la realidad que deseas. Voy a darle la bienvenida a Pilar para que se sume a este espacio. Demos inicio a esta charla. Pilar, qué gusto enorme tenerte de nuevo. Bienvenida.
12: Hola, muchas gracias por tenerme aquí otra vez en esta edición en vuestro programa de Mindalia TV. Muchas gracias.
8: Muchísimas gracias, Pilar, a ti por los temas maravillosos que nos traes siempre. Y bueno, hoy hablamos de el neurocreador como una nueva forma de manifestar. ¿Podrías explicarnos exactamente qué es ser un neurocreador y cómo se activa en la conciencia?
12: Sí. Es una manera diversa de denominar al poder manifestador. Digamos que alguna vez hemos comentado de cuando salimos del estado de víctima, cuando la persona ya tiene consciencia de que tiene poder en su vida, de que puede influir en cómo crea la realidad, está en un estado de pensar de que sí, con sus pensamientos puede llegar a crear cosas más positivas o realidades más positivas, ¿no? Esto también tiene diferentes niveles dentro de este trabajo. Esto le llamamos el despertar. ¿sí? Sin embargo, para ser un verdadero despertar de conciencia necesita tener una serie de caudal energético para que esa conciencia que se va despertando se vaya desarrollando y lo que antes era una fuerza creadora, manifestadora diferente, se amplíe y cada vez sea más grande, ¿no? Tiene que ver con nuestro crecimiento espiritual. Entonces, nosotros tenemos un cerebro que es nuestra herramienta para pensar, de la que se dice los expertos de que solo estamos utilizando un 10% de nuestro cerebro. Entonces, esta capacidad que tenemos de pensar es lo que va creando nuestra realidad. Es a través de nuestros pensamientos. Y no hay pensamientos neutros. No los hay. O sea, constantemente estamos creando, ¿sí? Entonces, si tenemos pensamientos negativos de nosotros mismos o del mundo, esa va a ser nuestra realidad o se va a reforzar, ¿no? La idea de que donde pones foco es lo que haces crecer. Entonces, el manifestador, el neurocreador, es el que se pone delante, que dice, vale, yo ahora me doy cuenta de que puedo crear con mi mente y quiero pilotar este cerebro, ¿no? Yo lo comparo, últimamente he hecho este símil con mis alumnos, ¿no? Como la IA, la inteligencia artificial, que últimamente pues estamos consultando, ¿no? ¿Y en qué se basa la inteligencia artificial? Pues en una base de datos, que ha recopilado de todo Internet. Entonces, se basará ahí. Y nosotros podemos dirigir eso, de decir, no, pero yo quiero, no es esa la respuesta que yo esperaba, yo quiero que tal, tal, tal, ¿no? Entonces, el humano dirige un poco toda esa base de datos, por decirlo así. Bien, ¿qué es el cerebro? ¿Qué es la mente? Es una base de datos. Una base de datos que hemos recopilado a través de nuestra vida. Entonces, reaccionamos, vivimos a través de lo que hay grabado en nuestro cerebro, ¿no? Y bueno, y en nuestros códigos genéticos y tal, que también influyen, ¿no? Pero bueno, vamos a hablar más de cómo creamos, ¿no? Con esta mente. Entonces, nosotros creemos una serie de cosas, tenemos creencias y pensamientos en función de lo que hemos vivido. Que eso se ha grabado ahí. Entonces, nuestra inteligencia cerebral hace que nuestras vivencias futuras se basen en eso. Se basen en toda esa experiencia que si ha sido de miedo, si han sido experiencias terroríficas o de miedo, va a basarse en eso de nuevo. Te va a proteger, cuidado, no sé qué, obstáculos aquí, tal, ¿sí? Entonces, ¿cuándo de verdad estamos usando nuestro cerebro para bien? ¿Cuándo decidimos pilotar esta mente para que no sea de forma automática, que salte todo ese entramado, toda esa inteligencia puesta al modo de la supervivencia, ¿no? Para que no salte de modo automático, que es lo que hace la mayoría de la humanidad. Salta en modo automático, ¿sí? Con esa IA que tenemos interna. Entonces ocurre esto, que cuando tú pilotas, quieres llevar las riendas, es cuando estás siendo consciente, estás usando. ¿Y quién utiliza esto? ¿Quién utiliza la mente, ¿no? Es otra pregunta que yo les hago muchas veces a mis alumnos. ¿Quién está usando la mente? Si hablamos de que el cerebro y la mente es una herramienta, ¿quién es el que usa esto? Y aquí ya hablamos del alma. El alma es el que pues, entra en el cuerpo, ¿sí? Se materializa aquí y le dejamos pilotar. Si somos conscientes y estamos bien anclados, hemos descargado nuestra misión de vida, estamos bien conectados, ¿sí? Y ocurre que como nos desconectamos muchas veces, la mayoría de la humanidad está desconectada de la Tierra, de sus propósitos, pues no está pilotando su verdadera herramienta, que nos diferencia de muchos seres, es esta herramienta. ¿Sí? Los animales no necesitan esta consciencia para desenvolverse. Tienen otras cualidades muy, muy grandes que no tenemos nosotros, pero a la vez no disponen de este tipo de consciencia que nosotros sí necesitamos, pero tenemos que ponernos a pilotar esto. Entonces, cuando nosotros trabajamos con las herramientas que tenemos en nuestra academia del Sejená, que es la sanación del triple anclaje, en cuanto trabajamos con esto, el caudal energético hace que los chakras se vayan abriendo, cada vez más vayan desplegando, las facetas se van desarrollando para que tú puedas también crear más conciencia de ti. ¿Sí? Cuando tú tienes más conciencia de ti, es cuando te pones a pilotar tu realidad y empiezas a decir, sí, puedo crear una mejor realidad. No tiene por qué todo ser culpa de lo externo, todo lo que me ocurra.
13: Pilar, ¿de qué manera podríamos ser más coherentes de mente, corazón y cuerpo para poder manifestar o conseguir lo que hemos venido a hacer?
12: Sí, pues mira, tú lo acabas de decir, la sanación del triple anclaje hace que estén alineados el chakra base, que es la tierra, corazón y la coronilla, el séptimo chakra. Estos son nuestro cuerpo más básico energético, ¿sí? Y el más importante para desarrollarnos aquí como humanos. Estos tres chakras son muy importantes para integrar toda la experiencia humana. Desde el aprendizaje humano sacamos conclusiones e integramos. Si lo integramos bien y no bloqueamos la energía, se produce una sabiduría interna y esa energía, la energía es sabia. Toda la energía que existe en el planeta tiene su consciencia. Toda realmente, incluso el agua. ¿Sí? Entonces, toda esta energía que va trabajando en ti aumenta tu caudal energético y hace que ese caudal energético desarrolle la predisposición a ser más consciente. Por eso hay que insistir siempre en la terapia. Hay muchas terapias que han venido en esta era, pues para ayudarnos a transformar no solamente la salud. Porque ¿qué es la salud? La sanación. No solamente algo físico. La sanación también es llevar la conciencia. ¿Por qué la persona está enferma? Porque no tiene conciencia. En algo no tiene conciencia. También hay sanadores que también enferman. Y es porque no han acabado de trabajarse bien en sí. ¿Sí? Siempre tenemos que estar trabajándonos. Porque es continuo. Nosotros tenemos aquí un plan que traemos, desarrollamos, y una vez uno se piensa que ya ha terminado el plan, no. Seguimos viviendo y teniendo experiencias humanas en el despertar, en lo que sea. Todo se va integrando y todo eso, cuando desencarnamos, nos lo llevamos a ese lugar portal donde ofrecemos qué méritos hemos desarrollado con nuestra experiencia y ahí se nos da la siguiente etapa evolutiva de decir, pues mira, tienes que volver a encarnar con esta misión o repetir misión o no hace falta ahora que encarnes y sigues trabajando. Aquí siempre estamos aprendiendo, nosotros en tercera dimensión, los maestros de quinta, todo tiene un proceso evolutivo, ¿de acuerdo? Entonces, aquí venimos, en esta tercera dimensión, a aprender desde la polaridad. Tercera dimensión es polaridad, negativo, positivo, y las experiencias igual. Y entonces el ser humano en esa experiencia cuando sale de la víctima, la víctima lo ve todo negativo, todo lo que ocurre, todo es malo, todo me ocurre a mí, está en el no puedo. Cuando sale de esa conciencia de víctima, empieza a decir, sí, todo esto ocurre por algo. Ah, vale, puedo sacar una experiencia positiva de esto. Quizá no es tanto lo que me está ocurriendo ahí fuera y tiene que ver más conmigo mismo. Es cuando te empiezas a hacer preguntas. ¿De acuerdo? Pero sí, la mayoría de las veces hay que sacar a las personas del estado de víctima porque por sí solas no acaban de ser, de hacer, lo llevan. Ellos tienen la capacidad, pero no lo creen. Hay que sacarles esa conciencia. Entonces está la terapia del triple anclaje, donde ayudamos a reconectar sobre todo estos tres centros, que siempre se ha dicho cuerpo, el cuerpo, la mente, el corazón, ¿no? O el espíritu, el corazón, claro, sí que tiene que ver. Sí.
13: Pilar, se puede entender que para muchas personas los cambios ponen resistencia, cuesta, ¿no?, generar este tipo de transformación. ¿Qué es lo primero que debería hacer alguien que quiere comenzar a manifestar desde su estado o desde un estado elevado de conciencia?
12: Primeramente, pensar que hay más posibilidades. O sea, que delante no solamente tenemos una posibilidad, sino que tenemos muchas posibilidades, cientos, infinitas.